0: Y veo que también debe ser parte de toda esa movida de donde se lee poesía. Está muy bueno, muy bueno.
1: ¿Y Gustavo, seguís trabajando como traductor o ya no?
0: No, no, sigo con el mismo trabajo, sí.
1: ¿Traductor?
0: En realidad es más que traduzco, sí.
1: Traduzco, porque la inteligencia artificial sacudió
0: sí, no, los traductores,
1: a
0: sí,
1: la profesión,
0: ¿no? sin duda, porque además la calidad de las traducciones de la inteligencia artificial, de la traducción, no digo de un libro de poesía, desde luego. Pero de la traducción esa un poco más formal, más normal, más estructurada, es tenés que editar y nada más. Pero no, mi trabajo va más allá de eso porque lo que hago es también adaptar y editar libros de infantiles de escuelas de Texas y California, que niños que trabajan en inglés y en español. Y entonces a nosotros nos llegan los libros de los maestros y de los estudiantes, de los alumnos. Nosotros tenemos que tomar ese material y transadaptarlo, dicen ellos, o sea, traducirlo y adaptarlo, porque hay cosas que no, hay ejercicios que en inglés tienen sentido y en español no tienen ningún sentido, no existen, o sea,
1: claro.
0: Hablan del plural o cosas que no tienen nada que ver.
1: Ese es un aprendizaje enorme,
0: estás todo el tiempo entre textos, ¿sí? Leyendo mucho ellos en este caso también trabajan con textos, con textos de ficción o de no ficción, pero y entonces también estás en contacto hasta por ese lado con material que de otro modo quizás nunca lo leerías porque son autores desconocidos, mexicanos o costarricenses o que no llegan, ¿viste? Entonces a mí me llegan por ese lado,
1: claro.
0: Me llegó un día un libro de Laura Santullo, un cuento de ella que habían utilizado unas maestras para trabajar sobre algo, y se lo hice saber y quedó muy sorprendida, muy contenta, y dice, ¿dónde? Y digo, mira, a mí me llegó. ¿Cómo? No sé. Pero sí. Así que sí, te tiene en contacto con la literatura.
1: Bien. Bueno, muchas gracias, Gustavo.
0: No, por favor.
1: Frecuencia Desiguales, Gustavo Alzugaray, Editorial Fin de Siglo, de la colección Poesía.
0: Sí, colección Poesía.
1: Ahí va.
0: Muchísimas gracias a ti.
1: A ti. Dale. Gracias. Chao.

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0: a cortarla por acá, rápido, venir, Pablo, porque si no la gente se nos puede asustar un poco, ¿no? Pero bueno, es música lo que estamos escuchando. Lo que pasa es que el tema es delicado, pero conociendo a Pablo cómo trata los temas, siempre digo que Pablo es museólogo, es investigador, ha recorrido varios caminos de investigación. Sé que es un apasionado de la obra de Néstor Gandulia también, pero acá te veo con un libro de San Segarra, lo conozco, de Manuel San Segarra, lo conozco más por su apellido. Yo lo he visto mucho en videos y en entrevistas, nunca llegué a leer un libro de él. Viste que no dije nada del tema hasta ahora, ¿no?
1: Está bien, perfecto.
0: Pero veo que te viniste hasta con el libro y todo.
1: Nos vinimos armados hoy. Buenas noches, Gustavo.
0: Buenas noches.
1: Saludo para ti y toda la audiencia. Un placer otra vez estar otra semana acompañándolos en Espíritu Libre. Y sí, el tema de hoy es muy delicado, como dices tú, y trajimos también la palabra de un especialista, el doctor Manuel San Segarra. Titulamos la columna de hoy, Vida después de la vida, ¿qué son las experiencias cercanas a la muerte?
0: Sí.
1: Es un tema que es muy, no es nuevo, en realidad es un tema del que se viene hablando hace muchísimo tiempo, pero lo nuevo, lo novedoso quizás es el enfoque del doctor San Segarra, o sea, un doctor en medicina, médico cirujano, como vamos
0: exacto.
1: a ver hoy.
0: Reconocido, respetado,
1: con muchísima trayectoria,
0: español, por la duda, sí.
1: Jubilado hoy en día, sí. Residió, bueno, hizo toda su carrera y su vida en Barcelona, y a partir de su jubilación post pandemia, en los últimos años, decide hacer pública una serie de investigaciones que reunió a lo largo de 4 décadas, de muchísimos testimonios de sus propios pacientes, que es de lo que vamos a hablar hoy. Trajimos algún pequeño fragmento de entrevistas de archivo de su propio canal de YouTube para compartir su propia palabra, más allá de lo que nosotros podamos decir, ni que hablar. Un tema, decíamos, que ha sido motivo de debate, discusión y prejuicio dentro de la propia comunidad médica, hay que decirlo, eso lo menciona San Segarra desde hace mucho tiempo. ¿Qué son estas experiencias y qué es lo que sucede después de morir? De eso es de lo que vamos a hablar hoy. Lo vamos a hacer desde la óptica de nada menos que de un médico que ha venido alzando la voz desde hace unos años, post-pandemia, decíamos, para poder hablar de estas temáticas a través de una serie de casos e investigaciones que recopila a lo largo de su carrera y que lo llevan a aceptar, dicho en sus propias palabras, que existe algo que se llama supraconciencia. Y de hecho el nombre de su libro es, que tenemos hoy aquí, La supraconciencia existe, vida después de la vida, así es como lo titula. Es decir, la existencia de una conciencia que va más allá de nuestro cuerpo físico, más allá de la muerte. San Segarra lleva escrito 2 libros, hay que decir. Este que tenemos hoy, que vamos a compartir, fue publicado en 2024 y el año pasado ya fue publicado un 2º libro. Hoy nos vamos a concentrar en este y no descartamos que en otra oportunidad vamos a centrarnos en el 2º libro, que también está igual de bueno que este, digamos. Continúa también en esta línea con otros conceptos nuevos. Un comunicador, un muy buen comunicador, más allá de médico, sí. Comunica con mucha autoridad. Lo vamos a escuchar en un ratito. Habla con muchísima autoridad. Este libro documenta y discute casos de experiencias cercanas a la muerte con un enfoque científico que no es tan común y tiene varios propósitos, 3 grandes propósitos, como dice él. Primero, desafiar la noción tradicional que tenemos de la muerte, sobre todo en las sociedades occidentales. Segundo, ayudarnos a superar nuestro propio miedo a la muerte que tenemos como personas. Y tercero, que viene de la mano con lo anterior, desarrollar una percepción más profunda de nuestra realidad y de nuestra propia existencia. ¿Quién es el autor?

0: investigó de manera privada, no diría en secreto, pero sí privada, por ese prejuicio que hay entre los propios colegas también a la hora de abordar estos casos. La falta de seriedad, quizás, con prejuicios de parte de colegas, como diría él. Recién luego de jubilarse es que lanza toda esta bomba de investigación. Originalmente, dicho en sus propias palabras, él define su perfil antes y después de estudiar estos temas. Dicho en sus palabras, Sansegarra desarrolló toda su carrera como una persona completamente racional. Firme creyente del poder de la ciencia y del método científico, es decir, que propone que todos los fenómenos naturales pueden ser explicados por las leyes físicas. Pero hubo un caso que lo impactó, ya hace varios años, cuenta él. No fue el primero dentro de estas experiencias. Él fue recopilando distintos pacientes que pasaban por estas experiencias de estar clínicamente muertos, ser resucitados. Algunos de ellos empezaron a compartir testimonios, él los escuchó, empezó a reunir como una casuística, como diría él. Pero sin embargo, hubo un testimonio, no habiendo sido el primero dentro de su investigación, que lo impactó particularmente, porque la protagonista de esta historia era una colega de él, alguien del personal de la salud, que trabajaba con él en el mismo hospital que él dirigía en Barcelona. Un testimonio que lo impactó tanto, como diría él, que empezó a cambiar su manera de percibir ciertas cosas.
1: Para él debía ser muy creíble
0: Claro,
1: también,
0: exactamente. Y es más, lo vamos a escuchar en un minuto porque le toca muy de cerca lo que aconteció en ese día que ocurrió el acontecimiento. La persona en cuestión, una mujer joven, había llegado con un fuerte traumatismo, con rotura de bazo y de hígado, y estuvo clínicamente muerta durante casi 9 minutos. Y de hecho está bueno acá pararnos un segundo para compartir con la audiencia qué significa estar clínicamente muerto. Es una situación que Sansegarra afrontó en varios pacientes a lo largo de su carrera y de la cual solo una fracción de ellos logra recuperarse, vale decir. La muerte clínica se da por la conjunción de tres factores al mismo tiempo: un paro cardíaco y respiratorio, es decir, el corazón y músculos asociados a la respiración y pulmones dejan de funcionar. Una ausencia de reflejos ante cualquier tipo de estímulo y, por último, un electroencefalograma totalmente plano, es decir, no hay ninguna actividad mental, no hay nada. Y en este caso, Sansegarra, es curioso, él, a diferencia de casos anteriores, él salió a buscar el testimonio. No fue una paciente que abiertamente le contó lo que le había pasado, sino que él, luego de que ya se recuperó, va a visitarla, va a verla en el centro asistencial y trata de indagar. ¿Por qué? Porque la conocía por ser quien era, compañera, colega, y por haber estado tanto tiempo clínicamente muerta. Y es curioso que en una primera instancia ella se negó a compartir su experiencia, por ese prejuicio que sobrevuela en el ambiente médico, como decía él. Él tuvo que insistir y logró tener una conversación mano a mano en privado, en carácter completamente privado, después de que él le explicó que él estaba reuniendo casos y que pretendía en algún momento desarrollar una investigación seria. Estamos hablando muchísimos años antes de publicarse este libro, en 2024. Este caso le impactó tanto que a la larga terminaría cambiando sus creencias y lo llevó a dedicarse al estudio de la conciencia. Lo que te propongo, Gustavo, a ti y a la audiencia es compartir un pequeño fragmento que tomamos de una de las entrevistas que están disponibles en su canal de YouTube, en donde describe lo que le han contado varios pacientes en general, pero en particular lo que le ocurrió en este caso. Una pequeña nota aclaratoria: cuando él dice el personal sanitario, se refiere al personal de la salud, médicos,
1: Sí,
0: enfermeros y anestesistas. Hay una cuestión de idioma en ese sentido, pero vamos a escuchar su palabra.
2: Lo primero que refieren los pacientes es la salida, sensación de salida del cuerpo. Y desde una posición elevada, ella vio todo lo que estaba pasando en aquel momento. Vio su cuerpo encima y una serie de sanitarios que estaban haciendo maniobras sobre su cuerpo. Esto es muy frecuente, que de una posición más alta ven lo que ocurre. Lógicamente, esto le despertó una sensación de sorpresa impresionante. No entendía cómo veía ella su cuerpo allí, en una situación totalmente inerte, y una serie de sanitarios. Me los describió todos. Me dijo: usted me estaba haciendo masaje, me pinchó el corazón y me aplicó el DEA. El doctor tal me intubó, la anestesista. La doctora tal de hematología me pasaba sangre a toda velocidad. El traumatólogo tenía unas fracturas, me inmovilizó la extremidad. Me describió el nombre y todo de los sanitarios que la estaban atendiendo, porque nos conocía. Entonces se acercó a mí, porque se desplazan con una facilidad total, y me tocó. Su sorpresa fue enorme porque al tocarme pasó a través mío. Yo no noté absolutamente nada. No solo a través mío, sino que pasó a través de estructuras sólidas. Pasó a través de la pared y me describió todo lo que estaba ocurriendo en aquel momento en el servicio de urgencias de cirugía de mi hospital. Y me dijo:

0: En el extremo más lejano estaban operando los de trauma, una fractura de cuello de fémur, de urgencia. Me contó el personal que estaba en activo. Lo miré, era el que ella me dijo. Fui a los quirófanos y realmente estaban operando en aquel momento. Todo lo que me dijo es lo que en aquel momento estaba ocurriendo. Esto es muy típico. Hay una transferencia de información independiente del tiempo. Es en el mismo momento que está pasando. Y del espacio. O sea que de alguna manera esto nos hace sospechar que hay algo que le condiciona una situación presencial a una distancia tremenda que le permite captar todo lo que está ocurriendo. Por lógica, no sabemos qué es, pero esto es lo que ocurre.
1: La particularidad de este caso es que la persona en cuestión, la paciente, conocía a todas las personas que estaban allí. Por eso le podía mencionar con nombre y apellido quiénes eran y qué era lo que estaban haciendo. No solamente dentro del quirófano, sino, como dice él en su palabra, en quirófanos cercanos también. Y esto le generó un impacto profundo. A partir de este momento es que San Segarra empieza a creer o a darse cuenta de que hay aspectos de nuestra conciencia que van más allá de la existencia física, lo que él termina llamando supraconciencia, que no es un término nuevo en realidad, es un término que él toma y adapta del siglo XIX, proveniente de la filosofía, la psicología y hasta del esoterismo, pero él lo trae a la ciencia y lo trae a la ciencia médica. Y vale agregar también que en este tipo de testimonios, otro denominador común que también estaba en el testimonio de este caso es la experiencia de contacto con otros seres, con otras entidades, que en determinado momento se comunican con la persona y le indican o le ordenan que tiene que regresar a su cuerpo, que no es momento de terminar su ciclo. Ese es otro denominador común también. El viaje personal de San Segarra, que lo lleva a profundizar en este estudio, vale decir, de las experiencias cercanas a la muerte, SM por las siglas en español, o NDS, Near Death Studies por sus siglas en inglés, lo lleva a entender varias cosas. Primero, que hay un cambio psicológico profundo, dice él, en los pacientes que la vivencian. Y eso lo llevó a interesarse por las causas y las consecuencias que pueden tener estas experiencias, tanto en el cuerpo como en la psiquis. Lo llevó a profundizar en temas, y estoy leyendo aquí del libro, de neurología, psicología, psiquiatría y hasta de física, pero también de filosofía, metafísica y religión.
2: Y en el libro veo que hay mucho de biología y física cuántica.
1: Exacto.
2: También, ¿no?
1: Biología cuántica incluso, biología que es la combinación de dos disciplinas que uno en principio podría pensar que no tienen nada que ver,
2: claro,
1: y que empiezan a confluir, que algo de eso vamos a comentar en un ratito también. En fin, él empieza a darse cuenta, como dicen sus palabras, que la muerte no representa un final, representa un pasaje. Y sobre todo también comprendió que estas experiencias no pueden ser explicadas por el método científico. Decíamos que él era una persona muy racional, muy creyente del poder de la ciencia, pero no alcanza con la ciencia tradicional para poder explicarlas. Sí pueden ser explicadas a través de otras técnicas como la meditación. Y de hecho vale decir que para tener una experiencia sensorial de este tipo no es necesario transitar una experiencia cercana a la muerte, sino también con ciertas formas de meditación se puede alcanzar, se puede lograr. Uno, él es muy lógico en el libro, está bueno porque él va desnudando el tema a través de la lógica. Una observación lógica muy interesante, dice: si existe una supraconciencia que va más allá de la vida, entonces la muerte física, decíamos, no es el final de eso que llamamos conciencia. Y a su vez, si esa conciencia puede existir independientemente de la vida, entonces podría existir incluso desde antes del nacimiento, no solo después de la muerte. Es lo que él dice, algo atemporal. La conciencia no tiene dimensión de tiempo, es eterna, como lo dice él. Hay una frase, hay muchísimas frases del libro que uno podría tomar como citas, hay una muy fuerte que dice aquí: todo miedo es, en el fondo, miedo a la muerte. Todos los miedos que tenemos a lo largo de nuestra vida se pueden concentrar en uno solo, que es el miedo a morir, el miedo a desaparecer, el miedo a no poder trascender. Pero como dice San Segarra, si en algún momento de nuestra existencia comprendemos que morir no significa la desaparición de la conciencia, entonces ese miedo también se puede mitigar, se puede aliviar en cierta forma, que es uno de los propósitos de su discurso también, de compartir estas experiencias. Otro concepto importante que él trata es la unidad universal. En estas experiencias es como que las personas adquieren lo que se llama un estado elevado de la conciencia, con una sensación de paz, de felicidad, de armonía universal, de sentirse que uno es parte de un todo, dice él. Tomo otra frase también, porque decía, es una frase detrás de otra al libro. Dice San Segarra: todos y cada uno de nosotros somos naturaleza, somos polvo de estrellas, somos energía cuántica universal. El concepto de la supraconciencia no es nuevo. Ya lo podemos encontrar con otras palabras, con otros enfoques, desde la Mesopotamia, de Egipto, de la antigua India y Grecia también, de distintas filosofías. En la antigua tradición hindú, por ejemplo, lo que se llama budeidad es el estado de liberación que se produce en una persona cuando toma conciencia de que es parte de un todo. Un concepto antiquísimo y que viene acá, de la mano con este libro. Hay algo que nos sucede a nosotros en las sociedades occidentales que se empieza a gestar en los siglos XVII y XVIII con el desarrollo de la moderna ciencia y la moderna filosofía, que van cambiando pero llegan hasta el día de hoy. Es como que nuestro conocimiento se empieza a fragmentar. Los grandes pensadores de la época, los científicos, empiezan a percibir que la mente tiene que ser estudiada por un lado y el cuerpo por otro. Y ese es un concepto que todavía llega muy prendido en la medicina occidental hasta el día de hoy. Pero en el siglo XX empieza como a desandarse ese camino. Y empiezan a surgir estas nuevas disciplinas, en los últimos 100 años para acá. Como tú mencionabas recién, biología cuántica, disciplinas que intentan desde la ciencia conectar también con otras cuestiones filosóficas y entender que cuerpo y mente son dos partes de un todo, en realidad, indisolubles, inseparables. ¿Cómo se da una experiencia cercana a la muerte? ¿Cómo se da este proceso? Hay una pregunta, yo recuerdo que estaba mirando una conferencia de él, y de hecho tomamos un pequeño fragmento que vamos a compartir ahora, donde un oyente le hace una pregunta interesantísima, que él también se la había formulado a sí mismo. ¿Cómo es posible que una experiencia cercana a la muerte pueda ser recordada por un cerebro que se encuentra apagado, que se encuentra clínicamente muerto? Ponemos un ejemplo de un software, de una computadora, por ejemplo, como si el cerebro fuera una computadora, que de hecho lo es una computadora orgánica. ¿Cómo podemos meter la información a una computadora que se encuentra apagada? Y ese es un concepto re interesante, porque el mismo Sanz Segarra dice, si el hipocampo, que es el centro neural donde se procesan nuestros sucesos vividos, está apagado, ¿cómo podemos generar y después vivenciar recuerdos, poder narrarlos? Mientras la mente está apagada, como decíamos. Sanz Segarra reflexiona sobre esto, y para poder conocer su palabra compartimos un breve fragmento de esta conferencia, de la respuesta que da, que también está disponible en su canal de YouTube.
3: Si lo que realmente tiene memoria, que es el hipocampo, no funciona, ¿esta memoria cómo se produce? Esta memoria se produce de la siguiente manera. Es que nuestro espíritu, nuestra supraconciencia, capta todo esto y tiene memoria de todo esto, recuerda todo esto. Miren, nuestro cerebro, la gran pregunta ¿es productivo o permisivo? Nuestro cerebro es el que crea toda nuestra vida anímica o permite que se produzca nuestra vida anímica. Cada vez sabemos más que nuestro cerebro es permisivo, el que origina nuestro impulso vital, el que origina toda nuestra actividad, es la supraconciencia que tenemos dentro y tiene memoria de lo que ha visto cuando ha salido. Estos son canales de transferencia cuántica. El cerebro es como una interfaz, como un aparato de televisión. El que da la información auténtica es nuestra supraconciencia. Somos supraconciencia, somos conciencia fundamentalmente. Somos seres espirituales. Y lo que hace el cerebro es transformar la información en la dimensión tridimensional. Le da dualismo, localidad y temporalidad para que lo podamos interpretar en la dimensión humana. Si no, no lo interpretaríamos. Pero el que origina nuestra vida anímica es la supraconciencia.
1: Cuando Sanz Segarra habla de vida anímica, se refiere a nuestra energía vital. ¿Dónde se origina nuestra energía vital? ¿Se origina en el cerebro o se origina en otro lugar? Esa es la gran pregunta. Y para Sanz Segarra, nuestro cerebro solamente es un aparato, un transmisor. Hay información que se genera fuera del cerebro y nuestro cerebro simplemente lo que hace es traducirla de alguna manera a este plano. Es como somos seres espirituales transitando una experiencia física. Hay una frase muy conocida que en este momento no recuerdo quién la dijo, pero es muy famosa y es lo que resume lo que él decía. Yo quisiera acá detenerme en algo no menor. Cuando al principio de la grabación Sanz Segarra hace uso de la palabra, él desliza algo que es la palabra espíritu y lo utiliza casi como sinónimo, espíritu o supraconciencia. Porque en definitiva son distintos nombres que parten de distintas creencias, pero para explicar el mismo fenómeno, en definitiva. Los recuerdos que se originan en una experiencia cercana a la muerte provienen de otro plano, de esa supraconciencia, como decía él, que guarda una memoria que va más allá del cuerpo físico, antes del nacimiento, decíamos, y hasta después de nuestra muerte. Y al final del testimonio, Sanz Segarra, subrayamos, un médico, termina diciendo de manera también explícita, somos seres espirituales. De las innumerables frases y citas del libro, me quedo con esta, podríamos traer otras también, más allá de las que compartimos antes, que me parece que está muy buena también y muy profunda. Como dice el refrán, dice Sansegarra, se muere como se vive. Así que en lugar de temerle a la muerte, podemos enfocarnos en vivir nuestra vida de la manera más plena y auténtica posible. ¿Cómo continúan estos estudios, Gustavo? Porque ya no termina, como decíamos. Después de este libro, Sansegarra se puso a escribir otro que fue publicado el año pasado. Su segundo libro se titula Ego y Supraconciencia, buscando el sentido de la vida, donde profundiza en esto último, en donde trata la noción de cómo nuestra cultura occidental, decíamos, con el predominio del ego, del miedo a la muerte, nos hace desconectarnos de esa supraconciencia y qué es lo que podemos hacer para volver a conectar con ella. Por supuesto, tanto el tema como su segundo libro dan para seguir profundizando y esperamos poder hacerlo bien en otra columna. El recomendado de hoy, decíamos, La Supraconciencia Existe, Vida Después de la Vida, de Manuel Sansegarra, publicado por Editorial Planeta en 2024, y ya vale decir que va por su segunda edición también.
2: Muy bien. Muchísimas gracias, Pablo.
1: Gracias a ti,
2: Gustavo. Muy interesante, ¿no? La columna quedará colgada, también pueden ir a buscar Código Enigma y encontrar todos los materiales que está compartiendo Pablo acá y en varios ámbitos, ¿no?
1: Los esperamos, sí, en Código Enigma UI, tanto en Facebook, Instagram, Twitter, y me estoy olvidando de alguna, pero en todas, Código Enigma UI. Allí vamos a compartir también más novedades.
2: Bueno, compartimos Espíritu Libre hoy con, bueno, Bruno Ferreira, Gonzalo Gervais, nos acompañó Gustavo Alzugaray, escritor, y también Pablo Toriño. Los vamos a dejar ahora con La Máquina de Pensar.

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0: Amigos, ¿cómo están? Bienvenidos a Radio Uruguay, bienvenidos a La Máquina de Pensar. ¿Cómo están? Espero que, bueno, que se hayan comportado con este frío, porque la verdad que ha sido una semana importante. Pero bueno, hoy en La Máquina de Pensar vamos a estar hablando de poesía, entre otras muchas cosas. Y de poesía, da la impresión que la semana pasada Circe Maya sacó este premio tan importante, el premio Pablo Neruda, el premio Iberoamericano de poesía, Pablo Neruda creo que se llama, y bueno, obviamente estamos todos contentos, y ahora vamos a hablar de una poeta que yo he hablado con ella, Ida Vitale, y sé que le gusta muchísimo la poesía de Circe Maya, así que vamos a recibir en La Máquina de Pensar a la editora y escritora Camila Guillot. ¿Cómo le va, Camila?
1: ¿Cómo estás, Pablo? Acérquese. Hola a todos. Estoy acercando.
0: Camila Guillot es escritora. Bueno, acabas de publicar un libro.
1: Es verdad.
0: Tu segundo libro, ¿no?
1: Mi tercero.
0: Tu tercer libro, ¿no? Pez en el hielo.
1: Pez en el hielo.
0: ¿Cómo se llama?
1: El libro, Fumetú, un souvenir de París.
0: Fumetú, un souvenir.
1: Fumar mata, un souvenir de París.
0: Bueno, Camila Guillot, no es extraño que titules en francés.
1: No.
0: Camila Guillot, ella es hija de Gervasio, ¿no?
1: No, de Julio Guillot, nieta de Gervasio.
0: Nieta de Gervasio Guillot Muñoz.
1: Exactamente.
0: Exactamente. Y este libro que está publicado por Planeta, y que es hermoso, ¿no? Un libro, una gran edición. Ya solamente el color de las páginas que se eligieron, que no es el blanco, ¿no? Sino es color hueso, ¿no?
1: Sí.
0: Y tiene que ver con Poemas de Juventud de Ida Vitale, 1943-1946. Camila Guillot ha hablado in extenso sobre este libro, que es muy particular, ¿no? Es muy especial.
1: Muy
0: Estamos
1: bien.
0: Hablando una cosa que me parece, te voy a decir esto, Camila.
1: A ver, ¿qué me vas a decir?
0: Te voy a decir que, bueno, que esto te va a pasar una sola vez en la vida.
1: Sí.
0: Es muy difícil que pase otra vez.
1: Sí.
0: Es algo que pasa una vez, y a veces pasan muchas generaciones que lo pasan, ¿no?
1: Sí, me tocó a mí. Me podría haber tocado a otro, pero
0: exacto,
1: me tocó a mí.
0: Exacto. Bueno, contanos cómo fue que encontraste en la biblioteca de tu padre un libro inédito de Ida Vitale.
1: Muy bien, bueno, paso a contar. Fue hace 2 años,
0: uh-huh.
1: Era invierno, estaba empezando el invierno, junio, julio, no me acuerdo bien, y estábamos ordenando la biblioteca de mi papá, que es algo que hacemos bastante seguido.
0: ¿Pero seguido cuánto? ¿Una vez al año, ¿verdad?
1: Sí, claro, pero digo, hace muchos años que lo hacemos, uh-huh, es como un ritual que hay.
0: Entre los dos siempre están.
1: Sí, porque aparte vivimos muchos años juntos, uh-huh, con la biblioteca compartida, entonces uh-huh, es como un ritual también de haber sido librera, que me vienen como ataques de reordenamientos de la biblioteca, y bueno, nada, como que es algo que me pide 2x3 uh-huh, para hacer mi viejo, y bueno, que es algo que he ido contando, que es una biblioteca que se ha ido reduciendo porque él se está deshaciendo de muchas cosas, entonces cada vez prestamos un poco más de atención a los libros que hay.
0: Sí. Alguien dice que ordenar la biblioteca es una forma de la lectura, porque empezás a desechar, ¿vas? ¿No?
1: Claro.
0: Te vas quedando con lo que realmente o querés tener, o lo vas a leer otra vez.
1: Exacto.
0: O simplemente lo querés atesorar.
1: Claro, y yo sí soy re fetichista, estoy como en un momento de la vida en el que acumulo libros, no me desprendo,
0: uh-huh,
1: pero mi padre no, entonces eso, antes por ahí veíamos más como, bueno, o te cansa también, esas uh-huh, esas tareas son bastante titánicas,
0: sí,
1: y empezás
0: sí.
1: como con la voluntad y la energía allá arriba, y ya lo último es poesía, pim, pim, pum, ni los abrís y los guardás.
0: Claro.
1: Pero como está pasando esto de prestar un poco más de atención para ver qué libros pueden
0: deshacerse,
1: irse a otras manos,
0: a otro lado, digamos, tener otra.
1: Estamos prestando más atención. Y
0: perdón, y vos lo contás, sí, en el prólogo, que lo que hacen, y lo quiero contar esto,
1: sí,
0: porque no todo el mundo lo sabe, es que básicamente es sacar todos los libros de la,
1: sí,
0: biblioteca,
1: claro,
0: ponerlos en el piso,
1: en orden alfabético,
0: ir ordenándolos alfabéticamente, y luego los que quedan seleccionados irlos, bueno, con un plumero limpiando cada uno.
1: Claro, ¿no? Sí, podés, estás medio cansado, los y no, los libros no están muy viejitos, los podés golpear entre sí, que también se va un poquito el polvo. Y después también pensarlo, que eso ya está como un poco discriminado, que ya está medio en géneros. Hay diferentes formas de ordenar bibliotecas, por editorial, por color, por género, por autor, alfabéticamente. Nosotros hacemos ordenamientos que son género y orden alfabético. Entonces, más o menos, ya sabes que las pilas esas que vas a sacar, más o menos, van a estar dentro de ese género. Y bueno, y hay como muchos libros que sabemos que existen. Yo lo menciono en el epílogo que escribí, que está una primera edición de Historia de la Eternidad de Borges, que era muy amigo de mi abuelo. Entonces, ese libro yo ya sé que existe, lo sé desde hace muchos años. Entonces, en esas cosas ya nos detenemos y decimos, y les buscamos ya más como, como orden de librería, ¿no? Como de lo pones un poquito más vista, sí. Ya empieza como a haber una estética de la existencia de esa misma biblioteca, y nada, como de, un poco del decir de esos lectores que hay ahí. Y bueno, y después hay mucha cosa que son como o estudios o manuscritos o textos que más enganchados con grapas, ¿no? Como sin lomo, sin
0: sí,
1: nada.
0: Sí, carpetitas.
1: Carpetitas, sí, y eso. Que bueno, esta vez
0: o
1: dijimos...
0: O sobres también,
1: también,
0: ¿no? Sobres con...
1: Y esta vez dijimos, bueno, vamos a prestar un poco más de atención a esto. Y entonces en un momento aparece una libreta como de gamuza, que tenía las iniciales abajo de GGM, que son las de mi abuelo, Gervasio Guillot Muñoz. Y bueno, lo abrimos y estaba, que es lo que se puede ver en la edición que hicimos, que es el facsímil, estaba como todo el texto, una serie de poemas divididos en tres partes, que en la portadilla lo que decía era poemas de juventud, poemas de juventud lo inventamos nosotros,
0: sí, claro,
1: en realidad para la edición.
0: Decía 1940,
1: poemas 1943-1946,
0: claro.
1: Y había una dedicatoria a mi abuelo, que la firma no era muy clara.
0: No, vos sabés que yo pensé, digo, ¿cómo no la van a conocer? Pero fui a las firmas y no.
1: Claro,
0: no,
1: yo tampoco
0: realmente.
1: Es que la tenía como súper...
0: No, aparte no se nota.
1: No, sinceamente no nos dábamos cuenta, porque aparte, bueno, el que lo estamos viendo, viste que el 4 parece un 1.
0: Sí, parece 1916.
1: Entonces también ahí, ya eso lo fuimos descartando por una cuestión de la edad de mi abuelo, porque en 1916 era muy joven como para recibir.
0: Porque
1: un libro
0: tu abuelo,
1: de
0: entre otras cosas, fue profesor de la Facultad de Humanidades.
1: Fue profesor de, sí, fue el primer catedrático de literatura francesa, y fue también profesor en liceo de literatura y de francés. Entonces, ya venía como conociendo a muchos estudiantes desde secundaria. Y claro, en 1916 tenía 9 años. Entonces ya ahí como por eso no era, pero realmente viste que parece un 1.
0: Sí, parece un 1.
1: Entonces,
0: sí. Y la firma, creo que ha cambiado la firma, ¿no?
1: Y puede ser, es una firma que hizo con
0: 20 y pico de años, ¿no?
1: 3 años.
0: Claro, sí. O sea, si es del 40.
1: No, en el 46 la hizo, tiene que haber hecho la firma, porque ahí está fechado.
0: Y ella es del 23.
1: Sí.
0: O sea que ahí tendría 23
1: años. 23
0: años, sí, 23,
1: claro.
0: Años
1: sí,
0: mínimo,
1: son poemas que escribió entre los 20 y los 23.
0: Claro, entre los 20
1: y
0: los 23.
1: Y bueno, las fuimos pasando, claramente eran poemas muy buenos. No fue como que algo que nos llamó la atención,
0: sí.
1: Y yo, bueno, diciéndole a mi padre, che, esto qué onda, lo viste alguna vez, mi
0: y
1: padre,
0: esto, perdón, este es facsímil que está espectacular, el 1, el 2 y el 3 estaban en rojo.
1: Sí, y eso ya para el facsímil no los escaneamos porque no quedaban tan bien, porque era demasiado artesanal. Lo que hicimos fue hacer un uno y un con tipografía impresa en la maquetación, claro. Directamente lo más parecida posible, que es lo que parece ser, es como de esas reglas que tienen agujeros para con los números y las letras.
0: Sí, que tienen las letras, sí.
1: Y
0: como,
1: parece ser eso, porque están como demasiado perfectos y como pintados. Y bueno, nada, lo fuimos viendo, y en un momento se cayó una tarjetita que había adentro, que ahí era como un envío al correo, donde le deseaba feliz año nuevo, porque es incluso en la dedicatoria dice 31 de diciembre de 1946,
0: claro. Sí.
1: Y al dorso la firma aparecía impresa en una tipografía gótica. Entonces
0: ahí decía,
1: y la Vitale, y ahí fue, ¿qué? Y entonces
0: ¿y tu padre no tenía ni idea?
1: No, en el momento no, de hecho cuando lo veía no se daba cuenta, y después sí cuando hemos como ido conversando sobre el libro, dice, ah, sí, yo lo tengo que haber visto este libro, está, nada, pero no, sí, claramente no lo tenía en el radar.
0: También hay que decir un detalle, que es medio duro para todos los uruguayos, ¿no? Pero es así, mientras Ida Vitale no ganó grandes premios internacionales, ella estuvo muchos años afuera, sí, después vino unos años aquí, no estaba demasiado presente, y Uruguay tiene eso también, que si vos te vas de Uruguay, y tiene eso, o sea, como que estamos muchas veces concentrados en nosotros lo que está acá, ¿no?
1: Sí,
0: es brutal,
1: sí,
0: ¿no? Y te vas y es como que caes en...
1: Sí.
0: Y me refiero a que quizás tu padre lo vio, dijo, ay, Ida Vitale, es muy famoso, no sé, me explico,
1: no sé si fue por ahí. Creo que era como que había mucha cosa y hay mucha cosa de ese estilo, ¿viste? Uh-huh. Entonces, claramente pasó desapercibido muchos años la libreta. Uh-huh. Y porque en realidad después eso, la hemos ordenado en otros momentos o incluso ya Ida súper reconocida y mi padre lo podría haber visto, y creo que quedó realmente relegado a ser un...
0: Entre los papeles.
1: Y claro, y en esto que de verdad que cuando, o sea, fue como que lo fuimos abriendo, lo leíamos, no sé qué, y en un momento el libro original, el gramaje del papel es muy grueso, parece como si fuera papel reciclado.
0: Ah, bueno.
1: Entonces la tarjeta estaba como muy metida adentro.
0: Sí, sí, sí, sí, sí, sí.
1: Y fue como, claro, en esa cosa, en ese momento de realmente manosear el libro, uh-huh, uh-huh, que aparece. Entonces sí, también, sí, sí, claramente antes no era...
0: Claro.
1: No era claro de quién era.
0: O sea, vos decís que lo tuvo y no se dio, a lo mejor,
1: sí,
0: no cuenta que
1: era.
0: Sí, es
1: que estuvimos
0: Vitale
1: un rato dándonos, buscando a ver de quién era el libro.
0: Increíble, o sea que primero
1: sí
0: leyeron los poemas.
1: Claro,
0: hasta,
1: sí, sí. Y que por eso también los poemas estaban buenos, porque
0: sí.
1: Si no, capaz que decíamos, bueno, listo, incógnita.
0: Y obvio, porque aparte de tu abuelo recibiría como, ¿no?
1: Sí,
0: o sea,
1: hay
0: muchas
1: cosas.
0: Recibiría
1: mucha cosa
0: muchas
1: esa,
0: cosas.
1: Sí.
0: Y,
1: claro.
0: Y muchas cosas a veces, más a leer algo del año 46. Ahora, viste, muchas
1: claro
0: veces
1: Sí, mi padre en el 46 tenía un año.
0: Claro.
1: O sea que...
0: Y como que pierde vigencia.
1: Claro.
0: Digamos. Hay cosas que cada época está como. Estamos metidos cada uno en nuestra época,
1: sí,
0: ¿no? Entonces no es tan fácil que algo del 46 lo leas y digas, bueno, mirá, esto funciona acá.
1: Sí, funciona. Total, funciona.
0: Uh-huh, increíble.
1: Sí. Sí.
0: Y entonces tenías una libreta de gamuza con tapas de gamuza con un poemario inédito de una de las premios Cervantes de Uruguay, que no hay muchas, hay dos. Después está Onética y tres, o sea,
1: sí,
0: no estamos hablando de que en la lengua castellana es una élite, es un grupito muy chico, ¿no?
1: Uh-huh.
0: De premios Cervantes.
1: Sí.
0: De hecho, cuando estuve en España me decían que las mujeres que ganaron el premio Cervantes españolas también son muy poquitas.
1: Sí, son muy pocas.
0: Muy poquitas comparado con los varones,
1: sí,
0: digo, ¿no? Y bueno, encontraste un libro inédito, por eso te digo que...
1: Claro,
0: es
1: yo en el momento no sabía si era inédito o no.
0: Claro,
1: porque
0: no,
1: en realidad,
0: sí, sí,
1: por
0: sí,
1: o sea, por supuesto que conozco a Ida Vitale,
0: no,
1: y
0: claro,
1: su obra, pero no soy especialista como para reconocer en el
0: no
1: momento.
0: No creo que nadie, porque ella tiene muchísimos libros editados.
1: Exacto.
0: Muchos libros, y muchas veces no se sabe si esos poemas no fueron puestos en otros libros.
1: Sí, yo de
0: ¿no?
1: verdad en el primer momento no pensé que fueran inéditos. Lo que me pareció muy loco fue el objeto y el pensar ese libro realmente escrito a mano, y lo vi como más como un objeto, ¿viste?
0: Uh-huh, uh-huh.
1: Entonces después cuando me junté con Amparo Rama, su hija, para hablar, ella se puso a ver y dijo: no, estos poemas no están publicados. Encontró uno que la verdad que en este momento no me acuerdo, que sí fue publicado en una revista, pero hace muchísimos años.
0: Sí, revista, sí, sí, claro.
1: Y claro, yo pensaba que por ahí, bueno, sí, capaz que algunos salieron todos en revistas de desperdigados,
0: bueno,
1: pero no, pero fue solo uno.
0: Sí,
1: por
0: sí,
1: lo menos.
0: Y aparte
1: del
0: hecho de haber salido en revista y no estar en libro también.
1: No, claro.
0: Es obvio, ¿no?
1: Sí,
0: porque
1: sí, sí.
0: Esas revistas están desaparecidas.
1: También.
0: Obviamente, ¿no? Impresionante. Y entonces, después de todo eso, encontraste un libro en esta libreta con tapas de gamuza, increíble. Y fuiste después de hablar con Amparo Ramos, fuiste a hablar con Ida.
1: Sí, esto fue, llevó su tiempo igual, porque, bueno, primero fue, me contacté por mail, a veces en la escritura, capaz no, yo creo que al principio, por lo que hablamos después, cuando finalmente nos encontramos un año después, tanto con Amparo, con Ida, nos vimos las tres juntas, después de haber intercambiado mensajes y emails con Amparo, como que yo sentía que me había entendido, pero en un punto, hasta que no vio el libro, incluso Amparo, me parece que ella había entendido como que yo era una fan desquiciada que quería ir a conocer a Ida. Claro. Y creo que por cansancio les gané en que me fueran, como que, porque hubo un comentario que hizo Amparo que fue, ay, pero tendrías que haber venido antes. Claro. Y sí, Amparo, estoy tratando de venir hace un año.
0: Sí, claro, claro.
1: Entonces creo que hubo como también una confusión ahí en los intercambios, sí, sí, de sí, esta sí, loca, qué pesada, claro, ta, que venga, claro, que claro, venga. Sí, y, sí, y fue como muy sorprendente.
0: Sí, sí, sí, como que no, claro, no captaron.
1: No se dio cuenta mucho de lo que, o sea, que capaz que era que yo había encontrado, no sé, viste, como que no, andás a ver qué fue que entendió, claro. Porque nos dificultaba también como machear agendas, viste, entonces, entonces en eso se moría la comunicación y yo volví a insistir.
0: Claro.
1: Porque al principio también pensaba en publicar, no era por publicarlo, fue como, necesito.
0: No pensaste
1: cuando lo encontré, no, lo primero que pensé fue, necesito, sobre todo por la historia mía, personal, de mi familia, y quería saber más desde el, yo sabía que mi abuelo había sido profesor de muchos de la generación del 45 y lo he ido descubriendo y muchas cosas las tengo claras, pero esto era como algo que con lo que nunca había tenido contacto, que es como una especie de registro particular. Claramente hay como un cariño y una admiración, sí, para tomarse el tiempo de escribirle a alguien a mano un libro.
0: Sí, hacer un libro, claro.
1: Entonces
0: sí.
1: me fue como más, necesito saber qué onda esto, qué cómo era el vínculo y más como por ahí. Y lo que pasa que, claro, en el medio de la comunicación de un año, ya llegó un momento que era, ay, ¿cómo estaría publicarlo? ¿No? Cada vez que lo iba leyendo más, o lo iba viendo, o lo iba contando con colegas, con mis amigos y demás, era, tal, lo vas a publicar, ¿no? Bueno, sí, en un momento, bueno, si puedo, si Ida quiere, sí. Y entonces ya cuando nos fuimos a encontrar, también estaba la propuesta de publicación. Uh-huh. Pero lo primero que quería saber era, nada, tener como la instancia, que ella lo viera, que lo tocara, que se reconociera.
0: La historia de esa libreta, claro. ¿No? La historia más personal.
1: Qué bueno, que no se acordaba mucho.
0: Seguramente que no, pero la dedicatoria dice, a Gervasio Guillot Muñoz, intentando agradecer el advenimiento de su amistad, con la mía, seguro.
1: Sí.
0: ¿No?
1: Sí, sí.
0: Es Ida ahí, ¿no?
1: Como totalmente, hablas, ¿no? Ella habla, y la tarjeta es más pineza, personal, sí, todavía.
0: Sí, totalmente.
1: Como que algo como que la sonrojaba después de que haberla echado al correo, capaz que se arrepentía o algo así. Y después, ¿no? Mi padre me contaba que iban mucho a la casa de, o sea, no solo a ver a mi abuelo, sino a mi abuela también. Y
0: ¿tu abuela?
1: María Elena Martínez. Ella era profesora también, y en realidad fue como, trabajaba mucho con mi abuelo a la par, y tradujo un libro que escribieron al francés mi abuelo y mi tío abuelo, y como que ella estaba como medio albacea de su archivo, y era alguien a quien querían mucho también los alumnos, entonces había como una cuestión ahí de familiaridad y de tener como, mi abuelo se murió cuando mi padre tenía 11 años, entonces tampoco tengo tanta información desde del lugar de mi padre.
0: Perdón, ¿tu abuelo era de los dos hermanos?
1: Claro.
0: ¿Es Álvaro? No, Álvaro.
1: Claro, Álvaro el hermano mellizo.
0: Gervasio,
1: sí.
0: ¿No?
1: Claro,
0: Guillot
1: los gemelos,
0: Muñoz,
1: sí.
0: Que ellos fueron los primeros que hicieron algo sobre el Otremón.
1: Sí, ellos fueron los que escribieron por primera vez sobre el Otremón en Uruguay, que en realidad lo escribieron en francés, porque tenían mucho vínculo allá.
0: Sí, porque lo escribieron para publicar allá.
1: Claro,
0: sí,
1: lo publicaron primero allá y después lo tradujeron acá, y fueron los que encontraron la partida de bautismo de Ducasse, que ya si bien ya se sabía o se especulaba con bastante certeza que era montevideano, fue como la reafirmación.
0: Sí, la confirmación. Así que, obviamente, y bueno, y Ida, obviamente, también ella es muy francesa, muy afrancesada,
1: sí.
0: ¿No? Claramente. Sí. Se habla del italiano, pero sobre todo del francés. ¿No?
1: Inglesa también es.
0: Bueno, inglesa
1: bastante
0: también,
1: inglesa.
0: Sí, pero me parece que es más.
1: Sí, yo creo que había como una generación súper francófila.
0: Bueno,
1: ¿no?
0: Es que Uruguay
1: lo era,
0: hasta
1: claro.
0: Los años, hasta después de la Segunda Guerra Mundial, Uruguay era de los 4 o 5 países que no hablaba francés, más francófilos, más francófilos del mundo, ¿no?
1: Sí, sí.
0: Tipo Turquía, por ejemplo. ¿No? Sí. Que no se habla francés, pero que está dentro de la... A diferencia de Argentina, que Argentina estaba en la égida de Gran Bretaña. Siempre estuvo más vinculado a Inglaterra. Nosotros siempre estuvimos más para el lado francés. Y impresionante. Vamos a leer alguno. A mí lo que me llamó la atención de los poemas, son buenos. Se reconoce a Ida de una manera increíble.
1: Totalmente.
0: O sea, el estilo que
1: es
0: tiene.
1: Es como un origen.
0: Pero a la vez aparecen cosas... Yo lo veo como que está muy metida en la poesía española. Vi cosas muy de tipo de Quevedo, de Góngora. Y a la vez se nota también, claro, tiene 20 años.
1: Está ensayando.
0: Entre 20 y 23 años. Y aparte, una cosa que pasa con los poetas o los jóvenes es que tratan muy rápidamente y hablan mucho de la muerte.
1: Totalmente, ¿no? Sí, o sea, sí.
0: Porque
1: y el paso del tiempo.
0: Pero directamente porque la muerte todavía no la ven, digamos.
1: No,
0: entonces
1: claro.
0: Pueden escribir mucho sobre ella, digamos. Luego, los escritores, las escritoras, cuando se vuelven más grandes, empezaron generalmente a tomarlo con otro.
1: Sí, pero para mí hablan igual de la muerte cuando
0: sí, pero,
1: ya desde otro lugar.
0: Pero no hablan, digo, Ida, por ejemplo, que yo lo que he leído de ella, que no lo he leído todo, pero he leído bastante, y me sorprendió esas cosas bien juveniles de hablar de la muerte.
1: Sí, o muerte mía, le dice.
0: Sí, o del paso del tiempo, en fin, cuando tiene 20 años.
1: Tal cual. Sí, bueno, de hecho, a ella lo que le pasó al principio es que decía... Ay, pero ¿quién va a querer leer esta vejestud? O sea, esa palabra
0: vejestud,
1: fantástica.
0: Dijo.
1: Sí, vejestud. Y era, no, de verdad, y está bueno, o sea, no te estamos, vamos a cuidar, no, nadie está pensando, no te estamos publicando por publicar, de verdad que hay,
0: claro, como,
1: hay un, o sea, uno te lee en esos poemas y encuentra, o sea, no, como que el camino después fuiste haciendo otro camino, pero tiene sentido que haya empezado ahí.
0: No, claro. Sí,
1: no, digo, es que estabas hablando de otras cosas.
0: Pero tampoco estamos hablando de inicios, digamos, que de poemas que no se pueden ni leer.
1: No, por eso,
0: sentido,
1: claro.
0: En ese sentido, ¿no? Porque hay gente, hay grandes escritores, bueno, Bioy Casares nomás decía que sus primeros 6 libros los prohibió porque eran espantosos para él, porque era solamente, él dice que estuvo ensayando a costa del público, digamos, ¿no?
1: Claro.
0: Y después los negó. Y bueno, y Borges, sus primeros 3 libros tampoco quería que se publicaran, pero bueno, finalmente. En este caso, no, en este caso tienen todo el estilo de Ida, es increíble, y todas las características de ese vocabulario sofisticado.
1: Ay,
0: que tiene ella, ¿no?
1: Sí,
0: o
1: por
0: sea,
1: supuesto.
0: Siempre unas palabras, ¿no? Buscándolas.
1: Sí, es otra época de escritura a mano, de esto que me parece a mí que lo vi mucho mientras lo leía y también por verlo escrito a mano, que, claro, eran escritores de otras plataformas que te podías, o sea, te controlabas más, obviamente te equivocabas y te achabas, pero la búsqueda de la perfección no era tan relajada como lo puede ser ahora, porque vos escribís en un Word que sabés que después lo podés corregir, que podés cortar y pegar, intercambiar, buscar qué palabras se repiten, un montón de cosas.
0: Sí,
1: pre-IA incluso, ¿no? Que estaban como ahí a la mano. Y claro, entonces tu forma de aprender también el lenguaje era de pura y exclusivamente de la lectura y de cómo te sorprendían las palabras en un libro, que creo que hoy... También eso, no lo tenemos tan ejercitado porque sabemos que podemos buscar sinónimos y capaz que aprendes una palabra nueva porque sentís que te estás repitiendo y la buscás y la aprendés por necesidad mientras estás escribiendo. Acá
0: no,
1: era como...
0: Está como que tenía... No,
1: primero, no te permeabas de lo que leías.
0: Adquirieron primero un gran vocabulario, un gran lenguaje, y después lo usaron. Y también ella tiene, me pasó con Ida cuando le llevé la antología de delitos menores, que habíamos seleccionado dos textos. Y ella lo que tiene, digo, ya es grande, es una señora muy grande, pero a mí me sorprendió muchísimo el olfato para leer ahora, ¿no? O sea, el sentido estético de decirme, me iba diciendo, este es muy bueno, este más o menos. Y los dos textos de ella que incluimos... Uno me dice, ah, pero este está muy bien. Y me dice, y el otro, este más o menos, ¿no? Y me dice, ¿dónde lo sacaste? Dice, no, lo saqué de una revista, no sé cuánto. Y me dice, bueno, podías haber elegido otro, no sé cuánto. O sea, es muy crítica,
1: Tiene
0: un sentido estético increíble.
1: Sí, sí.
0: ¿No?
1: Bueno, cuando escribí el epílogo y se lo llevé el primer borrador, me acuerdo que había una palabra en un momento, yo usé la palabra constatar, me dijo, esta palabra es espantosa, ta, ta, ta, ta, ta, como que, y fue, perdón, la cambio,
0: sí,
1: y yo esas cosas no sé, no las veo, no me importan tanto. Y
0: sí, sí, es un gran oído, un gran oído poético,
1: impresionante, claro, la musicalidad de las palabras, claro.
0: Sí, sí, brutal, brutal. Y aparte, lo que tiene estos poemas es que tienen algo que a mí siempre me fascina de ir a Vitale, y es, siempre lo digo, ¿no?, que es el remate de los poemas. Ella siempre deja los poemas en el aire, ¿no? Como que no terminan en nada, no, terminan, claro, en algo que en queda vibrando, sí, queda vibrando. Y bueno, ¿pues leemos alguno o no?
1: Dale, pero vos.
0: Bueno, dale. Hay un gesto amarillo, un gesto ajeno y mío, penoso como una mariposa manoseada, que asiste a mi recuerdo cada día y debo hacer morir bajo un crepúsculo de párpados. Entre el carbón herido de los amaneceres con lluvia, en el perfil de las esquinas donde la soledad duele y se verifica, en la linde donde las cosas terminan y comienza su sueño, sin un viento de sangre, como un árbol de huesos limados, siempre me espera fríamente, escribiendo en un aire tardío una edad que fue antigua. Una edad que fue antigua. Bueno, impresionante.
1: 20 años.
0: Impresionante. Bueno, este libro está editado, bueno, por Planeta, por Tusquet, en Nuevos Textos Sagrados, en esa colección. Y querías hablar un segundo de este libro.
1: Te lo traje para que lo tuvieras nomás. Uh-huh. Si querés, lo comentamos, que está bueno, recién salió. Uh-huh. Cuando fui a ver tanto a Ida, bueno, empezamos a hablar de varias cosas. En un momento me dice que ella tenía un libro para niños con su amigo Daniel Heide. Y le digo, ¿y de dónde está ese libro? Me dijo, bueno, hablamos con Daniel y le pedimos el Word. Y me mandaron un Word que decía todo junto y tenía una historia de una niña, Aura Mini, y unas ilustraciones increíbles en una calidad de pegado todo en Word, uh-huh, así.
0: Sí, sí, sí, sí.
1: Y ahí hablo con Daniel y me cuentan cómo fue la historia, que es Daniel e Ida se conocieron en México, uh-huh, cuando los dos estaban allá. Daniel también es uruguayo y él es arquitecto y es artista plástico. Uh-huh. Y en los 90 había hecho, cuando volvió a Uruguay, trabajó en Rocha con temas arquitectónicos. Ajá, sí, y urbanismo, sí, sí, sí, que sí, no sí, tengo sí, ni idea, me claro, exceden por completo. Uh-huh. Tuvo como un flechazo con la fauna y la flora típica del Uruguay. Uh-huh. Y desarrolló unas ilustraciones de eso que la iban acompañando como una niña, que además es muy igual a Ida. Ninguno de los dos.
0: O sea que él dibujó todo, lo pintó todo.
1: Él lo pintó todo.
0: Y luego se lo dio a Ida.
1: Él pintó todo, uh-huh, que es una, que él, cuando le decimos que es, porque se lo hemos dicho con varias personas, que es muy parecida a Ida, uh-huh, como la niña, dice, ah, mira, no me había dado cuenta. Uh-huh. Él pintó todo esto y entonces Ida lo va a visitar, él le muestra esas ilustraciones y ella le dice, yo quiero escribir una historia. Mm. Y entonces surgen las historias de Aura Mini, que son como, es como una, parece un mito griego, pero ya he traído acá, ¿sí?, porque hay mucho de la luna como gestora de la niña, o no así, pero se la arrebata a los padres porque no cumplen con algo que la luna les pidió.
0: Entonces
1: termina criándose sola con los animales. Uh-huh. Y después, por ejemplo, hay dragones y los dragones son dos mulitas. Hay como, es muy tierno, muy lindo, muy hermoso escrito. Y también lo habían escrito en los 90 y no lo habían publicado nunca, y lo habían dejado, así que lo sacamos recién.
0: Pero Ida se acordó y te dijo, yo tengo un libro.
1: Sí, sí, sí, sí, hablando ahí, sí.
0: Sorprendente.
1: Sí. Así que nada, y Daniel está feliz porque nunca se imaginaba que iba a publicar. Después Ida está como, está uh-huh, muy grande,
0: sí, sí,
1: ¿no?
0: Sí,
1: entonces
0: grande, sí, sí, sí,
1: se acuerda o no se acuerda o se olvida de lo que dice,
0: ¿cómo
1: ¿no?
0: Lo hizo, sí,
1: sí,
0: claro,
1: o incluso
0: sí,
1: de que existe,
0: sí,
1: o de que
0: obvio,
1: está,
0: sí,
1: no,
0: sí,
1: está
0: sí,
1: como,
0: sí,
1: le pasan otras cosas, ¿no?
0: Uh-huh, sí, sí.
1: Pero Daniel está en un cumple,
0: claro,
1: feliz
0: claro,
1: de la vida,
0: sí,
1: de que
0: sí,
1: este
0: sí,
1: libro se haya finalmente publicado tantos años después, más de 30 años después.
0: Brutal, brutal. O sea que sí, casi que, bueno, encontraste también.
1: Bueno, no lo encontré así, pero bueno.
0: O ella misma te lo tuvo que encontrar, ¿no?
1: Me pasó, pues sí.
0: Otro libro inédito.
1: Salieron dos joyitas inéditas.
0: Increíble.
1: Con distintas historias, pero con mucho tiempo.
0: Este
1: después
0: fue publicado en mayo, por lo que veo.
1: Sí.
0: Este es en mayo y este es
1: ahora en agosto.
0: Agosto.
1: Sí.
0: O sea que sacaste en 3 meses 2 libros de Ida que no existían,
1: sí,
0: antes. Bueno, Camila Guillot, como editora, felicitaciones.
1: Muchas gracias,
0: ¿no?
1: Sí, la verdad que sí.
0: Genial, genial.
1: Sí.
0: Bueno, amigos, entonces esto obviamente está en todas las librerías. y el otro está pues, editado por Planeta directamente, Las historias de Aura, ¿no? Como, como sí. El nombre Aura.
1: Aura Mini.
0: Mini. Mira vos, ilustraciones de Daniel Heide. Y bueno, busca en un dormido momento de su pasado o del pasado de la especie. Bucea. Sí, realmente es parecida a Ida.
1: ¿Viste? No, pero mirá, ilustraciones que son increíblemente parecidas.
0: Sorprendente.
1: Pues, ustedes tienen que ir a la librería a verlo,
0: sí,
1: pero...
0: Sí, sí, vayan a verlo.
1: Nosotros...
0: Porque es un libro
1: lo estamos
0: muy bonito,
1: viendo acá.
0: Muy lindo, muy lindo.
1: Yo te voy buscando mientras vos andás cerrando.
0: No, y
1: Ala.
0: Sí, claro, claro.
1: Es igual.
0: Sí, sí, sí.
1: Ida
0: sí,
1: niña.
0: Sí. Sorprendente.
1: Ninguno
0: sí,
1: de
0: sí.
1: ellos dos lo sabe o uh-huh. lo quiere admitir.
0: Sí, claro, claro. Claro. Y tiene esa fineza, sí, sí, que tiene Ida. Ella es fina y su escritura es muy
1: sí.
0: fina, muy, muy, muy selecta. Así que, bueno. Hermosísimos libros.
1: Bueno, Camila, muchas gracias. Gracias por la invitación.
0: Amigos, gracias por estar aquí. Nada, se terminó. Que lo pasen muy bien.

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1: Cien años del nacimiento de Aníbal Sampayo.
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1: Jorge Nasser.
3: Al surgir en la época del folclore argentino, del boom del folclore argentino, sus canciones fueron grabadas por muchos argentinos, por lo tanto, a veces hay un poco de confusión. Quizá tenga sentido poner en valor su obra, 100 años de su nacimiento, y la pertenencia, ¿no? Y reconocernos en sus canciones. Obvio, las más emblemáticas, o hay una obra importante.

0: varias décadas de obra. Así que, más que justo, ¿no? Más que merecido. Y también su historia de vida me parece importante que se enseñe, ¿no? Ojalá se pudiera enseñar en las escuelas. Creo que es alguien que merece un sitial entre los más grandes, junto a Alfredo o a José Carvajal de Sabalero. Grande, grande. O a Osiris Rodríguez Castillo también, que la gente lo está reivindicando mucho. Pero creo que en el caso de Aníbal Sampaio, con su sencillez y su la naturaleza sencilla de su música, a mí me resulta totalmente atrapante. Así que felices 100 años, don Aníbal, y por muchos más, que tu obra se siga cantando y se siga conociendo.
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0: Para mí es un honor, un placer, una alegría recibir a Nacho La Sierra. ¿Cómo andás, Nacho? ¿Andás bien?
1: ¿Qué tal, Pablo? Muy bien.
0: Nacho La Sierra es un director de cine español de Zaragoza. Hemos estado ya en Zaragoza un par de veces. Y ya estuviste por La Máquina de Pensar con Inés Laporta, que es la productora de la película y que ella es uruguaya que vive allá en, ¿no?
2: Eso
0: en
2: es,
0: España,
2: sí, sí.
0: ¿no?
2: Hola, buenas tardes. Eso es, sí, sí. Estuvimos hace unos añitos aquí, cuando estuvimos por Ventana Sur, y todo lo que ha corrido desde entonces ahora, ¿no?
0: ¿Unos años, Inés? No. ¿Hará un año o dos? Yo me
1: dos.
0: Que es con el pitching que tuvieron que hacer.
2: Sí, hace 2 años más
0: ¿Dos
2: o menos.
0: Años ya?
2: Ya hace dos ya. años, sí, sí.
0: Impresionante, cómo pasa el tiempo. Sorprendente. Bueno, y en ese momento la película estaba, bueno, eso, tomando esa carretera que yo digo, ¿no? O ese, para tratar de despegar, ¿no? Y ahora estamos con la película que está casi a poco de empezar a rodar.
1: Empezamos en nada, el 28 de septiembre en España, si todo va como tiene que ir. El 28 arrancamos rodaje y estaremos rodando allá hasta el 28 de octubre, más o menos como un mes. Y la idea es luego venir a rodar aquí, la parte uruguaya, porque la película tiene dos países de forma natural en la historia. La historia empieza en Uruguay, acaba en España y vamos a rodarlo a la inversa. Vamos a rodar primero la parte española y acabaremos rodando el inicio en Uruguay a partir de segunda semana de noviembre, si todo va bien.
0: Y bueno, cuando vinieron aquí todavía no estaba la protagonista, ahora la tenemos a la protagonista, Natalia Huarte. ¿Cómo estás?
3: Muy bien, encantada de estar aquí en la radio uruguaya y conociendo el país por primera vez, así que un placer.
0: Genial, bueno, el país, Uruguay, es más lindo que en invierno, porque este invierno ha sido durísimo, pero bueno, también tiene sus cosas y supongo yo que apreciar, bueno, este rincón del Río de la Plata tiene su encanto también, ¿no? Su mística, ¿no? ¿Vos de dónde sos, Natalia?
3: Yo es que soy del norte de España, entonces este clima como que lo...

0: contacto de un director, te quiere llamar personalmente, y le dije, bueno, si viene el contacto de Ana Lambarri, seguro que está bien. Y enseguida hablé con Nacho y la llamada ya fue como, no sé, yo sentí que había, como que había encontrado a un director con el que me iba a entender muy bien por cómo inició, cómo me explicó la película, cómo la pasión y el amor que estaba poniendo al proyecto. Y decidimos quedar. Enseguida llamé a mi representante de ahí de España, le dije, esto creo que va, que va a ir muy bien. Y nos conocimos en Madrid un día, los dos. Y desde entonces hasta acá, compartiendo camino.
1: Natalia, por lo que yo me estuve fijando, básicamente tenés una gran trayectoria en teatro, ¿no? Has tenido muchos premios incluso, o reconocimientos, y digamos, estás haciendo tus primeras armas en cine, digamos, o en el mundo audiovisual en realidad, ¿no?
0: Exacto, sí, yo terminé la formación en la Escuela Superior de Arte Dramático en Madrid en 2011. Me fui un año a Nueva York a seguir formándome con una beca del gobierno de Navarra, maravillosa ampliación de estudios artísticos. Y empecé mi carrera teatral en 2012, así muy, muy seguida, como de muchos proyectos, muchos directores, un privilegio y una suerte. Y es verdad que hace como 2-3 años hubo un momento de ganas de conocer también la cámara, de dar un poquito el salto al audiovisual, entender el lenguaje del cine, de las series ahí en España también. Y resulta que hablando con mi representante, él estaba de acuerdo, no sé muy bien cómo, pero se armó la energía, no lo sé, porque decidimos ponerlo un poco en la mesa y empezó a pasar. Y de una manera un poco como natural también se ha ido dando, que he ido conociendo a distintos directores allá en España y trabajando en distintos proyectos. Y entre el año pasado y este ha entrado el cine, como muy claramente. Y para mí el proyecto así, el año pasado hice una película también con un personaje protagonista y ahora la película de Nacho todavía como que solidifica más ese camino. Entonces estoy que digo, ¿dónde tengo que, a quién le tengo que agradecer como bueno, que esté pasando?
1: Y bueno, la pregunta que te voy a hacer es muy típica, muy clásica, que es diferencias entre teatro, que es algo muy energético, donde está el cuerpo ahí frente a los espectadores, ¿no? Donde hay, donde el cuerpo también recibe la energía de los espectadores, claramente. Por eso cada función de teatro es esa cosa tan difícil de entender, ¿no? Pero que es que cada función sea diferente y que los propios actores actúen de alguna forma siempre distinto con el mundo del cine, que en principio, o el audiovisual, que uno, digo, yo tengo la sensación de que es más la repetición, ¿no? En otro es la variación constante y aquí es la repetición.
0: Es curioso porque hay gente como que conozco, actores que han trabajado quizás menos en teatro y hablan mucho de cuánto repetís en el teatro, y yo siento que efectivamente hay mucha más repetición en el cine.
1: Sí, seguramente.
0: Para mí es como el arte de poder repetir cada toma y hacer que seguir un récord, entender lo que hiciste y lo que es un lenguaje nuevísimo y que para mí, con respecto al momento teatral. Y yo estoy sintiendo últimamente que me volvía loca al principio de empezar a rodar, que claro, la película se hace en el montaje finalmente, ¿no? Es como algo donde el actor deja de controlar, donde no existe.
1: Totalmente,
0: si en el teatro fuese yo un poco la montadora, una vez que la obra se ensayó y estrenas, tú cada día, bueno, mueves, ¿no?
1: Y cambia la actuación, cambia todo, sí, con el montaje cambia.
0: Exacto.
1: Se construye todo, de acuerdo.
0: Entonces, para mí es como que en el teatro es como si yo fuese capaz de poner el zoom como actriz, como si yo atrajese al público donde yo quiero, como si yo pudiera traerte hacia mí, alejarte en un momento dado, como es que tengo un cierto control sobre lo escénico. Y en cambio en el audiovisual yo siento que al revés, que es la cámara la que se acerca a mi intimidad y me cotillea y me mira en lo más íntimo, y yo tengo que dejarme ir, controlar menos, dejar que eso esté, y siento una indiscreción a veces un poco incómoda de ¿por qué me estás mirando aquí? ¿Ese ojo qué significa? Y entonces para mí, que tenía esa formación tan teatral, está siendo muy divertido rodar. Siento una niña pequeña en un parque de bolas, de como si cada día fuese una nueva historia, sí.
1: Una vez leí una entrevista aquí en Uruguay, un gran actor de teatro, básicamente, ¿no? Una grandísima trayectoria, que hizo y empezó a hacer alguna película en Argentina. Y él decía, hizo entre otras cosas, no importa, una con Ricardo Darín, que ahora se me acaba de ir, que se llama,
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1: No, es aquella que es, alguien que, Ricardo Darín es...
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1: No, tampoco. Bueno, es el de las... De,

0: que hizo Nueve Reinas y después hizo una siguiente. Pero no importa. Y él lo que decía, que él hacía de malo, este...
1: El Aura.
2: Fabián Belinsky.
0: Exacto, Fabián Belinsky. El Aura, gran película, muy buena película. Y bueno, el malo era Walter Reino, y Walter Reino dijo en un momento que para él el cine era más estar... Y que en el teatro había que ser, ¿no? Pero que había que estar y ponerla.
3: Buenísimo.
0: Está una buena definición, pero la he comentado a otros actores y me han dicho que no es así. Bueno, puede ser polémico. Pero bueno, Nacho La Sierra, vamos a hablar, todo esto es una introducción para hablar de la película que, decime cómo se llama.
1: Perseidas.
0: ¿Y por qué se llama así?
1: Eso lo contaremos en la película.
0: Ah, bien.
1: Pero te puedo contar qué son las Perseidas. Que son son unos restos de meteorito que pasan en el hemisferio norte, más o menos en esta temporada, en agosto. Suelen pasar a partir del 12 de agosto y hasta el 15 o 16. Y produce el fenómeno de estrellas fugaces. O sea, se ven estrellas fugaces con mucha facilidad.
0: Se ven acá en el hemisferio sur, acá en Uruguay, digamos.
1: En Uruguay no se ven. Solo sucede en el hemisferio norte.
0: Solo en el hemisferio norte. Okay.
1: Sí, aquí tienes un fenómeno muy parecido que nunca recuerdo el nombre, pero es en diciembre. Es como el 17, 18, 19 de diciembre. También se ven. Entonces son restos de meteorito que se convierten en estrellas fugaces, y nosotros en la zona de la que yo vengo, que es Huesca, del norte de España, muy cerquita de Pamplona, le llamamos las lágrimas de San Lorenzo, que es el patrón de los ostenses y es el patrón de la ciudad, ¿no? Entonces, bueno, hay una carga simbólica y hay una relación directa entre las estrellas y lo que le pasa a la protagonista en la película y el final de la película, pero eso llegará...
0: Pero me acuerdo de la película, lo comentaste acá, que tiene que ver con un pueblo también de Huesca y que ella estaba ahí y después se va para Uruguay, eso me acuerdo, sí.
1: Sí, es la historia
0: y
1: de una
0: chef,
1: que
0: eso, hasta eso me acuerdo, que era chef, sí, que era chef. Y que no quería volver, eso me acuerdo. Todo eso me acuerdo, sí, aparte me acuerdo que me diste esas, ¿cómo es? El storyboard, una especie de, ¿no? Storyboard, una cosa así, ¿no?
1: Sí, como un dossier. Un dossier que es un poco lo que trabajamos los directores para intentar contarle a todo el mundo el tipo de película que queremos
0: ver,
1: cómo se va a ver esa película.
0: Y bueno, y ella, la protagonista, tiene un restaurante acá, tipo en alguna garzón o algo así.
1: No, va a ser en Montevideo, por eso estamos aquí estos días también. Estamos un poco...
0: Se cambió.
1: Sí, va a ser en Montevideo.
3: La magia del cine. Exacto.
0: Claro.
1: Al final,
0: porque en aquel era un...
3: Habíamos visto uno
0: era un
3: muy
0: restaurante,
3: bonito.
0: Sí, sobre el lago espectacular, era muy espectacular. Sofisticado.
3: Sí, sí.
1: Bueno, pues finalmente va a ser en...
0: Me acuerdo de todo,
1: Va a ser en Montevideo. Hace dos años de esta entrevista y por aquí pasa muchísima gente.
3: Maravilla.
1: Enorme memoria, Pablo. Pero finalmente va a ser Montevideo, por eso hemos venido estos días también. Un poco para pasar un tiempo también con Natalia aquí, que pueda ver y aprender lo que es Uruguay desde dentro, pero también para localizar y para ir cerrando los espacios donde luego vendremos en noviembre a rodar. Vamos acompañados de Ufilms, que es la productora de acá, Virginia Ginze, que es la productora que está haciendo todo este trabajo aquí. Y bueno, la idea es cerrar estos espacios. Estamos ahora viendo un restaurante que da frente a la Rambla, que nos gusta mucho, y vamos a ver si puede ser ese, y estamos viendo también casas para la protagonista, por la zona de Carrasco, que es un poco el lugar, el ambiente en el que se mueve de forma habitual la protagonista.
0: Claro, porque ella se movía, a niveles altos.
3: La película, hablábamos siempre que es una película de muchos contrastes, ¿no? Entonces no tiene nada que ver la vida que la protagonista lleva aquí en Uruguay con la que luego se va a encontrar cuando viaje a España,
0: en
3: ¿no?
0: el pueblo.
3: En el pueblo donde nació y creció y vivió hasta la adolescencia.
1: Claro. Viene de un pueblo muy pequeñito, de 300 habitantes, ubicado en el desierto de los Monegros, en medio de la nada, donde si estará ya una guerra mundial no te ibas a enterar, ahí no te enteras. Entonces, bueno, sí que aquí vamos a marcar ese contraste de que aquí viene de una zona un poco más establecida, con una buena casa, con un buen negocio, con un buen restaurante, condecorado con una estrella Michelin.
0: O sea comienza comienza con la película con un equilibrio y va a ser desequilibrado.
1: Uruguay representa todo lo que ama la protagonista, todo lo que desea y también el lugar que ella ha elegido para vivir.
0: Y la paz, ¿no?
1: Uruguay.
0: Pero bueno, para hacer una película tiene que haber un poco de conflicto.
1: Por eso le hacemos viajar para allá.
0: Claro.
3: Algo que desestabilice.
1: Por eso lo hacemos viajar hasta allí y enfrentarse a su pasado y y bueno, esas heridas que nos persiguen a todos, que al final nunca afrontamos hasta que no te llega casi la obligación de tener que sentarte frente a ellas a decir quién soy, de dónde vengo y qué tengo que curar para poder continuar hacia adelante, que es un poco el mufo, el fondo que tiene la película.
0: Porque la película está un poco basada en tu pueblo, ¿no? O algo así.
1: Sí, yo vengo de una zona muy rural, muy pequeña. O sea, mi pueblo es un pueblito muy chiquitito del sur de Huesca.
0: ¿Cómo se llama?
1: Candasnos. Es un pueblo.
0: Candasnos.
1: Uh-huh. Es un pueblo del sur de Huesca. Y bueno, viví ahí hasta los 18 años. Uh-huh. Entonces, como tantas personas de mi generación, uh-huh, luego tuve que marcharme, claro, para estudiar fuera, para seguir haciendo algo que me apasiona, que es cine, uh-huh, y para estudiar y para ir formándome, ¿no? Y en España nos ha pasado a muchas personas de nuestra generación que nos hemos visto obligados a abandonar nuestras zonas rurales de origen. O sea, ahí creo que estamos toda una generación de personas que hemos tenido que emigrar obligatoriamente porque no había un futuro.
0: Claro.
1: No había un futuro ni encajábamos de forma natural en el entorno en el que habíamos crecido. Uno no elige dónde nace, uno puede elegir dónde quiere crecer, pero nunca dónde nace. Y es un poco el viaje que tiene la protagonista, ¿no? Que es una persona creativa, que es una persona con mucho potencial, que es una persona que ha dedicado su vida a la cocina, a su pasión, uh-huh, pero que no hubiera tenido ningún sentido que se quedara en su zona de origen, en una familia que tampoco entendía muy bien quién era ella, ¿no?
0: Claro, y por eso está también la idea, supongo yo, en la película, de que despegándote de esto podés volar, digamos, y después te vuelve a... Entonces sí, esa es la idea de que te vuelve a llamar esa parte y digamos, dramáticamente puede decir que es terrible, pero en realidad es encontrarte con lo que eres también, ¿no? De alguna forma.
1: Sí,
0: ¿no?
1: Una vez me decía un amigo escritor de allí, de Zaragoza, que me decía, la vida tiene como tres grandes fases, ¿no? La de la inicial, donde estás muy apegado al sitio, al que,
0: claro,
1: donde todo tu universo gira en torno a donde estás. Una segunda fase en la que intentas alejarte lo máximo posible, en muchas ocasiones, del sitio en el que vienes, y hay algo con natural, no sé por qué, y todavía no estoy en ese momento vital,
0: sí,
1: en el que luego, sin querer, te intentas acercar de nuevo a ese sitio, reconciliarte con aquel sitio que te vio nacer.
0: Claro.
1: Y se le pasa a muchas personas, claro, que la gente quiere acabar siendo enterrada incluso en el sitio que le vio nacer, ¿no? Después de haber viajado por todo el mundo. Entonces,
0: buenísimo,
1: forma parte de lo que somos.
0: Entonces, esto empezaría, si hay viento a favor, obviamente, pues sales, va a dispararse el avión, digamos, va a elevarse, y empezaría en septiembre en España,
1: sí,
0: en ese, por ejemplo, en el pueblo o algo así,
1: sí,
0: y finalmente en noviembre, que hay mejor tiempo.
1: Aquí venimos al verano.
3: Sí, la idea también del contraste, sí, el invierno y el verano,
1: sí,
3: español y uruguayo.
0: Claro,
3: la idea es, la peli arranca en el verano uruguayo,
0: uh-huh,
3: y la protagonista tiene que viajar al invierno español, que es como, bueno...
1: Es el viaje inverso que hemos hecho ahora. Nosotros ahora hemos venido del verano español al invierno uruguayo.
0: Sí, sí, sí,
1: y
0: sí,
1: el viaje de la protagonista va a ser un poco a la inversa porque sucede durante la estancia navideña.
0: Claro, claro.
1: Es decir, nosotros vendremos aquí en noviembre a rodar ese inicio de verano, o ese momento en el que ya hace buen tiempo por aquí, y allí vamos a simular el invierno español. Es decir, entre el 28 de septiembre y el 28 de
0: octubre. Esperemos que el clima acompañe también, ¿no? Porque Uruguay es famoso porque te dicen, había un chiste que viene un turista y le dicen, le gusta el clima en Uruguay, espere y verá. Porque si hay algo que es el tema de que es cambiante, ¿no?
3: Sí.
0: Que cambia, ¿no? Bueno, entonces la película se llama Perseidas.
1: Uh-huh.
0: Ya eso no va a cambiar. Digamos.
1: No, a estas alturas yo creo que ya no, ya es muy difícil.
0: Y
1: difícil.
0: Y bueno, nada, lo mejor para este vuelo que se está por emprender. Bueno, Natalia, lo mejor para vos también.
2: Muchísimas gracias. No tengo una, o sea, estoy como, aparte de que Uruguay me ha recibido como... Ayer me enseñaron a hacer mate, preparé mi primer mate.
0: Bueno, muy bien, muy bien.
2: Lo tengo ahí como...
0: Bueno, porque la protagonista va a tener que tomar mate.
2: Claro, claro, porque lleva viviendo muchos años en Uruguay.
0: Es importante
2: saber. Y es importante saber.
0: Sí, sí, de acuerdo.
2: Así que creo que hemos hecho un trabajo con mi chivito, asado, milanesa, ¿no? Como que vi los tambores,
0: bueno,
2: increíble.
0: Inés, igual, ella es uruguaya, pero ha pasado que hicieron una película con Ethan Hawke aquí, la de los Andes, de los años 90,
3: sí, sí, sí.
0: Y Ethan Hawke tomaba mate, o sea, estaba tomando mate, y lo hacía como si fuera una... movía una cucharita.
2: No.
0: Eso
2: no,
0: parecía...
2: No.
0: Y luego está también, hay otra película, mucho más antigua, de los fines de los años 70, que es de Che Guevara, con Omar Sharif, y también Omar Sharif toma y hace así, claro, toman como si fuera...
2: Eso no.
3: quedó clarísimo, la bombilla no
2: se toca. No se toca, hice la montañita, todo, todo, lo tengo todo estructurado.
0: Bueno, nada, gracias por estar en La Máquina de Pensar, lo mejor, Nacho, un gusto
1: gracias
0: verte.
1: Gracias a ti siempre, nuevamente. Pablo, por recibirnos y ojalá podamos volver pronto para bueno, presentar la película en Uruguay directamente.
0: Pero espera, la película se estrenaría...
3: Se estrenaría en España.
0: A fines del año que viene.
3: Sí.
0: No, o sea, por lo menos, ¿no?
3: Correcto, sí, sí.
0: O por lo menos en el segundo semestre.
3: Claro, o sea, el periodo de... Después de que la rodamos aquí en noviembre, viene todo el periodo de montaje, uh-huh. Entonces sí, como que a finales del 2027... o principios del 28 sería como la fecha de estreno ideal,
0: claro,
3: dependiendo de los posibles festivales a los que pueda ir.
0: Bueno, eso sí, después seguro que va a tener
1: por
0: suerte.
1: Por lo pronto, en tres meses tenemos que venir a rodarla.
0: Claro, bueno,
1: por lo pronto no viene, tenemos que venir a rodarla.
0: Bueno, gracias por estar en La Máquina de Pensar.
3: Un gusto. Gracias. Muchísimas gracias.

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3: Bienvenidos y bienvenidas a Mirada País, el programa con el que recorrimos juntos el Uruguay a través de la mirada de nuestros corresponsales, que nos traen las voces, los hechos, los protagonistas y las historias de cada rinconcito de nuestro territorio nacional. Ediles del Frente Amplio plantearon a la Junta Departamental de 33 un pedido de informes sobre el tránsito en general. Los curules puntualizaron en sesión la demanda de algunas escuelas sobre la movilidad de vehículos que transitan por el lugar, como los camiones de gran porte que llevan a una situación peligrosa para el entorno escolar. Esta y otras noticias desde 33, en la mano de nuestro corresponsal Javier Seguro.
4: ¿Qué tal, compañeros? Un placer de saludarles. Bienvenidos a una nueva edición de La Mirada País desde 33, desde el corazón del Olimar. Ediles de 33 se plantearon a órbitas de la Junta Departamental y tras un pedido de informes, ¿cómo está la situación en el tránsito en general? Llamémosles el tránsito de vehículos personales, los oficiales, camiones de gran porte, en torno a la entrada y salida de las escuelas. Puntualmente existe una en la capital olimareña, la escuela número 73 del barrio 25 de agosto, donde en lares circundantes existe una suerte de conexión entre la ruta 8 con la 17 que hace que los camiones tomen alguna de las vías más cercanas y transiten por el lugar para optimizar su trayecto, lo que hace que en torno al centro estudiantil se viva, por decirlo de alguna manera, con más tensión y con mayor preocupación. Incluso allí mismo se encuentra ubicado el corralón municipal, donde camiones salen y entran, incluso maquinaria. Pues a todo esto, ediles olimareños pertenecientes al Frente Amplio solicitaron un pedido de informes por esta situación. La curul María Nela González nos da cuenta de esta situación en primer lugar.
5: Estas cosas son las que queremos hacer llegar a todos los que tienen que tomar decisiones y también al resto de la ciudadanía. Son temas sensibles porque hay una escuela que son 107 niños allí. Es una escuela de horario extendido de 10 de la mañana a 17. Y bueno, en un barrio que ha crecido mucho, donde la calle Andrés Echeveste, que pasa por la puerta, antes era bien periférico a la ciudad, ahora ya quedó dentro de la zona urbana, digamos, porque la ciudad creció. Y los vecinos, a ver, los maestros, la directora con su equipo docente, los padres, y los vecinos también, están pidiendo que no se permita más el tránsito pesado, el pasaje de tránsito pesado por allí. Si bien hay lomadas y hay cebras, están despintadas, están destruidas las lomadas, las cebras despintadas, no hay buena señalización. Y por otro lado, atrás de la escuela ahí está el corralón municipal, donde también pasan por allí maquinaria pesada de vialidad, los que hacen movimiento de tierra, camiones cargados con materiales y todo eso. De hecho, esto surgió porque hace unos meses un camión quedó sin freno y se incrustó en una casa. Por suerte, felizmente, no había nadie, no pasó ninguna desgracia de personas, de los habitantes allí, pero es un tema que preocupa. ¿Qué pasa? ¿Por qué pasan camiones ahí, transportistas con zorras cargados y con hacen la cortada por ahí? Toman, vienen por ruta 8, hacen ese corte y salen a ruta 17 o viceversa, porque de esa manera no continúan por ruta 8, que es lo que deberían hacer, y ahí tienen sí o sí obligadamente que pasar por Caminera. Es un desvío que hacen para evitar los controles. Eso por un lado, es decir, la seguridad vial. Por otro lado, y en el invierno, y que ha habido muchos días grises con mucha niebla y todo eso, la luminaria está muy deteriorada, no se le ha hecho mantenimiento y oscurece temprano, y eso a las 5 de la tarde ya queda entre dos luces, también hay poca visibilidad en la zona. Y por otro lado, una zona donde hay personas mayores, porque hay un plan de viviendas ahí contiguo a la escuela, donde el tema de los delitos, invasión, violación a las propiedades privadas, se ha hecho frecuente. Si bien la policía comunitaria está yendo una vez por mes a la escuela y hace visita, allí han puesto cámaras y en la escuela ya no se han registrado más robos, hurtos, pero en la casa de los vecinos sí. Entonces hicimos una reunión frente a toda esta problemática, haciendo un llamado a la responsabilidad y a la empatía de todos los vecinos, vecinas, padres de alumnos de la escuela, educadores y a las autoridades que tienen competencia en esa zona, y a los funcionarios municipales. Ahora quedamos venir con la policía comunitaria a conversar ahí al corralón con los funcionarios para explicarle. Hay que hacer otro desvío de esa maquinaria, porque la hora pico de entrada que llegan los papás con los niños es un peligro ahí, realmente es alarmante. Entonces creo que no hay que esperar a que pase una desgracia, porque después va a ser tarde, ¿no? Hay que tomar medidas antes, y ahí hay una ausencia de controles total. No hay inspectores de tránsito, no hay inspectores de policía de tránsito, no hay ningún tipo de control, ¿me entiendes?
4: La edil Frente Amplista nos detalla que esta solicitud planteada llegará hasta la órbita de la Junta Departamental.
5: Sí, entra en sesión y bueno, le pedimos que vaya a dirección de tránsito, que vaya a dirección de obras, porque el corralón municipal depende de la dirección de obras, que vaya a policía caminera, Ministerio del Interior, que si bien ya está participando con nosotros, y ahora estamos en una etapa de juntada de firmas con los padres y vecinos por parte de la escuela, que eso se está encargando la escuela de hacer. O sea que vamos a llegar por todos lados para generar sensibilidad y que presten un poco de atención. Y pienso que si todos colaboramos, las cosas pueden andar mejor, ¿verdad?
4: La curul Marianela González también fue consultada si previamente las autoridades de la escuela, incluso desde la inspección, ya habían de alguna manera hecho el reclamo a las autoridades competentes antes de llegar a esta instancia de solicitarles a los propios ediles que hicieran hincapié en este tema. La edil manifestó que le dijeron desde las autoridades escolares que habían agotado los recursos para poder dar solución a este tema.
5: El reclamo fue por parte de vecinos y de la escuela, de las autoridades de la escuela propiamente dicho, y ahí atendimos eso y se pidió autorización a la inspección de escuela para hacer una reunión ahí con el Ministerio del Interior, con los ediles y con los maestros, de cómo abordar esta temática. Ya desde la Junta, nosotros ediles de la bancada del Frente Amplio, pedimos una reunión con el director de obras y con el director de tránsito. Vamos a ir por todos lados.
4: Anteriormente a solicitarles a ustedes esta reunión y demás para poder, digamos, entrar en este tema, si ellos directamente tuvieron oportunidad de hablar antes que con ustedes, con la intendencia.
5: La directora de la escuela me dijo que agotó todas las instancias del año pasado pidiendo en la intendencia y no la recibieron, y entregó notas y nunca le contestaron. Es por eso que se genera toda esta movida, ¿verdad? El jefe de policía, muy bien dispuesto, mandó a su equipo de policía comunitaria, muy profesionales, y elaboramos una estrategia de acción entre los que tenemos competencia y que de alguna manera tenemos voz, porque hay mucha gente ahí que es invisible. Los vecinos, si no es a través nuestro o de las autoridades competentes, nadie los escucha. Digo, yo que sé, en alguna radio local por ahí hacen una llamada, un reclamo, o los padres mismos. Entonces, digo, la movida viene por ese lado. Pues ya todo el año pasado la directora estuvo haciendo los reclamos correspondientes en los lugares que correspondía, y al no tener respuesta, ella está muy preocupada, y el equipo de maestros lo mismo.
4: La curul enfatizó que pese a que se solicita intensificar la señalización de buena forma, como mejorar las pinturas en las cebras, mejorar la señalización, entre otras cosas, se necesitarían mejorar las mismas y hasta incluso anexar más dispositivos de señalización.
5: Sí, es la señaléctica, es decir, marcar bien las cebras pintadas bien, que estén las lomadas o lomos de burro, hay unos que están rotos, hay que restaurarlos. Y por otro lado, en donde arranca Andrés Echeveste y donde termina, tanto no sé dónde a dónde corre, si es de oeste a este o de este a oeste, desde la 17, ruta 17 hasta la ruta 8, que es la rotonda ahí que sale a la ruta 98 hacia Isla Patrulla, ahí poner carteles prohibido tránsito pesado. Yo creo que hay que aumentar la señalización para y durante un tiempo hacer el seguimiento y de manera aleatoria hacer controles, ¿no? Porque de alguna manera hay que controlar, pues ya se ha hecho un hábito, pasan camiones con zorra, con palos, pasan los camiones que llevan cal cal o Portland, que salen de la cementera, pasan por ahí, que no sé para dónde van. Los que vienen de allá del lado de Ruta 17 vendrán de Vergara, de Charqueada, con palos, con arroz, con no sé qué, porque vienen tapados. Los de palos los vemos, ¿no?, qué es lo que cargan. Nosotros no sabemos, que vienen con lona, pero pasan por ahí y son enormes esos camiones. La directora saca un cartel que dice escuela a la hora de entrada de los niños, y a la hora de salida, unos minutos antes, media hora antes, ya pone el cartel en la mitad de la calle para que disminuyan la velocidad. Y se molestan. Ella decía, me miran con molestia y me pone mal, pero dice, yo tengo que cuidar, y está vigilando permanentemente la entrada de los niños, ¿no?
4: Cambiando de tema, el intendente departamental de 33, doctor Mario Silvera, encabezó la reunión de la Comisión Interdepartamental de Personas con Discapacidad del Congreso de Intendentes, realizada en el Polo Deportivo, aquí en 33, a través de la Dirección General de Familia, Género y Discapacidad. Acompañado por integrantes del equipo de gobierno, el doctor Silvera abrió la instancia destacando que la inclusión y la accesibilidad han sido eje de gestión y se incorporan en todas las obras las que cuentan con accesibilidad universal. De la instancia participaron, además de los representantes de cada departamento, la directora nacional de discapacidad y otras autoridades nacionales y locales. El jefe comunal dio apertura a dicha reunión, poniendo énfasis en el apoyo a esta estructura.
6: Nosotros tomamos una decisión cuando hablamos con Beatriz, cuando asumíamos el primer periodo de gobierno, que de la necesidad de crear una comisión, una dirección general de familia, género y discapacidad. Que eso ya implica instalar el tema en lo más alto de lo que es la agenda departamental, al menos formalmente. Una dirección general de discapacidad es importante, es un mensaje. Pero luego eso hay que volcarlo en el entendido a la gestión, porque si creas una comisión y después no pasa nada, aquello que siempre digo y que a veces causa tanta gracia, es un cuchillo sin mango que le falta la hoja. Ahí estuvo ese gran desafío en la primera gestión de nuestro periodo de gobierno, ahora en lo que va a la segunda, siempre en contacto permanente con Beatriz, para su impronta, su pensamiento, su idea de gestión, y también con las demás direcciones, como por ejemplo cultura, como por ejemplo deporte. Y algo también muy importante, que yo que sé que siempre como que siempre le di una importancia relevante al tema de la construcción de la infraestructura. Y bueno, también lo podemos decir que nuestra gestión de lo que va del primer periodo y lo que transcurrió el primer periodo y lo que va de esta, se ha construido el mayor plan de obras de la historia del departamento, y que cada obra está pensada en la accesibilidad y en que sea una obra para todos. Desde una avenida, que hemos construido unas cuantas, hemos remodelado otras, todas están concebidas con la accesibilidad universal, desde rampas, etcétera, etcétera. Eliminarlas, lo que son las barreras arquitectónicas, que vaya si las tiene nuestra ciudad. Pero bueno, cuando fuimos ediles allá en el año 2000, yo cuando era, en aquel momento que era mi segunda candidatura, tenía una sola propuesta, que era eliminar las barreras arquitectónicas de la ciudad. Dice, pero no tenía otra propuesta. No, tengo esta.
4: Por su parte, la directora de Discapacidad y Género Comunal, doctora Beatriz Eguren, se refirió a las políticas de inclusión en las que se trabaja.
7: Bajo liderazgo, ¿no?, del intendente, en cuanto las políticas de inclusión y de accesibilidad atraviesan todas las direcciones, es decir, no es exclusivamente de la Dirección de General de Familia y Discapacidad, sino que todas las direcciones están comprometidas a estas políticas, son transversales, y esto es un compromiso que ha tenido el señor intendente. Y bueno, todos estamos como equipo, estamos trabajando en eso, y la verdad que con un gran apoyo. Y justamente acá en el polo deportivo, ¿no?, que es el polo más grande del país, que también se hizo en esta administración. Y bueno, ahora está el director de deportes también, Marcos, bienvenido, en el cual van a estar las Olimpiadas departamentales, los Juegos departamentales en octubre, y también traíamos una propuesta que por eso está invitada.
4: Por último, Guadalupe Caballero, directora de Promoción Social de la Intendencia de Paysandú y presidente de la Comisión Interdepartamental de Personas con Discapacidad, también se refirió a esta instancia.
8: 33 tiene una muy buena referente, no solamente por su profesión, sino por su conocimiento, y nos nutrimos siempre de ella, trabajamos en equipo. Y usted tocaba temas que son temas comunes, obviamente, a nosotros. No incluir para excluir, cuando usted hablaba de las plazas, que las plazas sean comunes a todos, pero hay determinadas personas con discapacidad, como lo es el autismo, que a veces necesitan los espacios especiales, esos espacios de silencio, de protección. Entonces es importante esa plaza azul, que esa plaza usted me traicionó el subconsciente, porque en Paysandú estamos haciendo la plaza azul y traicionó el subconsciente, pero digo, qué importancia, ¿no? Y eso, no excluir para incluir, es importantísimo, nosotros lo trabajamos mucho, así que sinceramente las gracias, la empatía, porque creo que a todos nos pasó, nos sentimos identificados con los temas que tratamos acá, y no siempre es fácil eso, encontrar la empatía en los gobernantes, y la importancia también del trabajo en equipo con el equipo de gobierno. Y quería agradecer la presencia del director general, que hoy nos hizo el honor de venir hasta 33. Dejó todas sus obligaciones allá, más allá que nos manejó con el WhatsApp muy bien, pero para acompañarnos.
4: Bien amigos, hasta aquí La Mirada País desde 33, desde el corazón del Olimar. Les informó su corresponsal nacional, Javier Seuji.
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0: Más de 7.000 alumnos de la UTU han completado sus trayectorias educativas, tanto en enseñanza media superior como en cursos técnicos terciarios en todo el país. Por ese motivo, se realizan en cada departamento los eventos denominados EGRESÉ, instancias de reconocimiento por parte de la institución hacia sus alumnos. Trinidad fue sede de uno de estos eventos con presencia de importantes autoridades de la UTU y por allí estuvo nuestro corresponsal en Flores, Marcelo Retiro.
1: Audiencia de Mirada País, un gusto saludarles desde Trinidad, capital del departamento de Flores. Les habla Marcelo Repeto. Vamos a hablar de una fiesta que vivió la UTU, la Universidad del Trabajo del Uruguay, con la entrega de títulos a muchos estudiantes del departamento de Flores que culminaron tanto en educación media superior como los cursos técnicos terciarios, dando lugar a una nueva edición de los eventos EGRESÉ. Estos eventos son instancias institucionales de reconocimiento a quienes culminaron sus trayectorias educativas en UTU, insisto, tanto en educación media superior como en cursos terciarios. Más allá de la entrega de títulos, se vivió una fiesta realmente muy linda, donde los estudiantes recibieron sus títulos, acompañados de sus amigos, de su familia, de sus compañeros, en un teatro municipal Artigas de la ciudad de Trinidad, repleto de público, como se ha venido repitiendo también esta instancia en varios lugares del país y continuarán haciéndose. El evento tuvo un preámbulo con la participación de la Orquesta Juvenil Sinfónica Municipal del departamento de Flores, para luego comenzar con la parte formal. Estuvieron presentes autoridades departamentales, la intendencia departamental estuvo representada por el secretario general interino Eugenio Vidondo y el director de Cultura Andrés Carrato, también por los diputados del departamento de Flores, Ana Laura Melo y Andrés Gresi. A nivel de la UTU se hicieron presente la directora general Virginia Verderese y el subdirector general Wilson Neto, entre otras autoridades, como por ejemplo Susana Abella, que es la directora técnica de gestión educativa, el director del campus regional del centro, Alejo Pérez, como así también otras autoridades nacionales y departamentales, los directores de todos los centros dependientes de UTU en el departamento de Flores. Más de 80 estudiantes pertenecientes a la Escuela Agraria Superior La Carolina y su anexo de Ismael Cortinas, la Escuela Agraria de Trinidad y la Escuela Técnica de Trinidad. En la oportunidad, la directora general de UTU, Virginia Verderese, destacó este evento que se viene realizando en todo el país.
2: Sí, primera vez que se hace a nivel país. Muchas veces los centros educativos del interior, muchas veces en su centro, firmaban los certificados en Montevideo y Canelones, muchas veces se firmaba en una oficina y no había una instancia de encuentro. Y nos parece importante, ¿no?, que los chiquilines tengan un espacio de reconocimiento, que se encuentren con la familia y alentarlos también. Es un festejo para ellos y bueno, para las comunidades también.
1: También la jerarca de UTU destacó la importancia de reconocer a estos alumnos que egresan de UTU y resaltó también la cifra de 7.000 estudiantes de todo el país.
2: Tenemos 30 encuentros con estudiantes. Ustedes habrán visto hace unos días que hicimos un gran encuentro en el Antel Arena también. Estamos dando certificados a 7.000 estudiantes. La verdad que es un placer encontrarnos con los estudiantes, con los docentes, con los inspectores, con la familia. Y bueno, queríamos visibilizar lo que viene funcionando en la educación técnica desde las distintas áreas y nos parecía importante encontrarnos en los territorios. Así que bueno, con un gran equipo venimos trabajando, encontrándonos y bueno, celebrando con los chiquilines ese egreso y bueno, dándole también la posibilidad de que sepan, sobre todo los de bachillerato, que tienen posibilidades en la educación terciaria de la educación técnica de UTU.
1: En la oportunidad, los alumnos tuvieron un lugar en el escenario para expresar sus emociones, para un mensaje final. Cada centro eligió un representante para que estuviera haciendo su discurso. En primer lugar, vamos a escuchar a Hernán Bentancur de la Escuela Técnica de Trinidad, hablando precisamente de lo que significó su pasaje por la Escuela Técnica.
3: Cuando empezábamos esta tecnicatura, muchos pensábamos que gestión humana era aprender sobre empresas, liderazgo, selección de personal o legislación laboral. Y sí, aprendimos de todo eso. Pero sin darnos cuenta, la carrera terminó enseñándonos algo mucho más importante. Nos enseñó que detrás de cada cargo, de cada currículum y de cada decisión hay una persona. Y curiosamente, para aprender a gestionar personas, primero tuvimos que aprender a gestionarnos a nosotros mismos. Aprendimos a controlar la ansiedad ante un examen, pero no ante una oratoria. A negociar con profesores la entrega, alguna fecha de entrega, que por supuesto con algunos tuvimos más suerte que con otros. A trabajar en equipo con personas que no conocíamos, a escuchar opiniones distintas y sobre todo entender que detrás de cada compañero había una historia diferente. Fue justamente en esas experiencias donde comprendimos que el liderazgo no pasa por dar más órdenes, sino por saber escuchar. Que un buen compañero no es el que tiene todas las respuestas, sino el que se queda 5 minutos más para ayudar a la otra persona.
1: En representación de los alumnos de la Escuela Agraria de Trinidad, habló Franco Calero, habló del día a día en la escuela, en una institución con internado, y lo que vivieron en este tiempo.
4: Creo que el verdadero título que nos llevamos no está solamente en el papel que hoy recibimos. Está en las amistades que construimos, en los valores que aprendimos y en todos esos recuerdos que nos van a acompañar para siempre. A mis compañeros quiero decirles algo. En sí, a todos los egresados, pero en especial a mis compañeros. Disfruten este momento, mírense alrededor, porque quizás hoy sea una de las últimas veces que estemos todos juntos como aquella clase que compartió 3 años de su vida. Ya que a diferencia de otras instituciones, en la Escuela Agraria no solo se comparte un aula de clase, sino que también se comparte un internado, las vivencias, se llega a crear un vínculo mucho más personal. Creamos unos vínculos que más que amistades se llega a ser como familia. Entonces hay que valorar cada momento y cada recuerdo que nos dejan lo que vivimos juntos.
1: Por último, la estudiante de la Escuela Agraria Superior La Carolina, Lucía Caporale, también hizo referencia a su estancia en dicha escuela.
5: Cuando inicié este camino no imaginaba todo lo que iba a aprender, no solo desde lo académico, sino también como persona. Fueron 2 años de mucho esfuerzo, de madrugadas, de práctica, de estudios, de desafíos y también de grandes satisfacciones. Elegir esta carrera también fue elegir un estilo de vida. Aprendimos que el trabajo en el campo requiere compromiso, responsabilidad, paciencia y respeto por la naturaleza, los animales y las personas. Cada clase, cada práctica y cada experiencia nos permitió crecer y prepararnos para desempeñarnos con dedicación en el ámbito agropecuario. La Escuela Agraria Superior La Carolina fue mucho más que un lugar de estudio. Fue un espacio donde encontramos docentes dispuestos a compartir su conocimiento y experiencia, compañeros con quienes formamos vínculos que quedarán para siempre, y un ambiente que nos impulsó a dar lo mejor de nosotros. Quiero agradecer profundamente a nuestros profesores por enseñarnos con vocación, por exigirnos cuando era necesario y por creer en nuestras capacidades. También agradezco a todo el personal de la institución por acompañarnos durante estos años, agradecer a nuestras familias y a las personas que estuvieron siempre a nuestro lado, por el apoyo incondicional, por cada palabra de aliento y por acompañarnos en momentos difíciles. Este logro también es de ustedes.
1: También Virginia Verderese, directora general de UTU, habló de la importancia que se logre un vínculo entre las empresas y quienes egresan de la UTU. Para ello, ya hay un equipo que está trabajando.
6: La idea es poder encontrarnos con los distintos actores del territorio. Ya viene un equipo trabajando. Ustedes pueden entrar a las páginas de UTU, ahí en Educación Dual. Y bueno, rápidamente las empresas de la región pueden solicitar una entrevista y así rápidamente se ve la posibilidad. Porque también nos interesa que los estudiantes hagan sus prácticas en los lugares reales de trabajo. Eso es bien importante, no es solamente una cuestión teórica, sino que bueno, pueden así, con un tutor que va a estar organizándose, y no solamente gana el estudiante, sino también gana la empresa, porque el técnico que está acompañando muchas veces renueva los conocimientos, asume ese compromiso y se da una simbiosis muy importante, no solamente en las empresas, sino también en los clubes deportivos. Ya empezamos a innovar en algunos clubes deportivos y es importante que ellos, bueno, tengan un espacio así para desarrollar sus prácticas.
1: En síntesis, una jornada de mucha emoción, en donde tantos estudiantes del Departamento de Flores finalizaron sus cursos en la UTU, en todas las dependencias que hay en el departamento: Escuela Agraria La Carolina, Escuela Agraria de Trinidad, bueno, el anexo de la Escuela Agraria La Carolina en Ismael Cortinas, y la Escuela Técnica de la Ciudad de Trinidad. El acto finalizó con la actuación nuevamente de la Sinfónica Juvenil Departamental y con un brindis a cargo de los estudiantes de Gastronomía de la Escuela Técnica de Trinidad. También en este evento participaron estudiantes del Bachillerato Audiovisual de la misma institución.
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1: Bien, los últimos minutos de nuestro encuentro de hoy lo vamos a dedicar a manifestaciones de la directora del Hospital Departamental de Flores, la licenciada Luciana Irizabal, quien responde a una serie de críticas que han surgido en los últimos días desde la Junta Departamental de Flores, donde varios ediles hicieron mención a quejas de los usuarios por algunos problemas que se están suscitando en el hospital local. Quien encabezó la oratoria fue el nacionalista edil Joaquín Altamiranda, pero hubo varios legisladores también, fundamentalmente del Partido Nacional y Partido Colorado, que hicieron uso de la palabra también con críticas, recibiendo la defensa por parte de los legisladores del Frente Amplio. En ese sentido, la directora del hospital, Luciana Irizabal, salió a hacer declaraciones, sobre todo con algunas obras que se han demorado, como la nueva puerta de emergencia del hospital, quien dijo que seguramente en los próximos meses se concretará esta obra, para lo cual se necesitan recursos económicos de parte de ACE. Por otra parte, dijo la licenciada Irizabal que se están haciendo otras obras con recursos propios del hospital departamental.
7: Muchas cosas van a ir surgiendo con presupuestos propios, no así la puerta de emergencia, que estamos esperando que se nos dé el ok, pero ya tuvimos buenas noticias por parte de arquitectura de ACE de que en breve, cuando terminen otras obras, vendrían para acá. Eso para durará unos 6 a 9 meses la obra, y bueno, eso nos va a permitir tener una atención mucho más cómoda. Y a su vez, ahí con ese cambio va a ir cambiando otras cosas, como es el banco de sangre. Bueno, son modificaciones que tenemos que ir haciendo. Pero también con presupuesto propio hemos arreglado todo lo que es el centro de materiales, mejorándolo, estuvimos mejorando el bloque quirúrgico y bueno, algo de farmacia. Y bueno, vamos de a poco, pero bueno, con cosas seguras. Siempre con eso de, estamos también planificando, reactivando lo que es la comisión de apoyo del hospital, y con eso hacer algunas actividades para recaudar fondos y bueno, así mejorar también.
1: En cuanto a las críticas recibidas por parte de los legisladores con respecto a la gestión del hospital, también hizo referencia la directora de dicho nosocomio.
7: Sí, nosotros las críticas, como creo que en algún momento lo he dicho, el tema de la realidad del hospital, más que nosotros, las conocemos y sabemos las necesidades que tenemos, porque lo recorremos todos los días y andamos por cada uno de los rincones, y tenemos un vínculo continuo, no solo con los trabajadores, sino también con los usuarios. Entonces vemos las necesidades. Ahora se terminó la pediatría y estamos ya abajo mejorando en la parte de médico quirúrgica las salas, que hay mucha humedad y que bueno, que los techos se filtran. Ya hoy empezamos a sacar y a los equipos de una sala para empezar por una, arreglar, y después iremos por la otra, y bueno, y así sucesivamente. Y bueno, son necesidades que van a ir surgiendo, surgen en una casa, imagínense, en un hospital que tiene 100 años va a cumplir, así que tiene sus nanos.
1: También, y con referencia a las distintas críticas o quejas, Luciana Irizabal, directora del hospital, dijo que es importante que se canalicen a través de las oficinas correspondientes, como la oficina de atención al usuario, en donde por ahí se da respuesta a lo que necesitan aquellos que son usuarios habituales del hospital.
7: Nosotros tratamos de tomar las quejas que hay por los canales que corresponden. Nosotros tenemos una oficina de atención al usuario que tiene un WhatsApp que la gente puede escribir, donde puede poner sugerencias, puede poner críticas o puede hacer las denuncias. Se contestan y bueno, y muchas cosas hemos cambiado también por parte del usuario.
1: Con respecto al comportamiento de los usuarios, también hizo referencia, criticó la licenciada Irizabal que muchos usuarios solicitan hora para determinados especialistas y llegado el momento no concurren, quitándole el lugar a otro que necesitaba ser atendido por ese especialista. Por lo tanto, también hay un llamado a la responsabilidad de parte del usuario.
7: Lo que sí estamos trabajando es que se haga uso responsable en el tema de las consultas, que a veces uno se queja del tiempo en la programación de la consulta y tenemos algunas ausencias llegado el momento. Entonces, eso también estamos trabajando para mejorar la demanda en espera y para que, bueno, si bien las personas no tienen un gasto de bolsillo cada vez que vienen a una consulta, pero que sean responsables de avisar que no van a venir, así se mueve la demanda en espera y otra persona puede subir a esa lista. Eso lo estamos trabajando y es lo que más le pedimos a la gente, porque que sean responsables, porque también lo queremos presentar en números para que la gente lo vea. Ahora miraba de otro hospital, más de 40 consultas por día en Colonia, que la gente no accede a las especialidades. Esos son 40 números de especialistas que van quedando libres. Acá no es tanto el número, pero tenemos un número significativo.
1: Hasta aquí la palabra de la directora del Hospital Departamental de Flores, la licenciada Luciana Irizabal, poniéndonos al tanto entonces de la gestión, de las obras que se están realizando, atendiendo a críticas que han surgido desde el ámbito legislativo departamental. Y de esta forma nosotros también ponemos punto final a nuestro encuentro de hoy. Marcelo, repito, desde Trinidad, capital del departamento de Flores, ustedes continúan en Mirada País.
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0: Estefany Menéndez nos informa sobre las intenciones de Colonia de convertirse en la capital nacional del queso. Nuestra corresponsal nos invita a conocer el proyecto de ley que propone reconocer a

0: Departamento por el origen de la cultura quesera del Uruguay y a Nueva Helvecia como la cuna del queso industrial y artesanal del país.
1: Muchas gracias, compañeros. Es un gusto estar junto a ustedes nuevamente desde aquí, desde la zona este del departamento de Colonia. Y hoy para hablar de un proyecto, de un producto que es emblemático de esta zona del país, porque hay un proyecto de ley que propone reconocer a Nueva Helvecia como la cuna de la cultura quesera del Uruguay. Y de eso, precisamente, vamos a hablar en la jornada de hoy. Detrás de la iniciativa hay un fuerte trabajo histórico realizado por el técnico en lechería Sergio Borbonet, que reconstruye el origen de una tradición que marcó la identidad productiva del departamento de Colonia. El departamento coloniense podría recibir en los próximos meses un reconocimiento histórico que trasciende lo simbólico. Los senadores Nicolás Viera y Daniel Borbonet presentaron un proyecto de ley para declarar a Colonia como la capital nacional del queso y a Colonia Suiza, Nueva Helvecia, como la cuna del queso industrial y artesanal. Pero detrás de esta iniciativa parlamentaria existe un extenso trabajo de investigación que tiene como principal responsable al técnico en lechería Sergio Borbonet, hermano del senador Daniel Borbonet, quien elaboró la exposición de motivos que acompaña el proyecto. Borbonet no es un improvisado en la materia, es egresado de la Escuela de Lechería de Colonia Suiza, trabajó 4 décadas en el LATU, fue fundador de la Asociación Uruguaya de Técnicos en Lechería, participó como jurado en concursos internacionales de queso y es autor de libros sobre la historia de la quesería uruguaya, entre ellos Historia de la quesería en Uruguay, publicado en el 2021. La iniciativa no busca reconocer cuál es hoy el departamento que produce más queso, sino dónde nació la cultura quesera del país. La exposición de motivos se recuerda que todo comenzó con la llegada de colonos suizos, alemanes y austríacos a partir de 1861. Aquellos inmigrantes trajeron conocimientos sobre producción lechera y elaboración de quesos que adaptaron a las condiciones del territorio uruguayo. Con el paso de los años, esa actividad que principalmente se realizaba en la zona este del departamento de Colonia fue creciendo hasta convertir al queso Colonia en una referencia nacional y también internacional. El documento también repasa algunos hitos históricos que respaldan esa afirmación, entre ellos la obtención de premios en la Exposición Internacional de Ámsterdam en 1883, el desarrollo de las primeras industrias lácteas y posteriormente la creación de la Escuela de Lechería, que es una escuela dependiente de UTU de referencia tanto a nivel nacional como a nivel de Latinoamérica. Para Borbonet, el proyecto pretende preservar esa memoria colectiva y reconocer un proceso que marcó la identidad de Nueva Helvecia y de todo el departamento. En este sentido, Borbonet señaló que el objetivo es reconocer el nacimiento de una cultura quesera que comenzó con los inmigrantes europeos y recuerda cómo, apenas 2 décadas después de su llegada, los quesos de Colonia Suiza ya eran premiados en Europa.
2: Yo creo que en Colonia Suiza, Nueva Helvecia, tiene una riqueza fantástica que hay que darla a conocer, más allá que se da a conocer en diferentes fiestas, en diferentes momentos. El solo hecho de entrar a la ciudad y ver los escudos de los cantones de esas familias en las casas, que eso no lo vamos a encontrar en ninguna ciudad o en muy, muy poquitas ciudades de América, pero identificándose con esa tradición o con esa historia familiar, que por supuesto cada uno tiene, pero que lo demuestran con una forma de vivencia, no de recuerdos. Entonces, yo creo que nace justamente para dar un reconocimiento a una zona sumamente importante, y así como hace unos años tuvimos el aporte de todos los legisladores del departamento de Colonia para justamente poner el nombre Luis Bertotto Nuremberger a la ruta que pasa por la Escuela de Lechería y que inclusive, por supuesto, tuvo el alcalde y estuvo el intendente.

0: que nacen en la escuela de lechería, que durante muchos años se dejó de hacer por un tema de moldes, pero eso resurgió justamente en ese nombramiento de Bertotto en la ruta, donde hay queserías y hay justamente la escuela, retomaron ese camino, que me parece que es correcto, y pasa por ahí ese reconocimiento. Yo, en el proyecto, y yo tampoco, estamos diciendo que es el lugar donde se elaboró el primer queso de Uruguay. No se está diciendo eso. Seguramente el primer queso en Uruguay lo debe haber hecho algún español, por lo general vasco, que era el que vendía la leche en la llegada a Montevideo, el famoso lechero, que también pudo haber sido complementado con algún otro español, el Maldonado, porque estamos hablando del 1750, 1760, cuando llegan pobladores a esa zona del este. Lo que sí estamos diciendo es que a partir de 1861, 1862 y unos poquitos años atrás, comenzaron a llegar colonos suizos, donde colonos significaba que trabajaban en el campo, pero que también dentro de sus rubros, por la situación económica y social que se vivía en Europa, necesitan o buscan mejorar y buscar una vida mejor. Y bueno, así como un grupo de suizos va para Estados Unidos, otro grupo va para Costa Rica, otro grupo viene para acá. Dentro de un plan de ofrecimiento de una superficie de campo o de tierras, donde abarcaba el Camino del Rey, más o menos la Ruta 1, más o menos la Ruta 1, luego hacia el oeste el río Rosario, luego hacia el este el arroyo Cufré, para entonces cerrar toda esa superficie. Ahí se instalan los colonos, la mayoría trabajando y conociendo, aplicando sus conocimientos, pero conociendo la zona, porque se encontraron con un país o unas tierras que eran diferentes a donde ellos vivían. Y de hecho hay algunas cartas muy interesantes de colonos que escriben a sus familiares: cuando vengas, trae indumentaria y trae equipos y trae herramientas para labranza, pero no traigas relojes, porque no se sabe a quién vender. Entonces, se tienen nuevamente que resurgir en la vida, y allí entonces comienza a elaborar un queso, que no es solo un queso, son quesos donde tiene sus características, pero tiene sí su valor que traen de Suiza armado. No significa que se copió, no, siguieron viviendo, se adaptaron a las necesidades y a la forma de vida que tenía esa región, y ahí aparecieron entonces los primeros quesos, que no era el primer queso elaborado, pero sí los primeros quesos. Fíjense que la importancia que tiene esta sociedad, estamos hablando en 1861, 1862, ahí se comienzan a elaborar quesos. En 1883 se presentan en un concurso en Ámsterdam. Era una feria exposición, la más grande de ese momento en el mundo, y donde ganan premio al mejor queso y a los mejores quesos en su totalidad. Eso está diciendo algo muy importante. Está diciendo que no solamente se elabora el queso en la zona, sino también que se demuestra al mundo la importancia que tiene esa zona.
1: Tras reconstruir el origen histórico de la actividad, Borbonet también recuerda cómo esa tradición fue creciendo durante el siglo XX. En esta línea, Borbonet habló de la tipificación oficial del queso Colonia, del nacimiento de los concursos nacionales de quesos y del papel que desempeñaron instituciones, técnicos y productores en la consolidación de una identidad quesera que hoy identifica al departamento dentro y fuera del país. Al respecto, Borbonet repasó algunos de esos hitos históricos y explicó por qué entiende que Colonia merece ese reconocimiento nacional.
0: Yo creo que así como a los nacidos en Juan Lacase le llaman Zabalero,

0: Bueno, en Nueva Orleans le llaman queseros porque está relacionado al queso. Eso se llama identidad. Entonces, ¿qué significa esto? Que a través de tantos años el queso sigue estando vigente. No significa que sea lo único porque se han abierto otras ramas, turismo, gastronomía en general. En fin, hay un montón de cosas que hacen a una sociedad y al desarrollo de un país. Pero yo creo que este reconocimiento no es que Nueva Helvecia o Colonia Suiza sea lo mejor del Uruguay. No es eso. Es un reconocimiento a ese momento histórico que en 1861 llegan los colonos y en poquitos años no solamente tenemos queseros productores, sino también industriales, donde allí en el 1900 se crea la fábrica Breus y Frei, donde obviamente posteriormente sirvió de lugar para dormir en la escuela de lechería, el cual me incluyo. Entonces, esta es la importancia que tiene ese reconocimiento. ¿Por qué hablo de Colonia? Y bueno, yo te quiero leer acá, porque no me quiero equivocar de nombre o de fechas, pues son muchas. Pero en el año 68, se hizo la primera tipificación del queso Colonia. En el año 1968 lo hace el Laboratorio de Análisis y Ensayo, donde ahí, obviamente, hoy es el LATU. Eso para tener un poco como presente de la importancia de este queso. Lo segundo, que a partir de esa evolución que hubo en quesos en Colonia Suiza, se desarrolla, así lo tengo registrado, el primer concurso nacional de quesos que se desarrolla en 1972 bajo el nombre Festival del Queso en Tarariras. Allí hubieron cuatro jueces. Miren qué nivel. Primero, Petersen, que era el representante de FAO en Uruguay. Segundo, la persona Dobat, que fue docente químico farmacéutico de Nueva Helvecia, docente en la escuela de lechería, pero también gerente técnico del LATU, y después del LATU, el cual fue mi jefe. Y en tercer lugar, por Mendizábal, Osvaldo Mendizábal, creador o fundador de Mastellones de Argentina. También ahí estuvo como colaborador, pero como juez, Néstor Autino Schuschelin, de Nueva Helvecia, por supuesto, y jefe de planta de muchos años en Conapred Villa Rodríguez. Después de ese festival del queso de Tarariras, se levanta el Concurso Nacional de Quesos en Colonia Miguelete, 1993. Ahí sí, ahí empecé a aparecer como juez. En el 94, Concurso Nacional de Quesos. En el 95, Concurso Nacional de Quesos. Y en el 96, el Concurso Nacional de Quesos Artesanales de Florencio Sánchez. En el 2000 levanta la posta, por supuesto, ADE, la Agencia de Desarrollo del Este de Colonia, y ahí hasta hoy ha sido un excelente concurso, por demás, con jueces sumamente capacitados.
1: La presentación del proyecto también abrió el debate sobre si otros departamentos, particularmente San José, deberían integrar esta iniciativa. Al respecto, Borbonet sostiene que el planteo parte de una confusión entre el origen histórico y la producción actual. Paralelamente, Borbonet reconoció el enorme desarrollo quesero de San José, pero afirmó que el proyecto busca identificar el lugar donde comenzó esa tradición y no establecer un ranking de producción. Incluso recuerda que si el criterio fuera únicamente el volumen de elaboración, habría que incorporar también a otros departamentos que hoy tienen una fuerte presencia en el sector. En el último tramo de la entrevista, Borbonet responde a quienes plantean incorporar a San José al proyecto y explicó por qué entiende que el reconocimiento histórico debe mantenerse exclusivamente para la colonia suiza Nueva Helvecia.
0: Es un buen planteo, es un buen planteo, pero lo que no se tiene que perder de vista es el origen de la colonia suiza Nueva Helvecia. San José tiene fundamentalmente la zona del oeste, la zona de Isla Polié, Pantanoso, Escudero, en fin, toda una zona muy importante de quesos artesanales, una gran producción de quesos, pero eso se hizo con el tiempo. Si es a través del tiempo, tendríamos que pensar también en Soriano y tendríamos que pensar también en Flores. ¿Y por qué no en algún otro departamento como en Rocha, cuando vamos a La Paloma o a La Pedrera y vemos a los costados de la ruta la cantidad de puestos queseros? Cuando yo trabajaba en Erlatu, asesorábamos a muchos queseros de esa zona. También es importante, sin ninguna duda, San José. Pero me estoy hablando del origen, estoy hablando de la cuna quesera. No significa que se deje la importancia de lo que es Cita Polié para la producción de queso, la producción de leche. No, nadie está hablando de eso. Yo no estoy hablando de producción, ni de cantidad, ni de importancia para un departamento o para el país. Nadie lo está negando eso. No lo podemos negar, porque es una realidad. Hay un montón de familias que son queseros artesanales en San José. No quiero involucrar la actual realidad. Yo estoy hablando del 1860, 1862, 1880. Cuando se funda Cita Polié en 1883, es cuando los queseros de la zona envían los quesos a la exposición de Holanda. Esa es la cultura quesera. En el 2005, la Facultad de Agronomía y Veterinaria de Paysandú nos invitó a tener una conversación, una charla, que la realizamos un día lunes a las 8 de la mañana en Paysandú, así que salimos de Montevideo a las 4 con un compañero, Ronnie Pelagio. Y estuvimos ahí, el planteo fue que tenían un grupo de productores de la zona de Guichón. En Guichón están las termas de Almirón, únicas aguas termales saladas, que tenían un problema, que en primavera llegaban los quesos de Colonia y de San José, y ellos tenían que vender los quesos, prácticamente los regalaban. Nos reunimos con ese grupo y formamos el grupo termal. ¿Para qué? Para hacer un queso termal. ¿En honor a qué? A las termas. ¿Y qué tenía de las termas? Las aguas saladas. Hablamos con la intendencia, nos dijeron, muchachos, agarren todo lo que quieran. Sacábamos el agua salada y lo utilizamos como salmuera. Ahí creamos el queso termal. ¿Eso no es importante? ¿Cómo lo va a ser importante? Claro que sí. Pero eso estamos hablando del 2000. Yo no estoy hablando de esta situación presente, o 20 años más o menos, 30 años. Estoy hablando de los inicios de la quesería en Uruguay.
1: El proyecto comenzará ahora su trámite parlamentario y abre una discusión que trasciende el reconocimiento institucional. La propuesta pone nuevamente sobre la mesa el valor de una actividad que forma parte de la identidad del departamento de Colonia desde hace más de 160 años y que convirtió al queso Colonia en uno de los alimentos más representativos del país. Más allá del resultado legislativo, la iniciativa también invita a mirar la historia de una comunidad de inmigrantes que transformó sus conocimientos en una tradición productiva que continúa vigente hasta nuestros días. De esta manera, señoras y señores, hemos llegado al final de nuestra intervención aquí en La Mirada País. Nos reencontramos la semana que viene. Muchas gracias por acompañarnos.
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0: Muy buenas tardes, ¿cómo les va? Buen lunes para todos, buen lunes es un decir, porque la verdad que está asqueroso el tiempo. Bueno, ya nos repetimos como una fonola, ¿eh? Realmente ya estamos hartos de escucharnos a nosotros mismos decir qué feo que está el clima, pero la verdad que qué feo que está el clima. Mauro Imbriaco, ¿qué? Es verdad. Y sí, hay que decirlo, hay que decirlo. Está Beatriz Belloni también acá al lado mío. Les cuento, antes de contarles de qué va el programa de hoy, que Bye Bye Paraíso, esta película costarricense, que fue título de Efecto Mariposa el pasado viernes, está en cartel en el cine Life Alfabeta. Se les recomendamos, realmente una película muy interesante con una temática muy muy distinta para lo que es este Cono Sur, y bueno, es siempre interesante ver otras realidades con un tono de humor, también un tono ácido, muy interesante todas las cuerdas que recorre esta película, que es de una joven directora, es una ópera prima de la directora costarricense Kim Elizondo, en un panorama del cine costarricense, que yo lo decía el viernes, que es de explosión de directoras mujeres con temáticas bien, bien distintas a lo que puede ser un cine mainstream que estamos acostumbrados a que llegue aquí. Así que vale muchísimo la pena poder recorrer esta película, Bye Bye Paraíso, que está, creo que ahora está en el cine Life Alfabeta. Sí, está en el cine Life Alfabeta, así que ahí la van a encontrar. Bueno, ¿qué más? De fútbol no hablamos. Acá ninguno habla de fútbol, ni los de Nacional, ni los de Defensor. Mauro, que es de Fénix tampoco. Bueno, o sea que está vedado el tema para todos nosotros los que sufrimos este fin de semana y que venimos sufriendo. En el caso de Defensor, venimos sufriendo hace mucho tiempo. Ya no lo arreglamos cambiando técnico, no sé cómo se arregla esto. Hay que llevar a una desgualichadora al Francine, la única que se me ocurre. Bueno, vamos a contarles en un minutito de qué va el programa de hoy.
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0: Bueno, hay un título medio distinto porque hoy nuestro título es Efecto Cortos. ¿Por qué? Porque la Escuela de Cine del Uruguay, la ECU, de Cinemateca Uruguaya, organiza el 26º Festival Internacional de Escuelas de Cine, que tendrá lugar del 18, o sea, desde mañana hasta el 21 de agosto en Cinemateca, y también hay alguna proyección en la Sala Cita Rosa. Esta selección 2026 incluye 49 cortometrajes de ficción, no ficción y animación, que fue realizado por estudiantes de 44 escuelas de cine de 28 países, incluido Uruguay. Y cuando hablo países de todos los continentes. Así que lo primero que vamos a hacer es dialogar con Enrique Buquicchio, nuestro amigo, nuestro querido amigo de esta casa, director, productor, curador y programador del Festival Internacional de Escuela de Cines. Ustedes saben que cuando nosotros lo llamamos a Enrique, desde marzo que lo llamamos, cada vez que lo llamamos para hablar de una película o algo, está enredado en este festival porque da mucho, mucho trabajo, pero también da muchísimas satisfacciones. Este festival que está organizado por la Escuela de Cine y Cinemateca. Bueno, él es desde 2012 coordinador de la escuela, fundador de Asador Cine, productor de las películas Salam y Ponzón Vilán, además de director de varias películas. Así que un ratito nomás vamos a estar con Enrique Buquicchio, repasando un poquito lo que va a ser estos días de festival, un festival que tiene siempre muy entusiasmados a los alumnos, a los docentes también, y que ha sido siempre semillero, ¿no? Semillero de nombres que luego fuimos viendo en las marquesinas. Así que va a ser un placer hablar sobre este festival. Y después vamos a repasar dos cortos de nuestra zona, desde el Cono Sur, dos cortos que han tenido mucha repercusión por distintos motivos. Una es Pasajero, un corto de animación del realizador argentino Juan Pablo Zaramella, donde Zaramella explora una nueva estética en base a personajes bidimensionales realizados con papel. Juan Pablo Zaramella, nosotros lo tuvimos hace muchos años en Efecto Mariposa, antes de Pasajero, porque su corto Luminaris obtuvo más de 300 premios alrededor del mundo. Fue, me acuerdo, en aquella época un impacto enorme. Y bueno, ya hace un par de años lo tuvimos nuevamente con Pasajero. Es una película con un trabajo de animación realmente soberbio y que todavía lo tiene en vueltas por festivales del mundo y proyecciones del mundo. Así que vamos a escuchar a Juan Pablo Zaramella, director, animador e ilustrador y referente del mundo de la animación de autor. Y luego vamos a ir con un cortometraje de aquí, del Uruguay, No me mata la muerte. Es un cortometraje sobre Delmira Agustini, que fue producido con inteligencia artificial por estudiantes y docentes de la Universidad Ort Uruguay. Este corto está disponible en YouTube. Si no lo han visto, véanlo. Se llama No me mata la muerte. Y vamos a repasar el diálogo con Diego Parker Fernández, que es director y productor de cine, docente de la Facultad de Comunicación y Diseño de la Ort, y con Patricia García, estudiante de la licenciatura en Animación y Videojuegos, y además fue la voz de Delmira Agustini en el corto. Bueno, este corto muy disruptivo también, porque es un corto que se hace con inteligencia artificial, con mucho trabajo, con una simbiosis de distintas carreras de la ORT bajo el mando de Diego Parker Fernández.

Y bueno, y un tema que para nosotros nos es muy caro, que es la figura de Delmira Agustini. Y en la música vamos a repasar cortos de grandes directores. Ustedes saben que en general los grandes directores mundiales empezaron su carrera haciendo cortos. Algunos se quedaron solo haciendo cortos porque también eso es una carrera muy, muy válida, pero los que después pasaron a los largos siempre empezaron haciendo cortos. Cortos y también videoclips es una cosa muy, muy típica. Así que vamos a recorrer algunos cortos de grandes nombres de la cinematografía. Bueno, y con esto y un bizcocho nos vamos a la pausa y en un minutito nos encontramos con Enrique Bukkicchio.

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Bueno, 26º Festival Internacional de Escuelas de Cine comienza mañana, va hasta el 21 de agosto, con proyecciones en Cinemateca y alguna también en la Sala Zitarrosa. Como les decíamos, esta selección incluye...

0: Estábamos locos, lo hacíamos entre dos o tres personas,
1: ¿Y desde cuándo la selección de los de la preselección la llevan adelante los alumnos
0: Y
1: de la
0: es hace
1: escuela?
0: 3 o 4 años. Fue en pandemia cuando explotó la inscripción, por la pandemia, supongo yo, y porque tal, porque era, en ese momento era gratuita la inscripción. Siempre fue gratuita la inscripción al festival, pero claro, nos pasó en la pandemia que con la explosión de lo virtual y lo online, teníamos más de 2.000 inscripciones. Era imposible procesar entre dos, tres personas 2.000 inscripciones, ver todos esos cortos, más allá de que había cortos que no aplicaban por un tema de reglamento, igual, estamos hablando de miles de cortos, y bueno, ahí nos dimos cuenta que nos estábamos perdiendo de un activo humano muy rico, que eran los estudiantes becarios. La escuela tiene un programa de becas parciales, por el cual los estudiantes se les asignan tareas a lo largo del año en diferentes áreas de la escuela. O sea, nos ayudan de alguna manera en la gestión de la escuela a cambio de esas becas parciales. Y una de esas tareas es, en este caso, la preselección del festival. Y además es muy interesante que lo hagan, porque de alguna manera el festival termina siendo un reflejo de lo que a ellos más les interesó,
1: Claro,
0: ¿no?
1: que son sus pares, ¿no? En
0: Claro,
1: definitiva.
0: exacto. Ellos de alguna manera están evaluando los cortos hechos por sus pares del resto del mundo. Entonces,
1: Claro.
0: a nosotros nos termina llegando una preselección, que en este caso, suponete, no tengo la cifra exacta, pero que haya sido la mitad, ¿no? De esos 600, probablemente 300 o un poco menos fueron los que pasaron
1: Pasaron ese filtro.
0: a la selección final. Y de esa selección final, que ahí sí la hacemos el equipo de selección de la escuela, elegimos en este caso, 49 cortos.
1: Bien, ¿y hay alguna regla de proporción entre ficción, no ficción, animación, países?
0: No hay una regla exacta. Sí, es cierto que la ficción es en general el mayor porcentaje de cortos que recibimos y eso se refleja en la selección final. Que te diría que no el 50, pero capaz que sí, el 50% de los cortos seleccionados son ficción, un 30% son no ficción o documental y un 20 o 15% son animaciones. Lo que sí siempre reservamos es una quinta parte de la programación, que en este caso son 10 cortos, para Uruguay. O sea,
1: Bien.
0: una quinta parte de la programación son cortos uruguayos.
1: Bien. ¿Y el jurado? Dos jurados, uno profesional y uno estudiantil.
0: Sí, exacto. De vuelta, ahí históricamente había un solo jurado, que era profesional, entre comillas, estamos hablando de gente que se dedica al cine ya formada profesionalmente, o académicos, docentes,
1: Y
0: etc.
1: al año siguiente, cuando veía tu número en el celular, te cortaban porque no querían saber de nada. ¿Te imaginas?
0: Los jurados.
1: Claro, imagínate ver una cantidad enorme
0: No,
1: de...
0: les gustaba la tarea. Por suerte nunca nos costó encontrar jurados. La verdad, por suerte.
1: Pero qué
0: Es mucho
1: trabajo,
0: trabajo,
1: ¿no? Es mucho trabajo.
0: sí. Es un trabajo además que se valora, se paga, cosa que no es habitual, te
1: Claro.
0: voy a decir la verdad.
1: Sí, sí,
0: No todos
1: sí.
0: los festivales pagan a sus jurados. El
1: Sí,
0: nuestro
1: sí.
0: sí, siempre. Por lo menos desde que yo estoy a cargo, porque es una tarea, o sea, es un
1: Es un
0: trabajo y se
1: trabajo,
0: lleva
1: por
0: muchas
1: supuesto,
0: horas
1: muchas
0: a lo largo
1: horas.
0: de más de un mes, porque la
1: Sí.
0: selección se termina a principios de julio, o sea que están un mes viéndolos online,
1: Una
0: los cortos, ¿no?
1: locura.
0: Y hace unos años nos pasó que los gurises de la escuela se quejaban de los fallos del jurado profesional. No les gustaban los premios, decían, no, esta película no es la que tendría que haber ganado esta otra, bla, bla. Las cosas que hacemos
1: Visiones
0: todos, todos
1: generacionales,
0: cuestionamos.
1: quizás, puede ser,
0: También, por
1: distintas
0: supuesto,
1: generaciones.
0: por supuesto. Y bueno, y a partir de escuchar ese comentario recurrentemente año tras año, dijimos, bueno, que exista un jurado estudiantil que los represente y que ellos elijan sus propios ganadores. Y todos los años invitamos, hay un cupo que está reservado para la ECU, un estudiante de la ECU, que obviamente todos los años cambia. Y los otros dos cupos los invitamos a instituciones de acá de Uruguay, tanto públicas como privadas, todos los años a una distinta, van rotando.
1: Este año Ort y UTU.
0: ORT y UTU, la Tecnicatura
1: Perfecto.
0: Audiovisual de la UTU, exactamente.
1: Genial.
0: Y además es maravilloso, es muy lindo ver, no tanto durante el proceso porque no los vemos, pero en la reunión final, que habitualmente la tienen o en la ECU o en la propia Cinemateca, ver cómo la seriedad con la que se toman la tarea.
1: Sí,
0: El año
1: sí.
0: pasado el jurado estudiantil estuvo 3 horas reunido. Tres
1: Fundamental.
0: horas reunidos, fundamentando y discutiendo entre ellos el fallo.
1: Deliberando,
0: Es
1: qué
0: maravilloso.
1: gracioso. Buenísimo. Eso está bueno porque en realidad te pone a tono con lo que vas a trabajar también después, ¿no?
0: Claro, claro, claro,
1: Obviamente.
0: claro. Ser jurado, el hecho de ser preseleccionador, que es lo que hacen este equipo de 20 gurises,
1: Te
0: ya está
1: da
0: buenísimo
1: un ojo
0: porque,
1: bárbaro.
0: claro,
1: Olvídate.
0: exacto, es una forma de entrenar el ojo crítico,
1: Sí,
0: ¿no? Y de
1: claro.
0: ser jurado un poco más, porque tenés una selección más pequeña, más
1: Ni que
0: rigurosa, y
1: hablar.
0: de esa relativamente pequeña selección, bueno, hay que ponerse de acuerdo en cuál es la mejor ficción, el mejor documental, la mejor animación, el mejor corto uruguayo, y no es fácil, a veces no es fácil.
1: Obvio.

0: Y a veces hay coincidencias, pero mayormente diferencias entre los dos jurados también.
1: Los países son 28.
0: 28 países
1: Ale
0: este año.
1: de Alemania hasta República Checa, pasando por Suecia, por Marruecos, por
0: Sí.
1: Guatemala, por Hungría, o sea, India, de
0: Casi todos los
1: todo.
0: continentes, creo que este año no hay nada de Oceanía nada más, pero después todos los continentes están representados.
1: Impresionante,
0: Sí, y
1: impresionante.
0: hay dos países este año, justo dos de los que nombraste, que habitualmente no están, porque no solemos recibir muchas inscripciones, que son Marruecos y Guatemala, que nos alegra mucho siempre que podamos incluir cortos de países que no siempre están representados. Hay algunos que son clásicos y están siempre, Argentina, Francia, España, Alemania, porque
1: Claro.
0: tienen muchas escuelas y de gran nivel de producción.
1: Claro.
0: Y cuando aparecen así, cuando podemos seleccionar cortos de países que habitualmente no están, nos alegra mucho.
1: Y estos cortos siempre son, o yo decía en general, la puerta de entrada de la profesionalización de los directores y directoras del futuro,
0: Y sí,
1: ¿no?
0: de
1: En
0: alguna manera sí.
1: general, o empezaste haciendo cortos o videoclips o las dos cosas,
0: Claro,
1: ¿no? Es así.
0: En las escuelas de cine además es el formato que más se trabaja, ¿no? El cortometraje, por razones obvias
1: Claro.
0: de escala de producción, de tiempo, de rodaje, etcétera, ¿no? Estamos hablando de rodajes de, en el caso de la EQ, los cortos de egreso, por ejemplo, se ruedan en 4 días. Es algo, digamos, asimilable
1: Claro,
0: para un
1: sí.
0: estudiante que se está formando y para una escuela también como casa de producción. Entonces, en general, los cortos que se filman en las escuelas, perdón, las producciones que se filman en las escuelas son cortos.
1: Son
0: Hay algunas pocas escuelas que tienen programas de largometrajes, pero son muy pocas. Y sí, son, como bien decís, es sobre todo los cortos de egreso, ¿no? Que la mayoría de los que seleccionamos suelen ser cortos de egreso, no todos, pero en general lo suelen ser, y sí, son la carta de presentación.
1: para lo que vendrá, ¿no?
0: Claro, después
1: En el
0: de
1: terreno
0: esto hay gente que
1: profesional.
0: sigue haciendo cortos, que está buenísimo y es
1: Sí.
0: súper valioso, y hay gente que se lanza al largometraje, y el corto es de alguna manera la carta de presentación que uno pone en la carpeta de proyecto cuando presenta un fondo o a una productora.
1: Sí, estamos acostumbrados a ver no sé, directores o directoras con óperas primas que ya tienen dos o tres cortos en su
0: Claro,
1: haber, ¿no? Eso es así. Por eso es tan
0: total.
1: valioso estas instancias, porque además te permite ver qué están haciendo los otros, los que están
0: Exacto,
1: allá, acá
0: exactamente.
1: o.
0: ¿Qué temas les preocupan? ¿Qué propuestas narrativas y estéticas plantean, ¿no? Se ven cosas interesantísimas, de verdad, algunas innovadoras, realmente,
1: Claro.
0: ¿viste? En todos los géneros. Y eso es muy inspirador también para los chiquilines de acá, porque en definitiva el festival lo hacemos para los estudiantes de cine y audiovisual de acá de
1: Y
0: Uruguay,
1: sí,
0: no
1: claro.
0: solo de la EQ, de todas las escuelas, de todas las instituciones que vienen al festival, participan en las charlas y en las proyecciones. Y una cosa muy linda que pasó, yo capaz que esto ya se los comenté, no recuerdo, pero una cosa que viene pasando últimamente es que en los proyectos de egreso de la escuela, que tienen que fundamentar y presentar una carpeta de proyecto con referencias, empiezan a aparecer en los últimos años como referencia cortos de otros estudiantes que vieron en el festival. Y eso es divino. O sea, obviamente aparecen también películas de directores consagrados,
1: Claro,
0: obviamente,
1: sí.
0: pero también aparecen.
1: Pero esa alimentación está también.
0: Sí, como que en el festival vieron un corto que los motivó o que les permitió pensar que les podía servir como referencia para el corto que quieren
1: Sí.
0: filmar.
1: Yo siento
0: Y eso
1: además que
0: está
1: en estos
0: genial.
1: últimos años, como que la difusión del festival es mayor. No sé por qué me da la impresión de que ha ido sumando
0: ¿Puede ser?
1: adeptos.
0: Sí, puede ser.
1: Y hay más,
0: Sí.
1: también capaz que hay más alumnos, no sé, pero me da la impresión
0: Yo lo que noto, y creo que es algo en lo que de vuelta influyó un poco la pandemia y la posibilidad de hacerlo online, el único año que lo hicimos online, que fue el 2020, y por suerte el único, porque
1: Te
0: no está bueno hacer un festival online.
1: enloqueciste. Sí,
0: Festival es un lugar de encuentro,
1: claro,
0: básicamente, ¿no? Además de
1: obvio.
0: la posibilidad de ver en pantalla grande, es un punto de encuentro, y el hacerlo online fue raro, pero al final salió bien. Pero yo creo que ayudó a darle una difusión extra al festival, que ya venía teniendo, pero en un circuito más bien limitado
1: Claro.
0: de escuelas de cine. Y la verdad que sí, yo siento que hay como mucho interés en participar, que los chiquilines de acá y de otros países, una vez que quedan seleccionados, lo difunden, lo replican, lo comparten. Bueno, les pedimos que lo pueden ver ya en el Instagram de la escuela, les pedimos a los que no pueden venir, obviamente porque viven lejos, que manden un videíto de presentación de su corto y de
1: Ahí
0: sí
1: va,
0: mismos.
1: contando de qué
0: Y
1: va.
0: está genial. Por ejemplo, hay casos de directores que ya participaron en ediciones anteriores con otros trabajos, ¿no?
1: Claro.
0: Y lo cuentan, y está genial.
1: El jurado profesional está integrado por la directora y docente Clarisa Navas de Argentina, el director y docente Marcus Vetter de Alemania y el director, guionista y productor docente Diego Fernández Pujol, que además después más tarde vamos a hablar de un corto que hizo, ¿verdad?, con sus alumnos, que es aquí, de aquí de Uruguay. Pero además ellos son parte de un ciclo de charlas que va a haber.
0: Además, los tres participan en las actividades paralelas, es verdad, sí. Que el festival también, además de proyectar cortos, siempre ofrece, sobre todo los tres primeros días, actividades más de corte académico, si se quiere. Son básicamente encuentros que a veces tienen la forma de masterclasses, a veces son una mesa redonda, a veces son algún taller, pero en este caso son dos masterclasses que son de Marcus Vetter y de Clarisa Navas, con dos encares muy diferentes, además, porque son cineastas con perfiles muy diferentes. Marcus, que es alemán, tiene una obra muy interesante, tiene una trayectoria como de 20 años en cine documental,
1: ¿no? Sí,
0: sí, puramente sí. Documental. Y es docente, además, docente de cine documental, y va a dar una charla sobre encontrar la historia. O sea, ¿qué tema merece una película, básicamente?
1: Nada menos.
0: Pensando en el género documental específicamente, ¿no?
1: Claro.
0: ¿Cómo encontrar una historia? O cómo encontrar una historia y decidir que vale la pena hacer una película sobre eso, ¿no? Una historia o un personaje, con una historia, por supuesto. En el caso de Clarisa, tiene un abordaje del cine muy, muy, muy interesante. Quienes hayan visto su última película, que es El Príncipe de Nanagua, una película documental de 4 horas, filmada en tiempo real a lo largo de 10 años, wow. Siguiendo la vida de un chico paraguayo de un pueblito de la frontera con Argentina. Una especie de Boyhood documental.
1: Sí.
0: Ella ha hecho ficción, ha hecho documental, también es docente. Ella viene de Corrientes, Argentina, y va a dar una masterclass sobre su abordaje
1: del
0: cine.
1: Su forma de trabajar, claro.
0: Sí, su forma de trabajar, sí, sí. Su pensamiento en torno al cine. Va a estar moderada por Soledad Castro Lazaroff, que es egresada de la
1: ECU. Es muy joven. Nació en el año 89.
0: Es muy joven, o sea, exactamente. Sí, sí.
1: Ya tiene una carrera interesante, ¿no?
0: Muy interesante. Bueno, su última película tuvo un premio en Visión Durril el año pasado, que es un festival de cine documental muy prestigioso. Y finalmente el jueves es una mesa redonda sobre inteligencia artificial y su impacto en la industria audiovisual. Es algo que no podemos evadir.
1: ¿Qué tema? ¿Hay algún corto con inteligencia artificial?
0: No. No hay, ¿no? Por lo menos no que lo hayamos detectado y no que se haya declarado.
1: Y no hay ninguna regla respecto
0: hasta
1: a
0: el
1: eso.
0: Momento no. La verdad que no hay ningún capítulo, ningún inciso en el reglamento que haga mención a eso. Probablemente para el año que viene sí lo haya. Más que nada para atajarnos. No es que estemos en contra de, ¿no? Y de hecho esta charla tiene un poco también... La excusa de tener esta charla es ponernos a pensar un poco qué quiere decir la inteligencia artificial en el cine... Que algo más o menos ya intuimos, pero poder intercambiar ideas, temores, presagios también sobre lo que se nos viene, ¿no? Lo que está pasando ya y lo que se nos viene.
1: Sí.
0: Y sobre todo lo que se nos viene en las escuelas de cine, porque también es todo un tema, ¿no? No solo en cuanto a la producción de material, sino también de trabajos escritos, ¿no? Cada vez más nos pasa con los docentes que tenemos que pensar, bueno, ¿y seguimos mandando trabajos domiciliarios escritos? Hay docentes que detectan cuando no es el alumno el que escribió eso.
1: Sí, sí, y cada vez va a ser más difícil.
0: Y cada vez va a ser más difícil.
1: Sí, sí, claro, claro.
0: Pero yo tampoco estoy convencido que la prohibición sea el camino, ¿viste? De verdad.
1: No,
0: es algo
1: de hecho, dentro,
0: a debatir.
1: Dentro de esta mesa redonda está Diego Fernández, que hizo este corto con sus alumnos,
0: claro.
1: de Delmira Agustini, que en realidad lo que hizo fue revivir a Delmira Agustini.
0: Claro.
1: En un corto animado, digamos, para recorrer un poco su vida, ¿no? Obviamente podría haberlo hecho con una actriz que se parezca a Delmira Agustini o personificarla de alguna manera.
0: Claro.
1: Bueno, eligieron.
0: Es otro camino.
1: Claro, sí, sí, eligieron eso y bueno, y son todos grandes desafíos, ¿no?
0: Sí.
1: En lo que tiene que ver también con, no solo con la realización, que quizás sea lo. Quizás no sea tan importante eso como como los fundamentos creativos, ¿no? Cuando vos te pones a pensar, bueno, ¿qué voy a hacer y cómo? Tener esa herramienta al alcance de la mano, ¿es bueno, es malo? Es debatible, ¿no?
0: Es debatible, yo creo que sí. Obviamente yo tengo una opinión personal dentro de lo que sé, porque tampoco soy un experto, ni mucho menos.
1: Claro.
0: No he investigado tanto sobre inteligencia artificial. Estoy ahora leyendo para la mesa que tengo que moderar, pero básicamente siento que como toda herramienta es una herramienta que puede facilitar muchos procesos, pero me niego a pensar que va a sustituir la capacidad autoral del ser humano,
1: claro.
0: Que es lo que a mí, creo que a todos nos interesa,
1: sí,
0: del
1: sí.
0: cine, ¿no?
1: Sí, claro,
0: no solo
1: claro.
0: Ver una obra técnicamente perfecta, sino, bueno, alguien detrás de esa obra
1: no,
0: que
1: bueno,
0: tiene...
1: Hablábamos de la Odisea el otro día, ¿no? Claro. El tema de los efectos especiales y todo lo que es el trabajo con la computadora.
0: Claro.
1: Y bueno, y Nolan no usa nada de eso, ¿no?
0: Son decisiones
1: el
0: creativas.
1: Gigante es animatrónico, o
0: sí.
1: sea, y está estupendo, realmente.
0: Sí,
1: la,
0: sí,
1: no,
0: sí,
1: no,
0: sí.
1: No se extrañan las sci-fi,
0: total,
1: ¿no? Pero
0: total.
1: Bueno, nada, es
0: un poco todo esto nos sirve de excusa para eso, para convocar a tres referentes,
1: ahí
0: tres
1: está
0: expertos.
1: Javier Massa también, ¿no? Que,
0: Javier Massa, que
1: pone
0: es...
1: la parte humanística del
0: exacto,
1: tema.
0: Exacto,
1: Claro.
0: Filósofo, investigador, docente en la Universidad Católica, que trabaja mucho sobre estos temas, que nos ayuda a pensar también sobre, de algún modo, el cambio de paradigma que significa esto, o que puede significar esto. Después Diego Fernández, alias Parker,
1: Sí.
0: desde la realización, pero también desde la docencia específica de inteligencia artificial. Él conduce un taller sobre eso en la Universidad Ort. Y finalmente Dav Schneider, que es un experto postproductor de imagen, colorista, fundador de Colour, que es el estudio boutique más importante de Uruguay en materia de postproducción de imagen, también docente de la ECU y de otras instituciones, que conoce mucho a la industria y cuáles son un poco las tendencias, ¿no? que están
1: Claro,
0: marcando a la
1: ha trabajado
0: industria.
1: mucho para plataformas
0: Muchísimo,
1: también,
0: sí.
1: claro.
0: En lo que tiene que ver con el acabado de las películas, ¿no?
1: Ahí
0: Todo
1: está.
0: lo que es la postproducción de imagen. Por eso es que ese es un área que se toca mucho con las posibilidades de la inteligencia artificial y nos parece interesante también tener su punto de vista. Y también escucharlos a los chiquilines, ¿no? O sea,
1: ¿Qué
0: a
1: opinan?
0: ellos,
1: Claro.
0: pero también debatir y conversar con los chiquilines sobre
1: Sí, sí.
0: la están usando, no la están usando, les interesa, cómo imaginan el futuro del cine en el que ellos van a trabajar
1: Sí.
0: y donde van a crear.
1: El tema es que también, si cuando vos usás, que la están usando en su vida cotidiana, no cabe ninguna
0: No cabe
1: duda.
0: duda.
1: Entonces,
0: Claro.
1: lo que tenés, una herramienta que vos usás en la vida cotidiana, después que pase a lo profesional, es un pasito
0: Por
1: nomás, ¿no?
0: supuesto, el tema es cómo y para
1: El tema
0: qué.
1: es cómo y para qué,
0: Claro.
1: claro.
0: Va a sustituir, te va a cortar caminos que hoy de repente te llevan, no sé, 3 meses de pienso y de reescritura y de reflexión, pero ¿dónde queda tu autoría, no?
1: Claro.
0: Y al
1: Sí,
0: mismo tiempo hay otros caminos y otros procesos que sí que está bueno que te lo facilite. Por
1: ni qué hablar.
0: ejemplo, qué sé yo, un desglose de producción, por ejemplo, que antes te podía llevar una semana hacer.
1: Lo cargas todo y te lo haces solo.
0: Te lo hacen segundos de
1: Claro.
0: repente o
1: Sí,
0: en
1: sí.
0: minutos.
1: Sí, sí,
0: Bueno,
1: sí.
0: para la producción, sobre todo para la producción independiente, que es de lo que hacemos acá, es una ganancia.
1: Por supuesto.
0: Todo indica que es una ganancia.
1: Por supuesto. Bueno, del 18 al 21 de agosto, se termina el 21. ¿Se siguen proyectando de alguna manera estos cortos?
0: Mira, sí, se termina acá en la sede central, que es entre Cinemateca y Sala Zitarrosa. De hecho, el último día es en Sala Zitarrosa,
1: sí.
0: Con la entrega de premios terminamos. Pero estamos programando, todavía no nos podemos anunciar porque no tenemos las fechas definidas, estamos programando una ruta de algunas exhibiciones en el interior, probablemente confirmados los departamentos, pero no las fechas ni los lugares todavía, Colonia y Rocha. Pero seguramente agreguemos
1: Bien,
0: alguno más.
1: perfecto.
0: Esto es algo que también hace algunos años estamos haciendo.
1: Vi un corto que está que está en competencia de Paysandú.
0: Sí,
1: de
0: exacto, de un auto de Paysandú, que creo que es la
1: interesantísimo.
0: Primera vez.
1: Qué bueno,
0: Sí.
1: Qué bueno. Eso, la verdad que está
0: Y hay otro
1: buenísimo.
0: corto que no es de Paysandú, la producción es de la FIC, pero que tiene que ver, que es precioso, y recomiendo mucho verlo, lo pasamos el viernes, que se llama Ver el Mar, y es un corto sobre una escuela rural en Tacuarembó, y el seguimiento del día a día de esos gurises y de esa maestra que se preparan para una excursión a Montevideo a conocer el mar por primera vez.
1: Qué maravilla, qué maravilla.
0: Una belleza.
1: Enrique, más allá... Ah, no, pará. ¿Premios? $9.000 en premios?
0: Unos $9.000, sí. En premios, ¿qué? Que son insumos o servicios de postproducción para seguir creando, ¿no?
1: Excelente.
0: Seguir haciendo cine. Gracias a las empresas amigas que nos apoyan. ¿Las puedo nombrar?
1: Claro. Obvio.
0: Musiteli, Sin Sol, La Mayor, el Mar Film Sound, programa Cinescope, Artemisa Lab,
1: ¿sí?
0: Y la propia ECU ofrece también un taller como premio a uno de los premios a mejores cortos uruguayos.
1: Perfecto. Bueno, ya
0: todos incentivos como para eso, seguir haciendo cine.
1: Está bueno,
0: después del festival.
1: Está bueno que haya premios, además.
0: Claro.
1: ¿No? Premios que signifiquen una ayuda para seguir
0: totalmente,
1: en esta pasión.
0: Totalmente.
1: ¿No? Bueno, otros cursos de la ECU, porque nos quedan poquitos minutos. Taller de guión.
0: Sí, talleres. Los que están abiertos ahora para extracurriculares son el taller de guión inicial, a cargo de David Esteban Cubero, que es un guionista español radicado acá, que ya tiene varias ediciones este taller y es ya casi un clásico en la ECU. Después, dos nuevos talleres que estamos lanzando por primera vez. Uno de caracterización de personajes.
1: ¿El de maquillaje por primera vez?
0: Sí, extracurricular, ah, sí. Sí,
1: pensé
0: exactamente.
1: Que ya tenían
0: es la primera vez que lo hacemos extracurricular con Claudia González y Daniela Vallarrez, que son expertas profesionales en el tema.
1: Qué divertido,
0: Que además está pensado para que tenga este primer módulo inicial y el año que viene un segundo módulo más en profundidad con todo lo que tiene que ver efectos y demás.
1: Genial.
0: Así que esto está buenísimo. Y el otro que está con inscripciones abiertas es hacer la serie, que es un taller online muy cortito de 5 clases sobre cómo desarrollar un proyecto de serie, sobre todo en formato de serie web. De series en general,
1: que se viene, ¿no?
0: Pero sobre todo de serie web.
1: Sí, sí.
0: Con Joaquín Bravo, que es un realizador y guionista uruguayo que ya tiene experiencia en el tema.
1: 5 clases. Online.
0: Online, sí.
1: Bueno, esto es un buen disparador para quien quiera animarse a empezar a escribir.
0: Totalmente,
1: ¿no?
0: Porque además está pasando algo que se está constatando, es que se filman muchas series en Uruguay, pero son series de afuera. O sea, servicios de producción.
1: Se usan los servicios de producción de acá, pero
0: con
1: no.
0: Mucho talento uruguayo en las áreas técnicas,
1: claro.
0: en la actuación también,
1: sí,
0: no en las historias ni en los guionistas. Entonces, claro. Un poco la idea del programa este que de temporada cero,
1: sí,
0: que se abrió recientemente. Y también de este taller es incentivar, obviamente con las diferencias obvias, incentivar que los guionistas y los creadores uruguayos puedan desarrollar sus primeros proyectos de series desde Uruguay.
1: Perfecto.
0: Así es.
1: Enrique, un gusto. Me alegro de verte tan relajado.
0: Muchas gracias. Mañana te cuento, pero hasta hoy.
1: Bueno, sí, obviamente mañana va a ser un día de loco porque arranca el festival, las aperturas siempre son, además están los invitados internacionales, nunca es fácil.
0: Pero está todo en marcha, por suerte, con un equipazo y con muchos becarios que nos ayudan, no solo en la preselección, sino también ahora en las horas del festival, haciendo varias cosas, sacando fotos en área técnica, en producción, así que somos un precioso equipo.
1: Muy bien.
0: Y con la gente de Cinemateca que también nos recibe estos 3 primeros días.
1: Y están en la sala grande ahora, ¿no?
0: Vamos a estar en la sala grande de Cinemateca, sí.
1: Bien,
0: y
1: ¿no?
0: El viernes,
1: nadie se va a quedar afuera, que como pasó el año pasado.
0: Nos pasó, sí. Porque sobre todo cuando proyectan cortos uruguayos, que este año es en todos los bloques de programación que tenemos cortos uruguayos.
1: Claro.
0: Y si tenemos 2 cortos uruguayos, claro, va mucha más gente porque
1: Obvio. Vienen
0: los amigos, la familia, los colaboradores, los actores.
1: Sí,
0: pero sí.
1: Y todo el estudiantado.
0: Y el estudiantado, claro. O sea, está bueno decir brevísimamente que para las funciones de cortos en Cinemateca hay que retirar entrada en boletería.
1: Sí, porque es gratuito.
0: Es gratuito, pero se necesita retirar entrada en boletería de Cinemateca el mismo día. Es decir, para la función de hoy, a partir de las 4 de mañana, a partir de las 4 de mañana, de las 16 horas.
1: Ahí está.
0: No se puede sacar para el día siguiente.
1: Cada día a partir de las 4 de la tarde para esa tarde.
0: Exactamente.
1: Perfecto.
0: Y no así para las charlas, que son con entrada libre hasta agotar el aforo, y para la sala Zita Rosa lo mismo, no hay que retirar entrada.
1: Bien, perfecto. Enrique, éxitos.
0: Muchísimas gracias.
1: Gracias por haber estado acá.
0: Un placer, los esperamos.
1: Enrique Buquique, amigos, en Efecto Mariposa.
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0: Hola, tengo varios mensajes, buenas y lluviosas tardes. Hablando de cortos, yo soy de hacer grabaciones con dos voces e imito algunas voces. Me gusta eso. ¡Ay, qué bueno, Gustavo! Mandanos un demo, a ver si... ¿Quién te dice que capaz que podemos hacer un podcast? Bueno, ¿qué dice nuestra amiga? ¿Qué dice? Ah, bien, que fue a ver a casa de Bernalda. ¿No te gustó Bernalda Alba? Bueno, no me mostró el encierro de esas mujeres, muy luminoso todo y el vestuario muy poco opresivo, es verdad. Incluso se ven soleras y angustias, tenía más presencia que Bernarda. En fin, tenía que verlas. Sí, está bien, hay que verla, me parece que son distintas propuestas. Esta es una propuesta de una directora española. Y dice que se extraña a Daina. Vos la extrañás, no te digo yo lo que la extraño. Bueno, en unos días estará con nosotros. Después, otro mensaje que dice Walter. No, Mola, no, yo me siento parte de efecto y soy un carbonero de ley que quedó muy contento con esta última fecha del campeonato. Es verdad, Walter, perdona, no quise dejarte afuera, lo que pasa es que ustedes están viviendo una primavera espectacular con su cuadro, no así ninguno de nosotros de los que estamos acá. Perdón por haberte dejado, nunca pensé en dejarte afuera, Walter, por favor, perdóname, de ninguna manera. Arriba los carboneros, que les está haciendo muy bien. Los saludamos a todos. Bueno, bienvenida Beatriz Belloni, ¿cómo le va?
1: Buenas tardes, Caro.
0: Buenas tardes
1: a todos nuestros oyentes.
0: Buenas tardes. Bueno, vamos a recorrer, como decíamos, siempre un gran director, o casi siempre un gran director, tiene en su haber algunos cortos de principiantes. Cuando uno empieza a filmar, empieza en general, como decía Enrique Buquique, por cuestiones de logística, de económicas y de las escuelas, empieza por los cortos. Así que vamos a empezar nada menos que por Wes Anderson. Mirá qué director arranca. Wes Anderson ha dirigido aclamados cortometrajes a lo largo de su carrera, destacando especialmente su tetralogía de adaptaciones de Roald Dahl estrenada en Netflix. Bueno, el caso además de Wes Anderson es que un director consagradísimo como él hizo esta tetralogía hace un par de años y ganó su primer premio Oscar con la maravillosa historia de Henry Sugar, un cortometraje de fantasía escrito y dirigido por él mismo y protagonizado por Benedict Cumberbatch, Ralph Fiennes, Dev Patel, Ben Kingsley y Richard Ayoade. La película es la primera de la serie de cortos que, además de este ganador del Oscar, incluye el corto El Cisne, El Desratizador y Veneno. Si no lo vieron, la verdad, se los súper recomiendo.

What Did Jack Do? ¿Qué hizo Jack? Es un cortometraje en blanco y negro de 17 minutos dirigido por David Lynch, estrenado el 8 de noviembre de 2017 y que actualmente se puede ver en el catálogo de Netflix. En este cortometraje, el propio Lynch da vida a un policía que interroga a un mono parlante, principal sospechoso de un asesinato. Una premisa delirante que guarda varias sorpresas, en especial cuando el mono en cuestión aborda el tema del amor verdadero durante su tramo final.

0: Bueno, estamos por el 098-224-336. Nos dice María Esther, ¿cómo aprendo? Me imagino que sí, nosotras también aprendemos todos los días que estudiamos. Me animaré a ir a Cinemateca por el festival. Gracias. Claro, sí, ¿cómo no? Aparte, es gratuito. Es simplemente a las 4 de la tarde ir a retirar las entradas para la tarde y ya está. Ya no hace falta más que eso. Bueno, vamos a otro Anderson, pero no Wes, sino Paul Thomas. Paul Thomas Anderson, cuando tenía 17 años, decidió hacer un falso documental, se llama Mockumentary, acerca de un actor porno. Este corto se tituló The Dirk Diggle Story, que eventualmente terminó convirtiéndose en la famosa película Boogie Nights. Aunque Anderson entró a estudiar cine a la Escuela de las Artes en la Universidad de Nueva York, dejó la carrera a los 2 días. Esto de las materias no es para mí, dijo. Tomó prestada la tarjeta de crédito de su novia, dinero que había ganado en apuestas y $10,000 que su padre tenía destinados para la universidad, y se financió un corto llamado Cigarettes and Coffee, el cual le ganó un lugar en el Sundance Director Lab. Posteriormente, este corto se volvería la base de Hard Eight, que en Uruguay se estrenó como Sydney, Juego y Prostitución, su debut en la pantalla grande.
1: Le debe haber devuelto el dinero, ¿no?, a su novia.
0: Hay que tener una novia con tarjeta de crédito, haber ganado en las apuestas y un padre con $10,000.
1: Claro.
0: No es tan fácil tampoco, Paul Thomas, no te creas.

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1: En 2022, la directora italiana Alice Rohrwacher realizó Le Pupil, una bellísima fábula navideña de 37 minutos, producida por el mexicano Alfonso Cuarón. La trama sigue las desventuras de un grupo de niñas que en plena Segunda Guerra Mundial vive en un orfanato católico supervisado a pura rigidez por la madre superiora. Esta comedia negra, que se burla con mucho humor de la hipocresía de la Iglesia, se estrenó en el Festival de Cannes en 2022 y fue nominada al Oscar a Mejor Cortometraje de Ficción. Está disponible en Disney Plus.
2: Sí, Alice Rohrwacher es la directora de Lázaro Felice. Peliculón, si no la vieron, se la súper recomiendo. Fue título de efecto mariposa hace un par de años.

Los primeros cortometrajes de Brian De Palma son sugerentes y visibilizan su amor por las referencias. Wotton's Wake, de 1982, no es la excepción. Aquí hace una parodia extraña del séptimo sello de Ingmar Bergman para después hacer una alusión a King Kong y al fantasma de la ópera. Es una mezcolanza impresionante. Bueno, esta película constituye su primera colaboración con el actor William Finley, en el que interpreta a un hombre de cara desfigurada que acecha a las parejas para quemarlas con un soplete. De un momento a otro estallan imágenes caóticas en una imparable experimentación.

I'm Here, Estoy Aquí, es un cortometraje del director norteamericano Spike Jonze, estrenado el año 2010 en el Festival de Sundance. Trata sobre la relación romántica de dos robots, Geldon, Andrew Garfield, y Francesca, Sienna Guillory, en la ciudad de Los Ángeles, California, donde los humanos y los robots conviven a diario y en normalidad.

0: Bueno, podríamos seguir, pero se viene el flash informativo y tenemos que dejar aquí. En unos minutos vamos a repasar dos cortos de estas latitudes, Pasajero, con su realizador Juan Pablo Zaramella, y No me mata la muerte, sobre Delmira Agustini, con Diego Parker Fernández y los alumnos de la Universidad Hort.
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0: Hola.
1: Hola.
0: Hola.
2: Hola.

0: Bueno, acá estamos escuchando parte de la banda de sonido que también es magnífica, de este corto Pasajero, el corto de Juan Pablo Zaramella, que bueno, ya viene recibiendo muchos premios,
1: sí,
0: entre ellos el del Festival Animayo de 2023, que es un premio muy, muy importante.
1: Muy importante.
0: Juan Pablo es un referente del stop motion en el mundo, es un hombre que viene recibiendo muchísimos premios, aunque todavía no llegó al Oscar, se queda siempre en la puerta, por eso dice que le dicen el Leonardo DiCaprio de la animación. Vamos a hacer un hashtag, Oscar para Zaramella.
1: Oscar para Zaramella, pero bueno, no, recuerdo cuando lo tuvimos aquí con Luminaris, lo que había sido el impacto de ese corto, para volver a traerlo a nuestro efecto mariposa y poder recorrer este Pasajero que nos encantó. Nos encantó,
0: sí,
1: esta
0: nos
1: técnica
0: muchísimo.
1: 2D, este plegado de símil papel, ya veremos qué es. Y bueno, y la posibilidad de trabajar con lo que tiene que ver con también con el guión, con el humor, con el mensaje, con las reflexiones que también un realizador hace, porque no es solamente la técnica y que quede bien bonito, ¿no? Y eso es lo que más uno se fija, que queda muy muy bien, muy bonito, sí, pero tiene que decir algo,
0: sí,
1: tiene
0: claro,
1: que transmitir algo.
0: Sí.
1: Y acá hay mucho humor, mucha acidez y muchas cosas cotidianas que vivimos siempre, ¿no?
0: Sí.
1: Cuando viajamos.
0: ¿Y cuánta expresividad se puede lograr en esos personajes que son planos, que a mí me parece que le agrega muchísimo a la historia que sean planos, porque me parece que juega mucho con, se puede jugar mucho con esa cosa, que un personaje se pone de perfil y es una hojita, una
1: Ay,
0: línea.
1: Sí, sí,
0: Es
1: sí.
0: Fantástico. Bueno, Juan Pablo, ¿cómo estás? Bienvenido.
2: Hola, ¿qué tal? ¿Cómo les va?
0: ¿Qué pasa con el Oscar, Juan Pablo? ¿Por qué no llega?
2: ¿Qué pasa que con el Oscar? El Oscar no me llega, no me quiere.
0: No te quiere, no hay caso.
2: Es verdad, lo del Leonardo DiCaprio de la animación me dijo un amigo.
0: Sí.
2: Y digo, pero sos el Leonardo DiCaprio de la animación.
1: Ahora yo...
2: Así que bueno, no, es todo culpa de los miembros de la academia.
1: Sí.
2: Lo digo en chiste por ser miembro de la academia encima, eso es,
0: claro,
2: lo peor de todo.
0: Claro.
2: No me voto a mí mismo, ni yo me voto a mí mismo.
0: ¿Luminaris te cambió la carrera a vos?
2: Luminaris, sí, bastante. O sea, no es el único corto, a ver, siempre...
0: No, pero este es récord Guinness de los que han recibido más premios
2: sí,
0: en la historia.
2: Sí, fue récord Guinness por un tiempo, después apareció otro corto animado que fue récord Guinness, después otro corto animado. Como
0: sí,
2: que siempre los animadores somos récord Guinness a corto con más premios.
0: Sí.
2: Es interesante.
1: Y cuando salen cuando te decidís hacer un corto, ¿qué es lo que surge primero? ¿La idea de qué es lo que querés decir, o una técnica que querés probar, o algo que querés probar técnicamente? ¿Qué es lo que va primero?
2: Puede venir de cualquiera de las dos maneras. Por ejemplo, en el caso de Luminaris, el origen de la historia fue la técnica. Yo dije, en realidad no, mentira, hay dos etapas, ¿no? Primero, el puntapié inicial fue la música. Dije, quiero hacer un corto para esta música, la música
1: del tango, claro,
2: el
1: sí.
2: El tango Lluvia de Estrellas, sí. Una vez que empecé a probar historias, qué sé yo, bueno, nada, me enredé con la escritura de un montón de historias paralelas, y en un momento me pongo a probar, nada que ver con el proyecto de Luminaris, que no tenía nombre en ese momento, me pongo a probar test con la técnica que usé en Luminaris, que es pixilación, que es animación stop motion con personas. En este caso me animaba a mí mismo poniendo una cámara disparando en automático. Y me aparecieron un par de ideas con esas pruebas, y dije, tengo que escribir una historia con esto. Y a partir de ahí, de explorar la escritura de una historia con la técnica, decidí asociar eso al proyecto del tango, que terminó siendo Luminaris.
1: Claro.
2: Así que la escritura de esa historia en particular surge de la técnica. Claro. En el caso de Pasajero...
0: surge de que se sentó alguien al lado tuyo en el ómnibus.
2: ni siquiera. Pero más o menos. Viajaba solo en un tren, solo, estaba en un vagón de tren completamente solo y pensando, ¿y qué pasa si ahora en la próxima estación se sube una persona y de todos los asientos elige mi asiento?
0: Te viene la paranoia.
1: Lo mato.
2: Claro, paranoia, ¿no? Y empecé a probar como ideas de cómo podía seguir esa secuencia a partir de esa imagen, ¿no? A veces, muchas veces es muy interesante cuando uno... Hay imágenes que a uno por alguna razón le quedan dando vueltas en la cabeza. Y esa imagen de estar solo en un vagón y que una persona invadiera como mi espacio inmediato, fue como, acá hay algo. Claro. Y bueno,
0: entonces, cuando aparecen muchas fobias ahí, ¿no?
2: Claro, total. Fobias justificadas, justificadas e injustificadas.
0: Sí, claro.
2: Y ahí está lo interesante, ¿no?
0: Empezaste a dibujar, decías.
2: Empecé a dibujar, sí. Yo siempre llevo un cuaderno de dibujos a todos lados. Entonces, siempre hago algún boceto, las ideas que se me van ocurriendo. A veces quedan ahí y a veces siguen y siguen y siguen. Las historias, o sea, las imágenes que uno recibe, que uno se le ocurren cuando estás empezando con una idea, son como hilos, no sé, de los que uno empieza a tirar y a ver cuánto hay. A veces tirás y al toque se termina y nada, no hay nada. Y a veces seguís tirando, y cuando ves que hay mucho, decís, bueno, esto tiene que convertirse en
1: un proyecto. Me tiro al agua, claro. Y el tema del 2D, del papel, del símil papel, ya veremos qué es este material, pero parece papel. Sí. ¿Cómo surge?
2: ¿Cuánto aparece? Viene de un corto previo, de una secuencia de un corto mío que se llama Unión, en donde decidí animar con papel plano. Hacer personajes de papel plano, que me gustó mucho la técnica, dije, en algún momento la voy a retomar. Y años más tarde, cuando empiezo con este proyecto, que todavía no sabía con qué técnica lo iba a hacer, en un momento empiezo a pensar en la superficialidad de las relaciones entre estos personajes que estaban en un espacio público, y ahí hice como una asociación indirecta. A veces hay cosas que no sé, uno decide usar papel porque, bueno, hay algo... no sé, en la historia misma que tiene una conexión directa con el hecho que los personajes sean planos. En este caso era una cosa un poquito más simbólica, un poquito más hermética, pero me parecía que estaba bueno representar estos personajes y lo que pasaba entre ellos con una figura, una representación plana, porque lo que uno ve en un espacio público con gente, frente a gente que no conoce, es la primer capa de la personalidad de la gente, ¿no?
0: Claro, la superficie.
1: Claro. Ahora estoy viendo el making of en el que unas manos adultas tratan de acomodar los macaquitos, ¿no? En esas ventanas que me parece que son tan chiquitas, ¿no? No sé cómo hacen.
0: ¿Qué tamaño tiene un personaje?
2: Un personaje más o menos unos 20 centímetros.
1: Claro, y veo que los tocan y claro, no es papel cualquiera. Porque queda rígido. Entonces, ahí, ¿cuál es el truco?
2: El truco es, bueno, primero, yo para el corto original, el que me dio la idea de hacer un corto de papel, que es Unión, usé papel de verdad, pero era un corto con mucho menos requerimientos de actuación y de expresión. Entonces me llevé bien con el papel. Pero para este necesitaba actitudes, movimientos mucho más sutiles. Y explorando, probando cosas, en un momento unos colegas que son el estudio Zumbástico de Chile, que ellos hicieron una serie que se llama Puerto Papel, que eran personajes de papel, pero hechos como si fuera papercraft, así como si fuera estas cajitas, ¿no? Construidas con volumen.
1: Sí.
2: Y para algunas cosas usaban el aluminio este que cubre los picos de los vinos,
1: los capuchones del vino,
2: los corchos de los vinos, sí. El capuchón del vino, lo que tapa el corcho,
0: sí. Usaban es muy delgadito,
2: lo compraron, ¿cómo?
0: es muy delgadito,
2: pero al mismo tiempo, al ser aluminio, lo movés y queda exactamente en la posición que lo dejaste, entonces es perfecto para el stop motion.
0: Pero, ¿y el color? Tiene que tener la apariencia de papel.
2: Lo mismo, ¿cómo?
0: Que tiene que tener apariencia de papel.
1: Claro, el color blanco, por ejemplo.
2: Claro, exactamente. Bueno, cuando llamamos a la fábrica de este material, la que le vendía a las bodegas este material, nos preguntaron, bueno, ¿en qué color quieren que se lo imprima? Ah, y pensamos, bueno, vamos con blanco. Yo quería hacer un corto con toda la estética en blanco y algunos trazos de color y me venía perfecto. Y cuando lo recibimos, vimos que el blanco era mate, mejor todavía porque se parece mucho más al mate del papel, ¿no?
1: Claro.
2: Frente a cámara daba como papel.
0: Daba como papel, o sea que el trabajo, trabajaste igual que si tuvieras trabajado recortando papel.
2: Claro.
0: Para la animación te dio muchas ventajas. Un trabajo que requiere una gran paciencia. Esto es una pelea constante de los animadores, de los que hacen stop motion, porque a mí es una de las cosas que me da más curiosidad saber, porque yo no sé si sería capaz de saber que unos minutos de filmación van a ser no sé cuánto tiempo de mover.
1: ¿Cuántos miles de frames?
2: No, es tremendo.
0: Frame
2: to
0: frame, es una cosa.
2: Sí, sí, sí, es foto a foto, ir moviendo despacito. A ver, yo a veces envidio a los directores que trabajan con
0: actores.
2: En el mundo real, con actores.
0: Claro.
2: ¿No? Porque filman, en un día filman, no sé, 40 minutos, una hora, pueden filmar un montón en un día, ¿no? Estamos hablando, bueno, con los cortes, preparación, puesta de luces. Pero bueno, sí, hace falta mucha paciencia. Y la verdad que hay días en los que me sorprendo a mí mismo. Digo, ¿qué estoy haciendo? O sea, ¿cómo la vida me llevó a hacer esto que estoy haciendo? Cuando ves que, no sé, son las 9 de la noche y todavía te faltan 50 cuadros de una toma, decís, no.
1: Ahora, por ejemplo, la carita del pasajero, ¿no? Tiene dos rayitas de como ojos. Y cuando vos tenés que hacerle una expresión, ¿no? Ponerle, cambiar la expresión de los ojos. ¿Cuántos cuadros son eso? ¿Cuántos cuadros llevo?
2: Un cuadro. De una foto a la otra. Por ejemplo, la mayoría... Este corto está trabajado de una manera muy sintética. Sí. Los cambios de expresiones son de una foto a la otra. No está el intermedio en general del cambio de expresión.
1: Y qué bien que
2: salvo
1: queda.
2: Salvo en algunas posiciones de la boca. Y queda bien, sí.
0: Queda muy bien.
2: La síntesis funciona muy bien con la animación, por suerte. O sea, hay algunos recursos que son muy muy elementales, muy rápidos y que funcionan muy bien. Porque el ojo humano, en realidad el cerebro humano... Lo que no ve lo reconstruye.
1: Claro, te hace trampa, entre comillas.
2: Claro.
1: ¿No? Sí, claro.
2: Sí,
1: claro.
2: Sí, que está buenísimo.
1: Sí, claro.
0: Para el stop motion.
2: Y a la animación.
0: Seguro.
1: Claro, si no, no podríamos vivir.
0: Para el que hace stop motion. Volviendo al tema este de la paciencia, que vos decías, a veces me pregunto, ¿qué hago acá? Te tiene que gustar mucho. Y obviamente hay un camino que seguiste desde que eras chiquito y viste los dibujos animados y te quiero hacer eso, ¿no?
2: Sí.
0: Pero digamos, pasando raya. ¿Cuál es la ventaja? ¿Por qué una persona puede dedicarle tantas horas para hacer un minuto de película? ¿Cuál es el fondo de la cuestión? Me puse psicoanalítica.
2: El fondo de la cuestión.
0: Sí.
2: Poder contar las cosas de una manera muy diferente. Vos pensás que la animación no es solo mover un personaje inexistente y hacerle hacer cosas que no puede hacer una persona, sino también es la asociación de una estética que te dice algo más. Es como una capa narrativa más, la estética que vos elegís para una película. En toda película hay una estética, en una película con actores también hay una estética, pero siempre está mucho más asociada y cercana a lo real. Acá la estética tiene una impronta fuertísima en una película animada. Por ejemplo, esto de elegir que los personajes sean de papel, que todo el universo sea blanco y que haya unas pocas líneas de colores, ya te lleva a un lugar que ya te está dando como unas pautas narrativas y expresivas que no tienen nada que ver con la realidad en la que vivimos, si bien remite a esa realidad. Entonces te lleva a un lugar muy especial.
1: Pero podrías haber quedado siendo historietista y, sin embargo, te fuiste para el mundo del cine.
2: O sea, bueno, empecé dibujando historietas cuando era chico.
1: Pero no te fue suficiente, quizás.
2: No, en un momento cuando me enganché a ver películas, cuando empecé a ver cine en general, no solo animado, desde muy chiquito veía cine, pero en un momento de la adolescencia me enganché mucho con el lenguaje del cine. Dije, yo quiero hacer esto. Quería ser director de cine, no de animación específicamente. Después fui mirando a la animación porque, bueno, dibujo, siempre me gustó mucho crear personajes.

0: Entonces era medio como un camino lógico. Y lo que me terminó de convencer fue el stop motion, el hecho de trabajar con material.
1: Claro, porque además está claro con lo que decías de la estética, todo trabajo audiovisual tiene una estética, pero en este caso está mucho más imbricado forma y contenido, ¿no? Está mucho más imbricado lo que estás contando con la técnica que elegiste y con los materiales que elegiste.
0: Claro,
1: Qué bien.
0: exactamente. Tenés en la asociación de la historia y la estética, ya tenés como un universo en el medio que te lleva al espectador, nos da un montón de posibilidades simbólicas
2: Ahora,
0: que te aportan fuerte a la historia.
2: el lenguaje del cine y ver mucho cine es sin duda un elemento que suma a la carrera, ¿no? Lo digo porque hay mucha gente joven que está yendo para el lado de la animación, del videojuego, etcétera, y me parece que tiene que beber del lenguaje cinematográfico, ¿no? Hay que ver
0: Totalmente, sí.
2: muchas películas, de todo tipo.
0: Hay que verlas y reverlas, además. Yo creo que una de las cosas que a mí más me enseñó es volver a ver muchas veces lo que me gusta. Cuando algo me gusta mucho, volverlo a ver y volverlo a ver y volver. Es como que empezás a entender por qué funciona.
1: ¿Y qué haces en esos revisionados? ¿Mirás enfoques, planos, luz, no sé?
0: No, lo miro, la vuelvo a mirar como un espectador. Pues
1: Ah.
0: bueno, a ver, no, la verdad que no sé, al reverla y reverla y reverla, no soy un espectador común. Ya soy alguien que revé con un interés. Pero trato de rever disfrutando otras cosas que en la primera vista no disfrutás. Disfrutando justamente del funcionamiento. Una cosa es ver la máquina andando y decir, uy, qué maravilla la máquina. Y otra cosa es abrirla y empezar a ver cómo
1: ¿Cómo
0: funciona. Y
1: funciona?
0: empezar a entender, ah, esto funciona porque antes pusieron un sonido que
1: Claro.
0: desconcierta al espectador y tal cosa, y acá cortaron justo en el momento que íbamos a ver lo que aparecía el monstruo, por ejemplo, ¿no? Te estoy dando casos aislados. Y no sé, digo, uno empieza a ver qué hace que las cosas funcionen, ¿no? En la primera vista, no sé, la primera visión de una película, tenés como el impacto primario, ¿no? Te pasa lo que te pasa, ¿no? Tenés como una
1: Claro.
0: reacción emotiva. Y en las siguientes vistas empezás a entender por qué, digo, por ahí en la segunda vez que ves algo que te emocionó mucho en la primera, no vas a llorar, pero vas a entender por qué te emocionó la primera vez que la viste.
1: Claro.
0: O vas a empezar a tener pautas al menos.
2: El guión de Pasajero que habla sobre la convivencia, habla sobre el querer encajar, sobre este mundo de las redes sociales, del celular, de no comunicarse. ¿Lo trabajaste con alguien o fue una inquietud que te surgió a vos solamente?
0: No, no, lo trabajé solo. Lo trabajé solo y lo trabajé de una manera que estoy empezando a usar mucho en mis últimos cortos, que es por ahí no escribir tanto desde el mensaje, porque a veces te condiciona mucho. Cuando vos empezás escribiendo con un objetivo muy concreto, terminás recorriendo el camino obvio. A veces es más interesante decir, a ver, me interesa esto que no entiendo bien para dónde va. Empezar a tirar, tirar y empezar a darle vueltas y empezar a delimitar lo que te inquieta, ¿no? Lo que te inquieta en torno a eso, porque en realidad las historias, a ver, a mí a veces me molesta un poco el tema de la moraleja, de pensar que todo tiene que tener una moraleja, y por ahí no es así, simplemente es una reflexión en torno a la historia misma que estás creando. Uno está delimitando temas en realidad.
2: Eso es
0: Observándolos de
2: interesante,
0: una manera muy particular.
2: lo de
0: Y en
2: delimitar
0: este,
2: temas,
0: sí.
2: ¿no? Porque en un corto, justamente lo que tenés que hacer, sea lo que sea que quieras expresar, tiene que ser muy concreto, muy conciso, muy al
0: Exacto,
2: punto.
0: claro.
2: En ese sentido, ¿cuántas hierbas sacaste del medio para dejar esto que quedó al final? Porque eso es una cosa que para los
0: Y
2: espectadores es muy
0: hubo,
2: difícil de
0: sí,
2: entender.
0: hubo bastante y a ver, ese proceso de desmalezar consistió básicamente en dibujar y dibujar y dibujar muchas versiones de la historia, muchas, muchas, muchas, ir cambiando, no sé, hubo como, no sé, en un momento hubo como cinco o seis finales diferentes
2: Mira.
0: y nada, no me convencían y los cambiaba y los cambiaba.

0: bastante, porque de repente toda esta cuestión de la síntesis se vuelve mucho más difícil cuando haces una. No digo no se pueda, ¿eh? Se puede también buscar la síntesis en un largo. Ahora estoy, bueno, en un proceso de escritura que tiene más que ver con el recorte. Ya tengo todo el guión listo de la película, pero quiero empezar a condensar justamente, que es lo que hago, lo que hacemos tanto los que hacemos cortos. Primero tuve que escribir algo que fuera lo suficientemente complejo e interesante como para merecer ser un largo. Y ahora estoy tratando de quedarme con la esencia de eso.
1: La película se llama Soy Nina. ¿Quién es Nina?
0: Sí.
1: ¿Quién es?
0: Nina es una rata, es una niña rata que vive en un mundo opresivo y un día por accidente termina en un mundo donde solo viven conejos. Cuando ella aparece en ese mundo, es rechazada y para poder sobrevivir en ese mundo decide disfrazarse de conejo. Ese es el inicio,
2: Claro.
0: esto que lo último que conté, obviamente es el inicio del conflicto de la historia
1: Bien.
0: que va a vivir Nina en este lugar.
2: La técnica que tenés pensada ya, tenés resuelta.
0: Sí, la técnica es stop motion con materiales así muy orgánicos como telas, fieltro, materiales que tienen mucha presencia en cámara.
2: Buenísimo,
1: Buenísimo.
2: buenísimo. Hablabas en alguna entrevista sobre tus influencias, sobre todo en el humor, y claro, uno piensa en Argentina y es con alguna contribución uruguaya modestamente,
0: Pues claro.
2: es una tierra muy fértil en eso, ¿no? Has mencionado a Quino, por supuesto, Caloi, y te he visto en alguna foto muy clemente, muy Caloi con la camiseta rayada. Y bueno, el gran Fontana Rosa.
0: A ver, entre los grandes dibujantes que me influenciaron está Tabaré, obviamente, porque además de ser un grande, estaban todas las revistas que yo leía. Hasta, bueno, cuando era chico, a ver, en mi casa se compraba mucho la revista Humor. Bueno, después yo trabajé mucho tiempo en el diario Clarín y Tabaré también dibujaba ahí, el viejo en el Cielinchera. Y la revista UMI, que fue como una. Fue de hecho donde publiqué por primera vez en mi vida. Era un niño, a ver, publicación entre comillas. Mandé mi dibujo entre las cartas de lectores y me lo publicaron. Yo estaba feliz.
2: Imagino.
0: Y Tabaré en esa revista hacía, creo que era Vida Interior, que me encantaba.
2: Es
0: Creo
2: fantástico, ¿no?
0: que
2: El
0: Vida Interior
2: poder
0: estaría ahí.
2: de
0: Es genial, Tabaré.
2: imaginación y creatividad
0: Sí.
2: que tenía Tabaré con sus personajes, además tan sello propio,
0: Único,
2: increíble.
0: era único
2: Sí,
0: Tabaré. Genial.
2: totalmente, totalmente.
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0: No me mata la vida. No me mata la muerte. No me mata el amor. Muero de un pensamiento mudo como una herida.
1: A ver si pudiera mirar a la cámara, por favor. A ver, Delmira, Enrique.
0: ¿No habéis sentido nunca el extraño dolor de un pensamiento inmenso que se arraiga en la vida, devorando alma y carne, y no alcanza a dar flor?

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1: cerrada. ¿Cómo se combina la poesía de Delmira Agustini con esto que te voy a leer, Daina?
2: A ver.
1: Runway, Pika Love, Media IO, Leonardo, Blue Willow, ChatGPT, Adobe After Effects, Luma, etcétera, etcétera, etcétera, etcétera. Todos estos son las herramientas que se usaron.
2: Mira.
1: Además de la humana, ¿no? Sobre todo la humana. Pero
2: sí, claro.
1: Atrás están pero todas esas herramientas
2: si
1: que...
2: no hay quien use las herramientas y le ponga información
1: adentro. Yo solo sé ChatGPT y Adobe, que, hay, sí. que ahí me salvó la petiza, pero después sí. lo demás no tengo sí. ni la menor idea. Bueno, pero resulta que eso dio lugar a este corto en el que volvió a vivir
2: sí,
1: Delmira Agustini. Delmira.
2: Estoy viendo acá en Montevideo de Delmira, la puerta de la calle Andes, y bueno, no sé, una cantidad de cosas... la gente, cómo eran las calles, la ropa que se usaba, uh-huh. en fin, todo eso es bellísimo, realmente. No me mata la muerte, este cortometraje realizado con inteligencia artificial sobre Delmira Agustini, y que viene de, digamos, de una idea llevada adelante por docentes y alumnos, ¿no? Es así.
1: De la ORT de 5 facultades. Eso también es algo nuevo.
2: Sí.
1: Que creo que llegó para quedarse, que en la época en que nosotros estudiábamos no pasaba cruzar disciplinas de una carrera a la otra, ¿no?
2: No,
1: y hoy en día difícil, sí. está siendo por lo menos más común, y creo que va a ser cada vez más común, porque, bueno, la vida es eso, es un cruce de disciplinas, uno no queda estanco en un lugar, ¿no?
2: Sí.
1: O no debería, y el mundo hoy en día no está para que te quedes estanco
2: pero
1: en un lugar,
2: ¿cómo?
1: ¿No?
2: Totalmente, es una... Yo me acuerdo hace muchísimos años, hablando con alguien, probablemente Grompone, el ingeniero Grompone, me hablaba de eso, del aprendizaje y de cómo iba a ser en el futuro, cuando no teníamos idea que, yo qué sé, el Zoom era un, no sé, era una cosa de ciencia ficción,
1: la fantasía,
2: ¿no?
1: Claro.
2: Y hablaba de cómo iba a ser el aprendizaje independientemente del lugar físico donde uno estuviera, y cómo las herramientas iban a colectivizar y las personas iban a poder crear estando en distintos puntos del planeta y con distintas distintos saberes, ¿no? Uh-huh. Distintos saberes aplicados a un proyecto común.
1: En definitiva, los debates se repiten. Esto de apocalípticos e integrados
2: se
1: repite en cada generación, pero con distintas cosas.
2: Sí, claro.
1: ¿No? Fue el cine, después la televisión, bueno, sí, internet. Ahora es la inteligencia artificial.
2: Seguro.
1: ¿Es realmente el acabose? Evidentemente.
2: Bueno.
1: Hay quienes dicen que sí y quienes dicen que no.
2: Todos temas que son interesantísimos para pensar, reflexionar y debatir, y que vamos a conversar, además de esta creación, que como les decíamos se puede ver en internet, con parte del equipo responsable, Diego Parker Fernández, que es director y productor de cine, docente de la Facultad de Comunicación y Diseño de la ORT, y Patricia García, estudiante de la licenciatura en Animación y Videojuegos, y además la voz de Delmira. Así que tenemos a la propia Delmira.
1: Bien. O sea, la voz es de un humano.
3: Sí.
1: Bienvenidos, primero. Bueno, empecemos por el principio, la idea. ¿Por qué esta idea? ¿Por qué Delmira?
3: Bueno, eso fue interesante. Siguiendo todo el tema de lo que estaba pasando, las posibilidades que ofrecía la inteligencia artificial... hice el planteo en la Universidad ORT de, bueno, está pasando esto, ¿qué tal si empezamos a atacar? En vez de mirar cómo pasa, probar y, sobre todo eso, poder dedicar tiempo y asumirlo desde un lugar más académico y no simplemente cada uno en su casa probando cosas, ¿no? Como que hubiera producción, pero hubiera reflexión e investigación. Y por suerte, la verdad que enseguida respondieron y se armó, en un mes armaron una carrera, un taller de semestral. Eso, multidisciplinario, que estuvo buenísimo, que fueron de 5 carreras diferentes de la facultad, y empezar a probar. Por eso fue como, bueno, a la hora de decir, bueno, ¿y qué hacemos, no? Pues, está buenísimo, pero ¿qué hacemos? Se me ocurrió eso, bueno, aprovechemos para hacer algo que no podríamos hacer de forma convencional, y de hecho a nosotros nos pasa que como no tenemos una historia bastante reciente en cuanto a cinematografía, estamos hablando de rescatar patrimonio audiovisual, siempre es como algo, ¿no? Claro, bueno, fue decir, bueno, aprovechemos esta herramienta nueva para darle voz y vida a alguien del pasado y que aparte De hecho, todo nos pasó, o sea, nos desayunamos de que era mucho más increíble de lo que nosotros sabíamos. Sabíamos de que sí, la había muerto, asesinada, primer femicidio, pero había mucho más atrás y muchas cosas que de hecho en el guión se trataron de ella pintaba, tocaba el piano. Mm. O sea, era una tipa increíble, con una familia que la estimulaba a principios de 1900. O sea, todo eso vino de la investigación que hicimos tradicional. No es que preguntamos ChatGPT, hablame de Delmira. No,
2: claro. Era, una investigación tradicional. Entonces ahí hay una historia de descubrimiento por un lado del personaje, o sea, del contenido, pero por otro lado también una historia de investigación y descubrimiento de las herramientas, porque como tú decías, bueno, dejemos de mirar pasar y metámonos a fondo en esto. Para eso hay que profundizar, conocer, saber, y eso fue un proceso largo también, ¿no?
3: Tal cual que si hubiéramos querido hacer un documental, un video documental o una animación, exacto, ¿no? Sí. Eso fue como todo, de hecho vos estuviste ahí con la entrevista.
4: Nosotros entrevistamos a un profesor que trabaja en la Biblioteca Nacional, que bueno, él tiene toda una carrera básicamente en Delmira Agustini, y a partir de eso analizamos toda su vida, el impacto que tuvo ella siendo la figura que era a nivel como poetisa en la sociedad de esa época, ¿no? Uh-huh. Por ejemplo, había una cosa que a mí me impresionó un montón, que nos contaba el profesor, que en los diarios se escribían cosas como ojalá ella cuando crezca entienda los poemas que escribe, como si fuera una cosa que tipo ella endemoniada escribía los poemas.
3: No podía ser capaz ella por sí misma.
4: Claro. Capaz primero siendo mujer y muy joven, ¿no?
1: Y muy las joven, dos cosas. Sin dudas. La cuestión es que hoy decíamos, un proyecto hecho enteramente en inteligencia artificial es una trampa, porque en realidad son todos los humanos que están atrás están usando esas herramientas, pero la cabeza del ser humano está ahí. Tú decías, obviamente, hacer la investigación, pero también el guión, ¿no? El guión no es tan fácil de hacer con inteligencia artificial.
3: No. De hecho, eso es una cosa que para mí parece como es una palabra, pero es hecho con inteligencia artificial y no por inteligencia artificial. Bien. Que parece... cambiamos tres letritas.
2: O sea, que hay también una especie de mito o de, no sé, de fantasía o de imaginación que todo el mundo dice, para hablar de inteligencia artificial dicen, vos le decís al chat, escribime un guión de tantas horas para un corto de tantas páginas para un corto sobre Delmira Agustini con esta característica y te lo tira.
3: Yo lo hice. Para precisamente decir, en realidad nosotros el que hicimos fue, ellos definieron, se cotejó distintas propuestas y llegamos a una estructura poniendo en común distintas ideas que tenían entre ellos, ¿no? Pero lo hice y claro, ponele que tenía cosas, pero era como un poco un cliché, no profundizaba y en definitiva decís, no tiene corazón, esto no tiene corazón.
2: Claro.
3: Que esa es la diferencia, o sea, lo mismo que vos decías, pero el tema si de la voz.
2: Una cosa, esa parece que sacara de Wikipedia datos, ¿no?
4: No, yo soy testigo de que Parker, las primeras sesiones que tuvimos clases, digamos, del taller nos puso a filosofar directamente, a analizar qué se ha hecho hasta ahora con inteligencia artificial a nivel de cortometrajes y cómo ha sido guiones hechos por inteligencia artificial.
1: Tampoco hay mucho hecho,
4: o
1: ¿no?
4: En caso, no hay mucho, pero hay algunas cosas y yo creo que te das cuenta cuando algo está hecho por inteligencia artificial totalmente a todo nivel, a cuando se usa como una herramienta, que fue lo que nos dijo Parker de una, lo quiero usar como una herramienta a propósito del humano.
1: Uno está aprendiendo a medida que va pasando el tiempo y la experiencia, porque esto del prompt, ¿no? De promptear para...
3: Nuevo verbo,
1: googlear, era la década pasada, hoy es promptear.
2: ¿Qué es promptear?
1: Y pedir, pedir lo que querés, no es cualquier cosa, hay que ver cómo se piden las cosas porque la inteligencia artificial mira, ¿no?
3: Si vos, por ejemplo, de pica así como pa entender... Sí. Si vos agarrás y a ChatGPT le pedís algo, las plantas, pero si le pedís, mira, contestame como si fueras un biólogo especializado en plantas subtropicales. ¿Cómo tengo que cuidar un helecho? Ahí va a ser mucho más inteligente lo que te dé que si vos le preguntás...
2: ¿Cómo tengo que cuidar un helecho?
3: Exacto.
1: ¿Y eso cómo se traduce a nivel de las imágenes? Porque con el ejemplo de ChatGPT es fácil de explicar. Pero a nivel de imágenes, ¿cómo se traduce eso?
3: Bueno, ahí va a ayudar ella, pero es mucho más difícil de lo que uno cree y hay mucho más aleatorio lo que te da. Pero hay maneras como vos podés ir llevando ciertas cosas.
4: Yo creo que sí, que es, o sea, es más complicado al nivel de la imagen, generar una imagen en específico. Nosotros que estudiamos a nivel audiovisual lo que son los planos, lo que son el enfoque de cámara, cómo vos querés el plano, nosotros teníamos toda una idea, un storyboard de cómo hacer las cosas. No se fue dando exactamente como queríamos porque
1: es muy difícil
4: que la inteligencia artificial haga exactamente lo que tenés en la cabeza.
2: ¿Con qué herramientas se genera esa imagen? ¿A partir del storyboard que vos tenés, le pedís a un software y vas interactuando con el software?
4: Por ejemplo, nosotros usamos Midjourney y nosotros era escribirle directamente lo que nosotros teníamos en un storyboard, por ejemplo, que habíamos dibujado nosotros con un lápiz y papel. Queremos este plano, estas escenas. Y a partir de eso le teníamos que describir por escrito a Midjourney cómo era que queríamos tal plano, por ejemplo, el primer plano, la primera escena.
1: ¿Y las fotos de Montevideo Antiguo cómo se usaron en ese?
3: Esas en realidad a través agarramos del CDF de la Intendencia, que está buenísimo, a quien esté por ahí escuchando, métase, chumé.
2: Es genial.
3: Está buenísimo, está ordenado por décadas, todo. Y a partir de ahí con algunas las jugábamos de colorizar, de animar, de pasar a video, generar...
1: Hacer una, por ejemplo, yo escuché que podían una imagen de por ejemplo, de la avenida 18 de Julio o la avenida Andes, que la tenían en una foto blanco y negro, transformarla en un paisaje otoñal.
3: Sí, podés ir logrando variaciones. A veces... Y de hecho hay muchas de esas herramientas, nosotros algunas cosas probamos, nos servían para alguna cosa, pero para otras no. A veces estábamos en una, íbamos y volvíamos y la pasábamos por otra. O sea, había todo un trasiego a descubrir.
4: Mucha edición por detrás. No es que solo usas Midjourney y ya te quedas con esa. No, hay mucho ida y vuelta.
1: ¿A qué nivel funciona mejor la inteligencia artificial en lo que tiene que ver con lo cinematográfico?
4: Bueno, personalmente yo creo que a nivel de crear una imagen estática... Es muy bueno lo que logra. Ahora, a la hora de animar, de hacer que se mueva la imagen, ahí donde más nos encontrábamos dificultades, donde más teníamos que repetir el prompt que le dábamos, era más complicado a la hora de
3: animar. Aparte, lo tirabas dos veces y te salen cosas diferentes.
1: La
3: misma imagen le tirabas a ver, haceme un video con esto, y lo tirabas de vuelta y te salían cosas diferentes. Le falta, o sea, pero está en proceso también. De hecho, durante el curso salieron actualizaciones de varias herramientas. O sea, es como una cosa, esto es tan nuevo que está en constante evolución. El tema, lo que más le cuesta es la consistencia. Exacto. Lograr como un mismo personaje, vos lo querés hacer en distintos planos, en el mismo lugar, y bueno, está como la que mantenga la consistencia, que para nosotros es algo tan básico. Claro. Pero también es cuestión de tiempo.
2: ¿Cómo son las herramientas para los personajes, para diseñar los personajes?
3: Hay de todo. Vos podés agarrar y de repente diseñás el personaje. Nosotros, por ejemplo, Delmira, la diseñamos, teníamos como el encuadre y a una persona similar a ella, que nos costó bastante salir del flaco,
1: lo hegemónico.
3: Era como tipo, pero ahí en el medio.
1: No hay nada.
3: Era como probar.
1: Claro.
2: O sea, el software te da modelos, te da como cuando vas a generar un avatar.
3: Entrenado, también ahí depende de cómo uno entrena, ¿no? Que eso es un paso siguiente que nosotros no lo hicimos. Pero, por ejemplo, generábamos la imagen del personaje, después le dábamos un poco de movimiento y hacíamos el face swap, le poníamos la cara de Delmira y así, y después le hacíamos hablar siguiendo con el, ¿no? Manteniendo el lip-sync de la locución que hicimos nosotros, que la grabó ella, precisamente porque las que lo grabamos con la inteligencia artificial no nos convencía.
1: ¿Por qué? ¿Qué daba?
3: Y si fuera tipo, mirá, qué lindo, afuera está lloviendo, anda. Pero en este caso a nosotros no nos convencía como el sentimiento.
1: Poético.
3: Exacto. Contar un poema no era... para la inteligencia era lo mismo decir el pronóstico del tiempo que el poema de Linda Agustina. Y si nosotros lo sentíamos. Entonces fue, hagámoslo nosotros. Si no lo hace bien, ¿por qué no hacerlo nosotros?
1: Sí, bien. Sí. ¿Y qué fue lo que les dio más trabajo?
4: Bueno, yo creo que eso, por un lado, el tema de animar y lograr que se movieran las imágenes, pero una cosa que también nos dio mucho laburo fue eso, conseguir que no fuera hegemónica Delmira, digamos. Nosotros, por ejemplo, las primeras veces que intentábamos poniendo un prompt que dijera mujer del 1900 sentada en un piano. Y te aparecía algo que era de Orgullo y Prejuicio, una mujer claro, con un modelo.
1: Claro.
4: Realmente hubo que darle muchos detalles retocar todo para que sea Delmira realmente la que aparezca ahí, sea más verídico,
3: sí,
4: ¿no?
3: Y creo que eso, como entrar, que ahí es lo que me parece una de las cosas más interesantes. Es como, bueno, entrar en la sintonía. Hay cosas que hoy en día estamos en la sintonía, pues nos parece muy fácil de internet, de Google, no sé qué, como de entrar en la cabeza de cómo es una búsqueda de Google. Hoy en día no lo tenés que hacer, pues ya lo tenés integrado.
2: Sí. Claro.
3: Esto hay como toda una parte de integrar, de manejar desde el Discord, cómo puedas poniendo, usando el bot. Capaz estoy diciendo palabras que parecen como muy. Pero es lo mismo que alguien te dijera, no, entras al WhatsApp a juntar la foto.
1: Sí,
3: o sea,
1: sí.
3: Como entrar en esa lógica es lo que me parece que estaría bueno que cuanto antes. El que más o menos tiene que vivir en este mundo de computadoras y generación de contenido, se empieza a meter, porque esto va a seguir profundizándose.
1: ¿Y cómo ves a los docentes respecto a eso, justamente a eso?
3: Es bravo porque tenés como que cambiar un poco la lógica de qué es lo que pedís y qué es lo que pretendés de que dé la educación, ¿no? Entonces, en este caso. Era como muy interesante eso. Bueno, todos estamos investigando, todos partimos de cero, pero creo que tiene que haber, por un lado, una especie de confianza de que, bueno, si vos tenés que hacer algo, yo tengo que confiar de que no me lo vas a hacer con ChatGPT para sacártelo de arriba rápidamente. En realidad, pero esto es una postura personal, el que no aprende sos vos, no yo, ¿no? O sea, claro. Como que hay un tema de...
1: Hay un nivel de edad y de responsabilidad que ya...
3: Claro, que
1: se supone que
3: debería superarse. Y lo otro que también, bueno, es como, ¿qué pedir? Me parece que hay que afinar también el prompt para los estudiantes de qué les pedís para que sea más interesante que poner un resumen de la película.
2: Quizás usarlo como una herramienta, blanquear, digamos, y usarlo como una herramienta.
3: Sí.
1: Ahora, ¿no hay un debate entre lo que es justamente en estas disciplinas artísticas?
4: Sí, por supuesto.
1: Capaz que no se debatiría, no sé, en biología molecular o en ingeniería genética, ponele, pero que acá en la disciplina del terreno de lo artístico se da ese debate, ¿no?
3: Sí.
4: Bueno, nosotros, en mi caso, por ejemplo, yo en mi carrera que es animación y videojuegos, tenemos materias que son solo desarrollo de personajes y crear ilustraciones y concept arts. Se genera todo un debate que los profesores, existen profesores que no están de acuerdo, que piensan que, claro, uno al generar algo artístico, en especial una pieza artística que parece pintada, esa pintura o ese dibujo que se hace está siendo tomado de referencia otro artista que dibujó eso, ¿no? Entonces, ¿dónde está la autoría ahí? ¿Dónde está la línea fina en donde lo que vos creaste es porque vos lo hiciste, porque vos describiste el prompt y la idea es tuya? Pero el estilo quizás de arte es de Van Gogh, y vos pusiste tal cosa en el estilo Van Gogh. Nosotros creo que zafamos de eso porque el cortometraje que hicimos lo tratamos de hacer lo más live action posible, o sea, lo más apegado a la realidad, no era un estilo artístico.
1: Sino representar el 900.
4: La idea era que quedara lo más parecido a una película.
1: Pero en el próximo trabajo te va a pasar, o sea, te va a saltar esa disyuntiva, ¿no?
3: Hasta el siguiente. Sí, hasta hay como conocimiento, porque en realidad la inteligencia artificial no es que agarra y va y trae un pedazo de Van Gogh, un pedazo del otro y otro. O sea, aprende de todo eso y genera cosas que tienen características, pero genera cosas nuevas. No es que está recortando y pegando, eso es importante como entenderlo. Entonces hay una parte donde, bueno, es un proceso creativo, ¿no? Es como acá la filosofía cae un balde arriba de la mesa y pica para todos lados.
1: Claro. Y lo peor es que las distintas generaciones están en igualdad de condiciones en ese debate, en el sentido de que estamos todos viviendo lo mismo, ¿no?
3: Sí, y todos en cero, porque eso también es una cosa que pasó con los alumnos, de que no es que porque sean más jóvenes y hayan nacido con un celular en la mano, están re preparados. O sea, esto era todo, mirábamos, ¿y esto cómo se hace?
1: ¿Quién sabe qué, no?
3: Claro, intercambiar, porque alguno había experimentado alguna cosa y así íbamos construyendo, ¿viste? Aprendiendo, pero es y eso que estamos hablando de un niño de 3 años, eso es lo otro que es importante entender.
1: Claro.
3: O sea, este es un bebito ahí que está creciendo, que cuando tenga 12
1: no sabemos para dónde va a crecer.
3: Exacto.
2: Claro, y probablemente los niños de carne y hueso de 3 años de hoy, sí, cuando tengan 12, van a manejar con la punta, sí, de los dedos.
3: Bueno, yo pienso, probablemente, ¿no? Yo pienso que cuando empezamos a mandar correos electrónicos, es como que nos hubieran dicho, mirá que esto estás haciendo, este correo electrónico que estás mandando ahora, esto va a afectar a la industria del taxi en un futuro, ¿no? Pues para nosotros internet era mandar un correo electrónico. No, claro, pensábamos que internet iba a poder llegar a generar una aplicación como Uber, que iba a desregular, claro, todo un, claro, sistema de transporte, claro, que era, sí, inamovible,
1: sí,
3: claro, ¿no? Claro.
1: Sí, sí. Y claro, otra cosa que también se saca en conclusión es que la formación continua también llegó para quedarse, ¿no?
3: Sí.
1: O sea, no podés de ninguna manera quedarte con los saberes con los que te recibiste o con los que estudiaste durante 10 años, porque si no, te quedás.
3: Sí, hay una, de hecho hay dos cosas. Una que vos la decías al principio, que es el tema de poder conversar con otra disciplina. Cuando nosotros estudiábamos, para mí el, bueno, ingeniero era un tipo, el tipo que hacía las cámaras de video. Nunca en mi vida pensé que me iba a tener que cruzar con un ingeniero.
2: Claro.
3: Hoy en día te sentás un ingeniero, un programador, o sea, no sé, hacer un videojuego, ponele. Yo estoy laburando con una gente que está haciendo un videojuego. Y bueno, tenés que sentarte con otra gente. Y lo otro es que si en los últimos 20 años pensamos en la cantidad de cambios que hubo, tecnologías, no sé, yo filmaba en película, ¿no? O sea,
1: 16,
3: me proyectaba, claro, en 35 milímetros. Sí. Hace 20 años. De acá a, o sea, si pensás en la proyección y hoy en día en lo, donde estamos, en la proyección de ahora hacia adelante de 10, 20 años, o sea, vaya si va a cambiar, sí, ¿no?
2: Y además cada vez más acelerados los cambios, ¿no? Cada vez lleva menos,
3: claro,
2: tiempo.
3: Es que, sí, sí, eso es.
1: Bueno, la, ¿y, la quién, y qué creen que nunca va a poder sustituir la inteligencia artificial? La pregunta del millón, ¿no?
4: Yo siento que hay algo ahí dentro de cuando hablamos de lo que es la creatividad humana y la chispa, que las cosas, cierta intención que uno le puede dar a la pieza audiovisual que se genere, o que no lo logra. Por ejemplo, hay algo que dicen, creo que en ChatGPT era lo que pasaba, que no lograba hacer chistes bien. Vos le pedís chistes a ChatGPT y no lo genera con humor que lo puede generar un comediante de stand-up, por ejemplo. Entonces, creo que hay algo humano que le falta, que todavía no lo logra.
3: Eso sí, no, pero sí, como la posibilidad de relacionar y asociar cosas que de repente puedan ser o como absurdas, pero tengan sentido, o no sé, como si dijera, en el guión... Esto yo lo he comentado, pero en el guión nuestro de Delmira Agostini, por ejemplo, en ese momento estaba sucediendo lo de Valentina Cancelo en Maldonado.
1: El femicidio.
3: Entonces fue como inevitablemente, eso se tiñó el proceso de creación, claro, del guión, que ChatGPT no tiene por qué relacionar una cosa con la otra, decir, no, es importante que agreguemos al final... Que
1: eso fue el corpus social...
3: Claro, eso fue decisión que, de ellos. Los estudiantes, decir, vos, y que tampoco es que, che, como está pasando esto en Maldonado, pero era evidente.
1: Fue
3: de
1: un
3: que,
1: impacto y lo, claro, y no, estaban, claro, haciéndolo, sí, y lo.
3: Eso es lo que creo que le va a llevar como un buen tiempo a la inteligencia artificial, tener como esa complejidad emocional, que nosotros tenemos, que a veces de vuelta la damos por sentado, pero la reconocemos. Sí. Vos no necesitas, claro, que alguien te hace un chiste, o sea, que no necesitas ni entender.
1: Claro.
3: Porque es el chiste, aunque no te guste el chiste. Sí. Está bueno también eso de cuando es algo nuevo, o sea, con todo el desafío que implica, como esa cosa de investigar, pero también de reflexionar, que creo que eso no lo podemos perder a medida que va avanzando esto. Como, claro, siempre tener, viste, no solo ser como una... Bueno, nos ponemos como una máquina productiva a aprovechar estas herramientas, sino, bueno, para pensemos. O sea, mientras estábamos nosotros, estaba sucediendo la huelga de guionistas y de actores. Uh-huh. Bueno, pará, ¿qué tiene que ver la inteligencia artificial, claro, en esto? ¿Por qué están reclamando? O sea, como... tener la, claro, visión más amplia y un poco más eso, no perder como una pizca por lo menos de filosofía que se esté tiñendo, claro, en todos los debates, hay que tenerla, claro, ¿viste? Hay que trabajarla a fuerza.
2: Seguro. Y, claro, aprender en el camino, ¿no? Como docente, sí, digo yo, porque esto no es una instancia donde vos te sentaste a transmitir conocimiento.
3: Es que eso es lo divertido, porque si no, es tipo...
2: ¿Seguro?
3: No, claro, yo qué sé, que pasen cosas diferentes, claro, y nuevas, investigar es lo más divertido que hay. Bien.

Bueno, llegamos a nuestro final del programa. Quiero leer un mensaje que me pareció muy fantástico de Paula, que dice: en el Liceo de Lascano, Rocha, trabajamos con este audiovisual, el de Delmira, para trabajar parte de la vida de Delmira. Rescatamos elementos simbólicos, lugares, actitudes de los personajes, entre otros. Dio para un montón. Me alegro muchísimo, me parece notable porque, entre otras cosas, ese tipo de producciones audiovisuales están para eso, ¿no? Están para dialogar con ellas, trabajar con ellas, debatirlas, etcétera. Así que buenísimo, me parece que el equipo de laburo de este corto va a quedar contentísimo, se lo vamos a pasar este mensaje. Bueno, nos encontramos mañana a las 3 de la tarde. Gracias por estar ahí, ¿eh? Un abrazo.

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0: Bueno, y un día como el de hoy, ¿ahí me escuchás bien, Mauro? ¿Estamos bien?
1: Sí, sí, perfecto. Sí, venimos bárbaro.
0: Un día como el de hoy volvió Parietti, ¿eh?
2: Sí, bueno, ¿cómo andan?
0: No grites, tranquilo.
1: Pirata cojo.
2: Bueno, qué lindo reencontrarme, qué lindo volver.
0: Ya. Para nosotros no tanto, sí, pero bueno.
1: Qué lindo reencontrarme.
0: ¿Con quién? ¿Con quién te reencontraste?
2: Reencontrarme con todo.
0: Sí, bueno, muy bien.
1: ¿Cómo te fue con la camilla?
0: ¿Cómo
2: bien,
0: estamos?
2: Estoy bien de la rodilla, piso fuerte, para adelante como Francia, cuarto. La doblo bien, está todo bien.
0: Está. Dolor. O sea que hay que esperar un poco, la evolución lógica y natural y...
2: Mi padre seguro nos está escuchando, que está ahí terminando.
1: Un enorme abrazo.
0: Mirá,
2: terminando el living.
0: Jorge, un crack. Está laburando para variar. El único que se mueve es él. Vos no, no.
2: Yo me levanto de mañana y le digo, está, me ve y dice, buenos días, ¿cómo estamos? Bien, bien, bien, estoy bien. La rodilla, bien, está, ya camino mejor.
1: Y ahí cuando tenías que laburar...
2: Le digo, hoy voy a ir a la radio. Hoy voy a ir, o sea, voy a volver.
0: ¿Y qué te
2: dice? Bien, y me aplaude, bien.
0: Te aguanta más,
2: ¿no? Yo no sé si porque responsabilidad al laburo o porque ya no me aguantaba más.
0: No te tolera más.
2: No, está bien.
0: No, un crack, el papá de Jorge, un crack. Sinceramente,
1: la verdad que
0: nos ha atendido fenomenal cada vez que hemos estado con él.
1: Ojo, te vas a quemar.
0: Te vas a quemar.
1: Si vos echas agua del termo al lado de las pelotas, te vas a quemar.
0: Qué parate. Bueno.
2: Fue Bardanca a visitarme y bueno, y salió corriendo.
0: José a visitarte también.
2: Sí, José fue a la española y agarró la muleta, hizo cualquier cosa, pero todo bien.
0: Bueno.
2: Al toque de operar.
0: Nacional es el gran tema. Nacional ha decidido... César al técnico, está en proceso de nombramiento de un nuevo entrenador. No continúan todos los encargados del área deportiva.
1: Porque renunciaron, ¿no?
0: Exacto, tanto Eguren como Ligüera. Y las renuncias fueron aceptadas. Nacional en un nuevo proceso de cambio. Baba se fue a despedir esta mañana a los Céspedes.
1: Sí, fue algo muy sentido. Y la información sería que Diego Monarris con el Tata González serían los entrenadores, al tiempo que Pablo Álvarez, que hoy está en Boston River haciendo un trabajo excelente, es el candidato a ser director deportivo.
0: Bueno, Monarris está en Argentina, el profesor Gonzalo Araújo completaría el cuerpo técnico del nuevo Nacional. Vamos a escuchar a Jorge Baba hace minutos cuando fue a los Céspedes, tuvo ese encuentro con los jugadores, se despidió y a la salida dijo lo siguiente.
3: Ahora terminamos un ciclo que, bueno, no pudimos revertir la situación y, bueno, es parte del fútbol, vivimos lo mejor. Los muchachos eran lo mejor, no se pudo.
4: ¿Qué quiere decir al hincha?
3: No, que siga acompañando como siempre, que junto a la manera de salir, como hicimos toda la vida.
5: ¿Tienes confianza con este plantel de salir adelante?
3: Sí, obvio.
5: ¿Qué no se dio?
3: El trabajo,
5: no se dio los resultados.
3: Trabajo a diario de ellos, de nosotros, de todo el staff. Pero bueno, el fútbol, los resultados mandan, y más en un equipo grande.
6: ¿Y el mensaje para los jugadores, Jorge?
3: Sí, ya se lo dimos.
4: ¿Y la respuesta de ellos?
3: Están en la misma que todos, queriendo sacar esto adelante. No hay mucho misterio. Dieron

0: Sebastián Iguren y Ligüera, ¿qué le puedo decir? Que ambos renunciaron después de tu cese.
1: Y que fueron dos compañeros de fierro. La verdad que me pone muy triste por ello, porque sé lo que quieren al club. Y bueno, fueron dos compañeros de fierro, lo que les puedo decir.
2: Bueno, ahí estaba esa mención final de Baba para quienes le acompañaron en la gestión deportiva desde el área de gerencial, ¿no? Porque en definitiva era el director deportivo de Guren y Ligüera con un cargo complementario, siendo nexo entre lo institucional y lo deportivo. Y es esta historia de la voracidad en la búsqueda de resultados que se potencia en un equipo grande y que determina que grandes profesionales, porque acá estamos hablando desde la percepción que uno tiene y el conocimiento, claro, limitado al vínculo profesional y alguna charla extra que uno ha mantenido, o sea, acá no hay vínculos cercanos de amistad, pero lo que uno recibe a la hora de estar en contacto profesionalmente o alguna charla complementaria con cualquiera de los involucrados, Baba, Ligüera, Eguren, gente de bien, o sea, gente,
3: no, y gente y
2: capacitada.
3: Claro, profesionalmente extraordinarios, ¿no? Pero acá hay momentos en que no se dan, es decir, no se puede cuestionar que Baba salga de Nacional en función de que Nacional no estaba jugando a nada, estaba teniendo resultados adversos, está muy lejos, a 11 de Peñarol, octavo en zona de Sudamericana y no de Libertadores, sin ganar nada, cerca de un clash, es decir, pero también recordemos que es el cuarto técnico que esta directiva se come, ¿no? Y que están pagando, no sé, de rescisiones, algo así como 2 millones de dólares mensuales. Hay una situación en Nacional que escapa a los entrenadores, pero que en este caso hace que gente que supo cómo hacer, tomando como ejemplo Baba, el Liverpool tenía una idea definida, un equipo que funcionaba, va a Paraguay, logra ganar, va a Colombia, logra ganar, y en Nacional no pudo. Nacional es muy pesado, vamos a entendernos, pero la situación tiene más que ver con lo de arriba que con lo del medio.
2: Sí, acá hay un tema de ciclos, de energía, ¿por qué no? Porque cuando te, de alguna manera, te gana esa energía negativa, no hay forma. Que Baba la buscó por todos lados, ¿a quién le cabe duda? Si cambió sistema, cambió jugadores, modificó, pero también todo eso, en la medida que no había respuestas positivas, efectivas, inmediatas, generaba una suerte de inestabilidad general que lo llevó a Nacional a la falta de marcha continua, serena y efectiva. Se volvió todo un caos, ¿no? Era una coctelera eso, donde el equipo incluso en algún momento dio algunas señales que podían interpretarse como de orientación de un cambio, positivamente. El primer tiempo frente a Tigre, va, consigue temprano 2 goles, juega bien, somete al rival, pero fue solamente un flash. No solamente no lo sostuvo en el mismo partido, sino que al siguiente volvió a ofrecer una imagen de juego poco convincente, un equipo superado, sin respuesta. El sábado frente a Racing, uno veía un equipo que tiene trabajo, una idea, podrá gustar más o menos, y otro que está dentro de esta crisis, donde...
3: Y se lo va comiendo la responsabilidad también.
2: Sí,
3: ¿no?
2: Nada hay sale, una, nada funciona.
3: No solo deportivo ni estratégico, sino también mental. Bueno, nosotros hablamos con directivos acá que nos contaban que iban a traer idóneos en la materia para tratar de superar ese tema, pero...
2: Hace unos días.
3: Pero no es tan sencillo, ¿no? No es... No hay demasiada magia en esto, ¿no?
4: Claro, yo los escuchaba la semana pasada con Federico Brito, cuando lo recibieron a Baba, y la verdad, yo era de los que estuvo bien el apoyo de toda la directiva de bancarlo a Baba, por lo menos, no una semana más, pero bancar lo que el técnico les había comentado, que se sentían más cerca de los céspedes, de primera mano conversar con el entrenador, pero también ahora este fin de semana entiendo que, y dándome vuelta a mi opinión, ya no hay vuelta atrás. Esto es fútbol y le trató de buscar la vuelta por todo lado, cambió hasta el arquero y no le funcionó. Se tiene que ir, lamentablemente, pero porque por fuerza mayor, no por falta de capacidad, si Baba sacó por primera vez en la historia a Liverpool un cuadro chico de campeón uruguayo.
2: Bueno, lo decidió la directiva de Nacional, lo comunicó el presidente Bairo, Baba no continuó siendo el entrenador tricolor.
5: Sí, tuvimos una reunión en directiva, estamos en un momento bastante duro, difícil de explicar, tratando de hacer autocrítica, de buscar las explicaciones por qué llegamos acá, cuando después del receso se hizo todo un plan y estábamos bastante entusiasmados, pero lamentablemente el desarrollo de los partidos no ha mostrado ese cambio. Y bueno, como ustedes saben, hoy se tomó la,

0: definición de que Jorge Bava y su equipo no continuaran al frente del club. Y también estuve reunido con Eguren y con Ligüera y han presentado su renuncia y les hemos aceptado. No, con Jorge yo no pude hablar, habló Seba, que de mañana en juntarme con Jorge, que va a ir a los céspedes y nos vamos a juntar a las 9:30, pero bueno, sabemos de que cada uno desde su rol, todos estamos tratando de hacer lo imposible, todos somos hincha nacional, somos socios, sabemos del momento difícil y lo que está sintiendo la hinchada, que a pesar de eso va a todos los partidos a alentar con entusiasmo y con ilusión, pero bueno, estamos tratando de cambiar esto, y como decía al principio, hablamos con todos y es muy difícil de explicar porque estamos convencidos que tenemos un plantel para mucho más de lo que se está viendo en la cancha. Así que bueno, ahora estamos atacando temas de urgencia, tratando de revertir esto en el corto plazo y empezar a trabajar después también para el largo plazo. De entrenadores no voy a hablar, saben que no hablo, pero bueno, esta semana el foco va a estar en definir el nuevo cuerpo técnico y también el encarar el tema de la nueva gerencia deportiva. Y bueno, lo que todos vemos, o sea, uno tiene que ver que la confianza que se tiene para el trabajo se tenga que ver en los partidos siguientes, y eso lamentablemente no se vio en el último partido. Creemos que no se ve ningún cambio positivo y entendimos de que era muy difícil que esto se revirtiera. Mañana vamos a hablar, pero a mí me consta que los jugadores están muy preocupados, saben que la responsabilidad es totalmente de ellos, me consta porque yo escucho las charlas que tienen antes de los partidos, con la fuerza que salen en la cancha, pero evidentemente hay un tema anímico, eso sí es seguro, de que cualquier contratiempo que sucede en un partido cambia la energía y deja de ser lo que Nacional tiene que ser en una cancha. O sea, creo que evidentemente no es un tema de la calidad de los jugadores o del plantel que tengamos solamente, sino que hay un tema anímico que no hemos podido revertir.
1: Bueno, ¿dónde está la punta del iceberg? ¿No? La punta del iceberg está a la vista. ¿Dónde está la base del iceberg? Ahí está el gran tema. Me parece que...
2: Yo pensaba, perdón, ¿cómo se sale de esta situación? No sé cómo le pasa, ahora vamos a hablar del tema de Danubio y demás.
3: ¿Qué fútbol, capaz que mirá que tenés un clásico por ahí, lo metés y
1: sí, te cambia todo. Tiene que haber un golpe de efecto importante. Yo pensé que el partido con Tigre le iba a marcar.
2: Claro. Pero lo ganó, quedó fuera. Pero
1: el primer tiempo con Tigre, el primer tiempo. Porque el segundo tiempo, sinceramente, Nacional se agotó, no pudo sostener la intensidad de la presión que había demostrado en algún momento. En fin. Pero acá hay una acumulación, ¿no? Hubo malas decisiones a nivel dirigente, porque dentro de todo lo que Nacional generó, también generó inestabilidad. Perman se hizo cargo de la parte deportiva, pero puso, sacó, cambió, fue una constante. Y también dentro de ese montón, de esa gama amplia de decisiones que fue tomando, hubo un montón, unas cuantas que le salieron mal, decididamente mal, y que aún Nacional paga las consecuencias de esas malas decisiones, ¿no? Y
3: está pagando sí. Como 2 millones de rescisión.
2: Otero, Vargas, Carneiro, El Diente López, Vera. Pero además, ahí voy 5.
1: El técnico que vino tomó la decisión legítimamente, con el poder de definición que él tiene, de sacar a jugadores como López, como Carneiro. Ahora viene otro técnico a dirigir con un plantel que
3: no eligió.
1: Ajustó Bava, entonces, y que Suculini, que Calvo, que Silva, ¿y qué hacemos? ¿Le gustan a Monarri o no le gustan a Monarri?
3: A Jorge Bava no le salió porque hubo 40 días de trabajo en el medio. Es decir, no fue que llegó, porque más allá de que habían 2 entrenadores anteriores, hubo el Mundial permitió 40 días sí. Que no le sirvieron a Nacional.
1: No le salió a ninguno. O sea, Zombieri hizo una pretemporada con el estímulo y el crédito de haber sido campeón, por más que había dirigido, no sé, 5 partidos, fue campeón, y no alcanzó, no le alcanza a ninguno. ¿No será más estructural el tema? ¿No será a nivel de cabeza? Nacional no está bien, y hay un hecho real también, que nosotros podemos mirar para el costado, pero Nacional está dividido a nivel dirigencial. Nacional no está sólido, compacto, no. Homogéneo. Y todo eso incide.
3: Estas situaciones traen eso, traen divisiones también, ¿no? Es Nacional, no es tan sencillo. Ahora, van por Monarri. Monarri está muy cerca. Jorge Parietti ha tenido conversaciones directas y faltan resolver cosas porque sería hasta fin de año el contrato, ¿no? Y bueno, hay muchos por andar o muchos por decidir antes de la firma, pero Monarri con Nacional yo no sé qué tiene que ver, o más allá de su trabajo en Juventud y en Danubio, ¿cuánto puede saber de una situación tan compleja que en 10 días le plantea un clásico?
1: Pero fíjate la inestabilidad y sobre todo la falta de orientación de algunos clubes como Nacional o como Danubio, ahora que nombramos a Monarri. Danubio volvió a hablar con Monarri ahora para que volviera, y Monarri estaba dispuesto. Después surge todo este entramado que genera lo de Nacional, y ahora parece ser el gran candidato, a la medida que Abreu dijo que no, y lo de Abreu ya lo tendremos en instantes nada más con la propia palabra del involucrado. Adjunto al tema Nacional lo de Danubio. Danubio va por el técnico que echó, ¿sí? Porque lo sacó, por un tema de incompatibilidad con Matosas, aparentemente. Después de haber tirado 20 tiros para cualquier lado, porque primero fue a buscar históricos, nada le dio resultado. Una inestabilidad general. Ponía, sacaba, traía. Ahora salieron a buscar jugadores como locos, trajeron jugadores que es muy difícil sumarlos y que ya se incorporen y generen buenos rendimientos. El equipo da algunas señales. El otro día mereció ganarle a Boston River, y Boston River venía de ganarle a Nacional. Danubio mereció ganarle, pero no la mete. Le cuesta un montón. Se hizo cargo, fue protagonista, pegó una en el palo, el golero atajó bien, mereció ganar. No ganó y está hundidísimo en este momento. Ahora, ¿qué te queda? Danubio, ¿qué hace? Va a buscar un entrenador que no tiene nada que ver con la esencia de Danubio. Lo va a buscar, ¿por qué? Porque está ahogado, está con el agua que lo está tapando, ¿sí? ¿Qué era más sensato? Porque acá es un manotazo ahogado procurando, en los partidos que quedan, que son 13, obtener la mayor cantidad de puntos posible, cuando ya dos equipos te pasaron por 4 puntos, que son rivales directos en procura de permanecer, que son no, Wanderers y Cerro.
3: Y están con las 8 calderas prendidas.
1: Total.
3: Cualquiera de los dos.
1: Vienen con todo, una marcha decididamente positiva. ¿No era más sensato? Claro, lo que pasa es que es todo inmediatez y ya. Es decir, esto nos superó. Vamos a proyectarnos para lo que venga con una mirada más larga. Si este revolcón que viene asomando nos tira, ya estamos con fuerza para regenerarnos y traer un técnico que tuviera que ver con el club, con su identidad, con su forma de juego. Se habló de Bruno Silva, ¿por qué no? Y ya proyectarte con una base juvenil para jugar el año que viene, donde te toque, sí, así sea a la vez.
3: ¿Sabes lo que pasa?
2: Los hinchas te matan.
1: Los hinchas te matan. No. ¿Y prefieren esto, los hinchas?
2: No, si sí quieren salvarse.
3: Yo lo que sí, hoy por hoy, en Uruguay, el descenso es más complicado que lo que era. Danubio baja y sube. Defensor baja y sube.
1: Sí, mirá los ojos.
3: Hoy por hoy, no bajás y subís, ¿eh? No. Mirá que es más difícil ascender que permanecer incluso, ¿eh?
2: Porque hay mucha sal de la C que viene haciendo.
3: Porque hay muchos equipos que tienen con qué, que tienen cómo y que por ahí están más organizados que a los que les toque descender.
1: O sea, mirá que cuando Danubio Defensor compitió en la B, estaba durísima la B.
3: Ahora está peor.
1: No, estaba durísima. No te acordás. Danubio Defensor no fueron primero. El primero fue Albion. Después Danubio, después Defensor.
3: Para bueno, subir. Pero ahora hay varios años.
1: Y no, y ahí estaba Cerro, estaba... Pará, dejame, había, pero bueno, estaba Racing, era una B salada la que les tocó. Salada. No, mirá que fue una B durísima. Danubio tuvo desesperadamente que ir a buscar a Fossati y armar...
2: ¿Fue la de la pandemia en el Charrúa? O...
1: Claro, sí. Exacto. No, fue una B tremenda la que jugaron. Y ninguno de los dos terminó primero. Ni Danubio ni Defensor. Y Danubio le gana el ascenso a Defensor el día del gol de Leandro Sosa en el Charrúa, pero el primero fue Albion, un Albion despegado en ese momento, empezando a mostrar lo que hoy está mostrando Albion, ¿no?
2: Sí, entiendo lo de Rocco, pero claro, también me pongo como hincha y digo, estoy a 4 puntos, no voy a tirar por la borda ahora el descenso y tirar la toalla, salvame como sea y el año que viene vemos y la pateamos para adelante, y sí, porque si teniendo ahí el alcance, el ascenso y los 4 puntos... Un hincha te va a decir, pero están tirando el descenso y un proyecto. No, vos salvame y después vemos el proyecto el año que viene. El año que viene va a estar recontra complicado, pero bueno, otro cantar. Así me imagino que lo pensaron los dirigentes.
1: Bueno, seguramente vamos a tener la palabra de Leonel Rocco más adelante, que trabajará junto a Omar Pouso al frente del Danubio Fútbol Club. Ahora, Escuchamos a Sebastián Eguren, que también concurrió a los Céspedes a retirar sus pertenencias, a despedirse de la gente con la que trabajó durante tanto tiempo, y dijo esto.
4: No, la verdad que no sé si es un momento hoy para analizar, un poco venir a despedirnos, a darle un cierre. La intención mía de atenderlos a ustedes, no dejar ninguna suspicacia, que no quede nada, o sea, era el momento de alguna manera tranquilidad dentro de lo que se pueda, porque el momento deportivo no es el mejor, ni mucho menos como para estar tranquilos, pero sí que no haya otras cosas, pues, simplemente una salida de cosas que no salieron bien este año y que yo sí, y tanto con Martín, nos sentimos los máximos responsables del área deportiva y no había otra cosa para hacer. Sí, obviamente con más tiempo que estábamos todos los días y había algo que nosotros sentíamos de la situación en la que estábamos, lo que te vuelvo a repetir es sobre todo la responsabilidad que tenemos, sí sentirnos de vacío desde el punto de vista de lo que dimos y de lo que sentimos por el club, que en este momento sentíamos que era lo mejor para la institución que nosotros dejemos por lo menos la libertad para que el club trabaje más tranquilo. Y bueno, yo creo que eso es un poco la tarea que ahora tiene el club. Si yo no he encontrado la solución en este momento, no van a ser mis palabras las que vayan a derivar en una solución. Sí hay gente capacitada y yo entiendo esto en la vida, ¿no? Hoy nosotros nos vamos con dolor, va a venir otra gente con otra esperanza, con otros desafíos, con otras ganas que seguramente le vayan a dar a esta situación un aire nuevo. Que no me falta fuerza ni me cambia la convicción de las cosas que hicimos. Simplemente era la situación del club, que yo creo que nuestra salida va por lo menos darle un aire a la institución para que pueda tomar otras decisiones, buscar otro rumbo y no sentirse atado a lo que nosotros estuviéramos dentro. Obviamente que esto no tiene que ver que un director deportivo se tenga que ir con la salida de un entrenador, pero en este caso nosotros lo entendimos siempre poniendo por delante lo que tiene que ver el club, nada más y nada menos. Yo lo que siento es un orgullo enorme haber trabajado, haber vuelto en cuarta y quinta vez a Nacional, desde otro lugar, que haya gente que haya depositado la confianza en mí, como fue Alejandro Balbi, después con la nueva directiva con Pairo y con Flavio, o sea, yo he sentido siempre respaldo, hemos trabajado bien, con la libertad que un director deportivo tiene que tener y hay mucho más para decir. Y bueno, lo que pasa es que es un plantel que está dolido por la situación deportiva y siempre cuando las personas se van hay dolor, me tocó estar del otro lado y esa sensación no cambia, pero vuelvo a decir, lo que hay que hacer es abrazar a la gente nueva que entra al club para que juntos se pueda salir. Yo sí entiendo una sola cosa, de esta y de cualquier situación que no sea la esperada, se sale con unión, no de otra manera. Vuelvo a decir, y estar acá parado con ustedes, que no hablo habitualmente, es para que más allá de mi salida, yo siempre creo que lo primero es Nacional y la unión de todos.
5: Decisión rápida de Solaje, la va a tener Gilberto Mora, Ancara Mora, y viene Mora, ¿qué hace Mora? Va por el centro, el remate, y ¿qué haces jugando en la Liga MX? Mora, Europa te espera. ¡Qué jugada el chamaco Mora! Tijuana 2, Cruz Azul 1.
6: Sí, lo hemos hablado, el tema de las transiciones.
1: Bueno, ahí estaba Mora, lo vimos en el Mundial, 17 años, la rompió toda, la rompió toda.
2: Ayer ganó los solos de... De Tijuana, Cholo, de Abreu, los Cholos, siempre digo Solos.
7: No, pero está bien,
2: la X, Cholos de Tijuana. No. Y lidera el campeonato mexicano, Abreu. Abreu, que era, como lo dijo José Carlos, la opción 1, pero en este momento es complicado. Por más que tienen el contrato, si lo llama Uruguay Nacional, la rescisión de su contrato en México.
3: No, pero es que no es que sea complicado, no. Es que ya dijo que no.
2: No, ya sé, digo, es que es complicado el momento
3: corre,
2: de...
3: No corre el Maroña.
2: De salir de ahí, estás primero, jugás bien. La verdad, en los Cholos de Tijuana lo quieren, Abreu. Y el momento que vi Nacional.
3: Ah, me parece que Sebastián es muy inteligente. Hay que agarrar Nacional ahora.
1: No, pero más allá de eso, también hay un compromiso. Y honrar los compromisos está perfecto. Por más que él tuviera una cláusula que habilitaba la salida, o sea, elijo pensar bien. Hay demasiada gente que piensa mal. Y está bien. Él dice: tengo un compromiso. Por más que lo sentimental me vincule con Nacional, yo tengo que cumplir un compromiso.
3: Él dijo que hay sueños que se deben cumplir, pero en determinados momentos. Si él tenía una cláusula de salida, no era injusto que pudiese resolver salir.
1: Y tampoco es injusto que decida quedarse. No, a ver qué dijo.
8: Por eso te digo, entiendo todo el run, obviamente que existe,
7: Fue tendencia este último día, todo lo que se habló, aparte de por las redes sociales, replica mucho más, pero vuelvo a transmitir lo mismo. Trato de tener coherencia, de tener respeto, de tener valorización y agradecimiento. Más allá que hay sueños que quiero cumplir, indudablemente, pero entiendo que para todo hay momentos, y hay momentos para poder hacer las cosas a mi manera de ver, de la manera correcta, para que las puertas abiertas estén en todos lados, y predicar con el ejemplo, y que el mensaje no sea de palabra, sino de accionar. Pero no es la primera vez que, ustedes saben que no es la primera vez que me vienen a buscar. A ver, hay un tema. Nosotros, los entrenadores, cuando nos pegan la patada en el culo y nos corren, ¿no? Decimos, no, que no respetan proyectos, que en 5 fechas no nos dan continuidad, no nos dejan seguir. Entonces, interpreto que lo mínimo, que cuando vos tenés la posibilidad y te la están dando para poder tener desarrollo, poder tener continuidad, ver lo que se va reflejando, ser parte de ese sentido de pertenencia, no te puedes quejar después del otro. Tenés que ser, a mi entender, tenés que tener una manera de manejarte que tenga coherencia. Si no, doble discurso no. Y los sueños, los deseos que uno pueda llegar a tener, interpreto de que hay momento para todo. Independientemente de que, como comenté, por ahí mi espíritu se fue, pero el raciocinio del entrenador no. Y creo de que en este momento, por todo lo que me está tocando vivir, estoy súper comprometido con todo lo que nos toca. De lo bueno y de lo malo, pero en esa construcción de ladrillito, ladrillito, ladrillito, ladrillito que el equipo va cosechando. Entonces, si el capitán se va y el barco queda en el medio del mar sin capitán, ¿qué van a pensar los marineros del capitán? El capitán es el último que se hunde en el barco. Y eso pasó en el Titanic.
1: Bueno, ahí estaba Abreu y...
2: Clarito con lo de nos pegan una patada en él.
1: Bueno, sí, es que hay que mirarlo de los dos lados, ¿no? Porque habitualmente cuando las cosas no funcionan, pumba, entrenadores para afuera. Y está bien lo que dice, los entrenadores son los que demandan respaldo, seriedad en la protección de los proyectos, continuidad con el tiempo adecuado para el desarrollo de las funciones. Y bueno, en este caso él está tomando ese camino absolutamente legítimo. Legítimo.
2: Aparte, la verdad, no es un momento para venir a Nacional, primera vez. Está salado de verdad, o sea, hablando mal y pronto. Por algo no fue tampoco, no lo buscaban a Munúa, que venía con polenta. Un histórico para que tranquilice las cosas adentro y bueno, y ahora van por Monarri, que yo estoy de acuerdo con José Carlos, no sé qué tiene que ver con Nacional, pero bueno, por lo menos desde lo anímico Monarri te contagia, te levanta el grupo, el equipo, y también de lo futbolístico, que igual no hay tiempo, pero por lo menos buscar lo anímico, ahora es lo anímico, me parece.
1: Bueno, si le parece a Parietti, nos vamos a la tanda, y qué como bien, corresponde, qué, ¿no? Qué, no vino con todo, qué bien le vino la operación.
3: Y lo que le hizo en la camisa.
1: No, totalmente. Vamos a hablar de Peñarol, ¿les parece? Después de la pausa. ¿Sí?
2: Jaime Peñarol.
1: Peñarol, Jaime. Las instituciones son grandes.
3: No, Jaime.
1: Honrelás.
2: Ya cumplió.
1: Los hombres pasan.
2: Simple dato, ya cumplió los minutos que por contrato.
3: No pienses de más.
2: Lo dejan a Jaime hasta mitad del 2027, creo que es. Mitad 2027.
3: Si no lo parten al medio antes, ¿cómo le tiran patadas?
2: Y bueno.
3: Los árbitros tendrían que defenderlo un poco más.
2: Ayer estuve mirando el partido con un amigo,
3: sí, con
2: y decía, qué mal que actuó Matías González, ¿no? En las dos que fue. Yo le digo, está bien, no sé.
1: Fue fuerte.
2: Una le fue fuerte para la intimidación, típico. El pibe Jaime no se intimida con nada. Después la otra sí es fea, pero él salta antes y está bien la amarilla.
3: Pero los hinchas podrían gritar bota a los árbitros.
2: Se fue también mal Matías González de Peñarol. Estaba caliente. Yo qué sé, hay que entender a todo también.
1: Muy bien, Pagliotti, con esa postura superior de entendimiento.
3: Después de la camilla.
1: Ha vuelto con todo. Vamos arriba.
2: Saludo a Casabó.
1: Pausa y ya venimos.
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11: Los jugadores normalmente vienen de orígenes con más dificultades, orígenes humildes y sin posibilidades de estudio o tal vez la forma que se les presenta para ganarle a la vida o a la pobreza es el fútbol, que no estudien, ¿no? Así como de no tener nada, también a los dos años te encontrás con jugadores que le pierden el valor al dinero, ¿viste? Que no saben realmente lo que es, ¿no? Te pasás de nada a tener un auto de 100 mil dólares o a tener un reloj de viste que vale como un apartamento. O sea, son cosas, son complicadas y que la puedan entender también, porque no hay, es muy rápido, pero bueno, hay que tratar de decir ahí sí, hablar y formarlos y ayudarlos a que hay que bajar, porque el fútbol te da mucho, pero también te quita muy rápido y de un día para el otro.

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2: Bueno, ya volvemos al tema nacional, actualizando novedades. Nacional en proceso de definición. ¿Quién será el próximo entrenador? Diego Monarri con, bueno, todos los números como para ser quien ocupe el lugar después que tuvo una aproximación para volver a Danubio. En definitiva, en Danubio está asumiendo hoy a las 3 de la tarde formalmente. Ya está en el complejo del equipo albinegro Leonel Rocco, que trabajará con Omar Pouso.
3: Más cambios también de entrenadores, porque en segunda dejó de ser el entrenador Acevedo. En Miramar, Eduardo Acevedo.
2: Exacto, no continúa. Bueno, ganó Peñarol.
4: Y ganó bien.
2: Ganó bien, aunque otro al final...
3: Otro tema para Nacional.
4: En el final...
3: Que a Peñarol le esté yendo muy bien, sí. Es una ingrata noticia para Nacional.
4: Sí, en un partido donde sufrió por una expulsión insólita de Lindo Fernández, por un gol que cabeció solo el jugador de Central Español, pero que en el partido podría haber hecho en el primer tiempo ya varios goles Peñarol. Bueno, pero también las desatenciones de los jugadores son una cosa insólida.
2: Qué disparate lo de Jaime, ¿eh? ¡Pah!
4: Sí.
2: Qué bárbaro.
3: Como está volando ese muchacho. ¿Cómo hace un equipo como River argentino de traer tantos, de invertir tanto y de no ver la proyección que tenés con un pibe así?
2: Lo que pasa es que explotó acá, José, también. A veces no.
3: Son momentos, sí.
2: Sí, tal cual. Pero lo que hace ayer, primero la jugada de la asistencia a Olivera, donde él engancha la pelota sobre la línea final con un rival encima y lo hace pasar expreso, ¿no? Y después lo ve a Olivera y se la da a favor de la posibilidad de control y el remate.
3: Y la falta de temor llama la atención, porque mirá que salen a matarlo.
2: No, le tiran sí. Unos guadañazos.
4: En el primer gol hay un toque de derecha para acomodar la pelota y dejársela más a su zurda. Tiene esos toquecitos de calidad que está bueno apreciarlo. Después el gol, bueno, termina rebotando la pelota, pero también una jugada espectacular, se escapa de tres jugadores. Destrabó un partido que venía también defendiendo bien Central Español y con una figura como el arquero
2: Márquez,
4: que atajó todo en el primer tiempo.
2: No, además el enganche corto, tiene esa condición de va siempre en cara hacia el arco, que habitualmente no todos lo hacen, y en este fútbol uruguayo se ve mucho el jugador que en lugar de pases de continuidad busca el pase de seguridad, ¿no? Sí. Y o toca sin riesgo o asegura hacia
3: pase
2: atrás.
3: De seguridad, está bien.
2: ¿No? Sí. En este caso, este muchacho agarra la pelota y es todo. Como dice Pagliotti, Francia. ¿No?
4: Para adelante.
3: ¿Dónde está?
4: No, después vuelve a encontrar, más allá de que ayer no hicieron los goles a Belareso, Remedi sigue jugando muy bien la mitad de la cancha, en la defensa.
2: Ahora, la expulsión de...
3: Yo tengo mis reparos con Remedi, ¿sabes?
4: No, nunca te gustó mucho Remedi.
2: La expulsión de...
4: Del Indio es una cosa de loco.
2: Sí, pero le da el margen para cambiar la semana que viene, porque cuando vuelva Thiago Espinosa, seguramente lo que va a hacer lo va a poner en lugar de Darias y mueva a Darias al medio.
3: Sí, Peñarol vendió a Barbosa, ¿no? ¿Viste? 4 millones de dólares al Toluca.
2: Sí, está la palabra de Rubio, que viene en minutos hablando justamente de todos los detalles de este tema
3: a Nacho.
2: Que va a estar cerrando Peñarol. Empezamos por Aguirre, la palabra del técnico.
5: Jugamos bien, merecimos ganar. Al final se complicó un poquito con el gol que recibimos, pero bueno, fue un partido bastante tranquilo, así que estoy contento.
4: ¿Llegó para quedarse la línea de tres?
5: A ver, no es que no podamos jugar con línea de cuatro algún partido, de hecho lo vamos a hacer, y de hecho hoy el cambio de sistema es una variante que puede pasar durante el partido de pasar a cuatro. Pero no estamos sintiendo cómodo, la característica de Javier Cabrera, de mismo Edu Darias, que lo hizo muy bien, o de Thiago Espinosa, nos dan esa posibilidad de jugar con los tres zagueros y no estamos sintiendo cómodos, así que vamos a ver si seguimos así. Bueno, tuvimos alguna lesión, pero estamos bien. Hay cosas menores, a no ser lo de Nahuel, que va a llevar algún tiempito, pero bueno, lo estamos esperando para que vuelva otra vez después de un... que se va a perder los primeros partidos y después no hay demasiados inconvenientes, tenemos un plantel con muy buenos jugadores y nos permite hacer variantes y hemos recuperado a varios de ellos que están muy bien y están ayudando mucho al equipo.
6: Cuando vuelva Espinosa, si es que vuelve en el próximo partido.
5: Sí, vuelve.
6: ¿A quién sacas en el medio?
5: Es muy difícil, tengo que pensarlo. Bueno, ahora el Indio está suspendido, no juega, por lo tanto no tenemos problema para el próximo partido porque Darias puede jugar de volante y puede jugar Espinosa como carrilero, pero después hay una competencia sana, linda, que bueno, que tendrán los jugadores que esforzarse al máximo para ganarse un lugar.
0: Cuando más lo subestiman y cuando más lo critican a Maxi Libera es cuando más aparece.
5: Ha sido un jugador importante en todo este proceso que estoy en Peñarol. Desde que llegué está y para mí suma mucho, es el capitán del equipo, ha hecho goles importantes. Es un jugador que me da confianza, así que contento por el gol que hizo. Y bueno, es un defensa goleador porque ha hecho muchos goles importantes, así que hay que darle el valor. Y bueno, ojalá que Maxi pueda, al igual que el equipo, seguir mejorando.
7: Te tenemos que volver a preguntar por Jaime, ¿no?
5: Es
7: poder tenerlo en el plantel.
5: Es muy bueno, es muy bueno. Es muy bueno. La verdad que es un placer tener un jugador con esa... Es atrevido, es desfachatado para jugar y contagia buena energía con su juventud y con todo lo que hace en la cancha. Y hoy está siendo un jugador determinante para nosotros. Está siendo determinante porque hace asistencias, goles, que más no se le puede pedir. La fórmula del éxito no la tengo, pero está siendo muy difícil cada partido. Y de verdad lo digo, no puedo pensar en nada más que no sea el próximo partido, que tenemos que ir a Maldonado a jugar con Deportivo, que está muy bien, y tenemos que tomar ese partido como el único y el más importante. Después ya habrá tiempo para planificar lo que sigue, pero de verdad que tenemos que pensar en Deportivo porque va a ser muy complicado ese partido.
2: Bueno, estaba el técnico de Peñarol, ¿no? Diciendo... analizando, pero fundamentalmente me parece con una tranquilidad que permite los buenos resultados, es la antítesis de Nacional, claro. Porque aun cuando se
3: alegría
2: le complica
3: y Barrios, ¿no?
2: El gol de Gandolfo al final y cierto matiz de incertidumbre, algunas dudas defensivas, el golero que no estaba en un día de máxima seguridad, igual, Peñarol gana. En otro momento no se da.
4: Sí, y voy a leer algo que acaba de poner Rubio en su estado de WhatsApp, que no sé para qué lo pone, porque en realidad nosotros los periodistas estamos diciendo que Peñarol no es que sea una máquina, porque él dice, durante estas dos semanas que vengan, van a repetir en todos los medios que Peñarol es una máquina, etcétera, etcétera, etcétera, pone. Y sí, no decimos que es una máquina, pero que está jugando bien. Ese no es el problema. El problema es creernos nosotros que eso es verdad, cuando hace tres meses pedían que nos fuéramos todos. Peñarol va a jugar dos finales los próximos dos fines de semana, y hay que ganarles 0-0 sin subestimar a nadie, ni a Deportivo ni a Nacional. Van a querer inflarnos, y si nos creemos ese cuento, el golpe va a ser grande. Humildes y con el cuchillo entre los dientes, y a ganar 0-0. Son finales y nadie es más que nadie. Viva siempre Peñarol.
2: ¿Cómo a veces hay gente que necesita? necesita como estímulo de la mirada hacia el afuera y buscar algún tipo de rival o de conspiración, de enemigo, de conspiración, ¿para qué? Para potenciarse. Es legítimo, es un mecanismo, pero siempre tiene que estar mirando al otro para fortalecer lo propio.
3: No está mal lo que escribió.
4: Para mí sí, Peñarol llega bien. No es una máquina, pero no es que lo estamos inflando nosotros.
3: Bueno, pero respeta a los rivales, habla de cierta humildad.
4: Sí, después está bien que diga que no se la crean ellos. Pero Peñarol llega mucho mejor que Nacional. Pero mucho mejor. Hace años no pasaba que Nacional... Nacional está 11 abajo con un partido menos encima. Peñarol. Se le puede sacar 14 Peñarol. Creo que desde el 2011, 2010, cuando Peñarol sale campeón, que venía 10 abajo en la anual, no se ve una situación así. O sea, de hace 15 años. Yo qué sé. Me parece que en eso llega mucho mejor Peñarol.
2: Bueno, vamos a escuchar a los autores de los goles, fundamentalmente a Jaime, pero antes habló Libera también.
8: Sí, la verdad que contento primero que nada por volver. La verdad que me ha costado este año con el tema de las lesiones, pero bueno, con la confianza del grupo, del cuerpo técnico, sigo trabajando, sigo metiendo y por suerte hoy pude volver, completar todo el partido bien y nada, con un gol que ayuda al equipo también. Sí, sin duda, sabemos que este campeonato es muy importante para nosotros, tenemos que ganarlo de punta a punta, así que nada, arrancar así contra un rival que la verdad que es muy difícil porque nos ha complicado los dos partidos que hemos jugado, lo sufrimos mucho. Y bueno, hoy creo que un partido muy controlado, un error en pelota quieta te termina dejando duda, pero nosotros estamos tranquilos que venimos haciendo la cosa bien y tenemos que seguir así.
9: Un partido duro, muy duro, al parecer muy duro. Decir que pudimos sacar ventaja haciendo el 2-0 y bueno, lo último se nos complicó un poco también por la expulsión, pero de una pelota parada nos complicaron. Sí, feliz, contento por los goles que se están dando y por las asistencias y feliz por mis compañeros también. Sí, son duros. Les saco la pierna yo porque van duros.
10: Engancha Leo, qué bárbaro. Escapó notable. Viene Jaime, otro enganche y va Jaime. Leo Jaime. Otra vez efecto catalizador para el ataque carbonero. Fantástico enganche para abrir la acción y después es cierto que hay un rebote cuando ejecuta. Pero no pudo hacer nada Márquez. Otra vez Leo Jaime. Acá con su gol.
2: Bueno, Jaime, qué bien Jaime. ¿Cómo sacudió el fútbol uruguayo todo? Lo revolucionó, lo sacudió, lo movió totalmente.
3: Sí, y a Peñarol también, ¿no? Estaba buscando algo que se parezca a algo y lo encontró con el chico de River.
2: Vamos a la pausa porque vamos a venir hablando del tema Liverpool, de la presentación del nuevo estadio de Belvedere, las dos instancias que hubo el fin de semana, una más propia de Liverpool en el lugar, la de la piedra fundacional, y la otra más protocolar, aun cuando a la primera asistió el presidente de la República y otras autoridades, después la segunda hubo mucha gente del fútbol en la intendencia. De todo eso hablaremos después de la pausa.
11: En ese momento, ¿dónde está el espacio? Supongo que la defensa vendrá a tu campo, ¿no? El espacio está detrás de la defensa. ¿Por qué no, teniendo a Neymar, Suárez y Messi, podemos aprovechar ese espacio? Si tú le llamas contraataque, pues oye, a lo mejor es un contraataque. Para mí es aprovechamiento de espacio. Yo entiendo el fútbol como espacio-tiempo, ¿vale? Si hay espacio, si Messi está en un espacio que no hay nadie, tiene tiempo para pensar. Entonces se convierte en muy peligroso. Si no tiene tiempo para pensar y no tiene espacio, pues se convierte no en uno más, porque es capaz de driblarte a tres o cuatro, pero se lo complica mucho más. Hay gente que habla de contraataque, de ataque rápido, de lo que tú quieras. El vocabulario tú lo pones como tú, a ti te gusta. Yo prefiero decirle, mira, el espacio está allí. El espacio está aquí y el tiempo lo tendrás tranquilo. Y yo entiendo el fútbol como espacio-tiempo.
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1: El bosque azul se concibe como el legado para las generaciones venideras en el futuro, cuando los árboles plantados sean ejemplares maduros que proporcionen sombra generosa y alberguen ecosistemas consolidados. El bosque azul habrá afianzado su rol múltiple como infraestructura deportiva de excelencia que sirve a las necesidades del club, Liverpool, como pulmón ambiental que mejora la calidad del aire y el microclima del oeste montevideano, como espacio público de referencia que enriquece la vida cotidiana de miles de ciudadanos, como modelo de sostenibilidad que demuestra que la infraestructura responsable es viable, y como símbolo identitario compartido entre el Liverpool Fútbol Club, el barrio Belvedere y el oeste de Montevideo en su conjunto. Es un proyecto concebido desde la responsabilidad ética y estética con las actuales y próximas generaciones, que se expresa en diferentes dimensiones. Algo de lo que relata un material de difusión que Liverpool entregó una vez se produjo toda la parte protocolar de conocimiento de la obra, de apertura, de inauguración de la piedra fundacional, con la presencia de autoridades, y después el acto de la Intendencia Municipal de Montevideo en el Salón Azul, donde mucha gente del deporte concurrió, ¿no?
2: Negro y azul son los colores del glorioso Liverpool.
1: Ahí estuvo,
2: no
1: hay hablando.
2: Nada igual en la República Oriental de Uruguay.
1: Una de las canciones que identifican a Liverpool, y ese fragmento que siempre cantaba Dolina, ¿no? Que lo hacía aún estando en Argentina, más cuando venía aquí a Uruguay.
2: A ver, ponelo, Mauro.
1: De ahí que bueno, José, no seas malo. Vamos a escuchar a Palma y después el presidente de Liverpool presentando justamente la obra.
3: Castañola. Imaginemos lo peor. Yo me lo imaginé. Como persona que me autoimpongo responsabilidad, me imaginé que alguna administración posterior no haga bien las cosas, nos embarguen el bien, porque el bien va a seguir estando a nombre del Liverpool. Nosotros no tenemos dos canastas, tenemos una sola, una única caja. Este bien, como Lomas de Zamora, como la República, como la sede, están todas a nombre del Liverpool Fútbol Club, no de una sociedad paralela. No tenemos miedo a que una administración futura haga mal las cosas, nos embarguen y nos rematen, porque ¿saben qué? Perdemos la propiedad, pero el patrimonio queda para todos. Aún no está designada, no ha sido seleccionada la empresa constructora, pero cuatro de las mejores empresas de este país son las que están cabeza a cabeza. Vamos a seguir tirando de la piola, vamos a seguir tirando de la piola. Siempre lo hemos hecho, la tensamos al máximo, pero nunca la rompemos. Ayer tensé mucho una piola, la de la transferencia de Kevin Amaro. Estuve todo el día yendo y viniendo con el contrato y con la ayuda imprescindible del doctor Adrián Leiza, porque son textos en inglés y con cláusulas jurídicas que hay que conocer muy bien.

0: Bueno, ahí está, el negro y azul, los colores del glorioso Liverpool que cerró un fin de semana para la historia, porque indudablemente estas instancias que hubo, tan importante, o sea, estamos hablando de algo verdaderamente importante.
1: Claro, un estadio, ¿qué te parece?
2: No, de cero.
0: No, exacto.
2: Cero, cero.
0: Pero también manteniendo las bases autóctonas propias, porque Liverpool va a construir su estadio donde estaba su estadio, porque mantiene el vínculo estrecho y profundo con el barrio, porque va a ser un estadio de última generación. El otro día, cuando hablamos con el historiador Castiñeira, pasamos por un lugar muy interesante, eso de abrirle paso a la modernidad, a los cambios, y también entender que hay que soltar un poco toda la historia que el viejo Belvedere acumuló a lo largo del tiempo. Y la manera de seguir haciendo historia es subir al listón y proponerse este desafío de dar un paso hacia lo nuevo y hacia la excelencia, que permitirá mejores condiciones para la gente que hace grande a Liverpool, que es su gente, los de a pie, fundamentalmente. Bueno, Liverpool de celebración, después confirmado todo esto en la cancha con una gran victoria frente a Defensor Sporting. ¿Qué hace José Carlos? Madre mía. Bueno,
2: Sí, 4-0 a
0: Defensor. Menos mal, no tenemos streaming acá. Menos mal, ¿no?
2: Pero se puede contar.
0: Esta milonga que hace todo el mundo, que en lugar de hacer radio... ¿Viste lo que hace todo el mundo ahora?
3: No cuente nada, Pocho.
0: En lugar de hacer radio...
3: Mandá a contar a casa
0: vos. Están cuidando a ver qué se ponen, qué gestos hacen, todo impostado. Claro. Para mirar a la cámara cuando estás en radio y para decir TLP de radio, totalmente. Bueno, la palabra de Fossati, 4-0 le ganó Liverpool a Defensor.
4: Sí, es un resultado, un score raro, obviamente, que no dice el poderío de uno y otro, pero bueno, también es real que se dio en un partido normal, nada raro, no hay nada polémico, y creo que Liverpool hizo muchos méritos. En el segundo tiempo ellos nos tomaron la pelota, por eso un cambio ahí, y me parece que ahí empezamos a controlar, y justo aparte se da que ellos tienen la roja, y eso obviamente que es un condicionamiento para ellos, pero también es un desafío para nosotros, en el sentido de que no será la primera vez que un equipo, porque queda con uno más, deja de poner el 100% hasta inconscientemente, ¿no? Y no, Liverpool siguió defendiendo con mucha agresividad y, bueno, utilizando los espacios que lógicamente nos dejaba Defensor, y bueno, se terminó con este resultado que nos pone muy felices, pero nada, hay que pensar en el viernes que viene, que ya tenemos otro duro partido.
0: Bueno, Fossati, ahí estaba la palabra. Abundaremos en detalles de una fecha que tuvo un montón de derivaciones. No solamente Nacional cambia de técnico, lo ha cambiado Danubio. Venimos en minutos con la palabra seguramente de Leonel Rocco, el nuevo entrenador del equipo albinegro. Nacional en proceso, Nacional intentando el cambio, Nacional con la idea de Abreu en primera instancia, que finalmente no prospera. Aquí la palabra de Flavio Parchman. Hace pocos minutos, ¿no? Habló el dirigente del vice de Nacional. Empezó respondiendo acerca del tema Abreu.
5: Y Abreu se bajó solo, ¿qué te parece eso?
6: Seba, yo ya sabía de que tenía pendiente una charla con el dueño del Solo, que era muy difícil, la campaña que estaba haciendo, que a la tercera fecha se viniera. Por supuesto, para él es una ilusión enorme lo de Nacional, pero para él era muy difícil. El dueño le dijo lo loco. Habían arrancado un proceso, van tres fechas, habían venido un montón de jugadores, él armó todo el proceso este, ayer le ganaron a Cruz Azul y no podía dejar el proyecto por la mitad. Él se muere de ganas de venir, pero bueno, en esta oportunidad no va a poder.
7: ¿Es Monarri la opción?
6: No, después veremos, todavía no hay nada definido, la verdad no hay nada definido.
7: ¿Pero cuándo esperan definirlo?
6: Claro, de hoy y mañana calculo.
8: ¿El Pablo Álvarez es una opción como director deportivo, Flavio?
6: Es una de las opciones, sí. Hay más nombres, pero es una de esas cosas.
7: ¿Qué hablaste con el plantel, Flavio? ¿Puedes estar en la charla?
6: No, ahora no. Ya empezaron a entrenar y nos quedamos hablando con Eguren y Güera y empezaron a entrenar. No era momento para hablar.
0: Bueno, Nacional por un lado, nos sigue ocupando el tema, Pariette poniendo a punto la información, Peñarol por el otro, ¿no?
2: Sí, no solo el técnico, sino que... O es Pablo Álvarez, Fabián Coito, de gerente deportivo, ¿no?
0: Enríquez también, es sí. Otro nombre que está ahí. El tema de Pablo Álvarez, que Pablo Álvarez está en un lugar por el que, a ver, en el que se ha desarrollado enormemente, la tarea de Pablo Álvarez es ejemplar, tiene un cargo de responsabilidad en Boston River.
1: Sí, pero ya tiene conversaciones en este momento con Nacional, ¿eh?
0: Sí, no tiene nada que ver que él vaya, se deje seducir, que escuche, pero después a que diga que sí, es otro punto. Él está muy bien en Boston River, trabajando con Delgado, con el que ha trabajado desde el principio, y son los grandes promotores del cambio que tuvo Boston River, ¿no? Habrá que ver, no es tan fácil el tema. Rubio, explicando el tema de Brian Barbosa, que se está definiendo en este momento, todo planteado.
1: 4 millones por el 80%.
0: Para que se vaya al Toluca, y viene atado el tema de Leo Fernández y la cancelación de los pagos que Peñarol tiene comprometidos con Toluca. Esto dijo el presidente de Peñarol ayer.
9: Ojalá esta venta salga por Peñarol, por Brian, por la relación que hemos construido con Toluca y porque al nuevo gobierno, sea el que sea, le va a quedar el jugador que se compró por más valor en la historia, pago en un año y medio, y eso va a posicionar a Peñarol internacionalmente, porque cuando Peñarol compró esa ficha se decía, Peñarol podrá pagar esta ficha. Bueno, ahora estamos bastante cerca y ojalá lo podamos mañana hacer de terminar de pagarla 100% y después quedarse con el activo deportivo, que si el día de mañana lo necesita vender Arabia, donde sea, también es un activo económico.
10: Las cuotas que faltan por Leo son 3 o 4, y Evaristo declaró de que él en su momento había presentado una oferta de arriba, cerca de 4 millones.
9: Evaristo no presentó ninguna oferta, dijo que tenía un sondeo, y cuando le dije en la cadena del consejo directivo, que están todos los consejeros, le dije, Eva, brillante, bajala formal, y me dijo, no la quieren mandar formal, eso no es una oferta, entonces que la baje formal y nosotros la estudiamos, pero que no diga porque está en la cadena del consejo directivo. Yo le dije, bien Eva, trae más oferta que sirve, bajala formal. Me dice, no la quiere hacer formal, eso no es una oferta. Después lo que él le diga a la gente es diferente. Sobre la oferta de Eva, sobre la no oferta, dijo, es con ida ahora. Dije, ahora no sale nadie de Peñarol. La de Toluca es con ida de acá un año, con Toluca teniendo la posibilidad de llevárselo en diciembre, pero Peñarol se queda un año entero, Brian, siguiendo creciendo en Peñarol. En diciembre es recién cuando tienen oportunidad de llevarse. Y no solo que formal, sino que ya están haciendo papel. Yo le dije, Eva, bienvenida sea la oferta. Y en la que Eva trajo, que no trajo, es de 4 millones de euros y le queda menos plata a Peñarol que la que le queda por esta. A Peñarol en la mano, esa le quedaba menos con los números que él pasó. Que vuelvo a decir, no es una oferta, es un sondeo. Y yo le dije, Eva, bajala formal, y me dijo, no la quieren mandar formal. Vamos a decir las cosas como son. Quedan 4 millones de dólares de Leo y 4 millones de la venta. Y se liquida la deuda de Leo. Es decir, queda Leo 100% pago. Y es más, había una cuota a julio del año 2027 y también la dejamos paga. Es decir, ahora ya no solo que no tocamos las cosas del 27, sino que la cuota de Leo que había en el 27 también la dejamos paga. Así que mejor que como queda el club, imposible. Ojalá mañana eso se concrete. Estamos muy cerca, ya dimos la palabra de que está hecho, ya descartamos otras cosas formales que había de Italia, principalmente de Udinese, ustedes la vieron, formales y en oferta, no un sondeo, no decir en una cadena de consejo directivo, tengo una oferta. Porque yo le puse bien claro, bien Eva, me alegra, bájalo formal. Y me dijo, no la van a mandar formal. Bueno, entonces no es una oferta.
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3: Bueno, vive Danubio horas muy especiales porque se ha generado un nuevo cambio en la dirección técnica, porque la situación demanda prontas soluciones, porque hay un estado de necesidad que el club tiene y hay una búsqueda urgente de una salida deportiva que le permita, ante todo, como objetivo fundamental a Danubio, permanecer en primera. Y habrá nuevo cuerpo técnico trabajando, ya activo, ya involucrado, pero en funciones formalmente desde la hora 15, cuando asuma Lionel Rocco junto a su ayudante técnico, un hombre identificado con el club como Omar Pouso. Lionel, un placer, bienvenido, gracias por este tiempo en un día muy especial, donde desde hace rato ya andan envueltas, por eso apreciamos este momento, este espacio para el diálogo, y bueno, que vengan cosas buenas, te deseamos lo mejor. Un abrazo, Lionel.
4: Mario, un gusto estar hablando contigo, muchas gracias por tus palabras. Y bueno, es una responsabilidad extra porque sos hincha de Danubio, entonces me cae más responsabilidad todavía.
3: Bueno, estás cosas del fútbol, ¿qué va a hacer? Nada, no, pero llegás a un gran club, una gran institución, un club muy joven, pero con una riquísima historia, un club 4 veces campeón uruguayo, y esto es parte de la historia también, ese sube y baja, esos momentos donde hay que buscar prontas soluciones, y bueno, por algo te fueron a buscar. Hay un reconocimiento a tu trayecto, a tus capacidades, y también hay por parte tuya un enorme desafío. Me parece que el hecho de tener a Omar al lado te permite que el trayecto sea más seguro, pero por algo asumes, ¿no? ¿Dónde te paraste para decir que sí?
4: Y el año pasado, el 17 de agosto, me reuní con Progreso y el 18 asumí en una posición de que venía de 5 derrotas consecutivas y estaba en el descenso directo. Y asumimos ese desafío. Bueno, vos sabés el cariño que yo le tengo a la institución, por donde yo nací futbolísticamente. Y bueno, y pudimos una fecha antes salvar esa situación. Ahora es algo parecido. Un día antes me reúno con Danubio y asumo un día antes que el año pasado, en una situación similar, en un descenso directo. La única diferencia es que ahora quedan 13 fechas, en aquel momento quedaban 12, y bueno, sabiendo la responsabilidad que tenemos, pero que ya como que estamos acostumbrados, ¿no?, a este tipo de situaciones, y confiando en el plantel que hay, porque acá no nadie viene con una varita mágica y es mago, ni los que definen las situaciones son los futbolistas, entonces, pero vemos que hay un gran plantel, un muy buen equipo, y que bueno, por determinadas circunstancias no se han dado los resultados, pero confiamos que esto se puede revertir, por eso estamos aquí, asumiendo esta responsabilidad, y bueno, con mucho, la verdad, con mucho entusiasmo, y bueno, y deseando ver a los futbolistas y empezar a trabajar en cancha, ¿no?
5: Ajá, Lionel, un placer saludarte. Y felicitaciones, ¿no? Este desafío, que no es nada sencillo, por cierto. ¿Qué has visto de Danubio? ¿Cómo has medido la situación? Y estoy hablando antes de ver lo anímico, que seguramente tiene mucho que ver con zafar un descenso.
4: José, un gusto. Sí, exactamente. Nosotros, cuando no estamos trabajando, realmente estamos viendo todo el campeonato, ¿no? Todos los partidos, porque uno tiene que estar permanentemente informados, escauteando futbolistas, viendo rendimientos, viendo sistemas, viendo cómo manejan los entrenadores los diferentes cambios. Entonces, estamos aggiornados, vimos prácticamente todos los partidos de Danubio, en los cuales hace 11 partidos que no gana, pero de esos partidos mereció, aunque esto no es merecimiento, pero yo creo que podía haber quedado con más puntos de los que tiene hoy. Pero bueno, esto es así. Entonces, la confianza en el equipo que hay, en el plantel que hay. Y bueno, imponer nuestra impronta, que tampoco son demasiadas cosas, porque no hay demasiado día, no puedes venir acá y querer cambiar todo, porque tampoco es así, simplemente cosas puntuales en las cuales nosotros vamos a hacernos fuertes, vamos a hacer hincapié y lo vamos a trabajar para el día domingo empezar a cambiar la historia, ¿no? Porque jugamos con Racing, que es uno de los mejores.

0: Soy, vas a estar frente a los muchachos en poco rato. ¿Por dónde se inicia? ¿Poniendo el foco en aspectos futbolísticos fundamentalmente o más en tema anímico, de cabeza? ¿Cómo te orientás?
1: Hoy es un tema de darle confianza y que por algo estamos aquí, por ellos, porque si no, no, si uno ve que no tiene las armas, ya te digo, uno no es mago, si no tiene las armas es muy difícil, y yo considero que las armas las tenemos, entonces darle confianza, indicarles cómo nos manejamos nosotros, en el sentido que con nosotros los que juegan son los que están mejor al momento, no tenemos compromisos, no nos casamos con nadie, solo con los rendimientos que necesitamos de todo el grupo. Es un plantel muy numeroso para mi gusto, son 32 futbolistas. Entonces, bueno, pero le vamos a dar la atención a cada uno de ellos por el respeto y porque cada uno de ellos va a tener la posibilidad de participar en el equipo siempre que haga los méritos. Entonces, marcar un poquito las pautas, delinear la manera de ser nuestra, el trabajo que vamos a hacer, y en lo futbolístico, a partir de mañana ya indicarles cuál es el sistema que nos parece el ideal para enfrentar a Racing. Trabajarlo, llevarlo a cabo y bueno, después sacar conclusiones, pero en base a eso, ¿no? A la confianza que tenemos en el grupo y que bueno, siempre que hay este tipo de cambio es una energía nueva, se genera ilusión en de repente alguno que no estaba participando y bueno, y esto no lo saca ni 11 ni 21, sino que todo el plantel unido y tiene que haber un compromiso y bueno, todo eso vamos a hacer mucho hincapié.
2: Llegás a un Danubio, Leonel, en zona de descenso. ¿Cómo se encara eso? Y a propósito de la estrategia que decías, y más allá del primer partido, por también una esencia que tiene el club, ¿no? De un gusto por determinada forma de jugar. ¿Cómo se hace para encarar el salir de abajo?
1: Es que primero que nada, ser consciente de lo que se está jugando, ¿no? Hoy se está jugando un descenso y los descensos se juegan de determinada manera, ¿no? No, yo no conozco otra fórmula. Los descensos se juegan en cada pelota dividida, en cada momento que tenés el balón, en ser ofensivo, ser punzante, transiciones, ser sólido. Bueno, es muy fácil de hablar todo eso, pero hay que trabajarlo, convencerlo. Y después, hoy la urgencia es ganar. Después, si jugás un poco mejor, un poco peor, y la urgencia es ganar. No hay otra. Las formas después las vamos a ir con el correr de los días, de los entrenamientos, el conocimiento profundo del plantel, porque no es lo mismo conocerlo de verlos jugar a estar el día a día con ellos. Entonces, eso lo vamos a ir adquiriendo y mejorando a medida que van pasando los días, las semanas, pero sobre todo teniendo en cuenta que lo más importante es el resultado.
0: Claro. ¿Qué te da primero desde el tiempo que han compartido Omar Pouso como compañero de fórmula en el cuerpo técnico y qué valor tiene que él haya sido campeón con Danubio?
1: Mucho, mucho valor. Ya con Omar ya trabajamos, o sea que ya nos conocemos. Sé la capacidad que tiene Omar. Dejamos de trabajar juntos porque después que él se fue a Chile con Costa, después se fue a Selección de Bolivia con Gustavo Costa. Y bueno, y cuando yo asumí en Progreso, él estaba trabajando en Cerro, entonces no coincidimos. Pero ahora que él estaba sin trabajar y bueno, tenemos esta posibilidad, era la persona ideal para que me acompañe y bueno, tiene un sentido de pertenencia muy grande con el club, ¿no? Como decís vos, salió campeón, salió de formativa de Danubio, conoce el club, entonces calza justo, es ideal, al igual que el profe Flavio Chagas, que ya trabajó aquí en Danubio también con Marcelo Méndez, trabajó con el Coco Conde, o sea que también tiene un sentido de pertenencia, un conocimiento, que todo eso suma cuando vos tenés poco tiempo y tenés que revertir una situación lo antes posible.
2: Ajá. ¿Quiénes son tus rivales? ¿Qué le apuntás? ¿A Cerro, a Wander?
1: Son los dos que tenemos que superar porque hoy en día los demás están bastante lejos, no quiere decir que no vaya a pasar algo, pero tienen que agarrar una racha muy negativa para meterse otro equipo en el descenso y bueno, son los dos que tenemos que tratar de pasar porque esto está entre cuatro y se salva uno solo, entonces esa es la situación clara que tenemos en cuanto a lo numérico.
0: ¿Qué valor tiene la localía, Leonel?
1: Muchísimo, pero lamentablemente no se ha podido ganar un partido local.
0: Por eso.
1: Ese es otro de los desafíos que tenemos. Se han hecho 5 goles en 11 partidos, que eso es muy poco. No se ha ganado local y en los últimos 11 no se ha ganado. Entonces, todos son desafíos que tenemos por delante para revertir. Entonces, bueno, ya tenemos el domingo la posibilidad de empezar a hacerlo, pero para eso, bueno, tenemos todos estos días, esta semana larga para trabajar, para ver de qué manera podemos revertir eso.

0: trabajar en base a eso y el convencimiento. No hay fórmulas mágicas, como te decía anteriormente.
1: Claro. ¿Qué importancia le das a la capitanía en un plantel? Y si tenés definido quién va a ser tu capitán ahora.
0: No, mirá, yo que he estado como jugador y bueno, todos los años estoy como entrenador. A veces el que lleva el brazalete no es el que tiene más ascendencia en el grupo. O sea, eso es bastante relativo en el sentido ese, porque depende del plantel que encuentres, pero aquí, por ejemplo, en Danubio hay muchos futbolistas que son nacidos acá, que conocen bien lo que es el club, y acá tendrías 4 o 5 capitanes, ¿no? Sosa, Goicochea, Velázquez, entonces son jugadores nacidos en el club, que saben lo que es, y bueno, podrían llevar perfectamente la cinta. No es un tema que hoy tengo tanta cosa que hacer, y que no es un tema que me haga perder mucho tiempo.
1: Vos sos entrenador y fuiste un gran arquero, fuiste campeón como golero. ¿Cómo ves el arco con Mauro Goicoechea y con Kevin Martínez?
0: Muy bien custodiado Kevin Martínez. Yo sé que tiene un futuro promisorio, me han hablado muy bien de él, y Goicoechea, que para mí es uno de los mejores arqueros del campeonato, así que en esa posición estamos muy tranquilos. Aparte tenemos a Lorenzo Carrao, que es una eminencia en el tema, ¿no?
2: Ajá. Claro. ¿Llegás con variantes claras? ¿Sabés lo que cambiar o vas a ver para decidir?
0: No, llego con un panorama claro en cuanto a lo que vamos a plantear ya a partir del día de mañana, que vamos a empezar a trabajar en cancha. Por supuesto que tenemos 2 o 3 días para si tenemos alguna duda o nos genera alguna duda, alguna situación, pero lo tenemos clarísimo, y más en base también al rival que vamos a enfrentar, que también lo conocemos y me ha tocado enfrentarlo ya en este año 2 veces con Progreso.
1: Bien, Leonel, un placer, muy amable primero que nada por la generosidad, ¿no? La buena disposición a atendernos en un día de loco donde estás aterrizando y tratando de poner todo en orden. Valoramos mucho este tiempo y éxito, es lo que uno te puede desear desde acá, que sea para bien este paso que das en base a la propuesta de Danubio, y bueno, la cancha dirá la verdad. Muchísimas gracias.
0: Totalmente, la cancha es la que habla, así que bueno, dale, Mario, un placer hablar con ustedes y siempre las órdenes.
2: Abrazo, Leonel.
0: Hasta luego. Gusto, chau, chau.
1: El nuevo entrenador del Danubio Fútbol Club, señor Leonel Rocco.
3: Vamos adentro, al fútbol del interior, esencia de nuestro juego.

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1: Bueno, qué grata sorpresa para Juanico. Grata sorpresa en función del trabajo realizado a ese equipo que creó un estadio, que tiene un pueblo atrás, que llega a la final de la Divisional B con lo que cuesta en el fútbol del interior para la Copa Nacional de Clubes. Esto tras derrotar a San Lorenzo de Jun por penales. Decían las noticias que hubo líos al final, que hubo golpes de puño y empujones y qué sé yo. ¿Esto acaso sea lo que menos importa en una semifinal extraordinaria? Porque 2-0 la ida la ganó San Lorenzo en Juanico. Y después Juanico fue y ganó 2-0 allá en el Dickinson para ir por penales y derrotar 5-4 y meterse en la final, que estará jugando ante Ceibal de Salto, quien eliminó al Quilmes de Florida. El fútbol del interior, que siempre mete tapa cuando hay algún problema, y acá andamos a los tiros todos los días y nos parece normal.
2: Bueno, eso fue lo que pasó en esta ida, en esta clasificación, mejor dicho, de Juanico. Estamos hablando de la Copa B. La Copa A, a nivel de OFI, fue ganada por Libertad de San Carlos, y hemos abordado el tema ampliamente con la palabra de varios de los campeones, al caso, ¿no? El golero, el Gato Hernández, Polenta, el Picero Tavares, el goleador, y Gerardo Cano han hablado extensamente aquí en Derechos Exclusivos con esa mirada profunda, ¿no?, al fútbol del interior, que tiene su espacio, tiene su capítulo aquí en Radio Uruguay. Hacemos la pausa, Pariente, si a usted le parece.
3: Por supuesto.
2: ¿Y después?
3: Mucha más información.
2: ¿Qué información? Porque es muy genérico, más información.
3: Y a ver, más del fútbol local, que dejó una fecha con tremendos resultados. Fútbol argentino, arrancan las ligas, hay Copa Libertadores, hay Copa Sudamericana. Todo lleno de goles uruguayos en la fecha del fútbol argentino. Clásico, Estudiantes, Gimnasia, goles uruguayos. Y
2: Alexander Machado se estrenó con gol, nada más que contar Racing.
3: Lo vi, en vivo. Increíble.
2: ¿Fuiste?
3: No, lo vi en vivo con un amigo. Claro. Le digo, ¿vos sabés que va a ser el gol Machado ahora? Yo digo, a los 5 minutos, gol de Machado.
2: Le dijo
3: a
2: la amiga. Está ya mandado piscina para fortalecer, pero nadando hasta Buenos Aires para medio del partido.
1: Difícil, en el Callabó, ¿no? Lo vi.
3: Rengo, ya me está doliendo un poco la rodilla.
2: Ah, sí. ¿De qué? La cabeza te duele. Sí, la rodilla.
3: Sí, también.
2: La cabeza, sí. Claramente. Sí. Pausa, venimos, Mauro.
4: Ahí está, se tiene que ir el ídolo. ¡Se tiene que ir Dios! ¡Arrodillas ante Dios! ¡Este es Dios! ¡Así nos quedamos dos!
5: Ahora, si los scouts del Atalanta están viendo esto, se van a matar.
6: Me parece increíble que un negocio que involucre tanto dinero como el fútbol esté manejado por gente que no entiende lo que está haciendo, pero que no lo entiende del modo más absoluto. No entiende lo que está pasando, no entiende cuál debe ser su función y no entiende de qué manera se da el fenómeno del fútbol visto por televisión. No me interesan sus conversaciones. Te pone el partido y baja a los relatores por ineficaces, como hace uno muchas veces. Nota que le está faltando algo a ese partido. Me temo que el fútbol transmitido por televisión necesita también de la palabra. Entonces, quiere decir que, en principio, el sonido del público que sale, ¿no? Eso es algo. Pero también el tipo que te cuenta. Y es importante que la referencia entre lo que está pasando y lo que se está diciendo sea instantánea y absolutamente referencial y directa. Es decir, el tipo que habla me tiene que decir lo que está pasando. Me tiene que decir lo que está pasando. No puede estar conversando de otras cosas con el tipo que lo ayuda. Y no puede ocurrírsele un tema que a él le parece interesante cada más o menos 30 segundos. Otra cosa interesante, ¿cuántos jugadores del Real de Madrid han nacido en Dinamarca? ¿Qué me importa? Estoy en un momento de enorme emoción y vos tenés que mejorar la emoción de ese partido, dándole emoción a tu relato, participando de mi emoción y no borrándote para recordar cosas que pasaron hace 50 años. No podés cambiar de conversación, no podés. Y el que no sabe eso, no sabe nada.
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11: Perder el partido. Además, ¿por qué no avisaron antes y por qué se suspende el partido? Si yo no veo que haya lluvia acá.
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13: Es el noruego. Uy, con razón. Vean toda la gente y atrás, allá viene Guillermo, del lado izquierdo. Va a rematar, podría meterse en la segunda o tercera posición Guillermo, pero con eso la clasificación general. ¡Atención Uruguay! Ahí está, flamante campeón de Arctic Race, Guillermo Tomás Silva.
2: Bueno, Tomás Silva nuevamente, ¿no? Esta vez en Noruega, pero manteniendo esa marcha impresionante, previo nada menos que a los Odesur, ¿no?
1: Claro, a los Odesur, al Panamericano del año que viene, también en ciclo olímpico, pero ¿cómo ha marcado, va marcando lo que es el ciclismo uruguayo, este renacer del ciclismo uruguayo en función de lo bien que le está yendo allá en Europa, ¿no? En este caso ganando en Noruega, como lo había hecho marcando su estilo en el Giro de Italia y también en España, donde ya tiene un nombre. No son muchos los corredores, los ciclistas profesionales en el mundo. Y sin embargo, él es uno de ellos, ¿no? Porque así lo decidió para salir. Y el corredor fernandino, en este caso, llegó a lo más alto de la clasificación general para estar determinando entonces el triunfo allá en Noruega.
2: Bueno, Guillermo Tomás Silva, nuevamente poniendo el nombre de Uruguay, de Maldonado en este caso, bien arriba, el nombre del deporte nacional en la alta competencia, en este caso en una competencia europea. Peñarol ganó una victoria importante. Peñarol no solamente mantiene el primer lugar en la tabla anual, a pesar de que tanto Racing como Deportivo Maldonado tuvieron buenas victorias este fin de semana, sino que además tiene un partido menos, uno pendiente, que
1: claro, es el partido con Torque. Llegar a 14 de diferencia con Nacional.
2: Hoy la referencia más que Nacional es Deportivo Maldonado y Racing, que son los que vienen ahí. Y Peñarol está arriba, que es lo más importante para el equipo de Diego Aguirre. Se jugará más adelante el partido con Torque. Peñarol va paso a paso. Es verdad, no tuvo el nivel de rendimiento que en partidos anteriores durante todo el desarrollo del juego, pero ganó. Y desde ahí confirma este momento donde deportivamente está cumpliendo con las urgencias y está perfilándose a competir por el Clausura, donde hoy Liverpool y Cerro son los líderes, y también a intentar asegurarse la tabla anual.
3: Y aparte empieza a mover el banco y le dan soluciones, no sé, por lo menos a minutos a todos los futbolistas, menos Nahuel Herrera, que va a estar cerca de 2 meses afuera.
2: Tanto, Peñarol dicen que es menos.
3: Ya, yo ya no le creo nada a Peñarol. Habían dicho que no era nada, después apareció que era una fisura. Después una fisura, una bota. Después una bota, un tornillo. Ahí en el quinto metatarsiano, ¿no?
2: ¿Dónde?
3: En el quinto metatarsiano. Ah,
2: ahora sí, muy bien, Pallete.
3: Y bueno, por lo menos hablan de 5 semanas. Yo, por lo que es Nahuel Herrera, para volver, mucho más. 2 meses, 5 semanas son un mes y medio.
1: Qué mal que ha ligado ese pibe igual.
3: Sí, increíble.
2: Sí, sí, no. No hay caso.
3: Pero lo cierto es que Aguirre tenía razón en su momento. Cuando tenía todo el plantel a disposición, o cuando lo tuviese, bueno, está funcionando bien.
2: A ver qué dijo Remedy, ¿eh? Ganó Peñarol 2-1, el equipo aurinegro se impuso con los golazos de Olivera y de Leonel Jaime, que fue la gran figura del argentino. Aquí está la palabra de otro argentino, el volante.
8: Qué importante ganar, hoy recién es la primera fecha para nosotros por el inconveniente del fin de pasado, así que era importante seguir mejorando y dando la misma imagen que veníamos dando. Por suerte salió un lindo partido, quizás con el 2-0 nos tranquilizamos un poco y con el gol en pelota parada nos tocó sufrir los últimos minutos. Bueno, bien, creo que el planteo de ellos era estar replegado y cuando recuperaban salían de contra. Quizás nosotros movimos muy bien la pelota, pero nos apuramos en la puntada final o no encontrábamos el espacio. Pero fue un partido que quizás nos faltó un poco de más de velocidad en el movimiento de la pelota, pero que tuvimos el control bastante.
1: Palabra, pues, de Remedy, ¿no? Tras el triunfo de Peñarol, que va allá arriba en lo que tiene que ver con la tabla anual y también en su grupo del torneo clausura.
3: Y la próxima fecha, diga, es Deportivo Maldonado-Peñarol.
2: Sí, claro, el campo. Maldonado.
1: Sí, de hecho, Peñarol tiene libre mañana, ¿no? Para volver a los entrenamientos después, ya enfocándose en este partido, como decías, con el tema de Nahuel Herrera y también con la satisfacción de ya haber renovado automáticamente con Leonel Jaime, ¿no? Renovación automática
2: por la cantidad de minutos,
1: préstamo,
2: ¿no?
1: Por la cantidad de minutos jugados.
2: Ahora, también es clave el partido del fin de semana porque precede al clásico y va a tener que ver de la manera en que lleguen los equipos. Si Peñarol logra un buen resultado en Maldonado, llegará no solamente potenciado, como lo viene estando en base a acumulación de victorias en lo anímico, sino también con una diferencia sostenida en la tabla anual, que es muy importante. Es muy importante. Es la clave pensando en la definición de este campeonato, más allá de la pelea específica por llegar a ser campeón de clausura. Racing volvió a la victoria después de haber obtenido el título, de una marcha irregular en el intermedio. Bueno, ahora...
1: Una victoria que lo pone en carrera, ¿no? Porque fue una victoria contundente.
2: No, pero además una victoria frente a un grande en el estadio. Ganó bien. Se valió también de este momento de falta de rumbo futbolístico de Nacional, pero a ley de juego el equipo de Chambián se quedó con el 2-0 con los goles de Tomás Aviv de penal y la pelota quieta. Eterna solución para Racing, donde hay muy buen trabajo. Y nuevamente Felipe Álvarez en un anticipo a la salida de un tiro de esquina permitió el segundo gol que le dio la victoria al Racing Club de Montevideo, equipo de Chambián.
14: Yo creo que el trabajo del equipo, de lo colectivo, se notó que hubo un buen funcionamiento colectivo, se respetó el plan de principio a fin. Yo creo que también hubieron puntos muy altos que tenés que tenerlos contra estos equipos. Sí, bueno, hablando del plan y siguiendo por la misma línea, un poco era eso, presionar alto, neutralizarlos, también un poco como nuestro estilo y aprovechar esas transiciones que sabíamos que iban a llegar en el correr del partido. Como cualquier momento del juego para nosotros es fundamental, sí que la pelota parada es algo que hacemos mucho énfasis en la semana, con diferentes variantes, y por suerte se está dando resultado. Sí, sobre todo los resultados. Yo creo que Racing nunca perdió la forma después que salió campeón. Siempre sostuvo ese estilo de juego. Pero bueno, ni que hablar que esto lo que demanda son los resultados y por suerte venimos saliendo bien. Sí, bueno, ahí por eso cambiamos un poco y variamos un poco con el sistema y necesitábamos presionar un poco más alto para no hundirnos, porque nos quedaban muy lejos también los espacios para sacar contragolpes.
2: Bueno, Chambián, el técnico del Racing Club de Montevideo, Racing que ganó 2-0. ¿Tiene la próxima fecha, Pallietti? Diga.
1: Hágalo, Pallietti. Cuente usted cómo se juega la tercera fecha del torneo clausura del campeonato.
2: Esa cara.
1: Por favor.
3: Ya la busco. Ahora no, la tenía por acá.
1: Búsquela tranquilo, mi querido Jorge Pallietti.
2: Francia.
3: Acá ya está, ya la tengo.
2: Vamos.
3: En un instante. El viernes. 2 partidos. A las 4 de la tarde terminamos el programa y juegan Albion y Boston River. A la hora. En el Transini.
1: Buen partido.
3: En el Viera, Liverpool ante Cerro.
2: ¿A qué hora?
3: A las 19.
1: Opa.
3: El sábado, a las 11 de la mañana.
2: Perdón, una cosa.
3: Sí.
2: Se empieza a instrumentar esto de 2 partidos los viernes, se va a dejar de jugar los lunes, ya de hecho hoy no hay actividad, no, porque empieza la Copa Uruguay también. Entonces, la actividad entre semana determina apretar más hacia el comienzo del fin de semana y liberar el inicio de la semana los días lunes.
3: Claro. Central ante Juventud.
2: ¿A qué hora?
3: A las 11 de la mañana en el Palermo, el sábado. Cerro Largo Defensor Sport, a las 3 de la tarde en el Ubilla. Y 6 y media en el Campus Deportivo ante Peñarol. El domingo a las 11 debuta Leo Rocco en Danubio ante Racing en Jardines. Qué partido de mañana.
1: Sí, sí.
3: A las 3 de la tarde, Torque Wander, partidazo en el Charrúa, de vuelta, va Wander al Charrúa. Y 6 y media cierran la tercera fecha de clausura, Nacional Progreso en el Gran Parque Central. 6 y media. Los dos grandes juegan 6 y media de la tarde.
2: Fecha número
3: 3.
2: 3, exactamente. La fecha número 3 de este campeonato. Que va a tener a Cerro jugando contra Liverpool, repetimos, el viernes a la hora 19. El equipo de Capucho, que logró una gran victoria frente
1: viene,
2: a...
1: Bien,
2: Pero frente a Albion, iba perdiendo después de un flojo primer tiempo, logró empatarlo y Alemán termina siendo decisivo, metiéndole la pelota de gol a Cambón, para que Cambón defina. Una pelota difícil, ¿no? Porque le queda arriba, la define de primera, muy bien, batiendo a Diego Jaume y poniendo la victoria de Cerro, que ha quedado igual que Wanderers por encima de Danubio en ese tercer escalón, pero sacándole 4 puntos de ventaja al equipo de la curva en este momento. Escuchamos al autor del gol y al autor de la asistencia, Cambón y Alemán.
15: Contento porque se volvió a ganar, conseguimos otro triunfo importantísimo contra un equipo que realmente juega muy bien al fútbol, así que nada, contento y bueno, se pudo convertir, se pudo asistir y bueno, más feliz que nunca. Estuve esta semana un poquito marginado, no entrené por el tema de la lesión del talón, pero bueno, la verdad que confío en mí y bueno, no podía defraudar a los compañeros tampoco, así que nada, traté de dar lo máximo.
16: Muchísimas gracias, Brian.
15: Gracias a usted, que pase bien, gracias.
17: Arranca Alemán, se viene Brian Alemán. El envío para Cambón. ¡Gol! ¡Gol! De Sarro lo está ganando sobre el final el equipo de Capucho, Augusto Cambón.
15: Muy contento, muy contento. Muchas gracias. Sí, Ale me pidió que fijara los aeros y bueno, recién volví el partido pasado. Estoy muy contento después de la lesión. Con gol, ganar, seguir peleando y ir partido a partido, muy contento. Es mi juego también. Me gusta el contacto. Y a partir de ahí sacar algo y bueno, por suerte se dio el gol y bueno, pelear las pelotas que me tiraba el mono.
2: Cambón entró, anotó y en definitiva le dio la victoria a Cerro sobre la hora frente a Albion, el que no ganó y se sigue hundiendo, es Danubio. Después de un arranque de fecha que lo tuvo jugando en Florida y jugó, sobre todo el primer tiempo, bien, bien. Hay una jugada de Peralta que la pelota baja y dan el travesaño y asumió protagonismo y fue y le llegó a Boston. Boston que venía de ganarle a Nacional, repetimos, pero no entra. Uh-huh. Y en la medida que no entra, se complica Pagliotti, ¿no?
3: Se complica, sí.
2: Bueno.
3: Me va a preguntar que estoy lejos del micrófono.
1: No te puedes mover. Acá, si quedan 20 minutos, estás afuera.
2: No te puedes mover. Bueno, habló Bruno Antunes, el golero de Boston, y habló Emiliano Velázquez. Escucha la palabra de Velázquez, el zaguero de Danubio.
18: ¿Qué está pasando? Que no conseguimos hacer más goles de lo que recibimos. Es simple y claro. Y bueno, tenemos que seguir trabajando y tratar de levantar esto. Tuvimos alguna más clara en el primer tiempo que en el segundo. La idea siempre es ganar el partido. Es a lo que apostamos. No se nos dio y bueno, hay que seguir trabajando. Si no ganás, te van a putear y si ganás, te van a aplaudir. Es simple.
19: Yo creo que fue un partido muy trabado. También hubo un cambio de ellos también en el juego que nos sorprendió un poco. Pero nada, también tratando de jugar y de buscar los espacios que nos dejaban. Pero fue un partido trabado, yo creo, para los dos. Y costó un poco más de lo normal el juego.
2: Entre los hechos significativos que tuvo esta fecha, la número 2, estuvo la vuelta de Danielo.
1: Sí, Danielo Núñez, qué rápido que volvió después de haber sido operado con muchas ganas. En un Parque Viera que estuvo el festejo de Wander por su 124 aniversario, que tuvo a Wander muy superior a Cerro Largo, pero que encontró el camino a través de una
2: superior,
1: jugada.
2: ¿Lo viste?
1: Sí. Sí, yo lo vi muy superior. Oh. Es más, Cerro Largo no tuvo situaciones de gol, prácticamente.
2: Bueno, lo importante acá, a mí me parece oportuno destacarlo de... con el montón de discrepancias que tenemos con Cerro Largo, ¿no? Pero acá el respeto por el lugar de Danielo Núñez.
1: Por supuesto.
2: Porque perfectamente, ante una situación así, y un equipo que está peleando por su permanencia en primera, se pudo haber pensado, bueno, necesitamos ya buscar una solución, y acá se privilegió el vínculo con Dañero y sobre todo la condición humana y de salud sanitaria del técnico. Se colocó transitoriamente al gerente deportivo, que lo hizo bien, sí, pues claro. Salvo una goleada frente a Peñarol, después
1: pelo, Ordóñez ganó.
2: La mayoría de los partidos quedó ahí como pequeño lunar el tema de la goleada ante Peñarol, pero después jugó muy bien en general y se le respetó, se le esperó a Danielo Núñez, está de vuelta y bienvenido sea esta vuelta después de estar nada menos que siendo intervenido por un tema de salud muy importante. Esto dijo Danielo.
16: Hubo carácter, hubo intención de juego, generamos igual con uno menos, supimos defendernos bien cuando ellos fueron agresivos de tres cuartos de cancha hacia el arco nuestro, resolvimos bien, los muchachos hicieron un buen partido.
20: ¿Pensaste que lo podían ganar? ¿Metiste dos rapiditos ahí al final y estuvieron cerca en alguna contra?
16: Sí, hablamos con el Nacho justamente eso, de poner jugadores rápidos en vista de que teníamos uno de menos y salió. Salió, eso es lo más importante.
2: Bueno, Danielo, ahí está el técnico de Cerro Largo, después de haber vuelto, después de haber sumado. ¿Qué distancia se ha marcado, no? Ahí están los cuatro involucrados y parece que de ahí no va a salir.
1: Y no, estamos hablando de Progreso y Danubio en zona de descenso y después lo que puedan hacer Cerro y Wander, que van hacia arriba.
2: No, pero de todas formas, José, más allá del van hacia arriba, ¿no? Acá los ciclos, acá los resultados van marcando.
1: Queda mucho por andar, 13 fechas.
2: Son 39 puntos. Por eso el objetivo hoy de Progreso más complicado, de Danubio, que es el que tiene más a mano a los dos que están por encima.
1: 4 puntos.
2: Justamente, 39, 4 en 39 posibles. Y ahí está la base fundamental. Claro está, tenés que empezar a sumar de a 3 cuanto antes. Y este sistema de puntuación de 3 determina un sube y baja constante donde la acumulación de victorias te da aire, te saca. Por eso la trascendencia de los puntos que acumuló Cerro Largo en el intermedio y que le permitieron sacar la cabeza, subir en la tabla, despegarse. Al igual que Boston. Boston fue lo contrario, ¿no? Venía en un ciclo medio complejo, dejó puntos por el camino, pero me parece que lo más estimulante, cuando incluso se había puesto en duda la continuidad de Iturralde, se llegó a hablar que si Iturralde perdía ante Nacional, Monarris iba a ser el sustituto al frente de Boston River. Pero bueno, esto tiene el fútbol, ¿no? Esos vaivenes provocados por los resultados. La victoria de Boston ante Nacional le permitió al menos un matiz de estabilidad y se da esto, pues, de encontrar tanto a Boston como a Cerro Largo más despegados y el resto comprometido. De esos cuatro que están en el fondo, seguramente saldrán los tres que van a perder la categoría al final de este campeonato.
3: Antes de la pausa, me pasa Mauro, que siempre está muy atento. Diga. Información de Rodrigo Vázquez, un colega. Daniel Carreño es serio candidato a dirigir a Nacional. Pone nuestro compañero, nuestro colega. Le voy a preguntar a Daniel Carreño a ver si lo contactaron desde Nacional o...
2: Bueno, ahí
3: es simplemente un rumor.
2: Ahí hay una historia, ¿no? Ahí hay un vínculo sostenido a lo largo del tiempo. Y alguna vez con Carreño, aquí en el programa, hablamos justamente de su relación con Nacional, de los momentos en que lo llamaron o lo dejaron de llamar, y él planteaba como una materia pendiente una posible vuelta en algún momento. También habló del interés de Danubio, ¿recuerdan? Cuando él dijo que era una institución que le seducía más allá de su identificación histórica con Wanderers. Pero bueno, es un dato muy interesante, ¿no? Sí, no,
3: igual, agregando a eso, nosotros, me acuerdo, hablamos con Daniel y Carreño, por eso me asombra esta información. Él no quería, él lo dijo textual acá en Derechos Exclusivos, dijo, yo no quiero que me llamen como un salvador o para pagar el extintor, quiero arrancar un proyecto de cero, pelear algo internacional con Nacional.
1: No, para prender el extintor.
3: ¿Y ahora quiere prender el extintor para apagar el incendio? Me llama la atención, pero bueno capaz que es la posibilidad para dirigirlo.
2: Hablamos con una soltura de cuerpo de las decisiones.
3: No, pero lo dijo acá, Daniel.
2: Sí, pero hay que ver el contexto, hay que ver la formulación de la propuesta, hay que ver la extensión de contrato que le plantean. Eso es muy personal, es muy personal. A veces nos cuesta un poco asimilar eso de la valoración de las condiciones para definir las oportunidades. Ahora, que
1: no
2: son temas.
1: No se cayó Monarri tampoco, ¿no?
2: bueno, este, Perman lo dijo y aquí lo compartimos, que estaban manejando diferentes posibilidades y seguramente entra dentro de esa gama. Cuando definen un técnico, no solamente es una la alternativa, hay que tener justamente plan B, plan C, y seguramente entra Carreño dentro de esta idea. Lógico, convengamos, ¿no? En un Nacional que está bastante convulsionado y que no le encuentra la vuelta al tema. Pausa, venimos. Este, qué bueno es hablar de las maestras, ¿no? Siempre. ¿Usted recuerda alguna maestra en especial, Pagliotti?
3: Sí, sí, alguna de maestra? Josefina, me acuerdo, que llamaba el apellido, no lo recuerdo claramente. Pero
2: ¿año?
3: De, fue año.
2: Y no, año de curso, de curso.
3: Ah,
2: ¿no te acuerdas?
3: Estaba en jardín y después la tuve en segundo de escuela.
2: ¿Dos veces fue maestra?
3: Sí, sí, sí, ahí en el Corazón de María. Mirá. Todo el mundo recuerda al Palotti, ¿no? En Luis Alberto Herrera.
4: El Corazón de María.
3: Mirá, este... ¿Qué pasó? Acá me está poniendo Daniel Carreño. A ver. Me mandó un mensaje. Le puse, Daniel, buenas, ¿cómo
2: no,
3: estás?
2: Te respondió, ¿no?
3: Sí,
2: te...
3: me está respondiendo.
2: Bueno.
3: Hay chance, me dice.
2: Mirá vos.
3: Hay chance.
4: No, Parietti, ¿cómo sacaste la
3: info? Hay chance. ¿Eh? Quería preguntarte si es verdad que tenés chance de dirigir a Nacional, le pregunto. Que estamos hablándolo con Mario y José Carlos. Siempre, Bardanque y José Carlos, siempre.
2: Es que, o sea, y si hay problema de algún tipo, Bardanque y José Carlos, ¿no?
3: Saludos al gran José Carlos y Mario.
2: Qué grande.
3: Buena acá, Daniel Carreño.
2: Bueno, gran saludo a Daniel,
4: gracias,
2: también.
4: Un enorme abrazo al querido Daniel Carreño.
2: Bueno, hablábamos de las maestras, este, siempre presentes en nuestro recuerdo.
21: A tu escuela llegué sin entender por qué llegaba.
22: Siempre andaba con la pelota, salpicando la pelota, haciendo picar la pelota. Yo no pensé que el Jorge llegaría por sus propios medios a hacer, porque él es muy autodidacta, es decir, se hizo leyendo. Yo estoy muy orgullosa de haber sido su maestra, porque siempre he sabido que las enseñanzas de la maestra y los alumnos que superan a su maestra es porque tuvieron buenas enseñanzas.
23: Hay que tener en cuenta que yo no tenía ningún consejero. Mi padre había fallecido cuando yo era muy pequeño y ese tipo de cosas las tenía que gestionar yo solo y me producían una angustia terrible, francamente. Pero me había prometido a mí mismo que aprovecharía la primera oportunidad que se me presentara para ir a Europa.

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4: Alfaro Banfield, es buena la chance esta para el taladro, viene el centro, pelota al área, el cabezazo que no llega, la tienen que sacar allí, Cano va hasta el fondo, mete el centro, Cano, cabezazo, travesaño, gol, Machado, gol, el debutante Alexander Machado, para marcar su primer gol con la camiseta del taladro en Avellaneda. Banfield la fue a buscar, la siguió hasta el final y lo gana el taladro 1-0 y ante Racing.
5: Bueno, desatenciones defensivas porque había superioridad numérica, amplia superioridad.
6: De debut, ¿no? Cancha de Racing, de visitante contra, por ejemplo, Marco Rojo. ¿Cómo te trataron?
7: Nada, es una locura, la verdad que pesado, Kevin. Todo pelota, todo choque, todo. La verdad que era un sueño jugar contra ellos, que lo ve de la tele. No, la verdad que es muy lindo todo.
8: Un día debutó Alexander, debutó y nada menos que con un gol, y la importancia de ese gol porque Banfield le ganó a Racing. Paglietti lo vio, le ganó bien Banfield.
9: ¿Lo viste, Paglietti?
7: Sí, le ganó bien, sí, y está en un momento, o sea, digo le ganó bien, que después merecidamente en el final lo pudo haber empatado Racing, pero bueno, también la mala suerte que está teniendo y Racing, que no gana un partido desde que se fue Gustavo Costas, es insólito.
9: Ah, y cómo ganó y River, ¿no? Y es noticia, qué raro,
7: Y River también, la verdad. Echando el resto con los jugadores estrellas de la selección.
8: Sí, y el penal de Correa, que fue bastante discutido. Ganó el Clásico, hizo 4 goles, nada menos, Estudiantes de La Plata, el equipo del Cacique, uno de los goles de Thiago Palacios, hombre que supo estar en la selección. El Cacique habló, estaba un poquito enojado con los periodistas. Sí, sí, sí.
10: Nosotros perdimos a Mondaraen, a González Pires, los refuerzos llegaron esta semana. No lo dicen ustedes. Dicen lo que a ustedes les conviene a algunos. Entonces, hay que decir todo, porque yo me tengo que reinventar acá con herramientas. Entonces, hay que parar un poquito porque obviamente ustedes siempre quieren la polémica, quieren desestabilizar. Y nosotros lo que tenemos que hacer es trabajar. No hay mucho tiempo, no hay mucho tiempo, pero porque después del buen semestre que hicimos anterior, a los 4 partidos, ¿cuestiones de qué? De que no se te dieron regulares algunos resultados. Pero dame un poco de tiempo para acomodar nuevamente el equipo. Con los refuerzos, con algún otro jugador que necesitamos para la competitividad interna. Y bueno, nada. Hoy se ganó en buena forma, como se ganó el partido de defensa, como de repente se jugó otros buenos partidos. Pero bueno, es un aliciente para lo que viene.
9: Y bueno, estaba un poquito enojado, sí, en función de que también era un partido complicado, terminó ganando, goleando, sí, pero
8: hizo 4 goles, no sea malo.
9: No, pero mirá que si perdía...
8: Hay una diferencia entre Estudiantes de Gimnasia histórica y sobre todo consolidada desde hace años, que no hay manera que Gimnasia con Estudiantes no puede, hay una diferencia. Y hubo algún altercado ahí al final y Molera intentando calmar. Bueno, se paró Mauro Imbriaco. El que no se paró fue Fénix. 4 goles le hizo Plaza Colonia. ¿Qué paliza, Mauro?
9: Y bueno, son
8: ¿qué
9: momentos?
8: Paliza, ¿no? Pero
7: aparte,
8: no.
7: Lo bajó a la cuarta, quinta posición de la segunda división.
9: Se va a seguir peleando, ¿no?
7: Quedó Plaza primero con 35, Atenas 32, Colón 30, Cerrito 30 y ahí viene Fénix y Oriental con 29.
9: Mirá que se asciende entre, ojo.
8: Bueno, vamos a escuchar a dos de los hombres decisivos en el 4-1 de Plaza frente a Fénix, que se jugó en el Capurro, Lucas Carrizo y Pablo García.
11: Sí, como decís, necesitamos ganar para seguir prendido ahí, para sacar la ventaja de 3 puntos. Ellos venían muy bien también. Si nos ganaban, no alcanzaban, y bueno, por suerte ganamos. Y creo que fuimos más. Pese a arrancar perdiendo, nunca paramos de correr, de meter y pudimos dar vuelta al resultado.
12: Sí, bueno, la verdad que feliz porque sirvió el empate rápido para poder darlo vuelta en el primer tiempo. Creo que la contundencia fue la clave del partido. Y bueno, son 3 puntos importantísimos, pues sabíamos la importancia de este partido. Y yo creo que fuimos muy verticales y encontrando el gol del empate rápido y pudimos sacar esa diferencia en el primer tiempo para irnos más tranquilos. Hay que aportar de donde toque, ya sea de suplente, de titular o de afuera. Esto es un grupo, no importa quién juegue, lo importante es el objetivo grupal.
8: Bueno, también se dio en esta fecha de la segunda divisional, donde Atenas es el que pegó el salto de calidad y quedó en el segundo lugar. Han bajado un poco tanto Fénix como Oriental. Cerrito viene patinando y en definitiva consolidado. Arriba Plaza y Atenas, el equipo de Juan Carlos Carrasco, que se ha metido en la conversa, está ahí en segundo lugar. Vamos a escuchar ahora al técnico de Ambrosio después de la igualdad de Cerrito, que abrió la fecha empatando 1-1.
13: Sí, la verdad un partido muy intenso, sentimos que perdimos 2 puntos en vez de llevarnos 1, pero bueno, cosas para corregir, para trabajar en la semana y ya ponerse a pensar en el próximo rival. Sí, yo creo que sí, yo creo que el golero de ellos fue figura en varias ocasiones, que podríamos haber conseguido la ventaja un poco más abultada, y eso bueno pasa cuando la diferencia es solo un gol. Ellos llegaron, hicieron el mérito y lamentablemente no pudimos ganarlo.
8: Bueno, llegamos al final. Actualicemos novedades. Parietti, rápidamente, Nacional, tema de entrenador, qué es lo que pasa, cuándo se define, cómo se define.
7: Hoy se define, hoy. Hoy, y todo estaba previsto para
9: Monarriz
7: y el Tata González.
9: Corre Carreño.
7: Pero ahora se da vuelta todo y apareció la posibilidad de Daniel Carreño, que la puso arriba de la mesa un directivo. Lo llamaron a Daniel, me acaba de contestar Daniel Carreño que hay chances, literalmente. Las chances son negociaciones de contrato, no sé, demás. Y bueno, y en eso está Nacional.
8: Muy bien.
7: Carreño.
8: Muy bien. Danubio.
7: Danubio.
8: Leonel Rocco. ¿Qué? 3 de la tarde, ya Rocco. Vamos,
7: arranca,
8: vamos.
7: Los entrenamientos. Leo Rocco y Omar Pous.
8: Exacto.
7: Actualización. Allá en el complejo.
8: Vamos, Pagliotti.
7: Y después ya está. ¿Qué más?
8: Mueve esa pierna, más ágil te queremos. Tenés que venir mucho más ágil. Nos vamos. Viene Gustavo Pérez Berrueta con las novedades.
9: Grande, Gustavo.
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16: Cosas que me enteré que quisiste ser, pero que creo que no has sido. Piloto.
17: No llegué.
16: ¿Pero qué hiciste? ¿Hiciste de verdad?
17: Intenté hasta, incluso hice un año de liceo militar, hice cuarto año de liceo militar, porque la idea era hacer después la... Bueno,
16: Fuerza para, aérea hay que hacer para
17: la
16: volar,
17: Fuerza
16: ¿no?
17: aérea para poder ser piloto, pero hasta cuarto, un solo año y dejé.
16: ¿Y qué te atraía?
17: En verdad no sé, me gustaba mucho todo el tema de más chiquita todavía, yo quería ser astronauta en verdad. Ajá. Bajándolo un poco más a la realidad, fue por lo menos piloto. No creo que pueda subir una nave espacial, pero por lo menos a un avión sí. Y creo que de ahí surgió. Pero ya tiene un tinte ahí de algo infantil. Por eso capaz que no prosperó.
16: Ahí va. Quisiste ser reina del comunal donde vivías.
17: Sí, en verdad fue muy, muy impulsada por mamá. Mi mamá fue reina de carnaval. El año que yo nací, o sea, yo tenía un año y ella se consagró reina de carnaval.
16: Tu madre fue una madre joven, tenía 18, 19 años cuando naciste.
17: Sí, a los 18 años me tuvo. Y nada, y ella fue modelo, era modelo. Y bueno, en ese momento se postuló para ser reina de carnaval y salió reina. Y bueno, yo ya creo que tenía 16, 17 años, dije, bueno, te voy a probar.
16: ¿Te manigió?
17: Porque me manigió, dije, te voy a intentarlo. Y concursé y no salí de la zona, salí, no sé si segunda reina o algo así, pero no pude participar por el certamen principal, digamos.
16: ¿Es cierto que le echabas la culpa a tu cerquillo?
17: No, en verdad me pasa que lo corto yo. Ajá. Y no siempre queda muy bien. Y hasta en esa época, o sea, hasta el día de hoy lo corto yo, que ya tengo 32 años. Y bueno, desde que tengo memoria que lo tijereteo. Y hay veces que se me va un poco la mano y hago cosas que no.
16: Y una escalerita, una rampa.
17: Imagínate cuando tenga Parkinson, ¿no? Que es típico de los boxeadores.
16: Es típico boxeador, ahí va. Bueno, pero ahí de último una peluca siempre puede cubrir.
17: Me parece una buena idea.
16: Y la que termina influyendo para que seas boxeadora, aparte de tu abuela en la infancia, es una psicóloga, cuando eras adolescente.
17: Sí, bueno, en parte sí, porque no puntual boxeo, pero sí me dijo que hiciera algún deporte de combate, porque justamente en el liceo militar, yo ese año que empecé cuarto ahí, fue el único año que dejé de hacer artes marciales. Yo había hecho desde que era chiquita, hasta los 15 años había hecho artes marciales, y ese año que empecé cuarto de liceo, dejé. Y solo hacía la actividad física que tenía dentro del liceo, que aparte era un horario muy extenso. Entrábamos a las 7 de la mañana y salíamos a las 5 o 6 de la tarde. Y los fines de semana, si estabas arrestado, también los pasabas ahí adentro.
16: ¿Puedo preguntarte, comiste algún arresto?
17: Muchos. No estoy orgullosa de decirlo, pero sí, bastante.
16: Claro, si uno no tiene la tradición o no tiene muy preparada la cabeza para esa rigidez que implica lo militar,
17: es eso. Es como una cabeza aparte de la cual no me puedo adaptar y creo que nunca podría, no está dentro de mi manera. Uh-huh. Mis papás lo vieron en su momento como una posibilidad de que, como no podían pagar un liceo privado, decían que el liceo militar, siendo público, tenía un muy buen nivel de educación y, bueno, y aparte de todas las actividades extracurriculares que tenían. Entonces fue que me ingresaron, o sea, que me dieron la idea de y yo acepté y me encantó, hasta que empezaron las clases. A la semana ya dejó de encantarme, pero bueno, toleré todo el año cuarto para no perderlo. Y estando en el liceo, haciendo cuarto justamente, me pasó que empecé a tener muchas enfermedades, que yo no quería mucho esto de somatizar las cosas, pero bueno, ese año fue como un gran ejemplo de que yo no estaba conforme con lo que estaba viviendo y empecé a tener, bueno, gripes de semanas en cama con 40 de fiebre. O sea, el cuerpo realmente expresaba. No era que yo decía que no quería y me enfermaba a propósito, no, tenía enfermedades reales. Y fue como, tu cuerpo te está avisando que estás pasando muy mal ahí.
16: Y por eso fuiste a psicóloga, dijiste.
17: No, y lo de la psicóloga, pues yo no soy para nada violenta, pero para nada, o sea, soy todo lo contrario. Yo veo una pelea acá y salgo corriendo, o igual me pongo a llorar si vos te pones a discutir con alguien. Yo soy así. Y me pasó de que, bueno, los alumnos de quinto y de sexto te tratan un poco mal a los de cuarto, porque es como que cuanto más años haces que estás en el liceo, como que tenés un mayor grado, por decirlo de alguna manera.
16: Te botijeaban entonces.
17: Exacto. Entonces, bueno, una muchacha de quinto me trató mal, no sé qué me dijo exactamente, y en un momento me pidió que le atara sus cordones, a lo que me negué, y ahí me volvió a retrucar y a hablarme bastante mal, y bueno, y por no pegarle a ella, le pegué a un casillero que tenía al lado, le di una piña a un casillero, y el casillero se hundió, a lo que obviamente vino la alférez a cargo, y bueno, me arrestó y me mandó al psicólogo. Y bueno, hablando con la psicóloga, lo que me dijo fue que como que lo que yo tenía era agresividad interna, que tenía que por un lado canalizarlo y que necesitaba hacer deportes de combate. Así que bueno, después de ahí que salí, hice creo que full contact un tiempo y después arrancó en el boxeo.
16: Pero ahí ya no le encontraste el gustito que tenía antes cuando hacías artes marciales, ¿no?
17: No, no, cuando empecé de vuelta con artes marciales, tipo el full contact, y eso ya no me enganchó tanto. Hice unos meses, pero no era lo que no me apasionaba.
16: Bien. Bueno, con esta muchacha tranquila, que no pudo ser piloto ni reina del carnaval del comunal, pero que es boxeadora y se llama Cris Namus, vamos a estar conversando.
18: Es una mujer histórica, la primera uruguaya boxeadora y la primera en conquistar un cinturón de campeona mundial. De la mano del título conoció la fama y los amigos efímeros. Y cuando le tocó la derrota, descubrió quiénes eran las seis personas que nunca faltarían a su cumpleaños. En pareja con el cantautor Mariano Bermúdez, la primera salida de ambos fue una representación de la esencia de ambos. Como buenos gurises de barrio, se juntaron a tomar mate. Hoy la charla es con una púgil que estudia medicina, Cris Namus.
16: Además de la psicóloga que hablamos hoy, yo me imagino, ¿te he escuchado alguna vez hablar de tu abuela como alguien que te impulsó a los deportes de contacto y demás? Pero tu abuelo era boxeador.
17: Sí, mi abuelo materno fue campeón sudamericano y panamericano de boxeo. Y mi abuelo paterno practicó un tiempo también boxeo. Así que cuando surgió la idea del boxeo en casa fue como que mis abuelos en general, que yo en ese momento tenía los cuatro con vida, me apoyaron re contentos ellos, ¿no?
16: ¿Pudiste llegar a ver a alguno de ellos pelear o alguna filmación o algo?
17: No hay filmaciones, creo, por lo menos yo no he visto. Lo que sí me pasó es que me topé con muchísimos veteranos del boxeo que sí habían visto a mi abuelo pelear y que me comentaban y que me decían cosas al respecto. Y nada, lo que sé que es muy guerrero, era muy guerrero, muy agresivo y como que tenía un temperamento muy similar al mío cuando recién empecé. Como medio torito, así, ¿viste? Como
16: esa cosa para de ir a cambiar golpe por golpe, digamos.
17: Exacto, era así.
16: ¿Y fueron tus abuelos los que te ayudaron a conseguir el primer gimnasio? Era una época que, bueno, no había mujeres practicando boxeo, que creo que llamaste al 0900-2020.
17: Sí.
16: Es decir, che, ¿dónde puedo boxear una mujer, no?
17: Totalmente llamé.
16: La operadora dijo, estás loca.
17: ¿Qué habla esta muchacha? Y tal, me pasaron, me dijo, no tengo, acá no me figura nada como femenino, pero te paso teléfonos de gimnasios de boxeo. Uh-huh. Y tal, tenía una lista como de 5 o 6 teléfonos y empecé a llamar de a uno. Y bueno, nada, todos me decían que no. Primero me pasaban todos los datos, los horarios, la cuota, etcétera, etcétera. Y cuando me decían, ta, pero es para ti, sí, no, pero mujeres no.
16: Nenas no, acá no.
17: Y era como, pa, qué bajón. Pero en ningún momento fue como, ¿cómo que no? ¿Por qué no? Era como que, ok, pensaba, ta, seguro que en este. Claro, era como, ta, seguro que en este no, en el siguiente sí. Y así hasta que terminé la lista y fue, qué raro, que ninguno no. Y ahí mi papá me dice, mira, yo siempre paso por la aduana y veo
16: uno. Ñatos.
17: Por los ñatos, la Asociación de Boxeadores de Uruguay. Me dice, veo uno que está siempre abierto. Pasá por ahí y preguntá, porque no usábamos el teléfono de línea. Entonces hice eso. Un día yo estaba haciendo Bausa ya ahí. Estaba haciendo quintos del Liceo Bausa. Y bueno, nada, terminé de clase y me fui para ahí, para los ñatos. Y estaba Antonio Canedo, quien fue mi entrenador. Y me recibió excelente, me dijo todo que sí, que no había problema, me explicó cuánto era la cuota, cuánto salía la matrícula.
16: Pensó que no era en serio.
17: Claro, me explicó hasta que no había vestuario de mujeres, pero que porque no había ninguna otra mujer, pero que no había problema, que se trancaba el momento que yo me fuera a bañar, y tal, el problema solucionado. Me fui súper feliz para casa y el otro día volví con todo, la mochilita pronta, la plata para la cuota y toda feliz para entrenar.
16: La cuerda para hacer cuerda, todo.
17: Todo. Y cuando entré me dice, no, ¿qué haces acá? No, te dije por decirte. Me dice, ¿sabes la cantidad de muchachas que vienen a preguntar? Pero nadie viene a entrenar, ninguna mujer viene a entrenar. Yo, no, pero yo sí quiero. Y bueno, ahí se negaba rotundamente que no había manera.
16: Y ahí tu abuelo o tu abuela casó el teléfono.
17: Se me ocurre decirle a mí a él, esas casualidades de la vida, dale, por favor, déjame entrenar, aunque sea hoy que vine desde La Teja para poder entrenar. Y él, casualidades, como te digo, de la vida, me dice, desde La Teja, me dice, mira, yo

0: Trabajé en El Vaho, que es una fábrica de jabón que había en La Teja, y viví un tiempo en la zona. ¿Dónde vivís vos? Bueno, le dije la dirección y me dice, ah, ¿conoces a Amanda? Y Amanda es mi abuela. Por eso te digo, o sea, más casualidad imposible. Y bueno, conocí a mi abuela de cuando eran jóvenes, la llamó por teléfono, le dije, tenemos una casa, y mi abuela, que estaba chocha, aunque yo hiciera boxeo, lo terminaba de convencer. Dijo, no, pero déjala, porque fíjate que ella hace taekwondo, ella es cinturón negro de taekwondo. Le decía a mi abuela, ya ha peleado. Y él decía, pues esto no tiene nada que ver con taekwondo. Taekwondo se marca en el punto. Acá le van a pegar piñazos a la cara. Le decía a mi abuela, no me olvido más. Y bueno, mi abuela lo terminó ahí como de convencer y cedió y empecé a entrenar. Y tal, la semana estaba como loco conmigo.
1: ¿Esa fue la abuela que cuando estabas en primero de escuela te dijo que le pegaras a un compañero porque te había manoteado un gorro?
0: Sí. Mi
1: Era
0: abuela,
1: una peleadora la abuela.
0: muy peleadora, le encantaba verme pelear, pero amaba verme pelear. Bueno, fue la que cuando yo elegí artes marciales estaba chocha. Y a raíz de eso le empezó a gustar mucho que yo peleara y fue la primera que yo me anotaba solo para hacer formas a los campeonatos que había. Yo me anotaba para hacer formas que
1: Y
0: son
1: no combate.
0: y no combate, que son una secuencia de movimientos donde es como una especie de exhibición, pero no peleas contra nadie, no combate. Y ella me insistía, aún quería que yo peleara, y allá como a los 8 o 9 años fue mi primer pelea, pero yo no estaba ni ahí con pelear, fue todo incentivado por ella y bueno, después que peleé obviamente me gustó.
1: Pero, ¿y cómo justificó que le dijera a su nieta de 6, 7 años que le pegara un compañero?
0: Ah, porque ella en casa siempre era, vos nunca tenés que faltar el respeto a la escuela, incluso desde el jardín. Yo iba al jardín desde que tenía 2 años y era como la charla que tengo siempre presente de vos no tenés que faltar el respeto, no dejes que nadie se ría de vos, no dejes que nadie te haga nada que no te gusta. Si a vos no te gusta, agarrás, esto es horrible decirlo, pero agarrás un palo y se lo partís a la cabeza.
1: De armas tomar la abuela, bien, una pacifista.
0: Gracias a Dios soy una santa y nunca jamás me peleé con nadie a no ser arriba de un ring. Pero sí, era brava, era brava. Yo era la luz de sus ojos, ¿no? Yo y mi hermana. Y era como que nadie se fuera a meter. Y el rato que no estábamos con ella era como que teníamos que estar protegidos de alguna manera. Bueno, y la manera de ella era enseñarnos a defendernos si alguien nos hacía algo.
1: Estamos hablando de tus abuelos porque tenés una cercanía muy importante con ellos. Tus padres se separan cuando vos tenés 5 años y vos decís, yo quiero quedarme con los abuelos. Y ellos te crían, no sé si todo
0: Sí.
1: cuánto de tu vida, pero te quedas años con ellos.
0: Sí, mira, cuando, bueno, eso, mis papás se casan y se van a vivir a la casa de mis abuelos. O sea que mis papás casados vivían en la casa de mis abuelos, los dos trabajaban, y por ende, cuando mis papás estaban trabajando, yo me quedaba con mis abuelos. Mi abuelo en ese momento todavía trabajaba, pero mi abuela siempre fue ama de casa. Entonces, yo estaba todo el día con mi abuela, excepto las horas que estaba en el jardín o a la escuela. Pasó que mis papás se separan cuando yo tengo 5, y bueno, obviamente mamá me lleva con ella. Y yo empecé a sufrir mucho porque extrañaba a mi abuela. Aparte, mi mamá se iba a trabajar,
1: Eran los abuelos paternos,
0: mis
1: entonces.
0: abuelos paternos. Mi mamá se iba a trabajar y me dejaba con mi abuela paterna todo ese rato. Y después, a la noche, tarde, cuando mamá llegaba, mi mamá trabajaba en una empresa de limpieza, me volvía a buscar. Entonces, claro, eran casi 10 horas que mi mamá se levantaba muy temprano y con frío en invierno me tenía que llevar a lo de mi abuela. Y después, a la noche, con frío de vuelta, sacarme para llevarme a su casa.
1: Una tranza.
0: Una tranza. Y mi abuela le planteó, porque aparte yo la mitad de los días me hacía la dormida cuando mamá llegaba para que no me llevara. Entonces mi abuela le decía, dejala, que ya se durmió. Mamá decía, bueno, está bien, la dejo. Y yo quedaba feliz porque me quedaba con mis abuelos. Llegó un momento que mi abuela le planteó, che, mirá, ¿qué te parece si se queda acá y los fines de semana, cuando tú no trabajas, te la llevas? Y bueno, a mamá le costó un poco la decisión, pero vio que también era lo mejor para mí y que era lo que yo quería, porque obviamente yo estaba sufriendo con ese irme de lo de mis abuelos. Y así fue que se dio de una manera bastante natural, digamos, por decirlo de alguna manera.
1: No deja de ser una decisión a tomar, ¿no? Y demás, y que la hayas tomado siendo tan chiquita, es curioso, por lo menos.
0: Sí.
1: Pero también te he escuchado decir algo así como que, a ver, capaz que en generaciones anteriores a la tuya, la separación de los padres era mucho más traumática. ¿Vos lo viviste como algo que fue mejor para ellos dos?
0: Sí, me pasó eso, creo yo que gran parte gracias a mis papás mismos, de que yo nunca los vi pelear delante mío. No recuerdo nunca una discusión, un maltrato entre ellos, o sea, cuidaron siempre mucho eso. Incluso post separación, ellos siempre, hasta el día de hoy, tienen una excelente relación. Bueno, me pasa que, por ejemplo, me han pasado a pasar
1: Van juntos a
0: fiestas,
1: verte pelear.
0: sí, y fiestas, navidades, y que pasaba papá con su pareja y los hijos de su pareja, mamá con su pareja y los hijos de su pareja, yo y mis hermanos, o sea, los tuyos, los míos, o sea, pasamos todos juntos, mamá se lleva bien con la pareja de papá, la pareja de papá se lleva bien con la pareja de mamá, es como que es una buena relación que tenemos entre todos, que eso es fundamental.
1: ¿Estás lejos de ese prototipo de las personas que se arriman al boxeo porque vienen de un hogar destruido, de las carencias y entonces como devolverle los golpes?

0: Y nada, o sea, no hubo ni rencores ni enojos por decir, ah, che, pero ¿por qué vos no me criaste, viste? O capaz que papá, que también era siempre un hombre que trabajaba mucho, y si bien la casa donde yo vivía con mis abuelos, papá era la casa de él también, yo papá lo veía poco porque pasaba muchas horas y muchos días fuera de casa. Él es policía y trabajó un tiempo en Interpol también, entonces viajaba mucho por su trabajo. Y nada, y también lo mismo, fue como que capaz que por ahí en algún momento tenía como eso de, che, pero ¿por qué no estuvieron más o por qué no se quedaron conmigo? Pero fue todo como saldándose y
1: Una explicación
0: una
1: válida.
0: explicación válida y creo que nada, que eran los dos jóvenes también cuando me tiraron, los dos muy chicos, 18 años mamá, 22 años papá, y son errores que cualquiera pueden cometer,
1: Ahí va.
0: entonces está, fue recontra aceptado.
1: Ahora estás hace años en pareja y tu compañero, porque creo, anunciaron hace unos años que se iban a casar, pero todavía no concretaron.
0: No salió todavía.
1: ¿Quién le sacó la cola a la jeringa ahí?
0: No, los dos en verdad fue como mutuo acuerdo, porque primero como que nos recontraaceleramos con la idea, o yo ya hacía creo que 2 o 3 años que estábamos juntos cuando dijimos, dale, sí, nos casamos. Y sabes qué pasó también, era como la pregunta de todo el mundo, che, ¿cuándo se casan? Che, ¿cuándo se casan? Y fue como, dale, vamos a casarnos. Y empezamos a averiguar lugares, precios, comida, etcétera, y era todo muy caro. O
1: Claro.
0: sea, pero cuando digo muy
1: No hay
0: caro,
1: que
0: es
1: ser un
0: muy caro.
1: festejo, hay que irse
0: Es
1: de luna de
0: plata
1: miel.
0: que. No, claro, y lo que pasa con Mariano y conmigo es que ninguno de los dos somos de las fiestas. O sea, él trabaja las fiestas, trabaja la noche, y Mariano, si le das para elegir, no te va a una fiesta. Prefiere quedarse en casa mirando la tele, tomando mate. Y yo, ni siquiera antes de ser boxeadora o antes de nada, no me gustaba salir a bailar, no soy de las fiestas, a no ser que sea algo muy familiar, muy lindo
1: ¿Es
0: ambiente, si no,
1: cierto que
0: no.
1: casi nunca bailaron juntos?
0: Casi nunca. Es más, creo que. No quiero decir nunca, porque capaz que una o dos veces sí, pero no. Casi nunca bailamos juntos. Entonces, dijimos, ¿para qué invertir, gastar tanta plata en esto si no es algo que ninguno de los dos vaya a disfrutar tanto? Mejor hacer un buen viaje. Y
1: Claro.
0: quedamos por eso. Hasta ahora hemos podido viajar una vez sola, estando en pareja, que nos fuimos a Punta Cana una semana nomás. Y la idea es poder viajar en el
1: Vos, para elegir
0: futuro.
1: destino también, ¿no?
0: También.
1: Pensaba cuánto de esta vivencia tuya, él tiene una hija,
0: Sí, full.
1: cuánto de esa, de tu vivencia, la separación de tus padres y demás, y lo que habrá sido tu vínculo posterior con sus nuevas parejas, cuánto influyó para que vos te pudieras acercar bien a la hija de Mariano.
0: Sí, total, creo que eso, que el haber vivido todo esto fue como todo un aprendizaje para mí de saber cómo llevarla con Juli al principio, sobre todo, porque Juli tenía 5 años cuando yo la conocí, era muy chiquita, y era como la primer novia que su papá le decía, mirá, Juli, ella es mi novia, o sea, ella es mi pareja, y bueno, nadie empezó a ir a casa y me veía, se venía a quedar a casa conmigo, etcétera. Y creo que ayudó mucho esto de la relación de mis padres que han tenido, las relaciones que yo tuve con sus parejas y cómo han sido esas parejas conmigo también. Sumó para yo saber que sí, que no, porque no todas fueron buenas,
1: Claro,
0: ¿no?
1: porque tiene que haber un punto de equilibrio entre seducirla, digamos, para llevarse bien y no invadirla
0: Exacto.
1: y respetar que le puedan dar celos y todo ese tipo
0: Total,
1: de cosas.
0: totalmente. Tener muy claro eso de que le puedan dar celos, de que pueda estar molesta y que es totalmente aceptable y comprensible. Y darle su espacio en eso, no querer, ay no, che, no puede ser, está celoso, está. No, al revés, respetárselo, bancarla y ayudarla a veces desde estar lejos, estar un paso atrás y dejarla que ella lo procese a su manera. Juli me la hizo muy fácil, porque es una niña que es un amor. Siempre digo, ahora tiene 12, Julieta, pero hablas con ella y podés decir que tiene 22, si solo la escuchás hablar, porque es muy
1: Está bien
0: madura.
1: plantada.
0: Muy madura, muy inteligente, tiene un humor similar al padre, al del padre y al mío, que es una cra. Siempre digo, ya somos amigas, o sea, yo la siento a ella como una amiga. Hemos tenido tardes de estar tiradas a la cama de charlas, que te juro, la escuchás y si está Cris, está hablando realmente con una amiga de su edad y no estoy charlando con Juli, porque es increíble y me la hizo muy fácil.
1: Tengo un amigo que te levanta un centro acá para que cuentes una anécdota.
0: A
1: A
0: ver.
1: ver si lo tenés.
2: Seguro que el día que nos vimos por primera vez, que salimos a tomar mate, ocurrió algo que, bueno, marcaría algo súper importante para nosotros, que es el humor que tenés vos, y que en general, con el que afrontamos muchas de las cosas cotidianas de la vida. Así que contales a ellos lo que ocurrió cuando fui a cebarte mate, que hasta el momento y durante el viaje yo te había comentado que era mi especialidad, y bueno, arranqué con muy, pero muy, pero muy el pie izquierdo, pero bueno, estaba vos para reírte de eso, así que no estuvo de más.
1: ¿Qué pasó?
0: No, Mariana es un caso.
1: Primera
0: Bueno,
1: salida, en realidad ustedes se conocieron en la casa de Anita,
0: en el Club Anita.
1: lo que uno no esperaría de dos personas famosas,
0: No,
1: digamos.
0: totalmente. Fue algo rarísimo, porque como te decía yo hoy, no me gusta.

0: gusta salir a bailar, no salgo a bailar, y fue impulso de mi hermana. Mi hermana, que es mi única hermana, hija de mi papá y de mi mamá, Alexis, e insistió, porque le gustaba mucho la banda de Mariano, insistió que ese día tocaba ahí, que por favor que la acompañara, que era temprano. Que
1: ahí no te va a molestar nadie.
0: Exacto, no te va a molestar nadie, es toda gente grande, me decía. Bueno, dale, vamos. Y tal, ya la acompañé, y tal cual, estaba Mariano ya armado la banda de arriba del escenario, y el presentador vio que yo entré y me hizo subir al escenario a saludar a la gente, y yo saludé a él, saludé a los músicos, saludé a la gente, y bueno, y después de ahí, cuando él bajó de tocar, le pedí una foto con mi hermana, y después quedamos en contacto por las redes sociales. Uh-huh. Y ahí empezamos un diálogo de prácticamente todos los días, intercambiamos teléfono y hablábamos a diario, hasta que un día...
1: Hasta que un día fueron a tomar mate.
0: Hasta que un día él se había sacado mucho cartel con que él era un gran sabor de mate, que era el mejor sabor de mate que yo iba a conocer en mi vida, bla, bla, bla, que era como su fuerte. Y me fue a buscar, yo estaba en el estadio, él me fue a buscar al estadio. Me levantó en el estadio y fuimos al Parque Rodó. Y bueno, nada, llegamos, estacionó y agarró la matera para aprontar el mate, para hincharlo y no sé qué. Y la matera se desfondó, estaba desfondada y se le cayó toda la yerba arriba. O sea, quedó como algo, parecía que no sé qué, era broma realmente, y yo exploté de la risa porque, o sea, fue lo que me surgió. Soy muy de reírme de cuando alguien se tropieza, viste, cosas así. Soy de las personas que no aguantan la risa, aunque no debería, no es lo políticamente correcto, no puedo.
1: ¿Cómo te sale?
0: Y me sale así, y bueno, y por suerte él se lo tomó bien y nos terminamos matando de risa.
1: ¿Cómo le remó?
0: No, dijo que estaba todo armado, justamente. No me acuerdo, sé que también le puso un poco de humor. Y tal, nada. Por suerte lo pudo solucionar el mate y pudimos tomar mate. Porque si eso hacía que nos quedáramos sin mate, creo que se terminaba todo ahí.
1: O sea, no llegaban a nada.
0: No prosperaba nada.
1: Ahora dijiste, si está tan nervioso que se le rompió el mate, lo tengo en la mano.
0: Ya está, ya es mío, dije.
1: Ya estaba, ya era tuyo. Bueno, ya seguimos conversando con Krisnamus.
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1: Parece que hubo una peor que el mate, me dijiste recién.
0: Hubo una peor que el mate, que fue la primera salida formal que hicimos juntos, que fuimos a pasar un fin de semana a un hotel en Punta del Este. Uh-huh. Y era invierno, no era verano, no hacía calor, estaba ahí más o menos. Y resulta que, bueno, nada, yo estaba, era de noche, y dijimos, vamos a la piscina, le decíamos a la piscina de adentro, una piscina chica. Entonces, bueno, yo bajé, me metí a la piscina y él llegó al ratito, envuelto en una bata, se saca la bata y cuando va a entrar no calculó que era bajita la piscina, entonces tropezó y cayó. Entonces entró rodando el agua y yo, no, lo mismo que te contaba recién, no podía parar de reírme y él estaba muy enojado. Claro. Porque me decía, no te rías que me quebré, me decía. Malísimo, porque después yo aprendí que a él no le gusta que se rían de él cuando se cae o se pega.
1: ¿Porque le pasa seguido?
0: No, a mí, yo soy muy torpe de tropezarme y caerme, y él enseguida me dice, ¿estás bien? Y yo estoy tentada de la risa. No, yo me tiento de la risa con mis caídas y mis tropezones, me paso dando contra todo, soy muy bruta. Y él enseguida se pone nervioso y me dice, ¿estás bien? ¿Te lastimaste? Y yo siempre estoy tentada porque me da mucha gracia esto. Y él, bueno, nada, cayó así y estaba malísimo. Me decía, creo que me quebré. Me decía que yo no podía parar de reír. Me decía que era mentira, que era para que yo no me riera nomás. Pero fue muy gracioso verlo caer hacia la piscina.
1: Él hace plena. Y te compuso una canción, pero es una balada.
0: Sí.
1: ¿No te podía haber compuesto una plena para salir a pelear?
0: Sí, en verdad, compañera, suena un poco de plena, pero es como más
1: tranqui,
0: más,
1: ¿no?
0: Más romántica, sí, un poco más tranqui. En verdad fue medio... Yo le regalé a él una guitarra. Yo fui a pelear a Alemania en el 2016, y cuando volví le regalé una guitarra porque yo sabía que él era compositor. Uh-huh. Y que lo hacía muy bien. y que le había escrito a bastantes artistas canciones y que a todos les habían encantado lo que le había hecho. Y él hacía un tiempo que estaba sin componer ni para él ni para ningún artista.
1: Y me pareció que... voy a ayudarlo con una herramienta fundamental.
0: Exacto, y él no tenía guitarra en ese momento, entonces bueno, le regalé la guitarra. Y en agradecimiento lo que hizo fue la primera canción que escribió, fue para mí. Y fue muy loco porque Mariano es muy tímido, es como muy pudoroso, tiene mucha, mucha vergüenza siempre de todo. Entonces cuando terminó de escribir la canción, y yo no sabía que lo estaba haciendo, uh-huh. Me dice, terminé una canción que te escribí. Digo, no te puedo creer, a ver, mostrámela. No, después cuando se grabe y cuando salga la escuchás.
1: Cuando ya esté pronta.
0: Mostrámela acá, por favor, agarrá tu guitarra y mostrámela. No quería mostrármela de lo tímido y vergonzoso que es. Obviamente se dio cuenta que estaba mal él, que tenía razón yo, que me la tenía que mostrar antes de que la escuchara todo el mundo, y me la cantó y la verdad me emocioné
1: mucho. Desarmó.
0: Está súper linda, sí, es muy, muy linda. Es.
1: Recién hablabas de Alemania, y dentro de las cosas que tengo acá, hay algo que te ha llevado a Alemania, algo o alguien, y me intriga saber qué pensás cuando ves estas imágenes, porque yo me estoy ¿cómo alguien puede idolatrar a quien le llenó la cara de Dios? Así, con perdón.
0: Literalmente, y que después me llevó 5 veces más de viaje a hacerme lo mismo, ¿no? A llenarme la cara más de dedos. Para mí...
1: ¿Quién es esa mujer?
0: Eso, para mí es un placer y un honor haber peleado con ella y haber aguantado de pie los 10 rounds. Ella es Cecilia Braekus, es una boxeadora que es de nacionalidad colombiana, pero fue criada en Noruega porque la adoptaron uh-huh. una familia noruega. Y se transformó en la mejor boxeadora del mundo. O sea, se llama la mejor libra por libra porque es que más allá de los pesos, de las categorías, viste que hay como un campeón en tal peso.
1: Por encima de las categorías ella.
0: Por encima de las categorías, como que la mejor es ella. Es una mujer que está invicta, creo que ahora tiene 40 peleas. Y nada, y ha hecho una carrera excelente, ascendente, es campeona de 5 entidades diferentes. Mantiene los títulos hace no sé cuántos años que los viene defendiendo y los mantiene.
1: ¿No te duele cuando ves esas fotos?
0: No, ya no se siente. Ni siquiera cuando realmente me lo vivo, cuando me pegan, ya no duele. Pero, y nada, me invitó a pelear y para mí fue una locura. Fue como, ¿cómo que Cecilia Braekus quiere pelear conmigo? O sea, es mi ídolo y me está invitando a pelear. Y tal, obviamente aceptamos enseguida. Yo venía un periodo sin pelear, relativamente largo. Me faltaba... bajar unos kilos de peso porque la categoría es 66 kilos y yo cuando me entero yo estaba en 76 kilos. O sea, eran 10 kilos que tenía que bajar y teníamos un mes y 15 días.
1: ¿Y dije cómo avanza el cuerpo? Porque bajar 10 kilos implica resignar masa muscular también.
0: Sí.
1: O sea, vas a pegar más suave.
0: Sí. Pero obviamente yo estaba con sobrepeso, también tenía exceso de grasa, que fue lo que me facilitó un poco poder llegar a la categoría. Igual así todo perdí un poco de masa muscular. Lo que nos pasó fue que no dejamos de priorizar el entrenamiento de boxeo puntual y empezamos a priorizar el entrenamiento físico. Yo iba a la mañana a entrenar y entrenábamos 2-3 horas de físico, donde hacía muchos intermitentes, corría mucho, hacía mucha pesa y obviamente quedaba muerta. A mitad de tarde volvíamos a hacer entrenamiento físico, vuelta a correr o una hora largo, 45 minutos seguido. Y a la noche era el boxeo, pero claro, llegaba fundida realmente, porque aparte de todo esto, quítale comida, ¿no?
1: Claro. Haciendo
0: toda esta actividad y comiendo muy poquito, una dieta muy apretada, muy estricta. Y bueno, nada, logramos bajar los 10 kilos, pero claro, llegué totalmente fundida a la pelea y así todo, nunca pudimos hacer un guanteo. Siempre antes de pelear, que peleamos a 10 rounds, se hacen por lo menos uno o dos guanteos reales, que esto significa que te ponen un boxeador que te va a exigir igual o más que una pelea, y haces el tiempo correcto, o sea, haces los 10 rounds de 2 minutos uh-huh. por uno de descanso. No pudimos hacerlo, no llegamos con energía para poder realizar esto, porque aparte, claro, te bajan las defensas. Me enfermé, me engripé, estuve...
1: O sea, llegaste en la peor preparación posible.
0: Llegué muy mal, pero de verdad, así todo, hicimos una de las mejores peleas que podíamos haber hecho.
1: Bancaste los 10 rounds, pero tengo entendido que los últimos 5 veías doble. Pero literalmente... Digo, sin broma.
0: No, muy mal, muy mal.
1: ¿Y te diste cuenta del riesgo que hay para el cuerpo?
0: Sí, totalmente. Obviamente que esto capaz que también un poco se sumó a esto, a no haber llegado realmente en óptimas condiciones. Hoy en día, por ejemplo, si me surge voy a llegar totalmente diferente, porque aparte de que mi peso ya está mucho más cerca de esa categoría, también trabajo con otras herramientas. Yo en ese momento lo tenía en un nutricionista, por ejemplo, y o sea, la dieta me la armaba yo como podía, y eso lo que hacía era escasear la comida, escasear nutrientes, que no es lo ideal, no es lo correcto. Entonces, hasta hoy en día creo que llegó de otra manera.
1: Cambiaste las hamburguesas por una ensalada de lechuga y tomate.
0: Exacto, fue como básicamente en que se basaba mi dieta total.
1: Las dos cosas.
0: Y también pasó eso, que en el quinto round, a partir del quinto round empecé a ver doble, un golpe creo que fue como medio cerca de la nuca, que incluso yo protesté dos o tres veces a la pelea por eso y el referí le llamó la atención a ella de que no lo hiciera más.
1: Porque hay zonas que no se puede golpear, ¿verdad?
0: No, la nuca no se puede. Y un par de veces me enganchó la nuca y bueno, yo me protesté y después le llamó la atención. Pero en base a eso, acá atrás tenemos, por lo que me dijeron después, no me enteré, el lóbulo ocular. Entonces, claro, se inflamó eso y eso fue lo que hizo que empezara a ver doble. Y a partir del quinto en adelante tenía esa visión, obviamente concentrada y todo, no me mareaba. Pero cuando termina la pelea y se va toda la adrenalina y todo, fui a bajar del ring después de saludarla y de darnos un abrazo, etcétera. Y para bajar los escalones tenía que agarrarme porque, claro, al mirar para abajo veía peor y casi me caigo. Y no quería decir nada porque ya el otro día, a la mañana temprano...
1: Volabas temprano.
0: Salí al vuelo para Uruguay a las 11. Dije, no digo nada porque si no me van a tener toda la madrugada. Y ahora, me tuvieron toda la madrugada.
1: ¿Qué hace que uno...? Es difícil de entender que me estás viendo doble, ¿para qué seguís? ¿No?
0: Sí.
1: Por otro lado entiendo seguramente el orgullo y estás plantada en una oportunidad histórica, te jugás a que de repente aparezca una mano que defina todo, o ni siquiera da para pensar, esto ya se me va a pasar y sigo.
0: Exacto, es que es eso, es tipo, esto es pasajero, o sea, capaz que en el siguiente round ya estoy bien, y así lo vas sumando todos los rounds, algo que después me duró 3 meses, en verdad.
1: ¿3 meses viendo doble?
0: Uh-huh. Sí, 3 meses.
1: Wow.
0: Que ahí fue donde un poco más asusté, ¿no? Cuando pasaba el tiempo y no, ahorita es eso, solo que está inflamado y al yo no estar tomando ningún antiinflamatorio ni nada, tardó mucho
1: en volver. Para que se desinflame naturalmente.
0: Exacto, tardó mucho en volver a la normalidad, digamos, y tal.
1: ¿Y te cambió la forma de relacionarte con el boxeo o de pensar cuánto te expones o no en el ring?
0: No, ya hace un tiempo igual, creo que un poco la madurez, ¿no? Yo empecé esto con 19 años, me hice profesional, a los 16 empecé a practicarlo. Pero era como que era todo muy inconsciente y como te digo, los golpes no duelen, ¿no? O sea, a mí me pegan y yo no siento que dolor.
1: Uno se acostumbra.
0: Se acostumbra. Entonces creo que un poco eso, la edad también, es como la inconsciencia. Después un poco ya más de grande, empezás como a pensar, che, pero me está pegando a la cabeza, de última tendría que tener más cuidado. Y empecé como a tomar otras medidas, por ejemplo, todo lo que es entrenamiento, usamos bien todas las protecciones, que disminuye muchísimo todo lo que es el impacto. Y nada, viste, el boxeo profesional es sin cabezal y uh-huh. con guantes muy chiquitos. Entonces, a la hora de pelear uno sí queda un poco más expuesta. Igual siempre soy partidaria de que mientras uno está haciendo lo que le gusta y lo que le apasiona, que si te va a pasar algo malo, te va a pasar
1: algo. Sí, sos consciente del riesgo
0: que
1: corres.
0: Aunque
1: hagas
0: yoga.
1: Ahí va, aunque hagas yoga.
0: Total.
1: Decías recién, con 16 años empezás, a los 20 años sos campeona del mundo por primera vez, después fuiste un par de veces más. Pero si yo no tengo mal los datos... ahí, por ejemplo, creo que es cuando vas a cumplir 21, hay un boliche en la Rambla que te dicen, vení con tus amigos, hay cumpleaños acá, metiste 250 personas a festejar tu cumpleaños. Ese año perdés una pelea, tu cumpleaños siguiente eran 6.
0: Totalmente,
1: o 5.
0: Sí.
1: ¿Cuándo se aprende de eso? Porque es un sacudón.
0: Total.
1: Con 21 años, el primer cumpleaños, ¿sí? Habrás sentido adrenalina.
0: Sí.
1: Eras la reina del carnaval.
0: Exacto,
1: ahí sí.
0: Ahí fui la reina del carnaval, totalmente. Es eso que dicen los amigos del campeón, que uno... No lo creo, ¿no? Porque muchos me decían, no es tipo algo que... Ay, está. No, mucha gente se marcaba y me decía, ojo con los amigos del campeón, tenés cuidado, mira que toda la gente está realmente cerca tuyo porque te quiere y etcétera, etcétera. Y uno dice, mirá si va a ser cierto esto. O sea,
1: claro,
0: si
1: son gente polenta, fue mi cumpleaños.
0: Claro, son unos cracks, están siempre acá. Y me pasó eso tal cual, como tú decís, que fue como lo que me hizo abrir los ojos y fue tipo, wow, qué verdad esto de los amigos del campeón. Yo venía invicta, había sido campeona del mundo y como vos decís, me ofrecieron un boliche para festejar mi cumpleaños y se llenó y el living de mi casa no entraba una persona de la cantidad de regalos que había por todo el living. O sea, cosas que se te ocurra, ropa, perfumes, de todo. No me entraba nada en el living de casa. Y al siguiente cumpleaños, tal cual, al año siguiente exacto, yo había perdido una pelea ahí en el medio y me pasó que las personas que fueron a mi cumpleaños entrábamos en el living de mi casa.
1: Quedaban un par de sillas vacías.
0: Exacto, sobraba espacio.
1: Ahora, y ahí empezás a tomar conciencia también, viendo de afuera, ¿no? Yo soy una empresa X y te regalo un perfume, te regalo tazas, lo que sea, porque quiero estar cerca de la campeona, por la imagen. Empezás a darte cuenta también que en definitiva, desde un costado marketinero, sos un producto, te
0: sí.
1: sentís cosa.
0: Sí, en verdad... Me pasa que siendo beneficiados los dos, la empresa y yo, está todo bien porque es eso, es un negocio y está bueno. Me ha pasado también con empresas de que con las que he hecho amistad a lo largo de los años y han estado cerca mío a pesar de capaz que no les era tan redituable a ellos y eso lo valoro muchísimo más. Entonces van a tener siempre mi prioridad. Capaz que en algún momento la empresa por ahí no me puede brindar tanto porque no está en un mal momento, pero yo voy a seguir estando cerca de ellos y puedo...
1: Como una cuestión de lealtad.
0: Exacto, total. Eso me ha pasado también y eso también está bueno. O sea, que yo sabiendo que está el negocio, también saber que está la otra parte humana, que está bueno también tenerla presente.
1: Claro, pero que eso no habilite, diría tu abuela, a que abusen de vos.
0: Ah, totalmente, totalmente. Sí, no, eso, como te digo, uno pone un poco las reglas y los límites también, ¿no? No es como que, Tano, vos decime a ver qué hago, qué hacemos y cuánto me das. No, es como que, Tano, mirá, yo te puedo ofrecer esto y necesito que me des esto a cambio o no sirve, como te decía, o no sirve a los dos o no nos sirve a ninguno.
1: ¿Qué negociarías por Goes?
0: No, y por Goes, no sé, es una pasión. Es como que...
1: ¿Sos siempre... basquetbolera?
0: Sí, basquetbolera, sí. Y futbolera también, pero sí, me pasa con el basquetbol puntual de que me despierta una pasión distinta. Es un deporte más apasionante que el fútbol y lo vivo con otra intensidad, capaz que es por eso, es por ahí.
1: Hay mucho más intercambio de ataques y de defensas, es más parecido al boxeo.
0: Es más parecido al boxeo, capaz, eso es más dinámico y nada, son menos personas dentro de una cancha y es como más apretado todo y está y eso. Y aparte hay muchos tantos en un partido. En un partido de fútbol puede terminar 0-0, en el básquetbol eso es imposible, entonces claro. Estás con la adrenalina más a full.
1: Siempre un doble vas a gritar.
0: Siempre, así seguro te vas a ir con la garganta sin haber gritado nada.
1: Acá hay otro hincha de Goes famoso. Yo no quisiera estar en la tribuna de enfrente.
0: ¿Quién es?
5: Con Cris nos conocimos en una nota, recuerdo en Radio Centenario, la que queda ahí enfrente de la Intendencia, el programa Primer Golpe.
0: Es verdad.
5: Que nos tocó coincidir, yo creo que el año 2009, 2008, por ahí. Yo soy medio malo con las fechas y los golpes me tienen más bobo todavía. Aunque yo la había conocido personalmente, obviamente yo sabía quién era ella desde antes. Y la había conocido personalmente en el Club Colón, en San Martín y Fomento, porque yo peleaba kickboxing y a ella la invitaron. Me acuerdo que uno de los organizadores era Jorge D'Ambrosio y ella trabajaba con Jorge, entonces... Él me avisó, va a venir a ver Cris Namuy, yo me puse medio nervioso, yo soy hincha de Goes, ella hincha de Goes también, ella peleadora, representante de todos los uruguayos, entonces bueno, fue y me acerqué y le dije, hola Cris, yo soy hincha de Goes, ella recontra simpática, pero tenía 400 personas alrededor, entonces no se debe ni acordar, pero ahí fue donde nos conocimos.
1: ¿Te acordabas de eso o no?
0: No me acuerdo puntual de eso. Es más, creo que nunca lo hablamos. Que había quedado como que nos habíamos conocido a la radio. No me contó esa parte de que fue un fan que me vino a saludar. Pero, no, Gastón es como... Es lo máximo. Es de esas personas que viste que... Es bueno, chau. Es un corazón enorme. No, si querés buscarle algo malo para decir de él, no lo hay. Es un chiquilín que...
1: Encima es hincha de Goes.
0: Es hincha de Goes. Aparte, es de Peñarol. Le gustan las artes marciales, el deporte de combate. Que más perfecto imposible.
1: Él me contó también que ha entrenado contigo, que ha compartido entrenamientos, que ha entrenado con la selección de boxeo.
0: Sí.
1: Dice que le llenaron la cara de dedos cuando entró con los boxeadores. Ahora, ¿cómo, has combatido, aunque sea en plan, che, vamos a divertirnos un rato?
0: Sí, justo creo que fue ayer.
1: Vos tenés formaciones marciales también.
0: Sí, me surgió una de estos recuerdos que te salen en Facebook, en Instagram, de que habíamos entrenado un guanteo juntos. Uno solo pudimos hacer juntos, que fue en Villa Española. Una de las veces que vino a Uruguay siempre busca gimnasios donde moverse para no estar tanto tiempo sin entrenarse. Y bueno, y se vino a Villa Española y subimos a hacer trabajos en pareja arriba del ring, hicimos un poco de guante. Y que obviamente son actividades diferentes y él no deja de ser hombre, pero estuvo lindo, estuvo parejo.
1: ¿Y es distinto cuando, un eventual sparring puede ser tu amigo o no, pero están trabajando los dos en el mismo trabajo? Cuando cae un amigo... Y es un amigo que encima la está rompiendo en Estados Unidos, uno de los mejores peleadores de artes marciales mixtas y demás. ¿Es distinto la pelea con él?
0: Sí, en verdad pasa algo que es muy loco.
1: ¿Qué puede para tomarse el pelo después?
0: Claro.
1: ¿Qué mano te metí?
0: No, pasa algo muy, muy loco, que es como que uno arriba del ring, ya sea entrenando o peleando, es como que realmente no hay sentimientos, ni buenos ni malos. Es como que te centrás, siendo profesional por lo menos, te queda la mente fría en blanco y así es tal cual el trabajo que tenés que hacer. Uh-huh. Entonces no quedan ni rencores, ni bromas, ni nada. A no ser que, por ejemplo, que sea algo muy alevoso, que no sé, que me pegue una mano y yo caiga a la lona, y capaz que sí, capaz que nos reímos un poco de eso, pero es muy difícil que igual que se llegue a dar un guanteo, porque ha pasado que realmente vos te sentís muy superior al sparring con el que estás haciendo y le aflojás un poco, no vas a ir hasta que ese sparring caiga o se lastime. Entonces como que no se da eso, es como que haces natural como cualquier otro. Y bueno, esto que me pasa con Cecilia Braecos, por ejemplo, que la admiro y peleé con ella y voy ahora a su campamento de entrenamiento y entrenamos y yo soy el sparring y la tengo que exigir y ella hace conmigo, cuando terminamos te hace un abrazo que es súper sincero, pero lejos de en el momento estar pensando, no la tengo que cuidar o no, o le tengo que pegar o lo que fuese.
1: Queda una, me está pidiendo Nati que cierre, pero me queda una sobre esto, porque ahora que nombraste a Cecilia, con ella ha sido hacer de sparring en Alemania, en Ucrania, en España,
0: en Noruega,
1: también, y en Noruega. Que me intriga tu llegada a Noruega, a una residencia donde supuestamente te ibas a encontrar con una cantidad de peleadores, cosas, y llegaste y terminaste durmiendo en el hall.
0: Sí, porque no, la persona que me fue a buscar al aeropuerto hablaba noruego y un poco de inglés. Y yo, mi inglés es muy básico también. Entonces, claro, no le entendía perfectamente lo que me dijo y durante todo el camino me explicó cómo era el tema del apartamento. Y cuando llegué, no había nadie, estaban todas las puertas, los cuartos cerrados, y por lo que yo había entendido, ya había 3 boxeadores más en el apartamento. Entonces dije, están todos durmiendo. Espero que en el living, cuando alguien se levante o algo, averiguo dónde, en qué cuarto me toca. Y cuando me tiré, eran el mediodía, me recosté en un sillón y me quedé dormida. Claro, venía de volar 24 horas. Cuando me desperté, era la noche, pero la noche cerrada mal. Dije, ¿cuánto me dormí? Me
1: dormí. Capaz que eran las 5 de la tarde en Noruega.
0: Era las 3. Wow. 2:30. O sea, me había dormido 2 horas y media y ya era de noche, oscuro, mal. Y dijo, no se levantó nadie, voy a bichar. A ver, resultó que no había nadie en el apartamento, más que un solo muchacho que ya había llegado, un alemán, que también era sparring. Y tenía para elegirme yo el cuarto, porque era que al otro día llegaban más boxeadoras, había entendido cualquier cosa, podía haber estado tranquila, duchada y acostada ya hacía rato.
1: Y te elegiste uno con vista a un lago.
0: Sí, hermoso. Era un apartamento, unos edificios, que nosotros estábamos como en el subsuelo, que daba a un lago. Y esa primera noche, yo llegué, el lago está divino, hermoso, y esa primera noche cuando me levanto al otro día, el lago era todo hielo, se había congelado, había pasado creo que menos 16 grados a la noche, había sido una de las noches más frías, fue en enero, había sido una de las noches más frías, pleno invierno, total.
1: Bueno, nos queda un ratito más de charla, ya seguimos.
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0: Y tal, con esa mujer hicimos como tremenda amistad. Bueno, me fue a llevar al aeropuerto, ella pidió para llevarme ella a la vuelta, y me abrazaba y lloraba.
1: Esa mujer, que esto ya estamos retomando la charla que estábamos teniendo fuera de la cámara, son los chilenos que fueron una chilena que fue tu salvación en Noruega porque era la que hablaba español.
0: Total, era la única persona que hablaba español en la vuelta y era conocida de la gente de la organización y me adoptaron. Entonces yo en el apartamento estaba con una serbia, con una sueca y con un alemán, que obviamente tenía algo de comunicación, pero no... casi nada. Entonces los viernes a la noche, después del último entrenamiento, ella me pasaba a buscar por el apartamento con su familia.
1: ¿Se entrena de lunes a viernes? Como
0: entramos de lunes a viernes, a veces no todos los días, a veces entramos lunes, miércoles y viernes, pero bueno, está. Como tenés que estar pendiente de cuando te avisen que necesitan sparring, vos estar como a disposición. Los fines de semana seguro no se hacía, entonces era como lo que tenía libre. Entonces esta gente me llevaba a su casa y pasaba el fin de semana, me quedaba en la casa de ellos y todo, y me llevaban a pasear y a conocer distintos lugares.
1: ¿Da para recorrer y da para conocer?
0: Da, sí. Me pasó en Noruega que si no hubiera sido por esta gente, era imposible por el frío que hacía. Yo no tenía calzado apropiado.
1: Eso te iba a decir, ¿no? ¿Tuviste que comprarte un calzado todo? Porque casi se te congelan los pies.
0: Sí, esta gente me facilitó, bueno, medias, que no son normales, son como todas de lana. Un calzado que tiene diferente, porque una de las noches de entre semana había otras chicas en otro apartamento, también sparring, que nos invitaron a cenar. Era a 6 cuadras de donde estábamos nosotras.
1: Es un pique, voy hasta ahí.
0: Es nada. Salí a la cuadra, tuve que pegar la vuelta porque yo con mis saltar no podía caminar.
1: Así. Suela finita, de papel.
0: Se me congelaban los pies literalmente, o sea, era imposible, dejabas de sentir los dedos, entonces no podía andar. Y bueno, esta gente me ayudó, porque te digo, si hubiera sido sola no hubiera podido conocer nada, y con ellos, bueno, conocí pila de lugares.
1: Hay dos momentos de tu vida que me intrigan porque creo que deben haber sido de los golpes más fuertes que tuviste, y quiero saber, pues siempre le sirve a otro también ver cómo alguien vence una adversidad. Todo esto es una hernia de disco que te hizo dejar de jugar, dejar de competir, y además no te podías mover, ganaste peso, tuviste que se modificó todo, sí, el cuerpo y demás. Todo. ¿Cómo se vuelve de eso? ¿Cómo haces para que no se te vaya la esperanza de poder volver al lugar donde estabas antes?
0: Mira, en verdad fue tal cual, fue todo un tema. Sufrí depresión, incluso fui tratado por eso, porque bueno, nada, me surgió en un momento re lindo en mi carrera. A los 21 empezaron las molestias y a los 22 ya estaba que no me podía mover. O sea, que era, yo había salido campeón hacía un año. Y bueno, me hice bloqueos del dolor. El primero dio resultado, me fue recontra bien, seguí entrenando y peleé. El segundo también, pero ya en menos tiempo, al poco tiempo ya me empezó a molestar. El tercero ya no dio resultado y me hice dos más, que no había necesidad de hacerlos porque ya vimos que ya no funcionaba. Y nada, era una hernia muy grande. Me ocupaba el 80% del canal raquídeo, o sea, tenía los nervios muy comprimidos. Los nervios que pasaban por el canal raquídeo estaban súper comprimidos. Y traté de frenar la operación porque vi 5 médicos y todos me decían que al momento de operar me olvidara del boxeo, que era imposible poder seguir boxeando después de la operación. Entonces la frené.
1: ¿Era como la muerte profesional?
0: ¿Cómo?
1: Era como la muerte profesional.
0: Totalmente, se terminaba todo ahí. Y la frené innecesariamente porque ya hacía meses que no podía nada, apenas podía caminar, caminaba torcida, me costaba levantarme, no podía caminar literalmente. Y bueno, un día me tienen que internar de urgencia para operarme porque ya no me podía mover. O sea, una pierna no la podía mover y no me podía levantar de la cama.
1: ¡Qué susto!
0: ¡Qué susto! Exactamente esa es la palabra, ¡qué susto! Porque ya me habían advertido de que se podía desprender ese disco y se caía por el canal raquídeo, que es donde está toda la cola de caballo, que son todos los nervios que vienen de la cabeza hacia abajo. Podía perder todo lo que era la sensibilidad de la cintura para abajo y la pierna izquierda ya había perdido la sensibilidad casi por completo.
1: ¿Te veías en las ruedas?
0: Exacto, ya ruedas, pañales, o sea, un montón de consecuencias muy graves y muy feas. Entonces, bueno, me internan y bueno, viene el médico, me estaba tratando en el momento y me dice todas las contraindicaciones que podía tener la operación. Una de ellas era hasta incluso que por un error mínimo, por tocar un nervio que era algo mínimo, podía perder la movilidad esta del pie, que después de esto me olvidara del deporte, del boxeo, bla, bla, bla, que sí o sí iba a tener que hacer vida sedentaria. Bueno, y se va y obviamente yo, una depresión que no podía más, me puse a llorar, me puse muy angustiada. Y me dijeron, él era traumatólogo, me dijeron, hay un médico que es neurocirujano que dice que es mejor que te operen un neurocirujano. Y hay un neurocirujano que es muy bueno, que trabaja en el hospital Tacuarembó, que me dijeron que por qué mejor no intentamos hablar con él antes de operarte. La operación estaba fijada ya para la noche, esto era a la tarde. Mi representante llama al hospital de Tacuarembó directamente porque no teníamos teléfono de nadie, o sea, sabíamos el nombre del doctor, pero no sabíamos cómo contactarlo. Llama al hospital de Tacuarembó y pide para hablar con el doctor Álvaro Villar.
1: ¿El que
0: está de ahora, sí, que se tiene intendente? Y bueno, le dicen que obviamente que no le pueden pasar el contacto, que él no se encontraba ahí. Mi representante le explica todo. Todo esto pasó en mi habitación, yo ahí ya internada, esperando la operación, y mi representante delante mío haciendo esta llamada. Le explica, mira, yo soy el representante de Krishnamus, ella está así, bla, bla, bla, y por favor necesito comunicarme con él. Bueno, por una excepción te voy a pasar su teléfono. Se lo pasa, corta, lo llama. Otra vez, las casualidades de la vida, que es como para hacer una película, Álvaro Villar estaba dos pisos más arriba donde estaba yo internada.
1: Ah, qué gracioso.
0: A los cinco minutos, no, increíble. A los cinco minutos estaba en la habitación. Bueno, vio las resonancias, me hizo unas pruebas ahí que me tenía que hacer. Y me dice, mirá, o sea, unas pruebas de moverme la pierna. Él me tocaba la pierna, yo los ojos cerrados, me decía, a ver, ¿se estoy tocando la pierna? No. ¿Ahora? No. ¿Y ahora? No. Me dice, mirá, abrí los ojos. Y abrí los ojos, me tenía agarrado todos los dedos del pie y me los estaba moviendo así. Yo no sentía que él me estaba tocando la pierna. Me dice, tengo que operarlo ya, me dice. Yo voy a pedir el quirófano del hospital británico, que son los mejores quirófanos que hay, y te voy a operar esta noche. Tú mañana te vas caminando de acá porque te vas de alta. O sea, no tiene nada que ver todo lo que me habían dicho, que me habían dicho que iba a estar como una semana en silla de ruedas después de la operación. Él me estaba diciendo que yo me iba caminando del hospital. Y nada, y a la semana estás en el gimnasio, yo te vuelvo a ver y te voy marcando paulatinamente cómo sigue esto. Y nada, y fue así, fue tal cual como me lo prometió. Y yo a los tres meses estaba peleando. De ahí que en casa, y para mí él es como un héroe, ¿no? Palabras mayores.
1: Me queda una. Yo pienso muchas veces para un niño, sobre todo, esto lo pensaba más en niños, ¿no? Que de repente le hace una broma en la escuela o cosas así y se siente muy expuesto y humillado. Creo que vos tuviste un episodio con un famoso video que te debe haber hecho sentir una cosa así. ¿En quién se apoya uno o en qué? Porque me parece que el botija, cuando le pasa cuando es chiquito, sí. No sabe dónde prenderse.
0: Total. Mira, yo la verdad que sé en decirte en quién se puede apoyar. No digo que sea totalmente como la solución, porque yo incluso hasta el día de hoy no termino de superarlo y a veces hay cosas que me siguen doliendo y me siguen afectando mucho con respecto a ese tema, pero es fundamental la familia. La familia y los amigos es fundamental para estos momentos así, porque nada, es lo que te va a ayudar a salir adelante, es agarrarse de ellos. Yo pasé de verdad muy mal y ya te digo, ya soy una mujer grande, que esto me pasó siendo más chica, una mujer que me considero que tengo valores y que soy fuerte para muchas cosas, pero hay cosas que todavía, sobre todo en redes sociales, que a veces leo y me sigue doliendo y bastante, entonces no creo que esté superado, pero nada de eso, la familia es como es lo máximo para estas cosas.
1: Hay que arrimarse a los seis que siguen yendo al cumpleaños.
0: Exacto, y quedarse con eso siempre. Yo de ahí aprendí y, o sea, no salgo de ese núcleo de cinco o seis.
1: Un regalito, porque sé que el estudio que nos quedó por fuera de la charla, que estás estudiando medicina, te ha hecho volver a leer y que has contagiado a Mariano.
0: Me encanta leer,
1: el vicio de la lectura.
0: Mucho, sí.
1: Son cuadernos de ficción, es una colección de la gente de Estuario. De
0: mirá.
1: Y en este caso es aventurero. Me gustaba el título que le eligió Martín, el editor, porque creo que tenés una vida de aventura.
0: Bastante.
1: Así que espero, son 11 relatos con 11 ilustraciones, todos autores nacionales, espero que lo disfrutes.
0: Muchas gracias, muchísimas gracias. No hay un regalo más lindo que un libro. Siempre.
1: Un placer la charla, gracias por la visita.
0: Un placer, un gusto.
1: Arriba.

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6: Hola, hola, bienvenidos amigos, bienvenidos a un programa más, bienvenidos a esta hora. Hasta las 6 estaremos disfrutando de Canta País, ¿eh? Bienvenidos amigos, todo el folclore uruguayo aquí en las radios públicas 1050M, 94.7 FM.
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Hay que hablarle al que sufre de esperanzas y alumbrarle tristezas y neblinas. Hay que saberte ahora entre nosotros como un obrero más que cada día acude a la jornada, nos alienta con palabras de lucha, comprensivas voces que nos señalan horizontes.

En esta bienvenida te saluda el mecánico, el herrero, el que eleva hasta el cielo las estibas, el albañil, cuchara y argamasa, el que tiende sus manos, la mendiga, mi padre sin trabajo, los ancianos esperando su invierno pensionista. Te saludan los poetas que interrogan al hambre, la tristeza, la injusticia. El árbol te saluda en el paisaje. Grácil naranjo, chaca.

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Estamos disfrutando, como lo hacemos siempre, sábados y domingos también, de 5 a 6 de la mañana, disfrutando de los cantores uruguayos, del folclore, siempre aquí en Radio Uruguay.

Seguimos con Canta País hasta las 6 de la mañana aquí en Radio Uruguay. Hasta que el...

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0: Los espero mañana para seguir disfrutando de la música uruguaya aquí en Canta País. Gracias, no me dejen solo.
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2: Bienvenidos y bienvenidas a Mirada País, el programa con el que recorrimos juntos el Uruguay a través de la mirada de nuestros corresponsales que nos traen las voces, los hechos, los protagonistas y las historias de cada rinconcito de nuestro territorio nacional. Gabriel Monteagudo dialogó con el alcalde Darío Brugman tras su primer año de gestión en una charla en la que se mencionan las obras previstas hasta el año 2030 por el municipio de Juan Lacase. Además, nuestro corresponsal en la zona oeste de Colonia conversó con el director de Ambiente de la Intendencia, el doctor Miguel Asqueta, sobre la preservación del humedal sobre Playa Cere de Carmelo.
3: El alcalde de Juan Lacase, Darío Brugman, realizó la rendición pública del primer año de gestión. En diálogo con Mirada País, destacó el trabajo conjunto entre todos los concejales y anunció importantes avances en infraestructura, desarrollo económico y seguridad para la ciudad. Según explicó, el municipio ingresó en una etapa de ejecución de grandes proyectos luego de dedicar el primer año de gestión a la planificación, la elaboración de propuestas y la coordinación con la Intendencia de Colonia y el Gobierno Nacional. En la charla, el jerarca repasó la rendición pública de cuentas presentada recientemente, explicó cuáles serán las principales obras hasta 2030 y sostuvo que el trabajo conjunto entre los concejales de distintos partidos ha sido una de las fortalezas de la actual administración. Entre las propuestas se destacan el saneamiento como prioridad, pero también un puerto deportivo más grande y un dragado que hace 40 años no se realiza en el puerto de Juan Lacase, así como diversas remodelaciones.
4: El viernes presentamos la audiencia pública, dado que en julio cumplimos un año con toda la rendición de cuentas y lo que van a ser los proyectos y las obras para de aquí al 31 de diciembre y para los años restantes hasta el 2030.
5: ¿Cómo terminó el periodo y cómo arranca? Contame.
4: Bien, conforme, porque lo que nos propusimos con los compañeros concejales, que ya agradezco, hay un plan de gobierno consensuado, nosotros somos 3 Frente Amplistas y 2 del Partido Nacional, presentamos el borrador de plan de gobierno, lo conversamos, lo consensuamos muy fácilmente, pensando primero en la ciudad de Juan Lacase, y en base a eso trabajamos todo este año armando los proyectos, la propuesta, todo lo que exige la PP, que la verdad es muy fuerte todo ese nivel de compromisos que hay que cumplir, ¿no? Y bueno, entonces era una etapa de mucho pienso, que se armó un equipo lindo, económico, de funcionarios y de compañeros concejales, y después también un poco algunas organizaciones internas que queríamos hacer y cumplir cuestiones que habían quedado pendientes, digamos, como todo gobierno del periodo anterior que comandaba el querido compañero Arturo Bentancur. Y la atención diaria de los vecinos, pero particularmente también a destacar la presentación ante todos los directores de la Intendencia, que eso es un muy buen gesto del Intendente Guillermo Rodríguez, de que los directores de áreas de la Intendencia se tenían que conectar con los municipios y si fuera posible visitarlos. Bueno, eso se dio en plena elaboración del presupuesto quinquenal de la Intendencia, ¿no? Entonces ahí, como te decíamos, como teníamos ya un plan de gobierno, recibimos a todos los directores con nuestras propuestas ya bien definidas, ¿no? Claro. Bien claras, digamos, y abiertas, ¿no? En el sentido de demanda, sino de propuesta para colaborar y que a su vez que eso se pudiera reflejar después en el presupuesto quinquenal, que sí, por suerte, realmente una experiencia maravillosa esa y sí se vio reflejado en el presupuesto quinquenal de la Intendencia de Colonia. Y complementariamente, fuimos varias veces al gobierno nacional con la misma política, digamos, de presentar propuestas que tenían que ver con infraestructura, que tenían que ver con empleo, desarrollo económico. Y la primera de ellas, por supuesto, nos fijamos tres prioridades. La primera de ellas es tratar de, entre todas las partes que intervinieron, solucionar el desastre de la obra de saneamiento que pasó aquí en Juan Lacase, ¿no?
5: Que es un tema donde aparte y que ha sido un tema importantísimo para Juan Lacase, ¿no? Terrible.
4: Tremendo, tremendo, tremendo. Sí, bueno, y después de un año de trabajo, ir a Montevideo, conversaciones con la gente del directorio nuevo de OCE, equipos técnicos, dirección de obras de Intendencia Colonia, intendente incluido, se llegó a una fórmula ahí de entendimiento donde todas las partes van a poner de sí mismo para tratar de terminar la obra, no en su totalidad, sino las partes que quedaron pendientes, digamos, algunos tramos de calles y algunas del entorno, más la construcción de una planta de tratamiento de aguas residuales, fundamental para que funcione el saneamiento. Y así también en el Ministerio de Transporte y Obras Públicas, donde presentamos propuestas para la Real de Juan Lacase, propuestas para, sobre todo, y para el puerto deportivo, que funciona muy bien aquí. Y bueno, ahí se consiguió ya la ampliación del puerto deportivo de 50 a 80 amarras para el año que viene, la duplicación
5: tiene,
4: del varadero para...
5: ahora, Darío?
4: 50.
5: ¿50 y la van a ampliar en 80 más?
4: En 30, digamos, para llegar a 80.
5: La van a llevar a 80.
4: Y también, exacto, también se va a duplicar el área de la superficie con la que cuenta el varadero Puerto Sauce. En Uruguay existen dos solamente varaderos, uno en Piriápolis, todos lo conocemos, y ahora para el litoral completo, solo en Juan Lacase. El varadero está frente al puerto deportivo. Allí hay un travel lift que el Ministerio de Transporte y Obras Públicas, Hidrografía, concretamente importó de Estados Unidos. Con eso se hace la elevación de los las embarcaciones y se llevan al varadero. Bueno, ese varadero se va a duplicar el espacio, 2.500 metros cuadrados más. Se va a construir una pasarela de madera con bancos, miradores, luces sobre el espigón de Hidrografía. Y en poquitos días ya comienza, esto sería para el año que viene, 27-28. Y en estos meses tendría que comenzar algo que hace muchísimos años no se hace aquí, que es el dragado del puerto deportivo, lo que va a permitir llegar más embarcaciones con mayor calado y sobre todo que puedan transitar con tranquilidad libremente por allí, ¿no?
5: Qué notable, eso hace años que no se hacía dragado.
4: Sí, me hablaron de 40 años.
5: ¿Sí?
4: No sé si será cierto, pero un conocedor del tema dice, mirá que hace como 40 años que no se dragaba. Así que bueno, todo eso son mejoras. El comienzo inminente de la obra de remodelación de la avenida Carminillo Mederos, que fue una iniciativa de la Intendencia de Colonia con el apoyo de la OPP y el financiamiento parcial también del Banco Interamericano de Desarrollo, y se está firmando el contrato de inicio de obra en estos días con la empresa Ramón C. Álvarez. Nosotros le solicitamos al intendente si pudiera ser posible que esa firma del contrato se hiciera en Juan Lacase, y bueno, nos dijo que sí, y ya conseguimos el lugar que va a ser en el principal salón exterior, digamos, del Liceo 2, que va a quedar en la mejor parte, que es un parque lineal de esta obra, de 300 metros de largo, que va a llegar hasta el puente. Y eso, ya te digo, se inicia próximamente, va a haber un triple control de obra. Esperemos, yo tuve una reunión mano a mano con el dueño de la empresa, porque nos interesa un montón el tema del empleo, y apuntamos no solo al empleo directo en una obra pública, sino indirecto. Todo lo que son servicios, ¿no? La alimentación, la seguridad, la vigilancia, los talleres, el alojamiento, etcétera, etcétera, etcétera, todo lo que precisa, porque a su vez va a llevar, según el contrato, 18 meses, pero estimamos que se va a ir a 2 años, ¿no? Ojalá que se hagan 18 meses. Entonces, la idea siempre es esa capacidad de propuesta, que es lo que nos gusta hacer a todos, y con esa capacidad de propuesta, y ir hacia donde corresponde, si es el gobierno departamental, si es el gobierno nacional, o si lo podemos hacer nosotros mismos, o con apoyos de distintos organismos. Así que muy contento. Esta semana, por ejemplo, está llegando, en ese marco, te voy a dar un ejemplo bien concreto también, el miércoles, sobre las 14 horas, está llegando el presidente del INBA. El INBA es el Instituto Nacional de Bienestar Animal.
5: Sí, claro.
4: Aquí hay un refugio canino que trabaja muy, pero muy bien. La verdad que hay que hacerle un monumento a las mujeres que allí están. Bueno, hay varios temitas con gatos también, está habiendo problemas, aparte de los perros, perros abandonados, caballos sueltos, tema común con Carmelo. Entonces vamos a trabajar un buen rato de la tarde con la gente del refugio y los concejales, con el presidente Limba, ¿no? Sí. Ahora en la tarde está llegando la gente de la Agencia Nacional de Desarrollo Económico, que también hicimos propuestas y estamos intercambiando. Estuvimos en el Ministerio de Economía y Finanzas, trabajando durante un largo rato ahí con varias autoridades de las más importantes. Así que, bueno, doy solo ejemplos de propuestas y acciones que están planificadas, que fueron comprometidos en la campaña electoral, y que son consensuadas con todos los concejales, ¿no?, de los dos partidos políticos.
3: Por otra parte, desde Mirada a País, estuvimos conversando con el director de Planificación y Ambiente de la Intendencia de Colonia, el doctor Miguel Asqueta, como consecuencia de la preocupación sobre el destino de un gran pajonal sobre la faja costera de Carmelo. Pajonal que está ubicado en un predio de 40 hectáreas de propiedad municipal. El predio tiene un ecosistema que viene siendo vulnerado como consecuencia de los rellenos constantes que viene realizando la Intendencia. Asqueta destacó que hoy la prioridad ambiental para Carmelo es justamente la preservación de este humedal.
6: Los pajonales, que para los que estén mirando, escuchando o lean esto en las redes, estamos hablando de la calle Grito de Ascenso, que es la calle que atraviesa desde ruta, desde la L de la ruta, va directo hasta la playa. Si lo tomamos al revés, cuando uno hace la vueltita a la playa, en la curva de las canchas de básquetbol, allá donde antes terminaban las canchas, y ahí arranca, bueno, Grito Ascenso, desde ahí hacia el sur, digamos, que están aquellos inmensos pajonales, que por otra parte son vertientes y nacientes del propio arroyo El Piojo, porque lo que le llamamos arroyo será técnicamente cañada, arroyo, no sé qué, bueno, atraviesa a su vez el parque del Vicente, el mal llamado camping, sí, claro, de la gente, atraviesa Avenida Rodó y desemboca en el arroyo de las Vacas, que hasta en un lugar es un lindo paseo, en el parque Eduardo Orbeleche es como un lindo paseo, si será importante mantener los ecosistemas. Eso es parte de unas 40 hectáreas, que es la única tierra de propiedad municipal que hay ahí, que va desde los barracones, o sea, las viviendas que existen al lado de los barracones, linderas con lomas, hasta el río, hasta la última calle, perdón, y de Grito Ascenso hasta el alambrado que separa de unos campos privados que hay en la zona de Punta Piedra. Son unas 40 hectáreas. Siempre, desde que hace unos 15 años nosotros tuvimos ya en planificación, desde el año 2010-2015, se pensó que esa zona tenía que ser de un destino, sobre todo turístico, con el movimiento. Después se implantaron los barracones, pero idos los barracones, se pensó siempre en esa zona que tuviera algún destino, no de vivienda permanente, porque nosotros somos los que creemos que se deben reservar enormes espacios cercanos a las costas y demás, no para la vivienda permanente, ni al menos en altura o densificadas, sino para que todos podamos disfrutarlo. Bueno, habrá planes y el municipio actual, muy activo, junto con las direcciones departamentales, han tenido diferentes planes para ese lugar. De hecho, hoy está funcionando la escuela taller Manuel Lobo. Habrá una dependencia que bregará por la salud integral, mental y demás. Ahora va a estar en los fondos este lugar de clasificación de los residuos, pero fíjate que es en los fondos fuera de la vista, por donde está la cancha de fútbol, que la tiene como datada centenaria.
5: Entrada, se está haciendo independiente además para no entrar por...
6: Si hay turistas en el verano abajo, no van a ver, no va a haber ninguna posibilidad que se entrecruce nada, porque los camiones hasta pueden entrar por Norberto Cerruti desde Calcar, llevarse las cosas por el mismo sitio. Está todo muy bien pensado. Volvamos a lo ambiental que tú decías. Siempre ha sido preocupación, yo recuerdo aquellos años, cuando se hablaba de rellenar el pajonal. Bueno, en primer lugar, no se puede hacer un relleno integral de un pajonal de esas características en zonas de faja costera. La faja costera se define como aquella zona a una X distancia del alveo, de los grandes ríos, el océano, lagunas y demás, que tiene varias franjas, no las vamos a detallar acá un día si querés, pero se establecen básicamente dos o tres franjas. La más cercana al alveo, que es de 150 metros, que además se define como rural natural, es la que está impedida prácticamente, no de cualquier construcción, pues se puede hacer construcción con destino a vivienda, se pueden hacer a veces un parador, algo liviano, pero no las construcciones permanentes, claro, edificaciones, y luego hasta los 250 metros hay fajas de protección diversa, después sí está librada a lo que diga la reglamentación vigente. A ojo de buen cubero, Gabriel, y a ti que te interesa, si uno mide desde el albio de la playa y sí, se va para adentro, es fácil pensar que está dentro de los 250 metros, sí, muy sencillo. Sí. Entonces, para hacer grandes intervenciones hay que obtener siempre autorizaciones de DINASEA, y por supuesto debe pasar por la Intendencia Departamental. Desde que ingresó el licenciado Barolín en nuestra dirección y le dimos la encargatura de ambiente, se la dio el intendente, pero está bajo nuestra órbita con ambiente, se preocupó en hacer algo que hasta ahora no se había hecho. Yo mismo estuve hace 15 años en la Intendencia y no recuerdo que se hubiera hecho, que todos los años, ya lo está haciendo en el invierno, se comunica a la DINASEA las acciones previstas en playa. Es como novedoso, es más, fue muy cómico porque el año pasado, que se hizo en noviembre o diciembre, que es lo que se hace habitualmente en todo el país, claro, y es horrible porque estás pidiendo a veces autorización para algo en diciembre cuando la gente ya está sentada con el mate. Bueno, ya el licenciado Bolín está embarcado en ello, se obtienen todos los permisos, ha habido limpiezas, uno ha visto de juncos en algún lugar, de piedras en otro, de arenas, todo autorizado lo que se ha hecho hasta ahora. Y uno de las cuestiones más importantes, todavía no hemos tenido la reunión formal con el municipio, te lo estoy diciendo acá casi como primicia, se lo va a pedir al alcalde para la próxima semana, después el licenciado Belín tiene un viaje de capacitación que va a China por temas costeros, se consiguió una beca que no le cuesta nada a la intendencia, y el intendente inmediatamente dijo que sí, por temas costeros, queremos que sea antes, tenemos que hablar, y aquí tú sos el primero que ha puesto esto en el tapete, con el municipio Carmelo, por ese humedal.
5: Porque también han cambiado las ideas, ¿no? Porque digo, hace años se pensaba en rellenar esas cosas, pero ahora ha cambiado
6: Ha cambiado porque antes veníamos de no apreciar demasiado cuestiones ambientales y decía, yo recibí propuestas hace 15 años, 10, 15, sí, 13, sí, 12, propuestas, es decir, ¿por qué no se rellena? Entonces se hacen construcciones turísticas, exacto, o un camping.
5: Exacto.
6: Creería que en el 100% de los casos tiene una buena intención.
5: Sí,
6: nadie viene con mala intención a sentarse acá con un micrófono. Imaginemos que mañana alguien te diga, yo quiero contrarrestar lo que dice Asqueta. Entonces, tú le das el micrófono, como se lo das tú a todas las personas, de buena voluntad, dice, yo quiero proponer que rellenemos, claro, porque hay arenas, tierra por todos lados, rellenamos ahí, hacemos, no sé, paradores, camping, que lo venda la intendencia, hace casas turísticas a los 250 metros. Mira, idea puede haber 250. ¿Sabe lo que ocurre? Y te lo enseñan los técnicos, y a nivel mundial están los protocolos y las convenciones ambientales. Todo eso va a impactar en las generaciones siguientes. Claro. No lo vamos a ver nosotros, es más, si nos beneficiamos, entre comillas, pues imaginemos que tú y yo fuéramos los propietarios.
5: Sí, sí, sí.
6: Y rellenamos, y vendemos, y nuestra familia van a vivir mucho más holgadamente en su economía porque obtuvimos un rédito. Bueno, nuestros nietos,
5: las generaciones siguientes lo van
6: se van a repercutir. O no va a tener más arena en la playa, no van a tener más el atracadero como está, el impacto puede haber sobre la fauna, los animales, la flora, es tremendo, tremendo.
3: De esta forma, amigos, terminamos una nueva edición de Mirada a País y nos volveremos a encontrar la próxima semana con más informes y más noticias desde el Departamento de Colonia.
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2: Durazno plantea legislar en el tránsito en el mismo sentido que propone la UNASEB para eliminar algunas dualidades que presenta la Ley Nacional de Tránsito. Freddy Rush nos desarrolla esta noticia, pero además nos cuenta sobre los trabajos para realojar familias evacuadas por las intensas lluvias y nos acerca la historia de un joven duraznense que creó un sitio web de monitoreo del río Yi para conocer en tiempo real la altura del río y adelantarse a sus crecidas basadas en datos oficiales.
8: Bienvenidos a una nueva edición de Mirada País, en este caso desde el departamento de Durazno, desde el centro del territorio nacional, con algunos temas que espero que sean de vuestro agrado y que vamos a compartir en los próximos minutos. Comenzamos por un tema vinculado a tránsito. Desde hace algún tiempo se viene discutiendo lo que se plantea como una doble legislación o doble interpretación, podríamos decir, vinculada a la preferencia en el tránsito. La ley nacional establece que los carteles de ceda el paso y de pare otorgarán preferencia a la calle perpendicular a la que están instalados. Y por otra parte, un artículo más adelante señala que quien cambie el sentido de circulación perderá la preferencia de paso. Algunos interpretan que se pierde la preferencia cuando uno va a doblar, siempre y cuando en la perpendicular no haya un cartel de ceda el paso o de pare. Y otros entienden que se pierde siempre la preferencia cuando se cambia el sentido de circulación. Tan es así la situación que la Unidad Nacional de Seguridad Vial, a través de su presidente, Marcelo Metediera, planteó un proyecto de ley que está en el Parlamento y que pretende echar luz sobre ese tema y señalar que los carteles de ceda el paso y de pare otorgan preferencia a la calle perpendicular independientemente de que quien circula por ella vaya a doblar. Sí se pierde la preferencia cuando se va a doblar y no hay ningún cartel que detenga el paso en la perpendicular. Este proyecto está en el Parlamento, como decíamos, pero no ha tenido avances y en ese sentido la Intendencia de Durazno pretende avanzar en esta materia con un proyecto en la misma línea que la UNASEB, pero que se aplique ya antes en Durazno, donde este tema es de fuerte discusión. En las últimas horas, el edil nacionalista Juan Andrés Bruno, del oficialismo, presentó

0: preferencia. Quien tiene el cartel de pare de frente o desea el paso, pierde la preferencia siempre.
1: Aunque el otro doble.
0: Aunque el otro doble. Que por lo que saben, o sea, los que saben te comentan, que es lo que permite que el flujo no se corte. O sea, porque cuando vienen muchos vehículos juntos en un flujo de una calle que es muy transitada, que uno doble y pierda la preferencia, trancaría todo. Entonces, bueno, lo que hacemos es tomar la posición de una SEB y aclarar, porque a nivel departamental, la ordenanza, que es del año 79, con modificaciones posteriores, tiene lo mismo. En un artículo te dice que tiene preferencia quien viene por la preferencial, la calle preferencial, y en otro te dice que cuando dobla, pierde la preferencia. Entonces, bueno, lo que buscamos es dejarlo claro, y lo que hacemos es agregar en la ordenanza departamental de tránsito una frase que lo que dice es: en aquellos cruces donde se hubiera determinado la preferencia de paso mediante los signos de pare o de ceda al paso, no regirá lo establecido en el inciso anterior, que es que perdía la preferencia quien doblaba. En el numeral 6 del artículo 17 dice: el conductor de un vehículo que cambia de dirección o de sentido de la marcha debe dar preferencia de paso a los demás. Y en el artículo 41 dice: el conductor que se enfrenta a una señal de pare debe dar a detener obligatoriamente su vehículo y permitir el paso a los demás. O sea, no está abierta la situación, y creemos que con un simple párrafo esto en la ordenanza de tránsito lo facilitaría. Que me parece lo más sano. Primero, porque una SEB lo propone, así que si una SEB va por ese sentido, a nivel nacional que sea la misma solución. Y después que además en el flujo vehicular, que es muy transitada, ese caso concreto, La Valleja, que doble, no te tranca el tránsito. Hay gente que te dice, está clarito, y yo lo leo, la verdad, lo leí varias veces y no está claro. Primero que nos llegamos a la conclusión de que no estaba claro. Y después estaba la cuestión de si nos correspondía como gobierno departamental meternos en el tema o no. Y bueno, y ahí fuimos a la ley 9515, que es la de gobiernos departamentales, y ahí le da la competencia en tránsito al gobierno departamental. Y además en la propia ley 18191, que es la ley de tránsito, también dice que todo lo que se pueda aclarar en la normativa departamental lo puede hacer el gobierno departamental, siempre y cuando no vaya en el sentido contrario de lo nacional. Y acá creemos que vamos en el mismo sentido, entonces bueno, creemos oportuno aclararlo.
1: Cambiamos el ángulo de la información y hablemos ahora de los pronósticos que señalan una fuerte presencia del fenómeno del Niño para el segundo semestre del año en el país, lo cual básicamente acarrearía una cantidad de lluvias muy por encima de lo normal. Hay quienes señalan incluso que este fenómeno del Niño será el más importante desde que se llevan registros. La ciudad de Durazno es una ciudad que en sus 205 años de historia, que va a cumplir el próximo mes de octubre, ha estado a la vera del río Yí y ha sufrido una y otra vez sus recurrentes desbordes e inundaciones en zonas bajas. Por tanto, la intendencia viene trabajando en lo que es la logística, pensando en que puedan darse inundaciones de corte importante o incluso históricas, procurando tener un lugar de evacuación fijo. Ya hay conversaciones con AFE por algún predio concreto muy grande en la zona de Santa Bernardina que sería destinado al alojamiento permanente de evacuados cada vez que haya desbordes. Sin embargo, esa iniciativa no llegará lista para los próximos meses. Es un proyecto más a mediano plazo. No obstante, la intendencia está haciendo un relevamiento de lugares de alojamiento para familias desplazadas en la capital departamental, apuntando a clubes deportivos, instituciones educativas y otras que tengan gimnasios o espacios grandes y que permitan alojar familias. De esto hablamos con el intendente de Durazno, doctor Felipe Algorta.
2: Vino la directora de Cambio Climático, nos vino a visitar y estuvimos hablando de todo, de varios temas. Y uno de los temas que tenemos planteado es una reunión con UTEC, con Dinagua, con ingeniero Federico Sosa, que le pedimos que nos ayude también, que es el director de la dirección hidráulica de la UTE, y el equipo nuestro. Vamos a adquirir algunos equipos nuevos para poder tener una alerta temprana y mejorar a nivel tecnológico la situación de todo el monitoreo. Y eso es inversión, eso no es gasto. Yo soy medio tronco con el tema de la tecnología, pero estamos avanzando en ese plan. Mirá, el lugar que nosotros planteamos para un refugio permanente o hacer un centro de evacuación de evacuados es en la vieja estación de, creo que se llama Paso del Yí, creo que se llama, que está abandonada, entonces ya nos permite además recuperar un lugar que tiene una explanada al frente, que la verdad que sería muy bueno. Lógicamente no vamos, creo que no llegaríamos para octubre, noviembre. Lo que tenemos disponible es lo que tiene la intendencia siempre, sus gimnasios, que le vamos a hacer algunos retoques ahora.

0: momentáneos, algunas goteras generales, por más que tenemos previsto reformas en profundidad que están presupuestadas sin que el presupuesto entró vigente ahora el 1 de julio. Por ahora con lo que tenemos. En los otros días también habíamos recibido el ok de la UTU para el gimnasio de la UTU también. O sea, nosotros lo que pedimos es que entre todas las instituciones pongamos algo para sobrellevarlo entre todos y no que caiga el peso solo en la intendencia. Y esa es la idea. Ojalá que después hablemos de, mirá cómo se equivocaron, ojalá que pase eso y capaz que no me enojo tanto. Pero los pronósticos son un poco complicados. Uno de los planteos que le hicimos cuando ingresamos fue que la prioridad de realojo no se enfocara tanto en Herrera al fondo, porque había otras manzanas que le llegaba antes el agua. Por ejemplo, las que están en la continuación del parque inundable. El sábado tuvimos una reunión muy linda con los vecinos. Estamos, digamos, sin descanso tratando de resolver eso en el corto plazo, porque además tenemos un compromiso del Ministerio de Vivienda para ayudarnos en nuevas relocalizaciones. Así que iríamos también por nuevas relocalizaciones de familias inundadas que lamentablemente se siguen dando, ¿no?
1: Vamos ahora a otro tema que está vinculado con el anterior, que hablábamos de las inundaciones, porque pese a nuestra gimnasia en materia de evacuaciones, que se dan cada poco tiempo, en algún momento el Comité de Emergencia Departamental y particularmente el Centro Coordinador de Emergencias Departamental supo tener una gran experticia para llevar adelante los procesos. Incluso el primer sistema de alerta temprana que se instaló en Uruguay para evacuar en seco funcionó en Durazno. Después hubo un proyecto de la UDELAR que también funcionó muy bien, pero en los últimos años se fue perdiendo mucha gente experiente, ya sea por deceso o por retiro, que conocía mucho de este proceso, y hoy por hoy hay un equipo que se está formando recién. También los archivos históricos de inundaciones se perdieron en el periodo pasado, esto reconocido por el propio Ejecutivo Departamental, con lo cual hoy estamos bastante a ciegas en cómo es el avance del río Yi y qué zonas va a anegar. Con esa preocupación y escuchando la inquietud de muchos vecinos, un joven autodidacta duraznense creó un sitio de monitoreo del río Yi, abrevando información de sitios oficiales como la DINAGUA, como INUMET, como la base de datos de la Jefatura de Policía que tiene el registro pluviométrico departamental y otros, para hacer un sistema público que permita a la gente estar informada en todo momento de cómo están las aguas del río Yi, cuál es la perspectiva decreciente y hasta qué nivel estimado llegará. Hablamos con Santiago Larrama, que así se llama este joven de 31 años, que es administrativo en un frigorífico de aquí de Durazno, pero que es autodidacta en materia informática y un poco preocupado por esta situación de falta de un sistema de este tipo, creó este sitio que está muy bien logrado y que incluso en las últimas horas ha sido auditado de alguna forma por el SECOED, que quiere juntarse con él para avanzar en complementar más esfuerzos para llegar a un mejor pronóstico. Vamos a compartir lo que decía este joven creador de este sitio.
2: Surge todo por el tema del niño, el famoso niño que vamos a tener en lo que son los próximos meses. Veo que pregunta a la gente, no existe tal cosa y eso. Me puse a pensar en lo que son el nivel del río y dije, ¿y si en cuanto a históricos uno puede tener cierta medida de a dónde va a llegar el río, sí, dentro de un rango e ir ajustando con históricos y que la gente también, que es una de las partes mejores que tiene el sistema para que vaya aportando su propio dato, tengamos un estimado a llegar a la página y van a encontrar distinta información en ella? Y me puse a investigar también en lo que son los países desarrollados, si existen este tipo de sistema. Y en Argentina, por ejemplo, una persona también creó lo que es con anticipación incendios forestales. Y digo, ¿y si puede salir algo para el tema de inundaciones en Durazno? Me puse a investigar y bueno, salió esto. En términos de informática, se scrapea las páginas oficiales, que es la página de INUMET, la de DINAGUA, la de UTE. También tengo un scrapeo que es lee distintas fuentes oficiales y las fuentes de acá de Durazno. Y de todo eso va compilando datos y hace un análisis y un cálculo y llega a estos números. Cada 15 minutos el sistema scrapea y si una de las fuentes oficiales subió un dato, lo va a presentar.
1: Automáticamente lo carga.
2: Automáticamente.
1: Vos hablabas de la posibilidad, que me parece interesante, de que la gente pueda aportar lecturas particulares.
2: Usted coloca hoy los milímetros que llovieron en carpintería. La página de una de las fuentes oficiales no lo va a hacer en el mismo momento, quizás lo va a hacer dentro de 24 horas, 48 horas. Entonces, para que no se confunda el cálculo, lo que hace es tomar en cuenta con un margen menos más de 20 milímetros, y si supera ese margen, no se toma en cuenta, se descarta. Aparte de que cada persona va a poder hacer 4 registros diarios, solo 4 registros diarios. Y, aparte de eso, el tema de autenticación de la persona, de que no cualquiera pueda crear un usuario. Hoy por hoy podemos crear miles de correos electrónicos, por ejemplo. Entonces lo que hice fue, somos pocos los que contamos con más de un número de teléfono, ¿verdad? Entonces lo hice vía WhatsApp. Te mando un código de verificación de cuenta, se registran, hacen la cuenta, y para cada registro de lluvia también hay que pedir una autorización que te llegue un código
3: por WhatsApp.
2: Y ese te autoriza a presentar. Solo 4 veces por día, eso se suma para tener en cuenta el total de la localidad cuando presenta una de las fuentes oficiales, si toma en cuenta la cero y la cero, ¿no? Día a día.
3: Bien, ¿y ya lo has podido probar con lo que ha pasado? O sea,
2: lo de julio ya lo probé.
3: ¿Y cómo anduvo?
2: Espectacular.
3: Muy bien.
2: Sí.
1: Santiago dice además que el sistema se entrena después de cada creciente en función, digamos, de las diferencias que pudiera tener con la realidad. En las pruebas que ella ha hecho con eventos que han ocurrido en las últimas semanas, ha sido muy preciso, según decía este joven duraznense. No obstante, sigue cargando más datos y agregando fuentes de información oficiales que permitan tener un sistema cada vez más cercano a la realidad en cuanto a la predicción de lo que pueda ocurrir.
2: Tiene un modelo de entrenamiento. Se entrena en base al registro que tenga. Si hay mucho registro, va a ser más afinado lo que dicte la página. Por eso, hoy por hoy tenemos muy poco registro, porque sí sabemos de las crecientes de años anteriores, pero ese registro no lo tenemos. Inumet, por ejemplo, publica a diario donde llovió y las localidades, pero siempre tiene en cuenta la localidad donde llovió más en el departamento y Durazno Ciudad. Por ejemplo, en el Carmen llovieron 200 milímetros, las demás localidades las descarta, solo toma el mayor registro. Entonces, a lo que tuve que acudir fue Dinagua sí sube a diario PDFs, que tuve que quemarme un poquito la cabeza para que los lea el sistema, y en base a palabras concretas, por ejemplo, Polanco del Chi, Sarandí del Chi, Durazno Ciudad y ese tipo de cosas, toma el dato y lo va tirando a la base de datos. A medida que se vayan subiendo datos, cualquier ciudadano lo puede hacer. Por ejemplo, productores rurales que llevan mucho lo que es, me dieron ese tipo ahora temprano. Todo eso sirve, porque el modelo va entrenándose y va ajustando cada vez más el número que da en base a cálculos. Siempre me gustó el tema informática, pero en cuanto a tiempos, tuve que entrar al tema de la programación, porque también soy comerciante de activos financieros y no puedo estar enfrente a la computadora mirando los gráficos y ese tipo de cosas. Entonces lo que tuve que hacer fue automatizar. Lo que sí me parece necesario, que lo comentaron la semana pasada, es el tema de un medidor en el puente del ferrocarril, que en tiempo real esté midiendo. Digo, es fácil. Yo estuve buscando, haciendo números en cuanto a económico, y digo, entre 10.000, 15.000 pesos se puede comprar. Porque, ¿qué pasa? No tenemos wifi, no tenemos conexión allí.
3: Claro.
2: No tenemos electricidad.
3: Precisas un chip, quizá.
2: Se necesitan 2 antenas, tener una en tu casa y una en lo que es el puente. Y después, capaz que voy a términos que no me van a entender, son unos dispositivos que van conectados con cables, que son los que leen y hacen que el sensor trabaje.
3: Claro.
2: Uno para que no se duerma, una batería para que lea, y hay que codificarlo todo para que no consuma tan rápido la batería.
3: Claro.
2: Porque al no tener electricidad allí, tiene un desfase la medición del puente nuevo con lo que es el puente viejo.
3: Sí.
2: Cuando empecé a programar, digo, pero me está dando este número y la web me está dando otro.
3: Claro.
2: ¿Qué pasa? Entonces lo que hice fue ajustar a en promedio lo que en realidad tiene la regla del puente viejo, que es la que está viendo la intendencia.
1: Cerramos así esta edición de Mirada País desde el departamento de Durazno, esperando que los temas que hemos abordado hayan sido de vuestro agrado. Nos vamos a encontrar con ustedes seguramente en los próximos días. Que tengan una buena semana.
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Aldo Di Filippo nos cuenta que la Intendencia de Soriano y AFE firmaron un convenio de cooperación interinstitucional en una alianza que facilitará el uso de inmuebles y predios del ente ferroviario a través de comodatos o arrendamientos para beneficio del departamento.

0: Muchas gracias. La Intendencia de Soriano y AFE firmaron un convenio marco de cooperación interinstitucional. El acuerdo, suscrito por el Intendente de Soriano, Guillermo Besossi, la Secretaria General de la Intendencia, Andrea Auchaina, y el Presidente de AFE, Ernesto Estrada, busca impulsar proyectos comunitarios de interés común. Mediante esta alianza, se facilitará el uso de bienes y predios del ente ferroviario a través de comodatos o arrendamientos para beneficio del departamento. Por su parte, la comuna colaborará en materia de ordenamiento territorial para prevenir ocupaciones irregulares y proteger este patrimonio. La vigencia del acuerdo se extenderá hasta el final del actual periodo de gobierno y abarcará diversas áreas del territorio sorianense. Esta iniciativa sienta las bases para futuros acuerdos específicos que transformarán espacios en desusos en oportunidades para la población. Tras la firma de este convenio marco, el intendente de Soriano, Guillermo Besossi, destacó la importancia que tiene para cada una de las localidades para desarrollar diferentes proyectos.
1: Y la verdad que es bueno firmar este convenio para la Intendencia y para los alcaldes también. Hay alcaldes que tienen estaciones de AFE que cuidan mucho. Rodó, Palmita, que se prendió fuego justamente dando cursos de la Intendencia ahí en ese lugar, gracias a que AFE nos daba. Y realmente ha dado muy buen resultado en todos lados. La que no estaba en manos de la Intendencia, en comodato de la Intendencia, era la de aquí de Mercedes, y la de Cardona, alguna parte sí, y la estación como tal no. Y la verdad que bueno, que hoy son dos estaciones que gracias a un programa como tiene OPP, un programa concursable que nos presentamos, y bueno, buen proyecto, porque la verdad que ganó, y bueno, se va a ver plasmado y está presupuestado, va a haber un desarrollo muy lindo en ese lugar, donde va por el lado del turismo, donde va al lado de lo que es la cultura, en la recreación, tratando de unir el barrio 33 con el resto de Mercedes. Y la verdad que la arquitecta hoy nos estuvo mostrando un poco de qué se trataba. Uno lo conoce en general, pero lo venimos afinando. Lo importante es que los dineros están. Ahí hubo que realojar gente, que también el Gobierno Nacional, junto con Dinisu, participó para tratar de realojar esa gente. Y bueno, y ahora veremos lo que van quedando, la situación que están, y veremos cómo manejamos el tema. En Cardona, dije que era la otra que estaba un poco con un comodato muy nuevo, pero también la alcaldía propuso el presupuesto para arreglarla, para llevar adelante también. Y yo cada vez que digo esto, y hoy lo preguntaba el presidente, le preguntaba a la arquitecta, muy joven ella, le preguntaba si la idea es mantener las estructuras para cuidar el patrimonio. Y ella decía que, bueno, por ejemplo, todo sí, pero que capaz que el cielo raso no. Pero la mayoría, todo lo que son aberturas, lo que tratar de mantener, porque es parte de nuestro patrimonio. Aparte, yo digo, hoy está en manos de la Intendencia, en manos de las alcaldías, en manos de la Junta, pero hoy o mañana esto nunca se sabe. Capaz que entre 40 o 50 años vuelve a pasar el tren. Y bueno, la idea es cuidar, ¿no es cierto? Capaz que menos, y seguro, bueno, menos, William. Pero lo importante es que cualquiera de estas intervenciones que hacemos, ninguna está obstaculizando de que hoy o mañana, porque la vía sigue, porque los lugares están, y hoy o mañana capaz que se da. William hacía énfasis, por ejemplo, en las terminales portuarias que se van a desarrollar, que estamos trabajando con Presidencia, que estamos trabajando con el Ministerio del Transporte, con Lucía, y la verdad que bueno, veremos, pero la verdad, todo puede ser. Lo importante hoy es hacer el aprovechamiento y tener hoy en territorio, que la Intendencia creo que es importante en este convenio, el aprovechamiento. Y no solo por nosotros, si aparece un privado, que decían ustedes hoy, que quiera utilizar alguno de los lugares, los territorios que tiene AFE, que a veces están inutilizados, y puede venir algún inversor que diga, miren, nosotros a mí me serviría este lugar o este galpón. Bueno, ellos están abiertos y este convenio es para eso, para que nosotros podamos comunicar y podamos ser de nexo entre quien venga y quien quiera utilizar ese lugar. Así que por mi parte es más que agradecimiento, que seguiremos trabajando, que seguramente en este periodo, yo siempre digo, me gustaría que desde Mercedes a Jackson todas las estaciones queden impecables, como hay algunas se nos prendió fuego, pero bueno, pero hay que recuperarlas, están los presupuestos para eso. Así que También hay que decir que, y lo estuvimos hablando, el tema de los asentamientos sobre la vía, que es un tema que ya por segunda vez se realojó junto con los gobiernos nacionales, pero bueno, tenemos que buscar alguna solución a eso, a ver si podemos de alguna manera tratar de que no se dé. Por más policía territorial, que la intendencia es quien tiene y puede ejercer, no se hace fácil a veces. Por lo tanto, veremos qué podemos hacer ahí para que no nos pase lo que nos ha ido pasando. Así que de vuelta agradecerles enormemente a cada uno de los que han venido hoy acá, a ustedes en particular, a la gente del directorio de AFE, y la idea es, y creo que lo dijo el presidente, estar en contacto, ¿no es cierto? Y no una vez al año, sino cada 40 días, cada 60 días, poder estar en contacto con un referente de la intendencia, con gente de AFE, para ver cómo seguimos avanzando en muchos de estos temas que me parece que son de importancia no solamente para AFE y para lo que es la intendencia, sino para cada una de las localidades y para la gente en general.
0: En el marco de una reformulación del sistema ferroviario uruguayo, AFE avanza en un esquema de apertura hacia operadores privados mediante la regulación del Ministerio de Transporte y Obras Públicas, con el foco puesto en la logística multimodal, la rehabilitación de líneas estratégicas como la de Río Branco o la reactivación del material rodante a través de la subsidiaria SELF. Las autoridades buscan dar respuesta a la demanda de transporte de grandes volúmenes de carga y recuperar el patrimonio edilicio abandonado en distintos puntos del país. El presidente de AFE, el doctor José Ernesto Estrada, detalló los avances del modelo Open Access, las inversiones presupuestadas para la red de vías y la estrategia para poner en valor el patrimonio histórico frente al vandalismo.
2: Bueno, la realidad de AFE es una realidad de transformación y de esperanza. Estamos justamente, AFE es parte de lo que es el nuevo impulso del modo ferroviario, del sistema ferroviario uruguayo. Esto tiene que ver con una política de Estado que básicamente y concretamente se trata de una apertura del modo ferroviario que antiguamente era monopólico por parte del Estado. Hoy estamos ingresando en un modelo que se llama Open Access, donde básicamente el Ministerio de Transporte y Obras Públicas es quien regula el sistema, es el administrador de la vía, y se abre también al privado la posibilidad de llevar a cabo operaciones ferroviarias. Entonces AFE hoy, tanto en lo que tiene que ver con el transporte de carga que lo lleva adelante a través de su subsidiaria SELF, como el transporte de pasajeros, tiene el rol de ser una operadora ferroviaria y al mismo tiempo de tener que administrar y ordenar el patrimonio histórico ferroviario de AFE y ponerlo en valor. Hoy ustedes pueden ver otros operadores privados que están trabajando en la carga, uno que ya está trabajando, que tiene que ver con el proyecto UPM, y otro operador privado que próximamente lo va a hacer. Y bueno, estamos en una reformulación del modo ferroviario con la expectativa de que vuelva el país, porque hoy por hoy todos sabemos cuáles son las problemáticas existentes con el congestionamiento de las rutas nacionales, con algunos costos que pueden ser abaratados para el productor si es que los transporta por el modo ferroviario. Estamos hablando de volúmenes de cargas que hoy necesitan ser trasladados por este modo y por una logística que el país necesita, que es una logística multimodal, donde el tren hace su aporte, tiene que hacer su aporte, y por eso ahora las empresas se están reordenando, AFE propiamente dicha y SELF como subsidiaria, llevando a cabo las inversiones necesarias para poder recuperar el transporte ferroviario que se perdió, básicamente con una lógica de ingreso y egreso desde y hacia el puerto de Montevideo, con salidas hacia lo que es la zona brasilera a través de Río Branco y a través de Rivera, y en el litoral a través de Salto Grande.
0: ¿Solo transporte de carga para granos y celulosa o alguna otra materia?
2: Bueno, actualmente SELF transporta cemento Portland. La idea es en el futuro transportar también combustibles. es decir, todo lo que requiera volumen de carga y constancia en la operación ferroviaria. Para eso, el presupuesto nacional está trabajando en la rehabilitación de algunas vías principales en la medida de las posibilidades del país, y bueno, la idea es que exista transporte de carga ferroviaria tanto en el ferrocarril central, que pueda seguir trabajando esa posibilidad, seguirse trabajando. Actualmente está el 50% de su potencial activo, falta un 50% más del potencial, la línea Río Branco, la línea Minas, y lo que tiene que ver con la continuación desde Paso de los Toros hacia Rivera. En eso estamos. El modo ferroviario que se viene no es el mismo modo del siglo XIX. Están operativos otros sistemas de seguridad que son automatizados, lo que hace de que muchísimas estaciones ferroviarias van a quedar, no van a cumplir el fin que cumplían antes. Es decir, pero todo requiere de una inversión muy importante que el país tiene que hacer, que la tienen que hacer distintos países también, y por eso es un proceso a largo plazo, pero que en algún momento tiene que comenzar. Y justamente por lo que tú venís señalando, la idea es, junto con los gobiernos departamentales y otras instituciones, es ver cómo estamos mayormente en contacto para que podamos evitar situaciones de vandalismo y pudiéramos recuperar algunos bienes que hoy son taperas directamente, pero ya hemos tenido experiencia de bienes que son taperas y que se han transformado en museos, o en polideportivos, o en oficinas para organismos públicos. Es decir, estos son bienes del Estado, bienes de la sociedad en su conjunto, y que AFE, esta administración de AFE, está dispuesto a recuperar.
0: Pero es viable para el Uruguay esa recuperación del sistema vial, para el volumen que tiene Uruguay.
2: El sistema ferroviario, sí. Nosotros, el país en sí, está ahora mismo encargando un estudio de consultoría que se está haciendo a nivel del Ministerio de Transporte y Obras Públicas, que se llama Plan Maestro Ferroviario, cuyos resultados van a estar seguramente en el primer semestre del año que viene, donde allí se hace todo un estudio técnico a los efectos de poder saberse dónde van a estar enfocadas las inversiones que el país tiene que hacer, porque son inversiones muy importantes y tiene que estar todo esto bien estudiado. Quiere decir que estamos inaugurando un periodo donde, no sé si por primera vez, pero sí decirte que el modo ferroviario se está planificando adecuadamente. No había tenido una adecuada planificación, y ahora sí, se está viendo cómo enfocar los recursos, cómo llevar el trabajo de infraestructura, de mantenimiento de la infraestructura de vía, en el caso de AFE, cómo hacer un mantenimiento adecuado del material rodante, cómo poner a tiro la operación ferroviaria de acuerdo a los tiempos que corren. Y es un trabajo muy intenso que lo está haciendo el Ministerio de Transporte en lo que le corresponde y AFE en lo que le corresponde como operación ferroviaria.
1: Perdón, es un tópico, pero ¿qué tiempo se estima ese concretar todo ese ciclo? No sé si volver al tren de AFE, más allá de las modificaciones que usted menciona.
2: Bueno, en lo que está proyectado en el presupuesto quinquenal actual, que ya tenemos visualizado ahí, presupuestado, la idea es procurar rehabilitar la línea férrea de Río Branco entre Montevideo y José Pedro Varela en La Valleja, en una primera etapa, para después seguir hacia Vergara y Río Branco. Está la rehabilitación de Paso de los Toros y el mantenimiento hasta Rivera. Está también mejorar la seguridad de la línea Minas, poder introducir también más mejoras en la gestión del ferrocarril central, y luego en una segunda etapa, pienso yo, para ya un próximo periodo, empezar a poner más foco en el litoral, que también pide su oportunidad. Hay algunas inversiones que entiendo yo que lo justifican, pero como digo, esto no puede ser, es imposible que sea para el corto plazo, pero hay que poner, pienso, desde ya, y sobre todo planificar profesionalmente la actividad ferroviaria. Bueno, aquí AFE lo que prevé en lo inmediato es poder ordenar el patrimonio de los uruguayos, que es propiedad del ente, y empezar a actualizar la información, porque acá ya han habido antecedentes de comodatos, pero precisamos actualizar la información, actualizar nuestro inventario y empezar con la Intendencia Departamental y otros organismos a ver oportunidades. Nos tenemos que sentar alrededor de una mesa para poder visualizar cada bien, qué valor se le puede dar. Tal vez puede ser un valor al servicio productivo, lo cual a AFE le interesa porque arrienda predios para hacerse de recursos, para hacerse las inversiones, y al mismo tiempo al sector privado le puede convenir algún predio de AFE rural, algún acopio logístico, en fin, hay que estudiar cada caso. Y en lo que tiene que ver con políticas sociales, bueno, poner a disposición bienes que pueden tener un valor desde otro lugar, que es desde lo social, es decir, para cumplir programas de los gobiernos departamentales, del gobierno nacional, y lo que no queremos ver es justamente lo que usted decía, estaciones que son vandalizadas, estaciones que hoy son taperas, predios ocupados. Esto tenemos que comenzar a ordenarlo, va a ser también a largo plazo este ordenamiento, pero principio tiene las cosas, y la manera, el puntapié inicial, es a través de un convenio marco que ordene el relacionamiento con la Intendencia.
0: Este convenio firmado entre AFE y la Intendencia de Soriano, entre otras cosas, dará continuidad a los proyectos que ya se están desarrollando. En Cardona, el municipio, junto al área de museos de la Intendencia de Soriano, vienen realizando un relevamiento documental del acervo de la ex estación de AFE. Este trabajo de recopilación y catalogación documental formará parte del futuro Museo del Riel, ya que el municipio de Cardona, junto con la Intendencia, proyectan refaccionar el histórico edificio y transformarlo en un centro cultural. En tanto, la centenaria estación de AFE de Mercedes será completamente refaccionada y acondicionada para transformarla en un centro cultural y un espacio donde funcionarán diferentes oficinas. Este proyecto accedió a los fondos necesarios para desarrollarlo y permitirá dinamizar la zona este de la ciudad de Mercedes, un edificio que actualmente está abandonado, y de ahí la relevancia de este acuerdo. Hasta aquí fue este informe especial de Mirada País desde Soriano. Muchas gracias.

0: gracias a nuestros corresponsales por sus informes y a ustedes por acompañarnos en una nueva recorrida. Los esperamos mañana cuando volvamos para compartir nuevos destinos y nuevas historias aquí en Mirada País.
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4: Sampayo fue un artista que siempre estuvo convencido desde su lugar y su postura la llevó ante la vida, y lo que le gustó lo hizo propio y lo compuso. Entonces me parece maravilloso que uno, en este caso yo tomo ese ejemplo y lo tomo para mí, en poder crear mi música a partir de lo que me gusta y a partir de las temáticas que yo quisiera. Así que bueno, por ahí va un poquito mi inspiración y mi reflexión. Por otro lado, también contarles que siento que, además de comprender estos cuatro enfoques de los que hablé, es el comprender también las palabras y letras que compuso Aníbal junto a los ritmos típicos que hoy en día marcan una identidad litoral y norteña, o sea, del litoral norte, que compartimos con Argentina, Entre Ríos, y con Brasil, Río Grande do Sul.
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0: Muy buenos días para todos. ¿Cómo están? Bienvenidos a esta hora de información desde las radios públicas. En un día realmente espantoso, no les voy a mentir.
1: Arranquemos con la verdad. Buen día. ¿Cómo les va? Bienvenidos. Hoy es martes 18 de agosto. Como bien les dice Adri, está frío, ¿no? Gélido tampoco, un poco, ¿qué se puede decir además de
0: inhóspito?
1: No, les puedo decir que en Alaska está más agradable que acá, seguramente. No, frío tremendo. En un ratito les contamos, porque además hay avisos a la población, hay una alerta de color amarillo vigente hasta las 9 de la mañana.
0: De todo.
1: Información del tiempo, muchísima.
0: Sí. Y vamos ya a cumplir unos cuantos días sin ver el sol, vamos a seguir así. Y luego de esto viene un temporal de viento. O sea que hermoso para el fin de semana, temperaturas muy bajas y vientos del sur. Capaz que limpian algo, pero
1: Va a seguir así de frío, húmedo, lluvia, qué sé yo, bueno.
0: De todo. Así estamos igual, con toda la información, para arrancar.
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1: Bueno, pongámosle orden a toda esta información del tiempo. Miren, en este momento aquí en Montevideo y área metropolitana, 9 grados, la máxima prevista para el día de hoy, 10 grados. Pero como les decía, desde Inumet hay un aviso a la población y una advertencia de color amarillo que rige hasta las 9 de la mañana. Vamos primero a la advertencia a la población. Donde Inumet indica que un frente semiestacionario continúa afectando el país hasta el jueves 20 con lluvias copiosas y tormentas muy fuertes. Las zonas más afectadas van a seguir siendo el norte, el centro y el este del país. Las precipitaciones diarias más significativas se esperan en el entorno de los 70 a 100 milímetros y se estima que los valores acumulados durante todo el evento puedan superar puntualmente los 250 milímetros. Se esperan mejoras temporarias, principalmente mañana miércoles, temporarias.
0: No nos entusiasmemos. Claro, porque el jueves vuelve a llover.
1: Exacto, y en zonas de tormenta se pueden registrar rachas de viento muy fuertes, caída de granizo e intensa actividad eléctrica. En tanto, como les decía, hasta las 9 de la mañana rige una advertencia de color amarillo, principalmente para el norte del país. Esta advertencia es por tormentas puntualmente fuertes que está afectando localidades de los departamentos de Artigas, Cerro Largo, Durazno, Paysandú, Río Negro, Rivera, Salto y Tacuarembó.
0: Ya digamos que tenemos personas evacuadas, desplazadas de sus hogares en Tacuarembó y Cerro Largo. Es decir que ya están haciendo efecto estas lluvias.
1: Totalmente. Y nosotros conversamos con el meteorólogo Mario Videgain para que nos ampliara un poquito más toda esta información. Y bueno, él nos indicaba que durante la jornada de hoy se espera, bueno, baja probabilidad de precipitaciones abundantes aquí en el sur del país.
0: Ahora está lloviznando.
1: Exacto. Y también, bueno, la jornada se va a caracterizar por bajas temperaturas. Recién mañana, nos decía, vamos a volver a ver el sol un poco nada más. El jueves vuelven las de mejoras en las condiciones del tiempo, con vientos y probables precipitaciones en el sur del país. Se estima que el tiempo mejore temporalmente también hacia el fin de semana. Y bueno, esto era parte de lo que nos decía Mario Videgain aquí a Informativo Uruguay.
3: Recién vamos a poder ver el sol, diríamos que tan ansiado, a partir del día miércoles, donde sí vamos a tener un buen brillo del sol, por lo que se está estimando. Y lamentablemente tenemos que ver una desmejora a última hora ya del día jueves por una depresión, una baja presión que nos va a afectar sobre el sur del país, con algunas vientos, ráfagas de viento que pueden ser medianamente interesantes. Estamos esperando que ahí, sobre lo que sería última hora de jueves y primeras horas del día próximo viernes, vamos a tener vientos que van a estar, ráfagas básicamente, entre los 50 y 60 milímetros en Montevideo y el sur, toda la costa sur del país. Esto puede traer aparejado también algunas lluvias escasas, prácticamente sobre el día viernes en la tarde, pero también estamos hablando de Montevideo, que son prácticamente 1 o 2 milímetros lo que estamos esperando, repito, para el día viernes en la tarde. Ya mejora el tiempo para a partir del sábado con temperaturas bajas, estamos hablando máximas que para tanto sábado como domingo van a estar del orden de los 11, 12 grados, pero libres de precipitaciones.
1: Bueno, estamos informados, entonces resta tener las precauciones, ¿no?, correspondientes.
0: Ahí está, totalmente. ¿Arrancamos con los títulos?
1: Vamos.
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0: La Cámara de Diputados aprobó esta madrugada en general el proyecto de ley de rendición de cuentas.
1: La sesión comenzó pasada a las 9 de la mañana y finalizó a las 3 y 20 de esta madrugada. Fue aprobado con 50 votos de los 99 diputados que estaban en sala.
0: Desde el oficialismo se hizo énfasis en que esta rendición contempla la seguridad pública, el desarrollo integral de la primera infancia, el abordaje de las personas en situación de calle y el fortalecimiento de la educación pública.
1: Esta tarde, sobre las 13 horas, comenzará el tratamiento de unos 80 artículos durante toda la jornada.
0: Tiene tiempo el Cámara de Diputados hasta el viernes, así que va a ser palo y palo durante toda esta semana. El presidente Yamandú Orsi recibe este mediodía a la Confederación de Cámaras Empresariales.
1: La gremial solicitó audiencia con el mandatario para plantear su preocupación en temas como la conflictividad en el puerto y la propuesta de reducción de la jornada laboral.
0: El presidente Orsi envió al Parlamento una solicitud para salir del país entre el jueves 17 y el sábado 26 de septiembre de este año.
1: Del 17 al 19 de septiembre se ausentará por motivos personales y del 20 al 26 de septiembre para participar en el periodo de sesiones de la Asamblea General de la ONU que se va a estar realizando en Nueva York.
0: Como todos los años. Uh-huh. El presidente de la Administración Nacional de Educación Pública, Pablo Cayani, planteó reparos a los cambios acordados entre el Frente Amplio y Cabildo Abierto para votar la rendición de cuentas en diputados, que pasa de 20 a 40% el valor de las contraprestaciones unificadas de los niños y adolescentes por asistir a clase.
1: Cayani dijo que la ANEP estará monitoreando esta idea porque la evidencia indica que la contraprestación termina penalizando a alguien que ya tiene vulneración de derechos.
0: En otros temas, sesiona esta mañana el Senado, que debe definir la habilitación de acceso al Fondo de Garantía para la mutualista CASMU.
1: Días atrás, la Cámara Alta había aprobado la prórroga de la intervención del CASMU por 2 años, pero postergó y desglosó la definición sobre el acceso al Fondo de Garantía de hasta 120 millones de dólares.
0: Al tratarse ayer en comisión, la iniciativa fue rechazada desde la oposición. El senador nacionalista Sergio Botana sostuvo que nos metieron un artículo que no puede votar ningún republicano.
1: Los trabajadores del sanatorio Canzani realizan esta mañana una asamblea abierta en rechazo al pasaje de los servicios al hospital de clínicas.
0: El conflicto se instaló a partir de la decisión de las autoridades del Banco de Previsión Social, como les digo, de trasladar pacientes a clínicas.
1: Sostienen que las condiciones actuales del edificio no son adecuadas y afectan tanto la calidad de la atención de los usuarios como las condiciones de trabajo del personal.
0: La Unión de Exportadores del Uruguay advirtió sobre la especial gravedad que reviste la acumulación de interrupciones en la principal terminal marítima del país.
1: Los exportadores remarcaron en un documento que esto impacta directamente en la previsibilidad, la eficiencia logística y la competitividad general del comercio exterior uruguayo.
0: En tanto, el gobierno no descarta declarar la esencialidad de servicios en la terminal de contenedores del puerto de Montevideo, según dijo este lunes el secretario de Presidencia de la República, Alejandro Sánchez.
1: El empresario Giuseppe Cipriani se reunió este lunes con el intendente de Maldonado, Miguel Abella, y confirmó que el proyecto del hotel, casino y resort en Punta del Este continúa adelante y que auguró se hará en el año 2027. Además, dijo que los trabajadores podrán volver.
0: Sí, podrán volver a trabajar, dijo ayer Cipriani. En un ratito vamos a estar ampliando esta información. Uh-huh. El empresario aseguró que esta postergación no se debe a la falta de dinero, sino a un incumplimiento de la empresa a cargo de las obras del hotel.
1: Más de 2.000 animales, 650 expositores y 3 pabellones históricos restaurados serán parte de la edición 2026 de la Expo Prado, que comenzará el próximo 11 de septiembre y volverá a reunir durante 10 días a productores, empresas, animales, tecnología y distintas actividades en el histórico predio montevideano.
0: Hay caminos vecinales y rutas cortadas debido a la gran cantidad de precipitaciones registradas este lunes.
1: Y se espera que en las próximas horas comiencen las primeras evacuaciones, según nos informan desde Tacuarembó, nuestro compañero Jorge Saavedra.
0: En un rato también vamos a ampliar con él. Desde el mes de mayo, Uruguay no puede certificar la exportación de caballos deportivos a la Unión Europea por un error administrativo del Ministerio de Ganadería, Agricultura y Pesca.
1: El tema fue puesto a discusión en la Junta Departamental de Flores. El edil colorado Claudio Aguilar, quien realizó un pedido de informes a esa cartera de Estado, preguntando, entre otras cosas, cuándo quedaría regularizada la situación, según nos informa Marcelo Repeto.
0: El director de Hacienda de la Intendencia de Artigas, Juan Gurciaga, manifestó que la comuna no gastará más en la organización del Carnaval de Artigas y que lo recaudado será volcado a las escuelas, según informa Germán Lecueder.
1: Vecinos y comerciantes de Paso Molino y Belvedere se movilizaron por mayor seguridad. Reclaman que el Ministerio del Interior retire a personas que deambulan por las calles, que se hacen pasar por cuidacoches y realizan destrozos.
0: Piden a las autoridades que estas personas sean retiradas del lugar y aseguran que no han tenido respuestas ni de la Intendencia, ni del Ministerio del Interior, ni del alcalde de la zona.
1: Un siniestro de tránsito fatal entre una camioneta doble cabina y un camión tractor dejó 4 muertos en la ruta 8, en el departamento de 33.
0: La policía caminera catalogó este accidente como de extrema gravedad y advierte que la ruta permaneció totalmente cortada en la zona, a la altura del kilómetro 300, durante varias horas.
1: El camión, de origen brasileño, circulaba hacia la ciudad de 33, mientras que la camioneta, matriculada en Rivera, transitaba hacia la ciudad de Melo.
0: La policía de Rivera investiga el hallazgo del cuerpo de un joven maniatado y con signos de violencia.
1: La información primaria indica que el cuerpo fue encontrado por un trabajador de la zona de Picada de Mora, quien dio aviso a la policía.
0: En otros temas les decimos que con una inversión superior a los 3 millones de pesos, hace reinauguró las salas de radiología y ecografía del Hospital de Cardona. El acto estuvo encabezado por el presidente del organismo, Álvaro Danza, junto a autoridades nacionales y locales, según nos informa nuestro compañero Aldo Di Filippo.
1: Y la Administración de los Servicios de Salud del Estado firma esta mañana un memorando de entendimiento con la Cátedra de Neurocirugía, con el objetivo de coordinar asistencias y regularizar los servicios.
0: Este acuerdo llega pocos días después de la dimisión del jefe de neurocirugía pediátrica del Hospital Pereira Rosell, Gonzalo Costa, y otros especialistas denunciando carencias de insumo y equipamientos.
1: Ante la contingencia, el director de la Cátedra de Neurocirugía, Humberto Prinzo, confirmó que la unidad académica brinda soporte y colaboración directa a la dirección del Hospital Pediátrico para normalizar la atención de los pacientes.
0: Vamos ahora a información internacional. Irán dijo que el plazo de negociación de 60 días establecido con Washington quedó sin efecto por supuestas violaciones estadounidenses y un barco fue alcanzado por un proyectil no identificado en el Estrecho de Hormuz.
1: El impacto del proyectil en un buque en el Estrecho de Hormuz provocó una víctima entre la tripulación.
0: El presidente de Estados Unidos, Donald Trump, amenazó con bombardear Omán si ese país interfiere en un acuerdo sobre el transporte marítimo en el Estrecho de Hormuz.
1: Su amenaza se produce después de una serie de conversaciones entre Omán e Irán sobre este paso marítimo estratégico sin la participación de Estados Unidos.
0: Todos sabemos que esto puede determinar una suba de combustibles, ¿no? Rusia y Ucrania intercambiaron nuevos ataques hoy que dejan al menos 10 muertos en una región ucraniana y 3 heridos en la región de Moscú, donde las autoridades rusas aseguraron haber enfrentado uno de los mayores ataques con drones lanzados por Kiev contra esa zona.
1: La empresa estatal brasileña Petrobras anunció el descubrimiento de petróleo en el pozo Morfo, ubicado en el margen ecuatorial en aguas profundas frente a la costa de Amapá.
0: Todavía Petrobras deberá completar la perforación y realizar estudios para estimar el volumen hallado y evaluar la viabilidad de una eventual explotación comercial.
1: La presidenta de Perú, Keiko Fujimori, anunció medidas que implementará el gobierno central para mitigar los daños ocasionados en los distritos afectados por la llovizna persistente registrada en Lima Sur.
0: Entre esas medidas, la jefa de Estado indicó que se reestructurará el servicio de agua potable y alcantarillado tras registrarse el desborde de aguas servidas.
1: Además, la mandataria anunció la instalación de albergues temporales para las familias damnificadas y señaló que en los colegios afectados por la llovizna se realizará trabajo de limpieza, desinfección y fumigación, por lo cual las clases se van a reanudar en una semana.
0: En deportes, Daniel Carreño es el nuevo entrenador de Nacional. Es el tercer director técnico de la institución en lo que va de la temporada, después de Jadson Viera y Jorge Bava, quien fuera cesado tras la derrota con Racing el sábado pasado.
1: Peñarol recibió una sanción económica por los incidentes entre hinchas y la policía luego de la final del intermedio. No habrá pérdida de derechos de locatario, por lo que el clásico se podrá jugar con público del equipo aurinegro.
0: Mañana a las 21:30 horas juega Montevideo City Torque por Copa Sudamericana.
1: Será el partido de vuelta ante Tigre de Argentina en Montevideo, luego de la victoria del equipo uruguayo como visitante la semana pasada.
0: Y en el básquetbol de ascenso, Estocolmo venció al líder Trubil y Lagomar venció a uno de los escoltas, Verdi Rojo.
1: Hoy juegan la Reborger Colón, Montevideo Olivol, Urupán Tabaré, Marne Albatros y Olimpia Sayago.
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0: Bueno, comenzamos con el desarrollo de la información y fue hasta la madrugada, a las 3:37 de la madrugada, cuando se votó la rendición de cuentas en general. Uh-huh. Ahora empieza el voto del articulado,
1: artículo por artículo,
0: hasta

0: El viernes. Desde la mañana de ayer lunes se votó la rendición de cuentas en la Cámara de Representantes, luego que el proyecto fuera aprobado en comisión, conformada para su estudio, con legisladores opositores que acompañaron más de la mitad de los artículos. Como ya se sabe, la iniciativa fue aprobada en general con todos los votos del Frente Amplio, más los dos de Cabildo Abierto, mientras que Identidad Soberana y Coalición Republicana, es decir, Partido Nacional, Colorado y Independiente, votaron en contra.
1: El diputado del Frente Amplio, Alejandro Zavala, hizo mención a la trascendencia del articulado de esta ley que permite financiar políticas públicas para las personas más vulnerables.
2: Es una rendición de cuenta austera para las condiciones económicas y políticas que tiene el gobierno, ¿no? El año pasado crecimos menos de las expectativas que teníamos. Tenemos una situación internacional y regional complicada, en particular la internacional con la guerra en Irán, el aumento de los precios de petróleo, la desaceleración de la economía en general, no solo en Uruguay sino en el mundo, y eso obviamente con un crecimiento menor al esperado también nos da un margen, un espacio fiscal, una cantidad de dinero para redistribuir menor a la que hubiésemos querido tener. Bueno, lo que pasa es que mi opinión es subjetiva, ¿no? ¿Verdad? Yo desde el gobierno entiendo que hubiese sido razonable, dado que la oposición manifiesta que tiene los mismos intereses que el gobierno, en el sentido de priorizar estas cuatro áreas que estamos priorizando en la revisión de cuentas, que hubiesen dado el voto en general. En todo caso, después, votado a favor o en contra dentro del debate particular, las cosas que están a favor o están en contra. Esa decisión de votar en contra en general, obviamente que terminó arrinconando el gobierno de esta negociación con Cabildo Abierto, que por suerte llegó a buen fruto.
0: Por su parte, el diputado nacionalista Pablo Abdala indicó que, al igual que en la comisión, habrá varios artículos que serán apoyados por la oposición.
3: Nosotros somos críticos de esta rendición de cuentas, la consideramos una mala rendición de cuentas, insuficiente, porque la situación económica del país no es la que el informe económico financiero que acompaña a la rendición de cuentas transmite. Entendemos que el plan económico del gobierno se derrumbó, el que nos planteó el año pasado en ocasión de la ley de presupuesto, los supuestos sobre los cuales se construyó ese plan no se cumplieron, hubo desvíos, no se dieron las tasas de crecimiento que el ministro proyectó, sin embargo se mantienen las mismas metas fiscales, se incrementan el gasto y eso hace que el plan económico no sea sostenible. Por eso es que estamos votando en contra de la rendición. Pero vamos a dejar muy claro, ese es un aspecto político medular que ha atravesado la discusión de la rendición de cuentas durante estos 45 días, que eso no tiene nada que ver con no votar o con votar, que vamos a votar las mejoras para la infancia, las mejoras de recursos para atender a la gente en situación de calle, todo lo concerniente a las mejoras y reasignaciones en favor de la seguridad pública. Y ustedes me dirán, ¿cómo se hace? Bueno, si no hubiera prosperado la rendición de cuentas, y nosotros lo vamos a demostrar en el debate, sobran antecedentes en la historia legislativa del país de soluciones de estas características que se aprobaron o se acordaron en instrumentos paralelos.
1: Y el diputado de Cabildo Abierto, Álvaro Perrone, explicó que el partido ya decidió qué artículos no va a acompañar cuando se vote el articulado de la rendición de cuentas.
4: Bien, estamos en algunos intercambios con el gobierno. También hemos tenido algún intercambio con la coalición republicana de los artículos que nosotros ya definimos que no vamos a acompañar, que no me pregunten el número ahora porque no lo recuerdo, pero tiene que ver con secreto bancario, código tributario, el tema de los envases plásticos, que todavía me parece que eso necesita un poco más de estudio para ver cómo se va a implementar. Probablemente los artículos del IMBA vamos a pedir que pase a comisión también para darle un tratamiento más profundo. Vamos a estar redactando y presentando el que tiene que ver con el control de las transferencias, que ahí que es parte de la negociación que nosotros llevamos adelante, que era que por no asistir a la escuela y los controles se hacía un descuento del 20% de las transferencias. Nosotros pedimos que fuera el 40% y ese artículo va a tener que tener una redacción y lo vamos a presentar.
0: El presidente del Frente Amplio, Fernando Pereira, estuvo ayer en las barras en el momento de la votación de la rendición de cuentas y destacó la importancia de esta ley.
5: Gana Uruguay finalmente cuando se amplían distintas distribuciones de los distintos incisos para atender los principales problemas nacionales. Entonces, cuando hay un rumbo justo, como planteamos el otro día en el Galpón, y cuando se construyen las mayorías, demostramos que la autoridad también tiene que estar a la hora de decirle al partido al que pertenece que rendiciones de cuentas de este tipo con ampliación de gasto, cuando el otro partido no

0: Digamos, acá se discuten líneas políticas. Yo creo que sería muy ofensivo entregarle una bandera del Partido Colorado a otro integrante de otro partido. A nosotros nos resulta muy ofensivo, pero capaz que equivocó de oficio. Y claramente esas son las cosas que luego desprestigian la política.
1: Más temprano habló el Partido Colorado, su secretario general, sobre la rendición de cuentas.
2: El senador y secretario general del Comité Ejecutivo Nacional del Partido Colorado, Andrés Ojeda, se refirió también a la aprobación en general de la ley de rendición de cuentas con los votos de Cabildo Abierto y reclamó mejorar en economía y seguridad e insistió en mirar más a Bukele.
3: Falta mucho para votar. Hoy estamos en otras cosas. Hoy estamos pensando en la realidad del país actual, o por lo menos yo estoy pensando en la seguridad pública. Estoy pensando en que el Uruguay necesita mirar mucho más a Bukele como referente en materia de seguridad pública que de repente una mirada más romántica de izquierda de los 70, de que el pobre, la gente que no tiene y delinque. Eso no existe más.
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1: Dejamos un lado la rendición de cuentas, el Parlamento, nos vamos a otros temas.
2: Hablemos de seguridad. El Ministerio del Interior intensificará los controles en el transporte tras los incidentes con hinchas en ómnibus de transporte capitalino de pasajeros.
1: Las autoridades policiales anunciaron la implementación de operativos de control en el traslado de parcialidades y la incorporación de trabajadores del transporte a las reuniones de seguridad de la AUF.
2: En conferencia de prensa encabezada por el subdirector de la policía, Julio Sena, y el subdirector ejecutivo, Robert Tarocco, se detallaron las nuevas líneas de acción ante los hechos de violencia registrados con parcialidades en el transporte público.
1: Sí, la principal medida consiste en el establecimiento de controles y piquetes policiales, dijo Tarocco.
5: Ya comenzamos el fin de semana pasado a adoptar medidas y a trabajar, en este caso fue sobre inmediaciones del estadio Trócoli, con un operativo para tratar de dar las garantías para que el público que va al estadio, como cualquier familiar, a disfrutar del espectáculo, no sufra la acción de los violentos. Como también de aquí en más, en los traslados, tanto de los parciales de Cerro como de Peñarol, Nacional, o según la información que tengamos, cualquier equipo que pueda llegar a provocar incidentes arriba de los ómnibus, vamos a empezar con controles, llámese piquetes, como le gusta decir, para garantizar que las personas que allí circulan, como los trabajadores, puedan desenvolverse normalmente.
1: También habló Sena, ¿no?, sobre este tema.
2: Sí, dijo, a prima facie no hay delito. Dijo también, por su parte, el también subdirector administrativo de la policía, Julio Sena, sobre este desvío del ómnibus de COET con hinchas de Peñarol.
1: Semana, claro.
2: Y acotó que no hay personas detenidas porque tampoco hay una denuncia penal.
6: El conductor, según su relato, y teniendo en cuenta que podía evitar un mal mayor para la gente que iba en el ómnibus, decide, de común acuerdo con las personas que habían ascendido al ómnibus, desviar al recorrido por algunas cuadras hasta volver al recorrido normal. Después que el conductor finaliza su recorrido en forma normal, o sea, el recorrido que tiene marcada la línea, comunica a la empresa la situación que había vivido y es desde allí donde desde la empresa se le indica que le envían una unidad de emergencia para asistirlo. Vale recordar también que el conductor expresa bajo firma su intención de no radicar denuncia o instancia penal por estos hechos. O sea que queda meramente en una constancia policial. Lo que no quiere decir que no se realiza la investigación policial correspondiente a los efectos administrativos.
1: Hacemos una pequeña pausa. Venimos con Maldonado. Allí habló el empresario Giuseppe Cipriani. Vamos a ampliar información y también vamos a estar ampliando información con referencia a las lluvias.
2: Sí, desde Tacuarembó también. Y vamos a agradecer a todos los que nos están escribiendo a través del 098-621-050 porque realmente es muy gratificante en una jornada como la de hoy, así de fría, así de oscura, así de húmeda, tener tantos mensajes y tanta compañía del otro lado porque no estamos solas.
1: Jamás.
2: Gracias a todos los que nos están escribiendo.
7: Conducen.
1: ¿Cómo andan? Muy buenos días para todos.
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4: Vamos a ampliar ahora información que surge desde Maldonado sobre la situación del Hotel San Rafael. Habló el empresario.
5: Exactamente. Está en línea nuestra compañera Mónica Rudilli para contarnos un poquito más. Buen día, Mónica. ¿Cómo estás?
6: Hola, buenos días. Exactamente. Habló Giuseppe Cipriani, sí. Pero con buenas noticias en este caso, uh-huh. Porque los 600 trabajadores de la construcción que trabajaban en la obra el hotel y uh-huh. casino Cipriani, el ex San Rafael, retomarán sus tareas la próxima semana. Así lo hizo saber el mismo Cipriani a representantes del Zunca y delegados de la obra en una reunión que se dio durante la jornada de ayer. También aseguró que los trabajadores que no están en seguro de desempleo se les pagará los jornales mientras dure la paralización. Esto era un reclamo que también el Zunca tenía porque, bueno, preocupado por la situación de algunas personas que no llegaron por la cantidad de jornales que tenían a recibir este beneficio. Sí. Las tareas retomarán la semana que viene. No está definida, eso sí, la continuidad de la empresa Criba.
4: Eso. ¿Bajo qué órdenes van a estar los empleados?
6: Bueno, todavía no se sabe. Lo que sí se definió es que todos quienes quieran volver a trabajar van a poder hacerlo. Lo de Criba se está negociando, se está evaluando también, según lo dijo el empresario italiano, la posibilidad de rescindir ese contrato y poner al frente a alguna otra empresa constructora uruguaya que afirma que hay capacidad aquí como para poder sustituir los trabajos que venía haciendo Criba. Así que bueno, eso está por definirse, se definirá en las próximas horas porque bueno, está manteniendo una serie de reuniones y con empresas justamente para que le pasen presupuestos y también manejando desde el punto de vista legal, digamos, la rescisión de este contrato también. Pero bien, yo sé que Cipriani evaluó la reunión con los trabajadores como un buen encuentro, la reunión de ayer, lo escuchamos.
7: Absolutamente sí, tuvimos ahí una buena reunión con el sindicato de Maldonado Nacional y de la obra también, y todos los que están en seguro de paro, que quieren volver a la obra, volverán. Los pasos a seguir es empezar a trabajar, porque necesitamos poner la obra de vuelta al 100%. Entonces, eso es el objetivo de retomar la obra muy rápido y empezar de vuelta todo.
4: Bien, Moni, empezar de vuelta. Bien. Todo, decía Cipriani.
6: Exactamente. Esto fue en la reunión de ayer, que fue una charla con, bueno, como él comentaba, con el sindicato, con el Zunca, pero y con los delegados de la obra, pero el acuerdo será confirmado en una reunión que se desarrollará en la mañana de hoy. A las 10 de la mañana está citado el propio Cipriani con los trabajadores en la obra. Entonces van a nuevamente poner el acuerdo sobre la mesa y van a firmar un documento, ¿verdad? El empresario comenzó también una serie de reuniones para abordar la situación de la inversión y minimizar el impacto económico por no abrir esta temporada como tenía previsto. Sí. En la tarde de ayer se reunió con el intendente de Maldonado y ha mantenido conversaciones, según lo que afirmó, con el Poder Ejecutivo. Cipriani manifestó que evalúa que Locanda, el ex Hotel Mantra, funcione esta temporada y así los jóvenes que se están capacitando puedan también desarrollar su tarea. Esta habilitación para funcionar como hotel y casino dependerá de los permisos que deba obtener. Por eso esta serie de reuniones. Sí. También. El perjuicio económico de los atrasos no está cuantificado, pero es una cifra importante, se podrán imaginar. Uh-huh. Esto también lo afirma el empresario Giuseppe Cipriani, lo escuchamos.
7: Estamos averiguando muchas opciones y seguramente que no depende solamente de nosotros, depende del gobierno. Entonces, sí, tomarán decisiones y esperemos que sí. Seguramente son millones y millones de dólares, pero por eso estamos hablando con el gobierno, con la intendencia, con todo, para ver de ayudar en eso.
4: Es mucha plata en juego, totalmente.
6: Seguramente, y bueno, las pérdidas por, pues, ¿qué te parece? Por los atrasos, lo sé también, así que...
4: Vamos a ver cómo uh-huh. se decanta esto, sobre todo con la empresa que tiene que llevar adelante la obra. Bien, Mónica, la seguimos en cualquier momento.
6: Bueno, que tengan un buen día.
4: Hasta vos luego. También, hasta gracias. Luego. Nos cambiamos de tema totalmente.
5: De Maldonado nos vamos a Tacuarembó porque allí ya hay caminos vecinales y rutas cortadas debido a la gran cantidad de precipitaciones registradas en las últimas horas. Está en línea nuestro compañero en Tacuarembó, Jorge Saavedra. Buen día, Jorge, ¿cómo estás?
8: Hola, buen día, con mucho gusto, muy bien. Bueno, la verdad que he pasado por agua, realmente impresionante.
4: Qué brutal.
8: Uh-huh. 24 horas, todavía no tengo el parte de la jefatura, que lo da a 7:30, 8:15, estamos ahí esperando que llegue en cualquier momento con el registro de aguas caídas en las últimas 24 horas, pero no ha parado de llover en las últimas horas, concretamente en el último día, desde ayer lunes a hoy martes, y esto ha provocado la crecida ya rápida de ríos, arroyos. Recordemos que el Tacuarembó Chico cruza por medio de la ciudad de Tacuarembó, por la mitad, queda, bueno, un cuarto de la ciudad hacia la parte norte y la otra tres cuarta parte hacia el sur del país. Y bueno, este es un cauce que lamentablemente desborda y que provoca inundaciones. Uh-huh. Y en este caso, bueno, sigue creciendo y se prevé que en esta jornada, lamentablemente, sí, ya comiencen a salir de sus hogares las primeras personas autoevacuadas. Sí. Y luego también evacuadas con el apoyo de la Intendencia Departamental y todo el Comité de Emergencia. Uh-huh. Pero el coordinador del SECOED local, Martín Saralegui, ayer sobre las 20 horas estaba realizando una recorrida cuando hablamos con él y nos contaba de la situación que veía en ese momento y que obviamente hoy se agrava.
9: Bueno, viene bastante complicada la situación. Digo, estamos a la expectativa del tema de las crecidas de los diferentes arroyos y ríos. Ya tenemos varios pasos cortados en la campaña, comunicaciones de parte de Jefatura que a través de las comisarías de cada lugar nos pasan la información de varios pasos cortados. Hay que esperar nomás, no queda otra, viendo a ver qué pasa con el río Tacuarembó Chico, con esta cantidad de lluvia, más lo que se prevé para mañana. Pienso yo que podemos tener en algún momento algunos evacuados, ¿no? Viene creciendo, hoy anduvimos en la zona de Luján, justamente mirando un poco cómo estaba el tema por ahí, que son las aguas que terminan volcándose al Tacuarembó Chico y a la caída de Tacuarembó Chico, y son las que en definitiva acá en la ciudad son las que empiezan a crecer y a ocasionar los problemas. Así que bueno, viene creciendo. En esta hora de la noche, a las 8, andamos recorriendo un poco y mirando cómo viene. El río viene subiendo despacio, pero viene subiendo.
8: Bien. Ahí estaba la palabra, sí, del coordinador del SECUEB. Uh-huh. Llueve en este momento, ¿eh? En este momento sigue lloviendo fuerte. Son chaparrones durante toda la noche que ha estado así en Tacuarembó. Por ejemplo, en algunos lugares como Clara, uh-huh, ahora les voy a enviar algún video, la maestra no pudo llegar a la escuela, sí. También los peones rurales pasando con el agua prácticamente por la cintura para llegar también a algunos trabajos en la jornada de ayer, ya en la tarde. Así que hoy esta situación se va a agravar en Tacuarembó.
5: Y sí, recordemos que Tacuarembó en este momento está bajo alerta amarilla, ¿no? Además, por lo pronto hasta las 9 de la mañana.
4: Totalmente.
8: Ahí está. Estamos siguiendo. Ha sido tan cambiante todo el día de ayer, sobre todo aquí en este departamento. Un rato naranja, otro rato amarillo. Así hemos estado. Así que veremos a ver qué pasa. Pero lamento adelantar que seguramente en un rato, lamentablemente, habrá ya noticias de gente
4: actualizarse
8: en sus hogares.
4: Sí. Esperamos tu actualización entonces. Gracias, Jorge, por ahora.
8: A ustedes. Hasta luego.
4: Y seguimos en tema, porque la crecida del río Yaguarón comenzó a generar también las primeras consecuencias en la ciudad de Río Branco y también en Melo, luego que el curso de agua saliera de su cauce y alcanzara zonas habitadas.
5: Hasta ayer de noche fueron evacuados 4 núcleos familiares correspondientes a vecinos de la zona comercial y del barrio Magallanes, totalizando 12 personas.
4: Pero también hubo evacuados en la ciudad misma de Melo, habla Luciana Silvera, la encargada del SECOED.
10: En este momento están el tema de los evacuados, ya tenemos varios en el gimnasio municipal. Ahora estamos acá, como en el puente San Antonio, donde ya no está dando más paso para el barrio Soñora. En la zona del barrio Soñora, allá adelante también está cortado el paso. Ahora en este momento tránsito y policía municipal están trabajando acá, porque si son gente que no son del barrio, que estaría bueno que no pasen, porque están llamando de la zona de vecinos del barrio Soñora, que hay gente que viene a sacar fotos y que andan en la vuelta, y al pasar de camiones y camioneta y todo, le tiran el agua para dentro de las casas de la gente. Está el ejército en calle, en este momento está llegando bombero también, que va a sacar una señora con 2 niños ahí adelante. Está policía municipal, tránsito, Ministerio del Interior, está todo el equipo trabajando en la calle. El número de SECOES es 098-984-797. Y aparte del 911, el número de policía municipal, el número de bomberos, son todos números que están activados. Nosotros hoy en la tarde, o sea, llegamos a la conclusión de publicar en el gobierno a lo largo, de que la gente que quería evacuarse temprano, que sabían que, o sea, que ya están acostumbrados al tema de esto cuando viene mucha lluvia, pero está mucha gente que se le avisó hoy, lo están haciendo ahora en este momento, llamándonos para ser evacuados.
4: A propósito,
5: sí,
4: Noé.
5: Vamos a agregar información que llega hace minutos nada más desde Policía Caminera, actualizando las rutas cortadas. Miren, en el departamento de Rivera, en la ruta 44, está cortada la ruta 44 a la altura del kilómetro 30, 58 y 60 y a la altura del kilómetro 62. En la ruta 6 está cortada a la altura del kilómetro 408 y en la ruta 28 está cortada esta ruta a la altura del kilómetro 44, a la altura del kilómetro 67 y del kilómetro 74. Esto en Rivera. En el departamento de 33 está cortado Paso Victoria en camino departamental del Medio, jurisdicción de la seccional Quinta. Y en el departamento de Rocha está cortada la ruta 14 a la altura del kilómetro 265, Arroyo 30 Bocas. Es la información de último momento desde Policía Caminera.
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4: Vamos ahora con Luis Custodio, que nos va a acercar más información sobre la situación en el puerto de Montevideo. ¿Cómo estás, Luis? Buenos días.
11: ¿Cómo les va? Buenos días. Buen día. En un rato, la Confederación de Cámaras Empresariales, una representación de esta gremial madre, estará encontrándose con el presidente de la República, y que le solicitaron audiencia. Y en esa reunión, uno de los temas sobresalientes será la preocupación de los empresarios por la situación en el puerto. Precisamente la Unión de Exportadores presentó un informe en las últimas horas a propósito de qué está pasando en el puerto, y advierte, fíjense ustedes algunos datos que son interesantes: el movimiento de contenedores en el puerto en 2023 fue de 1.125.000 TEUs, que es una unidad de medida para el tamaño de los contenedores. Y en dos años bajó a 857.000, o sea, una reducción cercana al 24% del 23 al 2025, ¿sí? Durante el primer semestre de este año, el puerto movilizó unos 439.000 TEUs, esto es un 3.2% más que en el primer semestre del año pasado, aunque es información preliminar todavía. El puerto de Montevideo ha concentrado más del 60% del valor total de las exportaciones, y la evolución del movimiento portuario de contenedores, vale la pena recordarlo, no depende únicamente del comportamiento del comercio exterior, sino también, hemos hablado muchas veces de esto, de la participación de las cargas de tránsito y transbordo, cargas que van fundamentalmente a Argentina o Paraguay o vienen de allí. Entre 2017 y 2024, según la información de la Unión de Exportadores, en promedio casi el 60% de los contenedores medidos en TEUs movilizados en el puerto de Montevideo estuvo asociado a estas actividades de hub, o sea, transbordo, reembarque o tránsito, y un 41% al comercio uruguayo. Y la reducción del movimiento total de contenedores que hablábamos recién en 2025 no fue generalizada, sino que estuvo particularmente asociado a estas operaciones de transbordo, fundamentalmente, que se contrajeron. Acá hay un problema, evidentemente, para Uruguay. Entre otros asuntos, establecen la pérdida de jornales. Según el relevamiento de la Unión de Exportadores, en 2025 se perdieron 35 días por interrupción total o parcial de las actividades. Y lo que va de 2026 al 14 de agosto, faltando todavía rato largo para terminar el año, ya se habían contabilizado 33 días de interrupciones, casi lo mismo el año pasado. Pero plantean otros problemas también, que está vinculado con la evolución de los costos asociados al movimiento de carga. Esto es fletes, gastos locales, los servicios portuarios y de las terminales. Recuerden ustedes que con Catón Matías ha habido discusión sobre esto. Indican que tiene una incidencia directa sobre la competitividad y marcan su preocupación por estos costos. O sea, el tema puerto va a estar, la pérdida de jornales, la pérdida de carga de transbordo y de tránsito, y los costos que más de un sector empresarial entiende que debían ser revisados del acuerdo de Terminal Cuenca del Plata con el gobierno, ¿no? Este será un tema central de la reunión de hoy.
4: Gracias, Luis.
11: Hasta luego.
4: Hasta luego. Y seguimos con otro sindicato. En este sentido vamos a hablar del Sindicato de Trabajadores del Sistema Financiero, EBU, que está planteando una serie de propuestas sobre los cambios en el proyecto de ley de competitividad y reducción del costo de vida. Marco Rivero, ¿cómo estás?
12: ¿Qué tal? Buen día.
13: Buen día.
12: Sí, concretamente nos vamos a centrar en uno de los planteos de estos reparos que está planteando a EBU, el que tiene que ver con disposiciones sobre el manejo de datos de los usuarios del sistema financiero previstas en el proyecto de ley de competitividad que está a estudio en el Parlamento. Aunque dicen que no se oponen a iniciativas que busquen mejorar el acceso al crédito, entienden que así como está previsto hoy en el proyecto, hay riesgo de exponer a los usuarios al crearse una plataforma en la que todas las instituciones del sistema comparten datos, lo que se denomina por el gobierno banca abierta. Lo van a escuchar hablar en esos términos. Debido a ello, sostienen que es necesario que se establezcan reglas claras para el funcionamiento de este ámbito. Así lo indicó a Informativo Central el secretario general de AEU, Martín Ford.
14: Si bien la ley requiere el consentimiento expreso de los usuarios del sistema, de los clientes, esto permitiría que cualquier empresa del sistema financiero regulada en el Banco Central pudiera acceder a los datos financieros de los clientes para otorgar créditos, lo cual nos genera alguna duda porque no está muy claro las responsabilidades sobre los datos, si esos datos se van a usar solo para dar esos créditos o van a ser almacenados y serán usados como objeto de marketing para vender otros productos. No sabemos cuál es el límite temporal del uso de esos datos, si quedan en alguna base. Tengamos en cuenta que la banca multinacional, la banca privada en Uruguay es toda multinacional, ¿verdad? Y bueno, no sabemos bien el fin de los datos de los clientes, dónde donde puede estar, y además que son todos grupos económicos que tienen sus propias compañías de seguros, sus propias financieras, sus propias AFAP en muchos casos. Entonces, bueno, realmente eso no está claro.
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5: El dólar interbancario comenzó la semana con una caída de 0.17% y se negoció en promedio en 40,26 pesos. Al público, en las pizarras del Banco República, el dólar bajó ayer 10 centésimos para la compra y 15 centésimos para la venta, y cerró en 39.05 y 41.45 respectivamente. Otras cotizaciones: euro 44.28, 49.16, peso argentino 0.02, 0.20, real 6.85, 8.55, compra y venta respectivamente.
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4: Pequeña pausa, enseguida venimos con nuestro Fuera de Fronteras y también con Mario Bardanca para el segmento deportivo.
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4: ¿Cómo andan? Muy buenos días para todos.
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4: Nos vamos a coletazos sobre la guerra de Rusia y Ucrania, que ya lleva más de 4 años. María Eugenia Lima, buenos días.
13: Buenos días. Sí, está bien hacer como la parte política, exacto, lo que está pasando políticamente en Rusia detrás de esta guerra entre Rusia y Ucrania. Un tribunal de Rusia condenó a 11 años y un mes de prisión al político liberal Lev Schlober por desacreditar y difundir información falsa sobre las Fuerzas Armadas rusas. Y este político integra el partido Yabloko. ¿Se acuerdan que hablamos la semana pasada? Bueno, este partido fue impedido de participar en las elecciones legislativas de septiembre por el Tribunal Supremo al considerar que es financiado por recursos extranjeros. Pero este es el único partido de Rusia. Van a participar 10 partidos en las elecciones legislativas de septiembre y este es el único que se opone a la guerra en Ucrania. Y el lunes, este partido presentó la apelación, pero el Tribunal Supremo volvió a rechazar la participación de Yabloko en las elecciones de septiembre. Y este político liberal de 63 años que fue condenado ya cumplía arresto domiciliario desde junio de 2025 por pedir un alto al fuego durante un debate en redes sociales y por compartir en el año 2022 una portada del diario británico Daily Mirror en la que se señalaba directamente al presidente Vladimir Putin. Y al ingresar al tribunal, el político liberal ruso condenado dijo algunas palabras a la prensa que estaba en el lugar, incluida la agencia AFP.
17: Superaremos todo esto. Hay un precio para la paz y la libertad. Los quiero.
13: Habló del tema el diputado Dmitry Anisimov, que es también del partido Yabloko, en el Parlamento de San Petersburgo, y dijo que esta sentencia es ilegal.
17: Desde el punto de vista de la Constitución, esta es una sentencia absolutamente ilegal. Piénsenlo, Lev Markovich Schlossberg fue condenado por 2 publicaciones en Internet, no por un delito contra una persona, sino por palabras. Como dijo él, ese es el precio de la paz y la libertad. Espero que este veredicto sea recurrido. Es absolutamente estalinista y bárbaro, indigno de nuestra Rusia.
13: Y este partido Yabloko opositor ya suma 8 miembros encarcelados por oponerse a la guerra de Rusia contra Ucrania que empezó en el año 2022. Y recordemos que el presidente Vladimir Putin está en el gobierno desde el año 2012 en forma consecutiva. Entonces yo creo que en un país donde un presidente está en el poder desde hace 14 años, o sea, está desde el año 2012 y hace 14 años que está en forma consecutiva en el poder, la única explicación es que tiene dominados todos los poderes, incluso el judicial y el legislativo.
4: Gracias, Maru.
13: Gracias a ustedes.
18: Deportes.
4: Mario Bardanca, buenos días.
19: Buen día, ¿cómo están ustedes?
4: Muy bien.
19: Bueno, me alegro. Por acá andamos después de una jornada muy intensa vinculada con la realidad deportiva de Nacional.
4: Exacto.
19: Y con un montón de decisiones que se fueron tomando a lo largo del día de ayer, que derivaron en el nombramiento de Daniel Carreño como nuevo entrenador, que está llegando en pocos minutos a los Céspedes, que estará acompañado por Rodrigo Bengua como asistente técnico y el profesor Santiago Mendaña, encargado de la parte física. Carreño termina siendo el quinto entrenador nombrado por la directiva actual en cuestión de unos 20 meses. Estamos hablando de que cada 4 meses promedio Nacional cambia de técnico. Y todo empezó con Las Artes, siguió con Peirano, Jalson Viera, Jorge Bava, y ahora se da esta situación que deriva en el nombramiento de Carreño, que 12:30 estará dando una conferencia de prensa. Antes va a hablar en los Céspedes, post-entrenamiento, el capitán Sebastián Coates. Ayer, después que Abreu se había manifestado, hablando de que no era el momento, la oportunidad, y honrando su compromiso con Cholos de Tijuana en México, donde le va muy bien, todos los caminos conducían a Monardis. Pero no hubo consenso porque la parte que no es el oficialismo en la directiva resistió la llegada del argentino, y ahí se planteó inmediatamente la posibilidad de Rafael García, que dirige a la tercera. Ayer la tercera de Nacional ganó 3-0 frente al Liverpool. Tampoco hubo consenso para el nombramiento, y estando en los Céspedes durante el entrenamiento antes de mediodía, Bueno, los miembros del oficialismo de Nacional decidieron poner arriba de la mesa e ir a hablar con Daniel Carreño, poner el nombre de Carreño. Se fue Perchman a la casa de Carreño y bueno, ahí se definió, lo que también generó un montón de controversias, porque algunos integrantes de la directiva sintieron que se burló su buena fe, que no se les consideró y que esta decisión fue tomada pura y exclusivamente por el oficialismo sin una consulta general tal cual estaba convenido. Sí. Vuelve Carreño, tercer ciclo, fue campeón uruguayo en 2002, vuelve hasta fin de año, ese es el compromiso del entrenador, que viene con números recientes que no son buenos. De los últimos 23 partidos que dirigió, ganó uno solo. En sus últimas etapas dirigió a Wanderers y al Al-Riyad en Arabia Saudita. En Nacional, en dos periodos, 2002-2003 y posteriormente 2007, además de haber ganado un uruguayo y una liguilla, jugó 166 partidos, de los que ganó 82, empató 39, perdió 45. Daniel Carreño, entonces, nuevo entrenador del Club Nacional de Fútbol y seguramente ya pronto para el debut el fin de semana que viene, en la fecha número 3 del torneo clausura. Lionel Rocco, en tanto, asumió ayer como entrenador de Danubio, acompañado por Omar Pouso y Flavio Chagas. El domingo de mañana Danubio va a frente a Racing y estará estrenándose el nuevo director técnico. El clásico del clausura se jugará finalmente en la cuarta fecha, Peñarol Nacional, el domingo 30 de agosto, desde la hora 15:30, así quedó establecido ayer. Al tiempo que la Copa AUF Uruguay empieza el martes 25, la semana que viene, con Cerro y Cerrito. El día feriado jugarán desde la hora 11 en el Trócoli. A las 4 de la tarde, Boston River con Colón. 6:15 de la tarde, Defensor Sporting con Rentistas, el equipo de Alfano. El miércoles 26, Peñarol juega 20:15 con Torque, en el Campeón del Siglo. Y el jueves 27 de agosto, la semana que viene, sí, Nacional debuta en la Copa AUF Uruguay frente a Albion a la hora 20 en el Gran Parque Central. Mientras tanto, a nivel internacional, ayer en Argentina Independiente le ganó 3-1 a Lanús, venía de 3 derrotas consecutivas. Estuvo presente en el escenario, jugaron como visitante Independiente, el nuevo cuerpo técnico que lidera, ya que hablamos todo el tema de Nacional, bueno, lo lidera Jansson Viera, que estará, una vez designado, trabajando con Rivadavia Rodríguez y con Juan Manuel Olivera. Ahí cambia la composición del cuerpo técnico, no continúa Diego Martiñones, que lo hará de manera independiente de aquí en más, al tiempo que Olivera se suma al cuerpo técnico de Jansson Viera. Ayer en la Liga Española, empate 1-1 entre el Deportivo La Coruña, que se estrenó en su vuelta primera como local con un gol de Aubameyang, famoso delantero que en su momento jugó para el Arsenal. Empató 1-1 el Deportivo con el Elche. En Copa Italia, lo más destacado, Palermo eliminó a Lecce 2-0 y Sassuolo a Cesena 3-0, en tanto que por Copa Libertadores hoy tenemos Independiente Rivadavia frente a Fluminense, Tolima con Independiente del Valle, el equipo de Joaquín Papa. Esta eliminatoria se juega a un solo partido por los problemas que ha habido en Colombia, al tiempo que la Católica de Chile estará recibiendo 21-30 Estudiantes de La Plata de Muslera, Palacios y el Cacique Medina. Por Sudamericana juega Boca desde la hora 19, visitando a Recoleta después de haber ganado en Buenos Aires, y 21:30 San Pablo estará enfrentando al equipo de Bolívar. Cierro con básquetbol, Estocolmo le ganó a Trujillo, al líder, paliza de 81-54, al tiempo que amplia victoria también de Lagomar como local en el balneario, le ganó 73-57 a Verdi Rojo. Hoy, Luis, tiene actividad, hay elecciones en Aguada. Claro. Lista única, bueno, Gerardo Rabaida es el presidente del equipo aguatero, de 17-20 horas se vota y ahí estará Luis Custodio.
4: Muy bien, Mario, muchísimas gracias, los escuchamos en Derechos Exclusivos.
19: Con chau, todo chau, gusto, chau, chau. Chau.
4: Nos fuimos.
5: Gracias a todos, hasta mañana, chau.
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0: 6 minutos pasadas las 8 de la mañana, sean todas y todos bienvenidas y bienvenidos a la segunda edición de esta semana de La Escucha, martes 18 de agosto del 2026. Hoy esta nave está conducida por Henry Flores, a quien le damos los muy buenos días. Y aquí en la mesa están las cuatro patas de la mesa, así que la mesa estará equilibrada. Bueno, en algún momento se puede sufrir algún vaivén. Buenos días, Yerezade.
1: Buen día para todos, ¿cómo andan?
0: Buen día, Bruno Esteves.
2: ¿Qué tal? Buen día.
0: ¿Cómo está?
2: ¿Todo bien?
0: ¿Bien?
2: Bien, de bien.
0: Bueno, me alegro. Buen día, Nelson Díaz.
3: Buen día, compañeros, ¿cómo andan? ¿Cómo están?
0: Todo bien. Bueno, siguiendo atentamente lo sucedido en el Parlamento. A eso de las 3:30 de la mañana se terminó votando en general la ley de rendición de cuentas. Hoy ese tema va a cruzar La Escucha de lado a lado, porque hay entrevistas ya pactadas con legisladores de ambos lados, de ambos espectros, de los espectros mayoritarios del oficialismo y de la coalición republicana, pero ya vamos a estar hablando de eso. Dejó algunas cuestiones interesantes, no dejó sorpresas, por supuesto, en la votación en general, porque ya se sabía lo que iba a suceder cuando se votara. Igual tuvieron que votar dos veces. Tuvieron que votar una vez en esa votación automática. Está el video colgado, a algunos si le interesa, si tiene esa enfermedad como tengo yo, le interesa ver esas cosas. Bueno, hubo que reiterar la votación, pero bueno, finalmente por 50 votos a favor y 49 en contra, como ya se sabía, los 48 votos del oficialismo más los dos votos del Cabildo Abierto a favor y los 47 votos de la coalición republicana más los dos votos de Identidad Soberana en contra. Y bueno, uno podría decir que era un momento donde el gobierno se estaba anotando un tanto, ¿no? Un tanto positivo. Había como ese ambiente. Y bueno, sucedió algo ayer en una entrevista periodística que ya vamos a repasar alguna instancia, que de alguna manera vino a patear el tablero de la interna y a mostrar algunas diferencias, algunas arrugas y algunas grietas que podría haber hacia la interna del oficialismo.
3: Mientras, de alguna manera, desvió un poco la atención.
0: Claro, por eso, mientras todo era jolgorio en el Palacio Legislativo, vino Sánchez y pateó el avispero. Estamos hablando del secretario de Presidencia, que ayer, en una entrevista periodística que le hacían nuestros colegas de Desayunos Informales, estaban hablando del conflicto en el puerto, el conflicto en una parte del cuerpo del puerto, perdón, está bueno precisarlo, porque es la terminal de TCP.
3: La terminal.
0: Que está gestionada por Cato Ennassi de la cual el Estado uruguayo es propietario de un 20%, ¿no? El 80% es de Cato Ennassi hasta el año 2080 y algo, ¿no? No sé,
3: sí,
0: son como 80 años
3: 80
0: para adelante.
3: Años.
0: No voy a hacer el cálculo, se estaba discutiendo porque el conflicto se está extendiendo. Esto está preocupando a muchos actores que vienen del mundo empresarial. De hecho, vos ayer estuviste, Bruno, con gente de las gremiales rurales. Ayer se lanzó oficialmente
2: la ARU, justamente en septiembre se va a realizar aquí en Montevideo, el 11 comienza hasta el 20, si no me equivoco. Y bueno, le consultamos justamente a Rafael Ferber, presidente de la ARU, sobre la esencialidad en el puerto, si se tiene que decretar o no, y cuáles son los impactos en la economía y en el mundo del agro. Ya habían adelantado las gremiales de productores agropecuarios que integran el colectivo Campo Unido, que le solicitaron al Poder Ejecutivo que tome las medidas que entienda sean necesarias para que la operativa del puerto de Montevideo, vuelva a la normalidad luego de semanas, de meses de conflicto en el puerto. Una semana hubo conflicto, otra semana se retomó la actividad y así se fue llevando en los últimos meses aquí en Montevideo. Entiende que hay, Uruguay como un país especialmente agroexportador, depende de su desarrollo justamente de esas exportaciones y que hay muchos camiones que quedan o varados en el puerto o contenedores que no pueden salir justamente por este conflicto en el puerto. Por eso solicitan, ayer lo decía Rafael Ferber, lo reafirmaba con nosotros en prensa en una nota, que el gobierno decrete la esencialidad justamente.
0: Bueno, ahí tocaste la palabra clave, entonces propongo, para los que no lo escucharon, vamos a escuchar un breve fragmento de lo que sucedía ayer en el estudio de Canal 12 durante Desayunos Informales y de este diálogo que sobre todo tenían Paula Escorza, la periodista, y el secretario de Presidencia Alejandro Sánchez venían hablando del conflicto del TCP, venían hablando de algunos tipos de medidas que se podían tomar frente a estos reclamos, por ejemplo, establecer guardias gremiales para que la actividad del puerto no se pare totalmente, y el diálogo se condujo a esa palabrita que nombraba Bruno recién, esencialidad, y bueno, ahora vamos a hablar de las repercusiones y vamos a comentar algunos aspectos. Nelson tiene algunos aspectos del conflicto en sí para comentar, para entender un poco qué es lo que está pasando. Pero vamos a escuchar a Sánchez ayer en Desayunos Informales.
4: Si se tiene que recurrir a la herramienta de la esencialidad, el Poder Ejecutivo va a recurrir a ella.
5: Vos sabés que eso implicaría la renuncia de Juan Castillo, ¿no?
4: No lo sé, ¿vos lo sabés?
5: Sí.
4: No sé.
5: Bueno.
4: A mí no me lo dijo.
5: A mí sí. Bueno. En una entrevista hace unos meses le preguntamos cuál sería el límite, su límite como ministro, y dijo tener que declarar una esencialidad.
4: Y bueno, si ese es su límite, si es el límite de Juan, y si hay que declararla, renunciará. Un tema de Juan. No es un tema de gobierno.
6: El gobierno está dispuesto a hacerlo.
4: Si nosotros, llegado el caso, vemos que la negociación se tranca y llega a una situación de perpetuidad de un conflicto que perjudica al Uruguay del trabajo, no hay duda. Uh-huh. Y si el ministro de Trabajo entiende que ese no es su camino, presentará la renuncia. Es sencillo. Todos somos fusibles, todos somos responsables de nuestras decisiones. Y ahí, pero lo que sí te quiero decir una cosa, no está en consideración del Poder Ejecutivo el no emitir un decreto de esencialidad por ese comentario de Juan, que yo ni lo sabía.
5: Te lo paso después.
4: No tengo drama.
5: No es mentira.
4: No estoy diciendo mala interpretación. No, pero para nada. Pero vale para Juan Castillo, vale para Alejandro Sánchez. En el momento que el Poder Ejecutivo toma una decisión que uno siente que va en contra de lo que siente, lo que tiene que hacer es dar un paso al costado. Y no hay drama. Porque el gobierno exige tomar las decisiones que importan al país. Y entonces, si yo tengo una situación de perpetuidad de un conflicto que está perjudicando el comercio exterior y tengo que recurrir a esa herramienta, vamos a tener que recurrir a esa herramienta en el caso, llegado el caso.
0: Allí entonces Alejandro Sánchez en Desayunos Informales, sí, dejando en claro que la esencialidad es una vía y es un camino que el gobierno y el Poder Ejecutivo y en Torre Ejecutiva se ha hablado, y es una de las posibilidades si el conflicto se instala y empieza a durar y a perpetuarse por más días, y sí, dejando en claro ese conflicto interno que podría llegar a generar con la renuncia de un ministro. Y bueno, y lo que decía Sánchez, no es un tema del gobierno si a Juan Castillo no le gusta la esencialidad. Agrego algunas palabras que él no dijo, pero que se pueden interpretar perfectamente de lo que dijo. Y el tema en concreto es que la esencialidad está arriba de la mesa. Entonces ahora es interesante desgranar algunos aspectos de en qué está el conflicto del puerto.
3: Vamos a recordar, el 30 de junio de este año hubo un cruce de comunicados entre la empresa Catón Nací y los trabajadores anunciaban que, por expreso pedido de la empresa, obviamente, se incluyó una cláusula de extinción del convenio al llegar a su vencimiento. De haberse optado por la ultraactividad, esa prórroga automática del convenio anterior, el escenario actual en la terminal sería completamente diferente, es lo que anunciaba en ese momento el sindicato. De parte de Catón Latí se respondió que la resolución del sindicato era de continuar con las negociaciones bajo expreso cobro de 50.000 pesos líquidos por trabajador, más 25 jornales asegurados para cada trabajador, obviamente, mientras se desarrollaba el diálogo en el Ministerio de Trabajo y Seguridad Social. ¿Qué ocurre? Estos 50.000 pesos que estaban sobre la mesa ya no corren más por parte del sindicato.
0: El sindicato retiró esa propuesta.
3: También hubo una flexibilidad en el tema de los 25 jornales asegurados. ¿Por qué? Porque quienes trabajan en la terminal tienen entre 13 a 27 jornales asegurados.
0: Mensuales. Gente de 13, hay gente de 27, y ahí hay un camino en el medio.
3: Hay un camino en el medio.
0: Donde hay gente que tendrá un poco más y otro un poco menos.
3: El foco del sindicato ahora es para aquellos que tienen menos jornales asegurados, es decir, 13 jornales asegurados. Otra de las propuestas de las reivindicaciones del sindicato era pasar de 8 a 6 horas. Esa tampoco la lleva la empresa. que recordemos, como decías, Guille, 80% Gastón Nati, un 20% tiene el Estado uruguayo. A todo esto hay que agregar que el actual ministro de Trabajo viene del sindicato portuario.
0: Tiene, claro, digo, es su origen.
3: Es su origen, el sindicato portuario, y hay un antecedente en torno a decretar un servicio de esencialidad que tiene como protagonista Juan Castillo. Esto ocurrió en el 2015, cuando María Julia Muñoz era ministra de Educación, y en la administración Tabaré Vázquez, me refiero, ¿no? Y en un momento se habló y llegó a haber un decreto de esencialidad del servicio de la educación. Juan Castillo por entonces era director nacional de trabajo del Ministerio de Trabajo, y él puso sobre la mesa la renuncia de mantenerse la esencialidad. O sea que, evidentemente,
0: Castillo, cosa que no sucedió finalmente.
3: Cosa que no sucedió porque se levantó el decreto de esencialidad. Esto es lo que ocurre hasta ahora dentro, digamos, del área sindical y empresarial. Pero ya tiene rebetes políticos todo este tema, porque justamente la oposición la semana pasada anunció una convocatoria al Parlamento de manera grave y urgente para el ministro Gabriel Odone, el ministro de Economía y Finanzas, y para Lucía Echeverri, de Transporte y Obras Públicas, bueno, para que expliquen un poco cuál es la situación. Hay ayer
0: la Comisión de Transporte y Asuntos Laborales Integrados.
3: Exactamente. Y ayer la Unión de Exportadores emitió un informe, que se llama Foco Exportador, donde habla justamente de este conflicto, y dice que, según el relevamiento, me refiero a Foco Exportador, a este informe, durante el 2025 se registraron 35 días con episodios de interrupción total o parcial de actividades vinculadas a la operativa portuaria. Octubre fue el mes con más interrupciones debido al conflicto justamente desatado entre el sindicato portuario y la terminal Cuenca del Plata. En lo que va del 2026 al 14 de agosto, o sea, hace nada, 4 días, ya se habían contabilizado 33 días con episodios de paros o interrupciones en la terminal.
0: Sí, a eso le sumamos lo que contaba Bruno recién, que lo reafirmaba el presidente de la Asociación Rural, y la semana pasada también había salió un comunicado de Campo Grande. A mí me sorprendió el nombre. Yo no sabía que las gremiales más importantes del agro estaban nucleadas en algo llamado Campo Grande. Pero bueno, también se expresaron en ese sentido, en el sentido de la preocupación por lo que está pasando en el puerto. Y según fuentes que maneja hoy el diario El País, la prolongación de las conversaciones entre patronal, entre los trabajadores y la intermediación del Ministerio de Trabajo está preocupando en Torre Ejecutiva, que no está muy conforme con que se estire este conflicto y con lo que se está lo que se supone que está perdiendo el país. Un dato que me parece súper relevante para poner arriba de la mesa, que lo tiraban, iba a decir, está mal decir la expresión tiraban, pero bueno, vamos a decir, lo tiraban los trabajadores el otro día, pero emitieron un comunicado diciéndolo, que en el ejercicio 2025, recordemos, como decíamos antes, nuestro país es socio en TCP, tiene un 20% de las acciones. El ejercicio 2025, la empresa ganó $70 millones y el Estado uruguayo ganó solo $3 millones, y esos $3 millones el Estado uruguayo los tiene que reinvertir todo en obra. Hay una simetría ahí concreta, que cada cual tendrá su explicación, y volvamos a poner sobre la mesa. Es un negocio que se hizo con una empresa a la cual se le concesionó el puerto por 80 años. Vamos a cerrar este tema, pero evidentemente está generando tensiones entre el gobierno. El que salió a apoyar a Juan Castillo fue el senador Gustavo González,
3: Sí.
0: Del Partido Socialista. Dijo que la esencialidad es un tema que además hay que tener en cuenta que no es un conflicto, ya lo dijimos, pero lo volvemos a reiterar, no es un conflicto que se esté dando en todo el puerto. Y un decreto de esencialidad puede provocar que el conflicto se traslade, sí, a toda la operativa del puerto. Puede provocar que el puerto, los trabajadores de otras áreas o de otras terminales se solidaricen con los trabajadores de TCP y se pare toda la actividad portuaria y entremos en un lío que vaya a saber cómo se soluciona.
3: En esa línea, discúlpame, dijo también la directora nacional de trabajo, Marcela Barrios, que se podía extender a todo el puerto.
0: Claro, hay una preocupación también, más allá de lo conflictivo que es para una persona de izquierda decretar la esencialidad en cualquier conflicto laboral, hay un tema que se teme precisamente extender esa conflictividad. Así que bueno, la cuestión está arriba de la mesa y por supuesto va a marcar la agenda en estos días, pero yo me quedaba pensando y vuelvo a retomarlo al principio, el gobierno estaba contento, se había notado un tanto el día de ayer, en esa rendición de cuentas que hoy retoma el debate a partir de las 13 horas ya artículo por artículo, y bueno, le patearon el avispero y se lo patearon desde adentro, además, y bueno, hace que hoy estemos hablando de ese tema. 8:22, me hace señas perfecto. De que redondee, perfecto.
2: Así.
0: Estamos, qué bien que estuvimos, ¿no?
2: Excelente.
0: Y Yerezade la dejamos sin
1: afuera,
0: hablar.
1: Pero bueno,
0: después, ¿qué pasa? Después vamos a recibir quejas de todo tipo.
1: Bueno, no pasa nada, estamos ya en titular. Hora. No, tenía que ver con las ofertas que recibió UTE de empresas uruguayas y también extranjeras con la posibilidad de ser las que terminen ganando, digamos, esta licitación para construir el parque solar fotovoltaico en Río Negro de 30 megavatios. Y bueno, se abrieron los sobres, las ofertas de licitación este lunes al mediodía y bueno, hubo ofertas.
0: 17, ¿no?
1: 13 ofertas, 9 locales, 4 extranjeras. Y bueno, ahora UTE tiene que tomar la decisión y lo va a analizar el directorio para hacer la adjudicación y bueno, a ver qué pasa con esta planta.
0: Recordemos que la de Fray Bentos nace esa localización ahí después del conflicto que hubo entre el intendente y la de Durazno y la ministra de Industria por la instalación del proyecto en Baigorria. Y el presidente de UTE, nos lo contaba Martín Rostán, dijo la semana pasada en Fray Bentos que de todas maneras UTE se quiere instalar en Baigorria, que el proyecto fotovoltaico para Río Negro ya es una realidad, pero no han dejado de lado seguir negociando con el intendente Felipe Algorta y poder instalar en la zona de Baigorria. Ahora sí, señor productor. Ahora

0: 8:24, vamos a acelerar con el estado del tiempo. Antes un mensaje que me parece interesante que lo mandaba Lili, periodismo de periodistas vamos a hacer. Buen día, dice Lili, creo que ahí la situación no la creó el Pacha, sino la periodista, habla de Alejandro Sánchez y de Paula Escorza. Yo creo que Paula lo condujo muy bien en base a la información que tenía. Y Alejandro Sánchez podría también haber contestado otra cosa. Podría haber contestado, lo hablaré con el ministro Castillo, no me lo dijo a mí, no tengo conocimiento, y no haber acelerado a fondo y haber dicho, bueno, en todo caso tendrá que renunciar Juan Castillo si no está de acuerdo con la esencialidad. Hay una habilidad de la periodista, pero bueno, eso es parte de nuestro trabajo también. Y además ella en su stream que tiene junto a el Bicho Amaral, su pareja, ¿no? No me acuerdo cómo se llama, siempre me olvido de el nombre. Bueno, había tenido esa entrevista con Juan Castillo donde habían hablado justamente del tema con el ministro de Trabajo. Así que entiendo lo que decís, Lili, pero bueno, Sánchez también, con la experiencia que tiene, si hubiera querido, está bien que haya dicho lo que quiso decir también, porque capaz que él quiso mandar una señal, pero si hubiera querido, hubiera tenido una forma más elegante, se podría haber puesto el cassette y hubiera tenido una forma más elegante de salir del tema. Dicho esto, advertencia meteorológica que se concentra en la zona noroeste, bien allá arriba, y noreste del país, ¿no?
1: Sí, más noreste que noroeste, pero por persistencia de tormentas puntualmente fuertes y lluvias abundantes, y va hasta las 11 de la mañana, y en paralelo hubo una actualización de Inumet por estas precipitaciones copiosas y tormentas muy fuertes. Rápidamente, este frente semiestacionario que está afectando al país va a continuar así hasta este jueves, con lluvias copiosas y con tormentas muy fuertes. Las zonas más afectadas siguen siendo el norte, el centro y el este del país. En cuanto a los milímetros, lo decíamos ayer, en el entorno de 70 y 100 milímetros, con valores acumulados durante todo el evento que pueden superar puntualmente los 250 milímetros. Esperan algunas mejoras temporarias, principalmente a partir de mañana, y en estas zonas de tormenta se pueden registrar rachas de vientos muy fuertes, caída de granizo, intensa actividad eléctrica, y posteriormente a este frente semiestacionario se van a generar vientos fuertes y persistentes del sector sur. Los valores se estarían ubicando entre los 40 y 60 kilómetros en la hora, con rachas entre 60 y 80, y esto se debe al aumento en el gradiente, dice Inumet, de presión debido a la formación de una depresión, y este sistema afectará inicialmente el litoral oeste y posteriormente se va a ir desplazando hacia el este, afectando sobre todo las zonas costeras.
0: Sí, ahora estoy parado en el noroeste. Hay otras zonas del país donde mejoraría antes del tiempo, pero en el noroeste recién se ve el sol, si te vas muy hacia adelante, el día viernes. Y el resto de los días, a partir de hoy y hasta el día jueves, llueve. Así que vamos con los datos del noroeste del país. 10 grados la temperatura en estos momentos. Las máximas están altas todavía, 19 grados, cubierto con precipitaciones por el litoral, tormentas, neblinas, bancos de niebla, vientos del sur al sureste con rachas de 40 kilómetros por hora, humedad muy alta, 98%, para mañana, miércoles 19, en la mañana precipitaciones aisladas, pero en la tarde ya se intensificarían las lluvias, 7 de mínima, 17 de máxima, vientos del sureste con rachas de hasta 30 kilómetros en la hora en esa zona del país. Hablamos del noroeste de la República Oriental del Uruguay.
1: Y en el noroeste hay tormentas a esta hora, 17 grados la temperatura máxima prevista, puso 16 Inumet, que evidentemente no actualizó porque la temperatura que se marca a esta hora el termómetro es mayor. La humedad 100%, cielo cubierto, precipitaciones y tormentas, además de neblinas y rachas fuertes asociadas a tormentas. Esto en cuanto a los vientos. En la jornada de mañana la mínima será de 9, la máxima de 15 para el noreste del país, con cielo cubierto, precipitaciones aisladas y baja probabilidad de tormentas tempranito, acompañado de esto de neblinas. En la tarde cubierto, precipitaciones y probables tormentas, y nuevamente neblinas, además de bancos de niebla.
0: En el centro sur, 10 grados la temperatura actual, la máxima va a llegar a 12 grados, está lloviendo en estos momentos, por lo menos lo que marca el portal del Instituto Nacional de

0: Meteorología, precipitaciones y probables tormentas también para la tarde, vientos del sureste con rachas de hasta 50 kilómetros en la hora, 100% la humedad para mañana miércoles, 5 de mínima, 15 de máxima, con una mañana que amanece con probables precipitaciones y un solcito que asoma tímido hacia la tarde-noche para esa zona del país, pero el jueves volvería la lluvia ya avanzando bastante en la semana. Eso fue la zona centro-sur del país.
1: Y en el este, 12 grados la temperatura, la humedad 99%, la máxima prevista para hoy 13 grados, con cielo cubierto, precipitaciones y probables tormentas en la tarde y rachas de viento de hasta 50 kilómetros en la hora. Mañana mínima de 5, máxima de 16, cielo cubierto, precipitaciones aisladas, neblinas y bancos de niebla en la mañana y hacia la tarde cubierto con probables precipitaciones, neblinas y bancos de niebla.
0: Y en el área metropolitana amanece también con lloviznas, 9 grados la temperatura actual, 10 será la máxima de hoy. El viento sopla del sureste entre 20 y 40 kilómetros por hora, con rachas de hasta 50 kilómetros por hora, 96% la humedad. Hacia la tarde nuboso y cubierto, y mañana prácticamente es de las pocas zonas del país donde asomaría el sol. Eso es entonces en el área metropolitana, con 7 grados de mínima y 13 de máxima para la ciudad de Montevideo y sus alrededores.
1: Y cerramos en el suroeste, donde se registran lloviznas a esta hora, 9 grados 4 décimas la temperatura, la humedad 95%, máxima para hoy 12, con cielo nuboso y cubierto, precipitaciones aisladas y rachas de hasta 50 kilómetros en la hora en lo que resta del día. Mañana, en tanto, la mínima será de 5, la máxima de 16, cielo nuboso y cubierto, probables precipitaciones y neblinas, esas son las primeras horas de la jornada, y en la tarde cielo nuboso con periodos de cubierto, probables precipitaciones aisladas, el pronóstico de Inumet para la región suroeste del país.
0: Y hoy, 18 de agosto, en La Escucha, ¿cuáles serán los contenidos en esta primera parte del programa, la que va hasta las 10:30? Bueno, como decíamos antes, nos vamos a meter en lo que fue el tratamiento ayer del proyecto en general de la ley de rendición de cuentas. Arrancaron a las 9 de la mañana, terminaron como a las 3:30. En minutos vamos a hablar con el diputado del Frente Amplio, Alejandro Zavala, para tener una visión desde el oficialismo, y después vamos a tener un legislador opositor.
1: Sí, el nacionalista Pablo Abdala, con él vamos a conversar posteriormente.
0: Así que vamos a tener las dos visiones de lo que sucedía ayer en el Parlamento, y hoy es día de columna de economía, y ya que hablamos de el estado del tiempo, hoy viene Luis Custodio a hablar de los posibles impactos económicos del Niño y hablar de en qué consiste poner más el ojo en esas líneas de crédito que ya adelantó el Poder Ejecutivo, a las cuales puede acceder por 750 millones de dólares para en caso de emergencias poder ser utilizadas, 400 si no me equivoco para este año, para lo que queda el 2026, y 350 millones de dólares para el 2027. Recordemos que los efectos del Niño se están hablando que se pueden extender hasta marzo o abril, así que bueno, con Luis nos metemos en los impactos económicos, los posibles impactos económicos de el Niño en nuestro país.
1: 098-62050, nuestro WhatsApp para aquellos que deseen comunicarse, y también nuestra cuenta de Instagram disponible para que nos sigan y nos escriban por allí, @laescucharnu.
0: Gustavo nos manda un videíto con la ropa colgada en su patio, 24 horas y más de agua en Fray Bentos. Y después, bueno, hay algunas consideraciones sobre lo que hablábamos recién al arranque, pero nos tenemos que ir rápido a la pausa porque ya estamos por conversar con el diputado Alejandro Zavala.
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0: 37 minutos pasan de las 8 de la mañana, martes 18 de agosto, sobre las 3 horas y 27 minutos de la madrugada del día de hoy, terminó el debate y se votó de forma electrónica aprobando la rendición de cuentas en general. Esto sucedió, por supuesto, en la Cámara de Representantes. Un final anunciado, ya se sabía, pero bueno, uno esperaba, sobre todo algunos legisladores, algunos aspectos de los debates que se podrían llegar a dar, o cada legislador justificando por qué había que votar la rendición de cuentas o en qué aspectos de la rendición de cuentas. Había algunos que se concentraron en aspectos muy particulares. Por ejemplo, tuve la oportunidad, viste que es imposible ver todo, tuve la oportunidad de ver a Natalia Díaz, ¿te acordás?
1: Sí, que estuvimos.
0: A la legisladora del Frente Amplio el otro día, que es la única legisladora mujer en la Comisión de Deportes que lo contó, hablando específicamente de deporte y de lo relacionado a deporte en la rendición de cuentas, por contar una particularidad de lo que sucedía ayer. Pero bueno, entonces, para resumir, 50 votos afirmativos en 99 presentes, como ya se sabía, fue la votación a las 3 y media de la mañana en el día de ayer en Sala de Diputados.
1: Y en el plenario, los diputados del oficialismo hicieron énfasis en la seguridad pública, el desarrollo integral de la primera infancia, el abordaje de las personas en situación de calle y también el fortalecimiento de la educación pública.
0: Para conocer más sobre la votación, vamos a buscar primero una visión desde el oficialismo. Le tenemos que agradecer además por haberse levantado temprano. Me imagino que si la sesión terminó a las 3 y pico de la mañana, no se puede haber acostado antes de las 5. Así que gracias por ese gesto, y así lo recibimos a Alejandro Zavala. Buen día, ¿cómo estás?
2: Buenos días. Sí, fue una jornada extensa la de ayer.
0: ¿Y qué sensación te dejó? ¿Con qué sensación te quedaste al final? Después vamos a algunos aspectos más puntuales, ¿no? Pero en general.
2: Bueno, el resultado, como tú decís, era el resultado esperado. Nosotros teníamos los 50 votos acordados en la negociación con Cabildo Abierto. El debate fue bastante parecido al debate público, aunque siempre es un poco menos estridente, digamos, que lo que sucede las semanas anteriores en la prensa. Pero bueno, las diferencias estaban marcadas básicamente no sobre la prioridad de gobierno, que la oposición dice compartir, o en su mayoría dice compartir, sino con respecto a la votación más en general de la rendición y a lo que para ellos, para la oposición, significa de alguna manera avalar la gestión de este primer año de gobierno, ¿no? Recordemos que lo que se vota es la rendición de cuentas el año pasado, el 2025, que es el primer año de gobierno, pero es un año de gobierno todavía con el presupuesto del periodo anterior, del gobierno anterior, ¿no? Entonces es una mezcla de la gestión del primer año de gobierno del Frente Amplio, pero con el presupuesto del gobierno de Luis Lacalle Pou.
0: Bien, el proyecto refiere, como decías, al actuado en 2025, con el presupuesto aprobado en el 2024. En tu evaluación, ¿cómo fue el gasto realizado por el Poder Ejecutivo?
2: Bueno, nosotros, como ustedes saben, tomamos la rienda del gobierno con un gasto muy expandido, ¿no? Con un presupuesto sobreexpandido, con casi 1.200 millones de dólares sobregastados en el 2024 que tuvimos que pagar en el 2025, ¿no? Eso condicionó mucho nuestro gasto, porque ya estaba el déficit fiscal, estaba casi en un 4%, y nosotros, digamos, teníamos que amortiguar ese gasto, hacer la gestión de ese gasto o hacer un ajuste fiscal. El gobierno optó por no hacer un ajuste fiscal, eso implicó tener que hacer con lo que teníamos y con lo que tuvimos que pagar ese año, que era en realidad el 2024. Te recuerdo que hubo un montón de cuentas que fueron postergadas, ¿no? Que los 150 millones de todo lo que había en CAP, 380 millones que estaban gastados en ACE, todas esas cuentas que fueron gastadas en el 2024 y que hubo pagar en el 2025, nos restringieron mucho el margen presupuestal. De todas maneras, como corresponde, uno gestiona con lo que tiene, y eso fue lo que hizo el gobierno, tratando de optimizar los recursos y de priorizar las áreas que ya para el frente habían sido prioritarias en la campaña. Recién ahora, a partir de 2026, va a empezar a ser usado ya el presupuesto que fue votado en el gobierno del Frente el año pasado, en el 2025. Pero bueno, esa gestión de recursos del año anterior es una gestión difícil, en particular cuando te pasan la caja, digamos, lo que tenés para gastar, con un gasto ya comprometido tan importante.
0: Ayer la miembro informante de la mayoría en comisión, tu correligionaria Silvia Ibarguren, decía que bueno, que de alguna manera esta votación respaldaba la eficiencia en el gasto público, que bueno, que reasignaba partidas, derogaciones prescindibles, se hablaba de la revisión del gasto tributario, de la reestimación de ingresos fiscales, de la racionalización del gasto con reducción de vacantes, de la optimización de gastos de funcionamiento, disminución de partidas designadas a misiones oficiales y de protocolos, y sobre específicamente sobre todo ese combo que acabo de tirar, uno de los puntos de debate con la oposición es el tema de la reducción de vacantes. La oposición le dice al oficialismo que es una reducción de vacantes hecha de alguna forma al barrer, sin mucho pienso y sin mucho trabajo atrás de la misma. ¿Cómo respondes a esa crítica, Alejandro?
2: Bueno, no es verdad, va a ser objetable, por razón no compartir la decisión de la reducción de vacantes. Estamos hablando en algunos casos de vacantes que tienen más de 20 años sin llenarse, ¿no? Son cargos que no han sido provistos, muchos de ellos hace mucho tiempo, otros es verdad que no hace tanto tiempo, pero que tienen algún tiempo. Y justamente esa heterogeneidad de la selección de las vacantes demuestra que hubo un trabajo específico en particular de los ministerios con la Contaduría General para seleccionar aquellos lugares donde no fuese afectada la carrera funcional, donde la mayoría de las vacantes fueran de ingreso, o sea, donde están planificadas las estructuras, por lo tanto va a haber recomposición de la estructura en general y creación de nuevas vacantes cuando eso suceda. Sacar vacantes al barrer es lo que hizo la administración anterior, ¿no? Con el famoso 3x1, que cada 3 funcionarios que se iban, se podía reponer uno solo, que no fue solo para la administración central, sino que fue también para todas las empresas públicas. Hay un uso del ingreso de los funcionarios públicos bien distinto de la administración anterior a la nuestra. De hecho, en esta administración más o menos aumentaron unos 4.000 vínculos laborales, que están casi el 80% concentrados en educación y en salud, ¿no? Uno espera que el gobierno de Frente Amplio efectivamente crezca, se expanda los servicios públicos y por lo tanto se expanda la cantidad de maestros, la cantidad de profesores, la cantidad de enfermeros, la cantidad de médicos y de funcionarios administrativos, tanto de la salud como de la educación. Entonces, lo que no ha habido es un uso indiscriminado de las vacantes, ni un uso irracional tampoco de los ingresos del Estado, sino justamente un uso inteligente.
0: El oficialismo te pone como ejemplo de esto que yo te preguntaba, creo que esto se revirtió después, pero lo que venía en el proyecto de ley en cuanto al Instituto Clemente Estable, donde había reducción de cargos, un recorte que, si no me equivoco, de 18 cargos que estaban presupuestados en la rendición de cuentas, y bueno, y ese es el ejemplo que utilizan, como que puede haber situaciones similares. ¿Cómo la ves vos? ¿Qué sucedió finalmente con el Clemente Estable y cómo la ves en otras áreas del Estado, ¿no?
2: Y nosotros mismos propusimos no reducir esas vacantes, ¿no? El mismo ministro cuando vino a comisión planteó sus dudas, el ministro de Educación y Cultura, que de quien depende el Clemente Estable. El Clemente Estable además es un instituto, digamos, tiene su órgano de gobierno colegiado, integrado por los investigadores. Estamos hablando de 18 vacantes, ¿no? Estamos hablando de un número muy pequeñito de vacantes en el panorama general de todas las vacantes que se redujeron en la que se reducirían en la propuesta, porque hasta ahora solo ha sido votado en comisión. Nosotros no compartimos la mirada de la oposición de que en realidad esto sea la demostración de que todo se hizo mal. Para nosotros se cometió un error con el Clemente Estable y lo asumimos, no tenemos ningún problema.
1: Diputado, ¿cuáles fueron los principales puntos de diferencia con la oposición? Porque el debate fue bastante largo y seguramente se pusieron diferentes opiniones, ¿no?, allí en la sesión.
2: Bueno, es difícil hablar por la oposición, porque además son las oposiciones, ¿no? No solo porque son varios partidos políticos, el Partido Nacional, el Partido Colorado, el Partido Independiente, Identidad Soberana y Cabildo Abierto, sino que además también dentro de cada una, en particular del Partido Nacional y el Partido Colorado, que tiene unos varios diputados, hay matices, ¿no? Hay de lo que yo diría visiones que son muy críticas con la gestión del gobierno, entonces sienten que votar la rendición es respaldar la gestión del gobierno, hasta, bueno, miradas más diferentes, bueno, con respecto a la que tiene Frente Amplio con lo que significa el rol del Estado, ¿no? Bueno, y qué se hace con el gasto público, qué es lo que se prioriza, cómo se hace. Ahí hubo debates, bueno, como ustedes saben, la sesión fue muy larga, hubo debates que tuvieron que ver, por ejemplo, con esto. Bueno, con si los impuestos se usan bien, si se cobran muchos impuestos, si tiene que haber más funcionarios, tiene que haber menos funcionarios, si las transferencias estas que se están proponiendo unificar y aumentar su monto, está bien que el Estado las haga de manera condicionada, o si está bien que el Estado las haga de manera no condicionada, o había como un montón, bueno, lo mismo con lo de la creación de los cargos de propio policía, si 300 policías eran suficientes, si no eran suficientes, si había que acelerar el proceso de llenado de vacantes, lo mismo con la educación, si la prioridad de la educación estaba bien o no estaba bien, si era suficiente o no era suficiente lo que se estaba proponiendo, en comparación con lo que pedían los entes públicos, en particular la ANEPI, la Universidad de la República y la UTEC. Ahí lo mismo con la situación de calle, ¿no? También, si los montos que se estaban destinando eran suficientes, si se estaba haciendo un buen trabajo respecto a sacar a la gente de situación de calle, solucionar la vida definitivamente. Hay todo un debate, incluso en el contribuyente filosófico, por supuesto, porque, bueno, cada posición tiene una forma de ver el mundo, una forma de interpretar la realidad, que tuvo matices en el debate, incluso dentro de las oposiciones.
0: Sí, escuché parte de la locución, que fue casi al final, no sé si la escuchaste, pero dentro de esas contradicciones que podría haber en la oposición, escuché y me sorprendió, escuché al diputado nacionalista Sebastián Andújar hablando de las asignaciones únicas. Ahí está todo el tema de las contraprestaciones, ya te quiero hacer alguna pregunta también sobre eso, pero hablando en cómo reciben, de qué manera reciben esas partidas aquellas familias que van a ser beneficiadas, y bueno, en el debate previamente estuvo si las tenían que recibir en efectivo, si las tenían que recibir a través de la tarjeta Uruguay Social, la TUS, donde el gasto está de alguna manera vehiculizado, no se puede gastar en cualquier cosa y sí en determinados elementos o productos. Y allí el diputado Andújar, porque bueno, este es un artículo que va a haber que debatirlo, porque Cabildo Abierto tiene sus ideas y fue parte de la negociación también para conseguir sus votos, pero el diputado Andújar a mí me sorprendió porque dijo que de alguna forma le había dado asco, y utilizó esa palabra, después medio como que se arrepintió, pero que le había dado asco algunas visiones de algunos compañeros de él, de la oposición, apuntó directamente a Pedro Bordaberry, cuando se habló en aquel momento de que, bueno, que los pobres en definitiva se la terminaban gastando quizás en otras cosas que no eran las necesarias, en un celular, en una televisión, hasta en whisky, dijo. Y eso me abre una pregunta, si ahí ves que con algunos actores de la oposición, y en el caso del proyecto de asignación única, se puede negociar de otra manera que lo que es el pedido de la mayoría de la oposición, ¿no? Que es 100% de contraprestaciones o afectar al 100% en caso de no cumplir las contraprestaciones y de dar todo el dinero a través de una tarjeta.
2: Bueno, como tú decís, hay matices en las oposiciones. Y también son dos puntos distintos, ¿no? Un punto es el tema de cuánto se afecta, digamos, con el incumplimiento de las contraprestaciones, con el mismo que estamos hablando de mandar a los niños a la escuela y vacunarlos, ¿no? Lo que está planteado, lo que ya funciona para las asignaciones familiares, cuánto afecta en esta nueva prestación toda unificada, que el gobierno proponía y propone un 80% no afectado, un 20% sí afectado, porque se unifican distintas transferencias, algunas que son condicionadas y otras que no. Yo, por ejemplo, la asignación familiar es condicionada, pero la el bono crianza, que fue creado en el gobierno pasado, que es para los niños de 0 a 3 años, no es condicionado, ¿no? Esta unificación unifica transferencias condicionadas con no condicionadas, y lo que está en discusión es cuánto se condiciona. Ahí está, hay matices. Y la negociación con Cabildo Abierto, Cabildo propuso aumentar las condicionalidades, y nuestro acuerdo con ellos es subir de 20% a 40% de las condicionalidades en esta nueva transferencia unificada. Y después está esto que tú decís, ¿qué es lo que se compra con la plata, con el dinero que se transfiere? Ahí obviamente también hay matices, en particular, como tú decías, ayer fueron expresados claramente no solo por Andújar, pero por Andújar al final del debate, con respecto al planteo que había hecho Pedro Bordaberry, de que, bueno, esto, el ejemplo de que se podían comprar whisky si le pagábamos en efectivo o en dinero electrónico no condicionado, porque digamos, la discusión tiene que ver con qué instrumento de dinero electrónico se puede usar, ¿no? Es decir, en el caso de las TUS, las tarjetas Uruguay Social, se pueden usar en algunos comercios, no son todos los comercios que lo aceptan, y bueno, supuestamente ese dinero solo se puede usar en algunas cosas. Después la realidad, como todos sabemos, es muchísimo más rica, ¿no? Y los comercios hacen sus negocios y las personas también, ¿no? Pero digamos que ahí hay una manera de hacer cierta trazabilidad al gasto de las personas, y bueno, y hay un debate filosófico, ¿no? Si el Estado, o nosotros los que gestionamos el Estado, nos tenemos que meter en lo que gastan las personas, en particular las personas pobres. Bueno, nosotros consideramos que no deberíamos meternos, además porque lo que demuestra la evidencia académica, los estudios que se han hecho, es que en general, en particular cuando se aumentan las prestaciones, que es lo que estamos haciendo en este caso, las personas pobres eligen comprar las cosas que necesitan, ¿no? Capaz que sí, capaz que no compran un artículo de primera necesidad y compran algo para arreglar una humedad de la casa, ¿no? Que no está dentro de lo que es la tarjeta Uruguay Social. Pero quiero decir que no hay grandes desvíos en el uso de las tarjetas Uruguay Social. Sí, por supuesto, siempre hay un ejemplo que confirma la regla, pero en general las personas se comportan de manera razonable. Es decir, si le aumenta la transferencia, gastan más en lo que más necesita.
0: ¿Y eso cómo lo van a negociar, ese aspecto específico, con Cabildo Abierto? Porque vos decías que con Cabildo Abierto, bueno, se había aceptado que las contraprestaciones o la sanción, si no se cumplían esas contraprestaciones, se elevara de un 20 a un 40%. Pero el tema de cómo se va a recibir ese dinero, ayer Perrone decía que van a su partido va a presentar una redacción alternativa sobre las transferencias. ¿Cómo están negociando con Cabildo Abierto? ¿Qué postura va a llevar el oficialismo? Si Cabildo Abierto va a presentar un artículo, ¿qué tan consensuado va a ser el mismo?
2: Bueno, vamos a ver cuando lo presente efectivamente cuál es el nivel de la redacción. Nosotros lo que acordamos con Cabildo fue que no se pagara en efectivo. Bien, esa opción sí no va a estar sobre la mesa, por lo menos la vamos a retirar, digamos, de lo que vino del Poder Ejecutivo, y evaluaremos la reacción alternativa que proponga Cabildo. Nuestro ánimo, nuestra voluntad es acordar con ellos, porque fue parte del debate que tuvimos para efectivamente que se fuera aprobada la rendición con 50 votos ayer.
0: O sea, que no se dé en efectivo, pero que la persona no tenga un gasto en determinados comercios, que pueda ser más amplio y el uso que le pueda dar, o va a estar condicionado también en qué la pueden gastar y en dónde.
2: Ah, bueno, esa es nuestra posición, ¿no? La posición de Frente Amplio, la posición de gobierno, es que no esté condicionado y que la persona tenga la libertad de gastar en donde mejor le parezca. Pero bueno, eso va a ser, como les decía, parte de la negociación, que Cabildo quedó en presentar una redacción. Vamos a ver los términos de la redacción y los detalles.
0: Ya finalizando, te quiero hacer una pregunta sobre algo que decía Conrado Rodríguez, que fue quien abrió el debate en el día de ayer. Esto fue bastante temprano, pero se hacía una pregunta que me parece al lugar Y bueno, y es el oficialismo, por supuesto, el que la debería responder. Cuestionó Conrado Rodríguez, el legislador colorado, la previsión que se está haciendo para ese aumento de 31 millones de dólares. Parte de esa cifra se haría con recursos provenientes de la modificación a la exoneración tributaria de los vehículos eléctricos, y ahí la previsión del gobierno habla de que pretende recaudar unos 16 millones de dólares. Conrado Rodríguez se preguntaba, que me parece una pregunta bien al lugar, ¿cómo se sabe de antemano que se va a recaudar esa cifra si no, en definitiva, uno no sabe cuál va a ser el comportamiento final del consumidor? Capaz que sin esas exoneraciones impositivas el consumidor no compra determinada cifra de autos eléctricos, cambia para otra posibilidad. Entonces, ¿cómo se sabe de antemano?
2: Sí, no, son proyecciones, como la mayoría de las cosas de las ciencias económicas, son proyecciones. Es razonable pensar que esto suceda, eso es lo que piensa el gobierno, lo pensamos nosotros, dado que la tasa, o sea, en realidad es una tasa progresiva, ¿no? O sea, los autos eléctricos de mayor cilindrada, digamos, más grandes, van a pagar un poco más, y los de hasta creo que son 30 mil dólares del costo del auto eléctrico, a partir de 30 mil dólares para abajo no pagan nada, ¿no? O sea, se mantiene la situación actual. Hay como un gradiente, y la tasa plana, digamos, unificada, llega a un 6%. Para que se haga una idea, el autocombustión que paga menos paga un 23%. O sea que en todos los casos, incluso en los autos de alta gama eléctricos, lo que se va a pagar de impuestos es menor a lo que paga un auto de combustión. Así que nosotros tendemos a pensar que en realidad, obviamente, no va a ser tanto negocio, o no se va a ganar tanto. Estamos hablando de autos que además después no consumen el combustible, ¿no? O sea, se cargan con electricidad. De alguna manera se van repagando ellos mismos por el ahorro en combustible. O sea que la estimación del gobierno es que en realidad no se va a reducir la compra de autos eléctricos. Seguramente no sea tanto negocio, pero es claro, igual que digamos, los incentivos están alineados más hacia los autos eléctricos que hacia los autos de combustión. Es tanta la diferencia de impuestos que pagan los autos de combustión con respecto a lo que van a pagar los autos eléctricos a partir de que se modifique el decreto, que igual sigue siendo negocio comprar autos eléctricos. Así que no esperamos que vaya a haber una gran contracción del consumo de autos eléctricos.
1: Diputado, muchas veces cuando se habla de las rendiciones, no solamente en esta, sino también en periodos anteriores por parte del Frente Amplio, hay una frase que se usa mucho, que es que la fachada es corta. Y muchas veces hay que readecuar los recursos que hay para, bueno, poder contemplar las diferentes necesidades. Pero por ahí el ciudadano de a pie, el ciudadano común, puede llegar a preguntarse, ¿por qué no hay un recorte? ¿Por qué no hay un mejor manejo o funcionamiento dentro del poder legislativo? Y esto lo ato a una discusión de hace algunos días respecto a los viáticos que tienen legisladores a la hora de partir al exterior, e incluso el hecho de tener determinada cantidad de viajes al año. ¿Por qué en las rendiciones no se pone sobre la mesa también el uso de los recursos por parte de los propios parlamentarios?
2: Bueno, es que el presupuesto del Poder Legislativo es un presupuesto independiente, y no se discute cuando se discute el presupuesto del Poder Ejecutivo o del Poder Judicial, como es en este caso, ¿no? Es una discusión independiente, y como no están vinculadas, tampoco es que uno diga, bueno, voy a ahorrar en los pasajes de los legisladores y voy a tirar la plata esta que no gasté en los pasajes de los legisladores a la pobreza infantil. Esa es la razón.
1: Pero la plata que llega al Poder Legislativo viene de rentas generales, ¿o de dónde llega?
2: Sí, viene de rentas generales, pero el Poder Ejecutivo, por ejemplo, el año pasado el Poder Legislativo devolvió a rentas generales 200 millones de pesos más o menos, casi unos 50 millones de dólares. Cuando lo devuelve no le dice a rentas generales, no le dice al Poder Ejecutivo en qué tiene que gastar el dinero, simplemente los devuelve, los subejecuta y se los devuelve, o sea, no los gaste, lo devuelve. El Poder Legislativo, sobre su presupuesto, sobre la reducción o los ahorros de su presupuesto, no le puede decir al Poder Ejecutivo ni a ningún otro poder qué se hace con ese dinero. Solo puede resolver con respecto a qué se hace a su dinero internamente. Lo que sí puede hacer es ahorrarlo, como lo hizo el año pasado el diputado Valdomir, que presidió la Cámara de Diputados.
1: ¿Y no se debería dar quizás más adelante, independientemente de esto que usted deja bien claro, ¿no? Que son diferentes los recursos, una cosa es el Poder Ejecutivo, otra el Poder Legislativo, pero a veces no sienten por parte de la población que es necesario que se discuta justamente el tema de fondos? Porque por ahí desde el Parlamento se dice, bueno, las personas que no tienen recursos, si se les va a dar una partida, lo pueden usar en esto, esto y esto, como escuchamos a legisladores de la oposición diciendo no se pueden comprar un whisky. Pero sin embargo, quizás cuando se van de viaje utilizan esos viáticos para lo que ellos quieren y no hay tampoco quizás comprobantes después de una devolución y si se compró ese legislador o no un whisky, por poner el ejemplo.
2: Buenísimo el ejemplo. De hecho, hay presentado un proyecto por la bancada de Frente Amplio, presentado en el Senado, justamente para que los legisladores tengan que rendir los viáticos como rinden cualquier funcionario público de la Administración Central, cualquier ministro, cualquier persona de carrera que hace un viaje, una tarea de exterior, tiene que rendir sus viáticos. Y no solo eso, sino que también la bancada está proponiendo que el seguro de desempleo que tienen los legisladores, que es superior al seguro de desempleo que tienen los trabajadores privados, los trabajadores privados de 6 meses, y en el caso de los legisladores es de 1 año, se reduzca a 6 meses para equipararlo con los trabajadores privados. O sea, hay propuestas de Frente Amplio en particular con esto que decimos de los viáticos y esta otra que yo te menciono con respecto al seguro de desempleo.
0: La última que te quiero hacer, Alejandro, al cierre de la votación, él tomó la palabra el legislador del Partido Nacional, Juan Martín Rodríguez, y dejó una frase que me llama la duda, me llama a la pregunta. Él destacó el voto de los legisladores de la coalición, dijo que mantenía los argumentos por lo cual habían decidido votar la ley de rendición de cuentas de forma negativa, y dijo que los legisladores y los intendentes y algunos intendentes de la oposición han, y voy a citar textual sus palabras, han rechazado a pesar de las llamadas telefónicas, a pesar de las pseudo amenazas en virtud de las partidas para las intendencias, a pesar de todo tipo de acciones que los legisladores del gobierno saben que se perpetraron. ¿A vos te consta todo esto? ¿A qué se refería para vos? ¿Cuál es tu visión sobre lo que decía Juan Martín Rodríguez? Sobre esas presiones que, según él, recibieron algunos legisladores, sobre todo legisladores que no son de la capital, legisladores que responden a intereses más departamentales, e incluso amenazando o ofreciendo determinadas partidas para determinados departamentos.
2: Bueno, esa respuesta a la intervención también sobre el final que hace Perrone, el diputado de Cabildo Abierto, donde dice que básicamente el Partido Nacional votó la ley de presupuesto porque los que habían acordado las transferencias del gobierno central a las intendencias habían sido los intendentes, ¿no? Las transferencias, para que se hagan una idea, estamos hablando de unos, en total, ¿no?, entre todos los fondos que se transfieren del gobierno central a las intendencias, unos 4.000 millones de dólares. Entonces él lo que sostuvo fue que en realidad en aquel momento no era que había habido un gesto de amplitud hacia el gobierno, sino que había habido un interés de los, y lo dijo así: acá hay diputados que son suplentes de intendentes, ¿bien?, que están acá ocupando la banca de los intendentes y que responden a los intendentes y que votaron por el acuerdo que hizo el gobierno nacional con respecto a las transferencias del gobierno central a las intendencias. Y lo de Juan Martín Rodríguez fue un poco en respuesta a esa fundamentación de Perrone, diciendo esto, bueno, esto que tú decís, a mí no me consta que haya habido ninguna presión, más allá de que obviamente siempre hay diálogo de manera permanente con los intendentes, no solo del Ejecutivo, sino también de los legisladores nacionales. Nosotros, independientemente del departamento que seamos, recorremos el país, tanto el gobierno, los legisladores oficialistas como la oposición, y tenemos un vínculo, yo diría, bastante fluido con los intendentes de manera cotidiana, porque además los problemas son en general entendibles, comprensibles por cualquier legislador. Así que, bueno, lo que te respondo es esto: a mí no me consta que el gobierno haya hecho presiones, que sí hubo una intervención muy nítida, muy clara de Álvaro Perrone, básicamente explicando, dando su opinión de por qué el Partido Nacional o algunos legisladores del Partido Nacional habían votado el presupuesto y ahora no votaban la rendición de cuentas, porque ahora en la rendición de cuentas no había recursos para las intendencias. Esa era su parte de su fundamentación.
0: Alejandro Zavala, gracias por estos minutos.
2: No, muchas gracias a ustedes y buena jornada.

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0: 10 minutos pasan ahora de las 9 de la mañana. Abrimos por segunda vez la agenda telefónica en el día de hoy, en este caso para dialogar con el legislador del Partido Nacional, Pablo Abdala. Ya tuvimos la visión de Alejandro Zavala desde el oficialismo. Busquemos una visión desde la oposición, desde esa oposición que, en el marco de lo que es la coalición republicana, sumado a los dos votos de Identidad Soberana, votó ayer en contra el proyecto de ley de rendición de cuentas en general, como ya estaba previsto. Eso es algo que no sorprendió a nadie.
1: Y en el informe en minoría presentado a la mesa se indica que la valoración de la ley no puede ser otra que negativa con respecto a los resultados concretos del rumbo económico, fiscal y político definido por el actual gobierno.
0: Recibimos entonces en la escucha a Pablo Abdala, le agradecemos también. La sesión terminó muy tarde, habernos atendido tan temprano el teléfono. Buen día, Abdala.
2: Hola, buen día. ¿Cómo están ustedes? Con mucho gusto.
0: Bien. ¿Qué valoración hace en general de la sesión de ayer, de esa sesión maratónica que arranca a las 9 de la mañana, que termina de madrugada? Ya se sabía, era un partido donde el resultado ya estaba arriba de la mesa, apenas se abrió la sesión, pero bueno, hubo una serie de exposiciones y de debates que me imagino que dejaron alguna sustancia.
2: Bueno, sí, yo creo que la sesión de ayer transcurrió de acuerdo a lo que es previsible en situaciones de estas características, ¿no? Cuando discutimos una ley tan importante como esta, porque la rendición de cuentas por sí misma convoca o estimula al debate, porque se juzga la labor del gobierno, la gestión presupuestal, la gestión financiera y económica correspondiente al ejercicio 2025, pero por lo tanto, bueno, todo lo que concierne a estos aspectos está sobre la mesa y los legisladores naturalmente todos quieren intervenir. Es un debate de carácter político el que se da en ocasión de la discusión en general, que fue lo que ayer se procesó, y entiendo que más allá de las diferencias pudimos transitar la sesión, yo diría, en términos de civilidad política y de tolerancia, más allá de algunos momentos donde por supuesto siempre se suben un poco los tonos, pero después el debate siempre se encarrila.
0: Se manejó bastante en el día de ayer y en los días previos, luego de conocida la decisión de Cabildo Abierto de parte de los integrantes de la coalición republicana. Bueno, esto ya se sabía, este partido ya tenía un resultado que estaba expresado, que era público. Nosotros ya sabíamos lo que iba a hacer Cabildo Abierto. ¿Era intuición o realmente ustedes sabían? Y pensando en aquel 9 de julio, cuando la coalición republicana hace esa conferencia de prensa, ya preanunciando con pocas horas de que el proyecto de ley de rendición de cuentas había ingresado al Parlamento, ya anunciando su votación en contrario. ¿Era pura intuición? ¿Ustedes ya tenían la información y eso pesó en aquella decisión del 9 de julio?
2: Bueno, a ver, separo los tantos, como se dice comúnmente. Creo que en tal caso sí hubo intuición, en la medida en que no tuvimos en ningún momento una prueba, ni una confesión, ni un anuncio, hasta que se hizo el anuncio público que todos vimos. Por lo tanto, fue meramente intuitivo, pero la intuición también tiene valor. En función de señales que se iban emitiendo, de comentarios que muchas veces se hacían en voz baja, en conversaciones que manteníamos entre todos los colegas, ¿no? Porque en el Parlamento hablamos todos con todos permanentemente y por suerte mantenemos una relación muy muy cordial, independientemente de lo que públicamente después se puede advertir en cuanto a las diferencias políticas. No incidió esa intuición, que en realidad la tuvimos ya más cerca del desenlace, ¿no? Evidentemente no. Esto es un proceso que a medida que nos acercamos a las fechas y a los tiempos de las definiciones, todo parece, digamos, configurarse de una manera bastante más perceptible, pero no pesó, desde luego que no pesó en aquella decisión del 8 de julio, que no podía pesar, además, o mejor dicho, del 8 y del 9. El 8 fue el ministro, el 9 se hizo el anuncio. Nosotros esa decisión la tomamos en función de los elementos que ya teníamos, que ya habíamos analizado desde el 30 de junio, cuando ingresó el proyecto de rendición de cuentas. Estudiamos el informe económico financiero, analizamos los planillados. Desde luego que ya antes del 30 de junio, en función de anuncios que el ministro de Economía venía realizando, la semana previa, la instancia del Consejo de Ministros. Desde luego ya ahí se van, digamos, reuniendo o sumando información, elementos que nos van a todos llevando a definir nuestra mirada, nuestra visión y después de eso nuestra posición respecto de este asunto. Pero lo de Cabildo, sí, yo diría que por los antecedentes que esto tiene, por las coincidencias objetivas que se han dado entre estos dos partidos en este año y medio de gestión del actual gobierno, era algo que en tal caso estaba dentro de las posibilidades mayores. No teníamos la certeza, obviamente, que no la teníamos. Lo que un poco nos llamó la atención, yo lo dije ayer en el debate, es que el acuerdo parece que fue un acuerdo bastante amplio, no se agotó en el voto por la rendición de cuentas, como también se hizo público. Yo creo que ya hay hasta una agenda definida de temas de gobierno, de decisiones de gobierno, que no todas son de resorte legislativo, que han sido acordadas entre estos dos partidos, y yo ayer lo razonaba. Veremos qué alcance tiene esto, si esto ya configura una especie de nueva coalición parlamentaria, en la medida en que con esta mayoría operativa que se ha conformado, se aprobará la rendición de cuentas, pero se van a aprobar otras iniciativas, como la ley de refinanciamiento interno.
0: La ley de deudores, dice usted, la ley para deudores.
2: La de deudores, exactamente, sí. Que está en estudio de la Comisión de Hacienda. Y se nos anuncia, ayer lo ratificó Perrone, que bueno, que ya hay un acuerdo para el año que viene, ¿verdad? Para el aumento al personal militar, que eso incluiría, lo confesó el diputado Perrone, entrada a la madrugada, ya sobre el final de la sesión, incluiría un acuerdo con relación a la rendición de cuentas del 2026, que es la que vamos a votar en el 2027, ¿no?
0: ¿Usted presume que se va a generar entonces una especie de contracoalición, digamos, y que Cabildo Abierto se va a sumar definitivamente a el oficialismo, lo menos a nivel parlamentario?
2: Claro, por lo menos en términos de entendimientos de gobierno o acuerdos de gobernabilidad, parece que eso se va configurando cada vez más, ¿verdad? Porque reitero, la agenda que se le anunció al país es bastante más ambiciosa que el simple voto por la rendición de cuentas. Se nos podría haber dicho, no, vamos a votar la rendición porque por la tesis, ¿no?, de que si no se vota la rendición no salen las mejoras, cosas que nosotros no compartimos, y creo que ayer demostramos que son temas independientes. Pero en fin, podría haber sido en tal caso que Cabildo se sumara a la interpretación de los hechos o a la fundamentación del gobierno y resolviera por esas razones votar la rendición. Pero no, fue bastante más allá, porque incluyó todos estos aspectos que yo le digo, y evidentemente hay un acuerdo que es bastante más amplio y digamos, y con una mirada bastante más lejana, sobre la base de que hay 50 votos que en definitiva le dan sustento político, ¿no?, a esos entendimientos.
0: ¿Y cuánto tiene que ver con esto, Abdala, esa crítica que ha hecho Cabildo Abierto, sobre todo sobre la relación que tenían en el anterior gobierno, cuando ellos integraban la coalición republicana? Más de una vez Manini dijo que bueno, que varios de los proyectos que él quiso impulsar, el resto no se los llevó. Después, en esta legislatura, Perrone, por algunos legisladores, ha sido bastante maltratado públicamente, incluso con algunas frases fuertes sobre su persona y sobre sus decisiones. Recuerdo ahora cuando presentó el proyecto para la fiscalía, para la subrogación en la fiscalía de corte, la senadora Bianchi llegó a decir que ese proyecto solo podía venir de alguien débil de mente, entre otras cosas. ¿Cuánto tiene que ver todo ese largo proceso con esta situación actual en su visión, no?
2: Bueno, yo no me animo a responder esa pregunta, porque eso en todo caso debería responderlo Cabildo. Si ese tipo de circunstancias pesan en las definiciones políticas de un partido y de un sector, eso en tal caso no hablaría bien de ese partido ni de ese sector, porque se supone que nosotros tenemos que, es parte de la belleza.

0: y del desafío que tiene nuestra profesión, tenemos que tener la suficiente templanza y la suficiente serenidad de espíritu y cabeza fría como para separar los aspectos personales o los enojos personales o bueno, los estados de ánimo circunstanciales de lo que se entiende es nuestra visión con relación a lo que es mejor para el país. Yo no le hago el agravio a Cabildo de decir que ha actuado por despecho o que ha actuado simplemente desde el rencor o desde el resentimiento. Supongo que no. Creo que ha tomado decisiones y ha hecho opciones, que es legítimo que las haga. Yo lo dije ayer también en mi intervención, porque todos los partidos, los 6 partidos que estamos en el Parlamento, somos dueños de las decisiones que tomamos, pero por supuesto también somos responsables por ellas. Y bueno, ya he escogido este camino de entenderse con el Frente Amplio, de entenderse con el actual Poder Ejecutivo, y bueno, y yo simplemente por allí lo dejo, no hago más interpretaciones porque, reitero, bueno, Cabildo sabe por qué hace lo que hace. Lo que sí digo es que esto tiene visos o parece conformar en este escenario donde no hay mayoría para ninguno de los partidos en la Cámara de Diputados y por lo tanto en el Parlamento, una suerte de coalición, si no de gobierno, bueno, o más de gobierno que parlamentaria, porque repito, no es un acuerdo que se hizo solo para impulsar una agenda legislativa. Incluso hasta se pactaron campañas de bien público, que pueden ser muy compartibles, ¿no? Pero me parece que eso demuestra el grado de detalle de los temas que estuvieron arriba de la mesa entre estos dos partidos y entre el Poder Ejecutivo y las autoridades de Cabildo Abierto cuando negociaron y acordaron dentro de las reglas de la democracia y de lo que es perfectamente legítimo. Eso está fuera de discusión.
1: Ayer el último legislador que habló, previo a que después tomara la palabra Juan Martín Rodríguez, que sobre eso también le queremos hacer alguna pregunta, pero previo a la votación, el último legislador que habló fue el oficialista Sebastián Baldomir, diputado del Frente Amplio, que de alguna manera destacó, me pareció interesante lo que dije, por lo menos para reflexionar, destacó la pluralidad que hay en la Cámara Baja en nuestro país, porque hay gente de 6 partidos, como usted decía recién, hay gente que viene de todo el Uruguay, representantes de cada departamento del país, destacó esa situación en Cámara de Diputados, la contrastó de alguna manera con el Senado y lamentó, según lo dijo, que el Senado le haya marcado la cancha a los legisladores de Cámara Baja de la coalición republicana a la hora de decidir esta votación en negativo. Y además, después también terminó de alguna forma, no estoy citando sus palabras textuales, pero lamentando que el clima en la Cámara de Diputados había quedado de puentes cortados, por llamarlo de alguna manera. No fueron sus palabras. Es como una interpretación que estoy haciendo de lo que dice. ¿Qué piensa de todo eso? ¿Se dejaron marcar la cancha por las cúpulas partidarias, los diputados de la coalición republicana? ¿Están los puentes cortados entre oficialismo y oposición? ¿Cuál es la lectura que hace Pablo Abdala?
0: Bueno, efectivamente, sí. La intervención de Baldomir fue por ahí. Yo le presté mucha atención porque con Baldomir en general tenemos una relación muy correcta, la hemos tenido siempre. Yo fui compañero de él ya en los tiempos en los que él ingresaba a la Cámara haciendo suplencias por el espacio 609, así que lo conozco hace muchos años. En los últimos, en esta legislatura hemos tenido algunos desencuentros, no personales, por supuesto, desde el punto de vista político, pero que siempre después recomponen absolutamente la relación. Y en cuanto a esas afirmaciones, con algunas estoy de acuerdo, con otras no. Que la Cámara de Diputados exhibe hoy una riqueza y una pluralidad que a mí me parece muy muy muy alentadora y muy positiva, no tengo duda, en términos precisamente de la más amplia y diversa representación política, que la Cámara de Representantes por lo general es eso, por su propia conformación en términos de la representación departamental que tenemos los diputados, más allá de la competencia nacional. Y creo que en esta circunstancia que haya 6 partidos, bueno, le da una característica muy especial. Y que no haya mayoría, yo creo que es interesante también, porque nos obliga a todos, a buscar acuerdos que no los habremos tenido entre la coalición republicana y el Frente en temas muy importantes, pero los hemos tenido y los tenemos permanentemente en los más diversos temas. Si uno analiza de manera más minuciosa y precisa todo lo que resolvemos, todo lo que hacemos habitualmente en nuestras sesiones ordinarias, en el trabajo de las comisiones, ahí hay acuerdos y transacciones y negociación continua y permanente. Vamos a decirlo claro, y nosotros damos los votos muchas veces para tratar

0: de amplio. Y no me parece mal porque es el partido de gobierno, tampoco hay que escandalizarse por eso. En nuestro caso, nosotros somos partidos precisamente, que representamos, en mi caso, al Partido Nacional en la Cámara de Diputados, pero por supuesto soy parte de un partido que al mismo tiempo tiene representación en el Senado y que tiene un ámbito en la agrupación parlamentaria que reúne a senadores y diputados, donde discutimos todos los temas y donde procesamos esta decisión y todos tuvimos la oportunidad de dar nuestra opinión. Y hubo un consenso, yo diría, muy amplio, muy extendido, con algunos matices de algún senador, de algún diputado, en cuanto a los tiempos, en su momento, cuestiones de estrategia política o más bien apreciaciones pragmáticas, por decirlo así, pero con absoluta normalidad, y repito, yo en ningún momento me sentí ni condicionado, ni instruido, ni ordenado, ni mandado por nadie, ni por mi directorio, ni por los senadores del partido. Pero uno es parte de un partido. Desde luego, después que se procesan las decisiones, yo soy muy orgánico y estoy muy de acuerdo además con lo que mi partido resolvió, dicho sea de paso, ¿no?
1: ¿Y pesó la postura de la calle Pou? Porque uno infiere que la calle Pou tiene que estar de acuerdo con que no se haya votado la ley, la ley en general, ¿no? ¿Está mal inferir eso?
0: No, yo no, de este tema nunca hablé con la calle Pou directamente, he hablado de otras cosas, de este tema no hablé con él, porque además tampoco fue necesario que interviniera, yo no tengo constancia de que haya intervenido, pero puede haber hablado, seguramente habló informalmente con alguno de nosotros, o con algún compañero o compañera. Creo que hay que también sacarle de dramatismo a esto que hemos hecho, ¿no? Porque que un partido de la oposición vote negativamente una rendición de cuentas del gobierno de turno está, yo diría, a esta altura en la propia tradición republicana del Uruguay, ¿no? Yo ayer decía, el Frente Amplio se rasga las vestiduras porque nosotros asumimos la actitud que asumimos. El Frente, en 40 años de democracia, no votó ni una sola ley de presupuesto, ni una sola ley de rendición de cuentas de un partido que no fuera, de un gobierno que no fuera el suyo. De manera que en ese sentido no, tampoco es que estamos en esto haciendo historia o generando jurisprudencia, por decirlo así, ¿no? Dimos las razones, muy fundadas. Yo creo que la posición de la coalición republicana y del Partido Nacional, en particular, digo, porque es la de mi partido, ayer quedó muy claramente establecida en el debate parlamentario. Y nosotros actuamos en función de lo que establece la Constitución. Tenemos discrepancias con la orientación del gobierno, sin ninguna duda, con el plan económico, con el plan que nos trajo el Poder Ejecutivo en la rendición de cuentas. Yo creo que lo hablamos con ustedes esto la vez pasada cuando estuve por allí. Y separamos esto de los otros contenidos que se agregaron, pero que no son materia de rendición de cuentas, que son temas de ajuste presupuestal, que se pudieron haber tramitado por una vía separada e incluso hasta podríamos haberlos votado antes de la propia rendición de cuentas si hubiera sido la voluntad del gobierno. Bueno, ahora como aparecieron los dos votos, ya no será necesario y se aprobará esos contenidos, la asignación única para la infancia, bueno, todo lo que ustedes saben, los recursos para la gente en situación de calle, la seguridad, etcétera, en el curso de las sesiones que tenemos a partir del mediodía de hoy.
2: Diputado, ¿confirma o descarta que hubo llamados para presionar a diputados, como dijo Juan Martín Rodríguez?
0: Pero el diputado Juan Martín Rodríguez dijo eso.
1: Al final, cuando después de la votación que se dio, incluso tuvo algún intercambio con el presidente de la Cámara, con Rodrigo Goñi, porque no, aparentemente se había decidido que no se justificaba el voto. Ahí entró en un debate Juan Martín con el presidente de la Cámara, que un grupo de WhatsApp hablaron, y cuando tomó la palabra, destacó que la coalición republicana se había mantenido firme, a pesar de las llamadas telefónicas, las pseudoamenazas en virtud de partidas para las intendencias, a pesar de todo tipo de acciones que los legisladores del gobierno saben que se perpetraron.
0: Bueno, con toda franqueza, eso fue en las postrimerías de la sesión, porque ya estábamos levantando la sesión, como ustedes saben, en ese fundamento de voto que se dio sobre las 4 de la mañana. Efectivamente, ahí hubo una desinteligencia, porque en principio se había acordado que, como ya el debate había sido muy amplio y había hablado prácticamente toda la Cámara, que no se fundamentara el voto. Pero el diputado Rodríguez quiso dejar esa constancia, reglamentariamente estaba en su derecho de hacerla, y la dijo. Yo les confío

0: Eso que no me había quedado claro el alcance, me lo están diciendo ustedes. Yo no recibí ninguna presión, capaz que hubo algún llamado o algún sondeo de parte del oficialismo con relación a alguno de mis compañeros. A mí no me consta, lo digo con toda honestidad intelectual, capaz que el diputado Juan Rodríguez sí, por ahí está bueno que lo hablen con él y en algún momento se lo pregunten.
1: Sí, esto recién lo hablábamos con Alejandro Zavala. Según Alejandro Zavala, capaz que ahí sí Abdala recuerda lo que decía Perrone, que Perrone en su alocución, el diputado Cabildo Abierto, había dicho que cuando se votó el presupuesto, que el Partido Nacional votó el presupuesto, estamos hablando del año pasado, el Partido Nacional había votado el presupuesto porque sus legisladores del interior, sobre todo muchos de esos que eran, ocupaban sus bancas como suplentes de algún intendente, incluso habían votado el presupuesto simplemente porque estaban comprometidas las partidas que finalmente, recordemos todo aquel proceso, donde finalmente, con esa gestión que hizo el propio presidente Yamandú Orsi, las intendencias consiguieron del gobierno central. Y según la interpretación de Zavala, era una respuesta a eso que había dicho Perrone.
0: Mire, a ver, ese ya es otro planteo y con relación a eso, por supuesto que escuché con mucha atención al diputado Perrone y déjeme decirle con todo respeto que fue muy inconsistente la fundamentación de Perrone ayer. Yo no entendí muy bien lo que quiso decir porque habló de que el Congreso Intendentes es una especie de cuarto poder, que tenía una injerencia extraordinaria en los temas de la vida del país y en las definiciones políticas y en las definiciones parlamentarias. Después vinculó las definiciones del presupuesto nacional con los derechos de televisión. Bueno, realmente fue un planteo que a mí me transmitió la sensación de que no tenía mayores fundamentos o que no se sentía cómodo con su posición. No lo sé, no quiero sacar inferencias, pero realmente no entendí muy bien el planteo de Perrone. Lo digo con mucho respeto, pero con mucha sinceridad. Y desde luego que no hubo la más mínima injerencia de los intendentes, todo lo contrario, en la decisión que tomamos el año pasado cuando decidimos votar el presupuesto nacional en general, en absoluto, que los intendentes acordaron con el Poder Ejecutivo lo que acordaron y que eso vino en el presupuesto y por supuesto nosotros lo votamos, es verdad. Ahora, hablaría muy mal no solo de los intendentes, sino del propio presidente de la República y del Poder Ejecutivo. Si avaláramos la tesis de que como el presidente Orsi acordó con los intendentes, entonces los intendentes incidieron en el Partido Nacional o en la coalición para que votáramos el presupuesto, porque entonces ahí obviamente la deducción es que ese fue un precio o una condición o una contraprestación que puso el propio presidente Orsi, y yo no le hago ese agravio tampoco al presidente de la República. Allí hay que separar las cosas. Nosotros tomamos la decisión de votar el presupuesto porque por una decisión política, incluso antes de que el presupuesto ingresara formalmente el 31 de agosto, dijimos el país no puede quedarse sin presupuesto, vamos a remover este obstáculo desde el inicio, que el país sepa, que el mundo sepa que el país presupuesto va a tener, más allá de las discrepancias que después tuvimos y que íbamos a tener y efectivamente tuvimos con muchos de sus contenidos. Que allí también
2: ¿Y
0: Cabildo
2: por qué
0: Abierto, por
2: en esa
0: supuesto.
2: oportunidad sí se usó la lógica de que el país no puede quedarse sin presupuesto y en esta oportunidad la conferencia que hicieron fue por la vía contraria?
0: Porque son dos instancias absolutamente diferentes. Hubiera sido una señal muy mala que el Poder Ejecutivo no tuviera los votos para aprobar su presupuesto, que el país se quedara sin presupuesto, más allá de que de que formalmente se prorrogue la vigencia del presupuesto anterior. Y creo que todo gobierno tiene derecho, vamos a decirlo claramente, a hacer su propuesta presupuestal y a aprobar su presupuesto. Por lo menos a no quedarse sin ley de presupuesto. Después no quiere decir que estemos de acuerdo con todo. La rendición de cuentas es otra cosa. En eso hay que leer muy claramente la Constitución y el artículo 214. La rendición de cuentas es rendición de cuentas y balance de ejecución. O sea, el Poder Ejecutivo le informa al Parlamento de qué manera ejecutó las partidas presupuestales, de qué manera gestionó las finanzas públicas, y sobre eso se expide el Parlamento, aprobando o no la rendición. Como en otras instancias de la vida del país, bueno, es algo similar a lo del 85, ¿no? En el 85 hubo presupuesto, pero en el 86 no hubo rendición de cuentas, y el país siguió funcionando, Y muchos de los contenidos que se agregaron a la rendición de cuentas, pero que no son necesariamente materia presupuestal o que no tienen que aprobarse imperiosamente en la rendición de cuentas, se sacaron por ley aparte. Yo ayer puse varios ejemplos. Puse el ejemplo de esa ley del 86, puse un ejemplo de la ley del 2010 que aprobó recursos fuera del presupuesto y creó cargos fuera del presupuesto para el sistema penitenciario. Hice alguna referencia en los comentarios de Alejandro Sánchez cuando dijo días pasados que los 300 policías no se iban a crear los cargos porque la oposición no votaba la rendición. Bueno, Alejandro Sánchez como diputado votó conmigo, que yo también era diputado en el 2010, esa ley que creó 1.500 cargos de policía en el Ministerio del Interior para la Dirección General de Cárceles, que así se llamaba en aquel entonces. Entonces, por eso es que hay que separar las cosas. Y bueno, y esa fue la discusión que tuvimos y yo creo que nosotros fundamentamos muy bien nuestra posición.
1: Abdala, hoy retoman a las 13, se va a empezar a debatir por artículo. Quiero preguntarle por algo bien específico, porque también es algo que se escuchó ayer en el debate y que quizás muestra dentro de la coalición republicana visiones diferentes. Y bueno, uno de los temas centrales de los que más hemos hablado periodísticamente, y ustedes los legisladores, han sido el acuerdo en general con las asignaciones únicas, ¿no? Y después el desacuerdo estaba en la forma, el desacuerdo estaba en las contraprestaciones. Ya sabemos que el oficialismo aceptó subir la sanción de un 20 a un 40%, eso tiene que ver con la negociación de Cabildo Abierto. Y el otro tema que estaba arriba de la mesa y que generaba polémica en las asignaciones únicas es cómo iban a recibir los dineros aquellos beneficiados. El proyecto original hablaba de que esos dineros iban a ser enviados en efectivo, eso generó la alarma de algunos actores de la coalición republicana y bueno, generó esa también vos recordabas la entrevista que hicimos acá hace un tiempo, también hablamos de ese tema, pero bueno, algunos legisladores de la coalición republicana reaccionaron de la manera diciendo, bueno, se van a terminar gastando la plata en whisky, en el celular, en la televisión. Y ayer me sorprendió la postura de Sebastián Andújar, legislador del Partido Nacional, por supuesto, que dijo, y referido bien a esa parte de cómo se les daba el dinero y en qué podían gastarse el dinero. Y dijo que él le daba un asco, utilizó esa palabra, la repito porque se la escuché, esa visión, ¿no? De que los pobres se gastaban la plata en cosas que no necesitaban, de alguna forma. ¿Qué postura, y acá la pregunta, qué postura va a llevar el Partido Nacional y la coalición republicana a la hora de tratar las asignaciones únicas? ¿Está conforme con lo que acordó el gobierno con Cabildo Abierto? ¿Tiene una postura más similar en el caso de cómo van a recibir los beneficios a lo que manifestaba Andújar? ¿Cuál será la postura? ¿Hay una diferencia ahí a la interna del Partido Nacional y de la coalición republicana?
0: No. Yo diría que no. Capaz que puede haber algún matiz en cuanto al alcance y en cuanto al punto de equilibrio en todo esto, ¿no? Pero nosotros no nos afiliamos a un criterio, a ese criterio de que todo tiene que ser por la tarjeta TUS, porque si no, los recursos se invierten en objetivos o en objetos que son ajenos al interés del niño. No. Yo personalmente no me afilio a ese criterio. Y no estamos trabajando sobre la base de ninguna fórmula de esa especie. Ayer estuvimos reunidos mientras se desarrollaba la sesión. Bueno, los que somos miembros de la comisión, viendo aditivos, sustitutivos, hablamos mucho de ese tema. La diputada Fernanda Auersperg está trabajando en una fórmula que para mí es muy interesante, que no está demasiado lejos de eso que trascendió, que habría acordado la nueva coalición.
1: Ya le dice la nueva coalición, Adala.
0: Bueno, es una forma de decir, déjeme hacer algún chascarrillo, por lo menos, o ponerme un poco irónico, o capaz que no tanto, ¿no? Pero en fin, estamos manejando nosotros también alguna idea que no es demasiado lejana y la estamos también acordando o acercando posiciones dentro de la coalición. ¿Quién le dice? Porque es un tema que está abierto. A nosotros todavía lo que es la nueva coalición, para utilizar el mismo término, no nos ha traído ninguna fórmula sustitutiva todavía. Es al 60-40, simplemente se manejó públicamente. La veremos. Y capaz que nosotros tenemos otra que no es 60-40, pero que no está demasiado lejos. En fin, Fíjese, yo me remito a lo que ocurrió durante nuestro gobierno. Nuestro gobierno se creó una de estas prestaciones que ahora se unifican, que es el bono crianza, que no tenía ningún tipo de ni de condicionalidad ni de control en cuanto a su uso. Así que eso me parece que da la pauta de que en esto no hay dogmas absolutamente irreductibles, ¿no? No, por supuesto que no los hay. Y también con lo de las condicionalidades. O sea, nosotros vamos a postular que se mantengan las condicionalidades, eso sí. Pero estamos pensando en alguna idea también, o tenemos alguna fórmula para establecer algún mecanismo de excepción, de que se puedan contemplar algunas situaciones muy particulares donde el tema de la condicionalidad, en tal caso, obedece, o el no cumplimiento de la condición, a situaciones familiares o sociales o particulares de ese adolescente o de ese niño, que bueno, que también se deben contemplar, ¿verdad? Que no es por la mera desidia o negligencia de los referentes adultos en cuanto a que ese adolescente no vaya al liceo o ese niño no vaya a la escuela. Estamos manejando alguna idea de ese estilo. Por ahí capaz que terminamos. Y en eso le adelanto, estamos hablando todos con todos. Yo creo que es un tema que eventualmente, ojalá, pueda dar lugar a algún acuerdo entre gobierno y oposición.
2: Diputado, hablemos de lo que sí, en este sentido, de los 365 artículos que se incluyeron en el proyecto original, unos 197 fueron aprobados con votos de la coalición republicana en la comisión. Desde su punto de vista y también desde la coalición, ¿qué artículos, por ejemplo, estarían acompañando? No se pueden detallar todos, ¿no? Pero ¿cuáles serían los que están seguros que sí van con la aprobación positiva?
0: Bueno, esto es muy, muy, muy extenso, muy diverso. Son 360 artículos referidos a todos los incisos, a todos los ministerios. Hay una primera salvedad que yo también la hice ayer, porque también hubo mucha picardía con relación a eso, es que votar la mayor parte de los artículos, o más de la mitad, no es ninguna contradicción con no votar en general. Siempre fue así en las leyes de presupuesto, de rendición de cuentas, porque en una rendición de cuentas lo que tiene valor en cuanto a la rendición de cuentas es el voto en general, la señal o la actitud política que se asumió ayer, y después lo que se haga con relación al voto, al artículo primero, que es el que aprueba la rendición de cuentas. Sería incoherente no votar en contra en general y después votar el artículo primero, ¿verdad? Nosotros vamos a votar en contra del artículo primero. Después, los demás artículos, repito, tienen que ver con esos contenidos que se agregan, donde hay una diversidad de temas amplísima. Y desde luego, entre los artículos que votamos a favor y en contra, no es comparable la importancia o el significado de los artículos cuando uno hace el análisis específico de qué es lo que cada uno define. No es lo mismo, yo decía ayer, el artículo 4, que el artículo 4 autoriza al Poder Ejecutivo a hacer correcciones al texto cuando se cometen errores, se pone un cero de más o un cero de menos en un crédito presupuestal, que el artículo que perfora el secreto bancario, para que se entienda bien, o los artículos que crean personas paraestatales. Y no es lo mismo un artículo de ese tipo, que eso implica un cambio sustantivo, con un artículo que modifica en el capítulo de ordenamiento financiero un procedimiento, un plazo, una etapa en un procedimiento de contratación administrativa. Obviamente hay de todo allí, por eso el análisis no es cuantitativo. Yo cuando escuchaba algunos voceros, no necesariamente del gobierno, también de Cabildo, de los partidos que acordaron o que pactaron el voto en la rendición, de plantear que había una dosis de cinismo, dijo algún actor político muy importante, en la actitud de la coalición, porque votábamos la mayoría de los artículos, y gente que además estuvo en el Parlamento, que participó de rendiciones de cuentas. Me parece que esas son las cosas que también confunden a la población, ¿no?
2: Abdala, dejando la rendición de cuentas de lado y ya sobre el cierre, hoy más tempranito hablábamos de una entrevista que brindó el secretario de la Presidencia, Alejandro Sánchez, donde allí quedó sobre la mesa que no se descarta la decretar la esencialidad en el puerto de Montevideo, aunque esto signifique, por ejemplo, la renuncia del ministro de Trabajo, Juan Castillo. ¿Cómo tomó este hecho? ¿Lo sorprendió de alguna manera? ¿Qué valoración hace de esto que se dio en las últimas horas?
0: Mire, no me sorprendió tanto, porque las desavenencias, las contradicciones hacia adentro del gobierno las estamos advirtiendo en forma bastante frecuente, ¿no? Yo he hablado de agendas paralelas y eso quedó de manifiesto en esta instancia de la rendición de cuentas entre el Ministerio de Trabajo y el Ministerio de Economía, notoriamente. Además han sido diferencias públicas, ¿no? En cuanto a decisiones vinculadas con, bueno, modificar el decreto que regula las ocupaciones de los lugares de trabajo, promover la ratificación del convenio internacional y bueno, y aprobar por ley la justificación o el preaviso de los despidos, bueno, medidas que notoriamente el ministro de Economía ha resistido. Y bueno, que en cuanto a eso hay diferencias de enfoque. Bueno, el ministro Castillo desautorizó al presidente de la República, lo contradijo, como todos sabemos, públicamente, ¿no? Después las diferencias en cuanto al diálogo social. Así que supongo que en ese contexto se inscribe...
2: ¿Es un ministro que considera usted que le queda poco tiempo en la cartera?
0: No lo sé. Yo veo que al presidente le están faltando reflejos para tomar decisiones, para liderar, para conducir. Lo digo con enorme respeto por el presidente de la República, que me inspira él, la figura de Yamandú Orsi, una gran consideración personal, porque sé que es una persona de bien, pero yo tengo diferencias en cuanto a la forma en la que él ejerce el gobierno en ese aspecto, ¿no? Yo advierto que le cuesta mucho tomar decisiones que tiene que tomar a tiempo y antes de que sea tarde, ¿no? A mí me parece que el gabinete es muy pobre en general. No quiero ser hiriente, ni quiero dar nombres, ni quiero hacer juicios públicos de cada uno de los ministros, pero creo que a esta altura hay más de un ministro que en todo caso, como se dice en el fútbol, está jugando regalado, ¿no? Pero ya o tiene tarjeta amarilla subida de tono. Y no digo que sea necesariamente Castillo, no lo sé, que es un político muy muy experimentado.
2: ¿Y qué se refiere a Done, a Negro?
0: No, porque después trasciende como que yo ando pidiendo la renuncia de uno, del otro, y de nada vale pedir la renuncia del ministro Negro, más allá de que mi partido formalmente la pidió, porque sabemos que va a seguir mientras el presidente decida que sea, pero capaz que sirve de ejemplo. En tal caso de que el presidente, al cabo de un año y medio de un gobierno que a mi juicio no va bien y que notoriamente tiene enormes dificultades, que el propio gobierno reconoce en su relación con la opinión pública, que el presidente no dé un golpe de timón, no tome decisiones en cuanto a refrescar al gobierno, ¿no? A hacer cambios para ocupar el centro del ring, como se dice, y en todo caso para que el gobierno transmita señales de confianza que permitan mejorar la propia condición que el gobierno tiene. A mí me llama la atención que el gobierno no haya intervenido en el tema de la JUTEP, que en voz baja todos reconocen que la mayoría del directorio ya está absolutamente desprestigiada y que la JUTEP como tal no funciona y que hay un problema institucional. Bueno, yo veo que el gobierno y la presidencia de la República muchas veces prefieren mirar para el costado, ¿no? Y asumen un temperamento muy conservador de ir administrando la situación y haciendo de cuenta que las cosas no pasan, y las cosas pasan hasta que un día, bueno, el secretario de la presidencia, por lo visto, bueno, ya no pudo disimular más y dijo lo que es un secreto a voces que pasa, que son las diferencias que hay en el Poder Ejecutivo.
1: Pablo Abdala, le agradecemos estos minutos.
0: Gracias a ustedes. Un abrazo y a la orden.
1: Nos vamos a la... Perdón, Henry, que le pisé el separador. Nos vamos a la pausa. Nos queda todavía un pedazo de la primera escucha. Recuerden que se viene la columna de economía de Luis Custodio y vamos a hablar de la información actualizada con nuestros compañeros del equipo de los informativos de las radios públicas.
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0: 9:53, ya vamos a actualizar la información que están trabajando nuestros compañeros aquí en las radios públicas, pero antes vamos a ir a buscar la información que nos envían nuestros compañeros que están diseminados por toda la República Oriental del Uruguay, empezando por...
1: el departamento de Flores, desde allí nos informa Marcelo Repeto.
0: Esto se titula Buena Caballo.
1: Yo te lo quería dejar porque sabía que le ibas a decir mucho mejor. Desde mayo nuestro país no puede certificar la exportación de caballos deportivos a la Unión Europea por un error administrativo del Ministerio de Ganadería, Agricultura y Pesca.
0: El tema lo presentó en la Junta Departamental de Flores el edil colorado Claudio Aguilar, quien realizó un pedido de informes a esa cartera de Estado preguntando, entre otras cosas, cuándo quedaría regularizada la situación.
1: En Colonia, su región oeste, se encuentra Gabriel Monteagudo con la siguiente información.
0: Centro Braille.
1: Fernando Giordano, responsable del Centro Braille de Florida, explicó el trabajo que comenzó a desarrollarse junto al municipio de Carmelo para generar un espacio destinado a personas ciegas y con baja visión.
0: De esta forma, Carmelo comienza a transitar el camino para contar con un centro Braille destinado a personas ciegas y con baja visión, una iniciativa que toma como referencia la experiencia desarrollada desde hace años en el departamento de Florida.
1: Y llega el turno de Marcos Molina desde Rocha, su región oeste.
0: Lo social y lo territorial.
1: El ministro de Desarrollo Social, Gonzalo Civil, estuvo en Rocha y dejó definiciones sobre las prioridades sociales del departamento.
0: Destacó el impacto que tendría la rendición de cuentas en los hogares con niños, analizó las dificultades laborales y fronterizas y confirmó que por ahora no está previsto trasladar el refugio de la capital departamental.
1: Las expresiones fueron en el marco de una agenda que incluyó reuniones con autoridades departamentales, equipos del MIDES de la región este y una visita al dispositivo Ciudadela dedicado al abordaje de situaciones vinculadas al consumo problemático de drogas.
0: Civila señaló que uno de los objetivos de su gestión es profundizar la coordinación entre el gobierno nacional, las intendencias y los municipios al considerar que las respuestas sociales requieren una actuación conjunta sobre el territorio.
1: Viajamos hacia Paysandú, desde allí Martín Bosco.
0: Master Plan.
1: Durante 3 días permaneció en Paysandú el equipo técnico encargado de desarrollar el estudio denominado Diseños básicos para la protección de inundaciones de un sector de la costa de la ciudad de Paysandú, financiado por CAF, el Banco de Desarrollo de América Latina y el Caribe.
0: El proyecto forma parte de los lineamientos establecidos en el Master Plan de la Costa, elaborado en 2022 por el estudio OMA, que planteó un enfoque de resiliencia urbana para Paysandú.
1: El estudio está siendo desarrollado por un consorcio integrado por las consultoras argentinas Latino Consult y Justo Dome, empresas con experiencia en proyectos de defensas costeras, protección contra inundaciones y desarrollo de avenidas costaneras.
0: Y por último, la supervisión del estudio está a cargo de la consultora colombiana AT Hydrosystems.
1: Viajamos nuevamente a Rocha, su región este en este caso, con Rubén Pérez.
0: Informalidad.
1: El responsable del área de Inspecciones Generales de la Intendencia de Rocha, Carlos Redín, tiene cifradas expectativas en la posibilidad de que a partir de ahora, al bajarse el costo del registro, se logre reducir de manera importante la informalidad a nivel del sector gastronómico.
0: El funcionario explicó además que la comuna dejó sin efecto el cobro general de la habilitación comercial y de la tasa de higiene ambiental, no obstante, aclaró que los establecimientos deberán continuar cumpliendo con los requisitos y controles bromatológicos exigidos por la normativa vigente.
1: Y cerramos en el departamento de Soriano, desde allí Aldo Roque Di Filippo.
0: Radiología y ecografía.
1: Con una inversión superior a los 3 millones de pesos, ACE reinauguró las salas de radiología y ecografía del Hospital de Cardona. El acto estuvo encabezado por el presidente del organismo, Álvaro Danza, junto a autoridades nacionales y locales.
0: La obra abarcó la remodelación de unos 30 metros cuadrados e incluyó la incorporación de equipamiento digital de última generación. Estas mejoras permiten reanudar el servicio de rayos X, el cual se encontraba inactivo desde noviembre del 2024.
1: Esta recuperación de la capacidad de diagnóstico evitará traslados innecesarios de pacientes hacia otros centros asistenciales de la región. Los nuevos servicios beneficiarán directamente a más de 7.000 usuarios de la zona limítrofe entre Soriano y Colonia.
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0: A 2 minutos de las 10 de la mañana recibimos con gusto, con placer, con alegría, a pesar de su vestimenta toda de negro y oscura, el otro hombre de negro, Pablo Alfano. ¿Cómo estamos, Pablo?
1: ¿Cómo andan? Buen día.
2: Buen día.
1: Está cargadita la agenda de cosas que están pasando.
0: Cosas. Pasan cosas.
2: Pasan cosas. Pasan cositas.
1: Pasan cositas. Lo sabemos y en Informativo Uruguay andamos detrás de ellas. Desde las 9:30 de la mañana el Senado está reunido, plenario de la Cámara de Senadores, está reunido por varios temas. Pero el tema de esta sesión, de esta jornada, es que debe definir la habilitación del acceso al fondo de garantía para la mutualista Casmu. Días atrás, recordemos que también la Cámara Alta había aprobado la prórroga de la intervención del Casmu por 2 años, pero postergó y desglosó esa definición sobre el acceso a este fondo de garantía de hasta 120 millones de dólares. Porque por allí hay versiones que es de 120 y es hasta 120, puede ser menos.
0: Claro, depende de lo que necesiten.
1: Ayer se trató...
0: A disposición.
1: Exacto, ayer se trató en comisión y esta iniciativa fue rechazada desde la oposición. Por ejemplo, el senador del Partido Nacional, Sergio Botana, sostuvo que nos metieron un artículo que no puede votar ningún republicano, y cito textual las declaraciones de este senador de la oposición. Esto empezó 9:30 de la mañana, en realidad va a empezar como a las 10, porque media hora previa mediante, y va a ser una discusión bastante extensa. A las 10 ahora están previstas por lo menos 2 actividades que son muy importantes. Una es el presidente de la República, Yamandú Orsi, tiene previsto recibir a partir de las 10 de la mañana a una delegación de la Confederación de Cámaras Empresariales. La gremial de empresarios lo que hizo fue solicitar esta audiencia con el presidente para plantear su preocupación, sobre todo en 2 temas. La agenda es bastante más amplia, pero hay 2 temas que son centrales, como la conflictividad en el puerto de Montevideo, sobre todo en la terminal de contenedores que maneja la terminal Cuenca del Plata, y la propuesta de reducción de jornada laboral. Recordemos que eso ya se aprobó en el convenio colectivo del SUNCA, y hay otros sindicatos que, por efecto contagio, dicen los empresarios, están también analizando la posibilidad de sumarse a este tema de la reducción de la jornada laboral. Recordemos también que el SUNCA lo logró en forma gradual, que es de aquí hasta el 2030. A las 10 de la mañana me voy a otra punta de la ciudad. ACE, la Administración de los Servicios de Salud del Estado, firma un memorando de entendimiento con la Cátedra de Neurocirugía. El objetivo es coordinar asistencias y regularizar los servicios. La firma de este convenio, que ya estaba prevista, llega pocos días después de la renuncia del jefe de neurocirugía pediátrica del Hospital Pereira Rosell, Gonzalo Costa, y otros especialistas, quienes habían denunciado carencias en los insumos y en el equipamiento, y se armó toda una polémica entre los que renunciaron y las actuales autoridades, tanto de ACE como del Ministerio de Salud Pública. A esta hora también está previsto comenzó hace algunos minutos una asamblea de trabajadores del Sanatorio Canzani. Es una asamblea abierta que es en rechazo del pasaje de los servicios al Hospital de Clínicas. Recordar brevemente, el conflicto este se instala a partir de las decisiones de las autoridades del Banco de Previsión Social, el Sanatorio Canzani depende del BPS, y de trasladar los pacientes al Hospital de Clínica. Los trabajadores sostienen que las condiciones actuales del edificio no son adecuadas y afectarán tanto la calidad de atención de los usuarios como las condiciones de trabajo del personal. Esto también estaba previsto que comenzara ahora a las 10 de la mañana, y allí está nuestro compañero Marco Rivero. Y lo último, ya lo trataron prácticamente buena parte de la mañana.
0: Carreño Nacional. No era eso.
1: No. Lo trataron buena parte de la mañana. Es que a las 13 horas formalmente inicia el trámite en el plenario de la Cámara de Diputados del tratamiento artículo por artículo del proyecto de ley, porque sigue siendo un proyecto de ley, de rendición de cuentas que están diputados.
0: Tienen hasta el viernes, ¿no?
1: Se prevé que hoy sean 80 los artículos que se van a tratar. No digo aprobar porque es una estimación que hacen desde el Parlamento, pero hoy van a intentar sacarse de encima 80 de los artículos y, como decía Guillermo, hay tiempo hasta el viernes.
0: Tienen 190 de esos 355 que quedaron ahora, que, o un poco más de 190, exacto, que van a salir de forma express, uno supone, porque hubo unanimidad en la comisión, aunque en la comisión no había representante de Cabildo Abierto y no había representante de Identidad Soberana, así que algún tipo de debate incluso se puede llegar a dar, ¿no?
1: Es que seguramente va a haber debate, ya lo hubo ayer, más allá de que los votos estuvieron muy ajustados, y seguramente los partidos que no participaron en el, como decís vos, en el debate de ayer, hoy van a aprovechar la volada, como se dice vulgarmente, porque tanto Identidad Soberana como Cabildo Abierto, que no estuvieron, estuvieron sin el debate de ayer, pero digamos
0: no tienen representantes en la comisión.
1: Exacto, entonces ahora en el plenario
0: ahora pueden jugar su carta ahí, ¿no?
1: Exacto, y hacer pesar esos votos. No lo digo por Cabildo Abierto, lo digo por los dos representantes de Identidad Soberana, que en este momento están alineados con lo que es la coalición republicana, el Partido Nacional, Colorado y Partido Independiente.
0: Abdala anunció acá hace unos minutos el nacimiento de una nueva coalición.
1: Sin Cabildo Abierto, supongo.
0: No. La nueva coalición es el oficialismo y Cabildo Abierto, según la visión de Abdala, ¿no? Hay una nueva coalición. Ahora hay dos coaliciones. La republicana, la del oficialismo y Cabildo. Estoy reiterando lo que dijo Abdala.
1: Técnicamente, el Frente Amplio ya es una coalición, creo que desde su fundación.
0: Qué bueno, ahora sí. se le suma un apéndice.
1: La coalición.
0: Y después Identidad Soberana, que ayer Salle habló de la Agenda 2030 y que el presupuesto reflejaba en realidad ese aspecto, ¿no? Así que así estamos. Bueno, Pablo, los escuchamos atentamente,
1: sí,
0: a las 12.
1: De 12 a 13 aquí en 1050M, 94.7 y todas las repetidas.
0: Como le pedimos todos los martes, ¿nos manda Luis Custodio para acá?
1: Por favor, ya está saliendo para ahí.
0: Gracias.
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0: Diez horas y diez minutos de la mañana. Estaba viendo el estado del tiempo, actualizando a las 11, la advertencia meteorológica actualizaría. Y bueno, estaba mirando el estado del tiempo porque tiene de alguna forma relación con lo que vamos a conversar con Luis. Lo primero, lo más importante, buenos días, Luis.
11: Buenos días, ¿cómo les va?
12: ¿Todo bien?
11: ¿Todo bien?
12: Bien.
0: Con Luis vamos a conversar. Él nos va a traer un poco de luz sobre este tema, sobre los posibles impactos económicos de El Niño. La semana pasada conocíamos a través de esa conferencia de prensa que daba el secretario de Presidencia de la República de un par de líneas de crédito que ya se habían establecido por 750 millones de dólares para paliar algún tipo de situación que se pueda generar por la emergencia climática y por lo que van a ser estos meses, ¿no? Que se habla la mayor intensidad ahora entre septiembre y el mes de diciembre, pero se habla de un niño que podría establecer sus efectos hasta el mes de abril del año que viene. Por eso esas líneas de crédito se repartirían en los dos años, en el 2026 y en el 2027. Pero bueno, para hablar de todo eso estamos acá con Luis. La última cifra que quería aportar es que se habla de que puede haber unos 25.000 desplazados, ¿no? Y ahí va a haber que meter ayuda para adelante, ¿no?
11: Totalmente. Lo primero que quiero decir es que el clima no es solamente una variable meteorológica, hoy es una variable económica, ¿no? Eso está claro, y ante los cambios abruptos y climas más impredecibles, se toma más al detalle medir con tiempo las consecuencias económicas de cada variación de ese tipo. Hay un reporte del Centro de Predicción Climática de Estados Unidos, que es uno de los últimos trabajos que se conoce, se acumula con otros que ya iban en la misma línea, que estima una probabilidad del 80% que entre septiembre y diciembre se desarrolle El Niño, como decías tú recién, muy fuerte, comparable con lo que ocurrió en 2015 y en 2023-2024, para ubicar los efectos más fuertes, y que eso podría incluso extenderse, como vos decías, hasta los primeros meses del año 2027, por lo menos el primer cuatrimestre. Lo que hay detrás de esto es un clima extremo, un aumento de las temperaturas, una parte del mundo afectada por exceso de agua, nos encontramos nosotros allí, y otra por falta de agua. Si uno mira el mapa, por ejemplo, que presentó hace un par de días la FAO, ¿verdad? El Fondo para la Agricultura y Alimentación de Naciones Unidas, de alguna manera para los que no conocemos de esos temas nos resulta absolutamente impredecible, porque no es mitad de mapa de un lado, mitad del otro, hemisferio sur, norte, claro. No, por ejemplo, el norte de Sudamérica sería sequías, en el entorno del Río de la Plata, esta zona aumento de lluvias. Y así se va distribuyendo de una forma que a mí me resulta caprichosa porque no sé nada de clima, cómo afectan las distintas zonas del mundo.
0: Acá,
11: ¿no?,
0: hemos hablado de la ola de calor en Europa, pero ayer, ¿sí?, escuchaba que en Asia hay inundaciones en Japón.
11: Brutales.
0: En China, 1 millón de desplazados en Shanghái. Claro, una cifra a lo chino,
11: sí,
0: ¿no?
11: Chino, claro.
0: Pero 1 millón de personas desplazadas en una de las ciudades más importantes de China, la ciudad,
11: claro,
0: de Shanghái, ¿no?
11: Claro.
0: O sea que el Niño está afectando ya a todo el planeta, digamos.
11: Sí, totalmente. A ver, podríamos decir que si la región, Uruguay, va a recibir lluvias por encima de lo normal a partir de la primavera, largamente por encima de lo normal, en pocas semanas podríamos tener un tercio de lo que tenemos en el año, ¿sí? Podríamos decir que eso favorece cultivos como la soja, el trigo, por ejemplo, pero hay que más de una variable que considerar: la oferta, o sea, la cantidad que se produce, pero no solo nuestra, sino de nuestros competidores también; la calidad de esa oferta, ¿sí?, cuánto resultado da, qué rinde tiene, y los precios de mercado, porque si se cae en otras zonas del mundo y nosotros producimos bien, eso puede decir, tenemos unos precios bárbaros para colocar y demanda insatisfecha, porque en Estados Unidos, por ejemplo, están en seca y no producen. Ahora, si por una razón u otra todos producen bárbaro, no sacamos ninguna ventaja de ese tema, ¿no? Son más de una variable. No podemos quedarnos solamente con ese tema de que la lluvia favorece o no. Varios temas globales, para tirar simplemente títulos, ¿no? Precios de materias primas como el café y el cacao se dispararon en las últimas semanas. Alimentos en general en países de bajos ingresos del sur de Asia, África subsahariana, algunas zonas de Latinoamérica y el Caribe, como consecuencia de este fenómeno. Eso trae inflación de alimentos y eso trae carestía para muchas personas vulnerables en esos países. La FAO habla de inseguridad alimentaria que estaría involucrando a casi 50 millones de personas, ¿sí?, a partir de este fenómeno. El cierre de Hormuz, de lo que hemos hablado tantas veces, en el Golfo Pérsico, ya trae un problema para el suministro de fertilizantes, combustibles, insumos agrícolas, por un lugar donde circulan entre el 20 y el 30% del comercio mundial de estos insumos. Si la tierra tiene menos de los insumos que requiere, y ahora además le vamos a poner ese estrés de exceso de agua o de sequía en algún lugar, el combo es perfecto para que todo salga mal. ¿Sí? Tenemos menos posibilidad de enriquecerlo porque nos faltan fertilizantes o son más caros, y además tenemos la propia dificultad de mucha o poca agua. Hablábamos del cacao, 37% incremento desde principios de junio, de un ingrediente básico para el chocolate, por ejemplo, ¿no? El café, 26%.
0: El café que ya en Uruguay es carísimo.
11: Sí. Imagínense. Fíjate que los productores brasileños están anticipando una cosecha reducida por el calor y las lluvias, y Brasil es un jugador pesadísimo de café, por lo menos en la región. Eso nos trae problemas de precios. El trigo en Australia, el arroz en India. En India se habla de pérdidas brutales a partir de este fenómeno, y eso va a acarrear, como decíamos, más gente con inseguridad alimentaria y menos posibilidad de cubrir las necesidades. Pero también el Niño podría estar interfiriendo en la logística comercial. ¿Por qué? Porque si hay sequía en Centroamérica, se reduce el calado en el canal de Panamá, entre otras cosas. Y ahí tenemos problemas.
12: Se afecta al comercio.
11: Claro, ¿no? Claro. Y los precios para los derechos de paso por los carriles más transitados del canal están en este momento en máximos históricos, ¿sí? Como hay menos posibilidades, los que tienen chance de pasar con sus mercancías pagan un disparate. Y esto sabemos todos, que todos esos precios que se incrementan, ¿dónde terminan? En nosotros, ¿no?
12: Sí,
11: en el consumidor
12: final.
11: ¿Verdad? Bueno, hablábamos de maíz, de trigo, las frutas. Perú está con enormes problemas en su costa, ¿tá?, por escasez hídrica. También en Chile es muy llamativo. El sur con lluvias, el norte con sequía, y generándole problemas para los cultivos. La mayor tolerancia a la humedad de las hojas, algo que destacan los informes internacionales, eso podría ser una ventaja. Veamos si en realidad la podemos aprovechar. Hay impacto en la actividad pesquera también. La FAO advirtió que el aumento de la temperatura en el mar va a desplazar especies como la anchoveta, el salmón, hacia aguas más profundas y más difíciles de pescar. Va a haber menos cantidad y va a ser más difícil llegar, o sea, más caro. Ese producto va a ser más caro para el consumidor también. Y esto le va a pegar sobre todo a la pesca artesanal, que en algún caso y en algunos países accede a ese tipo de producto. Y ante este escenario, los organismos internacionales, caso de la FAO, han recomendado acelerar inversiones en infraestructura para enfrentar inundaciones y sequías, para desarrollar semillas resistentes, ajustar los calendarios de siembra y cosecha, concentrar la asistencia pública en las zonas de mayor riesgo, y en definitiva, esos son los trabajos que tiene por delante Uruguay. Y en eso va a usar buena parte de ese dinero que vos hablabas recién, que son 750 millones de dólares en líneas de crédito contingentes del BID y el CAF. ¿Qué es que son contingentes? Son líneas sujetas a disponibilidad.
0: Usás ante lo que
11: una
0: querés.
11: Necesidad. Están ahí.
0: O lo que podés, o lo que necesitas.
11: Vos la tenés ahí. ¿Tá? Te la puse en tu cuenta. Y me vas a devolver lo que uses, nomás está ahí. Entonces, a un clic de distancia para que el país pueda acelerar. Ya están preaprobados esos préstamos, entonces puede tenerlo. Son 300 millones, vos lo decías, para 2026, otros 450 para 2027. En ese escenario que se está manejando, porque hasta ahora hablamos de producción, pero tenemos que hablar de la situación humana, de hasta 25.000 personas desplazadas y más de 5.000 evacuados, con lluvias, como decíamos, que pueden llegar a los 500 milímetros en 30 días, cuando el país tiene alrededor de 1.200, 1.300 milímetros en el año. Estamos hablando de un disparate en muy pocos días, ¿no? Empieza a pegar, como decíamos, en septiembre, esperan picos en noviembre y diciembre, baja en el verano por las temperaturas altas, repunta de nuevo en marzo y abril, con abril señalado como el mes más complicado de toda esta historia.

0: Un elemento más, que es un tema no menor para Uruguay, es la energía. Sabido es que tenemos una altísima porción de nuestra matriz energética cubierta por la hidroeléctrica, por lo menos arriba del 40-45%. Si tenemos mucha agua, tenemos la posibilidad de producir más hidroeléctrica y compensada con las renovables no tradicionales, la eólica, el solar y demás, podemos estar tranquilos, decir, vamos a cubrir el 100% tranquilos sin utilizar, recurrir a térmica ni ninguna energía sucia y más cara. Además, esto luego se transmite al Producto Interno Bruto, porque producir más energía a precios más baratos, como se produce hidroeléctrica, le da buenos números al crecimiento económico del país. Puede ser bueno por este lado.
1: El vaso medio lleno.
0: Ese es el vaso medio lleno, claro. La cuestión es, seguramente, Salto Grande, por pensar en la principal represa nuestra, reciba más agua de la que puede aguantar en el embalse. Y sabemos las consecuencias, lo estamos viviendo ahora. Cada vez que Salto Grande necesariamente tiene que liberar agua, sabe que va a inundar las ciudades que están río abajo. ¿Sí? Y es una suerte de regulación y de perjuicio asumido. ¿Sí? Les avisan, mirá que en Salto llega mañana y en Paysandú pasado, estoy liberando tantos millones de metros cúbicos de agua y no hay otra, porque no se puede contener todo. Por eso tampoco es tan fácil. Podría ser un buen dato para la generación hidroeléctrica, pero hay que ver qué pasa con el exceso. Y un elemento no menor en toda esta historia, ¿no? Para el final. Detrás de todas las materias primas y demás, sabemos que hay mercados financieros, que hay mercados a futuro y demás. Bueno, hay algunas firmas que ya están estructurando productos financieros para aprovecharse de esto. De alguna manera, para hacerlo simple, van contra la cosecha o apuestan al mal resultado.
1: A ver cómo es, a ver,
0: claro,
1: que quiero entender esto.
0: Sí, se hacen determinados productos financieros donde, en definitiva, vos estás comprando...
1: Invertís en seguro, yo qué sé.
0: Claro, y estás comprando un producto que en realidad lo que te está diciendo que te va a rendir más si la cosa no funciona. Si tenés un mal resultado en las cosechas a nivel general. Hay un nuevo fondo que está vinculado a esto. Obtener beneficios del ciclo del niño, ¿sí? Con los cambios. Un fondo de cobertura. Hay mucho inversor que no conoce el tema o mucha gente que no trabaja con esto, entonces algunos rápido de cabeza ya están armando. Es como cuando se hacía los credit default swaps, se llamaban CDS, fueron muy famosos en la época de Argentina con el default, que apostaban en realidad a que determinado país no iba a poder pagar sus compromisos y les rentaba más si Argentina no pagaba. Parece perverso, ¿no?
1: Y totalmente. Parece es liviano.
0: Claro, también hay quienes están armando, estructurando algún producto en este sentido para sacar algún beneficio, un rédito económico de los malos resultados que genere a nivel general el fenómeno del niño. Hay para todos.
1: Bien, Luis, muchas gracias. Por supuesto, vamos a seguir atentos porque esto se va a ir desarrollando día a día a medida de que el niño vaya ganando en intensidad.
0: Totalmente,
1: a nivel global y a nivel de nuestro país Uruguay. Claro. Así que probablemente volvamos a hablar. Capaz que cuando echemos mano por primera vez a esas líneas de crédito, es prácticamente un hecho, ¿no? Que algo se va a tener que tocar.
0: Algo se va a tener que usar porque la situación de lluvias es irreversible. O sea, todos los modelos indican que lo vamos a sufrir muy fuerte y toda la actividad que es a cielo abierto se va a resentir de una manera u otra, ¿no?
2: Temporada turística también.
0: Además, temporada turística. Bueno, ves, eso es una parte interesante. Yo no pude confirmar, hice algunas preguntas, pero no tuve respuesta, si dentro de esa contingencia también está previsto asistir de alguna manera a un sector turístico que pueda haberse perjudicado. Pero seguramente alguna cosa se va a aprovechar, porque lo que se está viendo es, en general, el fenómeno económico del impacto del niño, y la actividad turística no es nada menor. Sobre todo en verano.
1: Gracias, Luis.
0: A ustedes.
1: Tenemos una cita el martes que viene, entonces.
0: Dale, nos vemos acá.
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9: Es muy importante la presencia de Aníbal Sampayo en el cancionero uruguayo, porque tiene un poco el título de pionero, ya que, a excepción unos años antes de Alberto Mastra en el ámbito tanguero y milonguero, no existía prácticamente una canción uruguaya, un perfil con una temática uruguaya. Sampayo empezó por la década de 50 y antes que ningún otro, un poquito antes que, bueno, que Osiris Rodríguez Castillo, que Daniel Biglietti, que los olimareños, Itar Rosa, Marcos Velázquez, Anselmo Grau, un poquito antes que todos ellos. E incluso sus canciones rápidamente se popularizaron ya en la década de 1950 en Argentina, y muchos cantantes muy conocidos argentinos comenzaron a interpretar canciones de Sampayo. Así que bueno, eso. Les dejo un abrazo muy fuerte y hasta la próxima.
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0: Esta Vamos a Fugir, una canción del año 1984 de un disco que hacía junto a Limiña, y en este caso esta canción además tiene la participación de los Wailers, la banda que acompañaba a Bob Marley. Trajimos un poco de reggae, no sé si ustedes, compañeros, asocian el reggae con el calor. ¿Escuchan reggae en cualquier época del año o solo en verano? Los dejé helados con la pregunta. Me miran con la cara de qué está hablando este personaje.
1: Podemos declarar que sí, en mi caso todo el año. Sí,
2: sí, no lo tengo como para el verano, sí, tampoco.
0: Sí. Es una música asociada más al verano, pero sí, a mí también me encanta el reggae durante todo el año. Y los brasileños le pegan muy bien al reggae. Compañeros, bueno, buen día, Diego. Igual te recibo con una noticia. La escucha en Instagram superó los 600 seguidores, 606. Vamos con la meta en llegar al 666, sí, al número de la bestia. Exacto. Y ahí, ¡pac!, nos congelamos en ese lugar. Agradecemos algún mensaje que nos ha llegado a nuestra cuenta de Instagram a través del mensaje directo. Uno que nos felicitaba por las entrevistas de este programa, que arranca a las 8 y va hasta las 12, y que inicia su segunda etapa aquí con Diego Bernabé, que de hacer entrevistas sabe. Y probablemente hoy tengamos algún contenido que vaya por ese lado, ¿no? Por ese rubro del periodismo que es la entrevista.
1: Cierto, sí. Así es, bueno, vamos rumbo a las 12 y les cuento, entre otras cosas, lo que se viene en la segunda escucha. En un ratito, después de las 11, vamos a recibir por acá a Mauricio Bruno. Mauricio Bruno es parte del equipo del Centro de Fotografía de Montevideo, es un muy destacado historiador, doctor en historia, especializado en investigación justamente vinculada a la historia de la fotografía, y hoy vamos a presentar aquí la reedición actualizada de una obra realmente imponente, que es Fotografía en Uruguay, Historia y Usos Sociales. Es el tomo 2 que acaban de lanzar, y que va del periodo 1930 a 1990, 60 años de la fotografía en Uruguay, realmente un libro
2: grande,
1: sí, y bellísimo, grueso, porque tiene
0: hermoso, ¿no?,
1: reproducciones fantásticas, que les recomiendo mucho, si tienen la posibilidad de verlo, de buscarlo. Obviamente está en el Centro de Fotografía de Montevideo, que edita libros de muy buena calidad por su contenido y también punto de vista de la edición, de la calidad de las reproducciones, del diseño. Bueno, una maravilla de trabajo. Acá tenemos el trabajo además de todo un equipo muy importante de historiadores, ¿no? Y lo interesante que vamos a conversar con Mauricio Bruno también es cómo la fotografía fue ganando en prestigio, un prestigio merecido, como fuente documental para la historia, que habitualmente los historiadores sobre todo se basaban en los documentos de texto escritos como gran fuente. Y la fotografía como que, sí, mirá, es como un material ahí que... Y sin embargo, bueno, vaya, si es una fuente importante. A partir del momento en que apareció la fotografía en escena, comenzó a ser justamente un medio importante de registro, con usos de los más diversos. Bueno, hoy por hoy los historiadores y algunos muy destacados, muy importantes de nuestro país, lo toman y lo consideran como una fuente documental muy importante también para la investigación.
0: Me acuerdo de un libro que trajiste que se basó mucho hace un tiempo, el arqueólogo ese que estaba medio loco, perdón la digresión, pero te acordás del que hablo, que también que estaba basado, que tenía mucha fotografía, muy arqueólogo, no, antropólogo era, bueno, ya me voy a acordar, perdón la digresión, pero bueno, que tenía unas excelentes fotos, me acuerdo que lo trajiste acá y sí, con eso como que decías, ¿no? De cómo se basan los historiadores en esa memoria visual también para construir la historia. Hay varios libros en ese sentido. Yo la otra vez entrevisté a Fernando López D'Alessandro, que hacía un libro sobre Elena Svirsky, que tiene que ver con toda la inmigración judía en Uruguay, la izquierda judía en nuestro país, y tiene un componente de fotografía realmente importante, ¿no? Y bueno, que te va ayudando a entender esa historia, ¿no?
1: Totalmente, totalmente. Bueno, y este libro es justamente una prueba de ello. Vamos a descubrirlo, lo vamos a presentar después de las 11 con Mauricio Bruno, uno de los coordinadores de este trabajo, con la muy destacada historiadora también, Magdalena Broquetas. Bueno, un poquito antes vamos a hacer una paradita por Maldonado, por Punta del Este. Vieron que Punta del Este, es el lugar tan, tan bonito y tan característico de nuestro país, está cambiando. Hay una serie de obras allí en marcha en la Avenida Gorlero, una serie de transformaciones, me llamó la atención porque un poquito a contramano de la tendencia. En general, las avenidas centrales tienden más bien a, digamos, a ganar en espacio para los peatones, ¿no? Y en este caso, Gorlero hace el proceso inverso de una avenida que vuelve a ensancharse, que le quita espacio a los comercios que habían avanzado, con una serie de cambios, flechas también que van a cambiar, en fin. Y vamos a conversar con el alcalde de Punta del Este, ahora en un ratito, después de la pausa.
0: Carvallal.
1: Carvallal, exactamente, Carvallal. Con él vamos a conversar sobre estos cambios, el porqué, ¿verdad? Cuál es la razón en ese balneario archi conocido, archi famoso. En estos momentos también por otras cosas, como el lío con Cipriani, con la torre y todo eso.
2: El ex San Rafael.
1: Pero no hablemos de eso ahora, no nos metamos en eso. Bueno, también hablaremos de información internacional, también hablaremos de un actor que se fue, Roberto Romero, el Negro Romero, a quien los carnavaleros despiden muy especialmente por estas horas, un hombre muy destacado en el carnaval y en el teatro, aquí en Uruguay. Bueno, y en la música, hoy...
0: mirá, no es reggae. Pero anda ahí.
1: Estamos ahí, porque se viene una celebración muy especial, los 35 años de la abuela Coca.
0: Ah, bueno, la abuela Coca está permeada por el reggae, sin duda.
1: Ahí está. Yo soy uno de esos fans de la abuela Coca. Y además la reedición en vinilo de un disco que fue por un antes y un después, un discazo, ¿no? El ritmo del barrio, de la abuela Coca, ¿no? Ahora va a ser vinilo, porque claro, cuando salió en 2001, era la época de CD, el vinilo estaba archivadísimo. Ah,
0: sí, solo para algunos.
1: Y yo ya estoy en la cola para esperar ese vinilo, ¿no? Así que bueno, se viene un gran recital que va a ser en la Rural del Prado, el 17 de octubre, las entradas ya están a la venta a través de Red Tickets, y hoy entonces vamos a revisitar el ritmo del barrio.
0: Qué lindo. Sí. ¿Solo la abuela ese recital? ¿La abuela sola
1: en
0: el escenario?
1: Sí, en principio sí, que ya alcanza, ¿no? Pero bueno, no hay información, por lo menos hasta ahora, si hay alguna banda telonera, puede ser, capaz que sí. Vamos a consultar a la gente de Piano Piano, que está detrás de esta idea. Que, dicho sea de paso, no quiero pecar, pero es un disco en el cual el señor aparece, está acá, aparece mi voz.
0: Ah, ¿sí? Mirá, qué bien, con orgullo.
1: No cantando, hay un tema en el cual aparece un fragmento de una intervención radial del señor Bernabé.
0: Mirá, ¿y qué decía? No me acuerdo.
1: Estaba hablando de Cabo Polonio, de un proyecto de un hotel 5 estrellas para Cabo Polonio. ¿Y qué pasa? Es una banda de Abuela Coca que, entre otros temas, también yo creo que fueron también bastante pioneros en esto de tener una conciencia y sensibilidad por todo lo ambiental.
0: Sí, totalmente.
1: Uno de los temas con los que vamos a arrancar ahora habla de la alimentación saludable. O sea, tipos que hablaban de eso a fines del siglo pasado, principios de este, como en sus letras, ¿no? Algo bastante poco frecuente. Entonces era un tema justamente donde hablan un poquito del avance de la civilización, la construcción sobre la naturaleza, en este caso sobre el cabo, y justo tomaron un pedacito de una entrevista donde yo hablaba de eso.
0: Y mirá, está bastante atado porque la canción de Gilberto Gil era con los Wailers y la abuela Coca en el 2001, justo ese año, le abrió a los Wailers en la primera visita de los Wailers a Uruguay, en la vieja estación AF. Uno de los últimos recitales que se hizo.
1: Sí. Bueno, y eso también otro de los que de alguna manera bebieron de Mano Negra, ¿no? Hay mucha cosa de Mano Negra. El tema con el que vamos a empezar también es una muestra del eclecticismo de esta banda. Por allí arranca muy, muy rock and roll, pero después pasa por la murga, por la marcha camión. O sea, es una banda muy interesante. Así que es una celebración sobre la cual vamos a volver. Y hoy, el ritmo del barrio es la música para la segunda escucha.

0: La abuela Coca haciendo Taza Laos desde su disco El ritmo del barrio, la banda de Alfredo Chole Gianotti en voz y guitarra, Gonzalo Brown también en la voz, los vientos poderosos de Andrea Viera, Paulo Zuloaga y Martín Morón. Y bueno, el ritmo, ¿no? La base rítmica tremenda de esa banda también, allí con Roberto Parito Elizalde, guitarra y teclado, Fernando Pomovera en bajo, Eduardo Elizalde en batería y percusión, Federico Blois en percusión. Bueno, han pasado muchos músicos por la abuela Coca en todos estos años también, invitados. El 17 de octubre en la Rural del Prado celebran 35 años y también lanzan en formato vinilo este disco, El ritmo del barrio, que nos acompaña hoy en La Escucha. Una pausa y ya seguimos.
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0: Bueno, y con el ritmo del barrio, saludo a Tamara Mardones, mi compañera, buen día.
1: ¿Qué buen dice? Día, ¿cómo estamos? Trajimos el ritmo.
0: ¿Vio? Sí, te quise dar ritmo.
1: Sí, porque no hay mucho sol en Montevideo, entonces traemos
0: claro,
1: música.
0: Que te muevas, así muy se te bien. Va el frío, porque el comentario por estas horas, no hay ser humano uruguayo con el que uno no se cruce que no te hable del frío, del estado del tiempo, de la grisura, de la lluvia.
1: O sea, en vez de la nostalgia, agosto, que uno tiene nostalgia de cuando había sol.
0: Ah, muy bien.
1: ¿Viste? Sí, eran lindas épocas.
0: Bueno, ahí está. Dicen que el viernes capaz que vamos a poder ver el sol, así como que el sol nos va a dar una tregua, y, pero solo el viernes.
1: Todos a 18 a festejar. Los convoco a 18 a festejar a
0: un
1: todos.
0: Un ratito de sol.
1: Un ratito, porque bueno, neblina, está? La neblina. En el área metropolitana la neblina es la que predomina y está frío, como decíamos, 9 grados con 4 décimas por estas horas. El área metropolitana, la máxima, bueno, te diría que estamos bien en el medio. 8 de mínima, 10 de máxima. No esperemos mucho más. Bueno, por la mañana alguna lloviznita media aislada molesta. Hacia la tarde-noche, nuboso y cubierto. Y mira, hablando de sol, tímidamente, Inumet, en el iconito que pone en su pronóstico, sí, dice que para mañana habría un poquitito de sol, hay un atisbo de esperanza, sí, para recibirlo, ¿verdad?
0: Por lo menos el dibujito lo ponen.
1: Sí, claro, no me ilusiones así, Numet, por favor, te lo pido, confirmémoslo. Pero si nos vamos a otras zonas del país, te llevo hasta el norte, al noreste del país, porque hay una advertencia meteorológica de color amarillo por persistencia de tormentas puntualmente fuertes y lluvias abundantes. Esto es hasta las 11 de la mañana,
0: sí,
1: en pocos
0: ratito
1: minutos estará actualizando.
0: Claro.
1: Y rige para algunas localidades de Artigas, Cerro Largo, Salto, Tacuarembó, 33, y para todo el departamento de Rivera. Así que bueno, en unos pocos minutos estaremos chequeando la web de Inumet, la información oficial, para estar atentos y bueno, actualizar este tema de suma importancia, ¿verdad?
0: Bueno, ayer a esta hora hablábamos de este episodio que el sindicato de la empresa, de la cooperativa COETS de transporte público aquí de Montevideo, denunció un nuevo episodio con hinchas de fútbol que se habría dado en la tarde del domingo en una unidad de COETS, de la línea 2, que llevaba pasajeros y también algunos hinchas de Peñarol rumbo al campeón del siglo para el partido que Peñarol iba a disputar con Central Español. Compartíamos con ustedes las principales líneas de ese comunicado de la Asociación Sindical de Cooperativistas y Obreros de Transporte, ASCOT COETS, que había resuelto interrumpir el servicio de la línea 2 por unas horas el domingo, después de denunciar que un grupo de hinchas de Peñarol había aparentemente amenazado al conductor de un ómnibus y lo obligó a modificar el recorrido. Eso ocurrió, según el comunicado, el domingo en el coche 65 que trabajaba en la línea 2, cuando el chofer fue abordado por algunos hinchas de Peñarol que, según decía el comunicado textualmente, mediante amenazas verbales y hostigamiento psicológico y extorsivo, lo obligaron a cambiar el recorrido habitual para llegar con más prontitud a su destino. Esto decía textual el comunicado del sindicato. Nuevamente un compañero pasa un mal día solo por el hecho de salir a cumplir con su labor y nuevamente en relación a un partido de fútbol, agregaba el texto. Bueno, decía además después que el trabajador se encontraba en buen estado de salud, pero que debió ser atendido por médicos dado el estado de shock en el que quedó. Una situación que, claro, muy especial, porque se daba a menos de 2 semanas de aquel episodio, muy recordado, de los hinchas de Cerro que tomaron un ómnibus, secuestraron un ómnibus, en ese caso era de UCOT, y lo hicieron transitar expreso hasta el intercambiador Belloni, ¿no? Algo que ya fue muy comentado. Ante lo sucedido este domingo, COETS resolvió cortar el servicio de la línea 2 desde las 6:30 de la tarde y retomarlo en los servicios nocturnos, bueno, como forma de reclamo, pero también para evitar que los trabajadores se encontraran de vuelta con los hinchas que habían participado.
1: Sí, claro, contemplando también los horarios del partido y del regreso de la gente, ¿verdad?, para no encontrarse con ellos.
0: Bueno, el sindicato reclamó mayores medidas de seguridad para los trabajadores del transporte, anunció que volvería a plantear el tema ante el Ministerio del Interior y todos los actores que están involucrados en esto para garantizar la seguridad de los trabajadores. Y a todo esto, en las últimas horas nos sorprendió la comunicación que llegó desde la Policía Nacional, porque autoridades del Ministerio salieron ayer al mediodía, el Ministerio del Interior, en conferencia de prensa, a aclarar la situación del domingo. y reconstruyeron lo que pasó, en versión de la policía, según el relato del conductor del ómnibus. Vamos a escuchar lo que decía concretamente Julio Sena, director de investigaciones de la policía, subdirector administrativo de la policía, en conferencia de prensa.
2: En primera instancia, el chofer continúa o realiza su recorrido en forma normal, respetando las paradas donde asciende y descienden pasajeros, hasta que en determinado momento dos de los ocupantes del ómnibus que habían subido dentro de esas 30 personas le sugieren al conductor desviar su recorrido en virtud de que el ómnibus iba a pasar muy cerca del Parque Central, donde había planificada una actividad y podía haber inconvenientes entre parciales de Nacional y parciales de Peñarol. El conductor, según su relato y teniendo en cuenta que podía evitar un mal mayor para los parciales, para la gente que iba en el ómnibus, decide de común acuerdo con las personas que habían ascendido al ómnibus desviar el recorrido por algunas cuadras hasta volver al recorrido normal. Después que el conductor finaliza su recorrido en forma normal, o sea, el recorrido que tiene marcada la línea, comunica a la empresa la situación que había vivido y es desde allí donde desde la empresa se le indica que, bueno, que le envían una unidad de emergencia para asistirlo. Vale recordar también que el conductor expresa bajo firma su intención de no radicar denuncia o instancia penal por estos hechos. O sea que queda meramente en una constancia policial. Lo que no quiere decir que no se realiza la investigación policial correspondiente a los efectos administrativos que puedan dar lugar. En principio es lo que ocurre en el día de ayer, o sea que no se trata de un hecho ni siquiera similar a lo que ocurre el fin de semana anterior con los hinchas del Club Atlético Cerro.
0: Bueno, palabras de Julio Sena, director de investigaciones de la policía, en conferencia de prensa ayer al mediodía, que evidentemente da una versión bien diferente a la del sindicato que emitió ese comunicado en la noche del domingo que ayer compartíamos con ustedes, ¿no? Y que, bueno, da la sensación, si nos atenemos a lo que dice la policía, que allí se le puso un poquito de color a ese comunicado. Hay que decir que esta mañana quisimos comunicarnos con el sindicato, con ASCOT, también con el sindicato de COETS. Hasta el momento no hemos tenido respuesta para poder también conversar con ellos y ver, bueno, efectivamente qué es lo que pasó, porque de las palabras del director de investigaciones de la policía no se desprende, primero, que no hubo una denuncia del conductor y que aparentemente, más que nada, fue aparentemente una situación acordada con los hinchas que viajaban para evitar, como decía él, un mal mayor, ¿no? Pasar cerca de un lugar donde había muchos hinchas de Nacional y donde podía darse algún tipo de situación de violencia. Así que, bueno, esto por supuesto no quita, no niega que situaciones de violencia y de tensión los conductores de los ómnibus de transporte colectivo de Montevideo vienen sufriendo hace tiempo en relación con los partidos de fútbol y con ciertas hinchadas. Con lo que, evidentemente, están muy sensibilizados los trabajadores y, en particular, a nivel de los sindicatos. Por lo que, bueno, veremos si, por supuesto, la investigación, como decía el jefe Sena, continúa, pero veremos si de parte del sindicato hay algún tipo de aclaración sobre un comunicado inicial que, aparentemente, no refleja lo sucedido el domingo. Bueno, hasta aquí entonces ese tema. Cambiamos ahora completamente y vamos en dirección a Maldonado.
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0: Nos vamos a Maldonado, donde desde hace ya algunas semanas se están procesando cambios en Punta del Este. En particular, el municipio de Punta del Este anunció su plan para modificar, en particular, el tránsito y su avenida, famosa avenida, tradicional avenida Gorlero, además de flechar algunas calles de la península para mejorar la movilidad del balneario. Es la intención que está detrás. Estamos en comunicación con el alcalde, en un ratito ya, de Punta del Este, que es Javier Carballal, para hablar sobre esto. Y bueno, ya lo tenemos en línea. Javier, buen día.
4: Buen día, Diego. ¿Cómo estás?
0: Muy bien. Bueno, se vienen dando cambios allí. Ya los habitantes de Punta del Este y los visitantes lo vienen notando. Y nos interesaba esta mañana, bueno, conocer un poquito las razones por las que ustedes están impulsando estos cambios a nivel de la avenida Gorlero y de Punta del Este en general, de la punta, ¿no?
4: Bueno, está suscrito a un plan de movilidad integral que viene trabajando la Intendencia con Maldonado, Punta del Este y San Carlos, ¿no? Nosotros hoy estamos dando vuelta también la calle 34. Hoy, como funciona lo que es la punta de Punta del Este, de la calle 32 para arriba, tiene 4 entradas y 2 salidas. Nosotros, al dar vuelta a la calle 24 y también a crear un acceso nuevo por la Rambla de la Brava, vamos a quedar con 3 entradas y 3 salidas. Entonces, eso va a mejorar la circulación, lo que es la punta de Punta del Este. Se retira en lo que respecta a Gorlero, para mejorar la circulación, porque bueno, fue un proyecto del año 97 donde se achicó Gorlero, y bueno, eso también trajo en su momento un beneficio, pero después los comercios fueron bajando prácticamente el trabajo y tranca mucho la circulación. Y la calle 24 nos permite también usar lo que es Boulevard Artigas, que hasta ahora, con esa reforma que hice en el año 97, no se podía utilizar como salida de la punta. Hoy vas a tener calle 20 para salir por la Rambla de la Mansa, calle 24 para salir por Boulevard Artigas, y la calle 26, que es la Rambla de la Brava, para salir por Emilio Saer, perdón, por Evaristo Salazar.
0: Usted se estaba notando, o se venían dando problemas en la circulación.
4: Sí, se venían dando problemas, justamente porque cuando tenías actividades, por ejemplo, en la mano, prácticamente quedaba una sola salida de Punta del Este, quedaba solamente la calle 20, porque había que cerrar la Rambla de la Brava, había que cerrar a la altura de calle 30. Y o cuando había actividades en Parada 1, quedaba solamente la salida de la Rambla de la Brava. Entonces, no tenías otras alternativas. Bueno, ahora la circulación va a tener 3 alternativas. Nosotros, previamente de tomar la decisión, hicimos una reunión también con las ambulancias, con bomberos, con prefectura, con el Ministerio del Interior, porque está el puerto de Punta del Este, donde todos esos servicios están, donde llegan cruceros, donde está la comisaría décima, y bueno, es una de las respuestas de salir más rápido del fondo de Punta del Este hacia lo que es sanatorios o donde tengan que ir.
0: Claro, porque bueno, quizás a algunos puede llamarle la atención esta medida o estos cambios en el sentido de que, bueno, muchas veces en las avenidas principales o en las ciudades hay como una tendencia más bien a que los peatones ganen espacio en ese tipo de avenidas o de calles. Acá se está dando un poco un proceso a la inversa o de retroceso en una medida, como tú explicabas, un proyecto que en los 90 se puso en marcha para darle más espacio a los comercios y a los peatones en la principal avenida de Punta del Este, pero esto no resultó en alguna medida, no tuvo un resultado, digamos, tan positivo a nivel de la actividad comercial, del centro de la punta, y a su vez tuvo estos otros problemas también complicados de tránsito.
4: Seguro, y otra cosa clara, ¿no? Las veredas más anchas de Punta del Este están justamente en Gorlero. Tenemos veredas en algunos lugares hasta de 8 metros. Y nosotros hoy, todo el espacio que privados con permiso han ocupado los retiros, lo que menos nos falta en Gorlero son veredas, es al revés, porque las veredas son bien anchas en Gorlero.
0: Uh-huh. Las originales.
4: Exactamente. Uh-huh. Hoy tenés algunos comercios con permiso previo que han ocupado los retiros, entonces en algunos lugares tenés 2 metros, 3 metros, pero hay otros lugares que tenés 8 metros de vereda. Lo que menos precisa este gordero es justamente eso. Es más, se han hecho instancias de hacer la peatonal, ¿ah? Y se hicieron tres veces y no dio el resultado porque tampoco la gente acompañó, ¿ah? Se pusieron espectáculos a la cuadra, se hicieron varias cosas y no funcionó como esperábamos nosotros también, ¿ah? Entonces hoy es una realidad también diferente a esa época. Hoy tenés mucha gente viviendo de la calle 32 para arriba. Entonces, al achicar más las calles, también los que viven todo el año se les complica mucho más el tema de movilidad. Y hay que acordarse que también estás hablando muchas veces de un pico de 20, 25 días, cuando también hay gente que vive todo el año. Entonces, tuvimos que evaluar todo para tomar la decisión.
0: Claro.
4: Por otro lado, los comercios que estaban gastronómicos fundamentalmente ocupando la calle, también hay un tema de equidad con los demás restaurantes que ahí la punta, ¿no? Porque estabas hablando que son 7 u 8 los que tenían la posibilidad de usar la calle y el resto, por normativa, se le negaba. Entonces, bueno, las dos cosas van de la mano.
0: Entonces, Gordero va a recuperar el ancho original.
4: El ancho original. Uh-huh. El ancho original.
0: ¿Y se va a circular en los dos sentidos?
4: No, no. En las dos manos, en un solo sentido, de este a oeste.
0: O sea, las dos manos, pero sí las dos manos.
4: Pero sí las dos manos.
0: Ahí está.
4: Sí las dos manos.
0: Bien, todo este proceso.
4: También ¿sí? Se van a recuperar, perdón que te corte, unos 28 o 30 estacionamientos que hoy no los tenés tampoco.
0: Uh-huh. O sea, se va a ganar en lugares de estacionamiento.
4: Se van a dar más lugares de estacionamiento.
0: Todos estos cambios en proceso, ¿se supone que deben estar prontos para el comienzo de la temporada turística?
4: Sí, no, mucho antes. Incluso ahora se van a abrir las licitaciones para la reforma de Plaza Artigas. Las obras del ensanchado tenían que haber empezado ayer, pero bueno, por el tema de climático no se pudieron empezar. Los kioscos que estaban también tuvieron que correr, ya uno de ellos ya corrió. Y no, la idea nuestra, venimos un poco atrasados porque también OCE está haciendo una inversión en todo el cambio de agua de los caños de agua potable en lo que es la punta. Entonces tampoco nosotros hemos apurado mucho porque hay muchas obras en calle 24, 30, 27, 28, 25, donde bueno, OCE viene haciendo un cambio de toda la cañería vieja. Entonces también nosotros ya se hicieron los cordones en la zona de la mano y eso, pero estamos esperando también que 11 empiece a terminar esa obra. Ya se está trabajando también en el tema de información, un mapa interactivo, otro fijo, cómo van a circular las calles, pero sí, nosotros cuanto antes podamos habilitar el dar vuelta a la calle 24 y toda la nueva movilidad, va a ser mucho antes de, calculamos septiembre, octubre como máximo.
0: Javier Carballal, alcalde de Punta del Este, muchas gracias.
4: Muchas gracias y buen día. Hasta luego.
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0: Quería cerrar este bloque hablando de la partida de un muy destacado actor uruguayo. Falleció a los 68 años Roberto Romero, con más de 30 años de trayectoria en el teatro y el carnaval, donde tuvo un destacado pasaje por varias de las categorías del concurso oficial. Roberto comenzó a estudiar teatro en 1977 en la Casa de la Cultura del Prado con Elena Suasti, nada menos, otra gran figura del teatro uruguayo, y luego se incorporó al taller de teatro de la Alianza Uruguay-Estados Unidos. A lo largo de su carrera también desarrolló una extensa trayectoria teatral y docente. El Negro Romero, como lo llamaban cariñosamente sus amigos, como lo conocían, inició su camino en el carnaval en 1988, integrando el conjunto de parodistas Los Sandros, al que lo vinculó el también actor teatral Ariel Caldarelli. A partir de ese momento, desarrolló una carrera que lo llevó a ser de los pocos carnavaleros que incursionó en todas las categorías y en varios casos logró primeros premios y menciones. Fue parte de Humoristas Los Dandies, de la Murga Colombina Che, de la revista La Compañía. En la categoría parodistas interpretó a personajes históricos, literarios, Edipo Rey, Leonardo da Vinci, el Rey Arturo, los Caballeros de la Mesa Redonda, con Homo Sapiens. Luego se vinculó a la categoría de sociedades de negros y lúbolos, fue parte de la comparsa Cuareim 1080, y en los últimos años se integró al plantel de la comparsa Valores. En 2024 fue el punto más alto de reconocimiento por su trabajo. En esa edición del concurso de carnaval, la comparsa Valores obtuvo el primer premio en la categoría y el jurado del carnaval le otorgó a Roberto Romero el premio a la figura de oro, que distingue la trayectoria y el aporte de los artistas a la fiesta popular. En la ronda de triunfadores de ese año del 2024 recibió una ovación del público al presentarse en el Teatro de Verano la comparsa Valores. Y en su primer carnaval, en 2020, con Valores, con esa comparsa, el espectáculo se titulaba Nostalgias de Vereda, su personaje era el de un abuelo, y desde ese momento le quedó también el apodo de abuelo, así lo conocían en Valores, o le decían, y así lo despidieron en las últimas horas a través de un comunicado en el que señala la comparsa, llegó a nuestra comparsa para transformarse en un pilar artístico y un referente en lo humano. Hoy es un día triste para nosotros, pero sabemos que seguirás aquí con tu alegría, con tu gran humanidad, tu risa y tu felicidad. Recuerdo a un Roberto Romero muy joven en el teatro, en sus tiempos de teatro, en particular en un espectáculo a dúo con Luis Orpi, que era absolutamente desopilante, en la sala 2 de la vieja Alianza Francesa, allí en la calle Soriano, casi Cuareim, ¿no? Bueno, fuera de los escenarios, Roberto Romero se desempeñaba además como feriante durante el año. Lo recordamos muy especialmente, desde aquí, por supuesto, a todos sus compañeros del carnaval y del teatro, nuestro abrazo, ¿no? Y recuerdo para este gran artista del teatro y del carnaval del Uruguay que se fue.
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0: Bueno, estamos casi en el Día Internacional de la Fotografía, que es mañana, 19 de agosto, y es un buen momento para hablar de una publicación que tengo aquí sobre la mesa, fantástica, que si no la conocen los invito a descubrir. El Centro de Fotografía acaba de lanzar la reedición actualizada de Fotografía en Uruguay, Historia y Usos Sociales, tomo 2, de los años 1930 a 1990. Un libro que tiene su origen en un proyecto de investigación conjunta del Departamento de Historia del Uruguay de la Universidad de la República y del Centro de Fotografía. La investigación más general abarca desde los años 1840 a 1990 y se enfoca en los usos sociales de las imágenes en Uruguay en ámbitos como el arte, la información, el entretenimiento, también la propaganda, la vigilancia y el control social, entre otros. Bueno, y a su vez, por estos días, en la Fotogalería Parque Rivera, podemos disfrutar de la muestra Fotografía en Uruguay, Historia y Usos Sociales, justamente con una selección de imágenes que tienen relación con este gran periodo estudiado en dos tomos, desde 1840 a 1990. Bueno, y recibimos esta mañana aquí en Estudios de Radio Uruguay a Mauricio Bruno. Mauricio es doctor en Historia, y además desde el año 2008 forma parte del equipo del Centro de Fotografía. Allí es coordinador de investigaciones y coautor de estos libros. Buen día, Mauricio.
7: Buen día, Diego. ¿Cómo estás?
0: Trabajo de equipo, además, ¿no? Acá participaron unos cuantos historiadores, colegas tuyos, ¿no?
7: Exactamente, sí. Trabajo en equipo y largo. Ahora, remontándonos un poco para atrás de dónde viene todo esto, el inicio de este proyecto de investigación sobre los usos sociales de la fotografía en Uruguay data de 2009, cuando ahí entre el Centro de Fotografía y la Universidad de la República armamos un proyecto en lo que es el espacio interdisciplinario de la universidad para investigar sobre cómo había impactado y afectado la fotografía en Uruguay desde sus orígenes, desde la llegada de 1840 hasta fines del siglo XX. Y de ese proyecto y de los libros participamos Magdalena Broquetas y yo, que somos coordinadores de este libro. Y además también escriben Alexandra Nova, que es parte del equipo del Centro de Fotografía, Isabel Shevor y Clara von Sanden, que fueron parte del equipo del Centro de Fotografía. Hoy están en otros lugares, en el Museo Histórico Nacional Clara, en la Universidad Isabel. Pero digamos, toda una barra de personas que venimos de la Facultad de Humanidades, venimos de la historia y nos formamos como investigadores en imágenes en el Centro de Fotografía y también en la universidad. Y a su vez también participó un equipo amplio de personas del CDF en todo lo que es la hechura del libro, ¿no? El diseño, la digitalización de las imágenes, la producción de la investigación. También participaron ayudantes de investigación que estaban en la universidad en ese momento. Esto es como un proyecto colectivo largo en el cual se involucró mucha gente. Bueno, ahora estamos muy contentos de poder relanzar este segundo tomo, que se editó por primera vez en el 2018 y se agotó muy rápidamente. No estaba circulando ya hace tiempo, por eso nos pusimos en campaña en poder volver a ponerlo en circulación.
0: Con algunos datos actualizados, por allí aprovecharon. Sí. Con algunas cositas para mejorar, corregir o agregar, ¿no? Pero básicamente es el mismo trabajo.
7: Básicamente es el mismo trabajo, con actualizaciones de algunos datos, de algunos contenidos, de algunos errores también que siempre aparecen cuando uno investiga. Pero sí, básicamente es volver a poner en circulación en un libro que sabemos y por suerte sabemos que ha sido de mucha utilidad para investigadores, para educadores, para docentes. Sobre todo es un libro que sabemos que se usa mucho en la educación secundaria. Muchos profes nos lo piden y son sobre todo quienes más nos lo venían reclamando.
0: ¿Profes de?
7: De historia, sobre todo, de comunicación visual también, pero sobre todo de historia, para poder usar en clase, lo cual es una de las cosas que más nos importa también, es cómo poder producir investigación de calidad y en profundidad sobre los usos sociales de la fotografía, producir investigación que dialogue con el campo de la investigación en todos estos campos, pero también producir investigación que pueda ser disfrutable y apta para cualquier persona, para alguien que quizá no es especialista y tiene curiosidad sobre la fotografía, pero también para personas que están tratando desde sus diversas adscripciones institucionales y de diversos lugares de la educación, también conectar con los niños, con los adolescentes, con los jóvenes, involucrarles más en toda esta cuestión que es como un poco el objetivo principal de la investigación, que es poder desarrollar el pensamiento crítico sobre las imágenes, ¿no? Poder saber más sobre cómo nos impacta la circulación de las imágenes, poder saber más sobre quiénes hicieron las imágenes que, digamos, nos acostumbramos a ver de alguna manera como representativas de nuestra historia, por qué las hicieron, para qué las hicieron, por qué medios circularon, y también para ver, bueno, qué otras posibilidades se pueden desarrollar ahí, y acá más pensando, capaz que no tanto en el mundo de los investigadores, sino en el mundo de los productores de imágenes, para desarrollar otro tipo de imágenes, ¿no? Estamos siempre en el CF, cuando hablamos de estas cuestiones, ponemos muy sobre la mesa la cuestión de la iconósfera, este concepto que de alguna manera es si nosotros vivimos en una atmósfera hecha de una manera de ciertos gases que nos contiene y nos rodea y de la cual ni siquiera somos conscientes, la respiramos naturalmente y es como lo que nos da vida. También hay una atmósfera hecha de imágenes que nos impacta desde que nacemos, no somos conscientes de ella hasta que en algún momento podemos empezar a pensar en ella. Y un poco el ejercicio es eso, ¿no? Es empezar a mirar para el costado y ver qué imágenes están circulando alrededor nuestro y cómo nos han transformado a lo largo de la historia.
0: Sí, más en esta época estamos agobiados, ¿no? Pero bueno, después hablaremos de eso, porque una de las preguntas, pero será de las últimas, Mauricio, es, ¿esto se termina o se detiene esta investigación en el 90, 1990, o están pensando ya en ir más allá? Después me contestás.
7: Bien.
0: Pero bueno, no, ahora un dato no menor, porque capaz que, bueno, estamos hoy acostumbrados, sobre todo las generaciones nuevas, ni se lo plantean, pero un dato no menor es, ustedes son justamente un grupo, mayoritariamente los investigadores que trabajaron en todo este proceso, del palo de la historia, ¿no? De los historiadores, y no era tan común los historiadores de repente de las más veteranos, de generaciones anteriores, que le dieran esa importancia a la fotografía, que le dieran ese lugar como una fuente de información, ¿no? Documental para su investigación. No era algo habitual.
7: Sí. Es bastante nuevo, podemos decir, o sea, bastante nuevo, relativamente nuevo en la, podríamos decir, en la historia de la historiografía, digamos, occidental, europea, norteamericana. Podemos rastrearlo quizá hacia los últimos 40 años, cuando más o menos empezó a desarrollarse en Francia, sobre todo, un campo que se llamó la nueva historia de la fotografía, que era un campo derivado de la historia social y derivado de la historia cultural, que venía pensando sobre la sociedad, sobre las representaciones, sobre los textos, sobre la cultura de las sociedades, ¿no? Ya un poco trascendiendo una vieja historia que estaba más pensada exclusivamente en lo político-institucional, pero que eso pasara, digamos, al campo de las imágenes, que pasara, digamos, de considerar solamente los textos escritos, es una cosa que podríamos poner unos 40 años en la historia de esa historiografía. Y acá en Uruguay, por lo menos en los últimos 20 años, desde estas colaboraciones que hemos hecho entre el Centro de Fotografía y la Universidad, hemos intentado poner sobre la mesa la importancia de lo visual, por un lado, como vos decías, ¿no? Como fuente de conocimiento.

0: No estamos quizá habituados los historiadores y las historiadoras, o no lo estábamos tanto, ahora sí lo estamos mucho más, a pensar que en lo visual podía haber una vía de acercarse, o una vía para acercarse al pasado que nos posibilitara adentrarnos en territorios que otros documentos no nos permitían, ¿no? La formación solía ser una formación como muy libresca, muy pensada al testimonio escrito, al documento institucional.
1: Sí, las cartas, en fin, distintos tipos de documentos.
0: Los discursos de los políticos, lo escrito en los diarios, lo escrito en los libros, la documentación institucional producida por el Estado, ¿no? Los distintos ministerios, las distintas reparticiones, la documentación más burocrática que produce un Estado por su propia vida. Eso fue tradicionalmente en la historia como una forma como bastante, digamos, legítima de pensar el pasado, porque se solía pensar que la historia más legítima, más valiosa, era la historia de lo institucional, de los grandes hombres de Estado, de los estadistas, de los políticos. Se solía, y muchas veces a nivel popular a veces se suele como asociar la historia a eso, ¿no? A qué hizo Artigas en determinado momento, qué hizo Valle y Ordóñez en determinado momento, qué hizo Luis Alberto Herrera en determinado momento. No queremos decir con eso que esto no sea valioso, ¿no?, para pensar el pasado, pero sí que el pasado tiene un espesor mucho más denso, digamos, que la vida institucional y partidocéntrica. Para pensar la vida de la sociedad, para pensar la vida de las personas comunes y corrientes, para pensar la vida de aquellos que no ocuparon lugares de poder, es necesario ampliar el repertorio de fuentes y empezar a meterse con otras cosas, ¿no? La fotografía, en ese sentido, permite acceder a dimensiones del pasado que otro tipo de documentos no permiten, ¿no? Pensemos, por ejemplo, en la representación de los sectores populares. Si uno se analiza que la escritura en Uruguay, como una práctica masiva, digamos, podemos decir que extendida en toda la población, lo podríamos datar quizá de hace 100 años o un poco más reciente todavía. Quizás hace 100 años había amplios sectores de la población que no estaban alfabetizados. Eso implica que amplios sectores de la población no podían dejar de testimonio escrito de su paso por el mundo. Ahora bien, las fotografías, donde esas personas sí aparecen, nos permite acercarnos a su lugar en la historia, ¿no? A cómo ocuparon y a cómo desarrollaron sus vidas, de formas de las cuales a veces los documentos escritos no nos permiten. Eso por un lado. Y por otro lado, también pensando en, más allá de este rol de las fotografías como fuentes para acercarnos al pasado, pensar en las fotografías como agentes, como elementos que actuaron en la historia, que actuaron en determinados contextos, y al circular, al ser apropiados por las personas, impactaron en la forma en la cual las personas fueron desarrollando sus vidas, ¿no? Pongo un ejemplo. Uruguay como estado suele... la fecha de nacimiento que le solemos dar es el 18 de julio de 1830, porque es la jura de la primera constitución. Ahora bien, para que Uruguay como estado-nación se desarrolle, para que una idea nacional empiece a calar en las personas, para que las personas empiecen a sentirse uruguayas o uruguayos, eso no fue automático, no es porque se haya creado una constitución que inmediatamente las personas empezaron a pensar de esa manera.
1: Al otro día.
0: Exactamente, eso fue todo un largo proceso durante todo el siglo XIX, y las imágenes jugaron un rol muy importante en eso, ¿no? Crear imágenes de nación, ¿no? Crear imágenes donde, con las cuales las personas se sintieran identificadas, ¿no? O símbolos como las banderas, o bueno, por ejemplo, solemos hablar mucho de las pinturas de Blanes, ¿no? El pintor de la patria. La idea de que las pinturas de Blanes empezaron a construir una suerte de representación pictórica de qué era el Uruguay. Ahora bien, ¿cómo las personas comunes y corrientes empezaron a ver esas imágenes? Por fotografías. Personas fotografiaron esas pinturas y la copia fotográfica de esas imágenes era vendida en librerías, era de esa manera accesible a un público amplio que quizá nunca hubiera visto las pinturas de Blanes si no hubiera existido la fotografía. Entonces, de esa manera, la fotografía cumple un rol muy importante en la diseminación y en la construcción de una idea de nación uruguaya.
1: Bueno, todo este libro, este formidable trabajo, Fotografía en Uruguay, Historia y Usos Sociales, en este tomo 2, 60 años, ¿no? 1930-1990, en definitiva, demuestra eso, es que la fotografía siempre nos dice cosas, ¿no? En casi todos los capítulos, detrás de cada capítulo firmado por vos y por tus colegas, Mauricio, descubrimos eso, ¿no? La fotografía nos dice cosas, nos aporta información, nos dice algo sobre la intención de quien la sacó o de cómo fue utilizada. Una de las cosas que aparece en casi todos los artículos justamente es la fotografía en distintas publicaciones, por ejemplo, ¿no? Una de las fuentes que aparece en varios capítulos, es una famosa revista que obviamente para la gente más joven hoy no quiere decir nada, pero que era llamada Mundo Uruguayo, que la podemos encontrar, por suerte, en la Biblioteca Nacional, por ejemplo, ¿no? Que era una especie como, no sé, bueno, voy a seguir siendo, capaz que sigo pareciendo viejo, pero yo que sé, que en una revista como la Argentina Gente, no sé, ¿qué tipo de revista sería?

0: También ha cambiado el sentido. Yo tiendo a pensar, a compararla, bueno, con lo que fue la televisión mucho tiempo después, pero ella ni siquiera la televisión que está cumpliendo ese rol, ya son otros medios los que están cumpliendo ese rol. Era esa vida de tener un pantallazo de qué estaba pasando en tu país. Y cuando no existía la televisión, bueno, las revistas o los diarios cumplían esa función, como la cumplía también, y de una forma quizá mucho más masiva que hoy la radio, ¿no? La radio, cuando aparece en 1920 aproximadamente y se populariza en 1930 en, digamos, colaboración con estas revistas como Mundo Uruguayo o con periódicos de tirada diaria, ¿no? Como, bueno, El Día, El Diario de la Noche, algunos diarios muy populares, van construyendo como ese ecosistema cultural que les permite a las personas, de alguna manera, identificar un poco su lugar en el mundo, ¿no? Esta cosa de qué está pasando en el mundo, qué está pasando en mi ciudad, ¿cómo puedo saberlo? Bueno, los medios de comunicación son los que producen ese sentido sobre lo que está pasando. Las personas, pensemos en los grandes acontecimientos del siglo XX, ¿no? ¿Cómo las personas conocían esos acontecimientos? Bueno, porque algún medio de comunicación masivo se los traducía en su lenguaje. Y de esa manera las personas empezaban a ser consumidoras de esa historia, pero a su vez también de alguna manera protagonistas de esa historia. Entonces, todo el mundo de la producción visual masiva durante el siglo XX deja de estar, como la estaba durante el siglo XIX, en fotografías más aisladas y empieza, si se quiere, a impregnarse en el mundo de la prensa. Lo cual es la gran transformación, si se quiere, de la fotografía en el siglo XX, ¿no? La posibilidad técnica de que la prensa, los diarios, las revistas puedan poner, imprimir fotografías y de esa manera multiplicar la difusión de esas fotografías, hoy diríamos viralizar, pero no era una palabra que se usara en ese momento, multiplicar al punto tal de que se conformara una cultura global que sin dudas no hubiera existido sin estos medios masivos de comunicación y sin dudas no hubiera existido sin la fotografía.
1: Bueno, en el primer capítulo del libro que firmas vos, Uruguay para propios y extraños, y ahí abarcás la fotografía, propaganda e identidad nacional de 1929 a 1972. Aparece con muchos ejemplos muy interesantes en imagen, pero obviamente en texto, todo el recorrido de la fotografía, por ejemplo, que va mostrando la evolución de la ciudad, cómo va cambiando la ciudad de Montevideo en particular, lo que queremos decir, lo que a nivel oficial se quiere decir y cómo se quiere reflejar, ¿no? Todo ese cambio imponente arquitectónico. Y bueno, hay ejemplos y anécdotas. Me resultó muy, muy gracioso este recuadro sobre la fotografía en las playas. Que dice: la consolidación de las playas como espacio público privilegiado para el disfrute del tiempo libre y la proliferación de cámaras fotográficas compactas y de fácil manejo provocó hacia fines de los años 30 un importante crecimiento en el número de fotógrafos ambulantes en estos espacios. Si bien los organismos turísticos estimulaban la práctica fotográfica, en tanto funcionaba a la vez como herramienta promocional para la industria y como actividad recreativa para los turistas, a comienzos de los años 40, los jerarcas comenzaron a notar que el exceso de fotógrafos también podía ser perjudicial. En 1941, el administrador general de la Oficina Nacional de Turismo, Horacio Arredondo, apoyó la iniciativa del prefecto de Punta del Este, tendiendo a disminuir el número de fotógrafos que con sus solicitaciones de servicios molestaban a los concurrentes a las playas, siempre y cuando, por supuesto, quedaran en ejercicio los mejores técnicos y moralmente considerados y subordinados a su acción a una tarifa razonable impuesta por la autoridad competente. Bueno, con toda la formalidad del texto, pues muy gracioso el episodio, ¿no? Pensar en esa época, uno pensaría esto, capaz que hoy en día, con los celulares, con la invasión, con la gente que te saca fotos en cualquier circunstancia, pero esto pasaba en 1941.
0: Sí, de alguna manera nos advierte o nos lleva a pensar en esa cuestión de que las experiencias que tenemos hoy en el mundo, en nuestro mundo contemporáneo, en relación a las imágenes, en relación a los medios, si bien la historia no se repite, esto por definición no suceden exactamente las mismas cosas a lo largo del tiempo, sí hay fenómenos que pueden ser vistos con ciertas analogías, ¿no? O por lo menos experiencias en las cuales las personas de determinado contexto vivieron determinadas transformaciones culturales de forma parecida a como las estamos viviendo nosotros, ¿no? Entonces, hoy estamos en un mundo muy de sobresaturación de imágenes. De hecho, se está tomando más conciencia de eso, me parece. Hasta hace unos años quizá, vamos a poner un ejemplo, hasta hace unos años no era tan habitual que nos provocaba alarma que un niño o una niña tuviera un celular y estuviera

0: Era mirando la pantalla todo el día. Hoy sí ya hay como mucho más conciencia sobre eso, esta idea de qué hacen las pantallas sobre las personas, qué hacen las imágenes sobre las personas. Pero ese proceso, esa conciencia sobre la invasión de las imágenes, también les pasó a otras personas en otros momentos, ¿no? Entonces ahí estamos hablando de un momento de abaratamiento de la fotografía, un momento de llegada a Uruguay, por ejemplo, de muchos inmigrantes, sobre todo de Europa Oriental, que traían el oficio de la fotografía y empezaban aquí a buscar un negocio de cómo para vivir. Entonces aparece esta explosión de fotógrafos, aparece también una demanda también de las personas, ¿no? Que querían tener su propia imagen, y esto también viene casi que de los inicios de la fotografía, ¿no? Como una forma de autoconstrucción de la identidad personal, tener una fotografía, salir bien en una fotografía, mostrarnos como queremos mostrarnos en una
1: Sí, como
0: fotografía.
1: antes era con la pintura, ¿no? Porque mandarse a hacer un retrato por un pintor, cuando no
0: Exactamente.
1: existía la fotografía, ¿no?
0: Sí, y la fotografía de alguna manera permitió que ese lujo, si se quiere, que muy pocas personas podían acceder, empezara a ser como mucho más accesible a la sociedad en general. Entonces ahí vemos como ese momento de proliferación de las imágenes hasta el punto de que las personas ya empiezan a aburrirse y a cansarse. Digo, hay demasiados fotógrafos, hay que aflojarle un poco a la fotografía.
1: Bueno, el libro, como decíamos, también es muy rico en ejemplos visuales, pero también nos explica con lujo de detalles, con mucha información, en varios momentos de la historia del Uruguay, esto de cómo el Uruguay quería mostrarse al mundo, ¿no? Desde lo estatal, ¿no? Desde lo oficial, qué queremos mostrar nosotros, qué queremos
0: Exactamente.
1: decir, desde cómo queremos atraer al turismo hasta... Bueno, hasta en dictadura, en los años 70, también como el gobierno de facto intentaba mostrar al mundo o disimular, decir, bueno, acá no pasa nada, es un pueblo feliz, está todo fantástico, ¿no? En el Uruguay pasan cosas muy lindas, no sé por qué hablan tan
0: Sí.
1: mal de nosotros, digo, estoy simplificando un poquito, caricaturizando, pero eso también el libro lo muestra, es muy interesante, de ver cómo se utilizaba de alguna manera un poco la fotografía, las publicaciones, para esto, ¿no?
0: Sí.
1: Aparece por acá en relación con la imagen del Uruguay, el cuerpo de la mujer asociado al turismo en Uruguay, como una forma, ¿no? De también ya hace mucho, ¿no? No estamos hablando ni de los 80 ni de los 90, estamos hablando de la
0: Sí.
1: década del 40, por ahí,
0: Años 30,
1: el
0: 40,
1: año.
0: cuando empieza a desarrollarse la industria turística en Uruguay. Y eso es un poco esto que hablábamos recién de cómo la fotografía. Es una buena vía para indagar construcción de identidades y construcción de subjetividades, ¿no? Entonces, si uno se quiere adentrar en la pregunta desde una perspectiva de una historia de género, ¿no? De cómo fueron construyéndose las subjetividades masculinas y femeninas a lo largo de la historia, ¿no? ¿Qué significaba ser varón? ¿Qué significaba ser mujer? ¿Qué roles sociales estaban asociados a determinados géneros? La fotografía es una buena vía para indagarse en eso y, por ejemplo, en el caso de la propaganda turística, es muy claro la forma en la cual se representa, por ejemplo, al cuerpo femenino como un atractivo turístico más del país, ¿no? Esta idea de tenemos playas, tenemos bosques, tenemos parques y también tenemos estas mujeres, ¿no? Eso aparece muy claramente como un objeto más que Uruguay puede ofrecer, si se quiere, para atraer al turista. Y al mismo tiempo pensando quiénes hacen esas fotografías, ¿no? Varones, casi que exclusivamente, ¿no? La historia de la fotografía ha sido una práctica muy, muy masculina, si bien no ha sido exclusivamente masculina, hay mujeres que lo han desarrollado desde muchos campos. Si uno piensa en la gran producción de imágenes, el gran sujeto productor de imágenes, hemos sido en general los varones. Entonces eso también es una buena vía para pensar, bueno, las imágenes que estamos viendo sobre Uruguay, ¿qué cortes, qué sesgos tienen, ¿no? ¿Tienen sesgos sociales? Tienen sesgos políticos, como vos estabas diciendo recién, y tienen también sesgos de género. No es esa representación que estamos viendo sobre el pasado, una representación neutral, no es una representación que nos arroje qué era naturalmente nuestro pasado, sino es una representación que tiene todas estas condicionantes, ¿no? Y eso no quiere decir que la invalide, sino eso quiere decir que tenemos que estar advertidos cuando vemos esas imágenes de qué es Uruguay, quiénes las hicieron, por qué las hicieron y para qué las hicieron, ¿no? Estas preguntas que son las que siempre volvemos los historiadores y las historiadoras cuando nos metemos en el pasado y cuando nos metemos con las fuentes, ¿no? Y con las fotografías también pasa, es esta imagen que estamos viendo, ¿no? Este resto del pasado que llegó hasta nosotros. ¿Quién lo hizo? ¿En el marco de qué relación laboral o social lo hizo? ¿Quién mandó a hacer esta fotografía, más allá de quién la hizo? ¿Qué intención tenía? ¿Para qué la hacía? ¿Dónde quería que circulara esa fotografía? ¿En relación a qué otro tipo de textos o documentos puedo inscribirla y de esa manera saber más de ella, ¿no? Porque muchas veces la fotografía Parece que nos dice mucho, pero nos dice mucho menos de lo que pensamos, ¿no? Y cuando la vinculamos con otros documentos, nos empieza a decir muchas más cosas que antes no sabíamos.
1: Y eso sí que no cambió, porque hasta el día de hoy sigue pasando en torno a la fotografía, ¿no? En relación a los usos de, ¿no? O sea, cuanto a las intenciones, el contexto, el porqué.
0: Las descontextualizaciones, ¿no? Acá te pienso en otro ejemplo que se escapa un poco de los contenidos de este libro, que abarca más siglo XIX, que lo trabajamos en el primer tomo de este libro, que son las imágenes de la Guerra de la Triple Alianza. Las fotografías que produjo el estudio fotográfico uruguayo, estadounidense, radicado en Uruguay, Beatty Compañía, en 1865, sobre la participación uruguaya en la Guerra del Paraguay, ¿no? Esta guerra que Brasil, Argentina y Uruguay, aliados, desarrollaron contra Paraguay entre 1865 y 1870. Uno ve esas imágenes, que hoy se conservan en el Museo Histórico Nacional y en la Biblioteca Nacional, y si las ve sin contexto, puede llegar hasta pensar que son fotografías que denuncian las atrocidades de la guerra, ¿no? Quizá porque nos acostumbramos a una cierta tradición de la fotografía de guerra, más del siglo XX, ¿no? Donde desde que el fotoperiodismo empezó a usar con mucha fuerza las imágenes para denunciar las atrocidades de la guerra y para construir un discurso pacifista. Pero si uno se mete en el contexto del siglo XIX y se mete en las intenciones de esos fotógrafos y se mete en los usos que tenían esas fotografías, va a encontrar que es todo lo contrario lo que estaba pasando. Las fotografías promocionaban la guerra. Esas fotografías se hicieron para desarrollar en Uruguay, en Montevideo y en otros lugares del país, un discurso glorificador de la guerra, ¿no? Entonces uno ve las imágenes y ve luego los comentarios de los diarios oficialistas que analizaban esas imágenes y que interpretaban esas imágenes, y empieza a entender cómo las imágenes que estaban circulando en Montevideo, se vendían en librerías, por ejemplo, tenían un correlato textual en los diarios que explicaban a las personas qué debían ver en esas imágenes. Entonces ahí aparece cómo interpretar una imagen, ¿no? La forma en la que podemos interpretarla sin ese contexto es una, y si nos metemos en su contexto de producción y si vemos cómo eran recibidas esas imágenes junto a esos textos, vamos a entender qué estaban intentando hacer con esas imágenes.
1: Bueno, en el libro vamos a encontrar, por supuesto, la fotografía en relación, por ejemplo, con la ciencia. También la fotografía en el ámbito familiar, en la vida familiar. La fotografía periodística, y otro capítulo muy interesante de Magdalena Broqueta sobre la fotografía en relación con el periodismo, ¿no? En el periodo 59 al 85. También la fotografía y la propaganda durante la dictadura, que hablábamos hace un ratito de eso. Pero también la fotografía en el terreno del arte, que bueno, es otro de los grandes capítulos, ¿no? Hay un artículo de Alexandra Novoa sobre esto, que por ejemplo era ineludible, habla de todo lo que significó el Fotoclub Uruguayo, ¿no? El surgimiento del Fotoclub Uruguayo en la historia, es como un mojón, ¿no? Exactamente. En la historia de la fotografía en el Uruguay. Que dicho sea de paso, como decía Mauricio hace un ratito, es muy bueno, es curioso ver cómo al comienzo eran todos hombres, ¿no? Una mayoría abrumadora.
0: Es una mayoría de, sí.
1: De hombres, ¿no? Sí. Y hay reproducciones fantásticas de las fotos de las primeras generaciones, de los fundadores de Fotoclub, ¿no? Ustedes claro. Le dieron un gran espacio acá justamente para destacar lo que era, asomaba ya como fotografía aplicada al arte, ¿no?
0: Sí, pensamos en esos inicios de la fotografía artística en Uruguay, o por lo menos en esos inicios de la fotografía amateur barra artística, ¿no? De las personas que a fines del siglo XIX empezaron en Uruguay a hacer fotografías sin intenciones comerciales, ¿no? El gran uso que tenía la fotografía era un uso más comercial, el retrato fotográfico comercial, o el uso más estatal, ¿no? Como este que comentábamos recién de las guerras. Pero ciertas personas que tenían un nivel socioeconómico elevado podían permitirse usar la fotografía como un elemento de esparcimiento. Y yo, nivel socioeconómico elevado, porque no era nada barato hacer fotografía en sus primeros años, ¿no? Había que tener acceso a cámaras que eran costosas, a placas fotográficas que eran costosas, a elementos ópticos y materiales químicos que eran costosos. Y además de ser costosos, que exigían un aprendizaje que no era fácil, ¿no? Que implicaba mucho tiempo para poder desarrollarse de esa manera. Entonces ahí empieza a pasar, sobre todo entre profesionales, ¿no? Abogados, médicos, personas que se dedicaban a otras cosas en su vida profesional, pero que empiezan a tener como este hobby o pasatiempo primero de la fotografía, ¿no? Y empiezan a organizar exposiciones fotográficas similares a las que era la pintura, con la intención de legitimar la idea de que también se podía hacer arte con fotografía. Que esto no era algo natural al principio, ¿no? Pensemos, son muy famosos los primeros, una de las primeras recepciones de la fotografía en Francia, de Charles Baudelaire, en 1860 aproximadamente, el poeta francés, que hace un rechazo completo de la fotografía, ¿no? Dice, la fotografía ha venido a pervertir el arte, esto que antes exigía un sublime desarrollo intelectual y emocional, ahora viene cualquiera y toca un botón y hace algo y dice que eso es arte. Sí. Entonces hubo todo un largo proceso de construcción de la idea de que eso también podía ser arte, y las personas empezaron a experimentar con la química, con la física, con los materiales sensibles para lograr imágenes que no parecieran una fotografía plana, ¿no? Que tuvieran ciertos desvanecimientos, donde las cosas fueran un poco más abstractas y más ambiguas y se parecieran un poco más a la pintura, ¿no? De ahí nace un poco la intención artística, pero esto cambió mucho durante el siglo XX hasta una realidad de fines de los 80, pongámosle el fotoclub más contemporáneo, ¿no? El que cambia en los años 70 y 80, donde la fotografía deja de tener esa función o agrega a esa función otro tipo de funciones en relación a la fotografía artística o autoral, donde lo social empieza a aparecer con mucho más fuerza, donde los fotógrafos empiezan a desarrollar la idea de que hay una dimensión autoral que hay que reivindicar en la fotografía, donde la vida íntima también de los fotógrafos empieza a ocupar un lugar importante, donde se empiezan a establecer conexiones entre la fotografía autoral o artística y el fotoperiodismo, ¿no? Esta idea de que crear una obra fotográfica también puede ser crear buenas fotografías para la comunicación. Claro. ¿No?
1: Y entonces, empiezan a importar los nombres de los fotógrafos también, las firmas, ¿no?
0: Y empiezan como parte de esa lucha de destacar, claro, la importancia de la fotografía, empieza también, sobre todo en el campo del fotoperiodismo, empiezan los fotógrafos a dar una pequeña batalla o gran batalla, depende de quién,
1: cómo se mire.
0: De cómo se mire, porque se reivindique la autoría de las imágenes, claro, ¿no? Que durante, claro, buena parte del siglo XX había estado a veces ocluida u oculta. Si bien antes en otros momentos también había sido destacada, ¿no? En los años 20 también aparecían fotógrafos que eran importantes fotoperiodistas y destacaban su nombre, pero luego durante buena parte del siglo XX, más adelante, se fue un poco perdiendo eso y la fotografía muchas veces era como una ilustración que aparecía en el diario, no importaba quién la había sacado. Los fotógrafos se quejaban mucho porque se la recortaban, se la reencuadraban, se la reinterpretaban, ¿no?
1: Historia de siempre.
0: Exactamente.
1: Bueno, por acá descubrimos también que hubo un programa televisivo dedicado a la fotografía en 1960, la fotografía en el Uruguay, en Canal 5. Ahí está. Bueno, imposible abarcar todo lo que aporta este libro. Como decía Mauricio, es una alegría, es un material de consulta que hoy utilizan a nivel de la educación en varios ámbitos. Realmente es eso, ¿no? Es un formidable libro de consulta, es apasionante, pueden además irlo leyendo tranquilos en capítulos, abordando distintos temas, y la edición es muy cuidada, como siempre ocurre con las ediciones del Centro de Fotografía. Reitero el título: Fotografía en Uruguay, Historia y Usos Sociales. Es la reedición del tomo 2, que se había agotado, de los años 1930 a 1990. ¿Ahí se detienen, 1990?
0: Por ahora sí. Sí, siempre cuando pensamos del pasado, desde la historia, o cómo lo solemos encarar los historiadores y las historiadoras, solemos como poner un colchón de tiempo entre la producción y el objeto de estudio, que es un colchón que no es absoluto y que es relativo y que varía, a veces son más, a veces son menos años. Nosotros resolvimos detenernos en ese momento, en 1990, un poco como toda fecha historiográfica, es un poco arbitraria, no hay periodos absolutos que se justifiquen exclusivamente por sí mismos, pero también porque notamos que hacia fines del siglo XX empieza a haber un cambio, un nuevo salto en la producción de las imágenes, empieza a aparecer poco a poco, pero luego con mucho peso, lo digital, claro, que ya es otra historia de la fotografía, claro. Que habrá que pensar, habrá que construir herramientas heurísticas nuevas para ver cómo meterse con ese mundo ya no material, ese mundo evanescente, que es tan difícil de decir, ¿no?
1: Dejáselo a tus alumnos.
0: Sí, bueno,
1: los que vienen atrás.
0: Nos costó mucho en este libro ir a los archivos para buscar las materialidades,
1: claro,
0: pero las materialidades estaban.
1: Claro.
0: Más o menos, pero había materiales, había testimonios.
1: Sí.
0: Ahora pensemos cómo investigar sobre fotografías que no son materiales, que se borran, que se desvanecen, que se multiplican, que se reconstruyen. Ahí hay toda otra pregunta que sobre la que meterse en algún momento.
1: Bueno, el libro está a la venta en el Centro de Fotografía, ¿no? Allí lo encontramos.
0: Exactamente, el libro está a la venta en el Centro de Fotografía, solo lo vendemos ahí. Es en 18 de julio 885, entre Andes y Convención. Pero también se puede acceder a la versión digital del libro, como a todas las ediciones digitales del CDF, en el canal de ISU, el Centro de Fotografía, ahí también se pueden ver todas las ediciones, tanto de investigación como de fotolibros del CDF, en forma digital y gratuita.
1: ¿Qué es eso, el Canal ISU?
0: Es un repositorio para libros digitales.
1: Sí.
0: Entonces ahí...
1: ¿Se accede por internet?
0: Se accede
1: por la web.
0: CDF ISU o por la página del CDF, y ahí está todo desplegado, el catálogo de ediciones del CDF en su versión digital.
1: Buenísimo. Mauricio Bruno, parte del equipo del Centro de Fotografía de Montevideo, doctor en Historia, coordinador de investigaciones allí. Muchas gracias.
0: Gracias a vos, Diego.
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1: Comenzamos nuestra recorrida por las actividades del día y hablemos de carnaval. Carnaval en agosto, en esta época parece insólito, pero bueno, no, porque viene de la mano de la actuación de una murga. La murga bicampeona del carnaval, Doña Bastarda, que presenta La Fiesta de Artigas, un espectáculo que combina los mejores momentos de los espectáculos 2025 y 2026, que le hicieron ganar sus primeros títulos en el concurso. Con varios artistas invitados que van a acompañar a la murga con música. Además, este nuevo espectáculo, bueno, nos permite entonces disfrutar a la murga en el Antel Arena, en un escenario muy grande. Camila Sosa, que es parte de la murga, nos cuenta lo que vamos a poder disfrutar.
11: Un espectáculo del cual estamos trabajando enormemente, lleno de sorpresas, lleno de invitados. Se van a reencontrar con un vecino y un Artigas enardecido, sorprendente para todos. Va a haber Patrio Tumba, va a haber En la Mala.
1: Camila Sosa, Doña Bastarda entonces, en la murga que hoy a las 21 horas se presenta en la Antel Arena, todavía quedan algunas entradas a través de Ticantel. Tenemos una presentación de un libro, en este caso poesía. La escritora, poeta y docente riverense Maurén Zamora presenta su segundo libro, un poemario, llamado Lo que empieza en la boca. Una presentación en la que va a compartir su proceso de escritura, cómo nació el libro, los temas que están presentes en esos poemas. La propia Maurén Zamora nos cuenta a propósito de su nueva obra.
12: Este es mi segundo poemario y es un libro que reúne poemas alrededor del cuerpo, la memoria, los afectos, el deseo y la identidad. Pero sobre todo es un libro sobre el amor y sobre todas esas cosas que pueden empezar en una boca. Porque una boca no solamente sirve para hablar. En una boca empiezan los nombres, los besos, los deseos, las confesiones, pero también los silencios. Aquello que queremos decir y no nos animamos. Aquello que permanece adentro. Lo que empieza en la boca nace de ahí, de preguntarme qué sucede cuando aquello que sentimos encuentra un lenguaje y qué sucede cuando no lo encuentra. Es una poesía muy corporal, pero también muy íntima y muy tierna, donde el cuerpo aparece como territorio, como refugio y como lenguaje compartido. Y el amor no aparece solamente como una idea romántica, sino como una forma de existir, de nombrar, de abrazar y también de permanecer.
1: La presentación del libro de poemas de Maurén Zamora, Lo que empieza en la boca, será a las 20 horas de hoy en Gota Bar, aquí en Montevideo, ubicado en José Enrique Rodó, esquina José Arismendi, con entrada libre y también con los libros allí a la venta de Maurén Zamora. La Facultad de Artes de la UDELAR abre sus puertas hoy para una exposición muy particular desde las 5:30 de la tarde. Inaugura su programa público, dedicado no solamente a los estudiantes, a la comunidad educativa de la facultad, sino a todos los visitantes que quieran por allí disfrutar de esta muestra colectiva que abre sus puertas. Estados del paisaje es el título de esta exposición, que se despliega en distintos espacios del edificio de la Facultad de Artes, ubicado allí en 18 de julio entre Gaboto y el pasaje Frugoni. Y allí vamos a encontrar distintos tipos de obras, ¿no? Intervenciones, propuestas escénicas, sonoras, editoriales, que van a convivir con la vida de esta Facultad de Artes. Con la curaduría de Fabiana Puentes, incluye también propuestas como 29 cosas, que viene a ser el proceso de creación del fotógrafo Félix Marchand con estudiantes del curso de Danza 4. Jardín Interior de Claudia Campos y la editorial Pez en el Hielo, o la intervención de Santiago Almada con piezas para clarinete. Bueno, un muestrario de lo más variado de la producción artística allí en la Facultad de Artes, de estudiantes y docentes. Una muestra que se abre hoy a las 5:30 de la tarde en el edificio de la facultad, allí sobre 18 de julio, esquina Gaboto, y podrá visitarse hasta el 11 de septiembre. Bueno, otra exposición que se inaugura en el día de hoy en el Museo de las Movilidades, el MUMI, se llama Cartarium 1, Cartografía Crítica, que propone una lectura de las cartografías contemporáneas de Sudamérica a partir de la obra de Cristian Espinosa. Es una exposición que invita a atravesar la superficie del mapa y excavar las múltiples capas que configuran nuestros territorios. Y es un proyecto que sitúa esta reflexión en una Sudamérica atravesada históricamente por procesos de extracción y explotación de sus territorios, ¿no? Es una muestra que vamos a encontrar allí en el MUMI, Museo de las Movilidades e Identidades, ubicado en Bartolomé Mitre, esquina Piedras, a partir de la tarde de hoy. Es la inauguración a las 6 y estará disponible para el público hasta el mes de febrero. Nos vamos al cine y tenemos un festival que comienza hoy, nada menos que el Festival Internacional de Escuelas de Cine, organizado por la Escuela de Cine del Uruguay, de Cinemateca Uruguaya. Es un festival que se hace desde el año 2000. En esta instancia hay 49 cortometrajes de ficción, no ficción y animación realizados por estudiantes de 28 países, ¿no? De 44 escuelas de cine de 28 países, entre ellos, por supuesto, los estudiantes uruguayos. Además de las exhibiciones de cortos que van a concurso, el festival ofrece un punto de encuentro con actividades paralelas dirigidas a los estudiantes. Hay allí posibilidad de conversar y de encontrarse con realizadores, con técnicos, con productores. El director de la Escuela de Cine, Enrique Buquicchio, de la Escuela de Cine del Uruguay, justamente contó aquí en las radios públicas algunos detalles de lo que va a suceder a partir de hoy en este festival.
13: Para el espectador, los bloques de programación que armamos son un combo de todo un poco.
14: Porque generalmente son cortos, es decir, uno cortos. Puede haber...
13: Son todos cortos.
14: Y ¿cuántos cortos por vez?
13: Por bloque de programación, que le llamamos programas, sí. Hay entre 7 y 8 cortos, depende de las duraciones.
14: Claro, entonces va a estar variado.
13: Es muy variado, porque además intentamos que en cada programa haya ficción, documental, animación, diferentes nacionalidades, y en cada programa hay un corto uruguayo, seguro, en algunos dos. Y bueno, o sea que si alguien va a un solo programa, va a haber como una pequeña muestra,
15: claro,
13: de todo un poco, ¿no? El festival no se agota en esos 4 días, eso está bueno decirlo. Después hacemos una suerte de itinerancia por el interior del país, en convenio con centros culturales, con instituciones. Tratamos de recorrer, este año de hecho estamos terminando de afinar la agenda, que obviamente va a ser más adelante, no durante el festival, sino un poquito más adelante, entre agosto y septiembre. Y recorremos algunas localidades mostrando una selección, obviamente no todo, pero claro, sí una selección que en general se compone de los cortos premiados, o los cortos ganadores en cada categoría, los llevamos a diferentes localidades, para un público que básicamente lo dirigimos a estudiantes de secundaria, bachillerato artístico o audiovisual, de UTU, secundaria, para que, bueno, de alguna manera puedan acceder a este material, aunque sea de manera parcial, pero también para poder mostrarles que la formación en cine audiovisual, como decíamos recién, es una posibilidad, claro. Poder dedicarse a esto en Uruguay hoy en día es una posibilidad.
1: Enrique Buquicchio, director del Festival Internacional de Escuelas de Cine, entrevistado aquí en Radio Uruguay, en el programa Buenas Tardes. Y bueno, el festival se extiende hasta el 21 de agosto, atenti, porque son pocos días, aunque después, como decía Enrique, irá con exhibiciones itinerantes en todo el país. Bueno, por acá por Montevideo, las funciones y actividades son todas con entrada libre y gratuita. Las pueden obtener las entradas en la boletería de Cinemateca, es uno de los espacios donde vamos a poder disfrutar del festival, y también en la sala Zitarrosa. El mismo día de la función se consiguen las entradas, son gratuitas, pero hay que pedirlas allí. A partir de las 4 de la tarde se entrega una invitación por persona. Llegamos al final por hoy de La Escucha. Muchas gracias a todos ustedes que nos acompañaron. También a Henry Flores en los controles, a Tamara Mardones en la producción. Vuelve La Escucha otra vez mañana tempranito acá por Radio Uruguay desde las 8. Estaremos Guilla Mexeiras, Xerezade Rico, Bruno Esteves, Nelson Díaz y quien les habla, Diego Barnabé. Bueno, los espero, ¿eh? Que pasen muy, pero muy bien. Hasta mañana. Chau, chau.
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17: Doce horas, un minuto, son ustedes bienvenidos a las radios públicas. Esto es Informativo Uruguay. Gustavo.
18: ¿Qué tal, Gabriela? Como siempre, un gusto estar contigo, con ustedes también, amigas y amigos. En instantes les proponemos mucho para decirles, mucho para informarles.
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17: Quiero decirles del tiempo, que no les parezca reiterativo, pero así están las cosas. Está muy frío a esta hora, hay niebla. Y la temperatura actual es de 10 grados. Lo que pasa es que el viento está soplando del sureste a 13 kilómetros por hora y esto hace que nuestra percepción sea de menor temperatura.
18: Exactamente, y además incluida una advertencia meteorológica a nivel amarillo que está vigente desde las 11 de la mañana y se actualizará recién a las 13 horas, dentro de una hora. Una advertencia meteorológica con un fenómeno de persistencia de tormentas puntualmente fuertes, lluvias abundantes, en un área comprendida por Cerro Largo, las principales localidades, Cerro Largo, gran parte de Cerro Largo, todo el departamento de Rivera, en Salto solamente Fernández y Sarandí de la Pey, en Tacuarembó, Ancina, atención Caraguata, Las Toscas, Paso del Cerro, Pueblo de Arriba y Punta de Carretera. En 33 solamente Arrocera Zapata.
17: Ya estaremos repasando cuál es la situación en el territorio nacional.
15: Titulares.
17: Y la situación es que a esta hora hay decenas de caminos vecinales y rutas nacionales cortadas debido a la gran cantidad de precipitaciones registradas en las últimas horas.
18: El reporte de Caminera advierte sobre rutas interrumpidas en su circulación en los departamentos de Rivera, Tacuarembó, 33 y también Rocha.
17: También hay evacuados en Cerro Largo y 33 y se espera que en Tacuarembó también haya personas que tengan que ser desplazadas.
18: Las precipitaciones máximas registradas en las últimas 24 horas en el país fueron de 196 milímetros en Laguna Merín, en Cerro Largo, seguido por Isla Patrulla en 33, donde cayeron 157 milímetros según el boletín pluviométrico de Inumet.
17: Mañana los coordinadores departamentales de todo el país se van a reunir con el Sistema Nacional de Emergencias en Montevideo.
18: La Cámara de Diputados retoma este mediodía el tratamiento del proyecto de ley de rendición de cuentas.
17: En la pasada madrugada el proyecto fue aprobado en general a las 3 horas y 45 de la noche con los votos del Frente Amplio y los dos de Cabildo Abierto.
18: Hoy en tanto se pretende aprobar unos 80 artículos durante toda la jornada y proseguir durante los dos próximos días hasta completar el articulado.
17: El presidente de la Administración Nacional de Educación Pública, Pablo Caggiani, planteó reparos a los cambios acordados entre el Frente Amplio y Cabildo Abierto para votar la rendición de cuentas en diputados, que pasa de 20 a 40% el monto de las contraprestaciones unificadas de los niños y adolescentes por asistir a clase.
18: Caggiani dijo que ANEP estará monitoreando esta idea porque la evidencia indica que la contraprestación termina penalizando a alguien que ya tiene vulneración de derechos.
17: Está sesionando el Senado de la República, debe definir la habilitación del acceso al Fondo de Garantía para la mutualista CASMU.
18: Días atrás, la Cámara Alta había aprobado la prórroga de la intervención del CASMU entusiasmo por 2 años, pero postergó y desglosó la definición sobre el acceso al fondo de garantía de hasta 120 millones de dólares.
17: Al tratarse ayer en comisión, la iniciativa fue rechazada desde la oposición. El senador nacionalista Sergio Botana sostuvo que el gobierno introdujo un artículo en el texto que no puede votar ningún republicano.
18: El presidente de la República, Yamandú Borges, está reunido a esta hora con representantes de la Confederación de Cámaras Empresariales.
17: Solicitaron audiencia con el mandatario para plantear su preocupación en temas como conflictividad en el puerto y la propuesta de reducción de la jornada laboral.
18: El gobierno prevé comenzar a implementar en septiembre el programa Más Barrio en la Higuerita de Durazno y en el barrio San Antonio de Maldonado a fines de noviembre, principios de diciembre.
17: La coordinadora del programa Más Barrio, Silvana Nieves, dijo a Informativo Uruguay que el sistema de emergencia les informó cuándo podrán realizar los censos en Durazno y Maldonado según las previsiones climáticas.
18: La Unión de Exportadores del Uruguay advirtió sobre la especial gravedad que reviste la acumulación de interrupciones en la principal terminal marítima del país.
17: Los exportadores remarcaron en un documento que esto impacta directamente en la previsibilidad, la eficiencia logística y la competitividad general del comercio exterior del país.
18: En tanto, el gobierno no descarta declarar la esencialidad de los servicios en la terminal de contenedores del puerto de Montevideo, según dijo este lunes el secretario de Presidencia de la República, Alejandro Sánchez.
17: El presidente Yamandú Orsi envió al Parlamento una solicitud para salir del país entre el jueves 17 y el sábado 26 de septiembre.
18: Del 17 al 19 de septiembre se ausentará por motivos personales y del 20 al 26 de septiembre para participar del periodo de sesiones número 81 de la Asamblea General de la ONU que se va a realizar en Nueva York.
17: Los trabajadores del Sanatorio Kansani están reunidos en asamblea en rechazo al pasaje de los servicios al Hospital de Clínicas.
18: El conflicto se instaló a partir de la decisión de las autoridades del Banco de Previsión Social de trasladar pacientes a clínicas.
17: Sostienen que las condiciones actuales del edificio no son adecuadas y afectan tanto la calidad de la atención de los usuarios como las condiciones de trabajo del personal.
18: Desde esta mañana están reunidos representantes de la multinacional brasileña Ambev, los trabajadores y el Ministerio de Trabajo y Seguridad Social.
17: Sí, el conflicto involucra a los 59 trabajadores de la fábrica de latas de Fábricas Nacionales de Cerveza subsidiaria de Ambev en Minas, quienes fueron enviados al seguro de paro total.
18: El empresario Giuseppe Cipriani, responsable del proyecto de San Rafael en Punta del Este, anunció que el proyecto del hotel, casino y resort continúa adelante y que en breve retomarán los 600 trabajadores que fueron enviados a seguro de paro.
17: Y luego de reunirse con el intendente de Maldonado, Miguel Abella, Cipriani aseguró que esta postergación no se debe a la falta de dinero, sino a incumplimiento de la empresa a cargo de las obras del hotel. Sostiene también que evalúa concluir el contrato con la constructora argentina Criba.
18: El empresario recibirá hoy a representantes del Sindicato de la Construcción.
17: Más de 2.000 animales, 650 expositores y 3 pabellones históricos restaurados serán parte de la edición de la Expo Prado este año.
18: La exposición ganadera comenzará el próximo 11 de septiembre y volverá a reunir durante 10 días a productores, empresas, animales, tecnología y distintas actividades en el histórico predio montevideano.
17: Vecinos y comerciantes de Paso Molino y Belvedere se mostraron molestos y se movilizaron por mayor seguridad. Reclaman que el Ministerio del Interior retire a personas que deambulan por las calles, se hacen pasar por cuidacoches y realizan destrozos, afirman.
18: Piden a las autoridades que estas personas sean retiradas del lugar y aseguran que no han tenido respuestas ni de la Intendencia, ni del Ministerio del Interior, ni del alcalde de la zona.
17: La Administración de Servicios de Salud del Estado firmó esta mañana un memorando de entendimiento con la Cátedra de Neurocirugía con el objetivo de coordinar asistencias y regularizar servicios.
18: Este acuerdo llegó pocos días después de la dimisión del jefe de Neurocirugía Pediátrica del Hospital Pereira Rosell, Gonzalo Costa, y otros especialistas denunciando carencias de insumos y también de equipos.
17: Ante la contingencia, el director de la Cátedra de Neurocirugía, Humberto Prinzo, confirmó que la unidad académica brinda soporte y colaboración directa a la dirección del hospital pediátrico para normalizar la atención de los pacientes.
18: El sindicato policial será recibido por el ministro del Interior, Carlos Negro, para abordar varios temas, como la creación de nuevos cargos policiales previstos en la rendición de cuentas, la situación de las jefaturas del interior, en especial en el norte del país, y la realidad.
19: calidad de los policías eventuales.
17: En deportes, Daniel Carreño es el nuevo entrenador de Nacional, es el tercer director técnico de la institución en lo que va de la temporada, después de Jadson Viera y Jorge Bava, quien fue cesado tras la derrota con Racing el pasado sábado.
19: Leonel Rocco será a cargo de la dirección técnica de Danubio, luego de la renuncia de Gustavo Matosas.
17: Y Peñarol recibió una sanción económica por los incidentes entre hinchas y la policía luego de la final del intermedio. No habrá pérdida de derechos de locatario, por lo que el clásico se podrá jugar con público del equipo aurinegro.
19: Mañana a las 21 horas 30 minutos juega Montevideo City Torque ante Tigre Argentina por Copa Sudamericana en el Estadio Centenario.
17: Será el partido de vuelta ante Tigre de Argentina en Montevideo, después de la victoria del equipo uruguayo como visitante la semana pasada.
19: En básquetbol de ascenso, Estocolmo venció al líder Trubil y La Gomar derrotó a uno de los escoltas verde y rojo.
17: Hoy juegan La Reborges Colón, Montevideo Voleibol Mundial, Urupán Tabaré, Marne Albatros y Olimpia Sayago.
19: A las 12 horas 10 minutos vamos a la escena internacional para decirles que Siria acusó a Israel de atacar un aeropuerto militar en la provincia de Idlib, noroeste del país, sin dejar víctimas, mientras el enviado estadounidense para Damasco calificó los ataques israelíes de una escalada innecesaria y llamó a priorizar el diálogo.
17: A todo esto, Hamas aseguró que mantiene su compromiso con el acuerdo para Gaza respaldado por Estados Unidos. Por su parte, Irán afirma que el plazo de negociación de 60 días establecido con Washington quedó sin efecto por supuestas violaciones estadounidenses. Mientras un barco fue alcanzado por un proyectil no identificado en el estrecho de Hormuz.
19: El viceministro de Asuntos Exteriores de Irán respondió a las declaraciones de Donald Trump sobre el estrecho de Hormuz y advirtió que Teherán hará frente a las pretensiones del mandatario estadounidense sobre esta estratégica vía marítima.
17: El estrecho de Hormuz permanecerá cerrado hasta que Estados Unidos responda a las condiciones impuestas por Irán, según advirtió el jefe negociador de Teherán y presidente del Parlamento de Irán.
19: El presidente de China, Xi Jinping, defendió hoy la independencia y autosuficiencia de los países latinoamericanos durante un encuentro con su par ecuatoriano Daniel Noboa en Pekín.
17: El presidente chino le dijo a Noboa que los países latinoamericanos deberían poder defender la independencia y la autosuficiencia.
19: Rusia y Ucrania intercambiaron nuevos ataques hoy que dejaron al menos 10 muertos en la región ucraniana de Kharkiv y 3 heridos en Moscú. Las autoridades rusas aseguraron haber enfrentado uno de los mayores ataques con drones lanzados por Kiev contra la zona Crimea, anexada por Rusia, que también registró ataques y cortes de electricidad.
17: Bien, nos vamos a España porque la ciudad andaluza de Granada volvió a temblar y esto fue debido a varios terremotos, el más grande de 4.8 grados en la escala de Richter. Dejaron al menos 3 personas heridas, desalojos y desprendimientos.
19: Venezuela elevó a 6.438 el número de personas fallecidas por los terremotos de junio. En tanto, se registró un nuevo sismo de magnitud superior a 4. Sacudió La Guaira, sin que hasta el momento se reporten daños personales o materiales.
17: Sofía Denot, quien se encuentra en misión de la Estación Espacial Internacional, se convirtió en la primera astronauta francesa en salir al espacio.
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17: 12 horas 13 minutos. Les dijimos que los destrozos y las inundaciones, las calles, rutas, campos anegados están generando realmente problemas en gran parte del territorio nacional. Nos vamos rápidamente hacia Cerro Largo, allí en Melo. Silvia Techera, bienvenida, contanos.
20: Buen mediodía. Bueno, la situación en Cerro Largo es similar a algunos departamentos de la región por las intensas precipitaciones. En Lago Merín van cerca de 250 milímetros en el acumulado de las últimas 48 horas y en Melo más de 150 milímetros. Los arroyos Conventos y Sauce de Conventos en la capital de Cerro Largo ya provocan evacuados y situaciones bastante complicadas. De hecho, hay un barrio que se encuentra aislado desde anoche y es el barrio Soñora. Ahí la comunidad no puede ingresar hacia la ciudad. En Yaguarón también, Río Branco, el río Yaguarón se desbordó. Hay evacuados, Estuvimos hablando esta mañana con el intendente Cristian Morel para actualizar la situación, intendente que recibió la llamada del presidente Orsi en esta jornada para saber cuál era la situación en el departamento.
0: La verdad que a lo largo y ancho de Cerro Largo, obviamente unas complicaciones bárbaras. En lo personal, bastante asustado con la realidad de Melo. Han llovido mucho, si bien tenemos el pico máximo que es en la Laguna Merín, y eso nos preocupa mucho porque la laguna debe y tiene que ser nuestro principal acuífero para recibir la mayor cantidad de aguas de todo el departamento. Llovieron 250 milímetros, no es poca cosa. El Melo 200 y, bueno, la verdad, el Melo 94, o sea, eso nos permite decir que a nivel de Melo no llovió tanto, pero sí todos los afluentes que llegan a la ciudad de Melo ha llovido muchísimo y eso es muy preocupante.
21: Ha sido un trabajo intenso del SECOED, tanto en Río Branco como en Melo, evacuando algunas familias y algunas situaciones que se han dado en puntos un poco complicados.
0: Río Branco tiene la particularidad de tener un subcomité que lo activa el alcalde y que viene haciendo un muy buen trabajo. Uno ha tenido que actuar a lo largo de todo este año de manera rápida y ha estado a esta altura desde que estamos uno de los episodios más graves que hemos tenido, el más grave en realidad.
20: Escuchábamos ahí al intendente de Cerro Largo, que estuvo trabajando hasta la madrugada. Además de las instituciones, muchos ciudadanos se han sumado en colaboración con vehículos para evacuar. Hay familias que se autoevacuaron en zonas linderas al estadio municipal, que anoche el agua ingresó a las viviendas. El panorama es que va a seguir lloviendo en las próximas horas, así que estaremos atentos.
22: Muy bien, perfecto. Silvia, gracias por mantenernos al tanto de una situación que es compleja fundamentalmente para los directamente afectados. Gracias. Nos vamos a Tacuarembó ahora.
19: Es así porque se espera que en Tacuarembó también haya personas desplazadas en cualquier momento. Jorge Savera, con los detalles. Jorge, bienvenido. Buen mediodía.
23: Hola, Gustavo. Acabamos de cortar una comunicación con el alcalde de Paso de los Toros, ciudad que está a 140 kilómetros de la capital departamental. Hay en este momento 23 personas ya que han sido evacuadas fuera de sus hogares debido a la crecida del Río Negro. La zona sur del departamento de Tacuarembó es la más afectada. Unos 150 milímetros han precipitado allí en las últimas horas. Aquí en Tacuarembó van en unos 100 y se espera así que haya evacuados en las próximas horas. Pero hay más de una veintena de pasos cortados de caminos departamentales, de rutas en el interior del departamento de Tacuarembó, por ejemplo, imposibilitando la llegada de los niños a la escuela, de los trabajadores a los distintos establecimientos. Por ejemplo, es el caso de la maestra rural Claudia de la Escuela de la Idea, Escuela 16, que tiene 16 alumnos que van desde la única docente. En esa escuela tiene 16 alumnos y van desde preescolar hasta sexto año que no están concurriendo a la escuela debido a que no permite llegar a la maestra que va de lunes a viernes y vive en la escuela. Ayer llegó, se encontró con que no había paso y sigue sin poder llegar al lugar. Nos contaba de esta historia y esta situación por la crecida de este paso para llegar a la escuela 16 de la hilera del interior profundo de Tacuarembó.
24: Cada vez que llueve es el sauce en la entrada de la escuela de la hilera, que cuando llueve, bueno, quedamos sin pasada, se corta, hay otros caminos. Pero con toda esta situación del tema de la lluvia, todos los caminos, todas las entradas, todas las pasadas para todas las escuelas están siendo cortadas actualmente.
19: Pero había gente que cruzaba igual con el agua prácticamente por la cintura.
24: Sí, lógico, porque hay gente, peones rurales, que tienen que ir a trabajar, que bueno, que yo que sé, que está la responsabilidad de cuidar su trabajo, porque digo, a veces no nos encontramos con empleadores tan que reconocen la situación, que vean que bueno, que necesitan que cumpla su trabajo, digo, pero la gente comprometida pasa igual esos caminos arriesgando su vida, ¿verdad? Nosotros vamos día a día, vamos momento a momento comunicándonos con este personal oficial de la zona, por ejemplo, yo me comunico con el policía de la zona, que es lo oficial, ¿verdad? Y ahí vamos viendo a ver cómo va la situación.
23: Era la maestra Claudia de la Escuela 16 de la Hilera contando esta situación. No es la única escuela en la cual se ha complicado para poder llegar los docentes y también los niños para concurrir en estos días debido a esta intensa lluvia que sigue y persiste sobre Tacuarembó este mediodía.
19: Gracias, Jorge Savera, por estos detalles. Reiteramos entonces, 23 personas evacuadas por el momento en el departamento. Hasta luego, gracias.
23: Hasta luego, chau.
22: Nos vamos ahora a Canelones. Alejandro Montandón, ¿estás por ahí?
23: Sí, buenas tardes. ¿Cómo están, Gabriela, Gustavo? Bueno, sí, en Canelones está por ahora tranquilo en cuanto a la cantidad de agua caída, 40 milímetros aproximadamente, pero todo preparado para posibles evacuados, incluso centenares, hasta llegar al Millar. El río Santa Lucía avanza 10 centímetros por hora aproximadamente, pero aún está lejos de la cota de seguridad, de 6,70 metros, y 10 para las evacuaciones. Esto lo adelantó Bruno Pacheco, el referente del Comité Departamental de Emergencia.
5: Está saturado todo lo que es la tierra, ¿no? Entonces, estos eventos, si bien no son extremos, no han caído más de 40 milímetros en promedio en las principales cuencas, pero sí requieren atención. Particularmente seguimos muy de cerca lo que es la cuenca del río Santa Lucía, desde San Ramón, Pueblo Bolívar, Santa Lucía, ciudad, aguas corrientes, que sabemos que el río cuando sale de su cauce afecta a muchísimas personas, sin descartar, por supuesto, el arroyo Canelón Chico, por ejemplo, en Ciudad de Canelones, el arroyo Carrasco, lo que son cañadas en Barros Blancos, etcétera, ¿no? Cuando es mucha agua en lapsos cortos de tiempo, todo el sistema de drenaje, incluso más allá de cañadas, arroyos y ríos. El estimado depende muchísimo de cuánto pueda llover, en cuánto tiempo, esa relación precipitación, tiempo y lugar. Muchas veces no llueve de forma

0: París, preparándonos para un escenario bastante adverso, muy intenso. Estamos hablando de en torno a más de 1.000 evacuados. Muy relativo, siempre esperamos que sea mucho menor el impacto y que no sea simultáneo, porque muchas veces la simultaneidad requiere dividir los recursos, ¿no? Lo cual
1: Otros cargos de
0: complejiza
1: logística.
0: también.
1: Desde el punto de vista, digamos, social y material, están preparados hoy, porque además se añade el frío.
0: Exacto, sí, se trabaja con todos los municipios, previendo clubes sociales, clubes deportivos donde puedan alojar a esas personas.
2: Este sería el alojamiento temporal donde se va a atender además la salud como la situación social derivada de abandonar su hogar en caso de que sea necesario. Recordemos que estamos en el marco también de la emergencia roja a nivel nacional, que
1: Claro.
2: atiende a unas 3.000 o 4.000 personas aproximadamente según el tiempo. Gustavo, Gabriela.
1: Bueno, perfecto. Alejandro, la apuesta entonces de la atención está en la cuenca de Santa Lucía, Arroyo Carrasco, Canelón Chico y Cañadas.
2: Exacto, que son los últimos acontecimientos grandes y el último, recordemos, Santa Lucía costó 6 millones de dólares, por ejemplo.
1: Gracias, Alejandro, por ahora. Nos mantenemos con esta información valiosa que traes desde allí. Estamos al tanto, ¿eh?
2: Hasta luego, que
1: Hasta
2: pasen bien.
1: luego.
3: Hasta luego, Alejandro. Y vamos ahora a 33. ¿De qué forma están afectando las precipitaciones registradas en las últimas horas en el departamento? Más detalles con Javier Seuji. Adelante, buen mediodía, Javier.
4: Buen mediodía, Gustavo, Gabriela, a todo el equipo de trabajo y la audiencia. Exactamente, sigue lloviendo aquí en 33 y con varios caminos cortados y con el río Limar creciendo. Permanece 33 en estado de alerta ante la inminente creciente del Olimar. Ya existen algunos evacuados y autoevacuados en las zonas más inundables de la ciudad de 33, donde se alojan el gimnasio municipal y otros centros como el batallón departamental. Hacia el arroyo Yerbal también crece muy rápido, que es otra corriente importante que rodea la ciudad de 33. El coordinador del SECOED de 33, Horacio Pintos, esta mañana nos daba a conocer algunos datos primarios de esta jornada, además de seguir monitoreando la presente situación. Lo escuchamos.
5: 670 el río, 670 creciendo. Creciendo rápidamente, muy preocupante. Por ahora solamente 16 evacuados y 30 familias autoevacuadas registradas. Pueden haber más. Y bueno, y esperando que siga creciendo en razón de los 200 milímetros que cayeron de promedio en la cuenca ahí.
4: Ahí está, en la última actualización que se recibe a esta hora del mediodía, justo hace 10 minutos, 7 metros con 30 el río Olimar sobre la cota, crece a 20 centímetros por hora. Esta es la última actualización del Olimar. Se puede apreciar desde las cabeceras del puente Rubén Lena sobre Ruta 8, sobre nuestra ciudad, cómo viene avanzando las aguas. En seccional Quinta, si es la patrulla, fue el registro hasta el momento el más alto fuera de la ciudad 33, con casi 200 milímetros acumulados y un poco más, con casi 160, y el registro menos en la zona de la Sexta, en Palo a Pique. Y a destacar que en Ruta 7, entre Cerro Chato y Santa Clara, hubo cortes momentáneos de luz o por acumulación de agua. Y a esta hora se está realizando reunión entre las autoridades locales y fuerzas vivas en las instalaciones del SECOED, hacia el corralón municipal, participando también, obviamente, como es el intendente departamental. Vamos a seguir, por nuestra parte, seguir de cerca estos pasos que vienen sucediendo en cuanto, sobre todo, a la creciente del río Limar, que en la periferia de la ciudad de 33 viene preocupando, y bueno, y se prevé de que hayan más evacuados y autoevacuados.
3: Por ese motivo estaremos en contacto contigo nuevamente, Javier.
4: Exacto.
3: Hasta luego.
4: Que pasen bien.
1: Gracias. Nos vamos ahora a Florida. Emilio, ¿cómo están las cosas por ahí?
6: Buen mediodía, compañeros. Sí, el último informe emitido por ese SECOED señala que son 12 los pasos cortados en el departamento de Florida por la creciente de ríos y arroyos, pero que todavía no se atraviesa un escenario que haya implicado la evacuación de personas. El coordinador de ese SECOED, Cono Arrúa, indicó que todo está preparado por si surge la necesidad de intervenir, pero que por el momento la cota de Santa Lucía Chico está todavía más de 1 metro del nivel que afecta las zonas habitadas, perdón. Cabe apuntar que el nivel que obliga a evacuaciones se elevó a partir de la relocalización a comienzos del año pasado del asentamiento de 18 de Julio Iberro, que estaba ubicado a pocos metros del Santa Lucía Chico, así como el de la calle Rivera, que solía ser afectado por la creciente del arroyo Tomás González. Por ende, es una cota mayor la que implicaría las evacuaciones. Un dato complementario, si uno mira los últimos registros pluviométricos, tanto como los acumulados del mes, la mayor incidencia aparece en el este y noreste del departamento, fundamentalmente en zonas cuyos cruces son tributarios al río Yí, aunque los hay también de algunos afluentes de Santa Lucía, pero en los hechos la seccional policial con mayor cantidad de pasos cortados es la décima de Polanco, es decir, en el norte del departamento. Un ejemplo de esto es la incidencia de precipitaciones en las zonas de aguas tributarias allí, es en la región de las nacientes del arroyo

0: Va a ser una categoría muy fuerte durante octubre, noviembre y diciembre. Cuando decimos que es muy fuerte, es que se estima que sea mayor a la del 2015. Fue la inundación en Salto más grande después del año 59. Tenemos un SECOED que viene trabajando fuerte, que está en sesión permanente. Ya se está trabajando para liquidar en este mes de agosto y tener los diferentes refugios o lugares. Lo que nosotros no podemos hoy es quedarnos cortos nada de eso.
1: Muy bien, y vamos ahora a
2: reportes de rutas, ¿no? Sí, porque a esta hora hay decenas de caminos vecinales y rutas nacionales cortadas debido a la gran cantidad de precipitaciones registradas en las últimas horas. El reporte de Caminera advierte sobre rutas interrumpidas en su circulación, fundamentalmente en los departamentos de Rivera, Tacuarembó, 33 y Rocha. Nos vamos a una breve pausa. Hay una reunión del presidente de la República con las cámaras empresariales. Los conflictos deben estar en el eje de ese encuentro, pero además rendición de cuentas a partir de las 13 horas en el Parlamento.
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0: Gracias por continuar con nosotros aquí en las radios públicas. Les decíamos, el presidente de la República se reunió hace instantes con la Confederación de Cámaras Empresariales, la gremial. Solicitó audiencia con el mandatario, ¿por qué? Para plantear su preocupación en temas como conflictividad en áreas clave, como el puerto y la propuesta de la reducción de la jornada laboral que se viene en todas las áreas empresariales. Marco Rivero, ¿estás por ahí?
1: Sí, efectivamente, desde Torre Ejecutiva hace algunos minutos nada más culminó esta reunión de la que participaron también el secretario de Presidencia Alejandro Sánchez y el ministro de Economía Gabriel O'Donnell. La principal preocupación, entre varias que se plantearon, fue justamente lo que tú comentabas, el tema de la conflictividad laboral. Es algo que tiene muy preocupados a los empresarios y así se lo transmitieron esta mañana al presidente de la República. De esta manera lo comentaba el presidente de la Confederación de Cámaras Empresariales, Leonardo Loureiro.
2: Pedimos la reunión específicamente por varios temas. Uno es efectivamente el tema de la conflictividad laboral. Es algo que estamos viendo con mucha preocupación. Obviamente hoy hay casos de público conocimiento, como son los temas del puerto y otros sectores de actividad económica. Son temas que preocupan. Y bueno, estuvimos hablando de esas temáticas, además de otros temas como el tema de la competitividad y la reducción de la jornada laboral.
3: ¿Qué se le transmitió sobre el conflicto en el puerto de Montevideo y la posibilidad de decretar la
2: No, a ver, tienen esos instrumentos sobre la mesa, efectivamente es un tema que, bueno, fue público también en los días pasados, pero lo que estaban viendo es que estaba cercana a cerrarse un acuerdo y, bueno, eso es lo que se está buscando al lado del gobierno, que se pueda cerrar un acuerdo.
1: En concreto, entonces, a la espera del gobierno de que se cierre esta negociación salarial, la negociación de la renovación del convenio salarial en Terminal Cuenca del Plata, algo que se ha venido trabajando en las últimas semanas. Esta semana se prosigue con estas conversaciones en el Ministerio de Trabajo, por lo menos hasta el día viernes. Otro de los temas que se transmitió, como lo comentaba

0: recién Leonardo Loureiro, es el de la competitividad, y no precisamente con respecto a la ley de competitividad, un proyecto de ley que está a consideración del Parlamento, que dijo no mueve la aguja, sino en otras áreas claves, como por ejemplo la logística y el tema de la energía. Hay una búsqueda pendiente de encontrar la forma de reducir el peso de estos dos rubros en los números de los empresarios. Así lo comentaba Loureiro.
1: A ver, una de las cosas importantes, lo hemos hablado con varios de ustedes, es la competitividad. Hay una ley de competitividad en este momento en el Parlamento. Esa ley tuvo una forma de participación muy productiva, fue un diálogo que hubo entre todos los sectores de la actividad económica, tanto empresariales, trabajadores y sectores de investigación y centros de estudio que aportaron a la ley. Esa ley tiene ciertas particularidades. La ley que hoy está, lo hemos dicho varios, lo ha dicho también el ministro Doné, es una ley que no deja de ser una simplificación de trámites, ahorra costos, mejora, hace aceleración de determinado tipo de procesos, pero no deja de ser una pequeña porción que no mueve la aguja en la competitividad. Lo que mueve la aguja, el ministro Doné, hoy lo hablábamos, él ya lo había dicho, que se iba a empezar a trabajar fuerte en el segundo semestre, estamos en el segundo semestre, donde hay que trabajar muy fuerte es en energía y logística. En logística el puerto es una clave, o sea, hay que resolver el problema del puerto, pero en energía estuvimos hablando del tema relacionado al combustible y al costo de la electricidad.
0: Acerca de la reducción de la jornada laboral, se les transmitió a los empresarios que no es algo que hoy esté en la agenda del gobierno promover, sino que hay una discusión que se está llevando adelante, hay algunos integrantes del gobierno que tienen una postura, pero no es una es algo en lo que esté trabajando hoy promoviéndose desde esta administración.
2: Claro, sí lo está promoviendo el PIT-CNT y los sindicatos. Entiendo perfectamente todo el planteo, el panorama que nos planteas. Vamos a seguir hablando de uno de los conflictos más fuertes que se está dando en este momento.
3: Precisamente, sí, las negociaciones en torno al conflicto en la terminal de contenedores del puerto de Montevideo tuvieron una instancia en las últimas horas con un ministro, Juan Castillo, que asegura que todas las partes están comprometidas con alcanzar una solución y lo antes posible.
2: Claro, fue consultado sobre las declaraciones del secretario de Presidencia ayer, Alejandro Sánchez, acerca de la posibilidad que habría de aplicar la esencialidad más allá de lo que pensara el ministro de Trabajo. Y esto fue lo que dijo.
4: Le resto total importancia. Insisto, mi cabeza está puesta en solucionar los conflictos, ninguna otra cosa. No ando buscando ni chivos expiatorios, ni peleándome con fantasmas. Ya está.
5: ¿Para Castillo esencialidad sí, esencialidad no?
4: Yo estoy trabajando para solucionar el conflicto. El decreto de servicios esenciales en cualquier situación conflictiva, síndrome de que nosotros no estamos encontrando salida. Y acá las dos partes, la empresa y los trabajadores, están trabajando y negociando para buscar una salida. Y nosotros estamos generando las condiciones para eso.
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3: 12 horas 34 minutos, la Cámara de Diputados retoma este mediodía el tratamiento del proyecto de ley de rendición de cuentas. Se pretende aprobar unos 80 artículos durante toda la jornada y proseguir también durante los dos próximos días hasta completar el articulado.
2: Fue cerca de las 3:30 de la mañana, Gustavo, en que el plenario votó el proyecto de rendición de cuentas en general con los dos votos de Cabildo Abierto y el diputado del Frente Amplio, Alejandro Zavala, hizo mención a la trascendencia del articulado de esta ley. Según él, permite financiar políticas públicas para las personas más vulnerables, que es donde el gobierno puso el foco.
7: Es una rendición de cuenta austera para las condiciones económicas y políticas que tiene el gobierno, ¿no? El año pasado crecimos menos de las expectativas que teníamos. Tenemos una situación internacional y regional complicada, en particular la internacional con la guerra en Irán, el aumento de los precios de petróleo, la desaceleración de la economía en general, no solo en Uruguay sino en el mundo, y eso obviamente con un crecimiento menor al esperado también nos da un margen, un espacio fiscal, una cantidad de dinero para redistribuir menor a la que hubiésemos querido tener. Bueno, lo que pasa es que mi opinión es subjetiva, ¿no? ¿Verdad? Yo desde el gobierno entiendo que hubiese sido razonable, dado que la oposición manifiesta que tiene los mismos intereses que el gobierno, en el sentido de priorizar estas cuatro áreas que estamos priorizando en la rendición de cuentas, que hubiesen dado el voto en general. En todo caso, después votado a favor o en contra dentro del debate particular, las cosas que están a favor o están en contra. Esa decisión de votar en contra en general, obviamente que terminó arrinconando el gobierno de esta negociación con Cabildo Abierto, que por suerte llegó a buen fruto.
3: Y por su parte, el diputado nacionalista Pablo Abdala indicó que, al igual que en la comisión, habrá varios artículos que serán apoyados por la oposición.
8: Nosotros somos críticos de esta rendición de cuentas, la consideramos una mala rendición de cuentas, insuficiente, porque la situación económica del país no es la que el informe económico financiero que acompaña a la rendición de cuentas transmite. Entendemos que el plan económico del gobierno se derrumbó, el que nos planteó el año pasado en ocasión de la ley de presupuesto, los supuestos sobre los cuales se construyó ese plan no se cumplieron, hubo desvíos, no se dieron las tasas de crecimiento que el ministro proyectó, sin embargo se mantienen las mismas metas fiscales, incrementan el gasto y eso hace que el plan económico no sea sostenible. Por eso es que estamos votando en contra de la rendición. Pero vamos a dejar muy claro, ese es un aspecto político medular que ha atravesado la discusión de la rendición de cuentas durante estos 45 días, que eso no tiene nada que ver con no votar o con votar, que vamos a votar las mejoras para la infancia, las mejoras de recursos para atender a la gente en situación de calle, todo lo concerniente a las mejoras y reasignaciones en favor de la seguridad pública. Y ustedes me dirán, ¿cómo se hace? Bueno, si no hubiera prosperado la rendición de cuentas, y nosotros lo vamos a demostrar en el debate, sobran antecedentes en la historia legislativa del país de soluciones de estas características que se aprobaron o se acordaron en instrumentos paralelos.
2: El diputado de Cabildo Abierto, Álvaro Perrone, que fue la llave con la que se destrabó este proyecto de ley en general, explicó que el partido ya decidió qué artículos no va a acompañar cuando se vote el articulado.
9: Bien, estamos en algunos intercambios con el gobierno. También hemos tenido algún intercambio con la coalición republicana de los artículos que nosotros ya definimos que no vamos a acompañar, que no me pregunten el número ahora porque no lo recuerdo, pero tiene que ver con secreto bancario, código tributario, el tema de los envases plásticos, que todavía me parece que eso necesita un poco más de estudio para ver cómo se va a implementar. Probablemente los artículos de Limba vamos a pedir que pase a comisión también para darle un tratamiento más profundo. Vamos a estar redactando y presentando el que tiene que ver con el control de las transferencias, que ahí que es parte de la negociación que nosotros llevamos adelante, que era que por no asistir a la escuela y los controles se hacía un descuento del 20% de las transferencias. Nosotros pedimos que fuera el 40% y ese artículo va a tener que tener una redacción y lo vamos a presentar.
3: 12 horas 38 minutos, el presidente de la Administración Nacional de Educación Pública, Pablo Cayani, planteó reparos a los cambios acordados entre el Frente Amplio y Cabildo Abierto para votar la rendición de cuentas en diputados, que pasa de 20 a 40% el valor de las contraprestaciones unificadas de los niños y adolescentes por asistir a clases. Cayani destacó las estrategias implementadas para lograr la revinculación educativa, las acciones para mejorar la asistencia asidua en materia de seguridad y salud, las becas, el bono de inicio de clases y la alimentación.
10: En vez de tener un 20% de contraprestación, que era básicamente la situación que teníamos hasta hoy, digamos, en un monto de 10.000 pesos, unos 2.000 pesos de contraprestación, pasa a tener unos 4.000 pesos de contraprestación, es decir, un 40%. Es parte, digamos, de la negociación que hubo que realizar para conseguir los votos para poder aprobar la rendición. Veremos cómo esto funciona el año que viene en la realidad, acompañándolo con lo que viene haciendo ANEP y el resto de la institucionalidad que trabaja con infancia, como ser el Volvé a tus sueños, que es ir a buscar a todos los que no están, la mejor asistencia, que es parte, digamos, de todo lo que tiene que ver con las acciones de la asistencia asidua, donde está un montón de acciones del grupo de trabajo que está mirando esto, acciones de seguridad, acciones en materia de salud, las becas, el bono inicio de clase, la alimentación, etcétera. Pero lo vamos a estar monitoreando porque la evidencia indica en realidad que la contraprestación termina penalizando a alguien que ya tiene vulneración de derecho.
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2: El consumo de los uruguayos es un dato, un indicador, parte de la paramétrica con la que se podría analizar cómo estamos desde el punto de vista económico. Luis, ¿qué datos hay? ¿Cómo les
12: va? Buenos días. Sí, en este caso es un informe que elabora un privado del Banco Itaú, el IDAT, que se llama así, el Índice de Actividad de Itaú, que se basa fundamentalmente en toda la información de gasto con tarjeta de crédito y débito. ¿sí? Que tienen, evidentemente, las tarjetas de ese banco, más OCA, que también es del grupo. O sea, hay un paquete grande que es representativo. Bueno, algunos datos de este informe. Hay crecimiento, pero moderado. Hay una moderación gradual comparado con el mes anterior, el dato de julio. Viajes, transporte, carteras digitales y supermercados, los que más impulsaron el crecimiento interanual en julio. Servicios aumentó 1.4% en el mes de julio. En bienes creció 2%. Las carteras digitales mantuvieron un fuerte crecimiento, con un aumento real interanual de casi 14%. Seguimos en materia de uso de plásticos y demás, creciendo mes a mes muy fuerte. El sector transporte avanzó 17%. El consumo de supermercados casi 8% interanual en julio, de acuerdo con estos datos del IDAT. Estamos buscando desesperados datos con flechita hacia arriba, ¿no? Claro, para tratar de cerrar una economía que crezca en el año. Este es un insumo que se ha comportado de alguna manera alineado con una cierta correlación con el índice mensual de actividad económica que publica el Banco Central. Ojalá que esta flechita hacia arriba siga.
2: Gracias, Luis.
12: A ustedes.
3: Doce horas 42 minutos, momento de una pausa. Luego vendremos para informarles, por ejemplo, que el empresario Giuseppe Cipriani se reunió con el intendente de Maldonado, Miguel Abella, se destrabó la situación. En instantes se los contamos.
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1: José Carlos, ¿cómo estás? Una alegría recibirte con un panorama nacional, con Daniel Carreño, por tercera vez técnico del Club Nacional de Fútbol.
2: La verdad que sí, y es una novedad porque todo apuntaba para otro lado, pero sin embargo Daniel Carreño, ayer lo dijo Jorge Parietti acá en Derechos Exclusivos, que Daniel Carreño estaba muy cerca de ser el entrenador de Nacional, y a la hora que terminamos, a las 4 de la tarde más o menos, se cerró este tema con Daniel Carreño como entrenador de Nacional, que en este momento está dando conferencia.
3: Algunos he dirigido también, mucha gente joven. El plantel, la verdad que lo encontré bien, tengo esperanza con este plantel, ilusión, y aparte, hoy no podemos hacer nada, hoy tenemos que trabajar con los jugadores que están, y yo creo que es un gran plantel. No tiene que estar en el puesto que está, por supuesto, por eso es el problema que estamos teniendo, y por eso el cambio de técnico también será. Y...
2: La palabra, sí.
4: Hoy no podemos hacer nada, dijo. Vamos sí. a jugar con lo que tenemos.
2: No, pero es un señor.
4: ¿Qué significa eso?
2: No, que en realidad Nacional está, imagínate, a 11 puntos que pueden ser 14 de Peñarol. Se viene un clásico en 2 semanas. Uh-huh. Está octavo, es decir, en zona de Copa Sudamericana y no de Libertadores. Carreño arregló hasta diciembre. Pero es un desafío que me parece que él lo tiene como buen hombre que es, buen hombre y buen profesional. Veamos cómo le llega a ir en un Nacional que ha sido una picadora de carne. Pero bueno, en un ratito volvemos con todo.
4: Bárbaro, muchísimas gracias.
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1: Bueno, la Administración de Servicios de Salud del Estado ACE firmó un memorando de entendimiento con la Cátedra de Neurocirugía. El objetivo, bueno, coordinar asistencias y regularizar los servicios. Marco Rivero con más detalles. Marco, adelante.
5: Así es, gracias Gustavo. Efectivamente, la cátedra viene desempeñándose al frente de los servicios de neurocirugía pediátrica del Hospital Pereira Rosell. Este acuerdo se firma días después de la renuncia de varios profesionales, entre ellos quien estaba al frente de esta área, el doctor Gonzalo Costa. El presidente de ACE, Álvaro Danza, indicó que la situación obligó a recomponer un convenio que estaba en curso, pero que iba a llevar más tiempo.
6: Hubo que recomponer el convenio venía, a un ritmo más lento probablemente, así que lo que hubo que hacer es recomponer el convenio de forma tal de asegurar la totalidad de la asistencia. Pero como dijo el decano Brío, y lo quiero subrayar, incluso antes de firmar, ya la Cátedra de Neurocirugía estaba colaborando inmediatamente con el Hospital Pereira Rosell. Y voy a decir públicamente una cosa para que se sepa, porque a veces no se saben las cosas. Ayer, el profesor de neurocirugía que nos acompaña acá, el profesor Prinzo, hoy se firmó el acuerdo, pero ayer hizo la policlínica y vio 16 niños en el Pereira Rosell, así que quiero agradecerlo públicamente porque esa solidaridad, esa contribución, esa sinergia entre ACE y la Facultad de Medicina es la que necesitamos en todo para seguir trabajando juntos y para poder seguir dando la mejor calidad de asistencia.
5: Danza refirió también a una serie de carencias en el servicio que había denunciado en su carta de renuncia del doctor Costa. Lo que no se resolvió, se encaminó, aseguró el presidente de ACE.
6: En ese momento se tomaron todas las previsiones para solucionar los problemas. Se compraron los colchones que se había que comprar, se arregló la aspiración central, se renovó parte instrumental, el craniótomo. No se compró el microscopio de entrada porque se apostó a que ese microscopio podía seguir funcionando. De hecho, sigue funcionando y cuesta $300,000. El procedimiento de compra es un poquito diferente. Bueno, no todo se puede resolver en el mismo momento, pero todo se encaminó. O sea que realmente, a veces parece que no, pero la verdad que todo se encaminó. Y reitero, junto con esas necesidades, hay otro montón de necesidades en paralelo y en simultáneo.
5: A su vez, el decano de la Facultad de Medicina de la Universidad de la República, Arturo Brivia, destacó que desde el primer momento para sostener los acuerdos entre la institución y el prestador público estuvieron disponibles.
7: Esa primera etapa ya ocurrió incluso antes de la firma de este documento. Desde el primer momento, la Facultad de Medicina, a través de la Unidad Académica de Neurocirugía, estuvo en contacto con las autoridades de ACE, porque nuestra gran responsabilidad es seguir sosteniendo, ya te digo, nuestros acuerdos históricos, que a veces van más allá del convenio firmado. Entonces hemos estado con todas nuestras capacidades apoyando coberturas de guardias, apoyo académico. La complejidad de estos pacientes no se resuelve con una sola persona, precisamos siempre equipos, y Facultad de Medicina ha estado apoyando incluso antes de que firmáramos esto, porque nosotros comprendemos las decisiones individuales de nuestros docentes, pero tenemos responsabilidades institucionales. Entonces queremos asegurar que durante todo este periodo hemos estado apoyando a construir calidad en la asistencia desde nuestra responsabilidad, sin pretender ocupar roles del prestador.
5: Recordemos que aunque se firmó recién esta mañana este convenio, en sí los funcionarios de la cátedra ya estaban prestando servicio en el Hospital Pereira Rosell desde los últimos días.
1: Marco Rivero desde ACE, muchas gracias, Marco.
4: En rechazo al eventual traslado del servicio, trabajadores y usuarios del sanatorio Canzani están defendiendo medidas en una asamblea abierta que se va a realizar, que se realizó esta mañana. La representante del Sindicato de los Trabajadores del Banco de Previsión Social, Natalie Barbé, dijo que se pone en riesgo la salud de los niños que allí se atienden, además de no ser un buen negocio para el BPS.
8: Son pacientes que necesitan atención justamente centralizada, por eso somos centro de referencia. Y en el 2016 ya hubo una intención de pasar a estos niños al hospital policial, se pudo frenar, se firmó un acuerdo. Ese acuerdo, que tiene 10 años, nunca se cumplió. Este sanatorio no se potenció, no se cubrieron las vacantes de médicos. Para que sean una idea, tenemos un ecógrafo donde las ecografías de estos niños se pagan en lugares privados porque nunca se contrató un técnico para que haga las ecografías. Se está pagando el CTI del Hospital de Clínicas cuando tenemos un CTI armado en tercer piso que no fue habilitado. Bueno, y esto es más de lo mismo. En el 2023, cuando se estaba fundiendo Casa de Galicia, también se quiso llevar a estos niños la internación a Casa de Galicia. Siempre se intenta que el dinero de la Seguridad Social sea invertido para salvar otros servicios médicos. El problema, y lo más grave, es que se pone en juego la salud de estos niños. Estos niños no pueden ser atendidos en hospitales generales. Se está queriendo eliminar un sanatorio que les da una atención integral y centralizada para aumentar la población de un hospital de clínicas que ya sabemos que tiene una población que hasta excede de lo que debería tener. Bueno.
1: 12:52, el sindicato bancario nucleado en AEBU planteó reparos con respecto a disposiciones sobre manejo de datos de los usuarios del sistema financiero previstas en el proyecto de ley de competitividad.
4: El sindicato afirma que no se opone a iniciativas que busquen mejorar el acceso al crédito y que entienden que, como está previsto, hay riesgo de exponer a los usuarios al crear una plataforma en la que todas las instituciones del sistema compartan los datos.
1: Debido a ello, sostienen que es necesario establecer reglas claras para el funcionamiento, dijo el secretario general de AEBU, Martín Ford.
9: Si bien la ley requiere el consentimiento expreso de los usuarios del sistema, de los clientes, esto permitiría que cualquier empresa del sistema financiero regulada en el Banco Central pudiera acceder a los datos financieros de los clientes para otorgar créditos, lo cual nos genera alguna duda porque no está muy claro las responsabilidades sobre los datos, si esos datos se van a usar solo para dar esos créditos o van a ser almacenados y serán usados como objeto de marketing para vender otros productos. No sabemos cuál es el límite temporal del uso de esos datos, si quedan en alguna base. Tengamos en cuenta que la banca privada en Uruguay es toda multinacional, ¿verdad? Y bueno, no sabemos bien el fin de los datos de los clientes, dónde puede estar, y además que son todos grupos económicos que tienen sus propias compañías de seguros, sus propias financieras, sus propias AFAP en muchos casos. Entonces, bueno, realmente eso no está claro.
4: Bueno, los datos de los usuarios que hoy se comparten son los de la central de riesgo del Banco Central y también los de la empresa que administra el clearing de informes. Con el cambio previsto se incrementaría la información.
1: AEBU también sostiene que de esta forma se pone a la banca pública, que es la de mayor cobertura territorial, en una situación de desventaja frente a instituciones privadas, como Metroford.
9: Lo que existe hoy son datos de, nosotros decimos datos negativos, que son los datos que tiene la central de riesgo del Banco Central, donde uno tiene los incumplimientos y la categorización, y lo que es una empresa privada, Equifax, que es la propietaria del clearing de informe, donde uno tiene un historial de incumplimientos y, bueno, de atrasos y demás. Pero esto prevé que los datos de todo el sistema estén en una plataforma accesible a todas las instituciones financieras, lo cual da una ventaja comparativa a la banca privada sobre la banca pública, en el entendido que la banca pública es la que tiene mayor capilaridad en todo el país, ¿verdad? No. La banca pública, muy especialmente el Banco República, pero también los demás bancos oficiales, tienen una red a nivel nacional, que además cumple un servicio público, que la banca multinacional se ha retirado del territorio, y con esta herramienta podría acceder a la información crediticia y los datos de los clientes sin tener que brindar el servicio. Por lo tanto, los costos de bancarización y de información estarían del lado de la banca pública, y la banca privada solo sacaría rédito de ello para su mayor rentabilidad. Te doy un ejemplo: un cliente de agro del Banco República, de Tranquera, de Tambores, de lugares bastante alejados donde el Banco de la República tiene sucursal, con este nuevo sistema, y obviamente bajo el pedido del cliente, ¿no? Esto no puede ser compulsivo, pero de todas maneras podría acceder un banco multinacional y atenderlo por medios electrónicos desde Montevideo y ofrecerle distintos productos.
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1: El dólar pizarra cotiza a la compra a 39 pesos con 5 centésimos y a la venta con 41,45.
4: Y el euro 44,28, 49,16.
1: Peso argentino 0,02 y 0,20.
4: Real a la compra a 6,85, a la venta a 8,55.
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4: 12:57, tramo final, nos estamos yendo. ¿Cómo está el estado del tiempo y qué se prevé para las próximas horas, Gustavo?
1: Bueno, 11 grados, estamos pasando de la máxima prevista, que era 10, 81% el índice de humedad, rige hasta las 15 horas, una advertencia a nivel amarillo, con persistencia de tormentas puntualmente fuertes y lluvias abundantes para gran parte de Cerro Largo, todo el departamento de Rivera, parte de Salto, parte de Tacuarembó y solamente a Rosela Zapata en 33.
4: Ojalá que sea leve y que no perjudique más a los ciudadanos y a nuestros cultivos, nuestras tierras, que la están pasando mal, ¿eh? Gracias por habernos acompañado aquí en las radios públicas. Se quedan ustedes con derechos exclusivos, Gustavo.
1: Que pasen muy bien, gracias por elegirnos.
0: Hasta aquí las noticias en las radios públicas. Conducen Gabriela Lavarello y Gustavo Pérez Berrueta.
10: Participan
0: Adriana Martel,
10: Pablo Alfano,
0: María Eugenia Lima,
10: Noelia García,
0: Marco Rivero y la red de corresponsales en todo el país.
10: Dirección Luis Custodio. 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
0: Volvemos en una hora. 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

0: irá todo rápido, ¿no? Que Nacional ya tiene técnico, que el técnico ya entrenó el plantel principal y el técnico acaba de hablar. Se acaba de presentar formalmente ante los medios, ante los hinchas de Nacional, una nueva etapa, la tercera de Daniel Carreño como DT del equipo tricolor.
1: Bueno, sé que no te gusta las referencias, pero quiero saludar a Parietti que ayer dijo es Carreño. Y es Carreño nomás.
2: No, bueno, ayer justo se la información de otro colega, le pregunté a Carreño y Carreño, bueno, dijo, hay chance.
1: ¿Contestó?
2: Sí, por supuesto, y bueno, lo dimos acá, pero bien. Daniel Carreño y el tercer pasaje por Nacional.
0: Bueno, llega Carreño en un momento muy especial. Llega Carreño después de haber hablado en derechos exclusivos hace no tanto tiempo y tenemos ese fragmento para compartir más adelante, donde el propio Carreño decía que lógicamente estaba dentro de sus expectativas en un futuro mediato.
1: Que le quedaba cuenta pendiente, ¿no?
0: Volver a Nacional, pero que él sabía que Nacional no lo iba a buscar de la manera que él quería, que era armando un plantel, comenzando desde cero, y que, bueno, él esto no era lo que quería tomar en estas condiciones, pero que llegado el momento debería dejarse seducir o convencerse de que podía hacerlo. No lo pensó mucho, lo decidió y es legítimo. Eso es privativo de cada uno, de cada persona. Carreño maneja sus tiempos, sus momentos, y también hubo un proceso ayer de elaboración y de definición un poco desprolijo de Nacional, ¿no? Nacional no sabía ni para dónde ir, arrancó por Abreu, siguió por Monarri, lo de Monarri se dividió en la medida que se salpicó con una cosa que nada que ver, que Monarri dijo en su momento que la hinchada de Peñarol, una cosa de loco, ¿no? Después era Rafa García. Llegaron a hablar con Rafa García. Rafa García estaba dirigiendo a Nacional contra Liverpool, que le ganó 3-0 con dos goles de Pavel Núñez en tercera división. Pero como Rafa García tiene cierta resistencia de parte de alguno del oficialismo, no fue Rafa García. Y ahí, estando en los céspedes, se les ocurrió ir a hablar con Carreño. Pero fueron de manera inconsulta con el resto de los dirigentes. Fueron los oficialistas que procesaron y resolvieron el tema, y se enojaron todos los otros, y Palma ahora ya no quiere ser parte. O sea, todo un lío, un entrevero, termina con Carreño como entrenador, y bueno, ojalá Carreño pueda salirse de todo esta falta de armonía que notoriamente Nacional tiene a la hora de manejar, procesar y resolver sus decisiones, ¿no?
2: Y otra cosa más, porque vamos a tener la palabra de Flavio Persman, después en un rato ya va a venir el vicepresidente y el gerente deportivo nacional, pero hasta el vicepresidente reconoció de que él no lo quería, pero apoyó y siguió, hasta en eso no llegaron a
1: congeniar. Carreño no es un mal nombre para Nacional. Carreño, más allá de que hace 20 años dirigió por última vez, me parece que hay una identificación y que él agarra incluso haciéndose bolso, ¿no? Porque basta diciembre y después veremos.
0: No, totalmente. Acá Carreño, o sea, nadie lo empuja ni lo obliga. El que decide y el que toma es Carreño.
1: Está bien.
0: Asume la responsabilidad bárbara en un momento de necesidades de Nacional. Pero Nacional tiene un lío interno que si no lo arregla Nacional, el proceso de este tema, sin una, acá no hay un objetivo claro. Arrancaron por Abreu, que nada tiene que ver con Carreño. Siguieron con Monarris, que es otro conducto. Después fueron a la base de un técnico joven que no tiene experiencia en primera, con la intención de que dirigiera un par de partidos. Evitamos que de repente un nuevo técnico se exponga en el clásico y después, en base a lo que pase, resolvemos. O sea, una desprolijidad notoria hubo en el proceso de este tema.
1: Mario, evidente. Pero viste, Mario, que sé yo, en dos semanas tenés un clásico. Y en función, que te puede ir muy mal o que capaz que lo sacás. Y a partir de ahí las aguas se calman. Es fútbol.
0: Sí, si lo sacás. Si no lo sacás, las aguas se van a enturbiar del todo. A lo que voy es que es fútbol claramente. Bajo la consigna del es fútbol, justificamos habitualmente todo en esta historia, donde son cosas del fútbol o de fútbol. Acá lo que es claro es que Nacional no ha tenido buenos manejos en el último tiempo, que está como está, no solamente porque los jugadores no juegan bien o porque los técnicos no le encuentran la vuelta. Acá hay un problema endémico que tiene el propio Nacional, de estructura, de toma de decisiones. Toda el área deportiva cayó, toda, entera. Los que administran, los que dirigen, toda. Cayeron tupenos los jugadores, lógicamente no los pueden echar a todos, echaron a algunos. Y los dirigentes tocan, no aciertan. Cinco entrenadores lleva esta directiva en 20 meses. Es un disparate. Cinco entrenadores en 20 meses. O sea, Nacional tiene un problema, claramente, y trasciende a Lasarte, a Peirano, a Yadson Viera, a Baba y a Carreño. Nacional tiene un problema. En fin, si Nacional no identifica dónde está en este momento por parte de quienes le conducen, es muy difícil encontrar soluciones ya inmediatamente. Más allá de las capacidades que Carreño tiene, y uno le reconoce, y del conocimiento de la casa que Carreño tiene. Carreño es un muy buen entrenador. Me parece que el problema va más allá de que sea Carreño el técnico. A ver qué dijo Carreño. Hace minutitos acaba de concluir su presentación formal ante los medios en Los Céspedes.
3: Se lo dije a los jugadores cuando llegué. Es increíble que en este momento de Nacional, con todo lo que está pasando, yo me sienta tan feliz. La verdad que siento felicidad plena volver al club. Ya hubo otras oportunidades que pude volver al club, pero no se dio por distintas circunstancias, a veces porque no se dieron los tiempos, porque tenía trabajo y tenía esa espina y siempre el deseo de volver a este club que me ha dado mucho como jugador y también como entrenador y mucho como persona. Así que yo siento felicidad plena. Por supuesto que estamos en una situación que la felicidad se va rápido porque ya tenemos que encarar lo que viene y bueno, ese es el sentimiento que yo sentí en estas horas. Felicidad.
4: Daniel, para referir, ¿te sorprendió cuando te fueron a buscar? Y lo segundo, ¿analizaste el plantel? ¿Sentís que hay algún puesto que se deba reforzar en este tiempo que queda para poder reforzarse?
3: Bueno, siempre espero este llamado. Quizás no era el momento, ¿no? Había un entrenador que hacía poco había llegado, entonces no se veía que podía aparecer esta posibilidad, pero el fútbol tiene estas cosas. Así que uno siempre está esperando un llamado.
5: Daniel, ¿cómo se sale desde el putarrayo futbolístico que está Nacional? ¿Qué te cautivó para volver a Nacional? Muchas gracias.
3: Bueno, para volver a Nacional, el escudo, con eso alcanza y sobra. Este escudo es muy grande, esta institución es muy grande y no importa en qué situación esté, siempre es un honor volver a este club y vestir estos colores.
5: ¿Y lo del putarrayo futbolístico?
3: Bueno, eso, lo que yo te diga no te voy a convencer, no voy a convencer a nadie, voy a decir cosas que se repiten, trabajar, esmerarse, estar todos juntos, pelearla. Hay muchas cosas a decir, pero no voy a convencer, solamente los vamos a convencer si Nacional muestra otra cara y empieza a ganar. Ahí empezaremos a convencer.
5: Muchas gracias.
3: Daniel, el tema de los refuerzos, todavía hay algo que está abierto, que hay posibilidades, y bueno, siempre que aparezca algún jugador que pueda aportar. Yo no tengo ningún nombre, no tengo ni nada que pedir por el momento, pero esa posibilidad está abierta y la vamos a usar si es necesario. Son pocas horas que he estado aquí para hacer una reflexión, pero bueno, para contestarte la pregunta de cómo encontré el grupo, encontré lo que escuché en todos lados. Un grupo que trabaja bien, que se esmera, que es muy profesional, que no hay divisiones, que hay preocupación. Eso encontré, pero parece que no alcanza. Así que vamos a tener que buscar por otro lado. La parte anímica es lo que más se ve y lo que más... la gente, el hincha, la prensa, la gente de fútbol, puede decir que es la parte que está fallando. Yo no sé realmente si es así. Nosotros vamos a empezar por trabajar en lo táctico, hacer un trabajo no muy diferente al que se venía haciendo, pero sí poniendo nuestra impronta. Y bueno, en la parte anímica hay que trabajar siempre. No es solamente este caso, siempre que trabajar. Son aspectos que en el fútbol se trabaja siempre. Pero vuelvo a repetir, todo lo que yo diga no voy a convencer. El equipo va a convencer cuando lo veamos rendir, jugar, triangular, cambiar esta cara.
6: Por acá. ¿Ya se juega el clásico? ¿Partida así clásico?
3: Progreso. Interior clásico lo jugamos todo el año. Cuando sale el fixture vemos qué día es el clásico, dónde, en qué cancha es, en qué momento. Pero en este momento nosotros vamos por Progreso. El clásico es un partido aparte del campeonato, es un campeonato aparte. Pero hablando pura y exclusivamente del campeonato, de nada sirve ir a la cancha de Peñarol si no le ganamos a Progreso. Nosotros tenemos que ganar a Progreso, buscar de qué manera podemos levantar el nivel y ganar a Progreso para después encarar la semana del clásico.
6: Consultarte en primer lugar, ¿qué respondés a esas críticas sobre tus últimos periodos como entrenador? Y por otra parte, ¿qué te llevó a asumir ahora, ya, en lugar de quizás esperar al partido clásico y quedar quizás menos expuesto? Gracias.
3: yo no las vi ni las escuché, pero soy un hombre que leo poco y veo poco y no tengo redes sociales. Entiendo que estén esas críticas. Quiero saber de quiénes son las críticas y qué analizaron. Si saben a qué equipo fui, quiénes eran los jugadores que tenía, cuál era el presupuesto que manejaba y en qué liga jugaba. Creo que ninguno de los que criticó sabe nada de todo eso. De todas maneras, no fueron temporadas buenas. Equipos realmente que juegan en el descenso. Y bueno, son equipos de la Liga Saudí, que yo conozco muy bien. Soy uno de los entrenadores históricos de la Liga Saudí, que más partidos tiene. Así que he dirigido más de 6 equipos en Arabia Saudita. Y me ha tocado 3 equipos grandes y 3 equipos muy chicos. En los equipos chicos, los resultados han sido del fondo de la tabla. Pero vuelvo a repetir, los que me critican, creo que critican un número. Y bueno, hay que aceptar la crítica de cómo viene. Y el presidente me fue a buscar a mi casa con sus compañeros y cuando encontramos un acuerdo, cuanto antes mejor. No, de nada me sirve estar en la tribuna mirando y cuanto antes agarremos el timón y tratar de arrancar para el puerto que tengamos que arrancar. Así que yo no quería especular ni media hora, quería estar lo más rápido posible.
6: Hace unas semanas hablamos y vos me comentaste que para salir de la crisis nacional no tenía que ser tan pretencioso y empezar por no recibir goles. ¿Mantenés ese concepto? Y lo segundo, ¿cómo vas a reforzar la parte anímica? En aquella charla me decías que solías apelar a charlas motivacionales, por ejemplo, de los héroes de los Andes. ¿Tenés pensado implementarlo? Gracias.
3: De acuerdo a la charla que tuvimos, yo estaba en el sillón de mi casa. Muy calmo y bueno, y mirando por televisión y era fácil encontrar una respuesta. Por supuesto que ahora es otra cosa, ahora soy el líder del equipo, el entrenador y bueno, hay que pensar y analizar un poco mejor. Pero sí, yo creo que hay que empezar por lo básico, por ser apelar a lo básico. Desde el punto de vista táctico, hacer una táctica muy ordenada, muy compacta, empezar atrás hacia adelante. En la parte física, un equipo generoso, corredor. En la parte de anímica, un equipo fuerte. Eso es lo que buscamos todos los entrenadores y en eso es lo que vamos a trabajar. Y después había otra de... Ah, sí. En este momento no precisamos una motivación extra que venga de afuera. Pero en otro momento, un poquito más adelante, puede ser que incorporemos. Ahora Nacional acaba de contratar a gente que va a trabajar sobre eso, que tiene muy buena... Todo el mundo me ha hablado que son gente muy capaz y que ha trabajado bien, que está trabajando muy bien, así que va a ayudar, pero entiendan que eso no es magia. Eso es a largo plazo. No hay un trabajo de esa manera que sea para el próximo fin de semana. Pero bueno, nosotros también, yo me considero que soy un psicólogo cuando trabajamos dentro del campo, después yo la materia no la domino mucho fuera de la cancha, pero en esa parte me voy a dedicar yo a motivar al equipo y a... Pero con respecto a esa charla, puede ser que más adelante sea algo interesante, algo que ya hicimos en otros clubes y también en este. Bueno, estas horas han sido muy movidas, ¿no? Imagínate que fue algo inesperado, resultados inesperados, decisiones inesperadas, y bueno, en eso determina que yo estoy aquí sentado. Sí, son horas muy, muy, muy movidas, de mucho estudio, de mucha información, y bueno, y algunos sentimientos que van por dentro, que ya lo dije lo primero, que es todo felicidad. Y que esa felicidad se me va rápido de ver que tantas preocupaciones que tenemos y tantas cosas para arreglar. Pero bueno, esto es fútbol. Yo creemos que hay una luz, que hay una luz. Y que está muy cerca, está muy cerca. Solamente hay que pasar a estos malos momentos rápidamente. Y esto ha sido historia. Ustedes son, veo mucha juventud acá. Pero esto ha pasado muchas veces, inclusive en este club. Y siempre hemos visto la luz. Así que estamos muy confiados. Vamos a ir despacio, vamos a ir por este partido que tenemos por delante, que es Progreso, que jugamos hace menos de un mes y fue un partido complicado también. Así que vamos a tratar de ir despacio y paso a paso y tratar de ganar, que es lo que urge. Lo que urge acá es ganar. Bueno, yo creo que ya soy un técnico que llevo muchos años en el medio y más o menos conocen un poco el estilo de que yo pretendo de mis equipos. Va a pasar por ahí. De todas maneras, vuelvo a repetir, no estoy con mucho tiempo como para inculcar una idea, para empezar de cero. Acá hay que continuar. Esto quedan muy pocos días para este partido. Así que vamos a apelar a la experiencia que tengo y a cosas simples, cosas simples. Nacional, yo no había nacido y Nacional ya tenía un estilo de juego. Tiene un estilo propio. Así que ese es el estilo de Nacional. No hay ningún estilo que agregar. Podemos agregar algunos toques, línea de tres, línea de cuatro, presionar más arriba, esperar un poco más, pero Nacional tiene que ganar y jugar bien. Hoy no surge ganar. El jugar bien vamos a intentar porque es el estilo Nacional y es lo que pretendo como entrenador. Pero bueno, vamos a tratar de ir. No podemos pasar ahora a pensar en las finales. No podemos pensar en las finales. Solo podemos pensar en progreso. Y en eso vamos a estar abocados. Para pesimistas ya tenemos bastante, ¿no? Con el plantel que me encontré, con un plantel, el 90% del plantel lo conozco como aficionado y como hombre de fútbol. Con muchos de ellos he competido, algunos he dirigido también, mucha gente joven. El plantel la verdad que lo encontré bien, tengo esperanza con este plantel, ilusión, y aparte hoy no podemos hacer nada, hoy tenemos que trabajar con los jugadores que están, y yo creo que es un gran plantel, no tiene que estar en el puesto que está, por supuesto, por eso es el problema que estamos teniendo, y por eso el cambio de técnico también será, y todos los problemas que está teniendo Nacional es por la falta de resultados. Pero yo los encontré bien, con buena actitud. Yo ayer tuve una charla muy linda con Jorge Baba, al cual yo le estoy agradecido por su actitud. Y Jorge me habló muy bien del plantel, me habló muy bien. Y yo creo que las pocas horas que tuve, corroboré, y hablando con algunas charlas individuales también, se habla de que el plantel está bien. Pero bueno, hay algo que falla, hay algo que no... ¿Será una racha? ¿Será que no está pasando todas las cosas negativas? ¿Hay cosas que son claras que sí, que hay que cambiarlas? Seguro que sí. Pero hay como para salir. No creo que este plantel me deje estar en el puesto que está. No, no lo creo eso. Ah, por eso. De nada sirve. Tampoco si no ganamos el fin del mundo, no, pero en algún momento necesitan que cambiar la pisada. Así que hablar de Peñarol sería no darte la oportunidad que vengas la semana que viene para hablar de clase. Así que dejarla para la semana que viene.
7: ¿Es momento también para los juveniles? ¿Van a tener su lugar aquellos que se lo ganaron y otros que también están en el club?
3: Siempre tienen las puertas abiertas, siempre. Y justamente yo soy un entrenador que me he caracterizado por eso, de trabajar con los jugadores del club. Varias pruebas tengo. No les voy a hablar del 2002 porque alguno de ustedes ni siquiera estaba... pero siempre, y bueno, en el 2007 como me tocó la segunda oportunidad, subí toda una generación de jugadores que triunfaron en el fútbol. Sí, van a tener oportunidad. Me decía en este momento que es bravo, van a tener oportunidad. Los juveniles nacionales están preparados, desde el punto de vista físico, desde el punto de vista mental y desde el punto de vista técnico-táctico como para enfrentar a la competencia. Hay que ver, el jugador que esté bien va a jugar, no importa la edad, la nacionalidad, no importa nada. El jugador que demuestre que está para jugar, va a jugar. Es difícil hablar del hincha en esta situación. De todas maneras, el hincha está esperando un mensaje. Y bueno, creo que el mensaje es obvio, es que vamos a hacer todo lo imposible, nos vamos a tirar de cabeza en cada pelota que hay. Nosotros estamos representando un club con mucha historia, que su historia ha sido ganar, jugar bien, jugar con jugadores de la casa. Todo eso vamos a tratar de trabajar y aumentar. No tenemos mucho tiempo. Y parece que la situación está muy caótica. Eso complica un poco más el trabajar. Pero no, nosotros queremos, hemos hablado con los jugadores, mañana vamos a tener otra charla y sobre todo ya mañana empezamos a trabajar en lo táctico. Que esto se revierte. Ojalá que sea con nosotros. Porque si no es con nosotros, se revierte. Esto no es eterno, esto Nacional, vamos a pensar lo más pesimista, que no podamos revertir esta situación en estos meses. En enero empieza otra historia, y Nacional seguro que va a estar luchando por el campeonato, seguro. Nosotros queremos que sea con nosotros, que sea ahora, que el cambio sea ahora. Al hincha que apoya al hincha Nacional, llena el parque, siempre está apoyando, siempre por las redes, está preocupado, se siente triste, se siente ofuscado, hasta enojado. No le podemos pedir nada al hincha. Nosotros creo que hoy es el gesto, es de adentro hacia afuera el contagio. hoy es así. Yo creo que pedir unidad, no sé si será el momento. La unidad va a venir cuando el hincha vea que el equipo en la cancha consigue resultados, se entrega, deja todo, como lo está haciendo, pero no está consiguiendo resultados.
8: Daniel, ¿cuál es tu idea de juego? ¿Qué buscas desde lo táctico y si buscas implementar una filosofía de juego o te vas a adaptar al plantel que tenés?
3: Adaptar al plantel que tengo seguro, porque no puedo hacer otra cosa, no estamos en un periodo del principio de año, que hay uno donde elige los jugadores, puede elegir también el sistema de juego, qué es lo que pretende para todo el año. Ahora es tratar de adaptarme yo rápidamente a lo que está funcionando, darle un poco del estilo que yo pretendo, pero vuelvo a repetir, Nacional tiene su estilo propio y a ese vamos a buscar, al estilo de Nacional, a la historia de Nacional, y eso nos hace que nosotros reviertamos nuestra situación lo más rápido posible.

0: Bueno, ahí estaba Carreño, ¿no? Que habló largo, profundo, pero desde un lugar de mucha practicidad, me parece, ¿no? Fue concreto ante el desafío, fue puntual en relación a los botones que apretar, ¿no? A dónde apelar. Él habló de un equipo que tenga orden táctico, que sea generoso en lo físico y fuerte en lo anímico. O sea, conceptos muy específicos, muy sencillos, sin rebuscarla mucho, pero entendiendo como punto de partida que no tiene tiempo.
1: No, claro, y habló incluso, me parece, desde que se sentó hasta que se paró, de una identidad, ¿no? O de una camiseta, que lo vio salir campeón del mundo, que lo vio dirigir y ser campeón uruguayo, y desde dónde se paró, ¿no? Incluso hasta las últimas palabras, cuando dice, si esto no se revierte ahora, se revertirá un poquito más adelante, pero creo que coincidió con la idea de que cuando lo fueron a buscar, iban a buscar a un bolso.
0: Sí, de todas formas, hay algo claro, ¿no? Carreño no es mago. Él habla de la felicidad como justamente, como hombre identificado con Nacional, que le produce la propuesta, el planteo, asumir el desafío. Ahora, inmediatamente dijo, si bien hay luz, y la luz creo que está cerca, inmediatamente la felicidad se transforma en preocupación, porque el estado de situación de Nacional deportivamente es calamitoso. O sea, perdió todo lo que Nacional jugó hasta el momento, todo. O sea, no ganó nada en lo que va de la temporada. Y si mirás hacia adelante, ¿qué le queda a Nacional? Ser campeón de clausura. ¿Cómo arrancó el clausura?
2: Perdiendo.
0: ¿Cuántos puntos tiene Nacional?
2: Cero de...
0: Bárbaro. ¿Cuántos partidos le quedan?
2: 13.
0: No sé cuánto tiene que ganar para llegar a definir el campeonato uruguayo. El panorama es crítico que tiene Nacional deportivamente. O sea, vamos a partir de la sensatez. O sea, esto tiene que pegar un cambio sideral. O sea, el margen que tiene Nacional es abreviadísimo. Le queda la Copa Uruguay, es verdad, como alternativa de llegar a una Copa. Hoy no está en Copa, hoy no pelea por el campeonato uruguayo, hoy le quedan 13 partidos solamente.
1: Nacional va al Clásico.
0: Bueno, y si perdés el Clásico, ¿se te terminó todo cuánto, 11 fechas antes?
1: Puede ser.
0: O sea, el panorama es feísimo, el panorama que tiene Carreño. Depende de Carreño, depende de una reacción rápida de los jugadores, depende de que los dirigentes armonicen un poco, que lo menos que han transmitido ha sido armonía. Depende cómo reconstruyan. Hoy no tienen ni gerente deportivo, ni manager, ni... O sea, el panorama de Nacional hoy es, deportivamente es crítico. Es crítico. O sea, ¿cuántos equipos tiene Nacional delante? Hoy el único que está en la definición es Racing. El que está mejor perfilado para meterse es Peñarol. Deportivo Maldonado viene empujando. Pero después, Nacional está lejísimo. Está lejísimo. Desde lo concreto hasta lo profundo como forma deportiva. O sea, tiene que haber un cambio radical. Radical. Desde el análisis práctico y sensato de ver desde dónde parte Carreño. O sea, a Carreño le tiraron una mochila de 2.500 kilos.
2: Y lo agarró por cómo arrancó la conferencia, que se siente el hombre más feliz, digamos, del mundo, más menos palabra, por volver al club, por el escudo, decía.
0: Totalmente, pero él mismo dijo eso. O sea, hoy es todo felicidad, pero inmediatamente pone los pies dentro y ya se transforma en preocupación. Y notoriamente se transforma en preocupación.
1: Pero una preocupación que me parece que él asume, ¿no? Porque,
0: de hecho,
1: digamos, convengamos que es un tipo que le gusta el campo, que está en Florida, que tiene no la vaca sino la estancia atada por todo lo como le fue en Arabia, y que decide acercarse para ver qué pasa. No me parece mal, ¿eh?
0: No, yo no digo que esté mal, lo que digo que el panorama que tiene es oscurísimo. Es oscurísimo, que es real el panorama.
1: No, porque además lo que te pasa es que el de enfrente, que es Peñarol, para mí, anda bien.
0: Hoy no es Peñarol, hoy sería Peñarol, hoy el que es Racing. El único que está en la definición del campeonato uruguayo es Racing, desde lo concreto. O sea, Peñarol tiene que ganar la anual, por lo menos, o ganar el clausura. Lo que pasa es que hoy Nacional ya arranca 6 puntos atrás en el clausura, arranca octavo en la pelea por la Copa, o sea, panorama, y arranca a cuántos puntos en la anual.
1: A 11, que pueden ser 14.
0: Exacto. Por eso, está feísima. Feísima.

0: Para un lado o para el otro, dificultades había y había que dejar ropa por el camino. Lo que digo desde el análisis frío del estado de situación es durísima. Es durísima y parte de un lugar extremadamente complejo. Acá no arranca ni de cero, arranca con un plantel que él no armó. De todos estos jugadores creo que dirigió a uno solamente, por más que conoce el medio y conoce a la institución, y arranca atrás en todas las tablas. Y en algún caso, lejos, bastante lejos. Quedan nada más que 13 partidos y hay un clásico en 2 semanas. No es sencillo. La verdad que no es sencillo, sinceramente. Bueno, en minutos vamos a tener la palabra de Cuates, el capitán de Nacional. También nos ocuparemos de Torque, que juega mañana. Y pasaremos por Peñarol, que vuelve a jugar el fin de semana con la tranquilidad de estar primero en la tabla anual y de tener un partido pendiente frente a Torque para alcanzar a Liverpool y a Cerro en el campeonato clausura.
1: Y Gustavo Tejera se perfila como el árbitro para el clásico de 2 fines de semana.
0: Sí, es el gran candidato, el juez mundialista, como para hacer este partido. Pausa y venimos.
2: Usted sabe por qué hago esto. Viva el Club Nacional. Que siempre esté adelante. El club para nosotros anhela. Yo doy mi sangre por todos mis compañeros. Ahora y siempre, el Club Gigante. Viva el Club Nacional. Escribió Abdón Porte en la nota que le dejó al presidente José María Delgado. Carta que cerraba así. Nacional, aunque en polvo convertido y en polvo siempre amante, no olvidaré un instante lo mucho que te he querido. Adiós para siempre. Abdón Porte fue jugador del Club Nacional de Fútbol. El amor de su vida. Cuenta la historia que hace 100 años y tras haber perdido la titularidad en el equipo, Porte se quitó la vida de un tiro en el círculo central del Parque Central. Entró sin que lo vieran. Horacio Quiroga lo cuenta en Juan Polti, halfback. Porte tenía 25 años en el momento de su muerte. Había llegado a Nacional en 1911, proveniente de Colón y Libertad. Después de un tiempo en la saga, se afirmó como volante en el medio de la cancha. Desde allí fue pieza clave en el tricampeonato logrado por Nacional entre 1915 y el 17. Le valió la primera Copa Uruguaya en propiedad al club. Además, disputó 39 clásicos consecutivos y en el 17 integró el plantel uruguayo que ganó el Sudamericano en Montevideo. Una tribuna del Gran Parque Central lo recuerda. Y es el ADN mismo del Club Nacional de Fútbol el que hará que Abdón Porte gane de memoria el campeonato al olvido.
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4: Rubén Olivera.
6: Don Aníbal fue un expresivo guitarrista y cantante, un gran poeta y un gran melodista. Incorporó la temática del río, pero a los habituales textos paisajísticos, costumbristas, descriptivos de la época, le añadió el contenido social. Las canciones de la época, así como fueron después las canciones de la dictadura, convergían en que los textos no tenían conflicto. Al paisaje geográfico no se le añadía el paisaje social. Y todo esto cantado con una ternura y un pudor que no quitaba la contundencia. Es así que a la belleza de las imágenes visuales, garzas viajeras, novias leves del azul, se le añade también la realidad social, no tan hermosa, escondida en aquel Uruguay supuestamente tranquilo y sin injusticia que la sociedad del momento suponía. Los compositores muchas veces hacen canciones, pero no todas se transforman en cancionero popular, y es enorme la cantidad de canciones de Aníbal Sampayo que son versionables, que ya son patrimonio uruguayo. Y por supuesto, la reivindicación e incorporación del mundo de los guaraní, que teorizó en artículos e incorporó a sus letras para saborearlas, para disfrutarlas, para paladearlas y para que el país disfrutara con esas palabras que desde su nombre, su flora, su fauna, su toponimia, nos está definiendo.
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3: 100 años de Aníbal Sampayo.
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2: Bueno, y la Copa nos hace jugar, ¿eh? Vuelve la actividad hoy en los knockouts eliminatorios, en las Copas Continentales.
3: Sí, porque a las 19 por Libertadores juega Independiente Rivadavia contra Fluminense, que empataron en la ida 0-0.
4: Voy con Independiente Rivadavia.
3: Bueno, Tolima contra Independiente del Valle, 9:30, Independiente del Valle. Obviamente buscando esa clasificación, estamos hablando de 2/8.
2: Ojo que esto es a partido único por los problemas que hubo en Colombia, ¿no?
4: Sí, tal cual, que no lo dejaron jugar.
2: Exacto, y dirige Papa...
4: Por el terremoto, ¿no?
2: Exacto, dirige Papa Independiente del Valle, que anda en un momento...
4: Voy con Independiente del Valle.
3: Y bueno, y 9:30, Católica contra Estudiantes, el 1-1 en Buenos Aires.
4: Voy con Estudiantes por Muslera.
3: Perfecto, perfecto.
2: Medina. Y Palacios.
3: Y ahí va, obviamente, los uruguayos estando ahí presentes. Después, hoy, por Sudamericana, Recoleta contra Boca. Boca le ganó 3-1 en Argentina, hoy a las 7 de la tarde. 9:30, San Pablo ante Bolívar, 1-1 en la ida. Y Atlético Mineiro ante Bragantino, 1-0 el equipo brasileño.
2: Bien, es el panorama completo entonces de...
4: Son todos brasileños, Bragantino y Atlético Mineiro.
3: Perdón, ¿no? Eso de Mineiro-Bragantino mañana. Hoy solamente esos dos partidos, Boca y Bolívar con San Pablo, los dos de Sudamericana.
2: Ahí va, mañana juega también el equipo de respeto frente a River, que no pudieron jugar en carácter de ida. Vamos a escuchar al colero de Torque. Torque juega mañana a 9:30 de la noche en el Estadio Centenario, ¿no? La revancha frente a Tigre.
4: Que va ganando.
2: Con el 1-0 a favor conseguido en la República Argentina.
3: Exactamente, sí. A las 9:30, ese partido que va en el Estadio Centenario.
2: Enfocados en la revancha, Franco Tornacioli, arquero de Montevideo City, Torque.
5: Bueno, a ver, es una ventaja que está bueno, porque de visita pudiste hacer una ventaja, pero esto, bueno, es una llave de dos partidos. Nosotros terminamos el primer tiempo, como quien dice, si querés verlo por ahí, pero lógicamente que no somos un equipo y no somos un plantel que pueda darse el lujo de bajar un poquito. La realidad es que Tigre es un equipo duro, un equipo bueno, un equipo de fútbol argentino, que en cualquier cancha... es difícil. Nosotros también no es que tengamos una cancha que vamos a jugar en nuestra cancha con una gran hinchada, es muy parejo. Yo creo que se va a dar de la misma manera, no hay una gran ventaja. Por ahí puedes ver que ellos no tienen la ventaja de ser local, pero los equipos argentinos son competitivos en todos lados.
2: Bueno, la fecha número 3 ya propone actividad desde el próximo viernes con 2 partidos. Hablamos del campeonato clausura.
3: Sí, antes simplemente Guillermo Guerrero, árbitro ecuatoriano, va a ser el árbitro del partido entre Torque y Tigre. Lo decían ustedes, sí, la fecha 3 del torneo clausura con 2 partidos el viernes, que arranca a las 16 horas, Albion ante Boston River en el Francini, y a las 19 Liverpool ante Cerro en el Parque Viera. En el Palermo a las 11 de la mañana del sábado, Central Juventud, Cerro Largo Defensor Sporting a las 3 de la tarde en el Uvilla de Melo. Hay una cosa con el Uvilla de Melo, no ha parado de llover y está bajo agua, literal.
2: No, pero además se anuncian lluvias bastante fuertes para esa zona del país, acá al jueves.
4: Y lo que viene después, ¿no? Por lo que anuncian del Niño, mamita querida.
2: No, pero en principio con este partido fijado para el viernes, el sábado. Hay que decir que para el jueves es cuando se anuncia mayor cantidad de acumulación de agua.
4: Y hoy, aparte, viste que se inunda siempre ahí el Uvilla, ¿eh?
2: No, pero hoy literal está, hay fotos que lo muestran tapado de agua.
3: Yo me comuniqué con la mesa ejecutiva de la AUF, con Rivero, y me dice, bueno, si no se puede jugar, se suspende y queda para más adelante. No,
2: o fijan otra cancha con tiempo, es la otra posibilidad, ¿eh? Que está, se fije otra cancha.
3: Pero bueno, Cerro Largo quiere jugar sí o sí por los puntos en el Uvilla, pero está, sí, esas dos opciones. 6:30, Deportivo Maldonado ante Peñarol en el campus. El domingo a las 11, Danubio Racing en Jardines, Torque Wander a las 3 en el Charrúa, y 6:30 en el Parque, el debut de Carreño, Nacional Progreso.
2: Bien, vamos a escuchar a Leonel Jaime, la gran figura que tiene Peñarol, Peñarol...
4: Que tiene el fútbol uruguayo.
2: Sí, con un partido pendiente frente a Torque Peñarol, que jugará por esta fecha número 3, repetimos, ante Deportivo en Maldonado, 6:30 del sábado, Leonel Jaime.
6: Paso a paso, partido a partido. Bueno, ahora a pensar en el partido que viene y a trabajarlo como lo venimos haciendo, que lo venimos haciendo bien. Los festejos, bueno, el festejo, el agradecerle al club que me dio la oportunidad. Y el otro es para mi familia, que me lo piden, que mi corazón es, el corazón que viene es mi corazón, el que le doy a mi familia. Nada, tranquilidad y bueno, contentísimo de poder volver a marcar.
7: Engancha Leo, qué bárbaro. Escapó notable. Viene Jaime, otro enganche y va Jaime. Otra vez efecto catalizador para el ataque carbonero. Fantástico enganche para abrir la acción y después es cierto que hay un rebote cuando ejecuta, pero no pudo hacer nada Márquez. Otra vez Leo Jaime acá con su gol.
6: He salido a comprar y sí, me piden foto todo, pero contentísimo. Sí, pa, pegan, como lo vuelvo a decir, como lo dije antes, pegan fuerte, pegan. Sí, estamos contentos de estar acá y también nos sentimos muy cómodos.
2: La gran figura que tiene el campeonato por el momento, Leonel Jaime, repetimos, estamos hablando del futbolista argentino. Habló el capitán de Nacional antes del entrenador, ¿no?
3: Y
4: habló con profundidad.
3: No, pero le pegó, me iba a quedar con algo que le preguntaron, porque más allá de que él se siente impotente por la lesión que tiene del desgarro, decía, yo quiero lo mejor para Nacional, y no como otros, pegándoles, me parece, a la directiva de que buscan que Nacional... Y le vaya mal y que no le importes en ese sentido. No,
2: ¿sabes por qué fue? Me parece que ahí la respuesta la orienta cuando le preguntan por la foto que apareció con él retirándose antes que termine el partido.
3: Sí, lo explica. Él dice, los jugadores siempre bajamos 5 minutos antes, 10 minutos antes.
4: Pegó, como dice Pocho, le pegó un poco.
2: La respuesta fue por ahí, me parece. Fue por gente que está buscando el pelo al huevo.
3: Ahí va.
2: A ver qué dijo Cuate, a ver.
8: Sí, somos conscientes del momento que estamos viviendo, de lo que no conseguimos hasta ahora, de la regularidad que tampoco conseguimos con el juego, y somos conscientes también de que somos grandes responsables de este momento, porque bueno, somos los que entramos a la cancha y los que tenemos que demostrar adentro de la cancha. Y también aprovecho esta conferencia para también, como soy el capitán, soy responsable de mis compañeros y la realidad es que no estamos... No estuvimos en esta apertura y no en intermedio a la altura de lo que es el club y tenemos que hacernos responsables de eso. Bueno, creo que por momentos, en partidos puntuales, creo que lo que nos está pasando es que empezamos bien los partidos, que tenemos buenos momentos y quizás al mínimo golpe caemos. Entonces eso seguramente es una cosa de las que tenemos que cambiar rápidamente y obviamente que sabiendo en dónde estamos, en el club que estamos y también la exigencia que tiene este club, donde todos sabemos que tenemos que ganar o intentar ganar todos los partidos, no lo hemos logrado y esa es la realidad y somos conscientes de eso y como dije, tenemos que hacernos mucha autocrítica de las cosas que no están funcionando, de las cosas que tenemos que mejorar y bueno, y tratar de encarar este clausura, estos partidos que se vienen, el Progreso primero y obviamente el Clásico también. Pero bueno, como dije, creo que tenemos que mejorar mucho y somos conscientes de eso. Pero sobre todas las cosas, mejorar en ser más regulares, más consistentes en ciertos momentos del juego, en ciertos momentos del partido y en momentos donde quizás sufrimos algún golpe, tratar de levantarnos rápido. Por suerte se me tocó mi carrera estar en otros lugares y que los otros lugares apostaran a proyectos. Creo que acá en Uruguay es muy difícil, lamentablemente, porque bueno, se tienen que vender muchos jugadores, se cambia mucho el equipo, se cambian los entrenadores y eso a veces se necesita una adaptación. Nosotros creo que, no sé si salieron más o menos 10 jugadores de la apertura para el clausura, vinieron 4 o 5 y la realidad es que necesitan una adaptación, no son de este país, hay muchos que vienen de otros países, de que la liga uruguaya es difícil, de que tienen otras mañas, otros roces, pero también somos conscientes de que estamos en Nacional, de que muchas veces ese tiempo no lo tenemos y bueno, como dije, quizás en otro momento estaría estaría bien plantearse si, si la realidad es que hay que hacer un proyecto y sin importar los resultados. Y como dije, obviamente acá Nacional siempre la exigencia de ganar, pero bueno, pero a veces, y no quiero que suene como excusa, pero a veces es difícil cuando se cambia mucho, tanto de entrenadores, de ideas de entrenadores, como de jugadores también. Hoy es la realidad que nos toca y tenemos que asumirla y con lo que tenemos que salir adelante. No, como dije, yo quizás me acostumbré un poco a los procesos y aguantar diferentes, a aguantar a un entrenador y con una misma idea y a veces cuando se cambia tan seguido es muy difícil. Como dije, también conozco y salí de acá de Nacional, sé la exigencia que tiene Nacional, sé que a veces hay que tomar decisiones, pero bueno, quizás hoy nosotros necesitamos una estabilidad que no la estamos logrando, tanto en el juego como afuera. Creo que sería muy importante primero esa estabilidad y obviamente que después los resultados vienen, pero bueno, creo que esa estabilidad no la tenemos. Creo que hay muchas cosas que están pasando hoy en día que, como dije, que no generan estabilidad, al contrario, generan desestabilidad y que no son buenas para Nacional. No vamos a hablar de plantel, no vamos a hablar de jugadores, no vamos a hablar. Creo que lo que tenemos que hacer es ayudar a Nacional a que salga de este momento. Todos los que somos parte del club y los responsables, porque somos todos responsables de este momento. Entonces, me parece que yo ya se lo dije a varios, que las cosas se arreglan adentro y no se arreglan afuera. Me parece que sería lo mejor para todo el club. Fuimos compañeros. Fue uno de los que me fue a visitar a Portugal para volver acá. Así que bueno, siempre voy a estar agradecido con él. Hemos vivido muchas cosas muy lindas, otras no tan lindas. Y el respeto siempre fue mutuo y tenemos una gran relación. Como dije, como Jorge, la verdad que a veces es una lástima porque trabajaban bien y bueno, que los resultados a veces no son los que ellos merecen. Creo que hay mucha gente que quiere a Nacional, hay mucha gente que trabaja en silencio y que realmente quiere que a Nacional le vaya bien. Y quizás hay otra gente que tiene otros intereses y no que a Nacional le vaya bien. Así que yo estoy acá para ayudar al club, estoy acá para intentar que a Nacional le vaya bien, para intentar de obviamente salir de donde estamos, de la situación que estamos. Y creo que hay mucha gente que sí, también está en el mismo barco. Me encantaría que todos estén en ese barco de tratar de sacar a Nacional adelante y no que sea tanto por un ego personal o tratar de buscar posiciones en otros lados. Simplemente eso, y ya creo que todos ustedes también lo saben.
2: Bueno, cuates, hablando sin dobleces y fundamentalmente poniendo el ojo, y ahí creo que estuvo la crítica a los dirigentes, en la falta de acción sostenida en base al desarrollo de un proyecto. Eso es lo que cuestiona básicamente Cuate.
9: Sí. Bueno, lo que vos decías antes, ¿no?
2: No, después cuando él habla con de una manera más cáustica, diciendo que los que van hacia adelante, los que... Ahí me parece que se refería a este libre y a veces perverso juego del uso de las redes y la interpretación de algunas cosas, pero básicamente el cuestionamiento de él, la falta de proyecto, que claramente lo que le ha pasado a Nacional. Las decisiones que toma Nacional, va de un técnico joven a uno más experiente, va de arriba a abajo.
9: Sí, va moviéndose para un lado y para el otro.
2: No hay criterio, claramente. Y bueno, por algo pasan las cosas y está Nacional donde está, ¿no?
3: A mí me sorprendió en una parte de la conferencia que él dice que en un momento pensó en retirarse. O sea, hasta ese punto, antes de lo de Lodeiro y el mal momento, y bueno, que por el club, los compañeros y por el capitanato no se podía ir.
2: Bueno, hacemos la pausa y venimos rápidamente porque nos queda aún. Y tenemos más adelante algunos testimonios muy interesantes. Ayer hubo una charla de la Mutual enfocando temas que tienen que ver más con el fuera de la cancha, pero que a veces repercuten dentro. Y vamos a tener seguramente la palabra de un calificado dirigente de Nacional en la segunda hora de Derechos Exclusivos.
10: La gente, el hincha es el que manda en el mercado, el que escucha ese fútbol, porque es el que consume. Y todos nosotros, ¿no? Los jugadores, los dirigentes, los empresarios, vivimos simplemente de la pasión del hincha, de lo que el hincha quiere consumir. Y bueno, por eso hay que dar al hincha lo mejor posible para que obviamente siga consumiendo y disfrutando este deporte y todos nos vemos beneficiados.
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1: Bueno, en la República Argentina ayer jugó Independiente. El técnico de Independiente fue el técnico de la reserva, es Carlos Mateu, que jugó en Peñarol.
2: Sí.
1: En su momento. Y ganó Independiente, llevaba 3 derrotas consecutivas. En la cancha estuvo Yadson Viera. Jugaron contra Lanús. Yadson con un cambio en el cuerpo técnico, porque ahora está con Ribair, pero dejó de pertenecer porque se ha cortado solo Diego Martiñones. Y han incorporado a Juan Manuel Olivera al cuerpo técnico de Yadson Viera, que asume este gran desafío siendo el nuevo técnico de Independiente y en un club grande, muy demandante, Yadson, con mucho en juego, no pone excusas.
3: Yo voy lo que no vengo es con excusas de nada. O sea, tengo un buen plantel que está un poco más limitado en algunas posiciones, sí, esa es la verdad. Pero yo vengo por todo con los partidos que tengo yo acá. Entonces, tanto es que fue en el contrato que no quise poner nada futuro porque me lo quiero ganar en el día a día. Entonces, lo que tengo yo y mi cuerpo técnico que somos bastante abiertos para hablar con la dirigencia, dar nuestra opinión, pero ahora obviamente que, bueno, con la llegada de Franco y Ezequiel como para equilibrar un poco el plantel porque lo necesita, y bueno, de lo que pasó en el pasado no digo que sea diferente, sea igual, hoy me demanda mucho el día a día, me demanda el mucho tratar de mejorar algunas cosas y otras cosas que el equipo viene haciendo bien, tratar de seguir potenciando. Pero bueno, no te podría decir si va a pasar lo mismo o no. Hoy estoy convencido de estar acá y de lo que pasó, bueno, son experiencias que la han vivido cada uno.
1: Bueno, de Yadson habló el arquero Rodrigo Rey, que es quien está atajando después del debut de Mele en un partido de Copa. Le hicieron 4 goles a Mele y volvió al banco de suplentes. Rodrigo Rey es el titular, el Independiente, y habló de la llegada de Yadson Viera.
4: ¿Hablaste con Yadson Viera? ¿No hablaste todavía? ¿Han estado en un cambio de aire?
5: No hablé con él, está claro, firmó hace muy poquito. Pero sí, como dije antes, está muy bueno alguien que quiera estar. Todos los que estamos hoy en el club es porque queremos estar acá. Y que venga alguien que no dude, que firmó todo en un día, no sé cuánto fue, y que diga, sí, quiero estar con lo que tengo, con la fecha que sean, estoy. Eso dice mucho. Y está buenísimo, y desde nuestro lugar vamos a estar a la entera disposición de él, porque lo que queremos por sobre todas las cosas es que tengamos un buen semestre como equipo y que sea lo mejor para el club.
6: Bueno, lindo desafío igual para Yadson Viera, ¿no? Que por algo lo fueron a buscar. Estamos hablando de Independiente de Avellaneda, vaya historia, vaya también futuro, ¿no? Por más que el presente no sea bueno.
1: El que no le encuentra la vuelta es en este momento Pezzolano en Inter de Porto Alegre. Ayer jugó, empató 1-1 con Remo. Se lo empataron increíble con un gol de tiro libre de lejísimo en el último minuto. Iban ganando, encadenan un montón de partidos sin obtener la victoria. Y le preguntaron al técnico en este momento cuál era la salida. Y él habla justamente de que le está pasando algo que como entrenador nunca le había ocurrido.
7: No sé si he perdido, me fico sorpreso todo lo que vos se faló. ¿Por qué? Porque es inacreditable lo que acontece. Inacreditable. Hoy, lo que aconteció, inacreditable. Entonces vos se me fica perdido, ¿no? Fico sorpreso. ¿Qué está aconteciendo? ¿Por qué acontece esto? ¿Por qué se van los juegos así? Nunca había acontecido en mi vida. Cuando vos pierdes peor, el rival es mejor. Capaz que vos se mejor en un juego y pierde. Acontece. 2 juegos, acontece. Más tanto juego. Inacreditable. Entonces, hay que seguir trabajando e intentando mejorar. Y lo que falamos, ganar.
1: Como si fuera tan fácil ganar.
6: Pero muy sincero, ¿no?
1: Sí.
6: Muy claro en lo que le pasa. Lo que pasa es que son equipos pesados, ¿no?
1: Lo que es el fútbol, ¿no? Se ha divulgado, no sé si han visto, un adelanto del documental de Guardiola en el City. Y hay un extracto de 3 minutos y el foco está puesto en un momento antes de definir, donde Guardiola se planta ante los jugadores y les dice que se va a ir. Y les argumenta por qué se va a ir. Les pone un ejemplo. Le dice a sus jugadores que él ha dejado de estar con la mujer de su vida, la mujer más hermosa del mundo, dice él. A la que sigue amando, él confirma que se separó de su señora, a la que sigue amando, pero se extinguió la pasión, dice él. Sigue siendo mi amada mujer, pero se extinguió la pasión y no podemos seguir juntos. Y hoy como entrenador yo siento que se me apagó la pasión, dice él. Y cuenta, esto es muy demandante, tenemos que jugar con este, con este, con este. Y algo hay que volver a activar. Y toma la decisión y se la comunica primero a los jugadores y dice, incluso se quiebra cuando lo hace, él dice que eso se va a conocer públicamente, rápidamente, entonces empieza por decirlo a ellos, sus dirigidos, ¿no? Como cualquier ámbito de la vida, cuando el apasionamiento, cuando ese fuego interior deja de estar, algo falta.
6: Sí, claramente. No, y esa forma también que tiene Guardiola para decir las cosas o para manifestarlas en función de alguna vez en aquel Barcelona magnífico que cambió un poco el estilo y el andar del fútbol, y algún día dijo que a partir de ahí esa frase se comenzó a repetir, me vacié y por eso me voy.
1: Exactamente. Bueno, el que estuvo también muy interesante, Javier Saviola, estuvo invitado por Juan Pablo Varsky en ese espacio que se llama Clank, que es una entrevista, un mano a mano, donde habló de todo Saviola, pero habló especialmente de su etapa con Bielsa. Le preguntaba, la orientación de la pregunta era comparar a Bielsa con Fangal, por lo obsesivo de ambos en el cumplimiento del desarrollo de su tarea y habiendo ambos dirigido a Saviola. Esto dijo Saviola de Bielsa.
2: ¿Cómo era Bielsa como entrenador? ¿Igual de dogmático que Fangal?
8: Bueno, yo creo que son, en cierta forma, tienen las ideas muy fijas, ¿no? Mueren, ¿no?, en las ideas que ellos tienen. Eso está claro, porque ya lo sabe todo el mundo. Pero sí que Marcelo, bueno, era, yo creo que era distinto a Fangal, ¿no? Era, quizás se podía compartir, ¿no?, un poco más lo que es la idea tuya, o podías, ¿no?, charlarlo, ¿no? Te daba esa posibilidad de hablarlo, de compartir, siempre y cuando él también tenga su idea del juego, ¿no?, que quiera, y el beneficio que tenga hacia vos, ¿no? Y yo con Marcelo he aprendido muchísimo, ¿no?, en todo sentido, ¿no? Creo que futbolísticamente también me hizo mejor, ¿no?, en cierta forma, a través de los trabajos que él tenía, de la intensidad, de lo que él quería para del jugador de fútbol, ¿no?, que también tengas ese compromiso, ¿no?, de vivir apasionadamente por este deporte. Eso te lo intenta meter, ¿no?, del primer momento que te conoce, que llega, a través del entrenamiento, a través de todo lo que él, el trabajo que hace, ¿no?, de videos, de charlas, de un montón de cosas que él quiere que sea todo, es muy perfeccionista, ¿no?, que sea todo perfecto, y realmente cuando terminás tu momento con él, te vas mucho mejor de lo que eras.
9: Yo estoy poniendo el dedo en la parte del cuadro que me regalaron, donde vine a ver el mundialito. Me acuerdo, había una canción que no me animo a tararearla porque soy desentonado. Ponían en los autoparlantes y la tengo grabada, ¿no? Así que yo era estudiante de educación física y con unos compañeros, así bien de ciruja, digamos, nos subimos en auto y vinimos acá y sin entrada, sin plata, sin nada, y vimos todos los partidos sin cometer delitos. Me enamoré no de Uruguay, estaba enamorado del fútbol. Me acuerdo de Victorino como el 9 referencial de ese equipo.
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11: La Cámara de Diputados retomó este mediodía el tratamiento del proyecto de ley de rendición de cuentas. En la pasada madrugada, el proyecto fue aprobado en general con los votos del Frente Amplio y Cabildo Abierto. Hoy se pretende aprobar unos 80 artículos durante toda la jornada y proseguir durante los dos próximos días hasta completar el análisis del articulado. El presidente de la República, Yamandú Borsi, recibió a la Confederación de Cámaras Empresariales en Torre Ejecutiva. Entiende que es un costo muy alto el que está pagando el país ante el conflicto en el puerto y se habló sobre la posibilidad de decretar la esencialidad. La principal preocupación, entre varias que se plantearon, se centra en la conflictividad laboral, y así lo plantearon al presidente Orsi, según comentó Leonardo Loureiro, el titular de la Confederación de Cámaras Empresariales.
10: Seguimos la reunión específicamente por varios temas. Uno es efectivamente el tema de la conflictividad laboral. Es algo que estamos viendo con mucha preocupación. Obviamente hoy hay casos de público conocimiento, como son los temas del puerto y otros sectores de actividad económica. Son temas que preocupan. Y bueno, estuvimos hablando de esas temáticas, además de otros temas como el tema de la competitividad y la reducción de la jornada laboral. Tienen esos instrumentos sobre la mesa. Es, efectivamente, es un tema que, bueno, fue público también en los días pasados. Pero lo que estaban viendo es que estaba cercana a cerrarse un acuerdo. Bueno, eso es lo que se está buscando al lado del gobierno, que se pueda cerrar una.
11: Siria acusó a Israel de atacar un aeropuerto militar en la provincia de Idlib, noreste del país, sin dejar víctimas, mientras el enviado estadounidense para Damasco calificó los ataques israelíes como una escalada innecesaria y llamó a priorizar el diálogo. Entre tanto, Hamas aseguró que mantiene su compromiso con el acuerdo para Gaza, respaldado por Estados Unidos. Por su parte, Irán afirmó que el plazo de negociación de 60 días establecido con Washington quedó sin efecto por supuestas violaciones estadounidenses, mientras un barco fue alcanzado por un proyectil no identificado en el estrecho de Hormuz. Tiempo frío aquí en el sur y área metropolitana. 10 grados, 4 décimas la temperatura, 82% el índice de humedad. 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El señor Mauri Imbriaco en la puesta al aire. 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
1: Bueno, la Mutual Uruguaya de Futbolistas Profesionales, dentro de la multiplicidad de actividades que propone, pone en escena desde hace tiempo un ciclo de charlas. En este caso, la consigna es humanizar el deporte, la vida y dentro o fuera de la cancha. Y en este semestre hubo ayer una segunda instancia que tuvo como motivo fundamental consumos y vulnerabilidades en el deporte, lo que no se habla en la cancha, con la participación de técnicos especialistas. En este caso, estamos en contacto con el operador terapéutico Mario Urchipía, que fue una de las personas que tuvo a cargo llevar adelante esta convocatoria que realizó la Mutual y que reunió a mucha gente del deporte. Mario, un placer. Gracias por el tiempo y bienvenido. Muy amable.
2: ¿Cómo estás, Mario? ¿Cómo estás, José?
3: Un gusto. Un placer. ¿Cómo estás tú?
2: Poder compartir con ustedes.
1: Muy amable.
3: Vos sabés que yo pensaba, ¿no? Ahora que escuchaba a Bardanca la introducción, que claro, el fútbol, y me acordaba de Poyet cuando decía, y hablando de aquellas charlas de Bielsa que los jugadores le habían pedido para hablar menos tiempo, y si vas a estar en un hotel todo el día, ¿cuánto hace el tiempo muerto que uno salga a vulnerabilidades, ¿no? O a consumos que pueden ser de cualquier tipo, puede ser en una laptop un juego, puede ser jugar a la Play, puede jugar al póker, puede ser, no sé, lo que sea. Pero ¿cuánto hace de una actividad que te mete el nombre bien arriba, que te exige demasiado, pero que te da mucho tiempo libre, ¿no? Arrancaba por ahí en el momento en que Bardanca hablaba. No sé si voy bien rumbeado.
2: Bien. Bueno, les cuento. Uh-huh. Ya en concordancia con la Mutual, hace un tiempo que venimos, y a finales del año pasado, Diego Scotti me dice, esta problemática, Mario, está muy en ascenso. Tenemos que hacer algo. Y bueno, no solo ustedes, sino la audiencia, si les tuviera que preguntar, ¿cuántos creen que conocen a alguien que tiene un problema con las apuestas? Y probablemente muchos responderían que sí.
1: Y sí.
2: Ahora, de esas personas que responden, les preguntaría, ¿a quién identifican? ¿Esa persona se da cuenta que tiene un problema? Probablemente muchos menos responderían que sí.
1: Exactamente.
2: Entonces, desde la Mutual estamos realizando talleres de prevención con algunos objetivos. Primero, acercar el mensaje preventivo al ámbito futbolístico. Uh-huh. Nos vienen a consulta futbolistas, deportistas, que no saben lo que le pasa. Es porque no tienen información de lo que está pasando. Entonces, es muy difícil identificar y salir adelante si no entendés. Otro objetivo que tenemos es visibilizar los riesgos y los daños asociados a las apuestas deportivas, favorecer el reconocimiento temprano de señales de riesgos y conductas problemáticas, pero también desarrollar herramientas psicoemocionales para tomar unas decisiones responsables. Uh-huh. que muchas veces cuando estamos en esta problemática no se ve, son totalmente irresponsables. Y sobre todo, brindar la información, recursos prácticos y vías de acceso hacia la ayuda. Saben que un dato muy importante, que la inmensa mayoría de los futbolistas expresan no haber recibido ningún taller sobre prevención de adicciones en las instituciones que han circulado, y venimos haciendo un montón en lo que es este primer semestre.
1: ¿Es verdad?
2: Es tremendo ese dato.
1: ¿Sí?
2: Y en esto hay que concientizar, las decisiones son importantísimas, son las que edifican la carrera y la vida del deportista o las que la arruinan. Entonces acá entendemos que la mayoría de las carreras deportivas no se pierden por falta de capacidad o de talento, se pierden por malas decisiones fuera de la cancha. Y en medio de todo esto, el jugador, o mejor dicho, el futbolista, mayormente quiere estar al máximo rendimiento. Y ahí es cuando quiere potenciar su físico y las estrategias. pero hay algo que abordar también.
1: No, no.
2: Institucional.
1: Hay una cosa que dijiste, Mario, que me parece fundamental, más allá del desarrollo del mensaje preventivo, atacando la falta de información, de justamente exponer, hacer visibles los riesgos. Hablaste del desarrollo de herramientas psicoemocionales. Eso. ¿Cuáles son esas herramientas?
2: Y mira, primero identificar qué es una adicción. Uh-huh. Hoy en día, como hablábamos, no solo en las apuestas, sino también en el consumo de sustancias, está muy complicada. Y el primer pensamiento en la gran mayoría de las personas está de vivo. Y la realidad es que la adicción es una enfermedad de salud mental. No es solo un problema de la voluntad, de la moral o en algunos casos de la delincuencia. Entonces, es compleja porque afecta, viste, lo físico, lo psicológico, lo social y también una parte espiritual. Entonces, en estos talleres, ¿qué herramientas brindamos? Primero, reconocer el problema. El que no sabe es como el que no ve. Segundo, tips para empezar a atravesar la abstinencia. Conocerse. Desarrollar herramientas para cambiar hábitos. Prevenir recaídas. Y sobre todo, Mario y José, desarrollar y mantener redes de apoyo. Uh-huh. Es algo de que no se sale solo.
1: Bien.
2: Se necesita apoyo y se necesita saber.
1: Ahí, perdón, hacen un trabajo que se extiende al círculo de la persona involucrada, al círculo cercano, a su entorno familiar, a sus amistades. ¿Pueden regar de esa manera?
2: Sí, mira, preferentemente la atención va dirigida a futbolistas que tienen contrato, pero también lo que hacemos es brindar orientación y derivamos.
1: Bien.
2: Que eso no es menor, porque la adicción es algo sistémico, es decir, afecta a toda la familia, a todo el entorno.
1: Claro.
2: Dentro de los talleres, brindamos testimonios de todo tipo dentro del ámbito deportivo y fuera. Mirá, teníamos un merendero que también se brindaba al desayuno, estoy hablando en plena pandemia, uh-huh. y había un niño de casi 10 años que los días domingos en la mañana no iba porque tenía que jugar al baby fútbol. Aparece un domingo ahí, lo saludo y digo, ¿qué haces acá? Tenés que estar jugando. Me dice, me desperté y no estaban mis zapatos de fútbol.
1: Claro.
2: Busqué a papá y tampoco estaba. El padre consumidor de pasta base. Entonces, vos tenés dos tipos de adicciones. Las que son químicas, que implican el uso de sustancias, y las no químicas, como en este caso, la ludopatía, que es lo que mayormente abordamos, los videojuegos, la pantalla, la pornografía. Pero sí, extendemos el mensaje de prevención y la ayuda al entorno.
3: Bien. Vos sabés que te escucho y se ve que la ludopatía, el juego, ¿no? Es lo que más está pegando en el fútbol, o por lo menos es un mal muy visible. Y en este ciclo de charlas de psicología, de la salud y el deporte de la Mutual, te consulto, Mario. ¿Qué recepción has tenido de parte de los futbolistas? No es sencillo ir y presentarse.
2: Bueno, mira, los primeros 5 minutos son crueles. Escanean. ¿Qué nos vienen a decir? Luego de ahí, llegan a ver hasta deportistas que se quebrantan, o al final de las reuniones se te arriman. No solo te trasladan la situación de ellos, sino también de otro. Uh-huh. Uno de los grandes, o mejor dicho, hay varios desafíos que nos encontramos. Pero uno es el que vos mencionaste hace un rato, el no dicho, lo no dicho. Uh-huh. Cuesta un montón poner en palabras lo que está pasando, pero eso también tiene otros desafíos. Muchas veces no solo lo hacen, no solo para no exponerse, sino por temor al decir, tengo tal problema o tal situación, y tal vez eso implique que no juegue o que me releguen, porque en algunos planteles ha pasado eso, se ha detectado que hay un foco, y claro, lamentablemente la persona está enferma, y empieza a mentir, pide plata prestada, en algunos casos hasta robo. Entonces, el primer pensamiento fue lo que les dije hoy. No es que es una persona que está transitando una enfermedad de salud mental, necesita ayuda. Está de vivo. Entonces, en ese estado de vivo, terminamos golpeando a la persona en lugar de ayudarla.
1: Claro.
2: Entonces, hay que identificar que es por otro lado.
1: Claro.
2: Mira, el otro desafío, y te dejo nuevamente,
1: no,
2: Mario,
1: por favor.
2: Es la normalización de las apuestas. Hoy en día, apostar está todo bien.
3: Claro, era lo que te llevo, las publicidades, ¿no?
2: Salen figuras apoyando.
1: Exacto.
2: Entonces, si lo hacen referentes, ¿por qué nosotros no lo vamos a hacer?
1: Total. Es que hay perdóname, ¿no? Hay un apéndice. Ahí tiene que haber de todos los que ocupan, deberían hacerlo con responsabilidad, un espacio que tiene rebote público. El grado de responsabilidad manifiesta para entender que esos territorios no habría que pisarlos. Hablo de figuras del deporte que lo juegan, de figuras del deporte que lo comunican. Mario, ¿cuántos comunicadores hay que andan haciendo propaganda, Mario, de apuestas? Está mal, o sea.
3: No, pero más allá de eso, cuando la AUF licita los determinados lotes, uno de ellos son las apuestas.
1: Eso por una forma de consumo y está orientado al exterior fundamentalmente hoy en día, pero acá tenemos ejemplos cercanos de jugadores muy notorios, no para acá, generalmente lo hacen para el exterior, pero acá mismo con la historia de Supermachi y demás de connotados periodistas que participan en ese tipo de publicidades, y a veces habría que pensar un poco más y habría que mojarse, como dicen los españoles, para involucrarse debidamente con estos temas desde el lugar que cada uno ocupa con pretendida responsabilidad, hacer o no hacer, ¿no?
2: Estoy totalmente de acuerdo.
1: Sí.
2: Saben que, aparte, en la época que estamos hoy en día, en la era del smartphone,
1: claro,
2: vos tenés el supermatch o el casino a la distancia de la palma de tu mano.
1: Tal cual.
2: Es decir, vos te despertás a las 2 de la mañana, podés jugar, y a las 3 de la tarde también, o cuando vas al baño en tu trabajo.
3: Sí, es impresionante.
2: Entonces, la habilitación, las facilidades para acceder son tremendas.
1: A un clic.
2: Y te estoy hablando que tenemos testimonios de deportistas que cobraron el sueldo y a los 50 minutos no hay más plata. Es tremendo. Y lo que es cruel en todo esto es que uno generalmente piensa en primera, pero afecta también formativa. La otra vez nos llega un testimonio de un chico de 14 años en un plantel. Esto es complejo. Entonces, si no se aborda, cada vez se va a complejizar más. Y lo que intentamos hacer a través de la prevención es poder ayudar a tiempo. Siempre es más sencillo corregir que restaurar. Restauramos cuando algo está roto.
1: Claro.
2: Pero aumenta el desafío, ¿no?
1: Total.
3: Sí, no, tener algo. Ahora, ¿cómo haces? ¿Cuándo son las charlas? ¿Cómo hace el jugador que por ahí nos está escuchando para participar de lo tuyo?
1: No, o sea, recorren los planteles, ¿no?
2: Estamos recorriendo los planteles, pero directamente, si hay un deportista que logra identificar que tiene un problema, se comunica con nosotros. En eso la Mutual está totalmente dispuesta. Ahora, en este momento, se está generando un convenio con el Hospital de Clínica para hacer grupos de autoayuda exclusivamente para futbolistas, porque hay lugares donde ellos pueden acceder, un punto de contención y de recuperación, jugadores anónimos. Pero muchas veces la vergüenza y la exposición, claro, impiden que lleguen ahí. Sin embargo, en un lugar donde no son el futbolista de tal equipo, es más fácil poder acceder a la ayuda.
1: Bien.
2: También hay que diferenciar esto. No todo el que juega o apuesta tiene una adicción. Tenemos que entender que la adicción o el juego problemático se da dependiendo de la persona, la relación que tenga, con el consumo que tiene, en este caso las apuestas, y el entorno. Aquel que agarra y dice, bueno, voy a un casino y juego una ficha de 100 pesos en un slot, gane o pierda, se va y se va contento, eso es un juego recreativo. Entonces, hay muchas personas que están en esa situación. Pero hay otro escalón, que es el juego problemático. Tal vez no lo hago seguido y voy una vez cada 6 meses o abro la aplicación una vez cada 2 meses, pero cuando voy a jugar, en vez de jugar 100 pesos, gasté más de lo que debía. Y hay un tercer escalón, que es el juego dependiente. Es decir, cuando no puedo parar, cuando quiero disminuir y tampoco puedo hacerlo. Entonces, eso también está bueno destacarlo.
1: Total. Mario, me quedé un poco ahí procurando descifrar, ¿no? Cuando se da esa dinámica de las visitas, los recorridos que hacen constantemente por los planteles profesionales de nuestro fútbol, se generan esas dinámicas de charla colectiva. Hablaste de algún caso en el que concluidos esos encuentros, se da el acercamiento de algún muchacho que

0: atraviesa por alguna situación conflictiva que lo aflige y ve en ustedes una posibilidad, un conducto que le ofrezca alternativas, herramientas, posibles soluciones. ¿Cómo se baja a tierra? Porque seguramente en algún caso está eso, el sentirse atado, limitado, cohibido, que el resto no lo sepa, que los compañeros no se den cuenta. Hay llamados posteriores, yo qué sé, ¿cómo se produce la bajada a tierra de esas situaciones concretas?
1: Lo primero, se deja en claro que son espacios de reservados y de seguridad.
0: Bien.
1: Lo segundo, se deriva a nuestro departamento de salud mental. Uh-huh. Y de ahí se comienza la estrategia. ¿Qué es lo que pasa? Dentro de los talleres surgen preguntas, uh-huh, pero normalmente la respuesta viene después. Cuando termina el taller, en muchas ocasiones se nos han arrimado, a mí me pasa esto, o también pasa que viene algún referente. Los referentes en los equipos, la verdad, son agentes de salud, por llamarlos de dentro de una forma. Siempre están intentando ayudar y dicen, che, nos pasa esto con tal persona. Y bueno, buscamos la forma de poder acercarnos, pero la realidad, esto siempre es con la voluntad del deportista. Vos no podés obligar a alguien a entrar en tratamiento o aceptar ayuda si la persona no quiere. Por eso es importante primero acercarse con el mensaje, generar conciencia para que la persona pueda problematizar. Porque hasta que no llega a esa etapa, es difícil. Es muchas veces el que padece la adicción al juego o a cualquier sustancia, es algo muy similar al mal aliento. Se dan cuenta todos menos el que le gire la boca. Pero es así.
0: Ejemplo bien. Entonces, gráfico, claro, claro.
1: La persona llega tarde a su problema.
0: Claro.
1: Tiene un pensamiento mágico y una ilusión de control de que se va a resolver en algún momento, de que cuando venga el pase al equipo grande o a Europa, se soluciona, y eso es un pensamiento mágico. ¿Por qué? Porque el problema está dentro tuyo y lo, claro, de afuera no lo cambia. Entonces, mientras más poder adquisitivo tenga,
0: va a ser peor.
1: Va a ser peor.
0: Claro, claro.
1: Y a veces el tema ese de la ilusión de control. Yo esto lo dejo cuando quiero. No hay coherencia entre lo que decís y lo que estás diciendo. Pará por vos mismo.
0: Hay números de referencia, estadísticos, que nos brinden la cabal dimensión que el problema está teniendo en nuestro fútbol, por ejemplo.
1: Y mirá, Mario, tendría que transcurrir el año y después de cerrar todos los planteles y poder enumerar las consultas que estamos recibiendo, ahí sí. Todavía nos falta un montón de trabajo por hacer. Uh-huh. Pero lamentablemente, si cuando vamos a un plantel siempre aparece un caso, o nos dicen en formativas también pasa. Uh-huh. Es algo que está siendo muy común y es jodido, perdón, uh-huh, que lo diga así, pero es complicado.
0: No, total.
1: Entonces, en esto hay que hacer mucho énfasis, pero también que el deportista tenga esa humildad y esa valentía de pedir ayuda, que no es fácil.
0: Que no es fácil.
1: Es sumamente necesario. Aparte, hay un tema con esto. Generalmente el doping se hace a través de orina, y si cualquier deportista en un partido le van a hacer el antidopaje, el screening, como quieran llamarlo, vos sabés que si consumiste algo que no estaba permitido, te va a salir.
0: Claro.
1: Pero con esto no. Entonces, la enfermedad lo va comiendo desde adentro. ¿Y cuándo se da cuenta? Cuando ya no está rindiendo lo mismo, cuando está endeudado, cuando empiezan los conflictos familiares, cuando lamentablemente tus propios compañeros te toman distancia porque estás intratable. Entonces, hay un testimonio que está circulando desde hace un tiempo en las redes, que la verdad lo aplaudo, que es el de Pablo Melo.
0: Sí.
1: Tremendo.

0: de soporte están dando pasos concretos hacia la búsqueda de soluciones, ofreciendo herramientas a las personas que hoy padecen esta situación. Y
1: Mario,
0: creo, sí.
1: Y José, hay algo que no aclaré.
0: Uh-huh.
1: Son dos talleres por plantel.
0: Bien.
1: El primero brinda información, genera conciencia y muchas veces confronta realidades.
0: Uh-huh.
1: El segundo es el que brinda herramientas para empezar a salir de ahí y pedir ayuda.
0: Bien, bien, es claro, y ese proceso evolutivo me parece que es muy sensato como para llegar a puntos efectivos en la búsqueda de acercar soluciones a problemas tan sentidos, claramente. Un placer escucharte, agradecido por tu tiempo, tu muy buena disposición y a la orden desde este espacio para seguir dando la difusión de vida a todos estos temas. Y sobre todo exaltar, tratamos de hacerlo desde el lugar que nos toca, cada uno de los pasos que la Mutual da, acercándose al jugador en el sentido más integral. Creo que ahí está la mejor construcción.
2: El sentido humano.
0: Es por ahí. Muchísimas gracias.
1: Mario, José, gracias a todos por esta oportunidad y por promover salud. Esa es la realidad.
2: Enorme abrazo.
0: Con gusto, agradecidos. Saludos.
1: Chau, chau.
0: Mario Urchipía, aquí en Derechos Exclusivos, abordando este tema, en este caso el de las adicciones, con foco especial en el tema de la ludopatía, este operador terapéutico que trabaja en acuerdo con la Mutual en recorrida por los diferentes planteles del fútbol profesional, pero además con la participación en un ciclo de charlas de psicología de la salud y el deporte, que ayer tuvo una nueva instancia en un local en la calle Estero Bellaco, donde en acuerdo con la UCU funciona esta iniciativa de la Mutual Uruguaya de Futbolistas, atacando temas actuales, vigentes y tantas veces no abordados de la manera debida. Pausa, venimos.

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0: Bueno, un placer estar recibiendo a Flavio Perchman en este momento de Nacional, de cambio, de dónde venimos, para dónde vamos. Flavio, muchas gracias por atendernos. ¿Cómo te va? ¿Cómo estás?
1: ¿Cómo andas, José? Buen mediodía para todos.
0: Bien. Bueno, ¿cómo te sentís? ¿Cómo venís? Vos sabés meterle a la tempestad un poco el...
1: Sí, pero se ha hecho una tempestad un poquito, ya es un tsunami, ¿viste? Una cosa es una tempestad, otra cosa ya se convirtió en tsunami, ¿no?
0: ¿Y por qué decís?
1: Bueno, es difícil establecer una monocausa, digo, y es difícil saber por qué está guionado así este año, porque una cosa era no hacer una buena copa, que en realidad competimos hasta el final en un grupo que era accesible, pero después tuvimos un montón de partidos que este plantel de Nacional no podía haber perdido, ¿no? O sea, Boston, Wander, Danubio, Central, Juventud, digo, podés tener un día un accidente, pero no tanto, nunca perdimos en una temporada tantos partidos, ¿no? Entonces, es muy difícil. Yo creo que lo más difícil que tenemos hoy es tener un diagnóstico exacto de qué es lo que pasó.
0: Sí, vos sabés que comparto contigo, hay situaciones que... Bueno, hay veces que uno pisa una baldosa y se rompe, ¿no? Y después el viento viene a favor, pero claro, lo que pasa es que tuviste que cambiar jugadores, que cambiar entrenadores, y no hubo caso.
1: No, por eso te digo, lo pasa... Esto como que yo te pregunte, ¿cómo puede ser que River, con el plantel más caro del fútbol argentino, pierda 6 partidos seguidos?
0: Claro.
1: Y bueno, lo perdió. Y yo me acuerdo hace 2 o 3 años, ponele, el Liverpool de Klopp agarró una racha y perdía con todos los equipos que jugaban todos los fines de semana. De local, de visitante, con el último, con el penúltimo, con el primero, con el segundo. Y hay veces que es difícil explicar por qué pasa eso, ¿no?
2: Ahora, ¿dónde haces el clic? ¿De qué manera? Porque ponele, el partido con Tigre, el primer tiempo, ¿sí? Uno veía que ahí estaba la orientación al cambio y la posibilidad, que había que confirmarlo con el resultado de la clasificación. Pero los dos goles en el primer tiempo, la manera de jugar ante un equipo argentino, lo sometió a Nacional. Sin embargo, en el segundo tiempo pegó un cambio radical la cosa, o sea...
1: Bueno, pero también un cambio de postura de Tigre, ¿no? Yo creo que el técnico de Tigre dijo, tenemos 25 minutos, media hora, para salir a buscar el gol. Nacional había hecho un desgaste muy grande el primer tiempo. Y, porque, ¿qué pasa? Si nosotros llegamos a los 30 minutos 2-0, en los últimos 15, el nerviosismo y la situación era en contra de Tigre. Y bueno, la verdad que encontraron el gol justo en un momento que fue clave, cerca de los 20 y pico minutos, y nos dejó sin esa chance de ir a buscar la hazaña en los últimos 15.
0: Flavio Perchman, vos cada vez que te acercaste al deporte, te fue bien en Aguada, en Rentista, ahora llegás a Nacional y a veces tenés que mirar para los costados para ver que no te sirven, te jode.
1: No, pero lo primero es que jugamos un año y ganamos las finales más importantes del siglo contra Peñarol y en el Parque Central. O sea que eso es lo por ahora lo único seguro es eso. Este año pinta difícil, pinta fiero, pero es parte del deporte. O sea, con Aguada hemos tenido un montón de temporadas maravillosas, pero digo, no ganás todos los años, nadie gana todos los años. Entonces, lo que pasa es que en el deporte nos hemos acostumbrado a que solo pasa de que hay que ganar, y no siempre ganás. Un montón de veces vos perdés. O sea, te voy a ir ponerle una selección que es maravillosa como la de Francia. Fue campeona del mundo, sin objeciones. Al mundial siguiente, Francia pierde la final con Argentina, y ahora en este mundial se quedó en semi. Y bueno, o sea que de los últimos 3 mundiales, la selección favorita de todos, por ahora ganó una vez sola. Entonces, y aparte otra cosa te digo, hoy por hoy que me sirve ya es un elogio para cómo estamos.
2: De Abreu a Carreño, pasando por otras posibilidades en el medio, ¿no fueron perfiles muy diferentes los que manejaron?
1: Sí, hubo perfiles distintos, porque bueno, todos somos distintos y todos opinamos de una manera diferente, ¿no?
2: Uh-huh. La decisión de Carreño, porque hay integrantes de la directiva que se sienten de alguna manera postergados porque no se les consultó en la resolución final, ¿eso daña la convivencia de ustedes dirigentes?
1: Y bueno, yo creo que por un tiempito, un ratito, sí, pero fue una posición final del presidente y los que estábamos con él decidimos acompañar después de estar presentes en la reunión, que aparte se dio muy muy de, o sea, justo estábamos Alex Saúl, Britos, Bairo y yo. Yo llamé a Daniel y nos pudo recibir en ese momento. Si hubiera estado algún otro de los directivos, también hubiera podido ir. Estábamos en los césped y de ahí nos fuimos a la reunión. Y bueno, de la reunión, la verdad es que...
2: ¿Por qué lo terminan eligiendo?
1: Todos salimos gratamente sorprendidos, ¿no?, de la reunión.
2: ¿Por qué? ¿Por qué lo terminan eligiendo?
1: Bueno, porque se consideró de que el otro candidato, que era Monardi, no tenía historia con el club, y que Carreño conocía el club, tenía antecedentes, más allá de que hacía muchos años que había estado. Y bueno, el presidente consideró que salió de la charla convencido de que era Carreño.
3: Claro. Flavio, vos acompañaste, te escuché hoy de mañana, pero ¿por qué no te convencía Carreño? ¿Por qué no te gustaba? ¿Qué dijiste?
1: No es que no me convencía. Yo tenía alguna otra posibilidad, no había pensado en Daniel, pero después yo dije que mi candidato era Abrero, bueno, que si no, me plegaba lo que quisiera la mayoría.
3: Claro, y ahora te convenció bien Carreño, o sea, es el técnico para este momento. Sí,
1: me pareció muy buena la charla que dio el que nos hizo ayer.
0: Ajá. Te pregunto, Flavio Perchman, ¿a dónde va Nacional? ¿Al Clausura o al Clásico?
1: No, voy a Progreso. Nosotros hoy tenemos que ir a Progreso. No estamos en condiciones de dar ningún paso más que sea inmediato. Entonces, tenemos que ganar la Progreso y después empezar a pensar en el Clásico.
2: ¿Y cuánto define el Clásico?
1: Para nosotros, mucho. La Peñarol se puede dar el lujo de tener un traspié, para nosotros, mucho.
2: Desde el punto de vista práctico, ¿no?, pragmático, Flavio, viendo el estado de situación donde estás atrás en todos los casos, por los que Nacional pelea aún, hablamos de Clausura anual, más allá del tema de Copa UF Uruguay, y en algún caso bastante postergado como en la anual. ¿Cuál es el porcentaje de posibilidad real que Nacional tiene de llegar a la definición?
1: No, hoy estamos en una situación difícil, hasta que no veamos un poco de luz va a ser difícil, ¿no?
0: Sí.
1: Yo no te voy a dar un porcentaje exacto hoy porque no tiene sentido. Simplemente te digo, sabemos que hoy tenemos que sí o sí ganar a Progreso y sí o sí ir a ganar al Estadio Peñarol.
0: Qué bravo debe ser también, ¿no? Estoy pensando, un club como Nacional que tenga un nombre que es el tuyo para traer, para sacar o para definir.
1: A mí nadie me obligó a nada, o sea, me presenté a elecciones sabiendo lo que quería hacer y
0: no, pues te votaron, ¿no?
1: Y por eso, me votaron más de casi 5.000 personas, o sea, que digo, y nadie me va a sacar lo que viví el año pasado, que fue una alegría gigante.
0: Ajá.
1: Lo que pasa es que en esto hay que apechugar, cuando no viene, no viene. Nunca pensé que iba a ser tan profundo el momento, pero bueno, así se dio.
0: Y vos, que tenés mucha sangre deportiva en ese sentido y sobre todo de Nacional, ¿a qué lo atribuís? Más allá de lo multifactorial, ¿por qué te parece que esto...?
1: No, hay cosas que vienen de mucho antes del club, que hay cosas que hay que cambiar, una sociedad que cambió mucho, la intolerancia hacia los jugadores. Queremos que vengan pibes, que cuando juegan los pibes de 18 años no tengan errores. Baja permanentemente un murmullo, o a veces un jugador nuevo a la segunda fecha ya te dicen este no puede jugar y no lo esperamos. No hay tolerancia, pero no hay tolerancia en la sociedad, no en Nacional, ¿no? En general es así, digo, o sea, han cambiado mucho los tiempos, ha cambiado la sociedad, ha cambiado la masa crítica, las redes juegan un papel a mi gusto bastante fiero, y bueno, eso es lo que yo pienso.
2: Sí,
1: la hinchada, pero... la verdad que ha acompañado, y hoy por hoy lo único que tenemos que hacer es pedirle disculpas, porque la hinchada ha estado al pie del cañón todo el tiempo.
2: De alguna manera, haberte salido de todo este ruido, si algo tenés, después cada quien lo leerá a su forma, para bien o para mal, es el hecho de dar la cara, de decir lo tuyo desde tu lugar. Te había llamado a silencio. ¿Eso tuvo como objetivo demostrar que, hables o no hables, las cosas igual ocurren?
1: Sí, un poco sí, pero en realidad... que era mucho menos grave de lo que lo querían hacer ver. Digo que en este mes y medio que me llevo sin hablar, o sea, hoy volví a dar entrevista con la que ustedes escucharon la mañana, quizá fue el peor mes y medio del año. O sea que se terminó con la salida de Jorge. O sea que es muy relativo para mí lo de lo que se dice, lo del hablar, no hablar. Y el año pasado cuando hablaba y terminamos ganando y todo el mundo te decía, seguí hablando, no de bola, y bueno. Acá lo que pasa es que el cambio de ánimo y el día a día, lo único que lo cambia de verdad es el resultado del fin de semana. Sí,
2: ¿cómo, sí. ¿Cómo vas a resolver la dirección deportiva, la gerencia deportiva en este momento?
1: Bueno, nosotros ahora tenemos bastante armado vamos a la idea mía para mí es traer algún jugador más, pero hay que hablarlo con Daniel. Recién la semana que viene nos vamos a abocar a lo del gerente deportivo. Ricardo quería primero cerrar lo del entrenador, porque los tiempos apremiaban, y bueno, a partir de ahí veremos con los dos o tres candidatos que tenemos en la cabeza de reestructurar la parte de partido.
2: ¿Coito se mantiene como posibilidad?
1: Para mí sí, pero eso habrá que hablarlo entre todos después.
2: Bien, Pablo Álvarez también.
1: También.
2: ¿Y Enrique juega?
1: También.
2: Bien. Sí.
1: Hay cuatro nombres más o menos, tres son esos que nombraste.
3: Flavio, Carreño te pidió, ¿es verdad que solo cubrir una posición, traer un jugador para una posición?
1: Sí.
3: Bien.
1: Dentro de lo que fue la charla, sí. Dentro de lo que fue la charla fue solo una posición.
3: ¿Y se puede divulgar qué posición
1: no,
3: es?
1: No.
2: Ustedes en principio, antes de Carreño, estaban abocados al tema de un extremo izquierdo y de repente un más polifuncional que fuera por el otro lado.
1: Sí. Sí, un extremo picante que eso era lo que estábamos buscando. Bueno, ahora vamos a hablar con Daniel a ver por dónde vamos.
2: La llegada de los coaches argentinos, ¿qué efecto puede llegar a tener? Y no sé, es muy difícil medir en tiempo.
1: Mario, es difícil de que eso te anticipe. Cuando uno cambia cosas, siempre pensando en que van a mejorar.
2: Exacto. ¿Has hablado con ellos? ¿Con primeras impresiones? ¿Te han trasladado?
1: No, es un área que... No. Los que hablaron fueron Eguren, Ligüela y no sé si el Fede Britos. Yo en ese todavía no había hablado con ellos.
0: Flavio, no está mal, que recuerdes la buena que te tocó el año pasado, pero esta ha sido profunda y el pozo parece no tener fondo.
1: La diferencia es que esta no terminó.
0: Sí, pero queda lejos, ¿no?
1: Sí, esto como estar perdiendo el bajo por 16 puntos, vos no ves la salida en la próxima jugada. Sin embargo, hay un sinfín de partidos que se dan vuelta después de estar 16 abajo.
0: No.
1: Hoy el túnel está oscuro, esa es la realidad.
0: No, está bien porque sos sincero y está bien, pero no te arrepentís de nada, ¿no?
1: De nada, en absoluto. ¿Quién me va a sacar la alegría que tuve el año pasado y haber sido como un outsider, no digo del fútbol, pero sí un outsider dirigencial? Llegar a un club como Nacional cuando todos sabemos que es un club especial, con una casta especial, y llegar y ganar unas elecciones en dos meses y medio.
0: ¿Y cómo está la cosa adentro? ¿Cómo están entre ustedes?
1: La venimos llevando. Hoy por hoy hay un poquito más de ruido dentro del oficialismo que en el resto. Pero bueno, son cuestiones fugaces que van pasando y que vamos conviviendo.
2: Y más allá de esos enojos que uno supone temporales, ¿pueden convivir de todas formas?
1: ¿En qué sentido?
2: No, digo, en la diaria, en tomar las decisiones, en compartir los espacios de definición cuando hay reunión de directiva, yo qué sé.
1: Sí, se convive. Bueno, hay que ver ahora las consecuencias que pueden dejar alguna cosa u otra, pero por ahora venimos conviviendo, ¿sí?
2: Bien.
3: Flavio, ¿has hablado con alguien del plantel? Digo, jugadores que vos sos muy afín a eso, a conversar con ellos, a ver cómo se sienten.
1: Sí, claro.
3: ¿Con Coates hablaste?
1: Con Seba hablé hoy un ratito antes de que diera la conferencia.
3: Claro, no... te iba a preguntar eso mismo, porque hoy en conferencia se lo notó muy molesto y dijo, no sé si todos están en el mismo barco para sacar a este Nacional que... de este momento, como que alguien quiere desestabilizarlo, como la imagen de él yéndose al vestuario 5 minutos antes del partido con Racing, como que apunta, no sé, a varios lados y no sé si algunos directivos de bueno, que no sé esto, si quieren que salga Nacional de esta situación.
1: Pero lo que le pasó a él, eso que tenemos que ver los directivos, y lo que lo afirma es la tele y la que ponen en tela de juicio son ustedes los periodistas, no lo digo por ustedes, sino el periodismo.
3: No, claro.
1: Entonces digo, ¿qué tenemos que ver los dirigentes con que lo hayan filmado? Y aparte hizo lo que hace siempre, faltando 3 minutos se fue al vestuario a estar con sus compañeros.
3: Por eso mi pregunta iba, ¿vos crees que dentro de la directiva hay alguien que le interese que Nacional siga de esta manera? ¿De la oposición?
1: Espero que no.
2: ¿Has hablado con Lodeiro después de su decisión?
1: Sí, pero el día que leímos la plaqueta y la...
2: ¿Y cómo lo ves? ¿Te sorprendió lo ocurrido? ¿Cómo procesaste ese tema?
1: Me sorprendió porque pensé que podía llegar hasta fin de año, pero sí lo entendí porque yo vi cómo se sentía y lo que él estaba sintiendo y vi que él se había vaciado de alguna manera. Desde punto de vista mental, y cuando vio que no le daba o que no podía o que no era lo que él quería, prefirió dar un paso al costado y lo supe respetar.
2: Sí, y está bien. Capaz que golpeó mucho el tema con Tigre, la gente ese día estaba enojada en el parque, de repente también puede haber una gran disidencia, ¿no?
1: Yo creo que no lo volvió a hablar con él. Yo creo que la gota que le rebasó el vaso fue haber perdido la pelota para el gol de Tigre en Tigre.
2: Claro, está bien, sí, es una
0: parece
2: una...
0: mentira, pero es así, ¿eh?
2: Como a veces la gota que desborda el vaso, claramente. ¿Quedaste conforme con la manera en que terminaron saliendo después de haber negociado algunos detalles, tanto el Diente como Carneiro?
1: Sí, claro.
2: ¿Y si Carneiro termina en Peñarol?
1: ¿Cómo?
2: Si Carneiro llega a terminar en Peñarol.
1: Sí, siempre fue una opción. Tema de Gonzalo, no, a mí no me va a afectar en nada, la verdad.
2: Bien. ¿El jugador en principio que faltaría sería uruguayo o desde fuera vendría?
1: Nosotros hoy vamos a tener solo un cupo de extranjeros, ya que el extranjero puede venir solo uno.
2: Ajá, bueno, le falta uno, en principio según lo que dijo Carreño, así que no se descarta que sea extranjero.
1: No.
2: Bien. ¿Quién pensás que va a atajar el fin de semana?
1: No tengo idea, sinceramente no tengo idea.
2: Está bien. Bueno, Flavio, gracias. Ante todo, gracias por el tiempo, disposición al diálogo y bueno, que sea para bien, ¿no? Lógicamente, acá no...
1: Esa es la idea, nosotros seguimos intentando y seguimos buscando. Bueno, en algún momento las rachas se cortan, los momentos cambian y bueno... esperemos que sea lo antes posible.
2: Muy amable,
0: Flavio Persman, muchas gracias.

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7: Bueno, Carreño habló hace poco tiempo aquí en Derechos Exclusivos, después de su etapa en Wanderers, una vez que Danubio lo quiso, y habló de las condiciones que él pretendía para dirigir a un equipo, y habló de Nacional.
8: Dijo que quería volver.
7: Y dijo, sí, pero ¿en qué condiciones? Y vale la pena refrescar un poquito la memoria, ir al archivo, esto fue lo que dijo Carreño hablando acá.
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7: Vos generaste un capital, porque tu nombre está identificado acá en el medio, Wanderers y Nacional. Y cada vez que Wanderers y Nacional renuevan su conducción técnica, tu nombre aparece. Eso vos lo generaste. Tenés una historia en esos dos equipos. En el caso de Nacional, incluso sí, incrementada, como, y de Wanderers como jugador. Saltar ese cerco es difícil.
9: Sí, y mi última experiencia con Wanderers, que fue muy parecido al ofrecimiento de Danubio, no fue buena.
7: Claro.
9: Es que claro. No solamente que no pude ayudar a Wanderers a nivel de resultados, sino que fue muy poca la ayuda y fue muy poco el tiempo que estuve, y era muy grande la necesidad que tenía Wanderers. Y con Nacional, Mario, los últimos 5 o 6 ofrecimientos de Nacional durante los últimos 10 años siempre fueron con necesidad. Siempre Nacional me vino a buscar oficialmente y extraoficialmente en un tanteo, en varias oportunidades, y siempre fue por necesidad. Y yo siempre con este mismo planteamiento decía, yo ya fui campeón Nacional, yo ya viví esa experiencia, yo quiero intentar algo más, si tengo esta posibilidad, y también me gustaría que Nacional me reconociera y no solamente me viniera a buscar en un momento de urgencia, sino que confíe en mí para iniciar. Yo ya me di cuenta que Nacional nunca más me va a ofrecer eso, a mí y a otros entrenadores.
7: ¿Por qué decís?
9: Porque Nacional va por otros entrenadores más novedosos, que estén más de moda en el momento, que sean su momento, pero tengo muy poco porcentaje que Nacional me ofrezca de principio de temporada. Pero sí también tengo alto porcentaje que en tema de urgencia mi nombre vuelva a surgir. Así que es un problema mío que yo voy a tener que aceptar, si es que alguna vez quiero regresar a Nacional, aceptar de las condiciones que vengan y ser uno más y tirarme al agua.
7: Qué tema, ¿no, pa? Que vos no ponés todas las condiciones, a veces las circunstancias, el momento, la oportunidad, tanta cosa, ¿no?
9: Lo que pasa es que un equipo como Nacional, sin desmerecer a ningún otro, siempre pone a todos los entrenadores, sobre todo a los jóvenes, como una oportunidad única, ¿no? Entonces, es muy difícil decir que no. Yo en los momentos que me negué un poco a seguir la conversación era porque estaba con trabajo, porque tenía buenas oportunidades y porque realmente no es lo que yo quiero, no era lo que yo quiero, o sea, ir a Nacional y al tercer día jugar y tratar de ganar y bueno, y comerme de repente problemas anteriores, que bueno, eso pasa en todos los equipos. Así que si algún día tengo ese deseo de regresar al club, voy a tener que aceptar esas condiciones porque me imagino, ¿no? Algo que percibo que no soy como el primer nombre como para empezar una temporada.
8: Más allá de todo eso, ¿qué cosa con el fútbol? Porque siempre se dan esas situaciones, ¿no, Daniel? Es decir, que son tantos los entrenadores y los equipos siempre los mismos, que cuando te viene esa posibilidad laboral, hay muchas oportunidades donde es difícil decir que no.
9: Sí, sí. Y bueno, y nosotros los entrenadores generalmente entramos en equipos que son pocos los entrenadores que tienen esa oportunidad de iniciar temporada, ¿no? Yo tuve esa oportunidad muchas veces en distintos clubes. Últimamente me está pasando de ir a en la séptima fecha 14, bueno, con un plantel que uno no armó, y bueno, a tratar de ir a adaptarse lo más rápido posible y de a poco ir poniendo la impronta que uno tiene, ¿no? O las condiciones de trabajo. No es lo mismo cuando uno empieza la temporada con un equipo que pone casi el 100% de sus condiciones, ¿no?
7: Uh-huh. Bueno, ahí estaba Carreño, la tenía clarísima Carreño.
8: O sea, ya sabía para dónde venía.
7: No, sabía en qué condiciones lo podían llamar y tenía bien claro que debía salirse de una postura para él filosófica de que quiero iniciar arrancar un proyecto.
8: Yo, claro.
7: Bueno,
8: armarlo yo.
7: Llegado el momento veré y bueno, llegado el momento vio y aceptó y ahora tiene todo en repecho en su vida, no queda ninguna duda acá.
8: Claro, además es hasta diciembre, ¿no? Estamos,
7: sí, o sea, eso, casi en septiembre. Eso es siempre relativo, porque por más que lo fijen hasta fin del año que viene, donde no gane va a ser a fin de diciembre. Eso siempre la relatividad, después habrá que ver el alcance de los contratos y el pago de los tres sueldos, pero básicamente en cuanto a la decisión, él la tenía clarísima. La procesó a su manera, eligió el momento, más allá de que Nacional lo elige sabiendo que está al límite, y bueno, el trabajo y los partidos dirán a dónde puede llegar, indudablemente. Hasta acá llegamos nosotros, ¿no? En este programa donde tuvimos a Carreño, a Coates, a Persman y Mario Urchipía, este especialista, este técnico en algunos temas que tienen que ver con el deporte y ciertas vulnerabilidades, como el tema de la ludopatía, muy interesante, por cierto, en esta iniciativa que lleva adelante la Mutual Uruguaya de Jugadores. Nos vamos, mañana volvemos.
8: Gracias, Mauro.
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11: En media hora, el sindicato policial será recibido por el ministro del Interior, Carlos Negro. Durante la reunión se estará abordando distintos temas de gran importancia para los integrantes del sindicato, entre ellos la rendición de cuentas, la situación de las jefaturas del interior, la realidad de los policías eventuales y también la situación de los policías del norte del país, entre otros ítems. Se estima que las inundaciones previstas para octubre, noviembre y diciembre en Salto sean más grandes que en la de 2015, en las que hubo más de 2.000 personas evacuadas en el departamento. El intendente departamental de Salto, Carlos Albizu, dijo que la comuna espera terminar este mes con la instalación de refugios para atender las consecuencias del fenómeno del Niño en ese departamento.
12: del fenómeno del Niño. Es un tema que viene complicado, que tiene un 80% de posibilidad de ser una categoría muy fuerte durante octubre, noviembre y diciembre. Cuando decimos que es muy fuerte, es que se estima que sea mayor a la del 2015. Fue la inundación en Salto más grande después del año 59. Tenemos un SECOED que viene trabajando fuerte, que está en sesión permanente, ya se está trabajando para liquidar en este mes de agosto y tener los diferentes refugios o lugares. Lo que nosotros no podemos hoy es quedarnos cortos nada de eso.
11: Rusia y Ucrania intercambiaron nuevos ataques hoy que dejaron al menos 10 personas muertas en la región ucraniana de Yarkiv y 3 heridos en la región de Moscú. Las autoridades rusas aseguraron haber enfrentado uno de los mayores ataques con drones lanzados por Kiev contra la zona. Crimea, anexada por Rusia, también registró ataques y cortes de electricidad. El ataque contra una concurrida localidad causó también daños en 10 edificios privados, una cafetería, una oficina de correos, una tienda y al menos 7 vehículos, se indicó a través de Telegram. El tiempo continúa frío aquí en el sur y área metropolitana 10 grados, la temperatura 82%, el índice de humedad. 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El señor Mauro Imbríaco en la puesta al aire. Ya comienza Efecto Mariposa. Caro Mola, ¿cómo estás?
13: Ay, acá ordenando cables. Buenas tardes.
11: Cable, desenrollando el cable.
13: Desenrollando el cable porque hoy tenemos un invitado, una presencia única, el señor Fernando Cabrera. Así que estoy ordenando la oficina acá.
11: Que todo fluya de la mejor manera.
13: Así es, siempre es así con él.
11: Siempre es así. A escuchar Efecto Mariposa entonces. Hasta luego.
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0: Bueno, con esa entrada de piano entramos nosotras. ¿Cómo les va? Buenas tardes. ¿Cómo anda? ¿Cómo anda Beatriz Belloni? ¿Cómo anda Mauro Imbríaco? ¿Cómo están? ¿Todo bien? No hablamos más del clima porque ya vamos a parecer disco rayado, la verdad. Solamente estoy esperando que venga la primavera a ver si nos ayuda un poquito con este ánimo, porque la verdad que impacta mucho en el ánimo este tiempo. Bueno, muchos mensajes, muchas gracias, buena jornada, me gusta el tema de hoy. Bueno, ya les fuimos adelantando el tema. Quiero contarles que nos acaba de llegar, pero muy fresquito de paquete, de Editorial Tajante, que es una editorial de la que hemos hablado y hemos hecho algunos títulos, pero este es un título nuevísimo. Se trata de La buena noticia y otros cuentos del señor Leo Maslía. Me suena, me parece que tiene futuro el señor Leo Maslía. Bueno, es una historia compuesta solamente con verbos y otra que prescinde enérgicamente de ellos. Dice, caligramas, cuentos escritos casi enteramente con palabras que comienzan con la misma letra. Textos que desafían las reglas del género al que parecen adscribirse y otros juegos literarios aguardan para ser decodificados en estas páginas. Publicado originalmente en 1996 por Ediciones de la Flor en Argentina, La buena noticia y otros cuentos demuestra que lo que la pelota fue a Carlos Kaiser es el lenguaje a Leo Maslía. El 99% de las personas que toman el libro que usted tiene entre manos y se detienen a leer la contratapa que usted lee, se ven raudamente impelidas a consultar con gran regocijo las páginas interiores, donde no solo hallan la buena noticia, sino también otros cuentos. El restante 1% no sabe leer, dice la contratapa, de esta nueva edición, una edición nuevísima de Editorial Tajante, y además, como toda edición de Tajante, cuidadísima en lo que tiene que ver con la edición. Realmente está buenísima. Es un libro bastante gordito, bastante gordito, o sea que tiene unos cuantos cuentos. Yo diría que tiene como unos, por lo menos 25 o más cuentitos. Editorial Tajante, que además tiene otros títulos interesantes, como Cómo manejar el metro de Montevideo, Marcos Caleri, o Fabuloso, Fábulas modernas para adultos confundidos de Martín Otegui, bueno, El diccionario de la política uruguaya de Marcos Morón, que ha sido todo un éxito. Y bueno, esta es la nueva edición de La buena noticia y otros cuentos de Leo Maslía, que ahora estoy pensando, Bea, si no será buena idea regalarlo para el jueves, ¿no? ¿Sí? ¿Vos ya tenés otra cosa? Bueno, después lo vemos. Pero me parece que sería un buen regalo. Así que le agradecemos muchísimo a la Editorial Tajante que nos haya mandado su nuevo bebé, porque para una editorial independiente que trabaja muy a pulmón, cada una de estas ediciones son realmente como hijitos. Así que muchas gracias. Bueno, muy bien. Dicho esto, y ya sin otros preámbulos, vamos a contarles qué tenemos en el programa de hoy.
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0: Bueno, nuestro título para hoy es Somos los Ilusos. Es el primer disco integral solista de Gustavo Nochetti. Gustavo Nochetti, cantor de tangos inolvidable, realmente para lo que se llamó el nuevo tango en los 90, fue una figura ineludible. Se fue muy pronto, demasiado pronto. ¿Quién sabe? Yo hoy, mientras preparaba el programa, pensaba, ¿quién sabe lo que hubiera llegado a ser la carrera de Gustavo Nochetti? Que ya en ese momento, cuando falleció en un accidente de tránsito, era ya realmente rutilante, ¿no? Pero lo que podría haber sido para el tango, para el nuevo tango. Bueno, este disco es también diferente porque no dijimos, pero fue grabado en 1986 y reeditado en CD por Ayuí. Y es un álbum que fue producido, digamos, fue una idea, una iniciativa de Joven Tango, pero la producción integral fue realizada por Fernando Cabrera, quien también arregló y dirigió musicalmente el álbum. Somos los Ilusos fue editado originalmente en cassette por La Batuta, y es un testimonio de la influencia y el talento de Gustavo Nocchetti en el ámbito del tango y la música uruguaya. No sé si, Bea, ¿me querés decir algo? ¿No? Ah, lo dejamos para otro momento. Dale, genial. Bueno, por eso es tan distinto este álbum, ¿no? Es un cantante de tango que venía trabajando mucho en Buenos Aires, que se había hecho muy conocido, y que se junta con un hombre de la música uruguaya distinta, con muchas vertientes, y muy además, bueno, con Fernando Cabrera, que sentó bases de la música popular uruguaya, sin dudas. Y hacen un álbum de tango que, bueno, es distinto a todos. Corría el año 1985 y el artista llamó a Fernando Cabrera, a esta altura un solista en ascenso, para que creara y dirigiera los arreglos instrumentales. La notable expresividad del cantor, su impecable registro y su garganta joven abordan con sobria belleza un repertorio diferente. Los arreglos de Cabrera... Pónganse a pensar que este disco de tango tiene cuerdas de acero, de guitarra, que tiene el bajo de recaño, o sea, es realmente distinto. Estos arreglos suenan hoy con naturalidad y plena vigencia, confirmando ya en ese entonces la que se convertiría con el tiempo en una de sus facetas musicales más prestigiosas. Así que, bueno, lo primero que vamos a hacer es tener el inmenso honor, como siempre que nos visita, de recibir a Fernando Cabrera para hablar de su rol como productor, como arreglador y director musical en el disco de Nocchetti. Y esto viene a cuento, este disco lo elegimos porque es parte de una nueva etapa de la web y del proyecto Historia de la Música Popular Uruguaya. Ustedes saben, este proyecto que se lanzó hace 10 años con una primera temporada de lo que tiene que ver con la música popular uruguaya de los 60 a fines de los 80. Es además un archivo, es una página web con un archivo extensísimo, y hay una nueva actualización porque ya está disponible la nueva y segunda temporada de la serie, con 8 capítulos que recorren la música en la década del 90 en nuestro país. Si no la vieron, porque esta segunda temporada estuvo al aire en Canal 5 y también en TV Ciudad, ahora están todos los capítulos, los de la primera temporada y los de la segunda, disponibles en la página web Historia de la Música Popular Uruguaya.com. Y es un placer porque no solo uno puede ver tranquilamente todos los capítulos, cada uno de los capítulos es muy jugoso, pero además tiene un archivo que va más allá de lo audiovisual, que tiene documentación, que tiene prensa, bueno, de todo, fotos históricas, todo lo que tiene que ver con nuestra música popular uruguaya. Así que vamos a dialogar con Juan Pellicer, que es director e investigador de Historia de la Música Popular Uruguaya, para hablar un poco sobre esta nueva temporada que ya está subida íntegramente en la web. Y por supuesto, dentro de esta segunda temporada, en el capítulo 8, se hace referencia a Gustavo Nocchetti, a Fernando Cabrera, y están los testimonios en ese capítulo de ambos. Bueno, después vamos a hablar sobre la etimología y definición de iluso, de bobo, otario, gil. ¿Qué tiene que ver esto con nuestra cultura popular? ¿Qué tienen que ver estos términos con el tango? Bueno, lo que nos dé el tiempo, vamos a recorrer un poquito cada uno de estos términos. Y en la música vamos a repasar el concepto de ilusión, porque como somos los ilusos, nos gusta escuchar canciones que tengan que ver con la ilusión. Así que bueno, este es nuestro programa hoy. En unos minutos ya vamos a recibir a Fernando Cabrera. Por supuesto le deben estar doliendo ardiendo los oídos y las orejas en estos días, porque hemos hablado mucho de él a propósito del disco del libro de Luis Fernando Iglesias, Baldío, ¿no? Sobre ese disco icónico ya, de culto de Fernando Cabrera y su grupo. Así que quizás algo de eso también vayamos a hablar, y también recordarles que Fernando Cabrera está por presentarse un toque, en una fecha, eso también lo hablaremos en unos minutitos nada más. ¿Con qué nos vamos a la pausa? No me fijé. No, mira. Somos los ilusos, obviamente.

No me digas que vos también creíste en los peces de colores. O aquellos monitos marinos, ¿te acordás? Que venían de la nada y hasta tenían bigote y se multiplicaban. Como los pibes, que compran con ternura y después nos damos cuenta lo poco que les dura.

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1: Bueno, Méritos y Merecimientos está en un disco de tango, y esta es una de las cosas más disruptivas que puede tener este disco. Antes quiero leer un mensaje de Rosario de Atlántica que dice: hola mariposas, Gustavo Nocetti, un intérprete increíble. Hace un par de años tuve oportunidad de leer un libro escrito por José Arenas, donde hace un perfil de Gustavo. También está allí una entrevista a Fernando Cabrera. Esa lectura me motivó a escucharlo nuevamente. Es conmovedora su entrega, emociona realmente su interpretación. Gracias por acercarnos a él nuevamente. Abrazo. Y sí, realmente Gustavo Nocetti pintaba ya en aquella época en que sacó el disco, pintaba lo que después fue un consagrado. Y yo pensaba hoy al principio del programa lo que hubiera llegado a ser Gustavo Nocetti si no se hubiera truncado su vida como se truncó en ese 2002 en ese accidente de tránsito. Así que bueno, es una buena oportunidad para repasar este disco, para hablar de lo original en lo que tiene que ver con su producción, con esos arreglos, decíamos, esas cuerdas de acero, ese bajo tan lejos quizás en los papeles del tango, ¿no? Pero que este disco pudo cuajar y pudo acercar. Yo, para recibir a Fernando Cabrera, lo voy a recibir leyendo una nota. Tengo acá una nota que está aquí enfrente mío gracias a este sitio web Historia de la Música Popular Uruguaya, que más tarde vamos a hablar con su responsable. Es una nota del 23 de enero del año 86 del semanario Jaque. En esta nota, Fernando Cabrera entrevista a Gustavo Nocetti. Y entre otras cosas, bueno, habla mucho de lo que le preocupa como cantante, de lo que es el tango en ese momento. Hablan de cuánto cuesta hacer un arreglo. Gustavo Nocetti habla en australes de cuánto le cuesta hacer un arreglo con una orquesta. Cosas interesantísimas que hoy quizás no hablaríamos, pero lo cierto es que la entrevista termina con Cabrera preguntándole qué proyectos tenés, y Gustavo Nocetti le dice: seguir con la orquesta, hacer televisión y una grabación acá en Uruguay que va a producir Joven Tango y La Batuta. Eso es algo que me tiene entusiasmado. Vamos a grabar ahora en febrero con músicos uruguayos y tal vez algún argentino, vamos a ver. Y pensando en enero del 86, era esta idea que terminó siendo Somos los Ilusos, ¿no? Fernando, bienvenido. Gracias por estar acá.
2: Mucho gusto. Buenas tardes.
1: Buenas tardes.
2: Con mucho gusto. No me acordaba de ese reportaje. Fíjate que, bueno, pasaron 40 años.
1: Exacto.
2: Es interesante un pasaje que tú leíste cuando él dice que le costaba plata mandarse a hacer arreglos orquestales, ¿no? Y eso me trae a colación un asunto que tiene que ver con una profesión quizá hoy en día un poquito ya en desuso, que es la del arreglador.
1: Claro.
2: Que es una linda cosa que era muy común hace muchos años atrás, porque prácticamente no solamente en el tango, sino que en otros géneros también se utilizaba, se contrataba, esa gente vivía de eso, ¿no? De hacer arreglos para todos los instrumentos de la orquesta. Algo muy difícil. Hay que tener muchos conocimientos.
1: Exacto. Se pagaba bien por eso, porque no era una cosa que pudiera hacer cualquiera.
2: No, para nada.
1: Y él
2: en Buenos Aires, acostumbrado a tocar con orquestas importantes, todavía era habitual ese matiz del oficio nuestro, ¿no? Que es el del arreglador. Un comentario al paso nomás que te hago, porque me llamó la atención eso.
1: A mí me re llamó la atención cuando lo leí. Digo, bueno, incluso está el precio en australes que se le costaba hacer los arreglos y lo que le producía a él, el problema que le producía tener esos arreglos que él quería como tango moderno, digamos, ¿no? Porque esa era una inquietud que tenía en ese entonces, ¿no?
2: Sí, tuvo siempre. Y bueno, ahí habla de que poco tiempo, pocas semanas o días después, empezaría a grabar ese disco, ¿no? Producido por Joven Tango, muy meritoria la actitud de Joven Tango, yo creo que en la vida entera de Gustavo Nocetti y de otros muchos también. Y La Batuta, un sello breve que luego

0: A varios sitios y me presentó a varias personas importantísimas. Uno de esos sitios fue, bueno, y fuimos a uno o dos ensayos de la orquesta de tango de la Municipalidad de Buenos Aires, donde él cantaba, tremenda orquesta, con unos músicos increíbles. Ahí pude conocer a un tipo que yo admiraba mucho, que había tocado con Piazzolla antes, que era el percusionista, José Correale. Y me presentó también al director Raúl Garelo, nada menos, muy amigo de Gustavo. Y también me acuerdo que me llevó una noche, todavía existía, Caño 14, un legendario boliche en
1: De
0: la calle
1: tango.
0: Talcahuano, casi Corrientes, que era un sótano en realidad. Y bajamos allí, fuimos a los camarines, que él conocía a todo el mundo, ¿no? Tanto sea los dueños del boliche como a los que iban a cantar esa noche. Y estaba el bandoneonista maravilloso, hace poco vino a Montevideo, Néstor Marconi.
1: Ah, sí, claro, Marconi.
0: Me lo
1: Sí,
0: presentó.
1: sí, sí.
0: Estaban ahí practicando un poquito y en eso llegó Roberto Goyeneche, que se iba a presentar esa noche
1: Nada menos.
0: acompañado por Marconi, y me lo presentó también. Tuvimos un rato ahí en los camarines y luego, cuando llegó el momento de Goyeneche, ejecutó tres temas nada más, acompañado por Marconi, que fue realmente una maravilla, y no solo la maravilla de escuchar a Goyeneche, sino también de escuchar a
1: A
0: Marconi, ¿no? O
1: Marconi,
0: sea,
1: claro, la
0: acompañándolo.
1: combinación.
0: Era una cosa increíble, increíble. Y yo creo que ahí ya estábamos conversando, Gustavo y yo, en un futuro, que sería al año siguiente. Él tuvo, como siempre tuvo en su vida, ideas, y planificaciones para su carrera novedosas y bastante, me animaría a decir, corajudas, ¿viste?
1: Sí.
0: Valientes.
1: José Arenas decía que parecería ser que Nocetti se había quedado muy impresionado con un disco de Rubén Juárez,
0: Bueno, sí, otro
1: Piedra
0: amigo de él.
1: Libre, exacto, que él además era su padrino, lo
0: Sí.
1: consideraba su padrino, y que había tenido la producción de Lito Nebbia,
0: Ah,
1: que
0: mira.
1: había sido viste, como una combinación de estilos y que Juárez buscaba ese despegarse del tótem clásico del tango y le había pedido la producción a Lito Nebbia, y Lito Nebbia le había acercado alguna cosa más popular, digamos, y él se había quedado con eso en la cabeza. Y dice Elvio Rodríguez Barilari que cuando le pregunta quién puede ser para arreglar su disco, Elvio le dice Fernando Cabrera, y él le dice, es la tercera persona que me dice que tendría que ser Fernando Cabrera.
0: Ah, mira, no me acordaba de eso. Sí, yo creo que la recomendación mía vino por el lado de, bueno, de Elvio, que no me acordaba, y también de por el lado de Joven Tango, de Raúl
1: Ahí
0: Laurenzo,
1: está.
0: y el propio Gustavo, yo creo que, bueno, estuvo averiguando un poco en el ambiente, conocía también algunos trabajos míos, y
1: ¿Y
0: bueno,
1: qué te planteó? ¿Qué sonido quería?
0: él quería que yo le armara arreglos más o menos tal como sonaba mi banda en ese momento, en el año 86,
1: ¿Vos habías
0: que
1: sacado Autoblues
0: sí, Autoblues
1: en
0: y
1: el
0: Bus, y
1: 87 y
0: ese
1: Buzos Azules?
0: mismo año, paralelo al disco de Gustavo, Buzos
1: Claro,
0: Azules.
1: sí.
0: Y yo estaba haciendo en ese momento de mi vida, que abarcó unos 3 o 4 años, un proyecto bastante, entre comillas, rockero. Vale decir, no que quisiera yo hacer rock and roll, pero sí hacer mis canciones con una sonoridad, tomando los instrumentos propios del mundo del rock. Vale decir, guitarras eléctricas,
1: Claro.
0: teclados, bajo, batería. Y Gustavo quería hacer un disco con su repertorio, mayormente tanguístico, y alguna milonga como esa mía que se coló ahí, Méritos y
1: Méritos y
0: Merecimientos.
1: Merecimientos, sí.
0: Él quería hacer un repertorio, pero que sonara como sonaban mis discos, o cercano.
1: A priori resulta como difícil de imaginarse. Después uno escucha el disco y es una maravilla, ¿no? Pero a priori uno dice, ¿cómo el tango puede absorber una cuerda de acero? Un
0: Y
1: bajo,
0: bueno, y
1: ¿no?
0: sí.
1: En el 85, digo, porque no estamos en el 2026, estamos en aquella época, digo.
0: Pero no importan los instrumentos, vos sabés. En cualquier género, en cualquier. Importa quién lo toca, cómo lo toca, qué, no sé, sonoridad o musicalidad o
1: Sí,
0: emocionalidad le saca.
1: la tímbrica, ¿no?
0: La tímbrica, todo, y no sé. No importa el instrumento. Yo creo tener, que me disculpe. Si me equivoco, creo tener un conocimiento del género tango, pero
1: Sí,
0: muy
1: sí.
0: lejano en mi vida y desde la más pequeña infancia.
1: Pero seguiste escuchando tango,
0: Hasta el día de hoy
1: por eso.
0: sigo escuchando tango y

0: Estoy, no sé, no me animo a decir si empapado en el género. Me gusta, me apasiona, lo estudio, lo investigo. Pero el tango desde su comienzo, no el tango moderno de las últimas décadas. Yo estoy escuchando el tango desde las primeras grabaciones que existen, grabaciones acá, son de 1907, una cosa así. Que ni había todavía orquestas de tango, estaba Villoldo y cantores criollos. Y poco después empezó a grabar más específicamente tango. Pero me gusta muchísimo, he seguido la evolución del tango, que es un género. Esto es interesante decirlo porque no se suele poner al tango en esto que yo voy a decir ahora. Es uno de los géneros más evolucionistas y más movedizos y más que se va modificando que yo conozca. Paralelo, ponerle al jazz,
1: Pero
0: a cosas.
1: sigue
0: Hoy en día
1: o
0: no
1: ya está
0: tanto, no
1: muerto.
0: tanto, pero no me quiero extender porque hablaríamos
1: No, está
0: todo el
1: bien.
0: programa de este asunto,
1: Sí,
0: ¿no?
1: hablemos de este asunto porque era una de las inquietudes también que
0: Yo,
1: tenía Nochetti, ¿no?
0: bueno, pero yo me refiero más bien al periodo histórico de vida verdadera, de vida útil del tango, que abarca desde principios del siglo hasta mediados de los 50, principios de los años 60. Y luego tiene una especie de postdata, ¿no? De la cual se encarga Astor
1: Al
0: Piazzolla.
1: Piazzolla, claro, sí, sin duda.
0: Ahora también luego de eso,
1: Que muchos siguen diciendo que no es tango, ¿no?
0: bueno, no,
1: Los fundamentalistas
0: los fundamentalistas, pero
1: siguen
0: bueno,
1: existiendo.
0: no me parece correcto decir eso, pero no importa.
1: No,
0: Respeto las opiniones de todo el
1: por
0: mundo.
1: supuesto.
0: El tema es que para mí la vida útil, la vida, la especie de presencia vigente y creativa del tango tiene más o menos ese tiempo que te digo. Luego, lo que sí hay hasta el día de hoy y seguirá habiendo son personas que siguen cultivando los distintos géneros y las distintas épocas del tango. En Argentina, en Buenos Aires, te encontrás con músicos maravillosos que tienen 20, 22 años, 25, integrando orquestas, tocando el bandoneón como unos maestros, tocando el
1: Pero no hay
0: piano.
1: un nuevo
0: Pero no
1: tango.
0: hay un nuevo tango. Ellos hacen del mismo modo que cuando uno va al Sodre o al Solís a ver un concierto con obras de Vivaldi o de Bach o de Beethoven, lo mismo, hay gente que sigue cultivando el tango y lo toca maravillosamente bien. Pero no podríamos decir hoy que, por ejemplo, el periodo de la música, el género, el estilo de Johann Sebastian Bach esté vigente y se esté haciendo hoy en día.
1: Porque
0: No.
1: nadie está tocando
0: Ya
1: con
0: fue, pertenece a otra época. Lo seguimos haciendo porque es una música excelente que a todos nos gusta. Y siguen habiendo instrumentistas que se preparan para
1: Claro.
0: eso. Lo mismo pasa con el tango. Es una música excelente, llena de valores y de virtudes, por lo menos para mi gusto, y siguen habiendo en Argentina y en Uruguay músicos jóvenes que se dedican al tango.
1: Pero el género como tal no vive más.
0: Yo creo que no. Yo creo que no. El momento en que hicimos con Gustavo este trabajo y otras cosas posteriores que hizo Gustavo con otros músicos y otros arregladores luego, era todavía un momento en donde se podía todavía experimentar algunas cosas,
1: Claro, año
0: no
1: 85,
0: muchas,
1: 86,
0: 85,
1: sí,
0: sí,
1: claro.
0: pero está.
1: Y él fue disruptivo también
0: Él
1: en la
0: fue,
1: escena,
0: bueno, yo quiero decir que el único, el más importante protagonista y de toda esta historia fue él. O sea, de él fue la idea, él me llamó a mí, él aceptó que yo pusiera los músicos que integraban mi
1: ¿no?
0: banda,
1: ¿Él eligió los temas?
0: él eligió los temas, por supuesto, incluso el mío. Yo jamás hubiera sugerido un tema mío para que lo cantara
1: Claro,
0: un disco que yo produzco. No, no,
1: claro.
0: no, no me gusta esa
1: Y había
0: actitud.
1: tangos inéditos.
0: Inéditos de compositores desconocidos
1: y conocidos también
0: y
1: raros,
0: algunos
1: de Marianne
0: conocidos.
1: Weiss, por ejemplo,
0: Claro,
1: digo,
0: ahí
1: que,
0: está.
1: o Baglietto, digo,
0: Exacto,
1: ¿no? Que
0: exacto.
1: no estarían dentro del canon del
0: No,
1: tango.
0: era un repertorio muy abierto, muy novedoso, y que él encaró la parte interpretativa de su voz notablemente, brillantemente. Ya tenía totalmente desarrollada su personalidad como intérprete. No es que le faltara todavía cumplir muchas etapas. Él
1: Eso es
0: ya
1: enorme,
0: estaba
1: ¿no?
0: maduro
1: Eso
0: ya.
1: es enorme en el sentido de que un cantante de tango que tenga una impronta propia, desarrollada de cero,
0: Totalmente.
1: se dice fácil y lo ves y parecería fácil, pero
0: No.
1: uno sabe que es muy difícil de hacer eso. Es muy, muy, muy, muy difícil.
0: Pero él cantaba de chiquito.
1: Claro.
0: Desde niño. Entonces quemó etapas en la niñez, en la adolescencia, en la juventud. Cuando llegó a la edad que tenía en ese momento, que no era mucha, porque en ese momento yo tendría 30 años y él era menor que yo. Creo que tiene 2 o 3 años menos que yo, 3. Ahí ya estaba pronto él. Ya había encontrado su estilo, su personalidad expresiva.
1: Sí, sí.
0: Más allá de la,
1: gracias a pesar de Buenos Aires, ¿no? También, porque él se va.
0: Las dos cosas, sí.
1: Lo escuchás decir, bueno, todo lo que le dio Buenos Aires, y después una etapa que fue muy quemante para él, que fue la de grande valor del tango. Que, pero bueno, pero le dio mucha.
0: Le sirvió.
1: Le dio mucha pasividad.
0: Y conoció gente.
1: Y le dio contactos, sí, le sirvió, claro. Pero uno. Lo escucha hablar de grandes valores de tango y dice, esto es grotesco, era grotesco, decía él, esto era grotesco. Porque claro, era como un tango de cartón, decía, ¿no? Es una cosa muy muy a la moda de ese momento de la televisión, ¿no?
0: Sí, igual era un programa televisivo, ¿no? Tampoco le podemos pedir.
1: Nunca uno, imagínate que ahora no tenemos ningún programa musical, de nada,
0: momento,
1: ¿no?
0: Claro. Ahí había mucha gente que por ese programa vio en vivo gente que quizás ya era de otra época, todo lo que vos quieras, pero ahí podías ver a Rufino, a Florial Ruiz, claro, a Goyeneche también, a Rivero, iban todos, y también iban los jóvenes, una nueva camada, de la generación de Gustavo, más o menos, un poco más, un poco menos, que también estaban presentes ahí siempre, ¿no?
1: Yo me acuerdo de Guillermito Fernández.
0: Guillermito Fernández, por ejemplo.
1: Que era un niño. Yo era una chiquitita de escolar, pero él era un niño también. Sí, lo veía siempre.
0: Y también ha sido Fernández un tipo con inquietudes.
1: Sí.
0: De repertorio y
1: absolutamente.
0: Arreglos.
1: Sí,
0: toca
1: sí,
0: muy
1: sí.
0: bien la guitarra, además.
1: Ah, mira.
0: Hay videos de él, a veces que se presenta o tocando en una casa o tocando en un programa de televisión, él solo con la guitarra. Y es un guitarrista tremendo. Yo no me explico cómo no ha hecho
1: más
0: público eso, sí, o grabado discos tocando él la guitarra.
1: Bueno, y hablando propiamente del disco. Cuando se ponen a grabar, ¿cómo dirigís ese repertorio, que no es un repertorio habitual, digamos? Hay de todo, ¿no? Hay cómo haces esa unidad para que quede una historia, porque el disco es una historia en realidad, ¿no?
0: Bueno, buena pregunta. Yo me lo tomé un poco del mismo modo que en otras ocasiones, que también hice arreglos y producción para otros artistas muy diferentes a Gustavo y al tango, ¿no? He trabajado con folcloristas, con rockeros, en fin, con baladistas, y que me han contratado como arreglador. Hoy en día no lo hago menos, o casi no lo hago, pero en esa época de mi vida agarraba trabajos cuando podía de arreglador, que para mí es una maravilla, porque, fíjate vos, te obliga a salirte de tu gusto incluso.
1: Salir de tu
0: y
1: caja.
0: Ponerte al servicio de otra estética, de otra persona que en ese momento, eso tenés que tenerlo claro porque si no fallarías en tu función, él es el jefe, esa persona que te contrata a vos como arreglador, él es el que determina qué disco quiere, cómo. Entonces vos te pones al servicio, pero luego lo que fluyen son mis ideas. Por eso el disco puede que tenga unidad. Y sí, lógicamente, es lógico que tenga unidad. Porque está hecho todo en un breve periodo. Yo agarré esas, no me acuerdo si 12 canciones que él eligió. Me las llevé para mi casa y por un tiempito, por un mes, por 2 meses, estuve trabajando, elaborando los arreglos, escribiendo las partes para los músicos. Luego ensayé con esta gente con la cual yo ya estaba muy familiarizado. El baterista Gustavo Echenique Andrés Recaño en bajo. Luego tuvimos la colaboración, por suerte, por idea de Joven Tango, creo que fue, de Edison Bordón en bandoneón. Y hay un percusionista también en un momento. Y después está el piano de Fernando Goicoechea también. Bueno, yo elaboré las cosas, se las iba mostrando a él. De a poco a él le gustaba todo. Y fuimos a grabar a ese estudio, La Batuta, donde yo ya estaba trabajando también. Conocí a los sonidistas. El sonidista fue, mira, un sonidista muy peculiar y muy legendario de nuestro ambiente, que era Darío Ribeiro. Fue la única vez que yo trabajé con ese sonidista.
1: Que era de La Batuta.
0: Trabajaba en La Batuta, era muy amigo de otro músico que yo recuerdo tanto siempre, que es Jorge Galemire. Muy amigo de Galemire.
1: Por favor.
0: un
1: maestro,
0: un diablito de la electrónica y de esas personas que meten mano y arreglan un equipo, un circuito y cambian esto y sueldan y Darío Ribeiro, con él grabamos. Otra cosa curiosa para un disco supuestamente de tango, porque es un sonidista que venía de otros palos,
1: claro.
0: Totalmente.
1: Pero, y eso le empieza a dar el sonido que tiene el disco, entonces.
0: Seguramente.
1: Va sumando.
0: Y fue muy feliz el proceso, muy agradable el proceso este de camaradería entre nosotros los músicos, Gustavo, que era uno más, sus opiniones, sus acuerdos con nuestras ideas.
1: Tenía gustos muy eclécticos él, evidentemente, bueno, ¿no? Porque eso también tiene que, me imagino que debe pesar para pergreñar un disco de este tipo, ¿no?
0: Mira, de eso te quería decir, que yo, por ejemplo, iba a su casa y me asombraba la discoteca que él tenía y las cosas que escuchaba. Porque si bien era un gran profundizado, un tipo muy inquieto y muy buscador en el mundo del tango y sabía mucho, pero él escuchaba rock, escuchaba cantautores de todas partes, tanto sea Serrat como los cantautores cubanos, muchos argentinos, después le gustaba la música brasileña, también de distinto tipo, las grandes cantantes femeninas brasileras, también los compositores. Y después de acá, del Uruguay, estaba muy empapado, muy al día con todo lo que había sido la anterior generación nuestra de grandes músicos como Zitarrosa, los Olimareños, el Zabalero, etcétera, etcétera.
1: El canto popular de.
0: Estaba muy informado. Y luego también le gustaba muchísimo las cosas más contemporáneas de ese momento, como lo que era Jaime Ross, Galemire, Darnoyal, yo mismo, los que hacían candombe, todo eso. Él era del Barrio Sur, por otra parte, ¿no?
1: Nació, tiene una cadencia ahí también,
0: creció,
1: de forma, cuando canta, ¿no?
0: Rodeado de cuerdas de tambores, ¿no? Toda su vida.
1: El escritor Álvaro Ojeda dijo en una oportunidad que cuando se murió Nocetti se atrasó el tango como 30 años.
0: Sí, se atrasó un poco el corazón de todos nosotros, ¿no? La verdad. Pero esas cosas no sé cómo llamarlas, las cosas inesperadas, mejor dicho, de la vida, ¿no?
1: Sí.
0: Un accidente.
1: En un auge, además, ¿no?
0: Totalmente.
1: En un auge de su carrera.
0: Había llegado a hacer unos espectáculos formidables con Federico García Vigil.
1: Sí, sí,
0: y la orquesta.
1: Después sacaron el DVD y no sé cuántos vendieron, fue impresionante.
0: Exacto, y viajaron por muchas partes del mundo, hicieron giras por distintos lugares y era impactante, ¿no? Ver la orquesta esa de la mano de Federico, que es otro tipo que conocía muy profundamente el tango, muy profundamente.
1: Y la música popular.
0: Y la música popular en general.
1: En general.
0: En general.
1: Sí.
0: Era formidable. Pero también Gustavo trabajó con otros músicos después de mí. Trabajó, yo qué sé, con Néstor Vaz muchísimo, su gran amigo Néstor Vaz, el bandoneonista formidable y compositor.
1: Y también muy moderno.
0: Muy moderno.
1: Sí.
0: Trabajó con Alberto Mañone. Siempre tuvo, otra persona que me presentó, Gustavo, en Buenos Aires, fue Horacio Ferrer, también muy amigo.
1: Bueno, también otro.
0: Muy cercano.
1: Otro modernista.
0: Claro.
1: Sí, sí.
0: Hicieron trabajos posteriores con Ferrer. Trabajó con Goicoechea, como te decía hoy, Fernando, el pianista. Había armado una banda en un momento, después que trabajó conmigo, ¿no? Que tenía también baterista incluido, que era...
1: Sí, porque él siguió en Buenos Aires.
0: En Buenos Aires y acá. No, y acá también.
1: Juan Carlos Ferreira,
0: gracias.
1: Me apunta Beatriz.
0: Muchas gracias, Juan Carlos Ferreira. Excelente. Y también un baterista que no era para nada estándar, ¿viste? No era un baterista típico que vos esperás más o menos lo que va a tocar. No, era de esos bateristas sorpresivos.
1: Sí, te entiendo lo que... Mi hermano es baterista y te entiendo perfecto lo que quieres decir. Sí, sí.
0: Que no van a hacer lo que uno espera que haga. Claro. Hacen cosas que te sacan de...
1: Sí, sí, sí. Clarísimo. Yo pensaba, ¿no? ¿Qué hubiera sido, lo decía al principio, qué hubiera sido de, no solo de su figura, sino del tango, unos años más quizás?
0: Es un misterio,
1: no se sabe.
0: Es un misterio, porque quién sabe él, que era un tipo, ya te digo, inquieto, para dónde hubiera agarrado. Porque estamos hablando de hace 40 años,
1: es
0: el disco
1: montón.
0: Por unos años más vivió él, hizo otros discos, otras cosas. pero ya hace mucho que falleció también. ¿Qué hubiera hecho? Y yo creo que, yo qué sé, hubiera acompañado posiblemente la permanente movilidad que tiene la música uruguaya en general. Uh-huh. Y es posible que se hubiese influenciado, hubiese recibido cosas de las cosas que han pasado en estos últimos 30 claro, años. Andá a saber qué.
1: Quizás hubiera hecho otro género.
0: ¿Quién sabe? No sé si otro género. Bueno, puede ser, sí. Puede ser que se hubiese volcado a una cosa baladista, una cosa de cantautor, así, ¿viste? Uh-huh. Es posible que hubiera hecho algo así. ¿Quién sabe?
1: Tenía todo para hacerlo.
0: Bueno, el instrumento vocal que tenía era formidable.
1: Claro, eso era... Bueno, yo siempre digo que no ustedes, los consagrados, quizás lo den por hecho, pero que uno escuche una voz y ya sepa quién es, ¿qué te parece? En la primera tres notas, eso es una cosa...
0: Única.
1: Uno en un millón, ¿no? Es real que es así. Entonces, en ese sentido, él también tenía eso, ¿no? Y después no salió otra figura.
0: No ha salido.
1: Yo pensaba quizás Malena Muyala, que fue contemporánea también un poco sí, a él.
0: ¿Cómo no?
1: Pero
0: también Malena incursionó por otros rubros.
1: Exacto,
0: después,
1: exacto. Ella
0: también tiene una inquietud autoral.
1: Exacto. Pero
0: o Maya Castro.
1: Que también
0: canta muy bien, pero también incursiona por otras cosas.
1: Por otras vías, sí, claro.
0: No, ya casi que no cantan solo tango. Ya...
1: No voy a creer lo que me decís de que el tango está muerto.
0: Bueno,
1: es muy polémico.
0: Decir
1: eso.
0: La palabra muerto suena un poco
1: cerrado.
0: Suena violento.
1: Está cerrado.
0: Yo creo que su etapa creativa, su etapa vigente está un poco cerrada. Yo sé que es feo decir muerto y los cultores del tango, los que todos los días siguen escuchando, yo soy uno.
1: Sí, se lo sé.
0: Todos los días, pero no me afecta decir eso, porque como el ejemplo que te ponía hoy.
1: De Bach.
0: De Bach, o de Vivaldi, o de Beethoven, o de Mozart, y sí, ya no pertenecen a esta época.
1: Claro.
0: Pero son tan buenos que los seguimos escuchando, igual que el tango.
1: Sí, sí, y de alguna manera también seguimos. Esa sonoridad, de alguna manera la seguimos adaptando, porque a veces escuchás...
0: ¿Cómo no? Sí, sí, está
1: todo... Algunos acordes y ya todo inventado, ¿no?
0: Sale todo de ahí.
1: Está todo inventado.
0: El papá es Bach.
1: El papá es Bach, sí. Los músicos siempre dicen eso. Los músicos, los que saben, dicen Bach es el número uno. Y después vienen algunos otros. Pero Bach es como...
0: Opinable,
1: el canon.
0: Como todas las cosas.
1: Como todo, ¿no?
0: ¿No?
1: Pero en general los músicos que saben te dicen como que Bach es el padre de todo.
0: Para mí sí.
1: Bueno, decíamos al principio del programa que seguramente en estas semanas te empezaron a arder las orejas porque estuvimos hablando mucho de vos con el libro de Baldío, ¿no?
0: Ah, sí. Qué lindo.
1: Tuvimos a Luis Fernando Iglesias acá. El libro lo regalamos porque los oyentes estaban como locos queriendo leerlo.
0: Está muy bien el libro, muy bien investigado.
1: Sí, está muy potente, pero a mí me interesaba que me dijeras brevemente qué sentías con esta segunda vida del disco, porque realmente lo volvimos a pasar entero, la gente se siguió acordando de los temas, pedía un tema u otro, lo favorito. Fue impresionante lo que generó.
0: Mira, sentí, si se me permite, orgullo. Porque éramos muy jóvenes. El disco de Baldío tiene 3 años más todavía que el de Gustavo.
1: Sí, sí, claro.
0: Del año 83 lo hicimos. Los 4 integrantes de Baldío teníamos muy poca experiencia todavía. Yo había tenido un grupo antes, Montres Video,
1: sí.
0: Y ellos tocaban, sí, un poco con Galemir y un poco con Jaime Ross, o no habían empezado todavía con Darnoyan, pero éramos todos gente de 25, menos 25 años, ponele promedio. Y lo grabamos, y uno cuando las cosas están pasando en el momento, cuando uno es contemporáneo de las cosas, sigue, las hace y sigue,
1: claro.
0: Sin demasiado análisis, sin demasiada perspectiva, sigue la vida, sí. Entonces eso sucedió para nosotros con el disco de Baldío, ya lo dejamos atrás, ya yo nunca más lo escuché, casi por más de 30, 40 años.
1: Lo dijiste, se murió de tristeza.
0: Se murió de tristeza porque teníamos poco trabajo.
1: Claro, pero es increíble. Pero bueno, quizás no te imaginabas que iba a ser un disco de culto.
0: No, para nada, para nada. Al contrario, yo no lo volví a escuchar. Un poco te queda, a veces uno elabora, sin demasiada concreción en la realidad, pero uno en la mente de uno elabora como que eso había quedado atrás, era algo que no estaba muy bien, no quería ni escucharlo. Con motivo ahora de la investigación que hizo Luis Fernando Iglesias, que empezó hace como un año, no más, yo, bueno, un poco me empecé a... Él nos hizo entrevistas a todos, empezamos a conversar, y ahora, ponele, una semana antes del lanzamiento del libro que se hizo ahí en la sede de Agadu, hace un mes y medio, me puse a escuchar detenidamente el disco de nuevo. Pero realmente con orejas vírgenes, ¿viste? Porque no lo escuchaba. Y me sentí muy satisfecho, ¿viste? Muy feliz.
1: Lo aprobaste.
0: Totalmente. Me asombró. Me sentí asombrado de haber hecho esas cosas a los 25 años. La madurez que tenía la banda. El trabajo de mis compañeros. Mis incursiones autorales. Todo me pareció realmente un orgullo.
1: Sí, sí. Y es redondo el disco, la verdad que es redondo, redondo. Y evidentemente para mucha gente ha sido un disco, un parteaguas, ¿no? Porque por algo resurgió así con esto y la gente se acordaba de los temas, los volvía a escuchar. Es lindo eso, ¿no?
0: Sí, claro, imagínate.
1: Fernando, Politeama.
0: Politeama, Teatro de Canelones, hermosamente restaurado hace unos años.
1: ¿Vas a tocar ahí?
0: Me voy a presentar allí el día 4 de septiembre.
1: 4 de septiembre.
0: Dentro de poco, dos semanas.
1: Bien. ¿Con los bolsas de nylon?
0: No. No me acompañan esta vez.
1: ¿Con quién
0: vas? Ojalá, voy solo.
1: ¿Vas solo? Ay,
0: voy solo,
1: qué divino.
0: Con mi guitarra.
1: ¿Vas solo con tu guitarra?
0: Sí, señor.
1: A los Joe Gilberto.
0: Exactamente.
1: Qué
0: bueno,
1: divino.
0: Bueno. Ojalá. Tranquila,
1: ¿por
0: tranquila?
1: ¿Por qué no? ¿Por qué no?
0: Tranquila.
1: Qué hermoso, hermoso. Bueno.
0: Has nombrado a alguien alto. Muy alto.
1: Están los dos muy altos.
0: Estoy leyendo en este momento un libro sobre John Gilbert.
1: Sí,
0: una biografía. Que me regaló Hugo Fattoruso.
1: Qué hombre increíble.
0: No, tremendo.
1: Qué tremendo.
0: Re loco estaba, además. Re loco.
1: Re loco y además era muy quisquilloso. Me acuerdo cuando
0: Totalmente.
1: Vino a tocar acá.
0: Ah, yo fui.
1: Yo también.
0: A la plaza.
1: Morimos de calor porque había dicho.
0: No se podía poner
1: aire acondicionado porque el sonido, no sé qué cosa.
0: Yo me acuerdo un par de cosas de esa noche. Una, que el plaza en aquella época no estaba preparado para recitales. Era un pequeño escenario que tenía donde estaba la pantalla del cine, ¿no?
1: Sí, sí, sí.
0: Pero no había infraestructura.
1: No.
0: Entonces la única luz que había era un foco inmenso de esos que hay en los aeropuertos, ¿viste? De los antiaéreos, no sé cómo se llama, que venía de un costado.
1: Sí.
0: Tremendo foco, así que los que estábamos en un costado de la platea, era un encandilamiento total toda la noche.
1: Yo estaba de frente, pero era penumbra lo que se veía con un foco ahí.
0: Al costado no te explico. Y después me acuerdo que él tocó, ¿no? Sin hablar, ¿no? Una palabra, nada. Tocó un largo rato, como una hora. En cierto momento se levantó y se fue. Salió sin decir una palabra.
1: Nada, y después volvió.
0: Entonces, bueno, pero nos quedamos esperando, no pensando, ¿qué habrá pasado? Capaz que se fue, se terminó acá. La gente no sabía si irse o quedarse. Y pasó un rato largo, ¿viste? Sí. Pero largo rato, ¿eh? Como media hora o más. Todo el mundo charlando, así. Y en un momento vuelve, sin decir agua va, se sienta y sigue tocando como una hora más.
1: Lo recuerdo, para mí fue uno de los tengo muy muy presente porque no era mucha costumbre ver a un hombre de esa talla solito con su guitarra.
0: No venía nadie acá.
1: No venía nadie y vino con esa guitarra y, o sea, se hizo el show, el espectáculo, el foco y la guitarra, nada más.
0: No se precisa más.
1: No, bueno, si sos George Gilberto, no se precisa más.
0: No, exactamente.
1: Bueno, así que Politeama, 4
0: de septiembre. Sí.
1: Entradas por Red Tickets.
0: Pues no me acuerdo.
1: Bueno, o sea, búsquenlo en las redes.
0: Disculpen.
1: Búsquenlo en las redes,
0: mi distracción.
1: Divino Politeama, así que.
0: Sí, en las redes encuentran todos los datos.
1: Está todos los datos. Fernando, muchas gracias por haber venido.
0: Muy amable, un gusto.
1: Ha sido un placer.
0: Igualmente.
1: Fernando Cabrera, amigos.

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3: Con relación a las advertencias meteorológicas de estas últimas horas, en el departamento de Rivera no se registran personas evacuadas ni autoevacuadas. Sí hubo mucha lluvia en zonas rurales del departamento, rutas cortadas. Confirmó a Informativo Uruguay el coordinador del SECOED Rivera, Gustavo Guedes. En Durazno no hay personas evacuadas, el río se acercaba a los 5 metros. Sí, hay varios pasos cortados, por cierto, por las intensas lluvias que siguen a esta hora descendiendo. UTE cerró la licitación para la construcción del parque de generación fotovoltaica de Freiventos. Su presidenta Andrea Cabrera indicó que será una obra relevante, dado que cubriría el pico máximo de consumo de verano en todo el departamento. Según comentó, a la licitación se presentaron empresas nacionales y extranjeras. Además, estimó que el próximo paso, que consiste en el dictamen de la comisión asesora, podría darse en 3 semanas.
4: Estimamos que nos llevará del entorno de unas 3 semanas poder tener algún dictamen de la comisión asesora. Eso se eleva a consideración del directorio. También hay, como volvíamos a lo que decíamos recién, como es un procedimiento que se rige por el TOCAF, si no hubiera ningún planteo, si no hubiera ningún recurso que detuviera este proceso, es de esperar que una vez esté el informe de la comisión adjudicataria, pase por el directorio, vaya por el Tribunal de Cuentas, que se valide la compra y, bueno, una vez estén cumplidos todos esos pasos, también vamos a poder salir a la ciudadanía para brindarles recién en ese momento la posibilidad efectiva de invertir en lo que va a ser este próximo parque solar.
3: El viceministro de Asuntos Exteriores de Irán respondió a las declaraciones de Donald Trump sobre el Estrecho de Hormuz. Advirtió que Teherán hará frente a las pretensiones del mandatario estadounidense sobre esta estratégica vía marítima. Así como Trump escribió correctamente el nombre del siempre Golfo Pérsico, pronto su delirio con respecto al Estrecho de Hormuz se corregirá o corregiremos los delirios de este iluso, escribió el alto funcionario en su cuenta de X. El Estrecho de Hormuz permanecerá cerrado hasta que Estados Unidos responda a las condiciones impuestas por Teherán, según advertencia del jefe negociador de Teherán, y hablamos del presidente del Parlamento iraní también, se llama Mohammad Bagher Khalifov, así hablaba.
5: Quiero dejar claro que el Estrecho de Hormuz no se abrirá hasta que se hayan cumplido los compromisos estadounidenses estipulados en el memorando de entendimiento. Concretamente, el levantamiento del bloqueo naval, el desbloqueo de activos, el levantamiento del embargo petrolero, el cese de las amenazas y las operaciones militares en todos los frentes, así como las demás cláusulas del texto.
3: 10 grados, la temperatura 79%, el índice de humedad. 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El señor Maurín Bríaco en la puesta al aire. 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
1: Volvemos en una hora.
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0: Bueno, somos los ilusos, nuestro título hoy en Efecto Mariposa. Estamos en el 098-224-336. Ya nos han llegado algunos mensajes. Cuéntenos si habían escuchado a Nochetti en estos últimos tiempos, si lo han escuchado, si les gustaba. Bueno, ¿qué rama del tango les gusta más? Ahora nosotros nos vamos a ir al concepto de ilusión y para eso le doy la gran bienvenida a Beatriz Belloni. ¿Cómo andas?
1: Buenas tardes. Buenas tardes. Programa que me toca muy de cerca.
0: ¿Cómo no?
1: Muy de cerca. Y hoy justamente es el cumpleaños número 40 de Emiliano, el hijo mayor de Gustavo Nochetti, ahijado mío. Así que bueno,
0: le mandamos un abrazo.
1: Un fuerte abrazo a sus tres hijos, dos de ellos mis ahijados, Emiliano, Camilo y Ana Clara.
0: Muy bien, pronto los saludos, les mandamos un besote grande. Bueno, vamos a hablar un poquito sobre el concepto de ilusión. La etimología de ilusión nos remite al latín illusio, que significa engaño o burla. Originalmente se utilizaba para describir percepciones falsas o distorsionadas. Algo que no es real, pero que puede parecernos tal. Con el paso del tiempo, este término ha adquirido un matiz más positivo, especialmente en el ámbito emocional, vinculado a las expectativas y a la esperanza. La ilusión es la esperanza, cuyo cumplimiento parece especialmente atractivo, dice la RAE. Sin embargo, la ilusión sigue siendo una especie de espejismo emocional, algo que proyectamos hacia el futuro y que nos moviliza, aunque sea irreal en su esencia.

A lo largo de la historia, la ilusión ha sido un tema recurrente en el pensamiento humano. En la filosofía de Platón, por ejemplo, se encuentra en su célebre alegoría de la caverna, donde los prisioneros confunden las sombras proyectadas en la pared con la realidad. Platón utiliza la alegoría de la caverna para ilustrar cómo los sentidos nos engañan, proyectando una realidad ilusoria, las sombras en la caverna, que confundimos con la verdad. Para él, el conocimiento verdadero solo podía alcanzarse al escapar de esas ilusiones sensoriales y acceder al mundo de las ideas.

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1: Bueno, y con Julio De Caro cantando Loca Ilusión, vamos a hablar sobre autores como Freud que han interpretado la ilusión desde una perspectiva psicoanalítica. Freud no dejaba ni la ilusión con cabeza, ¿viste? Ya te analizaba todo. En su obra El porvenir de una ilusión de 1927, Freud abordaba la ilusión como una necesidad humana de proyectar deseos inconscientes hacia el futuro, especialmente en contextos culturales y religiosos. Estas ilusiones, aunque basadas en esperanzas infundadas, proporcionaban consuelo frente a la angustia existencial. En esta obra, Freud explora cómo las ilusiones, especialmente las religiosas, proporcionan consuelo frente a la incertidumbre y el sufrimiento humano. Aunque Freud consideraba las ilusiones como algo necesario para la estabilidad psíquica, también las veía como un obstáculo para alcanzar una comprensión racional del mundo.

Jacques Lacan desarrolló la idea de que el deseo humano siempre está entrelazado con la ilusión. Según Lacan, nuestra búsqueda de satisfacción está marcada por la falta, lo que nos empuja a fantasear con aquello que creemos nos completará. Esta falta, según Lacan, no es simplemente una ausencia, sino un motor central en nuestra subjetividad que organiza nuestras relaciones, nuestras percepciones de nosotros mismos y de los demás. La ilusión, en este sentido, es una proyección del deseo. Nos impulsa a perseguir algo que, aunque parece estar cerca, permanece inalcanzable, manteniéndonos en un ciclo constante de búsqueda.

0: Bueno, teníamos más para contarles sobre la ilusión, pero nos tenemos que ir a la pausa porque vamos a tener esta charla que ya les anunciábamos sobre historia de la música popular uruguaya, que está presentando su nueva etapa, este archivo público en línea, con una nueva actualización, con una nueva temporada de la serie disponible, 8 capítulos que recorren la música en la década del 90. Ya está, por supuesto, cargada la primera temporada. Así que nos vamos al encuentro de Juan Pellicer, director e investigador de historias de la música popular uruguaya. Gracias, Bea, por acompañarnos.
1: Por favor, gracias a ustedes. Saludos a todos.
0: En un minuto estamos con Juan Pellicer.
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0: hablando sobre el disco Somos los Ilusos, y justamente en el capítulo 8 de la segunda temporada de esta serie fantástica que es Historia de la Música Popular Uruguayo, está presente este disco en el testimonio de Gustavo Nocetti y en el testimonio de su productor y arreglador Fernando Cabrera. Y nos parecía interesante porque justamente la novedad de esta serie es que ya está disponible toda la segunda temporada de la serie, los 8 capítulos, en la página web, que es un archivo público y que tiene más de 1.400 documentos digitalizados entre notas de prensa, fotografías, afiches, más de 70 artistas y bandas, 20 periodos de los diversos géneros de nuestra música popular. Esta segunda temporada abarca la década del 90, y esperemos que esto siga década a década, porque decía justamente con su creador, con su director, que si uno entierra en una cápsula estas temporadas, cuando en 100 años se desentierren, uno puede tener exactamente y muy claramente y muy documentado el panorama de la música uruguaya, ¿no? Así que, bueno, es un gusto tener de nuevo acá con nosotros a Juan Pellicer. ¿Qué sos? ¿El director? ¿Se puede decir el director?
1: Sí, muchas gracias por la invitación. Y sí, se puede decir que soy dirección.
0: Sos el que está desde la primera hora con esta serie, ¿no?
1: Sí, fue del grupo de amigos que arrancamos con esto. Fue como el que le empecé a meter ya más tiempo y a dedicarme más, y bueno, y terminé como haciendo la dirección y la investigación.
0: Para el público que se renueva, como dicen Mirta Legrand, recordemos, esto es una idea que arranca en la crisis de 2001, y que tiene una primera temporada que abarca lo que es la década de los 60 y 70 y 80.
1: Sí, esas tres décadas abarca la primera temporada. Básicamente nuestra idea fue identificar hitos dentro de nuestra canción popular, uh-huh, y abarcando todos los géneros musicales y hacerlos convivir dentro de distintos capítulos, y también enmarcarlos en los contextos sociales y políticos en los cuales se dieron esos movidas, esas canciones empezaron a ser populares, ¿no? Entonces teníamos como esas dos patas: una, la popularidad por lo conocido, por lo masivo, por lo conocido, y lo popular también como a veces algunos músicos que generan procesos que de repente no llegan al gran público por sí mismos, pero sí generan vertientes y nuevas tendencias dentro de nuestra música que influyen en generaciones posteriores y van como construyendo camino.
0: Está el folclore, está el jazz del 60, la música tropical del 60 también, bueno, todo el rock and roll y la nueva ola, toda la influencia Beatle. Por supuesto, lo que es canción de protesta y también las orquestas típicas. Son categorías que, para nombrarlas así, bueno, uno puede imaginar, identificar algunos nombres propios, ¿no? Pero a la hora de sistematizar, empiezan a haber otros problemas, claro, y otras dificultades y otros desafíos, ¿no? Me gustaría que nos contaras

0: ¿Cómo es el proceso de trabajo? Más allá de primera temporada o segunda, después vamos a ir a la segunda temporada más específicamente, pero ¿cómo se empieza a trabajar en una sistematización que tenga un hilo conductor como tiene la serie?
1: Bien, en principio lo que hicimos fue hablar como con tres tipos de, no sé si de público, de personas, digamos, académicos que habían investigado sobre la música popular, después músicos referentes y investigadores, coleccionistas, melómanos, comunicadores, y ahí hicimos como un primer pantallazo junto a lectura de los libros que habían, rastreo de prensa, de materiales que íbamos pudiendo conseguir, revistas, etcétera. Y fuimos identificando lugares comunes en donde a la hora de sistematizar, ¿no? Si tenemos que identificar periodos, bueno, cuáles eran los lugares comunes en los que caían todas las personas y que después eso fue como replicado por los entrevistados, ¿no? Por los propios músicos que
0: O
1: forman
0: sea,
1: parte.
0: le proponían algún, ustedes tenían algunos lineamientos ya, de alguna manera preconcebidos y le tiraban esa tesis a los entrevistados y los entrevistados te la refutarían o te la afirmarían,
1: Sí,
0: digamos.
1: en realidad lo fuimos construyendo con los primeros
0: Ahí
1: entrevistados,
0: va.
1: y con los primeros materiales que leíamos, ¿no? Entonces
0: ¿Qué
1: ahí
0: materiales había en
1: estaban
0: aquella
1: los libros
0: época?
1: de Coriún, estaba el
0: Sí.
1: libro de Guilherme de Mateo, había un par de libros de canto popular.
0: Peláez también, ¿no?
1: Lo de
0: Peláez fue
1: Peláez
0: después.
1: fue después, pero nos agarró en el proceso de investigación y fue un aporte, pero gigantesco.
0: Claro.
1: Nuestro trabajo sin el trabajo de Peláez no sería lo que es. Es
0: Bien.
1: así.
0: Porque no había mucha cosa, digamos,
1: Exacto.
0: ¿no?
1: Fue parte también de nuestra idea, de decir, no hay información sobre nuestra música, estamos perdiendo a nuestros referentes, o estábamos como cerca de perder grandes referentes, y bueno, y tenemos que contar nuestra historia, como que yo empecé a sentir como esa responsabilidad, ¿no? Al darme cuenta de, siempre digo que yo podía haber ido, ir a ver a Mateo en vivo y al Choncho, pero no fui porque no me enteré que existían. Entonces empezaba a preguntarme, ¿por qué no me enteré que existían?
0: Claro, algunos no llegamos, ¿no?
1: Exacto.
0: Algunos referentes se fueron antes de que pudiéramos llegar, a pesar de que estaban a la mano, digamos.
1: Exacto, que estaban actuando, haciendo cosas, pero no conocíamos su existencia como adolescente que era yo en ese momento. No era algo que vos tuvieras en el menú como para ser elegido. ¿Tá? Entonces nuestra idea es, bueno, empecemos a indagar sobre esas cosas, por qué suceden, y también poner en el menú un montón de géneros y de variaciones, innovaciones, creaciones que sucedieron en nuestra música, como para entornar una puertita, ¿no? Cada uno de esos mojones que vos mencionaste son como pequeñas puertitas en las que si vos te metés ahí adentro, empezás a bucear y podés hacer una serie de cada una de esas
0: Claro,
1: puertitas.
0: claro, claro.
1: Entonces, al encontrarnos con tanta carencia de material, de investigación, de reflexión sobre el campo de la música popular y sobre todo de la canción, empezamos como a sentir esa necesidad y muy atrevido, porque éramos, sí, 25 años tendríamos,
0: Sí, claro.
1: cuando
0: Y,
1: arrancamos.
0: sin muchas herramientas también de las que tenemos ahora, yo pienso, crisis de 2001, 2002, 2003, era como un internet incipiente también,
1: Claro.
0: ¿no? Digo, después se fue rápidamente a una velocidad impresionante, se fue adquiriendo otra profundidad en bucear en internet y todo, pero los primeros años eran como... Teníamos muy poca disponibilidad. Yo me acuerdo que trabajaba y tenía muy poca disponibilidad de internet. Para buscar no era tan fácil, ¿no? Era mucho más casero la búsqueda, digamos, de archivo.
1: Sí, totalmente. Y hoy en día está todo a la
0: Y
1: mano.
0: archivo sonoro y visual, porque también hay una idea que tiene su razón de ser, que no hay mucho guardado ni en los canales de televisión ni en las
1: No.
0: radios, ¿no? Que también podría ser una fuente importante.
1: Sí, eso es importante porque ahí lo que hicimos fue recurrir a los archivos de los propios músicos, que muchos de ellos guardan cosas, de entrevistas, de papel.

0: precioso, que me lo abrió y estaba montones de papeles ahí mezclados, carpetas, cosas. Y ahí estuve, no sé, semanas yendo a lo de Washington a llevarme cosas para escanear. Y de ahí saqué información para muchísimas cosas.
1: Claro.
0: Después me acuerdo, Numa Moraes también tenía unos carpetones enormes que me pasó también con materiales súper interesantes. Bonaldi era también alguien que conservaba mucho material. Y después los que conservaban poca cosa, algo siempre tienen, ¿viste? Y bueno, y ahí también vas construyendo.
1: Claro, claro. Estamos hablando del formato canción, ¿no?
0: Claro.
1: Quedan muchas cosas afuera de eso. ¿Ese corte fue desde el principio así?
0: Sí, ese corte fue desde el principio. No podemos abarcar todo y por algún lado tenemos que recortar, ¿no? Y fue ese del formato canción, que es como tratar de identificar esas melodías que tenemos pegadas en la cabeza e intentar contar las historias que hay atrás de esas melodías, esas canciones, esas letras. Y bueno, queda por fuera todo lo que son expresiones de carnaval,
1: murga,
0: que ya es
1: fuera,
0: murga,
1: claro,
0: que es como
1: sí,
0: un fenómeno súper importante.
1: Eso no es inabarca, o sea,
0: Vos, algún límite como
1: seis
0: investigador, exacto. Como investigador, para no volverte loco, necesitas ponerle el límite,
1: claro,
0: al cajoncito para poder bucear ahí adentro.
1: Claro.
0: Y bueno, pero ahí también está las interacciones del candombe con la canción, las interacciones de la murga con la canción, cuando Jaime es el primero que graba en ese formato de toque que él empezó a desarrollar en contacto con el Choncho Lazaroff, con Raúl Castro, y esa forma de tocar la marcha camión en la guitarra, o como Pepe Guerra y los Solima empezaron a hacerlo con el candombe en la guitarra.
1: Claro.
0: Y bueno, y después otros músicos lo fueron llevando a otros géneros, y eso está, y me parece que es un fenómeno muy rico. También Dino con la milonga,
1: claro,
0: cómo la fue llevando al rock, la electrificó, la llevó en formato banda, y empezás a ver cómo dialogaban distintos géneros.
1: En la primera temporada abarca del 60 al 89. Y la segunda temporada es mucho más corta, es una década, del 90 al 2000. ¿Por qué?
0: Y básicamente porque en la década del 90 empezaron a aparecer muchísimos materiales audiovisuales, VHS, U-matic, formatos caseros, que le dan una riqueza tremenda, y entonces nos pusimos a reflexionar con respecto a que respiraba muchísimo más la serie y aprovechamos muchísimo más la emotividad de la imagen de archivo. Y bueno, y ahí tomamos esa decisión de hacerla un poco más extensa. Además, en la década del 90 sucedieron un montón de cosas.
1: Bueno, claro, eso te iba a decir. Hay un corte ahí, es interesante, y te quería preguntar si eso surgió fluidamente o fue una construcción que les llevó tiempo elaborar, porque ustedes arrancan, el primer capítulo es como un contexto histórico, político, la caída del muro,
0: claro,
1: el Mercosur, la calle Herrera en la presidencia, la idea de privatizar las empresas públicas. Bueno, hay todo un contexto político-social allí. Hay también, en lo que tiene que ver con la música, una apuesta en idea de que, por ejemplo, la música popular, el canto popu, que había sido tan preponderante en la década pasada, con la dictadura, etcétera, empieza a desplazarse y va yéndose como para el interior, que ahí tenía más receptividad, y ahí empieza a haber como... El rock empieza a ver que como que no hay muchos lugares para tocar. Queda como una cosa muy bisagra, ¿no?
0: Exacto.
1: El 90. ¿Eso lo se dieron cuenta en el momento o fue una cosa que fueron construyendo de a poco?
0: La fuimos construyendo con los testimonios y los materiales que íbamos leyendo, que lo que también nos pasó buenísimo, que en este periodo, digamos, entre el 2003, 2002, que nosotros arrancamos,

0: a leer, investigar y a decidir hacer
1: Sí.
0: este trabajo, y el 2009 que se estrenó, empezaron a salir un montón de libros sobre distintos artistas, pero que iban como completando huecos en esa pared, ¿no? Y que también fueron materiales muy interesantes, como el de Peláez que mencionábamos
1: Claro,
0: recién.
1: sí.
0: A partir de ahí fuimos como construyendo esa historia y esos relatos con esos testimonios, y nos dimos cuenta también que en todos los lugares que había habido transición democrática había habido una efervescencia, la España, el destape español, ¿no? No sé, en todos los lugares hay como un momento sociocultural muy movilizante, muy efervescente, y bueno, y no fuimos la excepción,
1: Claro.
0: ¿no? Todo lo que pasó, que vos decías, del canto popular, que tuvo su apogeo como emblema para combatir a la dictadura, para conseguir espacios de expresión donde estaba prohibida la reunión. Pero bueno, después, cuando se vuelve a la democracia y todo el mundo vuelve, no sé si a la normalidad, pero vuelve la militancia a vehiculizarse por los sindicatos, o sea, por los lugares naturales,
1: Claro.
0: las organizaciones sociales, ¿no? Empiezan como a poder abrirse esos espacios. Entonces, los músicos empiezan a ver como que los espacios donde actuar empiezan a reducirse un poco más,
1: Claro.
0: y empiezan también a cantarle otras cosas, a hacer otros procesos dentro de la
1: Y hay
0: música.
1: como una resistencia ahí, ¿no? Porque todavía hay una resistencia al inglés por parte de parte del tótem musical del Uruguay de ese momento. Hay también qué pasaba con las radios, ¿no? Las
0: Claro.
1: radios estaban pasando otras cosas, y como que le costó al rock y al pop uruguayo establecerse, ¿no? Y esta es la época como más bisagra, ¿no?
0: Sí, hay sí, algunas personas de repente combatían como el tema de, no sé, hay testimonios que dice, yo escuché a alguno que, sin nombrarte a las personas, te dicen,
1: Claro.
0: escuché testimonios que acusaban a Rada de frívolo porque le cantaba las manzanas, pero Rada estaba haciendo una deconstrucción del lenguaje candombero en el formato banda, que es un proceso culturalmente impresionante.
1: Claro. Pero eso se razona ahora,
0: Claro,
1: visto de ahora.
0: pero estábamos perdiendo, o sea, pero había mucha gente que sí lo apreciaba eso. No es que
1: Claro.
0: había como una masa en contra del cantar en inglés. De repente había algunas personas que militaban contra eso, pero había otros que no. Hay una cosa que refleja un poco la serie, que es como las distintas acepciones sobre el término canto popular, que algunos no querían
1: Claro.
0: sentirse identificados con eso, precisamente por esa razón, porque no se sentían parte de un movimiento que le cantaba consignas medio preestablecidas a algo, sino que era un proceso musical mucho más amplio, y eso lo dicen muchos
1: Sí,
0: músicos.
1: sí, sí.
0: Cabrera lo dice Jaime Ross, varios más. Incluso muchos de esos músicos empezaron a sentir la necesidad de generar puentes entre la nueva generación rockera y esa generación del canto popular, como Fernando Cabrera, como Carlos da Silveira, que
1: Claro.
0: ayudaba en la organización de algunos toques. Algunos eran profesores de eso, ¿no? Lázarov, Trochón eran profesores de, por ejemplo, de los del Cuarteto de Nos.
1: Bueno, el cuarteto inclasificable, ¿no? Tiene una parte ahí
0: Exacto.
1: que realmente siempre fue muy inclasificable y es interesante tanto el cuarteto como la experiencia de la Tabaré. Cuando no encontraban lugares donde tocar, se hacían sus obras de teatro, ¿no? Y
0: Claro.
1: actuaban en los teatros, medio obra, medio recital, y se iban abriendo paso así, ¿no? Es interesante esa parte porque, bueno, ahora viéndolo de este lado, realmente recién se empezaba a querer profesionalizar el sonido en los
0: Y
1: lugares de toque, ¿no? Era difícil.
0: ese fue uno también de los ejes vertebrales interesantes de la década del 90, que muchos músicos nos decían, íbamos a tocar a la tele y antes que nosotros ponían un videoclip de una banda argentina, no sé, de Soda Stereo,
1: Bueno,
0: y
1: claro.
0: nosotros estábamos a años luz de sonar, y parecía que sonábamos así porque tocábamos mal, porque no sabíamos tocar, ¿no? Entonces había una distancia tan grande entre lo que se grababa en el otro lado de la orilla y de este lado, que eso influía a la hora de la difusión, de la selección, ¿no? De que estés como en el menú de posibilidades, en un tono de igualdad, digamos, ¿no?
1: Claro.
0: Pero eso fue un proceso que empezó a darse en la década del 90, empezó a aparecer más el rol del productor, que empezó a... en un momento
1: ya no era,
0: el
1: que estaba en el
0: en
1: estudio,
0: la consola,
1: el ingeniero de sonido que estaba en el estudio y te grababa, ¿no? Había como... empezó a haber como un rol... de líder de la grabación o de la dirección.
0: Exacto.
1: Musical, digamos, ¿no?
0: No solo con respecto a los arreglos, sino con respecto a cómo grabamos, con qué sonido, con qué micrófonos, ¿no? Y ese tipo de cosas, hubo una etapa como experimental, y después eso se entró a consolidar más, también apareció la digitalización.
1: Claro.
0: Y eso empezó como a mejorar desde lo sonoro. Las grabaciones que se hacían, me acuerdo que Nickel Nasser nos contaba que ellos grabaron, no me acuerdo si fue el primer Gargolan, creo que fue, y que fueron a Buenos Aires con los máster y dice, pa, y nos dijeron que no podían usar eso, que no estaba bien hecho, y tuvieron que ir y rehacer cosas, porque bueno, también se estaba experimentando y se estaba como aprendiendo acá. Hacer todo eso, y fue un proceso que se dio, o sea, era muy habitual ir a un recital y que en el medio estaba, pará, que no me suena esto, o aparecía un acople que no podían
1: claro.
0: parar, y que
1: sí, sí.
0: Eso era algo muy habitual en los conciertos en la década del 90,
1: sí,
0: fines
1: sí,
0: de la década
1: sí.
0: del 80.
1: Claro, y además el sonido eléctrico tiene una complejidad que no tiene una guitarra criolla, que no tiene... obviamente lo técnico pesa muchísimo más en esa, en ese tipo de toques, ¿no?
0: Sí, la guitarra criolla tiene la dificultad de la retroalimentación, ¿no? De que te ponen un micrófono, que la que no es enchufada,
1: claro.
0: Y que se retroalimenta y que la acople. Y eso ahora es como... pertenece a otra etapa histórica.
1: Claro,
0: o sea,
1: claro,
0: vos
1: claro.
0: se lo contás a un joven y te le queda mirando, ¿de qué me hablas?
1: claro. ¿Cuáles dirías que son los hitos? Están en los capítulos, pero para la gente que está escuchando, los hitos de los 90. Esas cosas que decís, bueno, el sonido, la música pasó por acá.
0: Y ahí emergió una nueva generación de rock, de jóvenes, en Montevideo, básicamente, donde aparecieron Buenos Muchachos, Trotsky, que se empezaron a unir a las bandas que quedaron, que fueron pocas, la Tabaré, el Cuarteto, los Traidores, de lo que venía de la década del 80, el
1: que
0: Peyote,
1: también se reconvirtieron de alguna
0: exacto,
1: manera, ¿no?
0: El Peyote Asesino, que también desde el punto de vista sonoro fue como todos los músicos te dicen que el Peyote Asesino y Claudio Taddei fueron como las experiencias de grabación que fueron como un como que les hizo parar la oreja a muchos músicos, decir, pa, mirá cómo está sonando esto, y ahí como que también el tema de la producción y la grabación empezó a cobrar otra importancia.
1: Y al principio también un poco con desconfianza el estilo musical, tanto de Claudio Taddei,
0: claro.
1: ¿No? El estilo musical y también de Vibra, digamos, ¿no? Tanto de Claudio Taddei, me acuerdo también de Jorge Drexler,
0: sí.
1: Que le cantaba al amor y a la Rambla y no sé qué, y... había como el estono, el rock.
0: ¿No? Claro. Yo creo que era todo muy de gueto, porque dentro del rock también, cuando aparecieron las tumbadoras y apareció la abuela Coca con percusión y viento, y, viste, hubieron muchos que saltaron,
1: sí.
0: ¿No?
1: Sí,
0: en contra
1: sí.
0: de eso, y ahora se ponen ropa de colores, ¿no?
1: Total.
0: Como que eso tuvo como cierta resistencia, así como lo tuvo los instrumentos eléctricos dentro de la parte más folclórica, no sé, dentro de la música tropical también se generaron cambios que desembocaron en la plena que conocemos hoy en día.
1: Claro.
0: Y que los que miran de afuera la música tropical tenían, no saben tocar, por eso tocan la plena corrida a tierra, ¿no? En realidad fue una deconstrucción con respecto a...
1: Claro, fue evolucionando a una plena uruguaya, digamos.
0: Exacto, porque el uruguayo no es caribeño para bailar,
1: claro.
0: ¿No? Es como más... tenemos la espada
1: más
0: del
1: bodoque.
0: Frío. tenemos nuestras
1: la
0: durezas.
1: La paga de la grisácea.
0: ¿No? Nos vamos a las operaciones de cadera, ¿viste? Si nos quieren hacer bailar salsa,
1: claro,
0: están a la orden del día.
1: Claro,
0: entonces, bueno.
1: Y sin embargo, todos esos músicos bebían de las fuentes, porque me daba mucha gracia lo que decía Drexler, ¿no? Yo hacía la letra, ¿no? La primera parte como Jaime Rossi y el estribillo como Fernando Cabrera, claro. ¿No? El primer disco. Eran mis dos maestros y yo los imitaba a ellos, ¿no? Y en definitiva, quizás ahora lo vemos más claramente. En claro. aquel momento capaz que no era tan claro, ¿no? Como que se precisa un tiempo también para,
0: sí, claro.
1: para decantar todo eso.
0: Es
1: ¿no?
0: muy difícil apreciar la cosa en el momento que está sucediendo.
1: Sí, solo unos pocos sí. lo pueden hacer.
0: Sí, pero, sí, totalmente. Pero bueno, lo que está bueno es no seguir haciéndolo a posteriori, ¿no?
1: Claro.
0: De no
1: claro.
0: poder apreciar.
1: Y con la música tropical, hablando justamente del despreciar y el de apreciar, ¿no? Porque nos costó muchísimo entender el volumen de adeptos que tenía la música
0: claro.
1: tropical. Por mucho tiempo estaba en el gueto, ¿no? Hoy en día eso es impensable, o sea, hoy todo el mundo escucha todo, está como mucho más amalgamado, hay featuring de unos con otros,
0: claro.
1: En aquel momento era así, pero no era tan transversal, digamos. Seguramente no ibas a ver a Cabrera en los late 80 o late 70 con una cumbia tropical, digamos, ¿no?
0: Claro,
1: pero realmente es una lección para todos, ¿no?
0: Sí, a mí me parece súper interesante eso, porque por lo general fueron como ritmos que no se cruzaron. La música tropical, vos tenés la experiencia de Pedro Ferreira, que arranca tocando música tropical y candombe, y cuando desaparece su orquesta, el candombe de las orquestas tropicales desaparece, y nunca dialogó, a pesar de ser nuestra música afro,
1: claro.
0: Real, y bueno, es como un fenómeno que sería interesante investigar, por qué no se dio, o si se dio en otros lados, ¿no? Tal vez con la experiencia que empezó a desarrollar Rada, ¿no? Más en ese palo, no sé, también Jaime Ross con su experiencia con el candombe, los Fatoruso, etcétera, y toda esa vertiente que se empezó a construir ahí. Podemos como empezar a generar respuestas a eso, pero sí, la música tropical, yo creo que salvo ahora, más reciente, es como difícil encontrar gente de otro género que vaya y haga un tema con, ¿no? Y que lo canten juntos y que te invito a mi disco a cantar algo. Eso me parece que está buenísimo y es algo que es más de esta época. También yo creo que por la disponibilidad, por la cantidad de medios que hay.
1: Sí, es más fácil, ¿no? Ahora todo más fácil.
0: Es más fácil conocer, ¿no? Es más fácil saber qué piensa un artista, buscás, encontrás entrevistas, no sé. Pero en aquel momento sí, era como algo más de gueto. Capaz que había como algún cruce entre el rock, no sé, estaba Cabrera siempre interactuó mucho, incluso tiene algunos discos más rockeros, El Darno, con La Trampa,
1: sí.
0: Tuvo como en algún momento sus toques, no sé, pero siempre eran como excepciones,
1: claro.
0: ¿No?
1: Bueno, esta serie tiene 8 capítulos. El último, como les decíamos, es entre cancionistas trovadores, y está el tango joven, está Nocetti, está Malena Muyala también. Y el primero, bueno, arranca con ese marco social, económico, político, de arranque de la década. Pero quiero hablar un poco de la web. Porque para quienes quieran bucear por esta web, donde van a encontrar toda la temporada 1 por capítulo, la temporada 2, que está subida ahora por capítulos también, pero hay otras formas de navegar, ¿no? Más allá de ver cada uno de los capítulos. Hay una pestaña que tiene que ver con artistas, otra pestaña que tiene que ver con movimientos y otra que es el buscador. Hablemos un poquito de
0: bien,
1: de estas.
0: La que dice movimientos es lo que vos mencionabas al principio de la nota, en donde tienen los hitos que nosotros identificamos para ir generando los mojones de nuestra historia. a través de ellos fue que la contamos, y bueno, entonces ahí tenés, no sé, la canción de protesta, música tropical en los 60,
1: el canto popular en la dictadura, el tango a partir de los 90, el rock en los 90, bueno.
0: Entonces, ahí vos te entras ahí, vas a encontrar los artistas que nosotros tenemos biografías que pudimos hacer, que están asociados a ese movimiento. Y después la otra forma es entrar al link que dice artistas, y ahí vas a encontrarte con los artistas que nosotros pudimos hacer una biografía, y también con materiales de prensa, fotos, discos.
1: Como un dossier, digamos, del artista.
0: Es un poco más que un dossier, porque tiene bastantes artículos de prensa e información. Bien. Una cosa también a destacar, que nosotros lo que tenemos subido a la web, no pretendemos decir que la historia de nuestra música es eso, sino que lo que está ahí es lo que pudimos y nos ha dado el cuero para ir procesando.
1: ¿Qué te parece que falta, que te gustaría agregar y que no te dio el cuero, por ejemplo?
0: Muchísimas, pero muchísimas cosas. Hay muchísimas biografías de músicos que estaría bueno hacer. Hay, bueno, muchísimo material. Ahí no quiero entrar a mencionar porque empezás a dejar un montón de cosas afuera, pero es eso. Nosotros, por ejemplo, ahora subimos alrededor de 500 archivos, que es lo que estamos haciendo ahora esta entrevista precisamente por eso. Pero nada, vamos clasificando dentro de lo que tenemos, y hacemos un presupuesto con los compañeros que nos sostienen la web, y vamos pudiendo procesar, digitalizar los archivos y hacer toda esa sistematización.
1: Todo es por el fondo concursable.
0: Gracias a los fondos concursables, que lo hemos ganado 3 veces, y eso nos ha permitido hacerlo de una manera profesional, con la gente de Venado, que son los que diseñaron la página.
1: Que es muy amable la página.
0: Exactamente, me parece muy amigable, muy intuitiva. Sí. ¿No? Que a veces cuando haces las cosas a pulmón y eso te queda medio camino, ya la gente no se mete, no cumple la función.
1: Claro.
0: Entonces, bueno, hacerlo de esta manera, de forma profesional, nos parece que fue la manera más acertada, más allá de que podríamos haber subido más materiales, habernoslo hecho más a pulmón. Pero bueno, la idea también es ir alimentando en la medida que vamos pudiendo.
1: ¿Reciben donaciones?
0: Exacto. Hay un mail abajo que es hola@historiadelamusicapopularuruguaya.com. Ahí nos mandan un mail diciendo qué cosas tienen. El otro día nos escribió una señora con una foto de Amalia de la Vega, que ya la subimos.
1: Ah, mira qué bien.
0: Nos mandaron unos afiches de la década del 90 también, que estamos procesando para subir. Y bueno, recibimos también.
1: Yo tengo de esos.
0: Bueno.
1: Porque soy muy de guardar afiches y entradas y cosas así.
0: Buenísimo.
1: De los toques. Y un buscador que es para buscar general, digamos.
0: Exacto. Vos en el buscador ponés desde algún artista hasta un periodista, por ejemplo, que escribía notas en algún momento, ponés al Macu ahí, viste, y te van a aparecer las notas que escribió el Macu, las notas que lo mencionan. Perfecto. Y así cualquier periodista que escribía en ese periodo histórico, las notas que tengamos de él te van a aparecer, está todo como bastante clasificado. También otros músicos que se mencionan en los artículos también están ingresados, y ahí pones cualquier músico y alguna cosa te puede aparecer.
1: Ahí va. ¿Y tienen problemas con los derechos de autor?
0: Por ahora no hemos tenido problemas con derechos, o sea, por eso también publicamos básicamente notas de prensa, que no es la misma ley de derecho de autor la prensa que lo audiovisual,
1: claro,
0: por ejemplo. Y bueno, y también estamos atentos de que si alguien nos reclama algo porque algo tiene algún derecho, bueno, esto es un archivo público sin fines de lucro, lo bajaremos de la página, si hay algo que... Pero por lo general hemos hecho unas revisiones, y es material cedido por sus autores. Incluso hay un par de fotógrafos que nos cedieron material y que pusimos su correo electrónico, para si alguien quiere usar esa foto con algún fin más comercial, puede escribirles,
1: consultamos.
0: Y también pasa que muchas veces cuando te pones a recordar y a revisar las páginas de prensa de otra época, no está bien identificado
1: el autor.
0: El autor, por ejemplo, de la foto, o inclusive a veces aparecen sin firma los artículos o aparecen con iniciales, que tenés que ponerte a rastrear y esto qué es, claro. Estas iniciales a quién pertenecen.
1: Sí, porque además hay muchos medios que ya no existen.
0: Que ya no existen, exacto, y muchas cosas que son imposibles de rastrear. Entonces, invitamos a la gente a recorrer la página. Si encuentran errores, nos escriben, los corregimos. Si encuentran información complementaria, por ejemplo, una imagen que falta decir algunos integrantes de los que aparecen en la foto, nos lo mandan, lo agregamos. Y esto tiene esa cuestión de construcción colectiva.
1: Claro, claro.
0: No es como la obra audiovisual que uno termina, sale de la sala de edición, pues produce y
1: claro,
0: ya está.
1: Claro.
0: No, esto tiene esa cuestión de poder corregir, poder agregar, etcétera.
1: ¿Tercera temporada? ¿Hay posibilidades?
0: Estamos...
1: Esto tiene que seguir hasta el 2030.
0: Hasta el Mundial.
1: Hasta el Mundial no paramos.
0: Es la idea, estamos en la etapa de investigación, presentándonos a fondos de investigación de la CAU. Nada, pudiendo...
1: ¿2000, 2010?
0: Sí.
1: Empieza a multiplicar la cantidad de músicos, ¿no?
0: Sí, sí, es tremendo. Por eso, nada, la idea es seguir transitando este camino, buscando fondos, haciéndolo de manera profesional, como corresponde. Y también atender algunas cosas que nos quedaron en el tintero de la década del 90, por ejemplo, las charangas del interior, que es algo que nos quedó en el tintero y que no entró en la temporada pasada, pero que fue un fenómeno súper importante, que tuvo su auge en esa década, aunque ya venían de décadas anteriores, pero como que en esa década empezó a explotar más y a tener como más referentes. Es un fenómeno que nos parece súper interesante, que para eso tenemos que volver un poco atrás en el tiempo, pero alguna cosa en ese sentido siempre hay.
1: Claro.
0: Porque siempre digo que una cosa es escribir un libro donde si vos le agregás 20 páginas va a seguir siendo un libro, pero cuando vos tenés un formato de serie de 50 minutos, en 50 minutos entran 50 minutos.
1: Claro.
0: Y si hablan 15 personas y no podés poner 30 porque hablarían 10 segundos cada uno.
1: Pero igual el formato de la página te da la posibilidad de...
0: Sí, claro.
1: Incluirlo en la pestaña movimientos o incluirlo
0: exacto.
1: En la pestaña artistas y queda reflejado, digamos. Queda,
0: esa es la idea.
1: Queda recontado. Bueno, www.historiadelamusicapopularuruguaya.com, esa es la página. Si entren con un poco de tiempo porque van a entrar y va a ser difícil que salgan. Les lo digo por experiencia. Uno se empieza a enganchar. Es muy apasionante todo el material que hay y, bueno, los capítulos además son pequeños. Capítulos como cinematográficos, ¿no? De documental cinematográfico, está muy bien realizado. Así que, bueno, esperamos la tercera temporada. Felicitamos por la segunda que ya está disponible en la web. Y hasta la próxima, Juan. Gracias por haber estado acá.
0: Bueno, muchísimas gracias siempre por estar atento a nuestro trabajo. Estamos a la orden para siempre que quieran charlar de estos temas.
1: Juan Pellicer, amigos, en Efecto Mariposa. Bueno, tenemos algunos mensajes, gracias por escribir. Dice este de aquí, Ricardo, me encantaba escuchar a Gustavo Nochetti de sus inicios en el Mercado de la Abundancia, donde tenía su sede Joven Tango. Después en la Cumbre Mundial del Tango del 96, Viva el Tango, interpretaba magistralmente los temas, un ídolo. Como Fernando, hermoso escucharlos juntos cantando Méritos y Merecimientos. Y también otro mensaje acá que dice, Gustavo Nochetti es la voz esentosa masculina del tango más representativa e interpretativa de la década, así como Julio fue la de los años 40, y Julio se refiere a Julio Sosa. Bueno, varios mensajes rememorando a Gustavo Nochetti. Estamos al filo de las 5 de la tarde, así que no me da más tiempo sino para despedirme y decirles que nos encontramos mañana
2: a las 3 de la tarde y agradecerles mucho por haber estado ahí.

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4: El presidente de la República, Yamandú Orsi, envió al Parlamento una solicitud para salir del país entre el jueves 17 y el sábado 26 de septiembre. Del 17 al 19 de septiembre se ausentará por motivos personales y el 20 al 26 para participar en la 81ª período de sesiones de la Asamblea General de la ONU que se va a realizar en Nueva York. El gobierno prevé comenzar a implementar en septiembre el programa Más Barrio en la Higuerita de Durazno y en el barrio San Antonio de Maldonado a fines de noviembre, principios de diciembre. La coordinadora del programa Más Barrio, Silvana Nieves, dijo a Informativo Uruguay que el sistema de emergencia les informó cuándo podrán realizar los censos en Durazno y Maldonado según las previsiones climáticas.
5: Estaríamos llegando a Durazno en septiembre y aproximadamente fines de noviembre, principios de diciembre a Maldonado. Estamos contentos porque hemos podido de alguna manera cumplir claramente con el cronograma que nos habíamos propuesto a partir de la conversación que nuestros jerarcas, la ministra de Vivienda, el ministro del Interior y el secretario de Presidencia tuvieron con los 5 intendentes de estos departamentos. Eso hemos podido avanzar en Cerro, en Las Piedras, ya estamos avanzando en Rivera y en algunas coordinaciones que tenemos subidas con el Instituto Indumet. Vamos a intentar llegar a Durazno lo más rápido posible porque el efecto del Niño y la inclemencia climática que está prevista para nuestro país hace que se nos hayan alertado de algunas ventanas que pueden ser ideales como para censar y poder tener ese trabajo realizado.
4: El presidente de China, Xi Jinping, defendió hoy la independencia y autosuficiencia de los países latinoamericanos durante un encuentro con su par ecuatoriano Daniel Noboa en Pekín. El presidente Noboa inició una gira de una semana a China con una marcada orientación comercial, pero a nivel político es un firme aliado en Latinoamérica del presidente estadounidense Donald Trump. El presidente Xi le dijo a Noboa que los países latinoamericanos deberían poder defender la independencia y la autosuficiencia durante su reunión en el fastuoso Gran Salón del Pueblo. El tiempo se presenta frío aquí en el sur y área metropolitana, 10 grados, la temperatura 79% el índice de humedad. El señor Maurín Bríaco en la puesta al aire, en San José, 95.1 FM. Ya comienza Buenas Tardes, Uruguay.
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0: Buenas tardes, Uruguay.
1: Buenas tardes, uruguayos. Bienvenidos
0: a Radio Uruguay 1050M 94.7 FM. Por lo menos no llueve.
1: Por lo menos no llueve. Estamos viviendo una temperatura casi la máxima que estaba prevista para el día de hoy, que era de 10 grados. En Montevideo, 9.9. Y en el norte, unos 13 grados 9 décimas. Hay algunos lugares en donde hace un poquito más de calor, como por ejemplo en el departamento de Rivera, que son casi 20 grados. Pero la verdad que están dispar el tema de la temperatura en el país, que es increíble, ¿no? Uh-huh. Hay lugares como la capital de 9 grados 9 décimas y casi 20 en Rivera, imagínate, entre 14, 11, 10, bueno, así está el país. En algunos departamentos, como por ejemplo Cerro Largo, Salto, Paysandú, lloviendo, Río Negro también, en gran parte del país, en algunos no, parece que se vienen salvando. Por ejemplo, Artigas no aparece como que esté lloviendo hasta ahora de la tarde. Y Tacuarembó tampoco parecería que llueve, así como en el centro del país, estamos hablando de Durazno, que no. Pero en el resto, uh-huh, te diría que hay bastante lluvia.
0: Melo hay inundaciones, ¿no?
1: Sí, sí, sí. Uh-huh. Bueno, hoy los reportes están dando ya evacuaciones de gente, cosa que lamentablemente es bastante normal en algunos puntos del país. Y se repite un poco la historia cada vez que llueve en estas condiciones, ¿no? Hay, bueno, una visibilidad relativa, la humedad alta, obviamente, y los vientos que soplan a 22 kilómetros en la hora.
0: Uh-huh. La tecnología siempre es maravillosa, ¿no? Nos permite, por ejemplo, acceder a esta información prácticamente que en tiempo real.
1: Sí.
0: ¿No? Acceder a los pronósticos de Numet, a los de Metsul, ver si se quiere, ¿no? Porque uno podría conectarse con cámaras de la calle, ¿no? Por ejemplo, en Cerro Largo, en la ciudad de Melo, y ver en estos momentos prácticamente que en tiempo real...
1: ¿Qué está pasando?
0: ¿Qué es lo que está pasando? O sea, por ese lado la tecnología es maravillosa. Ahora, también nos ha creado una nueva obligación.
1: ¿Cuál es la nueva obligación?
0: Todos tenemos obligaciones de horario, levantarnos temprano o tarde o lo que sea, pero ir a trabajar, cumplir con un horario, claro, también, en fin, mantenernos bien, una cantidad de obligaciones, cumplir con nuestros trabajos, etcétera. Pero la tecnología, si bien nos facilitó mucho, creó una nueva obligación, que es estar siempre disponible. A través del WhatsApp, vos tenés la obligación prácticamente de estar disponible.
1: Sí, para alguna gente es muy ansiosa, ¿no? Entonces parece que tenés que estar disponible en el segundo a segundo.
0: Mínimo.
1: Porque vos podés estar haciendo otras cosas y no estar disponible.
0: A ver, si uno llamaba antes por teléfono a alguien y ese alguien no estaba, hoy te suicidás. Antes simplemente llamabas más tarde.
1: Claro, no estás, llamás más tarde. ¿Cuándo vuelve a trabajar a las 7? Llamaste de mañana. Faltan 8 horas, pero bueno, vos sabés.
0: Y llamás más tarde.
1: Y llamás más tarde,
0: no,
1: obviamente.
0: Pasaba nada.
1: No ibas al trabajo.
0: No, claro. No te ofendías porque la persona no estaba.
1: No, no.
0: No te había atendido. Simplemente llamabas más tarde.
1: Exacto.
0: Es más, a la persona, vos no le preguntabas por qué no estaba a la hora que vos llamaste.
1: Claro.
0: No. Ni la persona se sentía obligada a decirte si no estaba porque estaba en el laburo.
1: Claro.
0: O porque fui al médico.
1: Claro. Ya bastaba con la respuesta del intermediario que avisó que vos no estabas.
0: O que sencillamente no había nadie en la casa.
1: Exacto,
0: ¿no?
1: Exacto, exacto.
0: ¿Viste?
1: Sí.
0: Si vos ibas a la casa de alguien a buscar a esa persona y no estaba... Y bueno, volvías otro día y la persona no estaba.
1: Y dejabas un cartelito abajo de la puerta.
0: Manada.
1: Vine.
0: Totalmente.
1: Claro.
0: La persona no estaba obligada a estar porque vos ibas a ir.
1: Claro.
0: Para nada. Mucho menos tenía que explicarte por qué era que no estaba.
1: Claro.
0: Si fue al almacén, si fue al dentista.
1: Era todo más escueto.
0: Al club. No pasaba nada.
1: Exacto.
0: Vos pasabas por la casa de alguien, tocabas timbre, no estaba, todo bien, te ibas. Y la persona no estaba.
1: Uh-huh.
0: Por ejemplo, si la persona salía, uno no sabía dónde estaba.
1: Ah, bueno, claro.
0: No, vos te ibas a estudiar. Salías de tu casa y hasta que llegabas al liceo, ponele, nadie sabía dónde estabas vos.
1: Claro, claro. O si no llegabas, después te podías enterar, pero...
0: Después te ibas a enterar.
1: Te ibas a enterar, claro.
0: O lo que sea, pero nadie...
1: Claro.
0: O sea, había un lapso de tiempo donde la gente no sabía dónde uno estaba.
1: Claro.
0: Muchas horas. Sin embargo, WhatsApp o otros sistemas de mensajería, Telegram, etcétera, pero creo que WhatsApp es la red social, porque es una red social, además.
1: Sí, por excelencia, sí.
0: Por excelencia, sí. ¿No? A nivel mundial.
1: La más usada
0: o
1: y todo,
0: por lo menos
1: sí,
0: en
1: claro.
0: El mundo occidental.
1: Sí.
0: Ha hecho que si yo recibo tu mensaje, hay varias opciones. Una, no lo vi. Otra, lo vi y no me interesó responderlo, ¿no? Otra es, lo voy a ver más tarde.
1: Claro, más tarde respondo.
0: ¿Eh?
1: Es lógico.
0: O sea, hay una cantidad de ideas que aparecen en la cabeza del que envió el mensaje.
1: Claro.
0: ¿No? Para llenar ese vacío que uno dejó cuando no respondió el mensaje que vio.
1: Empieza toda una historia del otro lado, ¿no?
0: Exacto.
1: Las especulaciones.
0: Porque además está el famoso visto.
1: Bueno, pero vos lo podés configurar para que no quede de color celeste, que es cuando el otro sabe que vos lo viste.
0: Es cierto, pero eso hace que vos tampoco veas al otro.
1: Claro.
0: Por eso digo, no solo somos las víctimas de esta ansiedad del otro, sino que también nosotros somos el otro.
1: Claro.
0: Que manda el mensaje y quiere que te lo contesten, ¿no? Hablando de esta obligación de estar siempre disponibles, ¿no? Siempre hay. Y además, el famoso visto, después vos tenés que, a diferencia de antes, vos tenés que aclarar por qué no lo viste o por qué no contestaste.
1: Además, está la frase ahí instalada, ¿no? Me clavó el visto.
0: Me clavó el visto. Entonces, cuando vos respondés, decís, no, lo vi, pero lo dejé para más tarde, lo vi, pero estaba ocupado.
1: Claro.
0: Me pasaron 10 mensajes arriba y me quedó para el final de la lista.
1: ¿Qué pasa siempre? Eso, ¿no? Es verdad, que es verdad también.
0: Porque además uno acumula mensajes.
1: Claro, claro,
0: que,
1: sí.
0: Que vos decís, ¿para qué tengo? No,
1: claro.
0: Mensaje de WhatsApp con un número, porque ni siquiera tengo el contacto, porque ni siquiera es contacto. Pero vos lo conservás por las dudas.
1: Sí, hay información ahí interna que a vos te sirve y decís, no lo borro por las dudas.
0: No.
1: Yo tengo millones. Millones.
0: Yo me hago un detox digital, porque
1: yo a veces
0: borro todo.
1: Yo a veces.
0: Lo que fue, ya está. Se borró. Pero te pasa que de repente te llegaron 10 mensajes porque estás en una movida determinada y te quedó para el final.
1: No, porque hay mensajes que en realidad son un enunciado, pero que vos definitivamente tienes que llamar a la otra persona para resolver algo que no se arregla con dos líneas. Y ese mensaje lo dejás para más adelante. Si no, esto lo arreglo de noche. O porque estás trabajando, porque vas a no son cosas para resolver en dos palabritas.
0: Claro.
1: Y se te va para atrás.
0: Y ahí es que estamos, ¿no? Con una obligación más que es, ¿no? Ya insisto, es uno y uno también es el otro, ¿no? Digo, de estoy siempre disponible y quiero que el otro esté disponible
1: claro,
0: para mí.
1: Claro, claro.
0: Además, creo que deberíamos tratar de hacer un ejercicio de no contestar por contestar, no estar tan como pendiente de eso. No, a veces que uno no tiene la obligación de contestar. No, o sea, que vos me hayas enviado el mensaje no me hace a mí, porque es como si habláramos de buenos modales, ¿viste? Cuando te decían antes,
1: claro,
0: bueno, saludá,
1: claro,
0: dale un beso al tío, decí gracias, decí por favor. Ahora da la sensación de que uno está obligado, ¿no? Como de buena costumbre, a contestar. Y muchas veces no es necesario, ni importa, ¿no? Es raro. Como nos cayó algo como la tecnología, que facilita tanto, nos generó a su vez una obligación, que además nos tiene muy pendientes. Porque, ¿cuántas veces vos mirás el WhatsApp y de repente ni sonó?
1: No, ni sonó, claro.
0: Decir que, gracias a que existe, por ejemplo, el acelerar el audio, uno puede escuchar audios que de otro modo no escucharía.
1: Claro.
0: ¿No? Alguien te manda 3 minutos de audio y no es algo importante. O que inclusive lo importante se diluye en los 3 minutos.
1: Claro.
0: ¿No?
1: Claro.
0: Porque lo importante te lo hice al final y vos ya en los 2 minutos te aburriste. Para
1: los tiempos en blanco, las dudas que surgen, los silencios.
0: Exacto.
1: Sí,
0: también poder mutear grupos.
1: Claro.
0: ¿No? Donde se envían una tonelada de mensajes y uno estaría generando esa ansiedad cada vez que suena la campanita.
1: Sí, sí, sí, sí, que te surge la pregunta, ¿esta gente está haciendo algo? ¿Tiene, no? Porque todos se contestan además.
0: Inmediatamente.
1: Y también leo, creo que las redes no generan un poco, por transferencia de todo esto que vos decís, culpa. Nos generan culpa.
0: Uh-huh.
1: Culpa de no contestar, culpa si te vas del grupo, que genuinamente te puedes ir. ¿Por qué no te vas a servir un grupo que sea hermoso, lo parece un regalo de cumpleaños?
0: Pero genera culpa.
1: Pero genera culpa.
0: Ahí va.
1: Genera culpa. Hay un grupo que de repente vos defendés ponerle los ideales del grupo. Se formó por tal ideal. Pero que nunca escribís nada. ¿Por qué no te vas? Porque no sé por qué genera culpa.
0: Porque las obligaciones
1: claro,
0: que genera.
1: Claro, claro. Y una es la culpa.
0: Y uno anda ahí cargado de obligaciones que se generó nomás tecnología mediante. Simplemente compartiendo entonces esta nueva realidad en la que vivimos totalmente inmersos, a veces casi sin darnos cuenta.
1: Sí.
0: ¿No?
1: No, sí, eso ya está. Hace rato. Nos damos cuenta, pero seguimos como, ¿no?
0: Claro. Agregale también al visto, el hecho de que yo haya visto tu mensaje y no me lo contestaste, es que además también sea a qué hora te conectaste.
1: Claro.
0: Yo tengo el modo ese sin mudo, ¿no?
1: Claro,
0: prefiero
1: sí,
0: no
1: sí.
0: Saber si vos recibiste.
1: Claro.
0: Pero no quiero que vos sepas a qué hora me conecté.
1: Claro,
0: no me conecté,
1: claro. Sí.
0: Porque genera toda una obligación.
1: Una suspicacia.
0: Claro.
1: No me quiere contestar.
0: No me quiere contestar. Claro. O está en alguna joda, o, ¿no? Digo,
1: sí, claro.
0: En parejas, que de repente, pero pará, ¿y por qué?
1: No, y en
0: no
1: paralelo.
0: ¿Te puedo contestar o por qué me viste? ¿Con qué estabas?
1: Claro.
0: No digo que haya gente que no esté. Pero no la mayoría.
1: Claro.
0: Y ese tipo de tecnologías con todas esas modalidades medio perversas,
1: sí,
0: ¿no? De que la otra persona sepa cuándo te conectaste,
1: claro,
0: y cuándo no te conectaste,
1: claro, como
0: y si tenías batería o no tenías batería, si tenías wifi o no tenías wifi, y si encima viste o no viste, es demasiado.
1: Es demasiado, es como un cuerpo a cuerpo ahí, ¿no?
0: Es demasiado.
1: Claro, cabeza a cabeza. También la tecnología te sobreexpone. Si vos la usaste, sobreexpone. Porque si en paralelo vos ves que la persona se sentía enferma, uh-huh, y no pudo reunirse, y en realidad la ves en la fiesta de cumpleaños al lado, además, de la torta, ahí, bueno, las pruebas son contundentes y deja, no me contestes el mensaje que ya te vi.
0: Sí, sí, sí.
1: Tano, ahí ya es como. No, y pensate que también en los celulares vos podés, tenés una manera de saber en dónde está tu celular.
0: Además.
1: Si lo tenés activado.
0: Sí, o el de la persona, de repente,
1: exacto,
0: vos le pones a tus hijos.
1: Claro, tus hijos.
0: ¿No? Una especie de rastreador.
1: Claro, vos sabés dónde está ese celular. ¿Cuántas veces te roban un celular y vos sabés en qué barrio está, dónde está? Porque justamente tenés esa aplicación, ese ajuste,
0: sí,
1: digamos,
0: sí,
1: activado, el ajuste, uh-huh, activado. Entonces, bueno, es todo un tema. Estamos siendo muy, muy vigilados.
0: Renuncio a tanta información.
1: Bajemos un poco el nivel de ansiedad con los mensajes. Bajemos el nivel de ansiedad. Yo digo esto y tengo el celular enfrente, sépanlo.
0: En instantes vamos a estar conversando sobre, bueno, una preocupación de las autoridades de la educación y del país en general, podríamos decir, que es la alta deserción. Hay muchos estudiantes que dejan de ir a los centros de educación, de educativos, en determinados momentos. Bueno, las autoridades se han preocupado de volver, contactar. Primero, saber quiénes son los que están faltando.
1: Claro.
0: Luego, contactarlos. Luego, averiguar por qué, hablando de información y de la,
1: sí,
0: ventaja,
1: sí,
0: de,
1: sí,
0: la,
1: sí,
0: tecnología. Luego, averiguar por qué dejaste de ir a estudiar, y si vos tenés ganas de volver o tus padres quieren que vos vuelvas, acompañarte en ese regreso. De cifras que han tenido que ver con este regreso de estudiantes que se habían desenganchado, por así decirlo, del sistema educativo, y los resultados vamos a estar conversando en instantes nada más.
1: Muy bien, la coordinadora 19 de agosto, integrada entre otros colectivos por Ni Todo Está Perdido, convoca este miércoles a una movilización para reclamar por los derechos de las personas en situación de calle y cuestionar las respuestas actuales frente a esta problemática. Sobre este tema vamos a estar charlando con Katherine Sierra, ella es integrante de este colectivo, y eso va a ser promediando las 17:40 aproximadamente.
0: También estaremos conversando con Mandy Lerouche, ella es una cantante francesa, pero que canta casualmente chacareras, por ejemplo, música folclórica, tangos. Ella está vinculada a un grupo de artistas, de mujeres músicas, tangueras ellas, grupo, un colectivo integrado por músicas de Finlandia, de Francia y muchísimas argentinas. Con ella estaremos conversando antes de su presentación en La Trastienda.
1: Vamos a hacer la primera pausa del programa y tras la misma comenzamos a desarrollar estos temas.

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0: Bien, queremos comentarle que ANEP presentó los resultados de la primera etapa de la estrategia de revinculación educativa y presuponemos que está destinada a recuperar, ¿verdad?, el vínculo de los niños y las niñas y los adolescentes que habían dejado de asistir a los centros de estudio. Tenemos el placer de recibir a Gabriela Pérez Machado, ella es directora sectorial de integración educativa de ANEP. ¿Cómo te va?
1: ¿Cómo están?
0: Bien.
1: Buenas tardes.
0: Bienvenida. Bueno, esto no es la primera vez que se realiza, ¿verdad?
1: No, esta estrategia, sí. Así como está diseñada y con el alcance que tiene actualmente, es el segundo año que se realiza. La primera fue en 2025 y ahora en 2026, por segundo año consecutivo, desplegamos esta estrategia con estas características de instituciones involucradas, acciones y algunos ajustes de mejora respecto a la primera edición.
2: Primero que nada, ¿no? ¿Cuál es el problema que han detectado? Y hablemos, ¿no?, cómo ha avanzado la relación que hay con la primera edición de este programa. ¿Cuál era el principal problema que generó esta estrategia?
1: Bien, bueno, el problema en sí tiene que ver o se resume en torno a la desvinculación de niñas, niños y adolescentes de los distintos niveles o años de los ciclos educativos, quienes no están vinculados a propuestas educativas en el año en curso. Ese es el problema de fondo, digamos.
2: ¿Los que han empezado a ir y dejaron o ni siquiera van?
1: Que ni siquiera empezaron este año.
2: Que ni siquiera empezaron este
1: Exacto.
2: año. Si alguien empezó y en mayo dejó, ¿cae dentro del universo?
1: No de este primer universo donde en cierto momento del año, en relación también con el proceso que tiene que ver con las asignaciones familiares, ahí hay un universo en particular que es con el que nosotros enfocamos más prioritariamente las acciones.
2: Bien.
1: En ese caso, ese universo son niños, niñas, adolescentes, menores de 17 años que en este momento, este año, no están aparentemente matriculados en una propuesta educativa de primaria o de educación media.
0: ¿Y eso algo tuvo que ver la retención que el presidente anunció de asignaciones familiares por la no asistencia?
1: Esto tiene que ver con ese recorte del universo, ¿no? Esa cantidad inicial. El trabajo en sí tiene que ver con identificar quienes no están vinculados y poder desarrollar distintas acciones. La estrategia en concreto enfoca más fuerte en quienes no se matricularon, pero al lado de eso también suceden acciones desde los centros educativos con quienes sí se matricularon y por algún motivo en los meses siguientes se fueron alejando o parecería que están en un proceso de desvinculación, que tienen una asistencia irregular, que ves algún motivo en las circunstancias de vida. Ese trabajo se hace, la estrategia en particular va hacia donde los chiquilines no están actualmente, en principio, matriculados. Y en esos casos, lo primero es realizar acciones de contacto, una llamada, una ida hasta el domicilio, un mensaje para poder juntarse y tener una conversación con algún adulto en una de las sedes de estas instituciones. Trabaja la ANEP, el MIDES, el Ministerio de Educación y Cultura, el Banco de Previsión Social, el INAU, el INISA. Hay también colaboración del Ministerio del Interior y Secretaría de Deportes. Entonces, entre esas instituciones se desarrolla, distribuimos, digamos, listas, conjuntos de ese universo de estudiantes y de esos adolescentes o niños, y vamos al contacto. Ese contacto permite conocer un poco más por qué es que no están vinculados, ¿no? Es decir, bueno, ¿cuál es la barrera, la dificultad que impidió que este año estuvieran matriculados en caso de que eso se corrobore? Puede haber algún dato incorrecto, entonces se esclarece cuál es la situación. ¿Está desvinculado o no está desvinculado? Y si está desvinculado, ¿cuáles son las barreras?

0: No siempre, por un tema de autonomía, de edades, hay posibilidades de los chiquilines de decidir por sí, ante sí solos, ir al centro educativo. Entonces, siempre está mediado por algunas acciones que se necesitan de los adultos a cargo. La inscripción, el poder cumplir con la asistencia, que estén en condiciones, digo, los materiales, las cosas que se precisan. Lo que sí yo diría, y eso es en enorme medida, cuando contactás, cuando los equipos hablan con los referentes adultos, con los propios adolescentes en algunos casos y con los referentes adultos, no hay, en general, la gran mayoría, no es un tema de desinterés o una decisión expresa de no quiero que vayan. Hay interés, es muy bien recibido el contacto, la posibilidad de volver, la posibilidad de que a cierta altura del año todavía sea un buen momento, o sea, hay mucha disposición. Uh-huh. Entonces, yo diría que en principio y en la inmensa mayoría de las situaciones, no es un tema de una decisión o de la voluntad de adultos, ni de los adolescentes, pero de los adultos, que era la pregunta, no es que haya una decisión de yo no quiero que vaya, yo no lo quiero mandar. No va por ahí la inmensa mayoría de los casos.
1: ¿Y en general qué se visualiza? ¿Cuáles son algunos de los problemas principales que afrontan para no mandarlos?
0: Y bueno, tenés desde situaciones de vida, digo, circunstancias de vida muy complejas, muy, muy enrabadas, de varios problemas grandes que son difíciles de resolver, a otras situaciones, vemos ahora algún ejemplo de cada uno para describir un poquito más, para ser más clara. En otras situaciones, de repente mucho podés mirar la situación y decir, bueno, pero eso no es un obstáculo, eso no impide ir. No impide si uno tiene en sus condiciones de vida personales y lo que tiene cubierto y resuelto, si lo podés resolver. Pero cuando no tenés esa situación, por ejemplo, desde boletos, horarios, cuidado de otros familiares, necesidad de que haya alguien más haciendo unas horas de algún tipo
2: de tarea o trabajo,
0: de tarea que genere más ingresos en el hogar. Entonces, cuando mirás, analizás las respuestas, los motivos, que son barreras, a veces se puede decir, pero eso no es una barrera, eso no es un obstáculo. No lo es si uno tiene en sus condiciones propias de recursos, una red de otros adultos. O sea, capaz que vale, a veces vale la pena pensarlo al revés, decir, ¿qué se pone en marcha? ¿Cuáles son la colección de situaciones que uno tiene que resolver diariamente, ¿no? En su entorno familiar, sí, sí, sí, en sus amigos, en la gente que conoce, para que alguien menor de 17 años salga desde donde vive y llegue al centro educativo. En ese proceso de estar anotado, tener un lugar, ir, sostener, y que eso sea con regularidad, con asiduidad, hay muchas cosas que hay que resolver, que a veces se nos pueden volver invisibles o se nos pueden, digo, no las vivimos como problemáticas si tenemos cómo resolverlas. Porque ya tenemos instalado que me levanto, despierto, lo llevo. Yo a veces he usado el ejemplo, conversando de estas cosas, del spot de asistencia que circuló, la campaña de asistencia, que para NEP es una preocupación y se está trabajando para que esa asistencia mejore. Y ese spot de la asistencia muestra a la misma vez, o sea, muestra clarito lo que se pone en marcha, lo que unos adultos en una vivienda tienen que resolver, acompañar, uh-huh, y poder hacer que suceda para que alguien menor de 17, o sobre todo, vayan a diario a un centro educativo.
2: Y eso durante 10, 12, 13, 14, 15 años.
0: Exacto.
2: Y eso, ese mismo mecanismo.
0: Durante meses del año, durante muchos años.
1: Hasta los 18, de la es lo esperable.
0: Entonces, cuando uno lo piensa desde el lugar de que las condiciones que tenemos, los ingresos, cómo nos organizamos en cualquier casa para las dinámicas familiares, con qué cosas contamos, con qué recursos contamos, con qué ingresos, con qué facilitadores, con qué ayudas para... Eso se puede, lo que no se ve como un obstáculo, es mirado desde quien tiene resuelta la posibilidad de solucionar, claro, eso. Pero se puede volver un obstáculo y se puede volver una barrera si no tenés las condiciones en el momento, en tu entorno, en tu situación familiar, en tu vida como adulto, que te permitan sostener esas acciones.
1: Pero qué difícil para ustedes, porque entonces, ¿qué se puede hacer?

0: Porque uno tampoco le puede crear una vida o una familia, ¿no?
1: No, pero a veces digamos, a veces lo que trabajas es cómo sí es posible resolver de a poco, de a una serie de cuestiones. Por ejemplo, de repente un cambio de turno. O sea, porque esa dificultad podía tener que ver con que si yo como mamá entro a trabajar a las 6 de la mañana y tengo una hora de ómnibus, me voy a las 5 de la mañana de mi casa para entrar a trabajar, que es el trabajo que sostiene ese domicilio. Perfecto. Entonces, alguien tiene que levantarse a las 7 para despertar a la hermana más chica, para llevar a la hermana a la escuela, para poder. Si el horario de entrada de la grande es antes que el horario de entrada de la chica, eso se resuelve con que el adolescente deja para poder llevar a la chica. Estoy simplificando, estoy poniendo
2: Sí,
1: ejemplos de
2: claro,
1: situaciones que suceden,
2: pero reales, digo.
0: bueno, sí,
1: pero reales. En muchos casos se puede encontrar la forma y lo resuelven, pero en otros casos se vuelven barreras. Entonces, ahí de repente es saber que hay otro lugar que tiene la misma propuesta educativa, que no queda tan lejos, que tiene otro horario, que los horarios son compatibles.
2: Sí, el
1: Eso,
2: acceso
1: por
2: sí,
1: ejemplo.
2: al transporte público. Digo, sabemos que hay chicos del liceo que terminan saliendo 20 minutos antes del final de la clase porque pierden el último ómnibus para
1: Exacto.
2: volver, o los últimos dos ómnibus que tienen que enganchar. Gabriela, vos hablabas de la primera fase.
1: Sí.
2: ¿Cuál es la segunda?
1: Bueno, esto, la primera etapa tiene que ver con ese contacto, con identificar, con poder conversar uno a uno y mapear, digamos, esas situaciones y los motivos, las barreras que están oficiando ahí, que hacen que no sea inmediata o no sea posible instantáneamente, digamos, la revinculación. Luego de eso, el año pasado ya lo habíamos visualizado, es decir, con estas acciones de contacto, esto que yo comentaba hace un rato, hay un conjunto grande de niñas y adolescentes que esa llamada, esa primera conversación, realmente alcanza para que se produzca el movimiento de la vuelta, porque destranca en la información que proporciona, en cómo facilita el acceso a una propuesta, viabiliza, hace posible la revinculación. Pero a la vez sabemos que hay otras situaciones donde cuando uno conversa, entiende un poco más los motivos, ves que hay otro conjunto de adolescentes particularmente que sí están las ganas y la disposición de volver, el interés de volver de ellos y de las familias, de los referentes adultos, pero que esa vuelta requiere que se trabaje un poco más el proceso. Ese poco más del proceso implica tener recursos específicos para eso. Entonces, ahora, en estas semanas, estamos concretando que se pueda contar con unas duplas socioeducativas, de figuras educativas, que tengan ese trabajo específicamente, que no es alguien que está dentro de un centro educativo. Porque a veces también lo que tenés que trabajar en ese proceso es, bueno, ¿cuál de las opciones de los centros educativos es aquella que da respuesta a las barreras que está pasando ese adolescente? Esas duplas van a empezar a trabajar ahora, prontamente. Van a trabajar, para ponerlo en una imagen, es decir, trabajan. El punto de partida es la situación de cada uno de los chiquilines. Y se trabaja desde afuera del centro educativo para la vuelta, para la revinculación. Ese proceso puede implicar un trabajo y acuerdo con los referentes adultos para tratar de ver alternativas y reorganizar esa dinámica familiar que permita que esa persona de 14 años, 15 años, vuelve y va unas horas a un centro educativo y puede tener que ver con articulaciones y con coordinación con servicios de salud. A veces la salud también, es una de las barreras, digamos, no la ausencia necesariamente de la atención en salud. Tratamientos prolongados, situaciones que implicaron internaciones o que implicaron procesos de no poder estar en el centro educativo cuando inició el año lectivo y que hoy sí es posible estar. Pero está muy instalado esto de, bueno, si no me anoté en ese momento, ahora hay que esperar hasta el año que viene.
0: Claro.
1: Entonces, la vinculación con el centro educativo es lo que se puede trabajar, bueno, que algún tipo de vínculo, de propuesta educativa, que haya intentar revertir lo antes posible la situación de desvinculación. Eso hemos insistido mucho desde cuando esto tiene lugar y se conversa sobre el tema revinculación y desvinculación. La desvinculación suele ser, la inmensa mayoría de las veces, un proceso, no es una cosa que suceda instantáneamente, venía todo bárbaro y de repente, de un día para el otro, dejó de ir. tiene otras características, se va produciendo, digo, es un proceso más lento. La revinculación es también un proceso, es un proceso que muchas veces cuesta, que tiene marchas y contramarchas, que cuanto más dura, cuanto más prolongado es el tiempo de estar desvinculados, más compleja es la vuelta, porque te desfasás desde edades, porque el reinstalar la cuestión de sostener el todos los días, el horario, o sea, eso, digo, hay mucho a favor de esta idea en términos de investigaciones, de saber que hay en la comunidad educativa, de que los procesos de desvinculación es importantísimo, bueno, intentar evitar que sucedan, pero una vez que hay una desvinculación, cuanto antes se pueda revertir, cuanto menos tiempo pase entre que dejó de estar en un centro educativo y vuelve, más posibilidad hay, más viable es, más se sostiene ese retorno.
0: Ahora, tú decías recién que de alguna manera se va viendo cuando va pasando, ¿no? ¿Pueden tomarse medidas, digamos, para que eso definitivamente no ocurra? Digamos, adelantarse un poco a lo que seguramente va a venir.
1: Sí, y eso se hace. O sea, si uno, digamos, mirara un centro educativo, ¿no? Estuviéramos todos los días en un centro educativo, en, no sé, un liceo, una escuela técnica, una UTU, una escuela de primaria, hay mucho trabajo desde los equipos educativos, los docentes, adscriptos, maestras comunitarias, educadores, direcciones, los equipos técnicos. O sea, hay mucho trabajo día a día cuando empiezan esas señales. Y eso funciona, digamos, y eso también explica que los niveles son complicados, digo, son números que duelen y que tienen que doler como país y que hay que ocuparse y que es necesario hacer estas cosas. La estrategia, su primera fase, la dupla sería buscar, o sea, es importante poner en marcha estas cosas y ocuparse para revertirlo. A la misma vez, eso de evitar que se concrete la desvinculación, que suceda, eso es el trabajo de muchísima gente y funciona, se hace y también eso está presente, digamos, no es que es esto que hacemos post desvinculación intentando revertirla y habría que hacerlo antes. Se hace, son
0: pero
1: como
0: bueno,
1: procesos,
0: cosas que pasan igual,
1: claro, y de repente son eso, una mudanza, una mudanza a veces dentro del departamento, ¿no? Claro. De una punta de Montevideo a la otra, un cambio de con quiénes vivís, o sea, son situaciones, las situaciones las con que atraviesan los chiquilines son realmente muy complejas.
0: ¿Se consideran los niños que dejan de ir porque no tienen, por ejemplo, acompañantes terapéuticos? Porque ahí también hay un abandono, porque una vez que ese acompañante no está, y que es todo un tema, ¿no?
1: Sí, hay situaciones, la gran mayoría en los casos que estamos trabajando, o sea, si lo mirás en términos de edades y de en qué nivel educativo estamos hablando, 7 de cada 10 son adolescentes. Claro, la gran mayoría son de 15 a 17 años.
0: Ah, ok.
1: Ahí es donde está, y en términos del nivel educativo del ciclo, es dentro del ciclo de educación básica.
0: Perfecto.
1: De educación media básica.
2: Y cifras de, por lo menos de las dos ediciones, o por lo menos de la última, de recuperación de niñas y niños que han vuelto a reintegrarse o a incorporarse al sistema educativo.
1: Y bueno, en lo que hay de este año, digamos, estábamos en unos 6.800, son con quienes iniciamos esa fase de contacto del universo que yo decía que partimos.
0: ¿Del país?
1: Del país.
0: Del país entero.
1: Sí,
0: está, sí.
1: Y hay unos 2.800, poco más de 2.800, que se regulariza o se revincula, digamos, ¿no? De decir, bueno, no estaban efectivamente desvinculados o no, había un tema de registro que lo tuvimos, con las instituciones privadas hay que seguir trabajando para mejorar en los datos de los que ANEP dispone de matrícula, para que sea efectivamente que vamos a contactar, que vamos al encuentro y al trabajo de revinculación de realmente quienes están desvinculados, que no haya digamos, como unos datos que nos llevan a poner recursos y dedicarnos a quienes no es necesario ir a buscar.
0: Claro, claro.
1: Pero y ahí hay más de 2.000 que se revinculan, donde vas eso, una llamada, una aclaración de información, una acción, digamos, donde el equipo que contacta intermedia entre te llamo, te contacto, voy a tu casa, vemos por qué es la situación, bueno, yo te llamo en unos días, vamos a averiguar si es posible en esta escuela o en la otra, en este liceo, y vuelve esa llamada y al otro día van o llaman. Este año fue realmente para reconocer y para el trabajo desde los centros educativos. O sea, cuando yo digo equipos que contactan, no hay mucha gente trabajando en eso, equipos de las instituciones que nombraba, del MIDES, del INAU, de la ANEP. Dentro de la ANEP hay equipos territoriales que tienen, digo, que entienden en las instituciones educativas más a nivel territorial, y quienes están en los centros educativos, desde las propias direcciones, adscriptos, maestras, secretarios, diferentes roles que hay en educación media, de educadores sociales, los profesores orientadores pedagógicos, digo, nombro algunos, no estoy nombrando todos los que tuvieron que ver. Y en el caso, por ejemplo, de educación secundaria, se contactaron a más de 2.000 chiquilines, adolescentes, ¿no? En ese caso. Sí, sí, es decir, sí, hay un trabajo importante de dedicación desde las propias instituciones educativas para lograr ese contacto que ponga en marcha el proceso de regreso.
0: Claro, tú decís que a lo largo del año hay un límite, digamos, para llamar al estudiante, se lo llama hasta junio, o puede ser que si abandona en julio igual mantenemos ahí la fuerza como para que vuelva.
1: Y bueno, lo importante acá es, primero que nada, que se restablezca el vínculo con la propuesta educativa. Que ese tiempo de no estar en ningún centro educativo, no ser parte de ningún grupo de pares, o sea, no, que no haya una propuesta educativa a la que vos, en la que vos tenés lugar, que eso sea lo primero que se interrumpe. Entonces, la vuelta implica necesariamente entrar adentro del salón de clase y hacer todo. Capaz que no. Capaz que no. Por eso propuestas como la ampliación del tiempo educativo, espacios que tengan que ver con acompañamiento al fortalecimiento, cuestión, o sea, estar vinculado. A veces propuestas como fuera de la ANEP, digo, yo estoy hablando de la revinculación en educación media o en escuela, pero también a veces hay un tiempo de retorno que lo sostienen otras propuestas educativas hacia la revinculación plena, formal, en educación media, o sea, siempre es hacia ahí. ¿Cuán largo o cuán breve e inmediato es ese camino? ¿Cuántos pasos hay que dar para eso? ¿Qué pasos hay que dar? ¿Qué hacemos entre que contactamos y sabemos que no estás vinculada y logramos que vuelvas a matricularte y que vuelvas a estar a pleno en algún año del ciclo educativo? Y bueno, eso puede ser más realmente concreto, y es, digo, no quiero decir instantáneo, pero porque hay acciones y porque hay decisiones de la otra parte y hay esfuerzos para volver, pero se logra con ese contacto. Y otras veces no, es más largo, son meses, son semanas, tiene marchas y contramarchas. También ha sucedido de vuelve a vincularse y cuando vos mirás unos meses después, vuelve a desvincularse. O sea, es así de trabajoso,
2: sí, sí.
1: Pero cada vuelta, cada tiempo, cada día, diría yo, no ya meses o años, cada día en esto de que vos volviste, estuviste, tenés un centro de referencia, te contactaste con... es importante que suceda y hace la diferencia a que eso no se vaya profundizando y agravando.
0: Claro.
2: Gabriela, muchísimas gracias por visitarnos, por compartir la información esta con la audiencia.
1: Bueno, muchas gracias a
0: Gran
1: ustedes
0: placer.
1: Y a la audiencia. Igual, muchas gracias.

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0: Bien, tenemos el gusto de recibir a esta hora a Catherine Sierra, integrante del colectivo Ni Todo Está Perdido. ¿Cómo está, Catherine? ¿Todo bien?
1: ¿Qué tal? Buenas tardes.
0: Buenas tardes. ¿Cómo están? Te hemos invitado muy a propósito del Día Internacional, en el marco, digamos, de este Día Internacional de la Lucha de las Personas en Situación de Calle. Bueno, se movilizarán este 19 hacia Torre Ejecutiva, ¿verdad?
1: Sí, así es. Nos vamos a encontrar a las 13 horas en la Plaza Fabini, Plaza del Entrevero. Ahí vamos a tener una actividad donde los compañeros que quieran y les interese, tendremos disponibles cartones como para pintar proclamas, pintar frases, pintar pensamientos, pintar deseos o reclamos.
0: ¿Cuáles son los principales reclamos que ustedes realizan?
1: Y bueno, los reclamos son los que suelen estar: el derecho a vivienda, trabajo y salud.
0: ¿Cuántas personas se estima que hay hoy en situación de calle?
1: Mira, el tema con las cantidades surgen desde el mismo MIDES en cuanto al SMART, a los que figuran como haber pasado en algún momento por alguno de los diferentes dispositivos. No todas las personas que están en situación de sinhogarismo han entrado a algunos de los dispositivos. Entonces, la cifra que pone el gobierno es una parte y no el total de los que realmente somos. Las cifras, tal número no damos porque los números los da el gobierno. Nosotros, como no manejamos el SMART y no hacemos nosotros mismos una encuesta como para saber cuántas personas hay, no podemos dar números concretos. Pero en base a lo que dice el gobierno, hay que sumarle un plus por lo que recién comentaba.
2: ¿Quiénes son las personas convocadas a participar? ¿Gente que está en esta situación?
1: En principio, nosotros mismos, los usuarios, pero también hay otras...
2: ¿Usuarios de refugios?
1: ¿Cómo?
2: ¿Usuarios de refugios?
1: No, gente en situación de sinhogarismo, estén o no pasando por refugios, estén simplemente en calle, también están convocados organizaciones que por diferentes motivos se encuentran con vulnerabilidades que los pueden llegar a llevar incluso a estar en situación de calle. La gente que cobra pensión, jubilación y no les da para pagarse un alquiler y vivir, son personas que están con sus derechos vulnerados y que en cualquier momento podrían terminar en un refugio. Personas que están saliendo, cumpliendo sus penas y que salen a la calle y no tienen una familia donde refugiarlos, un trabajo, porque salen sin trabajo, obviamente, y hasta que consigan trabajo, ¿qué hacen? Bueno, son personas que están con sus derechos vulnerados y que pueden terminar en situación de sinhogarismo también. Claro. Personas que de repente viven en asentamiento. El asentamiento no es regular. Entonces, de repente tienen hecha una casa de chapa, cartón, algo de madera, pero eso no es algo estable, no es algo seguro. También están con sus situaciones vulneradas y que en cualquier momento pueden terminar en un refugio.
0: Claro. Estamos en un tiempo en donde se habla de que en algunos barrios de Montevideo, por lo pronto, hay muchísimas viviendas que están cerradas y no están ocupadas.
1: Exacto.
0: ¿No? Sí. ¿Eso ustedes lo tienen en cuenta un poco para plantear estas reivindicaciones?
1: Eso es algo de lo que a ANITEP no le encontramos coherencia. Habiendo tanta gente sin techo, que haya tantas casas que estén tapiadas, que no se pongan al día, que no se arreglen, y sin embargo sí se invierta en alquilar viviendas para que sean refugios. Son cosas que no se entienden cuando hay tanta gente sin techo, que haya lugares que estén cerrados.
0: ¿No será que esas viviendas, bueno, tienen propietario y han mantenido el pago de los tributos en tiempo y forma, y de alguna manera igual no se los puede sacar la casa? ¿No será por eso?
1: Sí, hay viviendas que pasa eso, pero claro, hay muchísimas viviendas que pertenecen al Ministerio de Vivienda y otras tantas a la Intendencia, y están en las mismas condiciones.
0: Claro, claro. Y este, ¿será que les sale más económico a ellos el alquiler que refaccionar esas propiedades? ¿Qué respuesta le dan a ustedes?
1: Personalmente digo que lo que se me ocurre pensar es que es mucho más cómodo alquilar una casa que ya saben que se puede usar, que meterle el pienso, las ganas y el tiempo que implicaría el remodelar, acondicionar una vivienda para poderla brindar.
0: ¿Hay una diferencia sustancial entre el refugio que le pueden dar, por ejemplo, una madre con niños o que a un hombre solo o a una mujer sola que, por ejemplo, no tenga niños a su cuidado?
1: Hay dispositivos que están alojando a madres con niños y puramente para ese tipo de situaciones. Hay refugios que son también para madres y niños, pero sobre todo porque están en un contexto de violencia en que las personas que pretenden agredirlas no deben saber en dónde están ubicadas. Uh-huh. ¿Ya? Después hay otros que son para hombres, hay otros que son para mujeres. En ellos también se incorporan las diferentes opciones sexuales, por así decirlo, según la orientación que tengas, es si mandan al de mujer o si mandan al de hombre.
0: Uh-huh. Claro, estás hablando, por ejemplo, de la comunidad trans.
1: Exacto.
2: Caterina, entonces, ¿dónde se convocan? ¿Cuál va a ser el encuentro? ¿Cuáles son los horarios entonces para este encuentro? ¿Y por qué la fecha del 19 de agosto?
1: Bueno, empiezo contestándote la última.
2: Dale.
1: El 19 de agosto del 2004, en Brasil, en la Plaza da Sé, ahí ocurrió una masacre de personas que estaban durmiendo en esa plaza. Fue durante 3 días que encontraban a las personas durmiendo ahí y las mataron. Fueron 15 personas en total, 7 de ellas murieron, 8 quedaron gravemente heridas. Y qué cosa curiosa, ¿no? Porque esa plaza era una plaza que estaba frente a una iglesia y a pocos metros estaba lo que nosotros conocemos como una comisaría. Y aún así durante 3 días pasó eso. Y nadie quedó identificado supuestamente como agresor en ninguna de esas instancias. A raíz de eso fue que en América Latina se tomó ese día como un día de reclamo, de hacer evidente que hay personas en situación de sinhogarismo, que somos personas, uh-huh, y que no puede pasar eso por el simple hecho de no tener un lugar donde vivir, una casa propia o una casa que puedas con tu trabajo mantener. Eso pasó por NITEP, esta fecha llegó a NITEP, NITEP hizo todos los trámites necesarios como para que en nuestro país también reconociera esta fecha como para las personas en situación de sinhogarismo, y es a través de NITEP que se termina formando hace unos 4 años lo que se llama la Coordinadora 19A.
2: Perfecto.
1: También tener en cuenta de que así como pasó esta masacre en Brasil en ese entonces, la masacre no es solamente esa fecha en ese lugar, sino que masacre se ha cometido de forma continua con personas en situación de calle en todos estos países de América Latina, incluso en Uruguay. Y que independientemente de que haya o no una masacre, el hecho de que una persona tenga que terminar muriendo en situación de calle ya por sí mismo es una tragedia. Uh-huh. Este 19, que es mañana, 19 de agosto, vamos a concentrarnos a las 13 horas en la Plaza del Entrevero, donde la gente podrá armar estos cartones. De ahí marcharemos por 18 de julio hasta la Plaza Independencia. En Plaza Independencia vamos a leer la proclama, que será también entregada una copia a gobierno. Luego de ahí nos iremos hasta el MUMI, el museo, y ahí mismo vamos a tener, como ha pasado en años anteriores, y previendo que sea un día de inclemencia, vamos a ir al MUMI, donde ahí va a haber una olla popular. Sí, va a haber micrófono abierto donde compañeros podrán expresar sus ideas. Hay compañeros que han hecho canciones con respecto a la temática, que han hecho poemas, y también van a haber otros compañeros que van a cantar, que van a participar desde ese lado artístico.
2: Perfecto.
0: Muy bien.
2: Catherine, muchísimas gracias por este contacto.
1: Muchas gracias a ustedes por este espacio, por la posibilidad de dejar a la gente esta necesidad de que encuentren que nosotros también somos personas, que no estamos en esta situación porque elegimos, porque queremos, porque se nos canta, y que eso, también tenemos derechos igual que ellos, y derechos que han sido vulnerados muchas veces.
2: Un abrazo grande.
0: Gracias, muy amable.
1: Abrazo a todos, abrazo a todos. Muchas gracias.

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0: diría que esta voz es francesa.
1: Chacarera es, pero no es argentina ni uruguaya.
0: No, parece que no, parece que viene de Francia y la tenemos aquí en el estudio. Mandy Leroy, ¿cómo estás?
2: Muy bien, bonjour, como decimos en Francia. Bonsoir.
1: Sí, más soir que jour. Sí.
0: Bueno, ¿y cómo esta vinculación con el Río de la Plata, más precisamente con la Argentina, y con este estilo de música que uno no lo asocia tanto a la cultura de la cual tú provenís?
2: Sí, es una larga historia. Mi primer viaje fue en 2014 a Argentina por los caballos, porque yo crecí con caballos en Francia.
0: Sí.
2: Yo crecí en los Alpes franceses, o sea, en las montañas, y era como un sueño de la infancia de descubrir un día a los caballos y a los gauchos. Yo he descubierto Argentina en los libros dedicados a los caballos, y cuando yo tenía, no sé, 12, 13 años, dije a mis padres, bueno, un día iré a Argentina para conocer al país, pero sobre todo a los caballos y a los gauchos. Por eso fue el primer viaje.
1: ¿Seguís en contacto con el mundo de los caballos?
2: Sí, sí, sí, sí, sí. Y bueno, como hay siempre como sorpresas en los viajes, durante ese primer viaje en 2014, un amigo me dijo, bueno, tenés que ir, como te gustan las montañas, tenés que ir en el noroeste a descubrir la provincia de Salta y de Jujuy. Y una mañana muy temprano a la madrugada, yo estaba en un ómnibus entre Salta y Tilcara, y el chofer escuchaba la chacarera y la samba. Así que gracias a él, escuché por primera vez lo que es una chacarera y una samba, porque yo no tenía ni idea de lo que es una chacarera o una samba. Yo conocía un poco del tango, porque en Europa, bueno,
0: claro,
2: hay muchas escuelas, muchos músicos, pero nada del folclore. Uh-huh. Así que gracias.
1: ¿Qué tapó en vos un sonido tan autóctono, tan local, autóctono para el lugar en el que estabas, ¿no? En Francia habrá otras cosas autóctonas, pero ¿qué sentís que había en vos, ¿no? Un sonido tan ajeno,
2: bueno,
1: si se quiere.
2: Sí, durante ese viaje no pude, bueno, no sigo sin explicación por qué exactamente, porque no tengo sangre de acá, mi papá viene de Madagascar, mi mamá del norte de Francia, así que nada que ver, pero durante ese primer viaje en ese ómnibus, no sé, había algo más que la música, o sea, que había esos paisajes de la cordillera de los Andes por la ventana con colores de la madrugada, esa música con un sonido malo de la radio, y la gente en ese ómnibus también tomando el mate, haciendo un poco las palmas, cantando así un poquito, y yo no sé, me sentí casi como en una película, así con todos esos colores, olores, la música, por supuesto. Y un año después, en 2015, yo estaba en Francia, en París, unos días después de los terribles atentados que tuvimos en París, así que un ambiente muy, muy pesado, muy raro en la ciudad, y yo me fui casi de casualidad a un concierto del Changos Pasiuk. Yo no conocía nada de él, un gran acordeonista argentino que toca el chamamé. Yo no conocía nada del chamamé, nada del Changos Pasiuk. Yo me fui a ese concierto en un museo francés, Musée du Quai Branly, gracias a un amigo que tenemos en común, y algo pasó otra vez. Es que no lo puedo explicar, pero yo quería gritar, llorar, bailar, cantar, todo eso al mismo tiempo, sin entender la letra, porque a ese momento yo no hablaba nada de castellano. Así que fue como algo muy fuerte que pasó por la música, no por la letra a ese momento, pero por la música, las emociones que pueden pasar, que se pueden transmitir por la música. Y bueno, me dije, hace dos veces en ese ómnibus y ahora en París, en tu país, que pasa algo muy fuerte con esas músicas, así que es que buscar un poco más lo que son esas músicas, esas culturas, y así empezó el camino.
0: ¿Te viniste para Argentina para seguir investigando o todo lo hiciste desde allá, desde Francia?
2: No, desde 2014, hace seis veces que estoy en Argentina, y cada vez intento de quedarme entre 1 y 3 meses. Para viajar, investigar, pasar tiempo sin tener un calendario muy preciso. Esta vez es diferente, estoy solamente un mes porque estoy de gira con una orquesta franco-argentina y después tengo mis investigaciones, así que hay un poco más un calendario, pero lo que me gusta es quedarme en el país sin tener un plan bien escrito y
0: claro,
2: a ver lo que pasa, cómo me voy a encontrar con la gente, con los músicos, con los pueblos, con, bueno.
0: Claro, sin urgencias.
2: No.
0: Solo con la necesidad de descubrir todos los días. Exactamente. Eso es como el escenario ideal, ¿no? ¿Verdad?
2: Sí.
0: Para no estar corriendo y dejar que un poco que la vida te vaya llevando.
2: Y sí, porque así llegan las sorpresas también. Uh-huh. Y viajando así sola, siempre viajo sola, me parece más fácil también de encontrarse con la gente, con los habitantes de un lugar.
0: Claro. Es interesante cómo se mezclan los estilos, ¿no? Recién estábamos escuchando y por ahí aparecía un piano que me llevaba más al mundo del jazz, sí. ¿No? ¿Cómo coexisten los bagajes culturales, ¿no? De las integrantes de la orquesta contigo, con algo contemporáneo, hay como una mezcla bien interesante que uno, si tuviese que definirla, tal vez no podría, por tanta fusión, ¿no?
2: Sí, es verdad, y hay algo muy importante para mí, es que yo soy francesa y yo no quiero hacer pasarme por una argentina.
0: Okay.
2: Hace años que estoy viajando, aprendiendo de esos folclores, de esas culturas, pero me parece que no hay sentido de intentar de cantarlo exactamente como va a ser una argentina. Bah, ya tengo un acento, así que bueno, ya está. Pero bueno, me parece más interesante de interesarme a ese folclore, a siempre tener en cabeza que no puedo y no debo faltar de respeto a esas culturas, a todas las historias, toda la historia que hay con los pueblos originarios también, con todas, bueno, las influencias que hay en esas músicas, pero al mismo tiempo me parece más interesante de incorporar algo mío en esas músicas para compartir en Europa, en Francia, con el público esas músicas, pero siempre canto y toco con músicos argentinos, no solamente argentinos, también franceses, hay un colombiano en el tema que habíamos escuchado justo antes, hay un colombiano también que toca el contrabajo, pero siempre estoy con músicos argentinos también para, no sé, trabajar en esa mezcla, pero siempre tener en cabeza el origen de uh-huh. esas músicas.
1: Mañana te estás presentando, si no me equivoco, aquí en la trastienda. ¿En qué formato va a ser?
2: Gran orquesta. Tengo la suerte de estar invitada por una orquesta franco-argentina que se llama Fleur Noire, o sea, Flores Negras, que es una orquesta de tango, pero de tango de creación. Tocan solamente composiciones de la pianista y directora artística que se llama Andrea Marsili, una argentina. Casi la mitad son argentinas y la otra mitad francesas. Y son 10 músicas, 10 mujeres.
0: Todas mujeres.
2: Mm. Todas mujeres. Y es una orquesta que tiene 23 años y que está, bueno, en Francia. Y tocan una música, bueno, es un tango que no se baile, que se escucha y que es muy contemporáneo. Uh-huh. Y que tiene algo que ver también con una energía que puede venir, bueno, para mí es una mezcla entre un poco de jazz, un poco de una energía que viene a veces del rock. Hay algo muy fuerte en la energía que tienen esas mujeres y también de músicas más experimentales. Hay esa mezcla también con pistas, audios, a veces en el último disco que tienen, que lanzaron hace poco, unos meses en Europa, tangos aumentados, porque hay también pistas, un trabajo con computadores, etcétera. Y para mí es un lujo de poder cantar tango, pero también de cantar tango con una orquesta completa. Así que sí, estamos de gira en Argentina y Uruguay. Es la primera vez que tocan acá en Uruguay, así que...
0: ¿Ya habías venido a Uruguay?
2: Mi primera vez.
0: ¿Es la primera vez?
2: Sí.
0: Bueno. me queda siempre la duda, y sobre todo en Argentina, ese dilema de qué tango es el que quieren oír, ¿no? Porque por acá somos como muy clásicos a la hora de algunos ritmos musicales, y el tango es uno de esos estilos musicales que, sobre todo en el Río de la Plata, lo tenemos como muy arraigado. Y me preguntaba, toda esta fusión, ¿verdad? Y esta energía casi de rock, y estas variaciones jazzísticas, y bueno, y todo lo que se plantea, ¿cómo lo ha tomado el público? Si hay un público joven que acepta más esto, ¿o el público tanguero también se ve inmerso en esta nueva energía?
2: Es mi primera gira en Argentina con ellas, pero sí, lo que pude ver, ya hicimos dos conciertos, sí, en Buenos Aires, sí, en el CCK, Palacio Libertad, ex CCK, y en el San Pedro. Y en el CCK había una mezcla de un público, no sé, joven de 30, entre 25, 35, 40 años, y también, bueno, más
0: grande,
2: claro. Sí, más grande también. Y había una escucha muy, muy, muy fuerte, me parece. Había algo muy, sí, una atención, se dice.
0: Sí, sí, sí. Sí, sí.
2: Bueno, nosotras estamos muy emocionadas también de tocar así en Buenos Aires, que es para, bueno, las argentinas, pero también para nosotras las francesas, como, bueno, uno de los lugares del tango.
0: Claro.
2: Pero no sé si había tangueros bailarines, por ejemplo, pero la verdad que vamos a tocar el jueves en el Mundial. Ajá. En el Mundial de Tango de Buenos Aires, Festival y Mundial, en la Usina de Arte, así que me parece que los programadores de ese Mundial del Tango, a donde hay muchos bailarines de pistas también.
0: Sí, sí, sí, sí.
2: Bueno, hay un lugar, parece, en la programación para,
0: muy bien,
2: para esa música.
0: Muy bien, muy bien.
1: Mandy, entonces te presentás en la Trastienda, es mañana.
2: Mañana.
1: ¿En qué horario?
2: A las 21.
1: A las 21 horas.
2: Sí, sí.
1: Perfecto, que disfrutes mucho tu estadía aquí en,
2: muchas gracias,
1: en Uruguay. Eva, somos parecidos, pero no es lo mismo. De afuera somos lo mismo, pero en realidad no somos tan parecidos, tan iguales, quiero decir. Así que bueno, un disfrute que hayas estado aquí con nosotros. Te agradecemos enormemente.
2: Muchas gracias por la invitación.
1: Nosotros cerramos el programa en el día de hoy. Gonzalo Gervás, Mauro Umbríaco, en la puesta al aire, Bruno Ferreira, director de orquesta y productor general del programa.
0: Y con ustedes nos reencontramos mañana, como todos los días, a las 17 horas. Que pasen muy bien.

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0: buenas tardes. Les damos la bienvenida a la edición central de Noticias 5 en este martes frío, nublado y con un nuevo aviso de Inumet. ¿Cómo estás, Laura?
1: Muy bien, un placer acompañarlos nuevamente. Sí, hemos pasado de alerta en alerta. Estamos con 9 grados a esta hora, el frío que se está sintiendo mucho, pero sin duda que está nuestra preocupación con los evacuados y el nivel del agua que sigue subiendo debido a las precipitaciones, fundamentalmente en Cerro Largo, pero hay varios departamentos que están con todas las alarmas encendidas.
0: Bueno, vemos cómo está la jornada y ya les vamos advirtiendo que no es muy alentador lo que se viene, ¿no? Porque hubo una actualización del aviso a la población que se extiende. Terminaba el miércoles, bueno, ahora va a ser hasta el jueves 20 por lluvias copiosas y tormentas muy fuertes. Se trata de un frente semiestacionario que va a continuar afectando el territorio nacional, donde va a estar peor, va a ser el norte, centro y este del país. Y atención, porque se esperan precipitaciones diarias significativas del entorno de entre 70 y 100 milímetros. Es mucha agua eso, porque en promedio en un mes llueve 100 milímetros. Los valores acumulados hasta el jueves podrían superar los 250 milímetros, indica Inumet. Habrá mejoras mañana miércoles, pero serán temporales. Este aviso a la población, reiteramos, se extiende hasta el jueves. Pero además, después de esto vienen vientos. Los vientos de 60 kilómetros por hora, con rachas de hasta 80 kilómetros, van a estar afectando sobre todo el oeste del país y se va a ir movilizando hacia el este, afectando sobre todo las zonas costeras. Esto va a ameritar alertas meteorológicas, como decía Laura. Pero mira, el atardecer está lindo con las nubecitas, ¿no?
1: Por acá el agua se va a portar un poco mejor. Hay zonas que ya están afectadas, que son las que van a estar complicando más también estos avisos especiales. Ahora vemos ahí, sí, ese atardecer con el sol que por lo menos intenta, aunque no lo ha logrado, ¿eh? No gana la

0: Pelea con las nubes, pero él prueba. ¿Qué vamos a hacer?
1: Bueno, nos regala este cielo un lindo atardecer allí en esa, en la Bahía de Pocitos. 11 grados en el oeste, 10 en el este, 14, nuboso y cubierto en todo el país. Indica Inumet, a esta hora la humedad 83%. Donde estuvo más caluroso fue en el Parlamento. En la madrugada se aprobó en general la rendición de cuentas en la Cámara de Diputados, que a partir de esta tarde ya comenzaba a considerar el articulado. Recordemos que los votos fueron del oficialismo más los de Cabildo Abierto, que le dieron entonces la mayoría. Ahora será la discusión ardua también del articulado.
0: La esencialidad está sobre la mesa y si tienen que recurrir a ella lo harán, así lo dijo la Confederación de Empresas de aquí de nuestro país, que se reunió con el Presidente de la República en Torre Ejecutiva, aunque desde el gobierno se busca llegar a un acuerdo en el conflicto en el puerto. Veremos cómo avanza todo eso. Vamos a comenzar ya con las 5 noticias clave.
2: Lluvia y evacuados. La situación en Cerro Largo provocada por las intensas lluvias de los últimos días sigue complicándose. En Río Branco, unas 50 personas debieron ser evacuadas ante la crecida del río Yaguarón, mientras que el desborde del arroyo Conventos obligó a evacuar una decena de personas en Melo. Además, en Laguna Merín llovieron 300 milímetros y fue necesario evacuar a 3 familias. Planta fotovoltaica. UTE recibió 10 ofertas para la construcción de un parque solar fotovoltaico en Fraiventos. El proyecto implicará una inversión aproximada de 20 millones de dólares. La adjudicación está prevista para fines de 2026 y que a principios del año que viene comience la construcción. Conflicto portuario. La Confederación de Cámaras Empresariales plantearon al presidente Yamandú Orsi la posibilidad de decretar la esencialidad en los servicios del puerto de Montevideo. El mandatario los recibió en su despacho y les trasladó que está cerca de cerrar un acuerdo en la negociación. El ministro de Trabajo indicó que decretar la esencialidad en los servicios portuarios sería demostrar que se falló en el intento de que las partes alcancen un acuerdo. Presentación. Daniel Carreño asumió hoy como el nuevo entrenador del plantel principal del Club Nacional de Fútbol. En su primer contacto con los medios, expresó su confianza en lograr revertir la situación del equipo, que marcha octavo en la tabla anual a 11 puntos del líder, Peñarol. Nuevos temblores. Un nuevo terremoto y varias réplicas volvieron a sacudir este martes la ciudad española de Granada, provocando daños materiales, 3 heridos leves y el desalojo preventivo de la Alhambra.
1: Vamos con el adelanto de los móviles, nos vamos a Rivera, saludamos a Roberto Vasconcellos, porque en esa zona del país hay varias rutas cortadas justamente por las crecidas de cauces. Buenas tardes, Roberto.
3: Buenas tardes, compañeros. Sí, la zona más afectada, yo diría, es el centro y norte del país, principalmente el norte en los últimos días, ya que, por ejemplo, en Paso de los Toros se han sido desplazadas unas 20 personas. Vendremos con estas y otras novedades al respecto de estas lluvias intensas que hemos estado soportando.
1: Muchas gracias, Roberto. Volvemos contigo en minutos. Saludamos ahora a Iván Antunes desde el Parlamento. Les decíamos al inicio que hoy comenzó la Cámara de Diputados con la votación del articulado en particular. Adelante, Iván.
4: Sí, Lorena, y dos de los aspectos más destacados del comienzo de la votación del articulado es la aprobación de la eliminación del IVA para las cooperativas de viviendas, el IVA en los materiales de construcción, y también el rechazo que fue apoyado en su mayoría por la oposición y finalmente no fue aprobado el artículo que venía con esa normativa para modificar algunos aspectos del secreto bancario. Esos son algunos de los distintos artículos que se estuvieron abordando a lo largo de esta jornada.
1: Muchas gracias, Iván. Saludamos ahora a Gustavo Guisulfo, en este caso en Torre Ejecutiva, con bueno, varias actividades que hubo allí en esta jornada y una tuvo que ver con la Asociación de Magistrados. Adelante, Gustavo.
5: Es así, Lorena, las buenas tardes para todos. Sí, porque la rendición de cuentas no solo se discute en el Parlamento, sino también aquí en Torre Ejecutiva. Hoy el prosecretario de Presidencia, Jorge Díaz, recibió a una delegación de la Asociación de Magistrados que volvió a pedir mayores recursos para el Poder Judicial, entre otros reclamos que realizaron en esta reunión que se realizó aquí en Torre Ejecutiva esta tarde y que estaremos abordando en nuestro próximo contacto.
1: Muchas gracias, Gustavo. Les decíamos de la situación que se está viviendo en el norte y noreste del país con inundaciones. Lo cierto es que la situación de Cerro Largo, provocada por las intensas lluvias de los últimos días, sigue complicándose. En Río Branco, unas 50 personas debieron ser evacuadas ante la crecida del río Yaguarón, mientras que el desborde del arroyo Conventos obligó a evacuar también a una decena de personas en Melo. Además, en Laguna Merín llovieron 300 milímetros y fue necesario evacuar a 3 familias. El presidente de la República y el intendente de Cerro Largo hablaron telefónicamente hoy sobre este tema.
6: El intendente agradeció el llamado del presidente Orsi y está preocupado y ocupado con la crítica situación.
7: Me ha llamado mucho la atención lo que nos está pasando en Melo, me preocupa, me ocupa, pero por sobre todas las cosas estamos demostrándole a la gente que estamos a disposición de ellos en lo que crean necesario. Hoy me llamaba el presidente Orsi, lo cual le agradezco muchísimo, la deferencia de esas actitudes que enaltecen nuestro gobierno, nuestra unión, y que todos creo que entendimos, todos los que estamos en el sector político, en este momento nos tenemos que unir.
6: El intendente personalmente estuvo en la zona inundada hasta altas horas de la madrugada.
7: Nosotros siempre lo hicimos en Río Branco y lo hacemos acá, las horas que nos gustan estar es en la madrugada, cuando la gente de repente puede quedar sola, cuando la ciudad se va apagando, estar ahí. Bueno, estuvimos hasta la 1:30 de la mañana en El Soño, estuvimos visitando el Barro García y obviamente que hoy a primera hora fue difícil, la noche fue larguísima, larguísima, porque en realidad fueron 3 horas de sueño y después pensar cómo íbamos a amanecer. Y haber amanecido golpeando el agua es lo que nos desmotivó un poco, pero bueno, hay que seguir adelante y hay que estar a las órdenes de cada uno de los vecinos de este departamento. Mi ciudad natal, como es Río Branco, también la está pasando mal y obviamente nos preocupa también mucho.
6: Los evacuados destacan la solidaridad de la gente desde el gimnasio municipal donde están alojados.
8: Ya sufrimos lo mismo hace 2 años atrás también y el tema de la ropa, los muebles, es algo de por demás. A mí lo más importante son los niños, porque lo material más allá más acá, con la solidaridad que hay acá en Melo, digo, se puede hacer de las cosas nuevamente, pero es una lamentable. Con ellos también, ¿no? Digo, estamos hablando, yo tengo 5 niños a cargo y no es fácil.
1: Bueno, volvemos a Rivera, volvemos con Roberto Vasconcellos justamente para conocer la situación que allí se está dando. Roberto, adelante.
3: Gracias, compañeros. Bueno, le vamos a hacer un raconto de lo que está sucediendo en el centro del país, precisamente porque las lluvias han sido abundantes, entre 120 y 147 milímetros en algunos casos. Por ejemplo, en lo que tiene que ver con Paso de los Toros, por ejemplo, llovió 120 milímetros, eso hizo que subiera los niveles del Río Negro frente a la ciudad. El municipio de Paso de los Toros debió también trasladar el refugio del Mides, que estaba funcionando en el camping municipal, en un parador. Bueno, pasó ahora al gimnasio municipal, son cerca de 18 personas los que están ahora alojados en el gimnasio municipal. Hay una persona evacuada por el comité de emergencia y por otra parte hay cerca de 5 familias que se autoevacuaron, es decir, que cerca de 20 personas aproximadamente son las que han sido desplazadas por justamente la subida del Río Negro. Mientras tanto, vamos a Durazno a contarles que en Durazno, por ejemplo, también se han registrado fuertes lluvias y eso hace que se realice una actividad de vigilancia permanente del Centro Coordinador de Emergencias Local. Es de destacar entonces que se está atento a la crecida del río Yí. Ya en la jornada de hoy, el río Yí había de alguna manera cortado el tránsito en el puente viejo que conecta Durazno con la zona de Santa Bernardina. Y contarles también que nuestro tránsito de Paso de los Toros a Rivera en la jornada de hoy, también observamos la importante lluvia que hemos vivido durante todo el camino prácticamente, nuestro trayecto, observando también que los ríos y arroyos se encuentran ya desbordados. Eso hace que en las próximas horas, en los próximos días, seguramente va a repercutir en algunas zonas del país, como por ejemplo la zona de Tacuarembó. Ahí la zona de Tacuarembó, nos comentaba la gente del Centro Comité de Emergencia que no había personas evacuadas, pero que estaban atentos a la situación porque esa cantidad de lluvia, de agua, va a ir bajando en los próximos días y hay que estar monitoreando la situación. Así es el panorama de expectativa, principalmente porque desde hace varios días viene lloviendo, ya en la tierra se encuentra totalmente colmada de agua, y por lo tanto esta agua que está cayendo provoca obviamente el desborde de los ríos y arroyos. Estaremos atentos para informarles cualquier otra novedad.
1: Muchas gracias, Roberto. El panorama, además, el pronóstico no es muy alentador. Volvemos a Montevideo, volvemos a Torre Ejecutiva con Gustavo Guizulfo y las actividades del día de hoy, sobre todo esta reunión entre el prosecretario de la Presidencia y la Asociación de Magistrados que nos adelantabas hace minutos, Gustavo.
5: Es así, Lorena, un tema que no es nuevo y que se reitera en cada discusión presupuestal o en cada rendición de cuentas a lo largo de las décadas, y es el reclamo de mayores recursos para el Poder Judicial. Han pasado los gobiernos y los presupuestos respectivos y el incremento ha sido básicamente nulo a lo largo de todos estos años, y esta fue nuevamente una de las razones por las cuales la Asociación de Magistrados del Uruguay pidió una reunión con el Prosecretario de Presidencia, Jorge Díaz, para ponerlo al tanto nuevamente de este reclamo, pero también para abordar otras temáticas que tienen que ver con la actividad judicial, como es, por ejemplo, una deuda impaga que tienen los magistrados que ya tiene varios años y que todavía el Estado no se ha hecho cargo. Y por otro lado, también denunciaban, como lo hacían también los fiscales semanas atrás, la situación de inseguridad que viven en algunas causas, en el desarrollo justamente y la tramitación de algunas causas, especialmente penales. Han pedido reiteradamente ayuda en este sentido a las autoridades de gobierno y se quejan de que todavía no han tenido respuesta. De todo esto hablábamos con la presidenta de la Asociación de Magistrados del Uruguay, María Elena Maynard.
9: No hemos tenido eco ninguno a nivel de parlamento, no hemos escuchado a ningún legislador que defienda el presupuesto del Poder Judicial y vimos como una alternativa venir a hablar aquí a la Prosecretaría Letrada.
10: ¿Para qué hace falta más presupuesto?
9: Y para todo. El Poder Judicial se está manejando con un presupuesto de más de 30 años, ¿sí? Un presupuesto del siglo pasado que es totalmente insuficiente, debido a que la realidad es diferente a la de hace 30 años atrás. El Poder Judicial tiene muchas necesidades que no solo para nosotros, porque no estamos pidiendo un aumento de salario, estamos pidiendo un ajuste de los salarios de acuerdo a lo que se nos debe y estamos pidiendo los recursos para poder mínimos para poder trabajar y que la gente tenga el acceso a la justicia que se merece. Estuvimos hace un par de meses en el Ministerio del Interior planteando también el tema seguridad, porque sabemos, yo integro la Federación Latinoamericana de Magistrados y sabemos que es una realidad a nivel de toda Latinoamérica, que están empezando, hubo fiscales, jueces, atentados, y no creemos que Uruguay escape a esa realidad en un futuro muy cercano. Y hemos hecho reclamos de seguridad mínima para audiencias, para traslado de presos, para un montón de cosas que todavía no hemos tenido resolución del Ministerio.
5: Ustedes saben cómo es la dinámica aquí en Torre Ejecutiva, que más allá de las entrevistas formales que realizamos a las diferentes jerarquías, también tenemos oportunidad de conversar informalmente con ellas. Hoy se dio el caso justamente de un encuentro con Fernanda Cardona, la ministra de Industria, Energía y Minería, que, como es habitual, se dio la vuelta por aquí, por Torre Ejecutiva, para reunirse con las autoridades del Poder Ejecutivo, y tuvimos la oportunidad de trasladarle nuestras inquietudes respecto a la noticia de Fábricas Nacionales de Cerveza, que hoy, luego de una reunión tripartita en el Ministerio de Trabajo, informó que va a retirar justamente la actividad de su planta de Minas para concentrar lo que será toda la actividad cervecera en la planta de aquí de Montevideo, un conflicto que se lleva adelante desde hace varios meses y que al parecer no tiene solución. Quien está encargándose de esto actualmente es el subsecretario de la cartera, Daniel Olesker, que no se vislumbran todavía soluciones debido a que la ecuación de negocio no cierra por ningún lado en cuanto a los costos que justamente esta industria lleva para llevar adelante justamente su tarea. El problema era en Paysandú, en principio hay muchos trabajadores en seguro de paro, ahora también los de Minas confirman que no tendrán su fuente laboral, el seguro de paro termina el 31 de agosto y se genera una incertidumbre en cuanto a lo que será el futuro de estos cientos de trabajadores de fábricas nacionales de cervezas. La situación que nos decía Fernanda Cardona al respecto es que no se vislumbra una solución a corto plazo debido a que justamente la ecuación económica no cierra por ningún lado, más allá del impulso y el apoyo que estaba estudiando el gobierno que podría darle, pero los reclamos de la empresa superan totalmente las posibilidades económicas y financieras del gobierno.
0: Muy bien, Gus, esto seguro es para avanzar en esta noticia que acabas de dar. Vamos a seguir desde aquí porque UTE recibió 10 ofertas para la construcción de un parque solar fotovoltaico de 30 megavatios en Fray Bentos. Este proyecto va a implicar una inversión aproximada de 20 millones de dólares. La adjudicación está prevista para fines de 2026 y que a principios del año que viene comience ya la construcción.
11: El proyecto forma parte del plan de incorporación de 500 megavatios de energía solar fotovoltaica, que busca complementar las fuentes eólica e hidráulica y promover el desarrollo del interior del país a través de la inversión pública. Requerirá una inversión próxima a los 20 millones de dólares para instalar 48.000 paneles en un área de 60 hectáreas y se ubicará en Bopicuá, cerca de Fray Bentos, en el departamento de Río Negro.
12: Tenemos que entrar a estudiar cada una de las ofertas, ver qué licitó. Se va a hacer primero un descarte técnico, a ver si todas las ofertas son válidas. Una vez que tengamos cuáles son las ofertas válidas desde el punto de vista técnico, se va a ir a el comparativo de esas ofertas, quedándonos con la que resulte más económica.
11: La jerarca explicó que esta planta cubrirá la demanda del departamento.
12: El pico de verano de Río Negro es de 20 megavatios, del entorno de 20. Entonces, si bien es una planta chica, su importancia no deja de ser relevante en cuanto a que sería capaz de suministrar esa demanda en ese día pico del verano y aún tener unos 10 megas más para aportar al sistema eléctrico.
11: En la licitación participan empresas nacionales y extranjeras y está previsto que el proyecto sea financiado con capitales nacionales y pequeños ahorristas.
13: Hay dinero disponible de los uruguayos y las uruguayas como ahorro en los bancos que no se está moviendo y que entendemos que es una forma de dinamizar no solo esa cantidad de dinero en el Uruguay, sino también que la gente encuentre un proyecto productivo y energético de una empresa pública que le va a dar garantía de que eso es una realidad, que le va a dar garantía, que le va a dar rentabilidad.
11: En otro orden, la presidenta de UTE aseguró que la compañía gastará más dinero que otros años en reconexión de servicios debido a las inclemencias del tiempo previstas.
1: Bueno, y con las novedades de los deportes está Nico Pérez, y hay unas cuantas.
0: ¿Cómo vas, Nico?
14: Buenas tardes, compañeras.
1: Bienvenido.
14: Empezamos a desarrollar los deportes. Sí, hay muchas novedades, es cierto, porque Daniel Carreño asumió por tercera vez como entrenador de Nacional en la mañana de hoy. Fue la tercera etapa de este hombre, 63 años, fue jugador de Nacional, como jugador fue campeón con Nacional también, y ahora vuelve por tercera vez porque ya había estado en la temporada 2002-2003 y en la temporada 2007 estará acompañado como ayudante técnico por Rodrigo Bengua, como preparador físico está Santiago Mendaña y como videoanalista Agustín Pérez, ese es el cuerpo técnico que acompaña a Daniel Carreño en esta tercera etapa, reitero, en el club, en un Nacional que en la anual lleva 24 partidos disputados con 35 puntos obtenidos en 72 posibles. El equipo está a octavo y a 11 puntos de Peñarol en la anual. ganó 35 unidades y perdió 37. Esos son los números de este Nacional en lo que va de la temporada, que ya es el tercer entrenador que tiene en esta temporada. Recordemos que comenzó Yadson Viera, siguió Jorge Baba y ahora el nuevo entrenador es Daniel Carreño, que debutará el domingo 18:30 frente a Progreso. Y habló en conferencia de prensa hoy Daniel Carreño y dijo que está muy feliz a pesar del momento de Nacional.
15: Se lo dije a los jugadores cuando llegué. Es increíble que en este momento de Nacional, con todo lo que está pasando, yo me sienta tan feliz. La verdad que siento felicidad plena volver al club. Ya hubo otras oportunidades que pude volver al club, pero no se dio por distintas circunstancias, a veces porque no se dieron los tiempos, porque tenía trabajo y tenía esa espina, y siempre el deseo de volver a este club que me ha dado mucho como jugador y también como entrenador y mucho como persona. Así que yo siento felicidad plena. Por supuesto que estamos en una situación que la felicidad se va rápido porque ya tenemos que encarar lo que viene y bueno, ese es el sentimiento que yo sentí en estas horas, felicidad.
14: Un tema ineludible en la conferencia de prensa es el clásico, porque Nacional jugará el domingo con Progreso, pero el siguiente domingo, el 30 de agosto, enfrentará a Peñarol en el campeón del siglo, y sobre esto también habló Daniel Carreño.
16: ¿Ya se juega el clásico? ¿Palpitas el clásico?
15: Progreso. Interiormente el clásico lo jugamos todo el año. Cuando sale el fixture vemos qué día es el clásico, dónde, en qué cancha es, en qué momento. Pero en este momento nosotros vamos por Progreso. El clásico es un partido aparte del campeonato, es un campeonato aparte. Pero hablando pura y exclusivamente del campeonato, de nada sirve ir a la cancha de Peñarol si no le ganamos a Progreso. Nosotros tenemos que ganar a Progreso, buscar de qué manera podemos levantar el nivel y ganar a Progreso para después encarar la semana del clásico.
14: Hoy también habló en conferencia de prensa el capitán tricolor Sebastián Coates. Se había rumoreado que quizás era que dejaba el fútbol, pero no fue así. Habló del momento que está el equipo y también fue autocrítico con el rendimiento de los jugadores.
17: Que lo que nos está pasando es que empezamos bien los partidos, que tenemos buenos momentos y quizás al mínimo golpe caemos. Entonces eso seguramente es una cosa de las que tenemos que cambiar rápidamente y obviamente que sabiendo en dónde estamos, en el club que estamos y también la exigencia que tiene este club, donde todos sabemos que tenemos que ganar o intentar ganar todos los partidos, no lo hemos logrado y esa es la realidad y somos conscientes de eso y como dije, tenemos que hacernos mucha autocrítica de las cosas que no están funcionando, de las cosas que tenemos que mejorar y tratar de encarar este clausura, estos partidos que se vienen, el Progreso primero y obviamente el clásico también, pero bueno, como dije, creo que tenemos que mejorar mucho y somos conscientes de eso, pero sobre todas las cosas mejorar en ser más regulares, más consistentes en ciertos momentos del juego, en ciertos momentos del partido y en momentos donde quizás sufrimos algún golpe, tratar de levantarnos rápido.
14: Sebastián Coates también confesó que pensó en el retiro, pero que ahora piensa en sacar adelante a Nacional de este mal momento.
17: Obviamente que por el momento que vivimos y lógicamente por también por mi edad, en algún momento sí se me pasó, pero bueno, como dije, me siento muy responsable de este momento, me siento responsable también con mis compañeros y por eso también estoy acá. Estoy acá también para seguir, estoy acá también para asumir esa responsabilidad y para recuperarme lo más rápido posible para poder ayudar a mis compañeros adentro. Que hay mucha gente que quiere a Nacional, hay mucha gente que trabaja en silencio y que realmente quiere que a Nacional le vaya bien. Y quizás hay otra gente que tiene otros intereses y no que a Nacional le vaya bien. Así que yo estoy acá para ayudar al club, estoy acá para intentar que a Nacional le vaya bien, para intentar de salir de donde estamos, de la situación que estamos. Y creo que hay mucha gente que sí, también está en el mismo barco. Me encantaría que todos estén en ese barco de tratar de sacar a Nacional adelante y no que sea tanto por un ego personal o tratar de buscar posiciones en otros lados.
0: Vamos a revisar las cámaras, a ver cómo está, por lo menos algunos puntos de Montevideo. No podemos todo, pero algunos puntos de Montevideo con las cámaras de gestión de movilidad de la Intendencia.
1: Que están en Avenida 18 de Julio y Acevedo Díaz, también en Jacobo Varela y Roldós y Pons, y en Avenida Italia, perdón, en Avenida Brasil y Berro, por allí, entonces... Estas cámaras del Centro de Gestión de Movilidad que nos muestran el tráfico en Montevideo. Está movidito a esta hora cuando son las 19 en punto.
0: Hablábamos de las rutas cortadas tanto en el departamento de Rivera como en 33. También está complicada la situación en Cerro Largo, así que a estar informados a través de las cuentas de Caminera. Se pueden informar a la hora de moverse y no vayan a intentar cruzar. No intenten, dicen, sí, voy a pasar seguro, no lo hagan, se está además complicando la situación en las próximas horas, así que a cuidarse.
1: Sí, todos los años lamentamos, ¿no?, situaciones justamente de la mala evaluación o la baja percepción del riesgo al cruzar cauces crecidos. También están atentos, les invitamos a estar atentos a las alertas de Inumet, habida cuenta de la extensión del aviso a la población que les leíamos al inicio del noticiero. Tenemos que saludar a quienes nos escuchan por Radio Uruguay a través de 1050 AM y 94.7 FM.
0: 091-353-949, el WhatsApp para estar en contacto. Momento de repasar las 5 noticias clave a esta hora.
2: Lluvia y evacuados. La situación en Cerro Largo provocada por las intensas lluvias de los últimos días sigue complicándose. En Río Branco, unas 50 personas debieron ser evacuadas ante la crecida del río Yaguarón, mientras que el desborde del arroyo Conventos obligó a evacuar una decena de personas en Melo. Además, en Laguna Merín llovieron 300 milímetros y fue necesario evacuar a 3 familias. Planta fotovoltaica. UTE recibió 10 ofertas para la construcción de un parque solar fotovoltaico en Fraiventos. El proyecto implicará una inversión aproximada de $20 millones. La adjudicación está prevista para fines de 2026 y que a principios del año que viene comience la construcción. Conflicto portuario. La Confederación de Cámaras Empresariales plantearon al presidente Yamandú Orsi la posibilidad de decretar la esencialidad en los servicios del puerto de Montevideo. El mandatario los recibió en su despacho y les trasladó que está cerca de cerrar un acuerdo en la negociación. El ministro de Trabajo indicó que decretar la esencialidad en los servicios portuarios sería demostrar que se falló en el intento de que las partes alcancen un acuerdo. Presentación. Daniel Carreño asumió hoy como el nuevo entrenador del plantel principal del Club Nacional de Fútbol. En su primer contacto con los medios, expresó su confianza en lograr revertir la situación del equipo, que marcha octavo en la tabla anual a 11 puntos del líder, Peñarol. Nuevos temblores. Un nuevo terremoto y varias réplicas volvieron a sacudir este martes la ciudad española de Granada, provocando daños materiales, 3 heridos leves y el desalojo preventivo de la Alhambra.
0: Volvemos al Palacio Legislativo con Iván Antunes. Iván, ahí con el Salón de los Pasos Perdidos a tus espaldas.
18: Sí, Laura. Sí, precisamente, Laura. En este momento se está todo concentrando en la Cámara de Diputados. Lo decíamos en titulares porque la rendición de cuentas que ya tuvo ayer su aprobación en general, ahora está en el proceso más arduo, que es el del análisis del articulado de todos los incisos y que tiene hasta el final de la jornada del jueves para ese procedimiento. Y bueno, dentro de esa aprobación y el análisis de esos distintos artículos, recordando que el gobierno, el oficialismo no tiene mayoría en esta Cámara, que la construyó en el caso de la aprobación en general con Cabildo Abierto y que negocia con los distintos partidos en el articulado en particular. Uno de los artículos que sí se aprobó en esta jornada es el que establece la exoneración de IVA para materiales de construcción de las cooperativas de vivienda, algo que fue reclamado durante muchos años por FUCBAN, por el movimiento cooperativo, y algo que había sido también analizado en la comisión en la previa, donde FUCBAN había pedido que a la hora de reglamentar esta normativa, si efectivamente es aprobada, se aplique este beneficio a todas las cooperativas, tanto las que comienzan a construir ahora como las que ya tienen en este momento el pago de sus créditos hipotecarios. Así lo explicaba el diputado del Frente Amplio, Claudio Arbezón.
19: Una reivindicación histórica del movimiento cooperativo que, entre otras cosas, va a implicar una renuncia fiscal del entorno de los 10 millones de dólares anuales y que va a repercutir directamente en el costo que van a tener las cuotas de las personas que acceden al sistema cooperativo, facilitando el acceso a la vivienda de un amplio sector de nuestra población y fundamentalmente de los sectores trabajadores, que son los que apelan al cooperativismo para acceder a una vivienda.
18: ¿Qué apoyos se tendrían allí en lo que han podido dialogar para obtener precisamente esa mayoría?
19: Bueno, en particular para lo que tiene que ver con la exoneración de IVA, hay varios diputados de la oposición que han manifestado su acuerdo, a pesar de algunos reparos con respecto a lo que podrá ser más adelante el decreto de aplicación, pero nosotros esperamos que, siendo una medida que va directamente al bolsillo de la gente y a facilitar un derecho tan fundamental como el acceso al techo digno, cuente con amplio apoyo, mostrando que esta rendición de cuentas, más allá de lo que de los discursos que se quieren construir en general sobre el proyecto en general, valga la redundancia, tiene un conjunto de componentes que van directamente orientados a atender a las principales necesidades y urgencias que tiene nuestra población.
18: Dentro del articulado, además, lo que no obtuvo los votos fueron algunas modificaciones que se intentaban hacer desde el Frente Amplio al acceso al secreto bancario por parte de la Dirección General Impositiva. Además, otro de los artículos que finalmente no va a estar en el articulado y que había generado algo de polémica en Cámara había estado por unas compensaciones en Cancillería. Desde la oposición se había tildado ese artículo como un artículo hecho a medida para la dirigente Fabiana Goyeneche, que hoy trabaja en Cancillería, pero eso finalmente no estará en el articulado definitivo de la rendición, será retirado por el propio Frente Amplio. Pero a esta hora habla en Cámara el diputado colorado por Rivera, Marne Osorio, así que lo escuchamos.
20: El comercio que compite con precios y regímenes tributarios diferentes, la familia que utiliza servicios de ambos lados, las ciudades que, aunque administrativamente pertenecen a dos países, funcionan en muchos aspectos como una sola comunidad. Por eso hemos insistido durante estos años en que la integración fronteriza debe ocupar un lugar mucho más relevante dentro de nuestra política exterior. Valoramos que la Cancillería cuente hoy con una institucionalidad efectiva para los asuntos de frontera y que esa dimensión haya estado presente en la comparecencia. Pero ahora necesitamos que esa institucionalidad produzca resultados. Necesitamos menos obstáculos burocráticos, mayor coordinación binacional y soluciones concretas en salud, en educación, en trabajo, en comercio, en infraestructura, en circulación de personas. La integración debe poder medirse también por los problemas cotidianos que logra resolver.
1: Avanzamos ahora con otros temas. El presidente de la República, Yamandú Orsi, recibió a la Confederación de Cámaras Empresariales ante el conflicto que se está desarrollando en el puerto de Montevideo y la posibilidad de decretar la esencialidad del servicio. Los empresarios transmitieron su preocupación por las pérdidas en la cadena logística, al tiempo que el gobierno informó que se está cerca de cerrar un acuerdo en la negociación.
21: Las cifras del día de ayer, para que tengan una idea, el puerto ha parado en días una cantidad que duplica el 2024, el 2025 fueron casi más de 36 días que estuvo parado y hoy lleva casi 33 en lo que va del año. O sea, eso afecta a toda la cadena que daba desde el transporte, la logística, los operadores de carga, importación, exportación y transbordo. O sea, afecta a todos los sectores de la actividad económica. O sea, es un costo muy alto que está pagando el país y es un tema que hay que trabajar mucho con la imagen del país. país. Bueno, es un tema que preocupa. Obviamente ahí hay una parte también importante de en una de las terminales de contenedores, la especializada, que es donde hay que trabajar ese conflicto.
3: ¿Qué plazo se puede esperar antes que se decrete la esencialidad si no se llega a un acuerdo, ¿no?
21: Eso no lo sabemos y no lo estuvimos hablando.
3: Pero sí hay la voluntad del gobierno de decretar la esencialidad, ¿se le dijo?
21: El instrumento lo tienen y si lo tienen que usarlo, creo que lo van a usar.
0: Otro de los temas tratados en la reunión con el presidente Orsi, el secretario de Presidencia Alejandro Sánchez y el ministro de Economía Gabriel Odone fue la reducción de la jornada laboral. Los empresarios descartaron que el gobierno esté promoviendo esta medida y argumentaron el porqué.
21: Como venimos diciendo varias cámaras empresariales, no es un tema que se pueda aplicar a todos los sectores de actividad económica, no es viable en determinados sectores, en algunos casos no es viable ni aún con pérdida salarial, o sea, eso involucra determinado tipo de sectores de actividad económica que requieren capacitación, formación, que es necesario tener a las personas formadas si se tiene que crear un turno nuevo, ese tipo de cosas. Entonces, eso no está en discusión, todos los sectores de actividad económica son distintos y habrá que analizar cuál es el impacto.
0: El ministro de Trabajo dijo que decretar la esencialidad en los servicios que se prestan en la terminal de contenedores sería demostrar que se falló en el intento de que las partes alcancen un acuerdo. Juan Castillo dio por superado el episodio surgido a partir de declaraciones del secretario de la Presidencia, Alejandro Sánchez.
2: El lunes, durante una entrevista en Canal 12, el secretario de la Presidencia, Alejandro Sánchez, dijo estar preocupado por el conflicto en el puerto y afirmó que si es necesario, el Poder Ejecutivo decretará la esencialidad y que si ese es el límite del ministro de Trabajo, este renunciará porque no es un tema de preferencias personales, sino de gobierno. Consultado este martes al respecto, el ministro Juan Castillo restó importancia a los dichos de Sánchez.
4: Fue él mismo el que me llamó, el que me avisó lo que había ocurrido, ni bien salió del programa de televisión, yo estaba en otra actividad, precisamente negociando y discutiendo el conflicto del puerto. O sea que mientras se habla sobre el conflicto del puerto y sobre qué va a pasar si no se encuentra la solución, nosotros lo que estamos procurando es encontrar la salida negociada. En este y en todos los conflictos, el rol del Ministerio de Trabajo, el rol del equipo nuestro en el Ministerio de Trabajo es dedicarnos a solucionar los conflictos y no a tratar de que ni bien aparezca una situación de esta complicada, lo primero que tenemos que hacer es decretar servicios esenciales. O sea que me aclaró, entendí el marco, el contexto, intenté entender, pero seguimos trabajando como hicimos todo el día.
0: ¿Cómo cayeron esas declaraciones? ¿Entiende que no debieron hacerse públicas, que fue una conversación interna?
4: Le resto total importancia, insisto, mi cabeza está puesta en solucionar los conflictos, ninguna otra cosa, no ando buscando ni chivos expiatorios, ni peleándome con fantasmas, ya está.
0: ¿Para Castillo esencialidad sí, esencialidad no?
4: Yo estoy trabajando para solucionar el conflicto. El decreto de servicios esenciales en cualquier situación conflictiva, síndrome de que nosotros no estamos encontrando salida. Y acá las dos partes, la empresa y los trabajadores, están trabajando y negociando para buscar una salida y nosotros estamos generando las condiciones para eso.
1: El Partido Nacional respaldó la actuación del director de la Administración Nacional de Puertos por la oposición. Nos referimos a Jorge Gandini en defensa del normal funcionamiento de la terminal portuaria. Además, se pidió al gobierno tomar medidas urgentes para garantizar la operativa. Por su parte, el presidente del directorio dijo que están las condiciones dadas para decretar la esencialidad.
7: La paralización de tanto tiempo, de forma muchas veces sostenida o muchas veces imprevisible, que genera más perjuicios, pero en forma reiterada, para nosotros entra perfectamente dentro de las causales de esencialidad. Nosotros instamos dos cosas: al gobierno que haga cumplir la ley de puertos en su artículo primero, que dice que el puerto debe garantizarse la actividad portuaria a las 24 horas en la medida que haya demanda, la ley dice 1246, y segundo, a tomar las medidas necesarias para garantizar la continuidad operativa de Puerto Montevideo hoy. Sabemos que en el Parlamento, en el Senado de la República, la coalición republicana está citando al ministro de Economía, al ministro de la ministra de Transporte, al directorio del ANP y al ministro de Trabajo. Nuestra declaración como partido hoy implica una convicción que tiene que ver con con la ley de puerto que se hizo en el gobierno de la calle Herrera, que para nosotros es determinante la modernización portuaria, pero clave para la economía nacional. Esto sí es un perjuicio importante, que no solamente son para los empresarios que exportan, es para la riqueza nacional y para una cadena de trabajo hacia atrás en todo el país.
0: Vamos a recibir a Fernando Tetes.
1: A ver por dónde anda Fernando Tetes con su móvil. Buenas noches.
6: Buenas noches, podría decir que estoy casi recostado a la muralla de Montevideo porque estoy en el mercado, en el Museo de la Movilidad y las Identidades, donde hoy se está inaugurando una muestra. Vamos a hablar ya mismo con Luigi Bergata, que es el curador, y también con Cristian Espinosa, que es el artista. Pero como estamos medio bajo tierra y cerca de la muralla, yo quiero saludarlo a Luigi primero porque es el Día del Arqueólogo, ¿no?
8: Es el Día de la Arqueología, Internacional de la Arqueología.
6: Correcto. O sea que hoy es el día que festejás.
8: Hoy festejamos, aparte de inaugurar esta muestra en este espacio y bueno, con mi profesión también.
6: Bueno, primero presentame o contame cómo se presenta esta muestra y después presentame a Cristian para charlar un poquito con él.
8: Bueno, bien, esta muestra tiene como dos componentes. Por un lado, todo lo que trae Cristian, que tiene que ver con una investigación sobre los territorios, que tiene que ver una investigación con esas cartografías, con esos espacios que se vincula mucho con el desplazamiento de la memoria, con el extractivismo, con la movilidad humana. Y bueno, a mí me pareció muy particular hacerlo justamente en este espacio, en el subsuelo, asociado también a otra materialidad que tiene que ver con otras cartografías, otros proyectos de territorio como fue la colonia. Entonces hay un juego que se hace a través del pasado y del presente que nos enseñan que muchas cosas que se repiten son de forma distinta y que bueno, también ver ese componente, además de todo lo que trae Cristian de su investigación, tener ese componente también a través del tiempo nos permite ver que también podemos, bueno, cruzar muchas veces por lugares que ya transitamos.
6: Cristian, yo recién te decía, medio en serio y medio en broma, esta muestra la empezaste en Chile primero, la probaste primero en casa, sos arquitecto además. Hay como una mezcla interesante entre el artista visual o el artista plástico y el estudiante de arquitectura.
22: Sí, absolutamente. Por lo menos en el uso de los medios, de la línea. Pero creo que la pertinencia está por el mismo presente que impone empezar a pensar cosas. Muchas cosas, tú sabrás que está cambiando el mundo, y una de las cosas que hay que repensar son los mapas. Hay que ponerse a redibujar. Entonces, este trabajo es de redibujo, es colaborativo, es colectivo. Hay mapas de Uruguay, hay mapas de Montevideo, que fueron hechos con más gente, hay videos al respecto. Entonces, hay dos escalas. Las dos escalas principales son hablar de Sudamérica, empoderarnos como sudamericanos y decir, bueno, pongámonos a conversar, a revisar nuestro mapa, a revisitarlo.
6: Y a mirar más allá del mapa, ¿no?
22: Más allá del mapa, mirar a través del mapa cosas. A mirar a través de la fisiología del territorio también sus patologías. Y empezar a encontrar pistas de por qué hay territorios que están agónicos, enfermos, están pasando cosas. Y con nosotros también. Y bueno, y lo otro son mapas ya locales, mapas localizados del Triángulo del Litio. También hay una reflexión en torno a la Bahía de Montevideo, como un hub global también, donde pasan muchas cosas, pasa mucha materia, entra y sale. Y otros lugares, un barrio de Bogotá, la macrorregión de Santiago, que es de donde yo vengo. Son casos de territorios específicos que van asociados al gran mapa sudamericano para ponerse a conversar, para iniciar una conversación. Si nosotros no hacemos los mapas, alguien más los va a hacer.
6: Claro, y tomaste la iniciativa de hacer los mapas, pero también por ahí, recién estábamos mirando con la cámara de Laura, que hay como mapas regionales de cuestiones puntuales, la soja, por ejemplo, son mapas de producción, por llamarlo de alguna forma, mapas de minerales, no solamente mapas de población o de distancias.
22: Claro, porque voy a decirte la pregunta en un poco en enredado.
6: A ver.
22: Pero un poquito, son mapas del presente. Y el presente, nuestro continente fue zonificado. Fue zonificado bajo una demanda global. Y un continente zonificado es un continente al que se le asigna un rol. Y a nosotros se nos asigna un rol que es histórico, que es el del extractivismo, pero ahora a una gran escala. Una demanda a gran escala y de pronto los minerales o la reconversión del Chaco, del Mato Grosso, de la Amazonía, de la Pampa Húmeda, en monocultivo de algo, por ejemplo la soja o la celulosa, obedece a una agenda que no está en Sudamérica. Y esa reconversión es una reconversión del territorio. Es como ciencia ficción. Estamos transformando el territorio en otra cosa, según la agenda de otra gente, y bueno, hay que empezar a hablar del territorio. Bueno, ¿qué está pasando con estos paños de un quinto del tamaño del continente? ¿Qué está pasando con la cordillera completa? Son...
6: Cristian, un placer, de verdad. Muchas gracias.
22: Bueno, bienvenidos. Vengan. Hay mucha...
6: Lo vamos a preguntarle acá a Luis y que nos cuente los días y horas. ¿Hasta cuándo te quedas?
22: Yo me quedo hasta el domingo.
6: Hasta el domingo pueden venir y traer un mapa que te lo firmes.
22: Hoy, hasta el domingo voy a estar acá para conversar, sobre todo para conversar. Y bueno, si quieren les firmo un mapito.
6: Gracias. Luis, ¿y cómo se hace para venir?
8: Bueno, para venir hay que venir hasta la Ciudad Vieja, a la calle Bartolomé Mitres y Piedras, y bueno, el museo van a poder venir de martes a viernes, de 11 de la mañana a 17 horas, y los sábados de 10 a 16 horas. Pero cuando también tenemos eventos, cuando hay eventos, el museo también queda abierto para poder disfrutarlo más.
6: Gracias, el placer.
8: Gracias a ustedes.
6: Estamos en una jornada bastante particular. Quiero primero que nada hablar de EPA, porque dentro de un ratito nada más, y vamos a poder ver unas imágenes simplemente como un anticipo, vamos a estar charlando acerca de Viejas Preciosas, que es una obra de teatro que se estrenó el 9 en el Teatro La Candela y que tiene que ver con... Es una obra que ya se estrenó en otro momento también, ¿no? Pero que fue escrita en pandemia y tiene que ver con la historia de 6 prostitutas que se encuentran unos años después para contar sus venturas y desventuras, sus cariños y sus odios entre sí y también con el mundo que la rodea. Así que hoy 20 y 30 en EPA vamos a tener Viejas Preciosas con Pablo Diven, que es su director, y con el Tato Núñez, que es uno de los actores, capaz que uno de los fundamentales en la escena. Pero hoy es un día bastante, bastante interesante por la fecha en sí mismo. Les quiero contar que hoy hace 90 años era asesinado Federico García Lorca, el autor de Bodas de Sangre, de La Casa de Bernarda Alba. Es uno de los entre 20 y 25 mil, una de entre 20 y 25 mil personas que están enterradas en algún lugar de España y no, que no han sido encontrados. No se ha encontrado el cuerpo de Federico García Lorca, que falleció, fue asesinado con su condición de anarco en 1936, que entre 1936 y 39 fue la Guerra Civil Española, y a partir de ahí también con el gobierno de Franco se ha dispersado. Se dice que en España cada 50 o 60 kilómetros hay alguna fosa común que ha sido descubierta, o como en el caso de Federico García Lorca, no ha sido descubierto. Simplemente para recordar al gran poeta y al gran narrador y al gran dramaturgo. Y más acá en el tiempo, hoy cumpliría 106 años Idea Vilariño, de la generación del 45, de Carlos Maggi, de Benedetti, de Sarandí Cabrera, Ángel Rama, podría nombrar a un montón. Idea Vilariño cumpliría 106 años, autora, entre otros, de sus poemas de amor, dedicados al amor y al cariño enorme que le tenía a Juan Carlos Sonetti. De allí, simplemente para decirle feliz cumpleaños a Idea Vilariño, les propongo despedirnos con este pequeño video, con la voz de Idea, recreando uno de sus poemas que fue creado, creo que hace 2 años, por la Biblioteca Nacional. Así que feliz cumpleaños, Idea Vilariño, y nos encontramos en EPA en un ratito.
5: 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No viviremos juntos, no criaré a tu hijo, no coseré tu ropa, no te tendré de noche, no te besaré al irme. 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No llegaré a saber por qué ni cómo nunca, ni si era de verdad lo que dijiste que era, ni quién fuiste, ni qué fui para ti, ni cómo hubiera sido vivir juntos, querernos, esperarnos, estar. Ya no soy más que yo para siempre, y tú ya no serás para mí más que tú. Ya no estás en un día futuro, no sabré dónde vives, con quién, ni si te acuerdas. No me abrazarás nunca como esa noche, nunca. No volveré a tocarte, no te veré morir.
9: Retomamos la información deportiva y hablamos de básquetbol, porque anoche, por la Liga de Ascenso, Estocolmo le ganó a Trubil 81-54. Este partido se disputó anoche en el Prado, donde en el vencedor Estocolmo se destacaron Juan Viana y Bruno Mazzoni con 17 puntos cada uno. Fueron los goleadores del partido, acompañados por Nicolás Catalá con 16 y por el brasileño Rafael Rodríguez, que aportó 13 puntos y 14 rebotes. Por el lado del equipo de Positos, de Trouville, Denis Makini y Claudio Bascu aportaron 11 tantos cada uno. En el otro partido disputado ayer en Lagomar, Lagomar venció a Verdi Rojo 73-57. Y hoy hay dos partidos por la liguilla. Van a jugar Olimpia Sayago y Urupan Tabaré, ambos encuentros desde las 20:15. Y ahora vamos a hablar de ciclismo porque Tomás Silva se transformó en el ciclista uruguayo mejor rankeado en el mundo. Está en el puesto 34. Hoy hubo una actualización del ranking de los mejores ciclistas, ranking UCI. UCI en realidad, de los mejores ciclistas del mundo. Recordemos que el fernandino Tomás Silva, de 24 años, viene de ganar en Noruega una competencia de 4 etapas. Fue primero, avanzó 16 lugares en el ranking que fue publicado hoy, quedando en el lugar 34 con 1.699 puntos y se transformó en el ciclista uruguayo mejor rankeado. Gracias a él también Uruguay subió un puesto en el ranking de países y está en el puesto 22 con 2.602 puntos. Además, su club, el Astana,

0: le renovó el contrato hasta finales de 2029. Tomás Silva Causán, que defenderá a Uruguay en los próximos Juegos Odesur, que serán del 12 de septiembre al 26 de septiembre y que ustedes lo podrán ver por la pantalla de Canal 5. Y hoy en Deporte 5 estuvo el velerista Máximo Ortiz, que viene de ganar una medalla en Perú y que también representará a Uruguay en los próximos Juegos Odesur.
1: El campeonato estuvo increíble. Competimos varias clases, o sea, dos categorías distintas juntos, mayores, que son los senior, y nosotros, que como bien decías, estamos en cierta forma, los que somos youth, dando ventaja, por diferencias de equipo que hay. Pero el campeonato estuvo increíble, nos tuvimos tremendas condiciones. Y bueno, Paracas, que fue donde fue el campeonato en Perú, es tremendo lugar para navegar, así que fue increíble.
0: ¿Expectativas para los Odesur? ¿Quiénes son los países fuertes?
1: Sí, desde el punto de vista de plaza para los Panamericanos, hay varios países que ya tienen su plaza, entonces sería básicamente un mano a mano entre un argentino y yo para ver quién consigue la plaza para los Panamericanos. Bueno, la verdad que tengo grandes expectativas porque también nos encontramos en este campeonato.
2: Y la verdad, ¿el argentino
1: que...
2: mismo?
1: Sí, estuvo muy peleado, la verdad. Pude ganarle en varias regatas, él me ganó en algunas, pero va a estar divertido correr con él de vuelta.
2: ¿Qué se siente representar a tu país?
1: La verdad que es increíble. Bueno, yo lo vengo haciendo, tengo el privilegio de poder haberlo hecho durante mucho tiempo desde Optimis. Y nada, la verdad que está muy bueno. Y no sé, hablas con tus amigos, o con tu familia, lo que sea, cómo estuvo el campeonato, cómo estuvo todo. La verdad que es un orgullo muy grande, y también que ver cómo el esfuerzo del día a día en cierta forma da fruto y podés hacer lo que te apasiona todos los días.
2: ¿Qué te imaginas o con qué soñás con esto?
1: Bueno, yo creo que más que un sueño es un objetivo, porque creo que es algo que se puede trabajar para realizarlo, es ir a los Juegos Olímpicos, quizá no a los de 2028, pero vamos a hacer todo lo posible, pero la vista fuerte está dentro de 2032. Ahora para 2028 tengo que conseguir la plaza en los Odesur para ir a los Panamericanos, y en los Panamericanos conseguir la plaza para los Juegos Olímpicos.

0: La situación en Medio Oriente continúa tensa y con varias zonas en conflicto. No hay avances en las negociaciones entre Estados Unidos e Irán, mientras Israel sigue atacando Gaza y Líbano, pese a las treguas firmadas.
1: Se cumplen 10 días de asedio por parte de un grupo de colonos israelíes a 3 viviendas en la localidad palestina de Usra, al norte de Cisjordania, pese al despliegue militar del ejército de Israel en la zona. A ello se suma que una ambulancia de la Medialuna Roja fue atacada por colonos israelíes cuando evacuaban a un paciente del área de Tel Rumeida en la Cisjordania ocupada. Atacar a equipos médicos y obstruir su trabajo humanitario es una flagrante violación de la ley internacional humanitaria, denunció la organización en un mensaje en el que aseguró que el ataque se produjo en presencia de soldados israelíes. También, el ejército de Israel mató este martes a 7 gazatíes e hirió al menos a 15 en un ataque aéreo contra la concurrida cafetería En los Buenos y Malos Tiempos, localizada en el puerto de la ciudad de Gaza, según informaron fuentes locales y médicas, según confirmó la agencia EFE. A su vez, el ministro israelí de Seguridad Nacional, Itamar Ben-Gvir, anunció este martes el inicio en fase de construcción de lo que denominó una unidad especializada para ejecutar a los condenados a muerte en el centro del país, según un video difundido por él mismo en su canal de Telegram. Mientras, el presidente Donald Trump sostuvo que no hay negociaciones previstas con Irán para acordar la paz, con lo cual el tránsito por el Estrecho de Hormuz es mínimo. A su vez, Trump amenazó con atacar al Reino de Omán si acuerda un régimen tarifario con Irán para utilizar el paso marítimo. En el otro extremo de la península arábiga, las fuerzas del gobierno yemení han reconocido que llevaron a cabo 133 operaciones militares contra posiciones de los rebeldes hutíes respaldados por Irán en las últimas 24 horas, en medio de una escalada en múltiples frentes del país. Asimismo, los hutíes han atacado la flota petrolera de Arabia Saudita para impedir su salida a los mercados europeos.
0: Bueno, primera pausa de Noticias 5, Laura.
2: Así es, vamos ya a invitarlos a que se queden con nosotras, hay muchas noticias, pero se viene Luis Custodio con su

0: Parque solar fotovoltaico en Fraiventos. El proyecto implicará una inversión aproximada de 20 millones de dólares. La adjudicación está prevista para fines de 2026 y que a principios del año que viene comience la construcción. Conflicto portuario. La Confederación de Cámaras Empresariales plantearon al presidente Yamandú Orsi la posibilidad de decretar la esencialidad en los servicios del puerto de Montevideo. El mandatario los recibió en su despacho y les trasladó que está cerca de cerrar un acuerdo en la negociación. El ministro de Trabajo indicó que decretar la esencialidad en los servicios portuarios sería demostrar que se falló en el intento de que las partes alcancen un acuerdo. Presentación. Daniel Carreño asumió hoy como el nuevo entrenador del plantel principal del Club Nacional de Fútbol. En su primer contacto con los medios, expresó su confianza en lograr revertir la situación del equipo, que marcha octavo en la tabla anual a 11 puntos del líder, Peñarol. Nuevos temblores. Un nuevo terremoto y varias réplicas volvieron a sacudir este martes la ciudad española de Granada, provocando daños materiales, 3 heridos leves y el desalojo preventivo de la Alhambra.
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0: Seguimos con Noticias 5 y lo anunciamos.
1: Luis Custodio, bienvenido.
2: ¿Cómo les va?
1: Muy bien.
2: Muy bien. ¿Andan bien?
1: Bueno, explícanos esa decisión de mantener la tasa de interés.
2: Bueno, buenas noches para todos. La tasa de política monetaria del Banco Central se mantuvo en 5.75 después de la reunión del Comité de Política Monetaria que se llevó a cabo esta tarde. Es un instrumento, el COPOM, es un instrumento la tasa de política monetaria, en realidad es la tasa de interés que se paga entre bancos a un día. Es un instrumento que cuando se sube es para tratar de generar más actividad de la economía, dar una política expansiva. Cuando se baja es para tratar de contener precios. A su vez, esto puede traer alguna dificultad desde el punto de vista de la dinámica económica, pero evidentemente, al encarecer el crédito o abaratar el crédito, genera estos movimientos. En pesos, en una economía bimonetaria, esto es parcial, pero en definitiva tiene sus resultados. Y detrás de esto está, como siempre, la inflación. Veamos el comportamiento precisamente del índice de precios al consumo. A 12 meses, lleva 38 periodos dentro del rango meta. Estuvo en el piso del rango de tolerancia del Banco Central, son esas líneas negras, y fíjense ustedes que ha ido aproximándose al 4,5%, que es el centro. Por eso, por ese crecimiento que poco a poco ha mostrado, había algunos agentes de mercado que pensaban que en realidad lo que iba a haber hoy era un incremento de un cuarto de punto, 25 puntos básicos. Finalmente eso no ocurrió. Igual se espera que en el correr del año pueda haber un incremento, pero a la mayoría no les sorprendió que se mantuviera de esta forma. Vamos a pasar a la placa siguiente para avanzar precisamente en el análisis de esta situación. Estas son las expectativas de inflación de los distintos agentes, desde el mundo financiero a los analistas económicos y también las empresas. Precisamente las empresas, en la línea lila que está más arriba, las que siempre son un poquito más duras y más reacias en alinearse, de todos modos observen que han ido aproximándose. Hoy el promedio está en 4.7%, cuando 4.5% es el objetivo del Banco Central, está un poquito por encima, e insisto, hay quienes entienden que sería recomendable, por lo menos de acá a fin de año, algún incremento de la tasa, que vino cayendo durante mucho tiempo. Vemos la placa siguiente y ahí lo podemos observar. Fíjense ustedes, cayó desde hasta marzo, venía bajando y está en niveles que Uruguay no conoce hace mucho tiempo. Tasas, si no me equivoco, desde 2011 aproximadamente, que no tenemos tasas en este nivel. Ese 5.75 se llegó a marzo, bajando a ese nivel, y luego en las distintas reuniones, sucesivas reuniones de política monetaria, se mantuvo. Por eso lo de cautela y de mantenimiento, de sostenibilidad en un nivel de tasa, teniendo en cuenta algunas cosas. La inflación, que está convergiendo, pero sí ya al centro del rango, y no parece haber mucho aire como había meses atrás, como veíamos en la placa anterior. Una situación internacional que sigue siendo incierta y que genera presiones también para los precios. No sabemos qué puede pasar, por ejemplo, con los energéticos, los hidrocarburos en poco tiempo, y si no hay una nueva presión vía combustibles en el país. Y el otro elemento es una economía que crece muy poco en el país, por debajo de su potencial. Con estos elementos sobre la mesa se entendió que lo mejor era ser cautos y pasar la pelota para la próxima reunión, manteniendo entonces este comportamiento neutral.
1: Muy bien, Luis, muchas gracias por esta información. Nos vamos nuevamente al Parlamento con Iván Antunes. Adelante, Iván.
3: Sí, compañeras, porque mientras siguen diputados el análisis del articulado de la rendición de cuentas, por otra parte, en Senado, que también se reunió hoy la Cámara y estuvo en sesión, se estuvo analizando el Fondo de Garantía del Casmo, es decir, la segunda etapa, que no había sido aprobada hace dos semanas, de lo que fue la solicitud, estos proyectos que envió de forma conjunta el Ministerio de Salud Pública, primero para extender la intervención, lo que fue votado hace unas dos semanas, y luego para el acceso de la conducción del CASMO al Fondo de Garantías por un valor de hasta 122 millones de dólares que se le prestarían a la mutualista para poder hacer frente a sus distintas deudas y reencauzar a contraparte de una reestructura, lo que es su camino financieramente para el futuro de la mutualista, que tiene unos 170.000 afiliados y más de 6.000 funcionarios. Ese articulado de la ley de acceso al fondo de garantía fue aprobado por todos los senadores presentes, los dos primeros artículos de este proyecto de ley y el acceso a este fondo, pero no así el último artículo, el tercero, que establecía en la propuesta elevada por el Frente Amplio que para el futuro las mutualistas que accedan al fondo de garantía deberán sus candidatos a directores pasar por un test de idoneidad y por una posibilidad de que ese test sea analizado por el Poder Ejecutivo. Deberán no tener en ese sentido objeciones de las autoridades de gobierno para poder acceder efectivamente a conducir esas mutualistas, porque se entendía desde el Frente Amplio que estos fondos públicos son serán administrados por privados. En ese sentido, este articulado terminó quedando solo con los votos del Frente Amplio y pasando así a la Cámara de Diputados, pero de esta manera explicaba el senador Sergio Botana del Partido Nacional cuáles son los cuestionamientos que entienden y pueden llegar incluso a la inconstitucionalidad de esta argumentación y de este articulado que fue aprobado por la mayoría Frente Amplista.
4: Lamentablemente no podemos acompañar una, en general, una norma que contiene un artículo en el cual el Poder Ejecutivo puede decidir quién administra y quién no, de acuerdo a su leal saber entender. El tema del tiempo de las proscripciones pasó hace rato, el país lo sufrió bastante y no podemos poner un solo rescoldo puede quedar de algo que sirva de antecedente en ningún momento del tiempo, los totalitarismos, ni los grandes ni los chiquitos. Pero por otro lado, bueno, en lo que hace a la necesidad de fondos de CASMU, le botamos los fondos, va a tener los fondos, los tiene en tiempo oportuno, o sea que no son para financiar pérdidas futuras, sino que son para financiar reestructuras.
3: Ante estos planteos realizados desde la oposición y el no acompañar este proyecto, el senador Frente Amplista Daniel Borbonet, que fue el informante por parte del Frente Amplio en la Comisión de Salud del Senado respecto a este proyecto, dijo que lo que se buscaba era precisamente regular y dar una seguridad, y lo que se busca, porque efectivamente continúa en camino este proyecto luego de la aprobación con la mayoría Frente Amplista, es que los fondos públicos que se le prestan mediante el fondo de garantía a estas mutualistas sean resguardados de alguna manera por personas que tengan idoneidad y que lo utilicen para lo que efectivamente se le prestó a la mutualista.
5: No solamente es dar un alivio financiero, sino que tenemos que ser exigentes. Y ahí tenemos que poner bien claro que se precisan planes de reestructuras funcionales, pero también de gobernanza. ¿Qué quiere decir con eso? Que nuestro proyecto lo que planteaba es que todas aquellas instituciones, no solo el CAMU, todas aquellas instituciones que de aquí en más soliciten el acceso al fondo de garantía, debieran de tener en las elecciones que correspondan para sus directivas una exigencia muy importante, que es la de tener una no objeción del Poder Ejecutivo. Una objeción que tiene que decir con cosas claras que no está ahí, que no esté inhabilitado en términos legales, que no sea conflicto de intereses, que tenga experiencia en la conducción, porque le estamos dando prácticamente un cheque en blanco, no a la institución con sus actuales directivos, porque eso se paga en 17 a 20 años, sino a las futuras directivas. En este momento podemos tener muchísima confianza en la actual directiva, pero las otras. Entonces la propuesta era, antes de las elecciones, bueno, que se presenten los postulantes a ver si tienen esa idoneidad y si tienen también esas características que deben de tener aquellos directivos que manejan una institución privada, pero que ha sido en este momento solucionado su problema tan importante, bueno, con dinero de todos.
3: y la intensa actividad en ambas cámaras en esas jornadas no finaliza hoy, sino que mañana continúa también con lo que es en el análisis de otra parte del articulado de la rendición de cuentas y también con lo que ustedes ven aquí detrás de en nosotros, en lo que les muestra en la imagen Manuel Montero, porque efectivamente estamos en el Salón de los Pasos Perdidos, donde mañana se estarán celebrando 20 años de la aprobación de la Ley de Trabajo Doméstico en nuestro país, y aquí será el acto central precisamente de esa normativa que llevó precisamente derechos a las trabajadoras domésticas de nuestro país, y será en la mañana, así que seguramente en las próximas ediciones informativas estaremos compartiendo esa información.
0: Muchas gracias, Iván. Un gran logro ese. El presidente de ACE, Álvaro Danza, explicó que se viene trabajando en la mejora y compra de insumos en todos los prestadores de salud. Agregó que, por ejemplo, en el Pereira Rosell, la situación está bajo control, esto tras la renuncia de 3 neurocirujanos. Agregó que el servicio está garantizado, destacando el aporte de la Facultad de Medicina.
6: El compromiso de ACE es asegurar la asistencia con cargos autóctonos de ACE en esta ocasión, eso está asegurado, y desde luego abrirle las puertas a la Facultad de Medicina, como siempre están abiertas las puertas de ACE, para recibir la colaboración, el apoyo. Como dijo el decano Briva, la colaboración entre ACE y la Facultad de Medicina es histórica, no empezó con nosotros ni va a terminar con nosotros, y afortunadamente esa colaboración no hace más que fortalecerse en esta instancia.
7: ¿Hubo que acelerar este convenio a partir de las renuncias que se dieron en el hospital?
6: Hubo que recomponer el convenio venía, a un ritmo más lento probablemente, así que lo que hubo que hacer es recomponer el convenio de forma tal de asegurar la totalidad de la asistencia.
8: El presidente de ACE subrayó que el servicio está garantizado tras la renuncia de neurocirujanos por falta de insumos en el Pereira Rosell.
6: Estamos afrontando los problemas estructurales al mejor ritmo que podemos, al mayor ritmo, con prisa y sin pausa, tratando de atender todas las necesidades, que son muchas, al mismo tiempo. Lo que menos necesitamos es generar alarmas públicas donde no las hay. Se trabajó con muchísima responsabilidad en resolver ese problema y muchos otros que había concomitantemente.
9: A pesar de las 3 renuncias, ¿está garantizado el servicio a la población?
6: Absolutamente garantizado. Yo ya vi la planilla de guardia de agosto, vi la planilla de guardia de septiembre, está todo absolutamente cubierto. Y reitero, para todo lo demás tenemos el apoyo de la cátedra, que es absolutamente valiosísimo.
10: Retomamos la información deportiva. Hoy hay actividad por Copa Libertadores en Chile. Se enfrentan Universidad Católica y Estudiantes de La Plata, equipo que dirige el Cacique Medina. En Argentina, en La Plata, empataron 1-1 y hoy será la revancha por octavos de final de Copa Libertadores en el Claro Arena, en Santiago de Chile. La Católica viene de ganarle a Coquimbo Unido por la Liga Local 1-0, mientras que Estudiantes, el equipo del Cacique Medina, viene de golear en el Clásico. Le ganó a Gimnasia y Esgrima de La Plata 4-0. Por el lado de la Católica, tendrá una baja importante, la de Fernando Sampedri, que por acumulación de amarillas se pierde este partido. De hecho, Sampedri fue el que hizo el gol del empate al minuto 80 en La Plata. Por el lado del Pincharrata estarán el arquero uruguayo Fernando Muslera y Thiago Palacios. El juez será Wilmar Roldán, el colombiano. Y el vencedor se enfrentará al ganador de Rosario Central, Corinthians, que en el partido de ida también empataron. Así que desde las 21:30, Universidad Católica y Estudiantes de La Plata. Y ayer Independiente de Avellaneda, que lo empezará a dirigir el próximo fin de semana, Jason Viera, como visitante, le ganó a Lanús 3-1. En cancha de Lanús y con este hombre, Jason Viera, el uruguayo que asumió la dirección técnica del Rojo de Avellaneda, mirando ya a sus jugadores, ya estaba entrenando, pero con entrenador interino, Carlos Mateu. Y ahí vemos cómo se abría el tanteador, Lautaro Millán, minuto 37, que después volverá a repetir y poner a Independiente 2-0. Ahí vemos el segundo. Después descuenta Lanús por intermedio de Alan Wilk, minuto 50. Vamos a recordar que Gelson Viera va a debutar como técnico independiente el sábado, cuando el rojo reciba a Independiente Rivadavia a las 18:30. Este partido es por la fecha 5 de la Liga Argentina. Y vemos asistencia de Matías Abaldo y gol de Maximiliano Gutiérrez para el 3-1 a favor de Independiente de Avellaneda. Y ahí la tarjeta roja a Ramiro Carrera. Ahí vemos cómo se va en busca del rival. Así que debutará Gelson Viera al frente de Independiente el próximo sábado. Y hoy Rodri, uno de los mejores jugadores en la Copa del Mundo, fue presentado como el nuevo fichaje del Barcelona.
11: Bueno, la decisión ha sido una decisión dura. Primero por el hecho de salir del Manchester City, un club que me lo ha dado absolutamente todo, donde he sido tremendamente feliz durante todos estos años y donde estaré siempre eternamente agradecido por lo que me han dado y por lo que hemos sido capaces de conseguir. Agradecer que hayan entendido que era un momento para salir, para posibilitar esta salida. Y en cuanto a Barcelona, bueno, es un grandísimo club, siempre para mí ha sido un referente a nivel mundial por su filosofía, por su manera de entender el fútbol y también los valores que representa. Y bueno, para mí está claro que tenía alguna otra opción más, como dices tú, pero para mí Barcelona fue la primera opción y así se lo hice entender a Jan, a la cúpula directiva, y nada, feliz de estar aquí.
1: Bueno, les queremos contar que la semana pasada fue muy especial para todo el equipo de Canal 5, porque durante toda la semana recibimos a 3 adolescentes integrantes del INISA en el marco de su primera experiencia educativa y laboral. La dirección del canal, de hecho, tiene como meta para el año que viene realizar pasantías remuneradas para estos adolescentes, y para eso se está buscando empresas privadas que colaboren con la financiación de este proyecto. El realizador Gustavo Arnoletti, uno de nuestros compañeros y también uno de los referentes de este proyecto, explicó cómo se ha organizado entonces la presencia de este primer grupo de adolescentes del INISA.
12: El método que elegimos fue hacerles un recorrido durante 2 días de todas las funciones que se hacen en el canal. Porque, como ustedes saben, en cualquier acción audiovisual hay que concatenar muchas partes. Entonces, nada, nos parecía una buena idea mostrarle la dependencia que tenemos unos de otros. Si él no prende la luz, no se ve mi cara, si el micrófono no anda, lo que todos sabemos. Después de que hicimos esa recorrida, cada uno eligió. Yo creo que ya venían un poquito con la idea de lo que iban a hacer, algunos de ellos por lo menos. Y tenemos uno de sonido que ya está operando consola, porque nada, son jóvenes y aprenden mucho más rápido que nosotros. Tenemos uno en cámara, que ya lo estamos haciendo practicar, y uno de asistente de dirección o jefe de piso. La evaluación es positiva a todos lados. Además, los compañeros del canal se comprometieron todos. Tuvimos unas reuniones importantes antes de que esto comenzara a suceder. Entonces todos se involucraron, no hubo prejuicio, que me parece importante, y el desempeño es increíble.
13: Creo que es fundamental, más allá del trabajo, lo que nosotros podamos transmitirle de lo que es venir a cumplir aquí un horario, pero ser compañeros, trabajar en equipo. Y eso, tener un sueldo digno, trabajar de lo que a uno le gusta en la vida, capacitarse, pero disfrutar, hacer lo que quieran y lo que les guste, que al fin de cuentas es lo que deberían poder hacer todos los adolescentes, ¿no? Así que lo que esperamos es que se lleven esa experiencia de que venir o de tener un oficio o hacer algo que te guste y que puedas aprovechar esa mano que se te da, vale la pena.
14: Estamos muy contentos porque nos animamos a tirarnos al agua. No esperamos tener la experiencia perfecta, sino que creímos que había que ir haciendo camino al andar. Por lo tanto, definimos este modelo que en principio está funcionando muy bien y que después lo iremos aplicando de distinta manera dependiendo de los grupos que vengan y del feedback que vamos teniendo. La gente del INISA nos ha dicho que están súper contentos de poder estar acá, de que puedan venir los chiquilines y pasar esa tarde. Son todos chiquilines que además están haciendo educación formal, ellos están viniendo de tarde porque van al liceo de mañana, eso también muestra que son chiquilines que ya están en la última trayectoria para egresar, hay algunos que están por egresar próximamente, y esperamos que esto les genere un efecto de inspiración para poder seguir formándose o incluso para poder ir a trabajar, encontrar instancias de trabajo.

0: La Asociación Rural del Uruguay informó que hay récord de animales inscriptos para la próxima Expo Rural del Prado, al tiempo que se destaca la mejora en la genética. Nos amplía toda esta información Flavio Les.
1: Del viernes 11 al domingo 20 de septiembre se realizará la 121ª Exposición Rural del Prado 2026.
2: Colmado de actividades, colmado de conferencias, colmado, bueno, por supuesto, lo que yo destacaba, la muestra pecuaria, que es el alma de esto. Yo siempre digo, la muestra agroindustrial es muy importante, la parte comercial, pero no debemos olvidarnos que somos una gremial de productores, ¿verdad? Entonces, yo siempre destaco la muestra pecuaria como la principal, el alma del Prado. Y bueno, una muestra que se va a ir mejorando porque es lo que hacen las cabañas. Las cabañas año a año mejoran genéticamente, sus tendencias genéticas son progresivas hacia un mejor producto. Y bueno, por descarte, lo que viene del Prado es mejor que lo que traían el año pasado. Así que vamos a tener, yo calculo, una muestra excepcional. Es récord en inscripción de animales, Angus, Hereford, bueno, las principales razas ovinas, las principales razas lecheras, el Holstein, lo que son las razas ovinas, lo destaco como una muestra muy importante sobre todo en las razas terminales, una presencia muy fuerte de razas carniceras. Y bueno, y en un año que yo creo que en el año ganadero, o lo que es la producción ganadera, es un año para encuadrar, ¿verdad?
1: Rodrigo Granja, director de exposiciones de la Asociación Rural del Uruguay, destacó también la presencia de disertantes internacionales.
2: Ya el primer día tenemos una conferencia importante, el analista argentino Claudio Suchovigui, que la verdad que dio una conferencia en Melilla que fue espectacular. Es un analista que tiene una forma muy didáctica de traducir lo que está pasando. Yo creo que lo que va a pasar nadie lo sabe. Pero bueno, en momentos tan cambiantes de lo que es la situación mundial y global, donde cualquier cosa es inherente a cualquier otra, esas herramientas ayudan muchas veces a tomar decisiones.
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4: El dólar cotizó 39,10 a la compra, 41,50 a la venta. Dólar y Brow, 39,60, 41 pesos a la venta. Dólar interbancario billete, 40,319. Peso argentino, 0,02, 0,20. Real, 6,80, 8,50. Euro billete, 44,35, 49,23. Unidad indexada, 6,6351.
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0: Bueno, vamos con el pronóstico del tiempo. Les recordamos de este aviso de Inumet que fue extendido hasta el próximo jueves por tormentas puntualmente fuertes y podrá llover hasta 100 milímetros en un solo día. Las zonas más afectadas serán el norte y noreste del país, también algo del centro. En cambio, en el sur, la afectación, y más que nada en las zonas costeras, será por vientos. Y era hasta mañana miércoles, ahora se extendió hasta el jueves. Podrá haber advertencias entonces en las próximas horas. Y vamos al pronóstico, no es muy auspicioso porque habrá lluvias y tormentas, cubierto para todo el país. En el oeste las temperaturas van a estar entre 5 y 16 grados, el mismo rango en el este del país, allí la probabilidad de precipitaciones es mayor. En el sur no se prevén precipitaciones para mañana, pero sí estará nuboso y cubierto. En cuanto a las temperaturas, 7 la mínima, 13 grados la máxima. En el norte, entre 7 y 17 grados la temperatura, habrá lluvias y tormentas, precipitaciones aisladas y de baja probabilidad de tormentas, por lo menos. Vamos ahora al jueves. En cuanto a las temperaturas, muy similares, las mínimas entre 7 y 9 grados, las máximas entre 12 y 16, como están viendo, cubierto, salvo para el sur, hay precipitaciones previstas para todo el país. En el sur estará nuboso y cubierto con neblinas y bancos de niebla, pero no está previsto lluvia. Sí habrá precipitaciones y neblinas en el resto del territorio nacional para el próximo jueves. El viernes, ya entrando en el fin de semana, muy similar, las mínimas entre 5 y 8 grados, las máximas entre 9 y 15 grados. En el sur sí hay alta probabilidad de precipitaciones. En el resto del país estará algo nuboso, cubierto por momentos, pero además también con probabilidad de precipitaciones, según indica Inumet. Así que hay que estar atentos en las próximas horas a las alertas, a los pronósticos, sobre todo con la situación que ya se está viviendo en parte del país, con la crecida de cauces y ya personas que están evacuadas de sus hogares. Momento de actualizar la información con las 5 noticias clave. Pausa y enseguida volvemos con más información.
1: Lluvia y evacuados. La situación en Cerro Largo provocada por las intensas lluvias de los últimos días sigue complicándose. En Río Branco, unas 50 personas debieron ser evacuadas ante la crecida del río Yaguarón, mientras que el desborde del arroyo Conventos obligó a evacuar una decena de personas en Melo. Además, en Laguna Merín llovieron 300 milímetros y fue necesario evacuar a 3 familias. Planta fotovoltaica. UTE recibió 10 ofertas para la construcción de un parque solar fotovoltaico en Fraiventos. El proyecto implicará una inversión aproximada de 20 millones de dólares. La adjudicación está prevista para fines de 2026 y que a principios del año que viene comience la construcción. Conflicto portuario. La Confederación de Cámaras Empresariales plantearon al presidente Yamandú Orsi la posibilidad de decretar la esencialidad en los servicios del puerto de Montevideo. El mandatario los recibió en su despacho y les trasladó que está cerca de cerrar un acuerdo en la negociación. El ministro de Trabajo indicó que decretar la esencialidad en los servicios portuarios sería demostrar que se falló en el intento de que las partes alcancen un acuerdo. Mayor orden. La Intendencia de Montevideo comenzó un proceso de ordenamiento en la zona del centro comercial de Paso Molino y Belvedere. En la primera etapa se controlará que la vía pública sea liberada para la circulación de peatones. Contrabando. En un operativo conjunto entre las jefaturas de Artigas, Tacuarembó y Rivera, la policía logró desbaratar a una banda que se dedicaba al contrabando de diversas mercaderías. 8 personas fueron detenidas y se incautaron productos por 10 millones de pesos. 5 de los detenidos ya fueron condenados y los restantes formalizados.
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5: Último tramo de Noticias 5 y nos vamos al departamento de Rivera porque así se desarrolló el encuentro de la Regional Noreste del Cuarto Congreso Nacional de Educación. El eje temático fue educación y participación. Vamos a compartir el informe de Roberto Vasconcellos.
6: La sede de UDELAR en Rivera fue escenario del tercer encuentro regional en el marco del Congreso Nacional de Educación, con la participación como eje temático, una estrategia que está en la esencia misma del Congreso.
7: La participación en el propio gobierno de la educación, que son definiciones políticas que esperamos recibir las propuestas a nivel territorial sobre este tema, para que sea luego puesto en todo lo que es el documento final y las propuestas finales que emanen del Congreso. Los acuerdos a nivel de participación también del estudiantado, que es muy importante las voces de quienes participan directamente del acto educativo, y es el objetivo de todo sistema educativo, el estudiantado. Por eso la posibilidad de que entre los 12, a partir de los 12 años ya se pueda ser parte del Congreso.
6: Uh-huh. Y en este sentido, esa participación, ese aporte, ¿crees que contribuye, que le da mucho valor a cosas que por ahí el que está dentro de la educación muy metido capaz que no lo ve?
7: Por supuesto, y por eso es un congreso ciudadano, como decíamos, que la ciudadanía se exprese, que los más jóvenes también, para que no sea solo una propuesta vista desde el mundo adulto, sino que también de las necesidades del estudiantado. Y han salido cosas muy interesantes en lo que va de estos tiempos de estas asambleas.
5: Seguimos con otros temas. Uruguay tiene 76.000 puestos cotizantes ante el BPS en el sector doméstico. El desafío es seguir formalizando el sector y poder controlar el cumplimiento de los salarios acordados en la negociación colectiva, según indicaron las autoridades del Banco de Previsión Social.
8: El tema estuvo sobre la mesa este martes en un encuentro llevado a cabo en el Palacio Legislativo
9: en el que participaron organizaciones nacionales y extranjeras.
10: Actualmente tenemos 76.000 puestos cotizantes de trabajo doméstico. Eso no quiere decir 76.000 trabajadoras, quiere decir que alguna trabajadora puede tener más de un puesto cotizante a la vez, pero es un sector de trabajo eternamente vulnerado, eternamente feminizado, que ha tomado, ha sido potente a partir de la regularización de la ley de trabajo doméstico, que cumplimos 20 años en noviembre de este año de esa ley. Entonces lo que queríamos hacer era un encuentro iberoamericano coordinado con el Ministerio de Trabajo y el Banco de Previsión Social y la Organización Internacional de Seguridad Social para recordar estos 20 años, mirar para atrás cuál era el contexto en el que se aprobó la ley, dónde estamos hoy y cuáles son los desafíos que tenemos hacia adelante. Para el Instituto de Seguridad Social más grande del Uruguay, esto es importante porque más allá de que generó derechos a trabajadoras domésticas, más del 98% son mujeres que se registran en el trabajo doméstico, generó derechos de trabajo y de seguridad social, cobertura de salud, maternidad, desempleo, enfermedad, eso es formalización. Entonces para nosotros esto es una ley modelo.
11: Como nos contaba Iván Antunes, estos festejos también y celebración por esos 20 años de estos logros seguirán mañana también en el Palacio Legislativo, seguramente con más datos y con estos conversatorios para seguir avanzando en esta ley. El Ministerio de Trabajo analiza adherir al convenio de la Organización Internacional del Trabajo de la OIT sobre inteligencia artificial y empleo en plataformas digitales.
9: Se trata del convenio 193 de la OIT. El Ministerio de Trabajo elevó el tema a consulta de las cámaras empresariales y del PIT-CNT. Abarca a trabajadores dependientes como a quienes trabajan por cuenta propia. Establece protecciones vinculadas, entre otros aspectos, con los sistemas automatizados de toma de decisiones.
12: Este año, en la reunión de la Organización Internacional del Trabajo, se adoptó el convenio que lleva el número 193, se denomina así el convenio, Trabajo Decente en la Economía de Plataformas. Nosotros ya contamos con una ley sobre trabajo en plataformas, pero entendemos que sería positivo si se procediera a la ratificación de ese convenio. En ese sentido, lo que estamos haciendo es celebrando una serie de consultas con la organización sindical más representativa, con el PIT-CNT, y con las cámaras empresariales, porque estamos de algún modo obligados a hacerlo por una norma internacional que nos obliga a consultar a los actores antes de ratificar, de proceder a la iniciativa a ratificar un convenio, pero además, y esto es fundamental, esto parte de un convencimiento del Ministerio de Trabajo de que las políticas laborales deben ser objeto de consultas, de diálogo social con los destinatarios. Así que en ese proceso estamos de transitar esa etapa de consultas con miras a una probable iniciativa, a una probable iniciativa del Poder Ejecutivo en esa materia.
5: La facturación por exportación de carne vacuna creció 4.7% respecto al año pasado, a pesar de que las ventas fueron por menos volumen. Desde la Asociación Rural se afirmó que el país debe aprovechar este momento histórico de la ganadería.
13: Según informó el Instituto Nacional de Carnes, en lo que va de 2026, las exportaciones de carne vacuna alcanzaron las 282.816 toneladas, con un ingreso medio de exportación de $5.759 por tonelada. Comparado con igual periodo de 2025, el volumen cayó 11.4%, pero la facturación aumentó 4.7% y el ingreso medio de exportación mejoró 18.2%. Por esto, desde la Asociación Rural, se considera que la ganadería uruguaya vive un momento histórico.
14: Es que bajó el stock bovino, hubo durante muchos años una campaña en contra de la producción cárnica, de comer carne, ¿verdad? Claramente. Eso cambió, llegó la lógica, la proteína es el principal alimento y el mundo así lo está tomando y la carne roja el principal de todos. Eso hace que Uruguay esté en condiciones inmejorables, que estemos aprovechando un muy buen precio, que nos está permitiendo vender bien lo nuestro, defender la industria, también defender el agro en sí. Y la ganadería de carne en Uruguay es lo que también está interactuando con todo. Tú sos agricultor, pero algo en ganadería de carne interactuás y por lo tanto te va un poco mejor. Sos arrocero, te pasa lo mismo porque invernás. Entonces, es lo que empuja el sector agropecuario y el sector agropecuario es lo que empuja el país. Entonces hay que entenderlo así y hay que aprovecharlo.
11: Y la industria frigorífica es la que sostiene el frente vendedor, eso también lo dice el Instituto de Negocios Internacionales, por lo menos en este primer semestre, donde las exportaciones tanto de soja como de celulosa a China mostraron una baja significativa.
15: Bueno, desafíos en cuanto a que hay algunos productos que en este primer semestre se están comportando con un desempeño algo negativo, por ejemplo, lo que tiene que ver con la celulosa, la soja, y bueno, con la carne, que sí, muestra un desempeño muy positivo y es lo que está explicando el gran crecimiento, digamos, de este producto a China, vinculado también a una situación que atraviesa la carne, que nos puede generar expectativas para el segundo semestre, que tiene que ver con la cuota que impuso China a varios países, pero que en particular puede afectar las corrientes de exportación de Brasil. Y eso podría tener consecuencias positivas en Uruguay. Pero lo que se está dando es un crecimiento de las importaciones por arriba de las exportaciones, asociado, bueno, a las compras, por ejemplo, de automóviles, que están creciendo mucho en Uruguay desde China, y una China que, bueno, debido a la guerra comercial, también está ejerciendo una estrategia de exportación muy ambiciosa al mundo entero. Y Uruguay también es parte de ese resultado, donde está reubicando exportaciones que antes tenía Estados Unidos y otros mercados que empiezan a ponerle trabas, y allí, bueno, hay un crecimiento de las exportaciones chinas a algunas regiones, y bueno, Uruguay está dentro de esa región que está creciendo, de ese país, en una región que está creciendo bastante las exportaciones.
5: La Intendencia de Montevideo continúa realizando tareas de limpieza y mantenimiento de espacios públicos. El director de Desarrollo Ambiental, Leonardo Herú, recordó que es necesario el apoyo de la población para poder mantener estas áreas limpias.
16: Acá hay un trabajo fuerte con la comunidad, estamos cerca de un barrio que ya hemos entregado contenedores intradomiciliarios e intraprediales. Hemos, como ven, limpiado en profundidad y en detalle, digamos, estamos recuperando el entorno, hemos colocado compost, estamos plantando distintas especies nativas, colocando cartelería y bueno, seguimos interviniendo en distintas zonas de Montevideo, buscando mejorar la limpieza y transformar la gestión de los residuos. Yo creo que los cambios que estamos generando tienen que ver con la inversión que se hizo, con la gestión, con todo el desarrollo de las intervenciones que estamos generando, pero sobre todo el cambio se va a sostener si involucramos a vecinas y vecinos. Si realmente generamos comunidad, y comunidad es, bueno, cuidemos Montevideo entre todos, mejoremos Montevideo.
11: La Intendencia de Montevideo comenzó un proceso de ordenamiento en la zona del centro comercial de Paso Molino y Belvedere. En la primera etapa se controlará la vía pública, sea para la liberación y la circulación de los peatones.
17: Ya en horas de la noche tenemos la avenida completamente despejada. En caso de que haya quedado algo, el personal de inspección que nos acompaña va a estar procediendo a su retiro, porque tiene que ver con que, bueno, justamente la movilidad en la zona, la movilidad peatonal, quede completamente libre de obstáculos. También establecimos para esta primera etapa que las dársenas de estacionamiento, los espacios de carga y descarga, las paradas de ómnibus, los refugios de las paradas de ómnibus y los rebajes de cordón para personas con dificultad de movilidad tienen que quedar absolutamente despejados. Eso es justamente esta primera etapa que estamos llevando adelante en un proceso de ordenamiento de este centro comercial. Es también una zona que está viéndose impactada por una serie de obras que se han anunciado y que van a, de alguna manera, también a generar una mayor movilidad en la zona, es decir, el Estadio Belvedere de Club Liverpool que sentó su piedra fundacional este fin de semana, que va a ser también un atractor de un flujo de público importante, un shopping que se va a instalar sobre la zona de Sayago, que también está dando sus primeras etapas. Entonces, bueno, es una zona que está en permanente transformación.
5: Una conferencia puso en foco la educación como motor de cambio y avance de la sociedad. Se pusieron sobre la mesa experiencias de otros países y Uruguay podría en el futuro aplicar una herramienta que se utiliza, por ejemplo, en Chile. ¿De qué se trata? Bueno, es una herramienta de percepción de pobreza por parte de la población denominada semáforo de eliminación de la pobreza.
18: De las familias puedan indicar si están bien, es decir, verde, si están mal, amarillo, o si están mal, rojo, ¿verdad? Y después hacer un plan familiar para superar su pobreza. Entonces, nosotros creemos que si se le involucra a la familia, a que ellos definan en qué están bien y en qué están mal, a que ellos elijan sus prioridades, es más probable que la familia supere la pobreza que si solamente sea un programa asistencialista del gobierno.
16: ¿Esto se implementa ya en Paraguay?
18: Estamos implementando con más de 100.000 familias en el Paraguay, pero también ya estamos en Canadá, en Estados Unidos, en Inglaterra, en toda América Latina, en África y en Asia, porque hoy la tecnología permite que todas las familias tienen Facebook, todas las familias tienen un teléfono inteligente. Entonces, la tecnología hoy permite que en un solo instrumento puedan estar todas las soluciones.
19: Hay quienes sostienen que la educación representa la salida de la pobreza.
20: Creo que la invitación es a reflexionar si al Estado le tenemos que seguir pidiendo una reforma educativa, una transformación educativa, o si tenemos que darle las riendas en algún sentido al sector privado. Me refiero a darle más rienda al sector privado en lo que es la formación conjunta entre educación y trabajo, en lo que se conoce como educación dual. Hay que revisar, entendemos, el sistema de donaciones para que la voluntad de la empresa, incluso de las personas físicas que quieran hacer donaciones, pueda plasmarse en una exoneración tributaria sin ser tan engorroso todo el sistema burocrático que hoy está instalado para lograrlo.
11: ANEP resolvió crear una asignatura específica para educación sexual integral. Esta materia se dictará desde el nivel inicial hasta el terciario. Las autoridades de la educación señalaron que en los últimos años se produjo un deterioro en el conocimiento sobre salud y derechos sexuales que está teniendo efectos en el aprendizaje en general.
21: Cuando asume esta administración, nosotros recibimos un informe del Fondo de Población de Naciones Unidas que nos planteaba un conjunto de indicadores que se habían deteriorado en los últimos años vinculados a estos temas. Desde el aumento de la sífilis en adolescentes, pasando por lo que es las brechas de niveles de logro entre niñas y varones en lengua y matemática, que eso no había aparecido en Uruguay hasta las últimas evaluaciones, las situaciones que tienen que ver con las percepciones de los estudiantes respecto a cuáles son los roles de la mujer y del varón, donde los chiquilines están con posiciones donde las mujeres tienen que quedarse en la casa y encargarse de los hijos.
13: Las autoridades de la enseñanza explicaron que en el marco de la transformación educativa iniciada en el gobierno anterior, la educación sexual fue quedando relegada en la carga horaria y en espacios pedagógicos, por lo que ahora se resolvió crear una materia específica.
22: Desde nivel 3 a sexto año. Luego en educación secundaria, la transversalización de contenidos de ESI en todos los campos disciplinares. Por destacar un hito en cada quien, ¿no? En educación técnico-profesional, la incorporación de la ESI en formación profesional básica. No importa si estás haciendo electricidad o gastronomía, vas a tener una asignatura de ESI. Y después en Consejo de Formación en Educación se recuperó la sala docente de ESI, que no la teníamos, y se introdujo en el marco del Plan 2023, todavía vigente, una optativa de ESI para todas las carreras. Y en este momento se está incorporando la ESI como una materia dentro del nuevo Plan 2027.
5: Cambiamos de tema. En un trabajo conjunto entre las jefaturas de Artigas, Tacuarembó y Rivera, la policía detuvo a 8 personas que se dedicaban al contrabando de diversas mercaderías.
23: La Operación Polonio, que implicó un trabajo coordinado entre las policías de los 3 departamentos, culminó con 7 allanamientos, 5 en la ciudad de Artigas y 2 en la ciudad de Tacuarembó, donde funcionaban los depósitos de la mercadería. El operativo culminó con la detención de 8 personas mayores de edad y la incautación de 11 vehículos, 6 camionetas, 4 automóviles y un camión, valuados por la Dirección Nacional de Aduanas en casi 4 millones de pesos. Asimismo, fueron incautadas diversas mercaderías, valuadas en casi 10 millones de pesos, entre las que se encontraban productos de higiene y limpieza, medicamentos, botellas de whisky de diferentes marcas, golosinas, jugo en polvo, energizante y alfajores. Además, se incautó dinero en efectivo en pesos uruguayos, reales y dólares, así como un revólver calibre 38, municiones, vainas y 13 teléfonos celulares. Tres de los hombres detenidos fueron formalizados por diferentes delitos relacionados con el contrabando, mientras una mujer y cuatro hombres ya fueron condenados como autores penalmente responsables de un delito de contrabando. A estos últimos se les impuso una pena de 10 meses de prisión, a cumplirse bajo el régimen de libertad a prueba con las medidas cautelares correspondientes.

0: Las autoridades de Colombia han aumentado este martes a 304 las víctimas mortales causadas por el terremoto que hace una semana sacudió el centro y oeste del país. La cantante Shakira llegó a la región del Chocó para recorrer una de las áreas más afectadas por el sismo y anunció que reconstruirá una universidad y 10 nuevos colegios.
1: La cantante colombiana visitó Quibdó junto al filántropo estadounidense Howard Graham Buffett, recorrió zonas afectadas y se reunió con niños y autoridades locales. Su visita tuvo un anuncio concreto. Shakira se comprometió a dedicar sus esfuerzos a reconstruir la Universidad Tecnológica del Chocó.

0: mientras que su fundación, Pies Descalzos, trabajará con Buffett para construir 10 escuelas nuevas. A través de una iniciativa impulsada por la artista, Global Citizen aportará $500,000 y la promotora de conciertos Live Nation otros $500,000 para la reconstrucción de los centros educativos destruidos por el terremoto.
1: El compromiso es no soltarle la mano a los chocuanos hasta que cada uno de ellos pueda regresar a tener una vida normal, a que cada niño pueda volver a la escuela.
0: La cantante advirtió que la emergencia no debe terminar cuando disminuya la atención inicial de la tragedia. La Fundación Pies Descalzos trabaja desde hace 22 años en el Chocó. El terremoto del 10 de agosto dejó al menos 304 fallecidos, más de 4.000 heridos y 194 desaparecidos, además de numerosos edificios destruidos o dañados. La magnitud de la reconstrucción también empieza a dimensionarse. El presidente colombiano, Abelardo de las Priella, dijo que, según un cálculo de una empresa privada, la reconstrucción en 5 departamentos insumirá unos $9.500 millones.
2: Permitan recolectar importantes recursos que nos sirvan para todos.
3: Bueno, difícil para Colombia en estos días. Hasta aquí esta edición de Noticias 5 Central.
4: Un placer acompañarlos. Se quedan con EPA. Ya Fernando Tetes los invitaba a lo que será todo el contenido del día de hoy. Así que a seguir acompañados de Canal 5 y buenas noches para todos.
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0: 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En el departamento de Rocha, Danzafonías por Carolina Silveira. 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

¿Cómo están? Entraron a Espíritu Libre. Tenemos conversaciones y nos encanta decir que con gente interesante, disruptiva, quizás diferente y quizás para algunos puede ser dislocada, descocada, no lo sabemos. Alguien puede decir es gente variopinta y otros pueden decir son inspiradoras. La verdad es que siempre

0: conversaciones como plato principal.
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2: Hace un tiempo reflexioné, estuve escribiendo algunas cosas con respecto a cuál es la referencia o la influencia que genera para mí. Y llegué a la conclusión de que la influencia máxima es como compositora, ya que él fue una de las figuras que introdujeron ritmos folclóricos, en este caso a Paysandú, como la chamarrita, el chamamé, la canción litoraleña. Así también una poética que refleja la belleza y la naturaleza de nuestros paisajes. A mí me gusta mucho valorar el contenido cultural que nos dejó cada artista, y en este caso Sampayo, yo lo interpreto desde cuatro lugares. 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Entiendo su obra en cuatro aspectos que para mí conviven y forman parte, obviamente, de la identidad de Sampayera. La primera sería que sus obras están dedicadas a las canciones inspiradas en el río y la naturaleza. El segundo aspecto, canciones inspiradas en el campo y la vida rural. Después tenemos canciones inspiradas a la historia de nuestro general José Artigas y la influencia del Paraguay. Y también el aspecto de las canciones políticas, canciones de protesta.
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0: Bueno, bienvenido, Marcelo. Vamos a seguir viendo que hay versiones de las malas también, que no todo es tu mejor versión. Pero lo tomamos con humor y dentro del mundo de la música, fíjate que nos trae los Beatles, ¿qué te parece?
1: Bueno, sí, muchas gracias por recibirme esta noche también. Como decías, la columna Tu Peor Versión no se refiere a una mala persona, ni a un fail horrible, ni a un problema personal.
0: Pero algunas cosas no se ajustaron a tiempo,
1: digamos. Exactamente. O de repente hay un villano en una historia y bueno, sí, ese es el que se lleva de alguna forma la cocarda, el premio de tu peor versión, ¿no?
0: Exacto, sí.
1: Y hoy nos vamos a referir, como título lo comento, antes de escuchar algo, a los Beatles. A los Beatles, por allá por el 69, cuando dieron aquel espectáculo, que casi fue un ensayo, digamos, en la azotea en pleno West End. ¿Arrancamos con algún tema?
0: Dale.
1: Get Back.

0: Bueno, ensayo entonces en la azotea, decís.
1: Sí.
0: ¿En la azotea de quién?
1: Bueno, ahora vamos a comentar un poco cómo es el contexto, ¿no? El barrio Mayfair, Mayfair queda en el corazón de West End en Londres, es una zona y sigue siendo una de las más aristocráticas de Londres, ¿no? El ambiente, bueno, casas de primer nivel, y el inglés clásico de bowler hat o de sombrero de copa, con su paraguas cerrado, su walking cane, su bastón para caminar. Era un lugar donde había embajadas, bancos, clubes privados para hombres, también donde ahí iban a charlar cosas de la política. Pero también era la meca de las sastrerías. Eran sastrerías en ese barrio, Mayfair, en Londres, donde se hacían los trajes la gente más rica, hasta Winston Churchill se hacían los trajes ahí. Entonces, era un barrio muy formal, es un barrio muy formal, donde el silencio y la tranquilidad y la discreción eran una norma no escrita.
0: Claro.
1: ¿Tá? Los comercios, bueno, estaban siempre, no había luces de neón ni nada, era todo muy serio y hasta aburrido también, ¿no? Ese es el más o menos la pintura, los colores de ese barrio Mayfair en Londres, donde los Beatles hicieron ese ensayo en la azotea. Escuchamos Don't Let Me Down.

0: Bueno, en la azotea se sabe quién era, era de una de las casas, capaz.
1: Bueno, sí, los Beatles compraron ese edificio,
0: Compraron.
1: compraron en la calle Savile Row, el número 3 de Savile Row, en el 68, un año antes de lo que estamos contando, ¿no? Y ahí fundaron Apple Corps, ¿sí? Y allí los sastres que hablábamos anteriormente de la canción y la gente del barrio pensaron que una jauría de vándalos se había mudado al lado de ellos y ya no los querían, ¿no? Mientras los vecinos llevaban trajes grises impecables de tres partes, digamos, con chaleco, allí en Savile Row entraba gente como hippies, rockeros, artistas estrafalarios, todo también los amigos y amigas de Yoko Ono. Bueno, te imaginas lo que podría haber sido eso, ¿no? Entonces, y además en el subsuelo tenían el estudio donde los Beatles grababan, que además no estaba bien asordinado, ¿sí? Hacía ruido hacia afuera. En esencia, no eran queridos los Beatles en Savile Row número 3, en el barrio Mayfair en West End, en Londres. Escuchamos I've Got a Feeling.

0: Bueno, increíble, claro, viendo con tanta distancia, reconocimiento, que digas, no eran queridos después que fueron premiados, ¿no? Embajadores del Reino Británico y demás, llama la atención. Pero bueno, molestaba por su... En aquel entonces era el grupo rebelde de la época, ¿no?
1: Exactamente, y el barrio no aceptaba nada que no fuera parecido a sí mismo.
0: Claro.
1: Entonces, vamos ahora a la interna de los Beatles.
0: Sí, sí.
1: En esa época, en 1969, en enero, los Beatles ya no se querían más.
0: Claro.
1: Ya no se hablaban, no se miraban. Pero compartían una cantidad de cosas allí, en ese edificio de 5 pisos en de Apple Corps, en Savile Row. Era casi una bomba para estallar en ese momento, la relación con los Beatles. Y estaban terminando de grabar lo que iba a ser un disco y un video, que después vimos muchos en Get Back, ¿no? Pero la realidad es que ya no se soportaban ni mirarse. En el medio de esas peleas, a alguien del equipo se le ocurrió, vamos a hacer algo diferente. Subamos a la azotea y hagamos un concierto para que la gente escuche.
0: La gente del barrio, todos rockeros.
1: Bueno, y subieron todo, conectaron todo, cero logística, cero estadio, cero estrés, o al menos eso pensaban ellos, ¿no? Esto fue el 30 de enero a las 12:30 del mediodía, donde todo el mundo en ese momento salía conspicuamente o muy ordenados a comer sus sándwiches sentaditos y en silencio, hasta que comenzaron a sonar las canciones de los Beatles. Y en ese momento empiezan a llover llamado desesperado de la comisaría. A la comisaría por ruidos molestos de los bancarios, de los comerciantes, de los tailor, de la gente que hacía los trajes. Realmente fue realmente no querido para nada. Pero además tampoco fue un gran espectáculo lo que dieron los Beatles en ese momento. Tiraban varias veces las canciones. Get Back, por ejemplo, la escuchamos al comienzo, tiene como 3 tomas diferentes.
0: Claro.
1: Don't Let Me Down también le hicieron 2 o 3 veces. Era más que nada como un ensayo. Pero claro, yo creo que ellos querían provocar de alguna forma que ir presos y hacer un final de fiesta de esa forma como para irse ganadores, ¿no? Vamos a escuchar ahora One After 909.

0: Bien, y bueno, el barrio que debe ser un barrio de puertas muy adentro, ¿no?
1: Exactamente. Gente.
0: ¿Pero salió alguno a mirar lo que pasaba?
1: Como curiosos, yo volví a revisitar el video, y esto me voy a tomar una licencia para comentar. La comisaría solamente quedaba a 150 metros del número 3 de Savile Road, pero demoraron muchísimo en ir. O sea que le dio para hacer un set de 9, 8 o 10 canciones.
0: ¡Qué lujo!
1: O tomas, que tampoco las tocaron demasiado bien. Lo interesante que todo lo que motivó estas quejas, los sastres, los bancarios, la gente del barrio, a esa comisaría que quedaba a 150 metros le llevó mucho tiempo llegar. Mandaron a policías muy jóvenes.
0: Entonces, le gustaban los Beatles, capaz.
1: Sí, de alguna forma parecía, no se animaban a la orden era llevar los presos y desconectar todo. Pero los policías, mientras los Beatles tocaban, de atrás iban corriendo de a poquito. Y acá es donde me tomo la licencia, porque me hace acordar una película que todos vimos seguramente, La pistola desnuda, cuando Leslie Nielsen, encarnando al detective, toma el lugar de Enrico Palazzo y canta el himno en un estadio de béisbol, y la policía quiere correrlo para sacarlo y llevarlo preso, pero como estaban cantando el himno,
0: no podía.
1: La policía se corría de a poquito, tratando de no sacar su mano del pecho cantando el himno, y bueno, me hizo acordar mucho a eso. Hasta que al final, de a poco, fueron dejando de tocar y se rindieron.
0: Y chao.
1: Y no lograron lo que ellos querían, ¿no? Que todos los llevaran preso. Y al final, John Lennon tiró una frase como dijo, bueno, quería agradecerles de mí y de todo el grupo, de toda la banda. Esperamos haber pasado la prueba de admisión. Escuchamos Back in the USSR.

0: Bueno, bien, Marcelo, yo pensé que iba a tener un poco peor porque no recordaba para nada esta anécdota de los Beatles, ¿no?
1: Vale la pena volver a ver
0: tantas historias, sí.
1: Exactamente. Y bueno, yo creo que tu peor versión sin duda va para